0: Trabajando mucho para proteger ciertos flancos del incendio y, por tanto, es decir, en este momento estamos al 100% de la capacidad, tanto el gobierno de Aragón como prácticamente el gobierno de España en Aragón como las comunidades. Además, es complicado hacer y el despliegue es de agradecer el trabajo de todo el mundo, para empezar de los voluntarios y de los esfuerzos del Cuerpo de Seguridad Estatal, también de la Guardia Civil, que está colaborando de una manera muy importante, los bomberos de la Diputación Provincial de Zaragoza.
1: Y en los deportes, 2 minutos y medio de partido, el último de la noche en la Copa del Mundo de Fútbol de la FIFA. Una de las anfitrionas, Estados Unidos, se disputa con Bosnia y Herzegovina el pase a octavos de final. Jordi Urios, buenas noches.
2: Buenas noches. Los norteamericanos llegan con 2 victorias y una reciente derrota contra Turquía, mientras que los bosnios solo le ganaron a Qatar en fase de grupos. 2026 es ya el año en el que más lejos han llegado como equipo desde su independencia de Yugoslavia. El vencedor se enfrentará en octavos contra Bélgica, que le ha hecho una remontada histórica a Senegal. El guardameta de los Diablos Rojos, Thibaut Courtois, ha reconocido en declaraciones a DAZN que lo tuvieron complicado durante gran parte del encuentro, pero que en la segunda parte han sabido reaccionar.
3: En el momento que metemos 2-1 sentí que podemos empatar y el fútbol ha sido así. Y bueno, luego hemos tenido el penalti al final para rematar y no ir a penales.
2: Y es que hasta el minuto 85 el marcador estaba 0-2 a favor de Senegal. El 3-2 definitivo llegaba con un polémico penalti en el último minuto de la prórroga, en el 119, del que pedía la revisión en el VAR el árbitro Guillermo Pacheco. Lamine Camara fue el autor de la entrada sobre Yuri Tielemans y comentaba esto tras el partido. Mejor no hablar del árbitro, remataba Camara, decepcionado con el desenlace, porque Senegal, la número uno de África, ha estado muy cerca de pasar a octavos. Y mientras sigue en marcha este Estados Unidos-Bosnia-Herzegovina, minuto 4 de partido, 0-0 en el marcador.
1: Pues seguimos pendientes de ese resultado en próximos boletines informativos. Gracias, Jordi. 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

0: he venido a la radio esta mañana, me venía andando, porque luego la vuelta andando es un rollo.
1: ¿A qué hora?
2: ¿Tienes hora y media hasta tu casa?
0: Pero no tanto, pero siempre das un paseillo.
2: Perdón, ¿has pasado por Casa de Campo?
0: ¿Me he visto muchos conejillos?
2: ¿A qué te refieres?
1: Como los que caza mi perra.
0: ¿Tu perra que caza los conejos de la Casa de Campo?
1: Cazó una vez, pero yo intuyo que ya estaba muerto, o sea, no...
2: Pero a esas horas de la mañana en Casa de Campo, perdona que insista.
0: A ver, no hay zona cruising por esa parte.
2: ¿Puedes dejar el móvil?
0: No, porque le quiero pasar a Tere los vídeos de los conejillos para que por si los podemos subir para que los veáis.
2: ¿Puedes describirlo para la gente que no vea el vídeo?
0: Bueno, por ahora vais a un gordo con camiseta, pero que no con camisa. Pero en breve vais a ver el conejillo, que son los que te vas encontrando por la Casa de Campo, que es muy bonito, porque van ahí como apartándose. Y una de las cosas que sucede es que ya no te tienen miedo. O sea, como que saben que no vas a hacer nada.
2: No.
0: Ya como
2: que siempre que no tengas faros delanteros, claro, no te tienen miedo.
0: Ah, pues ese carbón.
2: En cuanto te pongas faros delanteros, claro. Bueno, tú un poco de
0: faros. Mira, el conejillo, mira. ¿Qué te parece?
1: Ostras, pero esto lo grabaste tú.
2: Qué alta definición.
1: Porque parece de un vídeo de VHS de los 90, la verdad.
0: Le he hecho zoom.
1: Sí.
2: No, pero es verdad, tiene una textura, el vídeo muy de los años 80.
1: Sí, tiene textura.
0: ¿Y esto lo hace David Lynch?
2: Dice, ostras, el pesado de Carmona, huye, que te va a contar no sé qué de Rosalía, fuera.
0: Te he contado que Stravinsky dijo que...
2: No, por favor, otra anécdota de Rosalía más no.
0: Carmona desaparece, vosotros sabréis. Y la próxima vez que aparezca Carmona aparecerá con camisa, ¿vale?
1: Venga, dale.
3: Mi ministerio es un ministerio limpio.
4: ¿Seguro?
3: Seguro.
5: Llega un nuevo limpia hogar que disuelve la suciedad con solo tocarla.
2: Bueno, aquí teníamos al ministro Grande Marlaska y Dinarama defendiendo en la comisión de investigación del caso Koldo que su ministerio es limpio, lo cual dice mucho de la contrata de limpieza del ministerio. Enhorabuena a todos. También es verdad que mantener limpio el Ministerio de Interior, ¿verdad?, es bastante más fácil que el de Exteriores, porque el Ministerio de Exteriores acumula mucho polvo, eso es verdad. Cuando llueve, luego...
1: De Calima,
2: es que estoy viendo por el rabillo del ojo a Ángel Carmona sin camiseta y creo que no puedo avanzar.
0: Estoy bien,
2: porque es... Madre mía. Digo que en el Ministerio de Exteriores luego cuando llueve se quedan las gotas marcadas y eso es siempre feísimo. En fin.
1: Y cuesta quitarlas.
2: El todo mal de hoy, queridos amigos, está casi centrado en su totalidad en la inmigración. La inmigración, ese proceso por el cual una persona proveniente de otro país llega a un nuevo territorio para establecerse de manera temporal o permanente y que no supone ningún problema siempre que gane más de 35.000 euros anuales, por ejemplo, se me ocurre. Hola.
1: Inventado.
0: Hola, ¿qué tal?
2: Por favor, hombre, pero ¿cómo no vas a ir venir con esa camisa?
0: ¿Qué te parece?
2: Increíble, la verdad. Es que estás...
0: Adelante.
2: Bueno, la inmigración no es un problema siempre y cuando el delantero centro nacido de tu equipo favorito siga metiendo 30 goles por temporada y no trabaje en una obra a 40 grados. Hasta aquí un poco la demagogia que quería dar. Bueno, una vez que tenemos en cuenta esta definición, os contamos que el plazo para acogerse a la regularización extraordinaria de migrantes ha concluido. Se acabó el tiempo para los migrantes que querían pedir la solicitud. Se ha acabado.
6: 3, 2, 1, tiempo. Manos arriba.
2: ¿Cómo que manos arriba? ¿Qué sesgo racista es este, por favor? Para lo que han quedado los jueces de Masterchef, de verdad, es que menuda perversión del lenguaje. Bueno, cerca de 1 millón de migrantes que han querido acceder a la regularización se han sentido lo más español que se puede sentir uno, que es enfrentándose a la ventanilla de la burocracia. Una avalancha de solicitudes, es el doble de lo que se había previsto, enfrentados en ayuntamientos, oficinas de extranjería, consulados, aún vuelva usted mañana. Señorita Daisy, le falta la fotocopia del anverso y el reverso del DNI en la misma cara frontal de la fotocopia, no por doble cara. ¿Cómo? No lo he entendido. Nosotros tampoco, Daisy, no te preocupes. La burocracia española es así de compleja. Bueno, el problema ahora viene porque el Tribunal Supremo está estudiando elevar al Tribunal de Justicia de la Unión Europea este hecho para aclarar si una regularización masiva aprobada por Real Decreto y sin coordinar con otros estados puede entrar en conflicto con las normas del espacio Schengen. Recordemos que el espacio Schengen es como cambiar de habitación en una casa muy grande. Es el único espacio en el que no pasa nada si a Carmona le roban el pasaporte.
0: Que ya ha pasado.
2: Y no estaba en el espacio.
1: Y no estaba en eso.
2: Bueno, le han pedido al Supremo que vigilen este tema los gobiernos del PP, de la Comunidad Valenciana y de Aragón. Esto por un lado. Luego está lo de la aprobación de la ley de nietos. ¿Hay quien puede pensar que la ley de nietos supone la derogación del derecho fundamental de todo niño a obtener un caramelo Werther Sossolano cada vez que uno visita a su abuelo? No, eso sigue en pie. El sabor a cremoso caramelo y mantequilla sigue intacto, no os preocupéis. Esto, lo de la ley de nietos, es una derivada de la ley de memoria democrática que permitiría acceder a la nacionalidad a descendientes de españoles exiliados durante el franquismo y, por tanto, también votar. Bueno, el PP cree que esto se trata de una estratagema oculta del gobierno para alterar el censo y manipular el voto a distancia.
4: Aquí hay una ingeniería electoral. Como los votantes actuales, pues no les salen las cuentas, vamos a ver si fabricando votantes me salen las cuentas.
2: Ingeniería electoral, ¿eh?
7: Fabricar votantes.
1: Para Feijóo, la pizarra llena
2: Pedro
1: de
2: Sánchez
1: ahí.
2: Parece que se ha inventado el juguete perfecto para crear votos nuevos. El Votonova.
8: Mediterráneo.
2: Estamos hablando tal vez de fraude electoral consistente en alterar el resultado del escrutinio de los votos.
9: Yo, el pucherazo es una cosa que estamos nosotros de un lado es otro.
2: El pucherazo en este caso es un gran guiso de carne y verduras para 10 personas mínimo.
7: Claro.
2: Bueno, hablando de gran puchero, nos vamos a Andalucía, porque podemos decir que por la inmigración Juanma Moreno no ha sido investido como presidente. En la primera votación, Moreno Bonilla no ha logrado la mayoría absoluta necesaria para volver a ser presidente. Por tanto, y escuchando este tema, podemos decir que Juan Manuel falla. Ha sido Vox quien ha bloqueado la investidura y para cambiar las 4 abstenciones necesarias en una segunda votación por un sí, exigen el principio de prioridad nacional. Bueno, la inmigración también preocupa en Estados Unidos. Bueno, el más preocupado en realidad es Trump, que lo va a estar todavía más porque su Tribunal Supremo, el Tribunal Supreme de allí, ha anulado la orden que dio para acabar con la ciudadanía por derecho de nacimiento, una medida que promulgó el mismísimo primer día de su segundo mandato en la Casa Blanca. Bueno, la ciudadanía por derecho de nacimiento básicamente es el principio por el que una persona adquiere automáticamente la ciudadanía estadounidense por el hecho de haber nacido en Estados Unidos. Sí. Claro, Trump se ha llevado un corte supremo, de la Corte Suprema, que le ha dicho, sí, esta medida que quiere llevar a cabo viola directamente la 14ª enmienda de la Constitución.
10: Son 2x7.
2: Por la 14, que dice textualmente, todas las personas nacidas en Estados Unidos y sujetas a su jurisdicción son ciudadanos de Estados Unidos.
11: Yo lo veo lógico, ¿qué quieres que te diga?
2: Por tanto, señor presidente Donald Trump, creemos por mayoría absoluta también que debería empezar a dejar de beber eso que se está tomando últimamente, que no sabemos muy bien qué es.
11: Ginebra, a ver, ¿cómo era? Rosa y tónica azul.
2: Pink Gin and Blue Tonic. Eso es una guarrería.
7: La de mañana más.
2: La de mañana más, claro que sí. De todas maneras, no creo que a Trump le guste mucho todo lo que sea Puerto de Indias. Solo por el nombre, lo puede rechazar.
1: Está
2: bueno,
1: en el radar.
2: No. Bueno, hay más noticias que no me ha dado mucho tiempo a redactarlas, por tanto, haremos lo que haremos siempre, que es hacerlas en formato express. Con Elena Cerveza.
1: Cerveza,
2: que no conoce Puerto de Indias. El único puerto que conoce es el de Mijares y Serrallenillos, que están en
1: Ávila.
2: Y
1: el Puerto del Pico. Venga,
2: muy bien.
1: Venga, nuevos datos de Copernicus revelan que la temperatura diaria global de los océanos ha batido récords. El 21 de junio la media mundial alcanzó los 21 grados centígrados.
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2: Muchas gracias. No nos paga nada, pero así estamos.
1: Más de 4 años después de la histórica consulta popular, el proyecto de fusión entre Don Benito y Villanueva de la Serena ha quedado paralizado definitivamente.
2: Bueno, no hay unión, no hay boda, pero siendo vecinos, Don Benito puede guardar a Villanueva la chorboagenda. Pueden ahí confrontar cuando quieran, claro que sí.
1: Y en la Semana del Orgullo LGTBIQ+, un dato desolador, el 78% de las personas LGTBIQ+, considera que su integridad física y su igualdad peligra a causa de los discursos de odio.
2: Bueno, como cada año, los idiotas no se acaban y los insultos, los desprecios y las amenazas al colectivo no cesan de todas las maneras posibles. Esto es por activa y por pasiva.
0: Ha dicho él.
2: Claro, es que es así, es todo el rato.
0: De hecho, en forma de amor, no sé si de manera activa o pasiva, nos está llegando ahora mismo una canción dedicada, que es una cosa que no solíamos tener ya en radio.
1: Encanta.
0: Y hay una canción dedicada para Toño Pérez.
2: Sí, hombre.
0: Nos llega de parte de David Vicente. Quiere dedicarle a Toño Pérez esta canción de Paco Pecado.
2: Hay Paco Pecado que me ha dicho que lo escuche. No sé quién es, pero.
0: Pues la que se llama Toñito.
2: No jodas.
1: Ay, quiero una canción dedicada.
2: Gracias, David.
1: Envidia.

0: sabes, esta canción de amistad hacia Toño Pérez, vuestro amigo de confianza, el que podéis disfrutar siempre y cada día en vuestro programa de confianza, también llamado Mañana Más. Dentro de poco tendremos que poner la sintonía de tablero deportivo, porque no hay programa en el que no hablemos de fútbol. Lo cierto es que en este Mundial también hay muchas más aristas que el propio deporte. Esto ya lo hemos comentado con Sani Ladán. Su posición de comentarista, Sani Ladán, ahí. O sea, ahora te voy a preguntar por un montón de cosas, pero quería saber cómo estás viviendo tú el Mundial, Sani, estos días. Ya lo comentamos hace una semana y pico, pero claro, como va actualizándose el calendario.
1: Yo lo estoy disfrutando. Es verdad que no estoy teniendo mucho tiempo para ver los partidos porque son muy tardes.
0: Sí. ¿Ibas con Senegal al principio, no?
1: Yo voy con todos los países africanos menos Sudáfrica. Ahora
0: vale.
1: Te lo te contaré.
0: Okay.
1: Porque...
0: Okay, vale. Y que de horario está jodido, claro. O sea...
1: Sí, partidos a las 3 de la mañana o a las 2 de la mañana.
0: Claro.
1: Imposible. Intento ver algunos partidos que puedo pillar, a lo mejor los de las 6 de la tarde o los de las 7 ahora. Sí, sí.
0: Vale, o sea que está viendo lo que está viendo. Los resúmenes y por
1: sí.
0: ¿No?
1: Eso es resumen. A veces voy a la cama diciendo, como el día que jugó Marruecos contra Holanda, digo, sí. Juegan a las 3 de la madrugada, no puedo estar. Y cuando me levanté por la mañana, digo, que nadie me haya escrito, espero que nadie me haya escrito para decirme. Y luego alguien me puso allá.
0: O sea, lo que tienes es el panafricano, ¿sabes? Sí. O sea, te tienes ahí mucho que cuidar, ¿sabes?
1: Así
0: o sea,
1: es. Así
0: de Marruecos a Sudáfrica, pero creo que Sudáfrica hoy va.
1: Sí.
0: Bueno, ok, nada, todo tuyo.
1: Sí, decía. Que todos los países africanos menos Sudáfrica, porque ahora mismo hay una ola de xenofobia en Sudáfrica y evidentemente de hecho han salido un montón de memes de muchos aficionados africanos diciendo que no van a ir con Sudáfrica precisamente por la ola de xenofobia que señalan precisamente a las personas africanas en Sudáfrica, ¿no? Las personas migrantes africanas en Sudáfrica. Entonces ha habido memes de gente pues diciendo que no iban a ir. Yo recuerdo el primer partido contra México,
0: sí.
1: Donde la gente se vestía en la camiseta de México. Sí, directamente y diciendo que no iban con
0: sudafricanos Sudáfrica. Que no quieren ir con Sudáfrica, me estás diciendo.
1: Africanos
0: que no quieren ir con Sudáfrica
1: no
0: por la ola de
1: Sudáfrica.
0: Sí, claro,
1: con Sudáfrica. Sí, claro. Y claro, y este es precisamente el tema que traigo hoy, ¿no? El tema de la xenofobia en Sudáfrica, porque la pregunta que nos tenemos que hacer es cómo ha llegado el país de Nelson Mandela a perseguir a otros africanos, ¿no? Y para mí es una pregunta compleja de contestar, primero porque hay dos respuestas, ¿no? Una que es fácil, que sería la de decir, pues es por la crisis, por la pobreza, etcétera. Respuesta que se daría en caso de xenofobia en prácticamente cualquier otro, claro. Otro país, ¿no? Como motivo. Y hay otra respuesta verdadera desde mi punto de vista que exige ir mucho más atrás. ¿Cuál es el país africano que más sufrió el racismo en su historia? Sudáfrica, con el apartheid. Décadas de segregación legal, de humillación institucionalizada. ¿Y cuál es hoy el país africano donde un africano tiene más probabilidades de ser atacado o expulsado por ser extranjero? De nuevo, Sudáfrica.
0: Wow.
1: Y esa contradicción es lo que hoy vamos a intentar desmontar.
0: Pues a ver, ¿por dónde empezamos?
1: Vamos a empezar contextualizando, evidentemente,
0: vale.
1: Porque esto, no se entiende sin la historia. Los colonos europeos llegaron al Cabo desde el siglo XVII en Sudáfrica con una idea que acabará envenenando al país durante siglos. Que hay pueblos destinados a mandar y otros a servir. Y con el descubrimiento del diamante y oro en Sudáfrica, ese país se convirtió en un lugar estratégico. Y para explotar las minas hace falta, evidentemente, mano de obra barata y controlable. De ahí nace una arquitectura legal del sistema racista sirve ahí en Sudáfrica con cinco leyes claves. La primera, la Population Registration Act de 1950, que tenía como objetivo clasificar a cada ciudadano por raza.
0: Uf.
1: El segundo, el Grupo Act, que es, en este caso, en el mismo año, que divide el territorio en zonas raciales y desplaza a familias enteras. Luego tenemos la Bantu Authority Act de 1951, que crea lo que conocemos hoy en día como los bantustanes, territorios de segunda categoría para decirle a la población negra, no sois ciudadanos sudafricanos. Y por último, luego tenemos también el Pass Law Act, que obliga a los negros a llevar una especie de pasaporte dentro de su propio país, un pasaporte interno para justificar su presencia en cada zona del país. Y por último, pues tenemos el Bantu Bantu Education Act de 1953, que organizaba una educación deliberadamente inferior para formar mano de obra obediente, en este caso, en este país. Pues de ese sistema nacen lo que conocemos hoy en día como los townships, barrios construidos para mantener a la población negra lejos de los centros urbanos, pero tan cerca para poder ir a trabajar en las minas y en las casas de las personas blancas. Con esas leyes tenemos pobreza, vigilancia y resistencia. Uf. Y de esa resistencia surgió Mandela. Mandela lo conoce prácticamente todo el mundo, pero Mandela no estuvo solo.
2: Claro.
1: Estaba Steve Biko, que luchaba por liberar la mente negra del daño psicológico del apartheid. Estaba Winnie Mandela, la mujer la que fue mujer de Nelson Mandela, que sostuvo la lucha durante los 27 años de prisión de Nelson Mandela. Y Desmond Tutu y Miriam Makeba. Desmond Tutu también es muy conocido, y Miriam Makeba, entre otros.
2: Claro.
1: Que llevaron la causa, en este caso, al mundo. El apartheid cae oficialmente en 1994, pero ojo, el sistema jurídico cayó, no las desigualdades económicas acumuladas durante siglos en ese país. Hubo reconciliación, sí, pero de fachada.
2: Yeah.
1: Ya que toda la estructura racial se mantuvo más o menos igual. Y 30 años después, Sudáfrica es una de las primeras economías de África. Ciudad del Cabo es una de las ciudades más bonitas del mundo, un presidente negro, pero al salir del aeropuerto del Cabo, lo primero que te encuentras es un township. Chabolas construidas con chapa, con madera, sin calles asfaltadas a propósito.
2: Dios mío.
1: Vamos con los datos. El 50% de la población adulta viven en esos townships.
2: Sí.
1: Estamos hablando de unos 35 millones de personas.
2: Wow.
1: Y los datos son aún demoledores. Solo el 20% de los negocios del país están en manos de la población negra. Y los negros representan el 82% de la población. Es decir, 12 veces más numerosos que los blancos, pero 50 veces más pobres.
2: Ahora, es apasionante y contradictorio ver esto, Sani, cuando de repente vemos victorias como la de Nelson Mandela y entonces parece como que olvidamos un país y lo dejamos 30 años enterrado como diciendo eso ya está arreglado, ¿no? O sea, es dificilísimo contextualizar cuando simplemente solo tenemos que ver cómo está la situación ahora, como la estás contando tú. O sea, ¿no has intentado corregir eso? ¿Tú crees que eso es lo que explica ese auge de la xenofobia en Sudáfrica?
1: Yo creo que se puede intentar corregir. Se intentó, de hecho, corregir a través de una ley que se llama Black Economic Empowerment, pero claro, no se reduce la desigualdad de esta manera y no se hace rico a un pueblo solo con dinero, sobre todo si estamos hablando de algo estructural y si el sistema de fondo sigue igual. Estamos hablando de que el sistema no ha cambiado, el sistema de la jerarquía racial, de las desigualdades raciales, no han cambiado en Sudáfrica. Y evidentemente, sin capital social ni educación de calidad, claro, el resultado es el mismo.
2: Claro.
1: Durante mucho tiempo, la población negra en Sudáfrica no tenía acceso a la educación y era un sistema estructural que ponía esto. Y hoy en día, pues, se intenta corregir, pero no están yendo por el buen camino. En cuanto a la ola de xenofobia contra africanos en Sudáfrica, veo tres factores combinados. Primero, el pasivo histórico. Sudáfrica no ha conocido más que lucha en toda su historia, a veces violenta, desde la guerra de los Zulus en el siglo XIX hasta el brutal régimen del apartheid. Un matiz importante: el país tiene dos grandes grupos étnicos, los Zulu y los Xhosa. Mandela, Desmond Tutu y Miriam Makeba eran Xhosa, de tradición más dialogante. Los Zulu tienen una identidad guerrera mucho más marcada, pero cuidado, esto no implica responsabilidades étnicas, ¿no? Y tampoco se puede leer desde el esencialismo étnico. En los disturbios que estamos viendo participan sudafricanos de todas las etnias. Lo que sí es cierto es que ciertos grupos de interés han sabido instrumentalizar, como siempre suele ocurrir, esa energía.
2: Isani, suele pasar otra vez lo mismo, ese error europeo de la escuadra y el cartabón, de haber dicho, aquí juntamos en Sudáfrica dos etnias no compatibles y ahora que convivan, y es lo que sucede muchas veces, es que el mapa africano hubiera sido el mapa de las etnias en vez de el mapa de las materias primas.
1: Claro, generalmente, a ver, no se puede explicar muchas de las cosas que ocurren en África sin entender el reparto de África y sin entender las fronteras que se dibujó durante la conferencia de Berlín, que permitió un reparto de África primero desigual y un reparto de África que no respetaba en este caso la idiosincrasia de las etnias y las naciones que había en esos lugares, porque al final juntaron a etnias que nunca habían convivido juntos y separaron a etnias que yo cuento siempre que en el sur de Camerún hay una etnia que se llama los Fang, están presentes en Gabón, en el Congo y también en Guinea Ecuatorial. Entonces es fácil encontrar a una parte de la familia en Camerún, claro, y a la otra, claro, en Guinea, claro, Ecuatorial, ¿no? Y ese es el problema del reparto de África.
2: Estabas hablando de los tres factores, que te he despistado yo.
1: Efectivamente. Y segundo, tenemos la crisis económica. En 10 años Sudáfrica sumó 8 millones de habitantes y 6 millones de personas en edad de trabajar. Pero la economía solo creó poco más de 1 millón de empleo. Resultado, pues un desempleo ampliado del 42%, herencia directa de un apartheid que concentró a la mayoría negra lejos de los centros económicos. Y tercero, la instrumentalización política. La instrumentalización política está a la orden del día prácticamente en todos los países del mundo. Los extranjeros, en este caso en Sudáfrica, no votan, así que no pesan electoralmente. Hoy en día también hay un debate del censo electoral aquí en España, entonces lo podemos ver aquí, ¿no? Y cuando hay un 42% de paro, es más fácil y rentable señalar a un chivo expiatorio que hacer reformas estructurales. Eso nos suena también aquí en Europa, ¿no? Cuando hay un problema, directamente se señala el tema de la inmigración y a los migrantes, ¿no? En Sudáfrica, en las elecciones de 2024, partidos como Action SA o el movimiento Operación Dúdula hicieron de la inmigración su bandera. Pero los economistas son claros al respecto. El declive económico de Sudáfrica, que arranca en 2009, se explica por la mala gobernanza y la corrupción, no por la inmigración indocumentada. Y aquí está una de las mayores paradojas, ¿no?, de este país. Muchos de los países hoy perseguidos en Sudáfrica son los mismos que ayer arriesgaron todo para liberar a Sudáfrica del régimen del apartheid. Wow. Estamos hablando de Zambia, de Tanzania, de Angola, Mozambique, Botswana, Guinea Conakry y Ghana. Son países que acogieron a los militantes de la ANC, les dieron pasaportes, les dieron bases para organizar la lucha, les financiaron. Y eso tuvo un enorme precio también en la historia de esos países, ¿no? Mozambique y Angola sufrieron ataques militares del régimen sudafricano y sus aliados occidentales precisamente por esa solidaridad que mostraron a Sudáfrica. El caso de Miriam Makeba, por ejemplo, es un caso paradigmático. Cuando el régimen le retiró el pasaporte a Miriam, fue Sekou Touré, el presidente de Guinea Conakry, quien la acogió. Pasó 26 años de exilio combatiendo desde ahí, desde Guinea Conakry, por liberar precisamente a su pueblo.
2: A mí Makeba la conoces muy bien, o sea, quizás Pata Pata es una de las canciones más conocidas del siglo XX y toda la historia que tiene ahí detrás. ¿Qué deben hacer entonces los demás países africanos?
1: Yo creo que lo que pueden hacer los países africanos, cuyos ciudadanos en este caso están siendo maltratados en Sudáfrica, es no caer, desde mi punto de vista, en el espejo de la violencia, ni en digamos un nuevo estereotipo de los sudafricanos xenófobos, porque las olas de xenofobia en Sudáfrica ha habido varias. Ayer, por ejemplo, día 30, que era como el plazo que dieron a los inmigrantes africanos para poder abandonar el país, pues si no, pues hay agresiones y todo, porque detrás hay toda una maquinaria histórica y política, ¿no?, con interés en que esto siga así. La vía más sólida desde mi punto de vista es la diplomacia, pero una diplomacia muy firme. Ghana y Nigeria, por ejemplo, son países que han empezado a repatriar a sus ciudadanos y otros países están siguiendo también estos pasos, y deben utilizar también instrumentos económicos digamos como mecanismo de presión. Sudáfrica está presente, las empresas sudafricanas están presentes prácticamente en todos los países africanos, sobre todo los países que tienen minerías, y en este caso pues ya hay países incluso que han empezado a poner sanciones a empresas sudafricanas, y yo creo que esto puede ser la vía de una presión económica a través de sanciones, porque al final el gobierno sudafricano pues no quiere tomar medidas sobre esa ola de xenofobia que hay en el país, precisamente porque se está aprovechando de esto, ¿no? Porque al final se desvía un poco el foco sobre las desigualdades y lo que no está haciendo en este caso el gobierno. Y en el fondo, pues Sudáfrica es un país que pasó la página de su historia sin curar sus heridas. Y eso le pasa a muchos otros países, ¿no? Y una herida maltratada, pues se infecta al final, ¿no? Sudáfrica, desde mi punto de vista, tiene un problema de memoria histórica, de justicia social y de liderazgo político. Lo hemos visto con este partido, la ANC, que desde que estuvo Mandela ahí, después de Mandela, fue un partido que ha ido, digamos, en una caída libre y hasta el día de hoy, pues casos de corrupción prácticamente todos los años. Y mientras el sufrimiento de la gente empobrecida en este caso se convierta en odio contra otros empobrecidos, pues los verdaderos responsables seguirán gobernando tranquilamente, claro, el país.
2: Porque, perdón por decirte, por hacerte una pregunta así como casi de chapa de bar, ¿no? Sí. El que sea negro el presidente no da un resultado, digamos, eficaz.
1: No, es que antes lo decía, ¿no? Es la estructura.
2: Claro.
1: La estructura en la que se tenía que cambiar. De hecho, yo cuando leí el libro de Winnie Mandela, Part of My Soul, When With Him, donde ella, ahí es donde a mí el mito de Mandela se me cayó un poco.
2: Claro.
1: ¿No? Porque Miriam Makeba, ella planteaba que la reconciliación no se podía hacer solamente decir, vale, dejamos la violencia y simplemente, y la estructura racial y la estructura de la desigualdad racial sigue igual. Yeah. Y es lo que se hizo. Se hizo una reconciliación de fachada en la que pues todo lo que es la estructura económica se quedó en manos de lo que estaba, las tierras y todo esto. Entonces no hubo un reparto lógico teniendo en cuenta el peso de la población,
2: claro,
1: en Sudáfrica. Entonces da igual que pongas un presidente, sí, negro. Si la estructura sigue igual, pues claro, las desigualdades seguirán igual.
2: Sí, sí, lo acabas de decir, que el 20% de solo el 20% de las empresas pertenecen a personas negras. Sí. Es que fíjate que esta mañana, tirándose un poquito de YouTube, he visto una entrevista de Marc Giraud con Jorge Drexler, y Drexler ha dicho una cosa que me ha hecho rajar un poco el hueso, ¿no? Que decía él, que vivió la dictadura, en este caso de Uruguay, que se hacen falta un par de generaciones para salir de las dictaduras. O sea, que no es solo que la dictadura termina, sino que todo lo que rezuma, todo lo que tiene, todavía sobrevive, aunque cambien determinadas, claro, estructuras, eso sobrevive. Me imagino que en Sudáfrica, claro, todavía falta muchísimo, o sea, y por lo que veo, cada vez más, para que se pueda salir realmente de una apartheid que está en los huesos. O sea, claro,
1: tiene que haber una reforma profunda, teniendo en cuenta el censo del país, viendo dónde están las desigualdades, y la parte estructural es la que se tiene que sanar. Por decirlo de alguna manera, ¿no? Porque al final lo que se hizo fue hay una herida, lo que hacemos es tapamos la herida y seguimos, pero
2: claro.
1: La herida, si la tapas y no la curas, pues evidentemente se infecta.
2: Y ya paro, porque yo a Sani le puedo estar preguntando toda la hora, y a mí estas cosas cada vez me interesan más. ¿Qué pasa? Nos llevan por allí. Es curioso entonces, o sea, saber cómo se resuelve algo que no sé si cuando ya no es tan radical es peor. Cuando digo, o sea, lógicamente sí, nunca va a ser peor, pero voy a intentar llegar a una reflexión, Sani. Me acabas de contar cosas que son atroces, o sea, tener que tener un carnet para poder estar en un barrio, que te país. Digan que no eres de tu país, ¿no? O sea, algo que es demoledor. Pero no sé si también, o sea, que no sé si es no tan demoledor, pero sí tremendamente lesivo que ahora no estén esas medidas, pero siga pasando lo mismo. Quiero decir, o sea, que al fin y al cabo, o sea, la situación, la población negra sigue viviendo fatal, sigue viviendo todavía en esos barrios, y a la vez no estén esas medidas activadas, pero los resultados para ellos sigan siendo iguales.
1: O sea, claro, es peor todavía. Es verdad que en la calle pues no vemos lo que vimos en Soweto, en esos disturbios donde la policía pues tiraba prácticamente y mató a un montón de gente. No vemos esto abiertamente, la gente con machetes fuera, el apartheid se puede decir que legalmente se ha acabado, pero lo que más duele es que la estructura, de manera más suave, de hecho, a veces cuando se habla de la colonización, por ejemplo, se suele decir que la colonización más dañina es la colonización mental.
2: Claro.
1: ¿No? Porque es la que no ves. Claro. Pero al mismo tiempo te está haciendo efectos.
2: Claro.
1: Era Thomas Sankara que decía ya en los años 80, hablando de la xenofobia en Sudáfrica, él decía que cuando ellos fueron a formarse en Sudáfrica, los sudafricanos negros no entendían cómo ellos podían hablar de tú a tú con los blancos sudafricanos.
2: Claro.
1: Porque ellos psicológicamente el apartheid les había educado de una manera que tenían que agachar la cabeza y no entendían que una persona negra como ellos pues pudiese hablar de tú a tú a las personas blancas en Sudáfrica, sobre todo en esos momentos, ¿no? Entonces, esto hacía que psicológicamente ellos se volvía en contra de estas personas negras y les veían como arrogantes, claro. Por decirlo. Por eso hablo también de que esto psicológicamente ha hecho muchísimo daño y tiene que haber varias generaciones para poder sanar ese trauma generacional.
2: No nos cansamos de decir que el foco de la información está gravitando por un montón de lugares y generalmente se queda solo en uno o en dos. Y gracias a los compañeros de 5W, por ejemplo, habitualmente nos damos cuenta de que hay un montón de países que tienen una realidad que nosotros habíamos dejado aislada o habíamos dejado en un tópico hace 20, 30 años, y gracias a Sani hemos recuperado ahora mismo la actualidad de Sudáfrica que hace que os invitemos a leer el libro del verano, El latir de un continente, escrito por Sani Ladán. Sencillos capítulos, breves y cómodos para que podáis haceros una idea de lo que realmente es África, reescrita por una persona como Sani Ladán.
1: Me encanta.
2: Editado por Debate. Gracias, Sani. Chao, chao, chao, chao.

0: decirlo, tuvimos la oportunidad de entrevistar a Robi Iniesta un año y algo antes de su fallecimiento, y cuando le preguntamos por Extremadura y diciendo, ay madre mía, hay muchas cosas que no sabíamos, dijo, pues podéis ir allí y las podéis comprobar. Y efectivamente hemos tenido la oportunidad de ir en dos ocasiones, en los dos últimos años, o sea, lo que él nos dijo, eso es lo que hemos cumplido, una con Sanguijuelas de Guadiana y otra con Cerbatana, a Casas de Don Pedro y a Mérida, y hemos encontrado un montón de joyas. Entre otras cosas, eso, ¿no? O sea, poder sentarnos, encontrar distintas realidades, encontrar personas súper interesantes, y uno de ellos fue Ernesto Montoya, al que conocimos en ese encuentro con Cerbatana, donde se quería contar una nueva Mérida, o sea, donde de repente era como no somos solo el vestigio romano, sino gente que tiene muchas realidades que comentar en este 2026, y Ernesto, cuando estuvimos hablando por la noche, nos dijo que tenía un libro, así que es el momento de poder hablar de él. Ernesto, tú todavía ya te has recuperado del cerbatanazo de abril, ¿cómo estás?
1: Me he recuperado. Muy bien, ¿qué tal? Encantado de hablar contigo y verte otra vez.
0: Sí.
1: Aunque sea digitalmente.
0: Ya lo haremos personalmente. Con Ernesto disfrutamos mucho. Esto es lo que él decía en Mérida.
2: En 1972, si no me equivoco, fue cuando estuvo el ayuntamiento.
3: ¿1972?
2: Sí, cuando se puso en valor el templo como tal.
3: ¿Y había un tío que tenía un templo al salir de casa?
2: Bueno, tenía la casa, claro. No, el templo era su casa.
3: ¿Cómo?
2: Sí.
3: ¿Qué?
2: Literal.
3: ¿Qué hizo? ¿Vendió el templo?
2: Bueno, lo tuvo que ceder.
3: Sí,
2: sí. No. A lo público.
3: ¿Le conocéis al señor?
2: Hombre, el señor yo creo que ya está criando malva.
0: Claro, o sea, buena manera de entrar en el tema. En este caso estamos hablando del templo de Diana, que nos sorprendió que hasta hace bien poco, el templo de Diana, pues era de un señor, ¿no? Afortunadamente ya ahora es tuyo y es mío también. Y hemos querido sacar este corte que usabas, la expresión criando malvas, porque es algo maravilloso del castellano, como la cantidad de formas que tenemos para expresar de lo que tú has escrito ahora mismo, la muerte del Homo sapiens, pero en vez de muerte,
3: ¡La muerte!
0: En vez de la muerte, podías haber dicho estirar la pata, ¿qué tienes por ahí? Doblar la servilleta.
1: Irse al patio de los callados.
0: Oh, muy bien, irse al otro barrio, pasar la mejor vida. O sea, el otro día, concretamente ayer, qué bien que el algoritmo, ya que estoy enganchado a Instagram, me haga el programa. Entrevistaron a Mel Brooks en la televisión y de repente el entrevistador fue como muy, muy correcto y de repente, inglés además, y de repente dijo, Mel, tú perdiste a tu padre muy pronto. Y dijo, no lo perdí, se murió. ¿Sabes? Pues, efectivamente, no sé cuántos eufemismos necesitamos a veces para decir, se ha muerto y se ha muerto, ya está, ¿qué le vamos a hacer?
1: Total, yo creo que en nuestra sociedad tenemos un problema con la muerte, porque realmente nos choca, ¿no? El hecho de que, bueno, nacemos realmente y la vida se basa en sobrevivir, ¿no? Entonces la muerte choca completamente con nuestra realidad y con nuestro sino en la existencia.
0: Ahora, lo que no te he preguntado, Ernesto, es que tú tienes pánico a la muerte, no lo sabía. O sea, ¿te has puesto a escribir sobre la muerte y es una de las cosas que más te aterran?
1: Yo lo he pasado fatal, un año y medio de ansiedad absoluta. El libro, de hecho, ha sido un ejercicio de ese pánico que yo tengo a la muerte desde pequeño, que así es como precisamente empieza, ¿no? El origen al miedo a la muerte debido a una muerte repentina y traumática de una familiar, que era mi madrina. Y ahí, pues, desde niño empecé a paranoiarme tremendamente con la desaparición de los míos y con la mía propia.
0: Claro, y a partir de ahí empieza uno a tirar para atrás y empezar a pensar... Que, o sea, sobre todo en este caso, a mí me gusta mucho esto, Ernesto, o sea, hay cinco temas universales, ¿no? La muerte, la religión, el amor y poquito más, ¿no? Digamos, y luego ya todo eso se extiende, ¿no? Con la muerte, casi que con eso ya podríamos también justificar maneras de vivir o justificar un montón de creencias.
1: Totalmente. Yo siempre digo que al final la muerte es lo que articula nuestra vida. Si te fijas, como decía antes, absolutamente toda la parafernalia que nos inventamos los seres humanos y todo esto del estado del bienestar al final es para alargar nuestra vida y para vivir mejor y esquivar la muerte todo lo posible. A lo largo de la historia lo que hemos visto es eso, que cada civilización, cada cultura ha intentado dar un significado a esta muerte que no sabemos entender del todo y que yo creo que a día de hoy pues, todavía seguimos sin saberla entender.
0: Sí. A ver, si lo piensas, es que cuando el otro día tuve ya ese momento ahí de hablar de la muerte, en este caso de la muerte por la vía religiosa, de no, luego te encuentras en el cielo, y es como, pero te encuentras con el cielo, ¿con qué edad? ¿Con la edad que te has muerto? O sea, si te faltaba una pierna, te quedas sin esa pierna. Si ya tenías, si no podías moverte mucho, te sigues sin poder mover mucho. Y es interesante cómo, en cierto modo, estamos buscando un consuelo, ¿no? Más que una realidad empírica.
1: Totalmente. En el libro también lo muestro, que yo de pequeño, parte de ese trauma me lo generó mi entorno, porque los adultos que se tenían que encargar en parte de darme ese sustento emocional no sabían cómo hacerlo, porque ni ellos entendían qué estaba pasando. Entonces yo le preguntaba a mi madre, ¿pero los perros también se van al cielo, mamá? Y me decía, los perros no, solo las personas. Y yo, el joder, digo, los animales, ¿por qué no? ¿No? Entonces era algo que a mí me rompía la cabeza.
0: Y sí.
1: Bueno, en parte por eso, mi frustración y mi ansiedad venía de que yo no encontraba la explicación ni tampoco el consuelo. Entonces me refugié en la historia un poco para intentar calmar esa ansiedad.
0: Y se repite, o sea, somos ese borrico que se tropieza dos veces con la misma piedra. El ser humano ha encontrado ese consuelo o ha buscado ese consuelo una y otra y otra y otra vez para intentar resolver algo que no tiene más tutía, que es como que la diñas, hasta luego, no hay más.
1: Sí, realmente, si nos fijamos en la naturaleza, yo que observo mucho la naturaleza, hay algo curioso, es que la naturaleza, la vejez, no existe. Tú no ves a un águila imperial, por ejemplo, vieja en la naturaleza. Y, de hecho, si te vas al 1900, la esperanza de vida en España, sin ir más lejos, creo que era de 34 años, la esperanza de vida general.
0: Wow.
1: Y creo que en el 1920, 20 años después, en 41, por ahí, 42. Entonces, esto de envejecer y este culto a la eterna juventud también que tenemos en la actualidad es algo muy moderno y algo muy contemporáneo, como yo digo. Pero realmente la gente antes estaba mucho más vinculada con la muerte y con ese vínculo, ¿no? El culto a la muerte, los rituales, el morir en casa, el acompañar a los muertos sin ningún tipo de pudor. Pero a día de hoy como que la alejamos un montón, ¿no? Y la institucionalizamos y la burocratizamos.
0: Claro.
1: Sobremanera.
0: Wow. Claro, es que de donde podemos meter más mano contigo es de lo que tú has dicho. De hecho, esa es la historia de la muerte de los Homo sapiens. Un viaje al más allá a través de los ritos funerarios de la humanidad. Y ahí te pregunto un poco, ¿cuánto hemos idealizado, cuánto se sabe y cuánto no de los enterramientos? No sé si hay un momento en el cual ya éramos sedentarios y era como lo entierro, porque es que como no lo entierre, se me va a llenar de mierda esto, básicamente, perdón por decirlo de esta manera, o lo entierro porque yo muestro un respeto para esta persona, ¿no? O sea, no sé cuánto hemos creado un mito sobre una historia que a lo mejor a veces también tenía como una necesidad de decir, a ver, pues ya, si como se quede aquí, se va a llenar de bichos, van a venir animales y va a ser más perjudicial para nosotros.
1: Sí, pues sí. Podemos afirmar empíricamente que el Neandertal ya enterraba a sus muertos con cierta simbología. Pero, por ejemplo, en Atapuerca, en la cima de los huesos, encontramos una serie de depósitos de cuerpos de pre-neandertales, que estamos hablando de hace 450.000 años, donde esos cuerpos posiblemente fuesen tirados, ¿no?, al fondo de ese pozo natural que hay en ese sistema kárstico. En ese pozo lo curioso es que se halló un bifaz de cuarzo rojo que se le apodó Excalibur, y ese bifaz no tiene marcas de haberse utilizado y esa roca no estaba en el yacimiento, por lo tanto tuvo que ser trasladada a ese sitio. Entonces podemos entender que ya en pre-neandertales, hace 450.000 años, esos humanos primitivos ya se enterraban o tenían al menos una idea de la muerte, ¿no? Pasa una cosa en la naturaleza, y es que hay que distinguir entre el comportamiento mortuorio y el comportamiento funerario. El comportamiento mortuorio lo vemos en muchos animales, como por ejemplo en chimpancés, que trasladan a sus crías muertas durante días, en cetáceos. Hace poco he visto un vídeo por ahí de una orca cargando a su cría muerta durante días también. En elefantes también se ve. Pero ¿qué es lo que pasa? Que los animales realmente son conscientes de la muerte de sus congéneres, vamos, de sus colegas, pero el ser humano da un paso más allá y la ritualiza, ¿no? Le da una explicación, intenta encontrar esa cura a la ansiedad y darle un sentido a la muerte.
0: Claro. Sí.
1: Bueno, lo que iba es que realmente es en Neandertal cuando encontramos claras evidencias de simbología. Aquí en Extremadura tenemos la cueva de Maltravieso, donde hay una serie de pinturas rupestres que son manos a las que le falta un dedo. Se han fechado en 65.000 años y se asocian a Neandertal, lo que nos indica que ya tenían esa capacidad de abstracción, ¿no? Y de darle un sentido a lo que le rodeaba, un sentido abstracto, en este caso un sentido simbólico. Y ya evidentemente es en el ser humano a partir del Paleolítico cuando se desarrolla por completo esta ritualidad o el enterrarnos como tal, como bien dice. Claro. No podemos definir bien cuál era su cosmogonía, cuáles eran sus creencias en esos estados tan primitivos de nuestra existencia, pero posiblemente naciese, como tú decías, por una necesidad biológica al final, ¿no? Y sanitaria de alejar pues lo que moría, porque atraía depredadores, atraía a fauna necrófaga, atraía a bacterias, atraía a infecciones, etc. etc.
0: Bueno, que es apasionante, porque además esa coordenada, Ernesto, puede ir por espacio y por tiempo, ¿no? O sea, por ejemplo, ¿no? O sea, como en Europa Occidental, lo cuento, estoy en el libro, ¿no? Se veían esas construcciones megalíticas más colectivas, en África había una relación estrecha sobre la muerte, con el territorio, organización social, bueno, la relación con el poder, ejemplo de las pirámides, claro. En Asia la muerte se integraba en el ámbito doméstico. No sé cómo si has podido también humear un poco en cómo se entiende la muerte hoy en día, ¿no? Esa cosa que hay veces que vemos, yo que sé, los enterramientos en Nueva Orleans, que tienen que ver con un rito de despedida casi más vinculado con una festividad, vamos a decirlo así.
1: Hacer un carnaval, literal.
0: Con un carnaval, ¿no? La de Irlanda, la de Estados Unidos, por ejemplo, que tiene como un discurso mayor. No sé cómo es en Asia, no sé exactamente cómo seguimos mirando a la muerte en distintas partes del mundo.
1: Sí, yo creo que al final la simbología y las religiones y el cómo entendemos la vida y la muerte está estrechamente ligado a nuestro entorno más inmediato, ¿no? A nuestro entorno geográfico. Lo que pasa es que con la globalización esas ideas y esos simbolismos se mezclan, no está muy claro. Pero sí que es verdad que incluso, fíjate, en un mundo en España, ¿no?, mayoritariamente católico, en el que vivimos, cada cual nos enterramos a nuestra manera. Y al final yo creo que los rituales funerarios son algo muy subjetivo, aunque respondan a una simbología de base, ¿no?, como puede ser la cristiana. Yo tengo amigos, por ejemplo, que han muerto recientemente y los cuales no creían, pero se han enterrado a la cristiana, han pasado por la iglesia, se han enterrado en el cementerio, pero en la lápida, en vez de ver una cruz, pues han puesto un árbol de la vida, por ejemplo, sí. ¿No? Al final cada cual pues sí que hereda ese simbolismo y esos ritos, pero mayoritarios en tu cultura. Pero cada cual después se entierra como quiere, como yo digo.
0: O como puede, ¿no? O sea,
1: tú
0: cuentas ahí que la muerte nos hace humanos, nos iguala como personas, pero no así los ritos funerarios. O sea, me quiero imaginar yo pues un faraón egipcio pues en su pirámide, un egipcio común, pues no sé si exactamente ni cómo se enterraban. Pero vamos, o sea, es curioso que ni siquiera en la muerte somos iguales.
1: Sí, en Egipto, por ejemplo, el caso de Egipto a mí me apasiona, es muy curioso, porque bueno, todo viene del mito de la momificación de Osiris, ¿no? Osiris es ese dios de la muerte, el cual pues es el primer momificado. A Osiris lo mata a Set, su hermano, por envidia, se supone.

0: en el desierto, pues te entierras en la arena y la propia sequedad del terreno, yo creo que induce, ¿no? O hace un poco la esa momificación natural.
1: Claro.
0: Que permitía que tú pasases al más allá.
1: Está, si es más allá, que seguramente será allá, más que más, ¿eh? Porque no
0: allá.
1: Que haya mucho más. Pero bueno, ¿cómo se le explica la muerte a un niño, Ernesto?
0: Uf, eso es un melonazo. Yo a día de hoy todavía no lo sé y me hubiese encantado que alguien me lo explicase. Yo puedo decir mi experiencia y yo lo único que sentía cuando era niño, que la tengo de forma muy viva, ese trauma es pues el caos a mi alrededor, ¿no? Al final yo tenía mucho miedo y veía que la gente de mi alrededor tenía el triple de miedo que yo. Y además no sabían cómo explicarme que mi tía tan joven, con 32 años, pues había muerto además de un accidente de tráfico. De muerte no natural, que eso también me resulta curioso, ¿no? Cuando separamos el concepto de muerte natural y muerte no natural, porque claro. ¿Qué es, ¿no? Una muerte natural y una muerte no natural. Yo creo que los adultos deberíamos de aprender primero a mirar la muerte, a comprenderla, y luego ya trasladarla a los niños, pero sobre todo acompañar a la gente. Siempre lo más importante es comunicar, acompañar y no mentir. Y a mí me hubiese sido de gran ayuda, por ejemplo, despedirme de mi tía, verla, poderla tocar y estar con ella y no alejarme de la muerte, ¿no? Porque al final se intenta a los niños alejarlos de la muerte como si fuese algo ajeno, cuando realmente debería de ser pues otro trámite, ¿no? Claro. Más en la vida.
1: Está guay porque la entrevista con Ernesto hay que pillarla como con repetición, como los partidos de fútbol, porque dice cosas súper interesantes, pero de repente pasas por ellas, ¿no? O sea, desde el faraón que había asesinado por su hermano y se había casado con una mujer que era también su hermana, que eso lo dejamos ahí ya para un juego de tronos de faraones, a esto que acabas de decir, ¿no? Comunicar, acompañar, no mentir. O sea, acabas de dar tres claves, cuando digo perfectas, como mínimo, que puedan tener un refugio para un tema tan difícil como explicarle a un niño la muerte, ¿no? En un tema en el cual tú has sacado tu conclusión. O sea, después de haber tenido miedo a la muerte y haber escrito esta muerte del Homo sapiens y trabajar sobre ritos funerarios de la humanidad, ¿te has quedado más a gusto? Al revés, ¿se ha incrementado tu miedo por la muerte?
0: Bueno, yo me he quedado más a gusto en cuanto a que es un miedo al final inherente, ¿no? A la humanidad. Y en todas las civilizaciones encuentras respuestas y formas de entenderla. Incluso, fíjate, me ha generado a veces cabreo, porque sí que hay muchas religiones que asumen el relato o el control sobre la muerte. Las primeras religiones, bueno, incluso Egipto, ¿no? O el cristianismo. Quien tiene el control de quien va al cielo y al infierno, al final tiene la capacidad de ejercer muchísimo poder sobre la población creyente, en este caso.
1: Claro.
0: A mí me ha servido mucho este libro, ya te digo, sobre todo por encontrar esa complicidad y esa empatía en la historia, ¿no? Al final me he sentido que esta gente que yo he investigado pues me hablaba de alguna manera y me decía tranquilo, que al final todos vamos a acabar en el patio de los callados, como decía antes. Es un proceso más de la vida. El miedo a la muerte no me lo voy a quitar, pero sí que es verdad que convivo muy bien con ella y con esa idea, y al final pues me hace vivir la vida de una forma más intensa, ¿no? Y la conclusión es esa, porque claro, la muerte al final es la que articula la vida y la que nos hace movernos.
1: Todos acabaremos en el patio de los callados. Los que estuvimos en aquella fiesta de Cerbatana acabamos en el patio de un bar que se llamaba El Jazz, pero eso lo dejamos para los que lo vivieron. Antes de ello, déjame que te pregunte, porque ya que, como decía precisamente, eso me encantó, me lo dijo Enrique Morente, y parece como que decía mucho, y él decía, estamos vivos de milagro, pues eso, ¿no? O sea que ese estamos vivos de milagro hace que te haga una última pregunta, que en este caso tiene banda sonora.

0: muerte ridícula. Ernesto Montoya ha escrito La muerte del Homo sapiens. Será recordado, entre otras cosas, por ello. También por tener muy buena piel, por cierto, que eso lo dejamos ya para otro día. Pero, Ernesto, ¿qué muerte quieres evitar? O sea, ya sé que es imposible evitar esto, pero de repente es como, tío, no, que no me pase lo que cuenta en esta canción de Pánico, La muerte ridícula, cambiando una bombilla, escurriéndome en la bañera. No sé si quieres muerte épica de acantilado o si por lo menos puedes elegir algunas que prefieras que no te pasen.
1: Bueno, pues fíjate que yo siempre soy partidario de tener una muerte ridícula, ¿no? Que menos que morir haciendo reír, ¿no?, a la gente. Entonces, yo siempre lo cuento. Bueno, a mi familia igual no le hace mucha gracia, pero mi abuelo murió en el baño. Mi abuelo murió cagando, básicamente. Así que a mí me gustaría, fíjate, morir como él, incluso.
0: Mira.

0: en ese espacio reflexivo, ¿no? Claro. Escatológico.
1: Está bien, o sea, que es un buen
0: remate.
1: Y muy
0: punky, ya claro, que estamos en el mood.
1: Claro. Sí, si se permite. Yo siempre he creído que Elvis está vivo. Ya me va costando entenderlo porque Elvis nació en el año 1935 y estoy intentando defender la tesis, pero ya, vamos, o sea, nobleza obliga y el tiempo pasa. Pero Elvis parece ser que en el fin de su vida pública, lo que algunos llaman muerte, se lo encontraron en el cuarto de baño con un pijama dorado bajado ya hasta los tobillos. O sea, que no está mal. O sea, que también, o sea, puedes elegir pijama.
0: Los apretones son muy malos.
1: Así que ya sabéis, queda esta invitación a acercaros a vuestra propia realidad, que va a ser la de diñarla. Así que mientras tanto, nos encantan los siguientes vivos que puedan leer La muerte del Homo sapiens, un viaje más allá a través de los ritos funerarios de la humanidad, en esta entrevista que también llega a su fin, pero no a su muerte, porque continuará con más conversaciones. Ernesto, que vaya muy bien y felicidades por este librazo. Está de puta
0: Muchísimas
1: madre.
0: Gracias.
1: Cuídate.
0: A vosotros.
1: Venga, saludos.
0: Un besito, hasta luego.
1: Chao.

0: Son las 3, las 2 en Canarias.
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0: Buenas noches. Se cumple una semana del doble terremoto de Venezuela y esta medianoche el país ha entrado en un luto oficial que va a durar 7 días. Lo ha decretado el gobierno, que sigue actualizando el número de personas fallecidas, que sigue aumentando. Jorge Rodríguez es el presidente de la Asamblea Nacional de Venezuela.
2: Al día de hoy se contabilizan 2.295 personas fallecidas, 11.267 personas heridas. Estamos contando al momento 12.841 personas damnificadas.
0: Esa cifra, como indicaba, asciende ya a 2.295 personas fallecidas. Marina Corredor.
3: Todo con la esperanza ya casi nula de encontrar supervivientes bajo los escombros, aunque los esfuerzos de los servicios de emergencia de todo el mundo no cesan. Desde el jueves pasado se han producido además más de 700 réplicas de estos seísmos, unos terremotos que han sacado a la luz la solidaridad de los venezolanos, como ha contado en Radio Nacional de España Bárbara Briceño, una venezolana que vive en La Guaira.
4: A mí y a muchísimos jóvenes nos está moviendo la solidaridad y las ganas de ayudar a las personas que lo han perdido todo en esta tragedia. Estamos viendo una movilización enorme.
0: En Ucrania, al menos 5 personas han resultado heridas en la capital, en Kiev, en una nueva madrugada de ataque ruso sobre territorio ucraniano. La ofensiva con drones y misiles ha provocado incendios en varios edificios. La Fuerza Aérea Ucraniana ha emitido alertas y, según las autoridades locales, los ataques han dañado un edificio en el centro de la capital que albergaba una estación de ambulancias. Nuevos ataques después de que el presidente ucraniano, Volodymyr Zelensky, haya dicho este miércoles que esperan un nuevo ataque masivo de Moscú, desde Dublín, donde Zelensky ha acudido al cambio de presidencia del Consejo de la Unión Europea a Irlanda. El presidente ucraniano ha defendido la adhesión de su país al club comunitario.
3: Creo que este también es un momento importante, dice Zelensky. Nosotros estamos hablando y defendiendo no solo Ucrania, por supuesto, ante todo Ucrania, sino también a otros países de Europa. Y creo que a todos los países, dice, les interesa que Ucrania se reincorpore a la Unión Europea lo antes posible.
0: Los 3 detenidos como presuntos responsables de la muerte de una mujer de 35 años encontrada muerta este miércoles en Rincón de la Victoria, Málaga, pasan a esta hora su primera noche en dependencias policiales antes de pasar a disposición judicial. Según la subdelegación del gobierno en la provincia malagueña, la principal hipótesis del crimen es la violencia de género. El cuerpo ha aparecido en un pozo a 200 metros de la autovía 7. Se encuentra en el Instituto de Medicina Legal, donde se le van a realizar los análisis forenses y la autopsia. Recuerden, el 016 es el teléfono contra la violencia de género, es gratuito y no deja rastro en la factura, aunque sí debe de ser eliminado del registro de llamadas de algunos terminales telefónicos. Y en los deportes, en el Mundial de Fútbol, descanso en el Estadio Bahía de San Francisco, Estados Unidos 1-0, gana frente a Bosnia y Herzegovina. Se están jugando el pase octavos de final. Jordi Urios, buenas noches.
5: Buenas noches. Poco antes de terminar la primera parte, en el minuto 44, Folarin Balogun conseguía el primero para los estadounidenses. Ya lo había intentado en el minuto 31 con un gol anulado por fuera de juego. Los bosnios han empezado con buenas recuperaciones de balón, pero de momento el juego largo no les hace concretar bien en ataque. De seguir así, Estados Unidos se enfrentaría en octavos contra Bélgica, que ha vencido 3-2 a Senegal en el minuto 125 con un polémico penalti de Lamine Camara sobre Yuri Tielemans. Toda una remontada, pensando que los belgas perdían 0-2 hasta el minuto 85. La jornada nos deja otro equipo de octavos, Inglaterra, que le ha ganado 2-1 a República Democrática del Congo, con doblete de Harry Kane, que desempataba en el 86 del segundo tiempo. Se reanuda en unos minutos el partido en juego, se lo estamos contando. De momento, Estados Unidos 1, Bosnia-Herzegovina 0.
0: Gracias, Jordi. Es todo. 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
8: Chapa, ¿eh?

0: déjalo ir. En un programa que acaba de hablar de la muerte, pues igual ese déjalo ir, hay que transformarlo de alguna manera. Y nosotros, como somos sapiens supervivientes, sabemos muy bien de qué pie cojean los siguientes que vienen a Mañana Más, que es una cosa que se agradece mucho, muchísimo. O sea, lo dijimos desde el principio de esta temporada, pase sin llamar. Y nosotros tenemos habitualmente un programa en el Teatro del Barrio una vez al mes. Ahí estáis todas y todos, eso se llena, incluso hasta cuando juega España, cosa que os agradecemos. Pero hay días que recibimos generosas visitas para las cuales vamos adentrándonos en un mundo en el cual os vemos a vosotros, pero a la vez estamos viendo lo que habéis traído. Entonces voy a intentar centrarme en vosotros un momentito, quiénes sois, de dónde venís y todo eso, sin que se note que realmente lo que quiero es quitaros la comida, ¿vale? O sea que, pero a estas horas esto es lo que tira. ¿Cómo estáis? Bienvenido.
1: Muchas gracias por invitarnos a venir.
0: Hombre, gracias por venir. ¿De dónde venís?
2: De Elda, Alicante.
0: ¡Otra! ¡Muy bien! ¿Y qué pasa? ¿Qué? Sí, los hemos amortizado, te lo aseguro, ¿eh? La visita se debe a que tenían moscosos ahí por gastar, o sea, he venido para Madrid, para el Mazcul, o sea...
1: Debería veros, en realidad, sí, sí. Mía. Somos súper fan, es lo que nos une, en realidad, como pareja.
0: Joder, lo que pasa es que no tenemos... espera, que está como el Ernesto Montoya, me he dejado la frase por resolver. ¿Cómo que es lo que nos une como pareja? ¿Algo
1: más somos súper dispares en la música, somos súper dispares en encontrar cosas en común. Él me enseñó cuando hacíais todavía, hoy empieza todo, y desde entonces, fan number one.
0: Ah, mira, o sea que yo, eso es...
2: Yo sigo hace muchos, muchos años, desde el principio en Radio 3.
0: Fíjate, pero es que hoy no tenemos a Antonio Vicente, o sea, ahí como...
1: Ah, es una pena, pero bueno, así tenemos otra oportunidad para venir.
0: Exactamente, o sea, ahí lo tenéis ahí como con, o sea, lo podéis hacer tres visitas. Una con tu Carmon, otra con Antonio, y luego ya otra hacéis el doble.
1: La primera ya la hicimos, fuimos al especial del Pavón con Iván Ferreiro, porque ante todo yo soy... fan de Iván Ferreiro.
0: ¿Sería de los que sentaste en la parte de adelante que el banco se cayó al final?
1: Porque David nos dijo ahí, yo dije, no, que yo primera fila nunca he sido, y entonces me senté la de atrás y cuando se cayó el banco dije, menos mal que yo no estuve ahí.
0: Bien pensado, porque en realidad, se cayó un banco, no hubo muertos, ¿eh? O sea, pero es verdad que para la última canción sobrevivimos como pudimos. Bueno, pues gracias en este caso por la visita, espero que también disfrutéis de una ciudad calurosa como Madrid.
1: Sí. Bueno, estamos en tu pueblo, estamos en Alcalá de Henares. Porque él ya vino a trabajar una semana y...
0: ¿Y curras? ¿Y te quedaste en Alcalá?
2: Sí, me quedé en Alcalá una semana y me gustó mucho y dije, tienes que venir.
0: Claro. Ah, bueno, pues ya está, pues o sea, ahora yo paso la o sea, es que es curioso que de repente me dicen, ¿qué recomiendas para comer en Alcalá de Henares? Y yo, la casa de mi madre, o sea, sí tengo que recomendaros, pero bueno, ya haremos un poder. Hablando de comer, ¿qué trae esa caja ahí, madre?
1: Bueno, es una caja para todo el equipo. Hemos traído de comer y...
0: Alguien que diga desde el principio para todo el equipo, porque ya tengo parte del equipo mirándome.
1: Bueno, nosotros somos de Elda, pero mi madre es de Tobarra, manchega.
0: ¡Oh, muy bien!
1: Y esto es a lo que nos identifica y a mí muchísimo. Y os hemos traído un vino de allí.
0: ¡Ah, que está escrito! ¡Ostras!
1: Os hemos traído un licor de la zona de Alicante que se llama Herbero, que está en la Sierra de Mariola, que frío está buenísimo.
2: Peligroso.
1: No, pero
0: es peligroso, dice el tío.
1: De verdad, que yo no soy licorera. Luego he traído mermelada de albaricoque, hecha por mí misma y por mi propia madre, hace escasamente 3 semanas. Y que esto con tu bocadillo de folio te va a pegar muy bien.
0: Se agradece. Claro, para el queso fresco, echarle un poquito de mermelada.
1: Sí. Queso en aceite.
0: ¡Dios!
1: Y lomo de horta.
0: Pues hoy tenemos reunión a la una, habrá que ver cómo hacemos la reunión de la una, habrá que sobrevivir.
1: No voy a mostrar el pan en la terraña.
0: Claro, o sea, tranquilos, que ya nos encargamos, tendremos que hacer algo nosotros, o sea que nada. Bueno, gracias por la visita, que disfrutéis de parte del programa, luego os veis en el YouTube, ahí, o sea, queréis saludaros para cuando veáis en YouTube, mira, ahí estáis los tres, yo también me quedo yo también como medio manchego, o sea que allá que tiene, y luego ya os paso unas recomendaciones del Cardenales.
1: Hombre, claro que sí, te lo agradezco.
0: Qué ilusión. Venga, voy poniendo algunas canciones, ahí va. Para la siguiente.

0: con esa frase, el pop es lo único que nos puede salvar. En este caso, en esta canción llamada Locos por el ritmo, de una banda cuyo nombre ya es una invitación al deseo, llamados Morreo, desde 19 de la mañana. Este nombre, en este caso, que no produzca tampoco una confusión, porque estamos hablando de una intersección. Que en este caso hace que hagamos que nos encontremos, que es lo que hemos hecho todo el rato con Merche Negro, que es, creo que el noble arte del encuentro es algo que deberíamos disfrutar.
1: Y del murreo.
0: También, ¿no? Sí.
1: ¿No?
0: Claro, mira, como se ha quedado con el otro nombre, claro, efectivamente. Bueno, pues claro, o sea, pues ya está, pues aquí estamos en el grupo anterior en la intersección y este va a ser el morreo. No, centramos. ¿Qué tal, Merche? ¿Cómo estás?
1: Pues muy bien. Aquí ya siendo 1 de julio, San Fermín, para mí, en mi cabeza, todo Julio San Fermín, que sí. Llevamos un tiempo sin venir ya.
0: Para mí es Sinanto, más que Sananto, es Sinanto.
1: Claro, ¿sabes? O sea, Anto, we miss you, te queremos, ya nos escucharás. Pero bueno.
0: Te han dicho cosas saladas, Anto, o sea, pues ya sabes que.
1: Bueno, hay que negociar si le va a llegar algo antes.
0: Sí, efectivamente. Yo creo que hay algunas cosas que no pasan de las 2 de la tarde, pero bueno, depende de la reunión de la 1.
1: Bueno, yo hoy venimos desde la intersección, como cuenta Ángel, y además venimos como pues última vez de la temporada, ¿no? Y entonces lo que hemos hecho es revolver la caldera de la buena gente, esa gente que os traemos, y se nos ha ocurrido acercaros a una combinación entre ciencia, magia nórdica, un poco rollo vikinga, y magia también de insular. ¿Tú confías en el proceso?
0: Wow.
1: Ángel, que... Disfrútalo, okay. Que lo vamos a disfrutar. Déjate,
0: o sea,
1: llevar.
0: Ya sabes que con la intención, lo que hemos hecho es hablar con gente que hace cosas buenas, vamos a decirlo así. O sea, gente que hace cosas que merece la pena.
1: Qué bien, qué bonito lo decís. Pues vamos a cogernos de la manita y con este calor nos vamos a La Palma, ¿te parece?
0: Vamos, sí.
1: Pues venga, vámonos para allá.
0: ¿Ya hemos llegado?
1: Estamos volando todavía.
0: Ah, vale.
2: Hola.
1: 1, 2, 3, mira, ahí escuchamos una vocecita.
0: Hola.
1: Hola, Nuria.
0: Claro. Es que hemos hecho una entrevista sobre la muerte, decir que La Palma es un lugar, no el final de, ¿vale? No el final
2: aquí
0: de esta entrevista.
2: Estoy.
0: Vale.
2: Estoy un hora menos, pero estoy.
1: ¿Cómo estás, Nuria? Yo te quería decir algo así como, hey, Nuria, hiur murdu. ¿Has entendido algo?
2: Yo like, mormí, qué bro.
1: Lo he intentado decir, hola, Nuria, ¿cómo estás? En sueco, ¿no? Porque ella es Nuria Albert Torres, a la que ya os presentamos, es... catalana, empezó a estudiar en Barcelona, pero sí que es verdad que mucha parte de su vida la ha desarrollado en Escandinavia y luego ha vuelto, y por eso, Ángel, estamos escuchando
0: sí,
1: esa musiquilla, no sé si la tienes.
0: Sí, Mando Diao, ¿no?
1: Cuéntanos, exacto. Nuria, ¿por qué nos has mandado esa canción y nos has dicho?
2: Mando Diao, bueno, me dijiste una imposible casi, ¿no? Te mandé como muchas, pero bueno, esta, si es alguna, porque yo creo que la revolución tiene que ser bailada.
0: Oh.
2: Y también,
1: mira,
2: bueno, al final...
1: Qué bien traído.
2: Sí, yo creo que todo lo que estamos haciendo, si no es con alegría y con entendiendo el para qué lo hacemos, no tiene sentido.
0: No, compramos eso, es un discurso que nosotros aprendimos de Rubén Blades, que lo ha dicho muchísimas veces, ¿no? Que se puede bailar con la cabeza y pensar con las caderas, ¿no? O sea, que todo es compatible para todo es compatible para que todo sea compatible.
2: Totalmente de acuerdo, sí. Y en esas estamos.
1: Y además es que con Nuria toda esta compatibilidad y caos tiene mucho sentido, porque ahí vamos a empezar a hablar contigo y de ti, Nuria. Tú eres física y cuando yo he hablado contigo me ha parecido entender que te gusta y que disfrutas mucho en el caos, intentando entender el caos, ¿no? Y por eso hemos traído aquí un poquito de... ¿Pero dónde viene esta mujer? La Palma, Suecia, un grupo sueco. Eres doctorada en física, que es una cosa que además es complicadísima. O sea, tu doctorado es, y a ver si consigo leerlo bien, lactomiosina y las superficies, fundamentos y aplicaciones. ¿Lo he leído bien?
2: Sí. En bionanotecnología. Está con las moleculitas de los músculos, hacíamos haciendo experimentos.
1: A mí es pequeño. Me suena como lo de las ingles de Amanece, que no es poco, ¿sabes? Sí, tu cabeza y mi cabeza daba lo que da.
0: Uno de mis mejores amigos es el astrofísico de confianza de este programa, Dani Guirado, y yo, entre que es de Roquetas y lo que cuenta, me entero de la mitad, pero lo quiero igual.
1: Esa es la cosa. Pensábamos en Guirado cuando preparábamos esto. ¿Estudiaste en la Universidad de Barcelona o empezaste a estudiar física, ¿no? En la Universidad de Barcelona, pero te enamoraste de dos cosas de Escandinavia. Una, su universidad y esa forma que tienen de venir estudiado de casa, ¿no? Que me explicaste de, oye, estudia en tu casa, que aquí venimos a la facultad a debatir, las clases son de debatir. Y después, pues el mundo cooperativo escandinavo, ¿no? De Suecia, que es ahí donde en tu cabeza todo hizo como un match, ¿no? Cuéntanos un poco eso. ¿Qué te enamoró de Escandinavia? Esa
2: claro, ¿no? Esta parte, ¿no? De que todo el mundo, o sea, el entendimiento del común y que todo el mundo te participaba en cooperativas. Casi todas las viviendas ahí son cooperativas, ¿no? Todo el mundo sabe cómo participar en una asamblea, pero no como una reunión de vecinos, sino una cosa que realmente pueda cambiar las vidas a mejor. Y también me pareció súper fascinante, ¿no? Cuando empecé a entrar en ese mundo, y me acuerdo una vez que pregunté a una mujer mayor, oye, ¿esto cómo consiguió Suecia tener este nivel, ¿no? de buena vida? Me responde, bueno, es que esto al final lo aprendimos de los anarquistas españoles.
1: Y yo digo, oh,
2: ¿qué no me enseñaron en el cole? A mí, ¿no? Que me perdí. Y entonces ahí fue como empezar a entender, ¿no? que es que realmente toda la historia que habíamos perdido y todo lo que se podía recuperar y todo lo que es realmente que muchas veces pensamos en otros países se puede hacer, pero en España no, o aquí no, pues no es verdad, son todo mentiras que nos han contado, ¿no? Relatos que bueno, Franco y otros nos habían contado y nos creímos.
0: ¿Y qué se aprendió de esos anarquistas españoles?
2: Pues todo, ¿no? Es que al final el anarquismo en España, o sea, el cooperativismo estaba súper extendido antes de que llegara Franco, ¿no? Y claro, lo que hizo Franco es asesinar a todo el mundo o que se fueran a otros sitios y en esta estampida pues se extendió todo este conocimiento en otros sitios que aprendieron de nosotras y bueno, y aquí estamos intentando recuperar esa historia.
1: ¿Y te fuiste allí? ¿Te convertiste en física, perdona que lo diga así? O sea, fuiste como estudiante y te licenciaste y te doctoraste allí y te convertiste en física. Te enamoraste de este cooperativismo y, como decíamos, se te juntó todo en la cabeza, ¿no? Porque tú me contabas que para ti entender los sistemas es fundamental y que observas la economía como un sistema más, pero con una fuente de energía que está pervertida, que es escurridiza y que es abstracta, que es el dinero y que no puede funcionar así. Que para ti, un sistema que no respeta las leyes físicas, pero tú me añades, ni de la humanidad, no puede funcionar, ¿no? O sea, aquí aparece la física que dice, me voy a mirar y voy a observar cómo funciona la economía, salgo de esa nanotecnología y me dirijo a otra cosa, ¿no? ¿Cómo es esto? ¿Cómo es la física de la economía en tu cabeza?
2: Exacto, ¿no? De hecho, la primera cooperativa que enamoré fue un banco, o sea, me enamoré de un banco. Esto a la gente no le podía costar, ¿no? Oh, wow.
1: He hecho a mí de mapachao.
0: Muy bien, no tengo experiencia. Cuéntanos.
2: No, he tenido experiencias curiosas en mi vida, sí. Porque era un banco diferente. Por primera vez en mi vida entendí algo de la economía, porque a mí, claro, cuando yo como física, entendiendo las bases de cómo funciona el planeta, la naturaleza y todo, de repente me dice, ¿no? La economía dice que es que la economía puede crecer infinitamente en un planeta finito. Yo es que no entendía nada. Hasta que aprendí que hay otros tipos de economía, ¿no? Que respetan las leyes de la física sin tener que cargarnos un planeta. Y este banco justamente era eso, ¿no? Y entonces empecé a entender que es que al final nos hemos contado una enorme mentira como humanidad, ¿no? Que es curioso, ¿no? Que las leyes humanas nos hemos creído que podían ser verdad. Pero han podido ser verdad solamente temporalmente, y lo que está ocurriendo en el momento actual es que al final todo cae por su propio peso y estamos en caída libre.
0: Es interesante encontrar esas realidades en las cuales generalmente le suele acompañar un desenamoramiento. No sé exactamente qué cosas se han quedado fijas en estos lugares en los cuales tú has encontrado un aprendizaje, un enamoramiento, una identidad, en este caso con un banco o algo desarrollado con energía. Pues generalmente, bueno, mirar que estamos en el orgullo, ya sabes, ¿no? O sea, todo durante una semana y media se ponen banderas del orgullo y luego desaparecen, ¿no? O sea, ¿de qué parte corporativa crees que hay cosas que no han fallado? No sé si ese banco, por ejemplo, sigue existiendo y no te ha fallado.
2: Sí, sigue existiendo, pero también eso, lo que entendí y lo que decía antes Merche, ¿no? Que al final el dinero es abstracto y llegó un momento que me sentía bastante frustrada, ¿no? Porque por mucho que cambiáramos una parte pequeña, que es necesario, este tipo de bancos ya existen, en España también existen, cada vez ¿no? Hay el FIARE aquí y cada vez COP57, hay bancos éticos y cooperativos, pero lo que pasa es que, claro, hay tanto dinero en el mundo y tanto dinero especulativo que no vamos a poder controlarlo nunca. Y entonces empecé a pensar, pero claro, ¿qué es la base para que mueve todo? Al final la base física que lo mueve todo es la energía. Y si queremos cambiar el sistema económico, el sistema social, el sistema para que funcione, para que la gente, tenemos que controlar la energía. Y entonces también me metí ahí en el consejo rector de otro banco sueco, que también me enamoré, y era una cooperativa eólica.
1: ¿Y de Suecia? vamos a ver cómo llegamos a La Palma, precisamente, ¿no? Esa conexión de la energía es lo que mueve el mundo, pero no la energía que me están contando los economistas. En 2015, viniste de vacaciones un poco a Canarias, notaste como que algo se alineaba, que es algo muy bonito de una persona con una mente tan racional como tú, llegó a una zona como La Palma, donde todo va a su ritmo, ¿no? Y de repente se encontró con una gente que se estaba organizando para intentar ser independientes energéticamente, independientes del fósil, y tú dijiste, Suecia está muy bien, pero aquí hay chicha y esto encaja con mi cabeza y me quiero quedar, ¿no?
2: Sí, sí, hay gente que tiene llamadas de religiones o así. Yo tuve una llamada de una isla y terminé aquí en La Palma, ¿no? Justo en ese momento se estaba organizando un movimiento para un nuevo transición energética, un nuevo modelo energético, en el que se estaba pidiendo que no queríamos solamente una isla 100% renovable, sino que además fuera de propiedad y gobernanza de la gente de aquí. O sea, que tuviera sentido, no solamente los que es, sino para qué, la energía para qué, ¿no? Porque sí, claro, si ponemos molinos y plantas fotovoltaicas por todos sitios, que sea de una gran empresa multinacional que se lleve los beneficios, la gente continúa aquí con pobreza energética, pues no tiene ningún sentido. Entonces aquí empezamos ya a caminar, ¿no? con la asociación La Palma Renovable, ¿no? Y después empezamos ya más al siguiente paso, que fue la creación de la comunidad energética de Energía Bonita.
0: Oh, esa persona genial. Lo interesante será saber cómo funciona y y de qué manera tiene sentido acercarse a, pues eso, ¿no? a esa energía bonita y librarse de los facturones que te van a llegar de Endesa este mes que viene.
2: Sí, es una maravilla esto de no tener que estar pendiente si te estafan o no cada mes. Pues somos un grupo de gente, somos ya más de 300 personas cooperativistas, que esto ya en sí es mucho, ¿no? Porque mucha gente no sabía, de hecho el proceso está siendo precioso, ¿no? Toda la gente que de repente dice, pero ¿es verdad esto? ¿Que puedes estar en empresas que no te estafan? Digo, claro, porque tú eres copropietario de la empresa, ¿cómo vas a estafarte tú mismo, no? Entonces es como un cambio de chip brutal y hay un proceso de las personas que vayamos acompañando, porque muchas de esta gente no son activistas, ¿no? Entonces lo que hacemos con toda esta gente, hacemos instalaciones grandes de autoconsumo colectivo fotovoltaico y podemos consumir de ellas, pero no solamente de eso, esto es solamente el primer paso, ¿no? Ahora estábamos en el proceso de comprar coches eléctricos para compartir también, hacemos talleres de ahorro energético, por ejemplo decimos el electro más verde es el que no se consume, y estamos también ahora mismo con la crisis esta energética enorme que parece que, o sea, no se habla, pero parece que no, que mucha gente no le ha llegado, pero está ahí y en algún momento, como lo decimos, ¿no? Todo cae por su propio peso, pues nos estamos organizando también y ahora queremos hacer compras colectivas de paneles térmicos y estamos dando respuesta a todo lo que nos viene, ¿no? Porque la comunidad para nosotros es imprescindible, tener grupos de confianza a que pueda responder a las crisis.
1: Pues estáis creando de una forma cooperativa un sistema de los tuyos que funciona, ¿no? Y que se puede explicar, que es racional, que tiene respuesta y que funciona para la gente que está ahí, ¿no?
0: Oye, me gustaría saber entonces dónde nos engañan, o sea, cuánto realmente
1: si hay que queda pagar un minuto.
0: Claro,
1: Miguel.
0: O sea, claro.
1: A ver cómo hacemos esto.
0: Claro, dónde está ese fallo de la gran empresa o dónde nos la cuelan, en el cual de repente yo ni sé, muchas veces ya sé lo típico, pero no sería una factura, me llega pues eso, ciento y pico pavos y es como, Dios mío, tenía que pagar yo ciento y pico pavos por esto.
2: Claro, es que estas empresas necesitan cada trimestre demostrar que tienen incremento de beneficios, ¿no? Y aquí te la cuelan por donde sea. Entonces, desde la potencia contratada que tienes, ¿no? A intentar incentivar que consumas más energía. Al final, es la resultado de un modelo que es absurdo, ¿no? El modelo capitalista. Cuando hay otros modelos que funcionan y funcionan mejor, solamente tenemos que irlo a hacer creciendo. El reto aquí está cómo hacerlo crecer dentro del sistema que nos están poniendo palos por todos lados. Claro. Pero sabemos que vamos a vencer.
0: Wow, pues ya está. No se puede pillar Energía Bonita no se puede pillar en Madrid, ¿no? O sea, hay que estar en La Palma.
2: No, pero tenemos una red de comunidades energéticas por todos sitios y estamos creciendo por todos sitios. De hecho, hay la Coalición por la Energía Comunitaria, que somos una red de comunidades energéticas, así que seguro que hay alguna cerquita.
1: Perfecto, o sea, Somenergía tenemos, por ejemplo, y otras muchas,
2: exacto,
1: ¿no?
2: Exacto, como comercializadoras.
1: Comunidades energéticas, pues nada, Nuria Albet, la niña que quiso estudiar las estrellas, se fue a Suecia, pero volvió a Canarias para poder observarlas desde el roque de los muchachos y que creó una energía, está creando una energía tan potente como las estrellas con sus vecinas y vecinos y no dependiente del petróleo, que mola bastante. Nuria, un placer tenerte con nosotros. Y te voy a decir otra cosa, si me dejas en sueco, ¿me das permiso? Porque claro.
2: Claro, claro.
1: Voy, ¿eh? Gie, Jenne, Storpus. que más o menos es, esa niña tiene que estar muy orgullosa, que un beso. No sé si...
2: Pues sí, lo entendí.
1: Pues
2: muchísimas
1: placer.
2: Gracias.
1: Un placer por y estar. Te seguiremos de cerquita.
0: Un abrazo. Es que yo solo sé decir en seco, ¿me puedes partir jamón de york en lonchas finitas?
1: Dilo.
0: Y a mi hiunca, ¿y tú una huibur?
2: ¿Eh? Ah, pues oye.
1: Vaya rapidez.
0: No os esperáis esto, ¿verdad?
2: No.
0: Cosas que le da a uno la vida. Venga,
1: la vida.
0: Hala, hasta luego.
1: Venga, y Ángel, antes de ya irme de esta mesa, si te parece y me dejas, recordamos un poco esas 13 personas rápidas que han pasado de septiembre. Venga, arranca tú, dale.
0: Ana Sánchez, de Rescop.
1: Venga, Javi Baeza, ese pater de la parroquia Borromeo de Vallecas.
0: Alberto Cañedo, de Ucatierra.
1: Marga Rodríguez, de Territorio Doméstico.
0: Rosa Almiral, de Casa Trans.
1: Javi Rubio, el abogado del CAES.
0: Manuela Navarro, de aquel poblado dirigido de Casitas.
1: Felipe Mateos, ese cómico de y con discapacidad que reivindicaba.
0: Natalia Ventín, de Euforia Familias Transaliadas.
1: Kena Lluguero Albazán, que todas tenemos madre, de la Red Solidaria Popular Latina Carabanchel y vecina tuya.
0: Jaime Palomera, de Hidra.
1: Moja El Jarrac, de Exmenas, el niño que llegó bajo un camión.
0: Ana Pintolepe, de Jornaleras en Lucha.
1: Y Nuria Albet Torres, de Energía Bonita y La Palma Renovable, como
0: y,
1: para acabar.
0: Y Merche Negro, que dijo, yo voy a hacerte... Además, nos hizo un mapa, o sea, dijo, estos son los que vais a hacer y cómo vamos a conocer. Ahora tenemos colegas en todas partes y puede que energía más barata. Gracias, Merche, muchísimas gracias.
1: Gracias, familia, de mañana más.
0: ¡Mua! Chao, chao, chao.

0: Chemicals, Black Crowes tienen un nuevo disco y mola muchísimo, la verdad. Te lo escuchas, te lo disfrutas. Si estabas esperando algo de una banda que suena a lo que tú recuerdas que sonaba, pues eso es lo que han sacado Black Crowes en su nuevo disco, que por cierto estarán en el Mad Cool este fin de semana. Ahora vamos a empezar a meter ahí en hombrete a Juana Everett, que viene mañana más a presentar sus canciones, a cantar en el Huercasa, y es como, ¿por qué me vas a hacer elegir? Pero bueno, bienvenida mañana más.
1: Un placer estar aquí contigo.
0: Gracias por venirte. Así como en un pequeño y rápido juego, si tuviéramos que elegir entre Black Crowes y Larkin Poe, aquí eso es juego de rockeros, ¿eh? O sea, si no controla la banda, pues vete a otro programa. O sea, que como que entre Larkin Poe y Black Crowes.
1: Me molan Larkin Poe, pero Black Crowes.
0: Vale. Siguiente duelo, en este caso musical, vinculado con la música americana. Si tuviéramos que elegir entre Dolly Parton y I keep a close watch on this heart of mine.
1: No se puede. Esto voy a decir todo, Dolly.
0: Claro, muy bien. Bueno, Dolly Parton se queda, ese señor llega a la final. Y ya para rematar, si tuviéramos que elegir entre

0: Vale, vale, vale, ya está. La respuesta es, nosotros
1: es
0: nos quedamos...
1: Voy a hacer mil.
0: Ah, sí, bueno, yo creo que tengo que hacer también ahí, pero bueno, pues o sea que está súper difícil. Nosotros nos quedamos con Juana Everett.

0: ganas de recibir a Juana con este Past Lives in California. Aprovechamos que todavía está recientito de nuevo estrenar este álbum y que tiene concierto en el World Casa Country Festival. Preparada para ir a Riaza y ver el Control en Línea. ¿Has estado por allí alguna vez?
1: Sí, estuve en la primerísima edición.
0: ¡Ostras!
1: Sí. De hecho, hicieron una pequeña fiesta de presentación aquí en Madrid antes del festival y toqué en esa fiesta de presentación. O sea, que esto es como un full circle, ¿no? Casi 10 años más tarde, creo que han pasado 11.
0: Claro.
1: Pues ya por fin
0: va cayendo. O sea, es curioso, pues que aparte de los conciertos, insisto, hay como mucho country en línea. Entonces yo caí por ahí un año y de repente es como, Dios mío, o sea, ves
1: y hay mogollón de gente que lo hace
0: Riaza
1: guay.
0: Con peña ahí bailando como a, pues eso, ¿no?
1: Sí, como en cualquier parte de la América profunda.
0: Ahí está, bueno, pues ahí están las canciones de Juana Everett. En este caso, mola mucho. Te vamos a preguntar por títulos, ¿no? Por un lado está ese Past Lives in California, pero por otro lado está este Bring Me Back, que es como devuélvanme de dónde, exactamente, ¿no? O sea, porque hay muchos orígenes en este disco.
1: Sí, esta canción es un poco devuélveme a esa emoción de la infancia, esa presencia, ¿no? Que esos momentos en los que estabas tan, pues yo siento que estaba tan viva porque estaba al momento. A veces pienso que cuando te haces mayor estás demasiado ocupada con el pasado y con el futuro y no vives el momento, y es un bring me back a esa sensación.
0: Dios, ¿tú vivías esa realidad cuando eras más peque de haber visto este tipo de música, la música americana, ahora que la estás tocando, que estás también viviendo de ella, que también has vivido en los lugares, ahora meteremos mano a eso, ¿no? Donde se desarrollan, pero cuando eras peque tenías como un poco ese sueño de decir, jo, me mola ver este rollo del rock and roll y del mundo americano?
1: Sí, 100%. Mis padres son súper melómanos y muy anglófilos y yo crecí con una cultura totalmente anglosajona y americana a nivel musical.
0: Claro.
1: Así que era lo que me inspiraba.
0: Claro, ahora tienes Everett en el apellido, que en este caso es una cuestión también familiar, pero claro, o sea, ya hay que decir tus padres entonces que como, igual te has pasado americana, nena. O sea,
1: yo creo que ya apuntaba maneras desde pequeñita.
0: Claro, dime cosas que te hayan gustado mucho de haber vivido esa cultura americana y cosas que de repente dices tú, mira, pues donde estoy bien. Hace poco hay un vídeo, perdón, pero me ha salido varias veces ahí en Mundo Algoritmo, sale Modric, un jugador que estaba en el Real Madrid, y le preguntan ahora que es en el Mundial, ¿qué es lo mejor de estar en Estados Unidos? Y él se queda quieto y dice, no te sé decir. ¿Sabes? Me encanta porque de repente como no es nada que me guste. En tu casa no creo que sea así, pero ¿qué es lo que mola mucho y qué es lo que de repente dices tú, esto que no se venga para España?
1: Bueno, la cultura culinaria de España es incomparable y no hay nada mejor en todo el mundo.
0: Vale,
1: y yo la he echado mucho de menos durante muchos años, pero bueno, me fui por la música y por este estilo musical que yo toco, pues ahí obviamente hay mucha más oferta y mucho talento del que aprender.
0: Claro.
1: Entonces en ese sentido lo aproveché a tope.
0: ¿Y dónde fuiste?
1: Estuve en Los Ángeles la mayor parte de mi tiempo, viví casi 10 años allí y 8 y pico fueron en Los Ángeles, y luego el último año y unos meses estuve en Nashville.
0: ¡Wow! Sí. Madre mía, vaya buen viaje. ese Past Lives in California, ¿y cómo se distribuyen recuerdos? No sé si viéndolo desde el pasado, de repente dices tú, jo, qué bien, cómo mola mucho, pero hay veces que dices tú, ostras, pues también pasé mis fatiguitas. No sé si...
1: Mucha
0: fatiguita. Si se trenza una con la otra.
1: Absolutamente, toqué muchísimo fondo y hubo momentos de mucho dolor psicológico, pero creo que pues eso fue como un proceso que me llevó a partes de mí que si no, no habría descubierto, ¿no? Bueno, entonces.
0: Eso que has ido descubriendo, que te acompañaba en este caso con una música que es la que se toca allí, no sé si te sentías como el japonés que viene a Sevilla a aprender flamenco y de repente era como, Dios, te explico.
1: Sí, entiendo lo que dices. No me sentía así, porque en realidad Estados Unidos, por mucho que los medios a veces intentan decir otra cosa, es un país de inmigrantes.
0: Claro.
1: Entonces, todas las influencias son válidas y si te mueves en los círculos adecuados, tu pasado y tu bagaje cultural es bienvenido.
0: Y en este caso, como tierra conquistada, lo digo para bien, supongo que cuando tú te has criado con los discos de Joni Mitchell y de Neil Young, igual antes que los de Antoñita Reina, ¿sabes?
1: Sí, no sé,
0: o sea, es como de repente como que tiene un sentido que cuando te toca hacer unas canciones sean como, no, conozco tu lenguaje, ¿no? O sea,
1: sí, para mí fue un poco llegar a casa, si te digo la verdad. Dije, ostras, por fin. Lo que pasa es que a nivel cultural hay cosas muy distintas y tuve que despojarme de mucho condicionamiento, pero sí, a nivel musical fue un uff.
0: Claro.
1: Un aterrizaje.
0: ¿Volverías? En este caso viviste 10 años, 8 en Los Ángeles, sí. Año y pico en Nashville. O sea, uh-huh. ¿Te cambias? O sea...
1: Volvería a Nashville.
0: Ya, yeah. All right.
1: Ya. Yeah.
0: Right. Ya vamos entrando en harina. Ahí en Nashville es donde conoces a Alex Muñoz. No sé si te lo encuentras, si lo conoces o lo buscas en este caso, porque dos españoles talentosos en Nashville, no sí. Sé exactamente cómo se encuentran.
1: Pues mira, fue un poco por cruzarme con Nicky Lane, que ha trabajado mucho con Alex y pues eso, hablando con ella me dijo, yo le recordé que la había visto en Madrid hacía muchos años y me dijo, pues en aquel concierto toqué con, estaba girando con Alex, que vive aquí en Nashville, tal, que es de Madrid y que está ahora produciendo. Yo le contaba a ella que quería grabar y fue gracias a que ella me lo recordara que fui a verle tocar a un concierto y ahí nos conocimos.
0: Fíjate, bueno, ahí sea que al final era fácil, o sea, ¿empezasteis hablando en castellano o sois de esos que os habláis los dos en inglés hasta que te diste cuenta que era como, mira...
1: Hacemos un poco de spanglish.
0: como que ahí tiramos.
1: Sí, es como los idiomas, es gracioso porque... es como que según qué dices te conviene más decirlo en un idioma o en el otro, y aunque si nos apoyamos en el español siempre salen cositas en inglés.
0: Exacto, bueno, pues en este caso es en inglés, pero tiene todo el sentido en este caso pues, que esas canciones vengan en este idioma, por lo menos en este disco, en este Past Lives in California. Hay un tema que se llama $1,000,000, no sé si tú puedes ir tirando. Yo si quieres te
1: venga, dale.
0: Te sigo un rato. A ver, vamos a contar esto. O sea, Juan y yo nos vimos en un concierto, o sea, en el que tocaba ella y tocaba yo. O sea, yo me sumo, pero en este caso porque ya hay vínculo, ¿eh?
1: Y
0: ya
1: los dos tocábamos canciones de Neil.
0: Exacto. Por eso hemos elegido Neil Young, hombre, por
1: inevitablemente.
0: Supuesto. Yo te sigo donde vayas.
1: Vamos, $1,000,000 entonces.
0: Los has tenido menor, ¿eh? Ya te vale.
1: Yo que me pongo la cejillita. Dale.

0: ¡Vaya,
1: Torión!
2: Oye, ¡fua! ¿Sabes que cuando estaba ahí como intentando...
0: me ha encantado, ¿eh?
2: Disfrutando. Muchas gracias, Juana. No, qué ilusión. Está, o sea, que ya está, abierta contratación. O sea que... ¿de qué va esta canción?
0: Pues esta canción, no sé muy bien cómo fue que yo estaba tocando en el salón de mi casa y estaba lloviendo, había una tormenta, cosa que no suele pasar ahí en Los Ángeles, y tenía la ventana abierta y entraba así como un viento tormentoso y vino ella, sí, vino un poco incluso la letra... del verso prácticamente según la escuchas, ¿no? O sea, pocas veces una canción casi como un vómito.
2: Qué guay.
0: Y esta fue así.
2: Uf.
0: O sea, que sentí un poco estar canalizando una historia un poco Bonnie and Clyde de los años 30.
2: Sí. No sé si después cerraste la ventana o ya la dejaste abierta por si venía más inspiración todavía.
0: Sí, bueno, me gocé la tormenta, estuve ahí como unas 2-3 horas, pues eso, dándole vueltas a este tema y diciendo, wow, aquí está pasando algo especial.
2: Está, bueno, pues en este caso, agarrada la tormenta en forma de canción.
0: Sí.
2: ¿Hay personajes en el disco? Estamos pensando en canciones como, por ejemplo, esta que se llama Pinecrest.

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1: ¿Esta de qué va?
2: Pues esta canción también está inspirada, o sea, está inspirada un poco en una ruptura amorosa que yo viví, pero está escrita también desde la perspectiva de alguien que vive en Pinecrest, que es un pueblo al norte de California, y que despide ese amor, que se va a la ciudad y que bueno, que elige otra vida frente a ese amor, ¿no? Esta canción dice como "Love is not enough", es la despedida, el amor a veces no es suficiente. Y fue algo que me dijeron a mí, que me rompió el corazón y bueno, salió a través de esta canción.
3: Yo sé, o sea, me quedo con la frase, ¿eh? Love is not enough, o sea, pues si no es enough, el love, o sea,
2: claro,
3: ¿qué quieres tú? Eso que te perdiste. En este caso está retratado desde, como tú decías, desde otro personaje, ¿no? Está, por ejemplo, esta de Janitor. Far from being perfect, drinks up in the morning to forget all our sins. Ser lo mismo, una experiencia personal transformada en la vida de otro. No sé si te gusta también un poco escribir a veces en esos reflejos.
2: O sea, en este caso es una historia de un janitor, ¿no? Que es como el conserje y persona que limpia en los colegios. Y es porque empecé a escribir canciones un poco inspirada por historias vitales que no eran las que suelen ser protagonistas en California, ¿no? Sí. O sea, para mí se cayó mucho el mito y toda la purpurina que me llevó allí, y de repente empecé a ver mucha belleza en historias anónimas como la de este janitor.
3: Ahí está, ahí lo tienes también en ese. Y esta, ya no sé si es contar la historia de otros o contar una historia propia.

0: buenísima de alguien que ha trabajado sirviendo copas. Y no sé si cuando alguien ha vivido tantos años en Estados Unidos ha tenido que pasar por ahí, sí o sí.
1: 100%. 100% hemos servido copas y pizzas en Los Ángeles. Claro. Y es una historia inspirada pues, en esa experiencia y en la de las personas con las que compartía esa realidad, ¿no? Que a veces el turista que pasa por Los Ángeles pues, se siente fascinado por escuchar a estos músicos que tocan versiones constantemente y escuchar las canciones que han conocido en sus lugares de origen en Los Ángeles parece algo como muy bonito, pero luego la realidad de esos músicos a veces es muy triste, ¿no? Porque claro, no están tocando quizás lo que les gustaría y se están refugiando pues en la adicción y en otras cosas que son fuertes, ¿no?
0: O sea, es que claro, o sea, igual Past Lives in California puede ser un disco, pero puede ser un libro, ¿no? O sea,
1: me imagino. Desde luego.
0: Claro, si pudieras contar como todas sí. estas cosas y todas las historias y la gente que has conocido sí. y los que se habrán quedado en el camino y con los que seguirás hablando y los eso que es. No están, te dará como para un librazo.
1: Sí, sí, creo que precisamente es Los Ángeles tiene un punto de comunidad muy fuerte que es el del struggle, ¿no? El estar luchando y el de tener tres trabajos y hacer malabares para poder dedicar todos los días un ratito a lo que realmente te llena y creo que hay mucha unión en esa experiencia, en esa realidad.
0: Ya dices el struggle y se me atraganta a mí, ¿eh? O sea, de pensar efectivamente como al final le tienes que sacar horas al día que ya no tiene horas para poder hacer lo que tú quieres,
1: sí,
0: ¿no? O sea,
1: pero hay una especie de deseo tan fuerte que no sé, que sacas energía.
0: Ya está, pues esa energía la tendréis en el World Casa Country Festival, la encontraréis en ese Past Lives in California de Juan Everett, en edición en vinilo, por si queréis haceros con él. Claro, hay más fechas por ahí, si tienes alguna, suéltala, ¿eh?
1: Bueno, me voy a Estados Unidos otra vez este verano y luego voy a anunciar alguna fecha en otoño. Pero bueno, por confirmar todavía.
0: Ya está, pues ahí vendrá. Por ahora tenemos la oportunidad de escuchar Roulette en directo, así que ahora yo ya me quedo quieto, me quedo callado y ya disfrutamos de cómo tiene que ser las cosas de la Catedral de Juana.
1: Dale, a ver, esta la he querido tocar porque sé que a ti te gusta ver mucho el origen de las canciones.
0: Yes.
1: Y esta canción, bueno, pues nació así con la guitarra, como la mayoría de las que escribo, aunque es una canción que suena muy de otra manera en el disco con banda.
0: Ay, qué guay, qué guay, qué guay. Pues gracias por dándose ahí como la parte cruda.
1: Eso es, a ver qué tal.

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1: Buenos días. Gracias por compartir este inicio del día con nosotros en Radio Nacional. Hay palabras que levantan y hay miradas que devuelven la dignidad. El Evangelio de hoy nos presenta una escena llena de ambas cosas. Un hombre paralizado, incapaz de valerse por sí mismo, es llevado por otros hasta Jesús. Y ahí se nos revela algo importante. Nadie se salva solo. Hay momentos en los que necesitamos que otros nos sostengan, nos acerquen, crean por nosotros cuando nosotros ya no podemos. Jesús no empieza por lo evidente. No se dirige primero a la enfermedad física, sino a lo más profundo. Ánimo, hijo, tus pecados están perdonados. Es una palabra que no juzga, que no aplasta, que no señala. Es una palabra que libera, porque hay parálisis que no se ven. Heridas interiores, culpas, errores del pasado, pensamientos que pesan, todo eso puede dejarnos bloqueados, sin fuerza, sin horizonte. Y a veces, incluso nosotros mismos nos condenamos más de la cuenta. Frente a eso, Jesús rompe el esquema. No se queda en la culpa, abre un camino nuevo. Donde otros ven un problema, Él ve una persona. Donde otros excluyen, Él incluye. Y entonces sí, llega lo visible. Ponte en pie, coge tu camilla y vete a tu casa. Ponerse en pie es mucho más que un gesto físico. Es recuperar la vida, la capacidad de

Decidir, de caminar, de empezar de nuevo. Es dejar de vivir desde el suelo, desde la derrota, para volver a ponerse en marcha. Pero hay otro detalle que no podemos pasar por alto. Aquel hombre que no habría llegado a Jesús sin los que lo llevaron. Esa fe compartida, ese gesto comunitario, abre la puerta a todo lo demás. También nosotros estamos llamados a ser así para otros. Personas que acercan, que sostienen, que no juzgan, que creen en las posibilidades del otro, incluso cuando él mismo las ha perdido. Porque en el fondo, el poder que se manifiesta aquí no es otro que el del amor. Un amor que no se queda en palabras, sino que sana, levanta, reconstruye. Hoy la pregunta es sencilla, pero muy concreta. ¿Hay algo en tu vida que te tiene paralizado por dentro? ¿A quién estás ayudando tú a ponerse en pie? ¿Y te dejas acompañar cuando eres tú quien necesita que alguien te acerque un poco más a la vida? Que tengan ustedes un feliz jueves.

0: Son las 4, las 3 en Canarias.
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0: ¿Qué tal? Buenas noches. Se cumple una semana del doble terremoto de Venezuela. Esta medianoche el país ha entrado en un luto oficial de 7 días decretado por el gobierno venezolano, que también confirma ese aumento en los números de fallecidos según las últimas actualizaciones. Jorge Rodríguez es el presidente de la Asamblea Nacional de Venezuela.
2: Al día de hoy se contabilizan 2.295 personas fallecidas, 11.267 personas heridas. Estamos contando al momento 12.841 personas damnificadas.
0: La esperanza de encontrar algún superviviente bajo los escombros es ya casi nula, pero los equipos de emergencia continúan con sus labores. Juan Antonio Aparicio.
3: Sí, desde el pasado jueves se han producido más de 700 réplicas de los seísmos, una catástrofe que ha demostrado la solidaridad de los venezolanos, como ha contado en Radio Nacional de España Bárbara Briceño, una venezolana que vive en la región de La Guaira.
4: A mí y a muchísimos jóvenes nos está moviendo la solidaridad y las ganas de ayudar a las personas que lo han perdido todo en esta tragedia. Estamos viendo una movilización enorme.
0: Y en Ucrania, nueva noche de ataques. Al menos 5 personas han resultado heridas en Kiev, en su capital, después de una ofensiva con drones y misiles que ha provocado incendios en varios edificios. La Fuerza Aérea Ucraniana ha emitido alertas y, según las autoridades locales, los ataques han dañado un edificio en el centro de la capital que albergaba una estación de ambulancias. Unos ataques que se han producido después de que el presidente ucraniano Volodymyr Zelensky haya afirmado este miércoles que esperan un nuevo ataque masivo desde Moscú.
3: Palabras de Zelensky desde Dublín, donde ha acudido al cambio de presidencia del Consejo de la Unión Europea, Irlanda, y donde ha defendido la adhesión de Ucrania a la Unión Europea.
5: And I think this is also an important moment that we are saving and defending not only Ukraine, of course, first of all, Ukraine.
3: Dice Zelensky que cree que este también es un momento importante porque, añade, Ucrania está salvando y defendiendo no solo a su país, por supuesto, ante toda Ucrania, sino también a otros países de Europa, y dice que a todos los países les interesa que Ucrania se incorpore a la Unión Europea lo antes posible.
0: Y en nuestro país, 3 personas han sido detenidas como las presuntas responsables de la muerte de una mujer de 35 años que ha sido encontrada muerta en un pozo en Rincón de la Victoria, en Málaga. Según la subdelegación del gobierno en la provincia, la principal hipótesis de este crimen es la violencia de género. El cuerpo se encuentra ahora en el Instituto de Medicina Legal, donde se le va a realizar la autopsia y el resto de análisis forenses. Recuerden, el 016 es el teléfono contra la violencia de género, es gratuito y no deja rastro en la factura, aunque sí debe de ser eliminado del registro de llamadas de algunos teléfonos. Y también a esta hora seguimos pendientes de los incendios forestales que siguen activos en nuestro país. Uno de ellos ha producido en Jaén y ha obligado a desalojar a 190 vecinos de la pedanía de Miranda del Rey, además de una granja escuela en Santa Elena. El fuego se ha declarado en la tarde de este miércoles junto al Parque Natural de Despeñaperros. Alrededor de 100 efectivos trabajan en las labores de extinción a esta hora.
3: También siguen activos 2 incendios de importancia en Aragón. El de Yeciñena ha quemado ya 2.200 hectáreas y el viento continúa complicando las labores de extinción. En la Fueva hay unos 50 efectivos desplegados de la Unidad Militar de Emergencias y se ha desalojado a 50 personas. Desde el gobierno aragonés han afirmado que en estos 2 incendios están trabajando todos los medios disponibles.
0: Y en los deportes, últimos minutos del partido en San Francisco, Estados Unidos, a punto de ser el nuevo clasificado para octavos de final. Le está ganando 2-0 a Bosnia y Herzegovina, que se despide de esta Copa Mundial de Fútbol. Jordi Urios, buenas noches.
6: Buenas noches, sí, minuto 8 de estos largos 10 minutos de descuento. Los norteamericanos se adelantaban poco antes del descanso con gol de Fallorin Balogun en el minuto 45. Podrían haber sido más. Han habido goles anulados por fuera de juego, pero en el 82 llegaba el 2-0 definitivo para la anfitriona con un tanto de Malik Tillman. Victoria de Estados Unidos con uno menos. El propio Balogun recibía la tarjeta roja tras pisar accidentalmente en el pie a Tarik Bujaremovic. Le ha clavado los tacos en el tobillo en una falta seria que, por suerte, no ha acabado en lesión. La rival de Estados Unidos en octavos sería, como decimos, a falta de 2 minutos para que termine el partido, sería Bélgica, que ha remontado de manera insólita a Senegal en los últimos minutos del partido con prórroga y penalti polémico incluido. Inglaterra se enfrentará a México tras vencer esta tarde 2-1 a República Democrática del Congo. Y en España estamos contando las horas para que llegue el partido contra Austria. El seleccionador Luis de la Fuente, confiado.
7: Soy optimista por naturaleza, siempre lo he hecho confiando en este equipo, porque creo que no es la primera vez que me oís, yo he dicho siempre que para mí son los mejores del mundo.
6: Eso será a las 9 hora peninsular y, como no, lo podrán escuchar en directo en Tablero Deportivo.
0: Es todo, más noticias en esta sintonía y a partir de las 5.
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8: Muy buenos días, son las 4 y 5 de la mañana, las 3 y 5 en Canarias y aquí arranca El Despertador. Deja que suene un poco El Despertador, deja que suene durante las próximas 2 horas, que tenemos un programa maravilloso para ti con muchísimas ganas de divertirnos sobre todo y ya que estamos de aprender un poquito. Estaba soñando con este libro que tengo en la mano. Ya sabes que siempre te regalo libros, pero este de momento, si me lo permites, me lo voy a leer y después te lo regalo, ¿vale? Es de Eugenio Payá, se llama La sombra amable y lo había visto por internet. Esto que te dicen, seguramente lo habrás escuchado, ¿no? Te escuchan con el móvil, te están grabando con el móvil, porque de repente hablas de rizadores de pestañas y te metes en Instagram o en alguna red social y anuncio de rizadores de pestañas. Pues yo estaba hablando con mis amigos de La sombra amable de Eugenio Payá y de repente, ¡taca! Me ha llegado a la redacción, lo tengo en un paquete, lo abro y digo, bueno, tengo que leerme este libro y después ya si eso te lo regalo, ¿vale? Alguien lo sabe todo de ti y es por tu bien. Y aparece el continente africano en la portada. Eugenio Payá tiene un podcast maravilloso que se llama Ideas para vivir mejor, que te lo recomiendo para que aprendas un poquito más acerca de la vida, de ti mismo y de los que te rodean. ¿Recomendaciones aparte? Bueno, no. Seguimos con recomendaciones porque quiero que te quedes con nosotros, especialmente en esta primera hora, porque ya está a puntito de entrar Carlota Corredera. Después tenemos a Carlo Bosserman a hablarnos un poquito de la televisión, de los entresijos de la televisión, y Dani Valero con La historia se repite. Y en la segunda hora, las risas que nos vamos a echar con Torito, con Sonia Mangas, con Tatiana Muñoz. Tenemos mucho de lo que hablar y sobre todo hablar contigo. Últimamente llamas para contar cosas muy interesantes. Ayer, ¿cómo limpias tú el suelo de tu casa, ¿no? Que si la mopa, que si la escoba, que si el aspirador. Nos viene muy bien que hablemos y nos conozcamos porque aprendemos mucho los unos de los otros. Así que vete apuntando el número de teléfono y enseguida hablamos. 900-137-137. 900-137-137. Entre lo que me toca respirar ahora y entra Carlota Corredera, voy a cambiar los auriculares porque no se me escucha por un sitio y estoy que cojeo mientras hablo. Venga, que son las 4 y 8, las 3 y 8 en Canarias y aquí arranca El Despertador de Radio Nacional.
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9: Madre mía, es que es muy fuerte lo mío, es muy fuerte lo mío. Tengo que contarte, Gorka, que es que, fíjate, yo la semana pasada no vine a trabajar, que además estuvo haciendo mi sección, mi querido patio, mi querido David Insua, que yo le agradezco mucho que haya sido, pues eso, el compañero que siempre es. Y claro, pues mira, yo te voy a contar, me fui unos días con mi familia a descansar, a las Baleares, no voy a decir dónde porque como no me han pillado, pues mira, mejor mantengo el secreto, pues acaso puedo volver al mismo lugar y que no me pillen, ¿no? Y fíjate que me empezó a picar el ojo ahí cuando estaba pues bañándome en el mar, bañándome en la piscina y tal, y efectivamente, ¿por qué estoy con gafas de sol? No vengo de un After Hours, no soy Martirio, ni soy Stevie Wonder, soy Carlota Corredera, pero con un pedazo de orzuelo, es que no es un orzuelo, se llama ahí, ¿cómo se llama? Bueno, tiene un nombre muy raro. Vamos, que tengo una cosa ahí en el ojo, que solo espero que se me pase pronto, porque es muy incómodo, estoy bastante poco atractiva. Pero bueno, voy a hacer lo posible por antes de que termine la temporada, que ya nos queda muy poquito, espero poder enseñar los ojos y que nadie se asuste. Porque la verdad es que no estoy en mi mejor plan ahora mismo. Y fíjate que venía yo morenita, pero no me ha servido de nada, porque a pesar del bronceado, el ojo está fatal. A ver, pero a pesar de que tengo un ojo que no acaba de ir bien, sí que he podido verme las portadas y oye, pues mira, vamos a empezar con el Hola, si te parece, aunque te aviso que ya, por suerte, yo no salgo en las portadas en bañador, porque este año uso bañador, pero hay ya bastante bikini y bueno, pues lo que toca, ¿no? Lo que toca porque ya estamos en julio. Entonces me gustaría que nos fijásemos ahora en la portada de Hola, porque la portada de Hola es a toda página para Tana Rivera, para la hija de Fran Rivera y de Eugenia Martínez de Irujo, que tiene 26 años, que está, bueno, pues fíjate lo que es la vida. Al parecer, ella está en la portada de Hola, pero en España, pero realmente donde se encuentra es en Perú, porque está conociendo, al parecer, a los padres de Roca Rey, de su novio, del torero. Entonces ella, mientras va a conocer a sus suegros, pues sale aquí en portada de Hola, patrocinada por una marca de joyas de alta gama. Y bueno, pues aquí habla de todo, habla de sus abuelas, habla de su vida, de sus inquietudes, de sus hermanos. Y hombre, yo realmente lo que me gustaría resaltar es que realmente esta portada me ha recordado, ¿no?, instantáneamente a su abuela Carmina, que bueno, pues también sabemos que era muy habitual, ¿no?, en las portadas del corazón, igual que su otra abuela, que era duquesa de Alba. Y la verdad es que, bueno, pues aparece bellísima, porque es bellísima. Y es verdad que de pronto, ¿no?, me ha venido ahí como su abuela Carmina, me ha recordado un montón a ella, porque yo siempre he pensado que Tana es la mezcla entre sus padres, ¿no? Pero es verdad que hay gente que piensa que ella es muy Ordóñez, ¿no? Y ella, de hecho, en la entrevista dice, yo soy muy Ordóñez como mi padre, ¿no? O sea, se vincula más hacia el lado paterno que al materno. Pero bueno, aquí la tenemos con 26 años, en todo lo alto en la portada de Hola. Y bueno, pues estaremos muy pendientes de todos sus pasos, porque obviamente va a seguir siendo protagonista de las revistas del corazón, al igual que lo han hecho sus abuelas y sus padres, ¿no? Porque también sus padres han salido siempre en las revistas del corazón. Bueno, pues dejamos a Tana y nos vamos con la revista Hola y nos vamos con lecturas. Porque en lecturas, claro, también aparece una mujer. Así es como más de mi quinta, ¿no? Porque Elsa Pataky cumple 50 años, efectivamente, está espectacular. Ella además no lo esconde, quiere decir, ella no es de las que dice que come chocolate y que no hace nada de ejercicio para estar así. Ella cuenta que se cuida un montón, que se le ocurra muchísimo. Y bueno, pues ahí está en la portada, que nos aseguran, que nos cuentan sus secretos. Bueno, yo creo que hay secretos que son genéticos, que por mucho que hagamos exactamente lo mismo que Elsa, no vamos a poder tener ese posado de espaldas como lo tiene ella, ¿no? Pero bueno, aquí aparecen ya los primeros bikinis, como os decía. Bueno, pues ya está Eva Longoria, que me encanta que Eva siempre esté aquí reivindicando Marbella. A mí Eva Longoria me cae genial, fíjate, me cae mejor. Ya me caía bien, Mujeres Desesperadas, pero ahora cada vez me cae mejor. Y además es un habitual de este país y siempre hace, pues eso, marca España y está genial. Y luego en lecturas, fíjate lo que hay aquí, que yo voy a estar muy pendiente de esta entrevista, que todavía no me la he podido leer, pero me la voy a leer, porque mis compañeros Marta Torné y Pelayo Díaz, que bueno, son amigos y siguen siendo amigos desde incluso antes de... Yo creo que se conocieron en Cámbiame, pero bueno, ahí siguen siendo súper amigos y oye, pues dice Pelayo, o sea, entrevista a Marta a Pelayo en su casa de Ibiza y Pelayo dice, no me arrepiento de nada, he aprendido de cada error. Bueno, entiendo que la actualidad de esta entrevista viene sobre todo por esas palabras, esas declaraciones que hizo el otro día Natalia Ferbiu, que bueno, pues estuvo como removiendo un poco el pasado acerca de lo que había sucedido en ese último programa en el que nos mandó a la mierda. Ya estaba yo presentando, por eso digo que nos mandó a la mierda. Y bueno, pues aquí hay algo que está claro, ¿no? Que dentro de todo el elenco de Salva... Y de Sálvame, perdón. De todo el elenco de Cámbiame, obviamente, se me ha traicionado el subconsciente. De todo el elenco de Cámbiame, pues ahí hay, obviamente, ¿no? Hay, no sé si decir sagas, clanes, ¿no? Pero desde luego, por lo que se da a entender, porque es verdad que yo, digamos, no tengo trato cercano ni diario con mis excompañeros del programa de los cambios de moda, pero es verdad que aquí yo creo que hay un poco, ¿no?, de posicionamiento de Marta con Pelayo y después con Natalia, Por lo que se ha dado a entender, pues con Cristina Rodríguez, con Juan Avellaneda, ¿no? O sea, que ha habido una ruptura o un repartirse, ¿no? Repartirse los amigos. Y bueno, pues ahí estaré yo muy atenta a la entrevista de Marta con Pelayo, que es verdad que, bueno, pues se llevan fenomenal y nunca, incluso cuando Marta dejó de presentar el programa, nunca dejaron de ser amigos.
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9: Bueno, pues vamos con la portada de 10 minutos. Que 10 minutos, bueno, pues en este caso, todos son parejas. Todos son parejas y la que ocupa la mayor parte de la portada es Aitana, junto a Plex, que ha cumplido 27 años, lo ha celebrado con su novio y al parecer, ojo, porque el youtuber ha dicho que no descarta ser padre en 3 años. Bueno, yo creo que igual si te refieres a ser padre con Aitana, igual tiene ya algo también que decir, ¿no? Pero bueno, igual es que esto lo han hablado y no lo sabemos, pero bueno, no hagas muchos planes, Plex, porque la vida te va a sorprender. O sea, que yo de ti no haría muchos planes, pero es verdad que, fíjate, me gusta mucho porque en la felicitación del Instagram que ha hecho Plex Aitana, le pone algo así como para todo, como en lugar de ser para toda la vida, como para todas las vidas, ¿no? Y a mí eso me parece muy bonito porque obviamente, bueno, pues seguramente han hablado como pareja de que si hay otras vidas, ¿no? Se volverán a encontrar o por lo menos se volverán a buscar, lo cual me parece muy, muy bonito. Después de Aitana y Plex, nos vamos con otra pareja que sale en todas las revistas y está siendo muy, muy comentada, que es Sheila Casas, la hermana de Oscar y de Mario, que, tiene nueva pareja, está después de estar con Scassi, que acordaos que con Scassi pues hubo también muchísima polémica, pues la verdad es que está con una persona que se parece muchísimo a Scassi. Yo, oye, vamos a ver, espero que desde luego solo se parezcan en lo físico, porque todo el mundo sabe, o sea, creo que no hay nadie en España que desconozca, bueno, pues la trayectoria, digamos, sentimental de Scassi, ¿no? Entonces, pues ahí está, Sheila, pues oye, mira, yo no la conozco, pero me cae muy bien su familia. Me encanta que además haya sido una familia de Coruña, que han salido todos ahí una pedazo de saga de actores y de influencers. Y oye, pues mira, Sheila, yo te deseo mucha suerte y que, oye, que esto no sea el parecido físico con Scassi, lo que tiene tu nuevo amor, que según dice aquí 10 minutos, se llama Sergio. Bueno, pues nada, que te lo pases fenomenal este verano. Mira, Tamara e Íñigo, otra parejita, que felices en Sicilia durante su tercer aniversario. Bueno, pues fíjate, acabamos de estar muy pendientes de Dua Lipa y su flamante marido, que han estado en Sicilia, pues también se han ido para ahí Tamara e Íñigo. Y yo, que he estado en Sicilia en estas fechas, tengo que decir que no lo recomiendo. Sicilia es una isla maravillosa, pero cuidado con ir en verano, no solo porque haya mucha gente, que evidentemente como en todas partes está todo ya gentrificado, ¿no? Pero realmente en Sicilia se puede llegar a pasar muchísimo calor. Así que bueno, oye, igual están en un hotelazo en Palermo con mucho aire acondicionado y no se enteran. Pero ya os garantizo yo que Sicilia, junio, julio, bueno, en agosto ya ni me lo planteo, claro. Pero sí, pero bueno, oye, que están ahí ya, mira, nadie daba un duro por ellos. Y ya están celebrando su tercer aniversario, o sea que lo de cómo era el año segundo en el metaverso, ¿no? Bueno, pues eso ya es historia y oye, pues ahí están, felices y contentos a pesar de que nadie daba un duro por ellos. Dejamos 10 minutos y nos vamos a Semana. En la revista Semana tenemos en portada a la reina Sofía, porque, bueno, según la revista, todos sus hijos, incluido el rey Felipe, están muy pendientes porque, efectivamente, todos los veranos, desde que la reina es reina, incluso siendo princesa, ha estado siempre con su hermana Irene. Y este verano es el primer verano que no está ni con Irene ni con su amiga Tatiana, que eran tres mujeres que estaban siempre juntas, que iban a todas partes juntas, que hacían todos los planes. Y efectivamente este verano será el primer verano en el que la reina Sofía, bueno, pues esté sola. Además ya lo ponen aquí como entre comillas en el titular, dando a entender que efectivamente pues afronta un verano complicado. Yo apuesto porque la reina ya está en Marivent, porque a ella le encanta estar en Marivent. De hecho, por lo que cuentan, está muchísimo más tiempo del que nosotros nos enteramos. Es decir, nosotros pensamos que a Marivent los reyes solamente van los eméritos y los no eméritos, los actuales, los jóvenes, ¿no? Que van solamente en verano. Y lo que cuentan y lo que al parecer sucede es que la reina adora estar allí en Mallorca, en Marivent, y pasa pues mucho más tiempo, ¿no? O sea que bueno, que a ver cómo afronta este verano. Aunque vamos, Mallorca es una isla maravillosa y seguro que se siente muy, muy, muy arropada. Tenemos a las pantojitas, a las pequeñas pantojas, que son Anabel e Isa, que comparten portada en Semana. Una porque se ha comprado un chalet en Jerez de la Frontera, que es Isa Pantoja, Isa Pi. Y bueno, pues su prima Anabel Pantoja, que por cierto ha vuelto a trabajar, está trabajando de nuevo en Mediaset, en el programa de Carlos Lozano. Y oye, yo me alegro mucho de que esté trabajando. Y está, pues además de trabajando, también está en la playa dándolo todo, porque bueno, pues la Pantojita es así, además siempre con sus mini bikinis, que me encanta, que me fascina, porque es una mujer que, bueno, pues que hace de verdad el body positive, lo practica y no solamente lo hace de boquilla. Así que nada, pues este ha sido el repaso de las revistas de esta semana. Empezamos a tener ya, bueno, pues efectivamente un poco de escasez, ¿no? Podríamos decir, un poco de escasez de temas. Pero bueno, pues lo que nos queda por delante, sobre todo, pues que es pues muchísimos bikinis. Ay, oye, espérate, perdóname, que me había saltado este tema, que también es un tema del que hemos hablado aquí, acerca del hijo adoptivo de Rafael Acarrá, porque sabes que habíamos contado que Rafael, antes de fallecer, se había casado con su... No, invento. Su pareja, con la que era su pareja, lo adoptó antes de morir para que, bueno, pues facilitarle de alguna manera todos los trámites y todos los problemas que pudiese tener por los impuestos de sucesiones y todas estas cosas de las herencias. Y bueno, pues también tenemos en la revista Lecturas pues detalles del relato que hace el hijo adoptivo de Rafael Acarrá, hijo adoptivo barra última pareja, o sea, es hijo adoptivo y es viudo, es una cosa muy curiosa. Y bueno, pues es que este tema ha sido súper comentado en Italia, también en España, porque sabéis que Rafaela era italiana, pero también era un poco española. Así que bueno, pues estaremos también muy pendientes de lo que dice este hombre, porque a mí me parece que es una historia, bueno, pues como siempre, ¿no? Rafaela no deja de sorprender, incluso cuando ya hace bastantes años que no está entre nosotros. Así que nada, si te parece, voy a recoger la ropa tendida. Voy a intentar, te prometo que voy a intentar cuidarme este orzuelo para poder venir la semana que viene, pues en las mejores condiciones, porque lo necesito, o sea, no puede ser que tenga este orzuelo en pleno mes, que además tú sabes que julio es mi mes, porque el 21 de julio yo cumplo años, 52, sé que no se notan, pero esto es lo que hay, casi tengo 52, empiezo ya la cuenta atrás, así que nada, que antes de mi cumple espero tener bien el ojito, que muchos besos y que feliz madrugada.
8: Gracias, Carlotiña. Gracias, Carlota Corredera. Qué bien entra, ¿eh? El tema de la prensa rosa, cuando nos toca de repente trabajar en asuntos como muy concretos, muy específicos, de repente la prensa del corazón es como respirar. Vamos a respirar también con él porque sabe tanto, vamos a aprender tanto de la televisión. En 40 segunditos tenemos aquí a Carlo Bosserman en El Despertador de Radio Nacional.
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15: ¡Muy buenas noches! Empieza Se Llama Copla.
16: Vamos allá, Marcelo. Primer objeto.
17: ¡Qué apostamos!
8: Durante años hemos repetido una frase casi como si fuera un mantra. Los jóvenes ya no ven la televisión. Pero, ¿y si el problema no fuera la televisión, sino nuestra forma de entenderla? Porque cuando llega un mundial, o las campanadas, o un gran evento en directo, los jóvenes vuelven. Quizá la pregunta ya no sea cómo recuperar a los jóvenes, sino qué hace que millones de personas sientan que tienen que estar ahí, en la televisión, en ese momento. Lo vamos a hablar con Carlo Bosserman, bienvenido.
17: Buenos días, Gorka, y buenos días a todos.
8: Esto tiene que, como profesional de la televisión, tiene que sentir uno un poco, no sé si es orgullo la palabra, pero decir, ay, mucho que se dice de prescindir de la televisión, pero en algún momento vais a acudir todos y en masa.
17: Claro, o sea, es que pensamos, la televisión lineal ha muerto. Esta es la gran frase.
8: Sí.
17: Y es la frase del café, de las cenas, de las comidas. Y eso es como se ha vuelto un mantra. O sea, justo hace poco en una cena decían, no, no, no, la televisión lineal se ha muerto. Entonces, en esa cena decía, si ha muerto, ¿por qué? Ahora, en el Mundial que se está desarrollando, el primer partido, España-Cabo Verde, y leo los datos, se ha hecho 7.400.000 espectadores, aproximadamente un 60,4. Y 11 millones de espectadores únicos. Dentro de esos millones de 7 y 11, hay una cantidad de jóvenes espectacular. Pero eso es un dato. España era, vamos a decir, 7.900.000, de los cuales de 13 a 24, el 85%. Entonces, si no están los jóvenes, ¿cómo puede ser que el 85% eran jóvenes? ¿Por qué?
8: Eso te iba a preguntar. ¿Qué nos dicen esos números?
17: Pero podemos ir más allá. Dice, no, es que este es el Mundial. Eurovisión, 50,1. 6 millones de personas lo vieron. Las campanadas, líder, televisión española, sí. 36,3. 5,8 millones. La velada del año, Ibai.
8: De Ibai, llanos.
17: Según Comscore, la velada consiguió 3,8 millones en Twitch.
8: Wow.
17: Entonces, esto nos tiene que hacer pensar que el joven no es que no quiera ver la televisión lineal. El joven va buscando lo que es el acontecimiento. Ese contenido que mañana, si yo no lo veo hoy, no podré comentarlo.
8: Claro.
17: Entonces, la televisión sí que ha cambiado en ese aspecto. La televisión antes era la cita de las 9:30, 10 de la noche. Es que no había más. La serie, la película, es que no había más. Claro, ahora, con tanta diversificación en los contenidos, ¿qué ocurre? Que puedo elegir. Es verdad, puedo elegir. Pero dado que puedo elegir, elegiré lo que realmente me motiva, me genera esa emoción. O sea, antes la televisión era un hecho, o sea, tú veías los contenidos por una cuestión de costumbre, de fidelidad a algo. Ahora ha cambiado ese tipo de consumo. Es qué me emociona, qué tengo que ver hoy, porque si no, mañana no puedo hablar de eso. Pero esto ha pasado, hemos dicho el Mundial, hemos dicho las campanadas, hemos hablado de Benidorm, pero pasa también, hace mucho tiempo, con, no sé, Gran Hermano, o con un final de un capítulo determinado de una serie.
8: Las telenovelas, sin ir más lejos.
17: Entonces,
8: sin ir más lejos.
17: ¿Por qué ese capítulo final de Gran Hermano, o de Supervivientes, o de una telenovela, por qué reclama, por qué tanta gente, joven y no joven, todo el mundo la quiere ver? Porque es el acontecimiento que, si no, mañana tú no puedes hablar. Eso es el gran cambio. O sea, tú ves los contenidos de otra forma. Eliges, pero porque generan una emoción y algo distinto. No es la fidelidad a ver algo, es la emoción y lo que te genera que tú quieras verlo. Por eso la televisión como tal, al final tenemos que pensar que la televisión es un medio, la televisión lineal es un medio de comunicación, de un contenido. Uh-huh. Pero igual que Twitch, igual que Facebook, igual que TikTok, igual que todo. La diferencia es que uno tiene un horario y el otro es a la carta. Pero si ese contenido que yo voy a emitir es interesante y lo quiero consumir, ¿por qué? Porque es el Mundial, porque como no vea el partido y no vea los goles, claro, en ese momento, no lo podrás ver. Uh-huh. Y mañana, o sea, tú no puedes ver un partido en diferido.
18: No.
17: ¿Por qué? Porque ya sabes el resultado.
18: El spoiler te lo has comido.
17: ¿Qué hay? Hay otro factor en todo esto. La emoción, la intriga, el descubrir qué va a ocurrir. Igual que en una película. Claro, si yo te hago un spoiler de la película, te acabo de estropear la película.
18: Claro.
17: Entonces tú ya la quieres ver, dices, pero si yo te hago el spoiler, tú te quedas enganchado a la serie, a la película, hasta el final. ¿Por qué? Porque quieres saber el motivo.
18: Claro. Mira, te escuché una vez decir una frase que resultó muy interesante, que es, el prime time ya no es una franja, es una sensación. ¿Qué significa esto exactamente?
17: Claro. Ahora es justo lo que te estaba diciendo. La sensación, o sea, ahora hablamos del prime time porque es esa franja más importante de la televisión.
18: Sí.
17: Antes era el momento de la cita. ¿Por qué? Porque había solamente los canales que había. Ahora, si yo en el prime time pongo algo que me genere esa sensación de quiero descubrirlo, quiero entenderlo, quiero saber cómo acaba esto, eso ya es una sensación, no es un contenido normal.
18: Yeah.
17: Es muy fina esta definición, pero es que es así. Tanto es así que muchas veces pensamos, bueno, es que los jóvenes ya no ven la televisión. Pero eso es, o sea, es como las grandes frases, yo digo siempre, esas grandes frases que en el fondo no sirven para nada, porque son los grandes axiomas que después la realidad te llevan a otro lado.
18: Sin duda.
17: O sea, entonces, cuando un joven, y hablamos de gente de 18 a 24, se queda enganchado a un programa tipo Grand Prix, y ahí están los datos, o un Mundial, ¿por qué es? Porque le genera una sensación, le genera una emoción que lo tiene que ver aquí y ahora. Tanto así que yo creo profundamente que una de las cosas más importantes ahora en la televisión es el directo. El directo es muy importante. ¿Por qué? Porque es aquí y ahora. Si yo lo veo mañana, ya no sabré lo que ha pasado. ¿Qué nos pasa muchas veces cuando ocurre algo? Las redes, ¿de qué se alimentan? De lo que ocurrió. Y empieza a ver los memes, los TikTok, las piezas en YouTube. Dice, a ver qué ha pasado. Este le ha dado una bofetada al otro. Este se ha caído. Este ha dicho no sé qué. ¿Por qué? ¿Y de dónde viene eso? Nace de la televisión lineal. La mayoría de las cosas nacen de la televisión lineal. Y el prime time es una franja que es importante, igual que la tarde, pero el prime time es... Mira, la tarde, o sea, yo digo siempre que es un río. La gente entra, sale. ¿Por qué? Porque tú te vas a la compra, vas a buscar a tu hijo, vas a ver a tu novio, yo qué sé, o sea, mil cosas. Entonces, la gente entra y sale. Pero en el prime time, tú te preparas la cena. Estás cenando con tu pareja, o estás cenando solo, o con tus hijos, da igual. Y estás delante de la tele. Ahí es cuando tú eliges. Lo otro, tú entras y sales. O sea, en la tarde, si uno hace un análisis, ve la gente, la cantidad de gente que entra a una hora, sale a otra hora, entra a otra hora, sale y así. El prime time es distinto. Ahí eliges. ¿Por qué? Porque es el momento en el cual tú estás tranquilo delante de un aparato que se llama televisión, que puedo ver televisión lineal, plataformas, YouTube, Facebook, lo que te dé la gana, porque ahora mismo a través del Smart TV puedes ver todo.
18: Todo, sin duda.
17: Entonces, es distinto, la cosa es distinta, ¿no?
18: Hay muchas cadenas que intentan rejuvenecer la imagen, el lenguaje.
17: Eso es todo un mundo. O sea, el grave error, y es mi opinión,
18: ¿sí?
17: ¿No? Que queremos rejuvenecer el producto a través de una cabecera, una sintonía, un personaje joven, sin entender que al final todos los experimentos que se han hecho al respecto no han funcionado.
18: No es suficiente, ¿no?
17: ¿Pero por qué? Porque al final volvemos a lo de siempre, el contenido. No tengo que rejuvenecer, o sea, la forma. Tengo que dar el contenido para esa gente. no es la forma. La forma, claro, todo evoluciona. Una cabecera de 1990 es distinta a la de ahora. Las cabeceras de 1990 duraban 2 minutos.
18: Y más, sí,
17: y
18: sí.
17: Tres.
18: Las vemos en YouTube, sí, sí.
17: O sea, bueno, era una canción entera. Ahora mismo, es verdad que ciertas cosas han evolucionado, pero han evolucionado porque no por los jóvenes, porque la televisión tiene que tener otro ritmo, porque a eso nos hemos acostumbrado. Ahora vemos contenidos que más de 30 segundos o un minuto no los aguantamos.
18: No, pero...
17: Entonces la cabecera tiene que ser rápida y entras en el contenido. Fíjate tú, otra vez volvemos al contenido. Y el contenido, si nosotros hacemos un contenido que le interesa al joven, eso funciona. Yo entro, pero no porque la cabecera sea bonita, no porque esté un Instagram, un youtuber o quien sea que es joven, porque todos los experimentos que se han hecho de intentar traer eso al mundo de la televisión no han funcionado. Cuando se hizo este Ibai, hizo la
18: velada del año.
17: La Kings Liga.
18: Ah, sí.
17: La Kings Liga tenía una audiencia muy buena en Twitch.
18: Sí.
17: Cuando un canal la compró y la emitió,
18: es verdad,
17: no funcionó.
18: ¿No?
17: ¿Por qué? Porque ese contenido se podía ver en Twitch, igual que en la televisión lineal, pero yo soy usuario de Twitch y la veo en Twitch.
18: Pero entonces, si sabemos todo esto, si vosotros, los directivos de las televisiones y de las productoras, conocéis estas premisas, ¿por qué, más allá de Mundial, Eurovisión, grandes celebraciones, no hay unos índices de audiencia en programas de entretenimiento, por ejemplo, que sean la leche?
17: Porque eso es lo difícil.
18: Eso es lo difícil.
17: O sea, lo difícil es encontrar ese contenido que llame la atención a la gente joven y a los que ven la televisión que ya no son tan jóvenes.
18: Claro.
17: O sea, yo los llamo menos jóvenes. Algunos, o sea, son malos y dicen los viejos. No son los viejos. Los menos jóvenes, ¿no? Porque es verdad que los menos jóvenes están acostumbrados a ver la televisión lineal y siguen viéndola. La señora María del pueblo Juanito Bananas, ¿no? Pues esa señora está acostumbrada a ver, no ve Netflix o Amazon o Twitch o TikTok, pero sí el joven, ¿sí? Entonces, lo primero, no puedes perder lo que tienes.
18: Claro.
17: Porque si pierdes lo que tienes, o sea, puede pasarte una cosa. Pierdes lo que tienes y no entra en lo nuevo.
18: Claro.
17: Entonces te quedas en cero. Dices, ¿cómo es? Estoy perfecto. Cero técnico. Ni frío ni calor, ¿no? Entonces, tienes que tener mucho cuidado en no perder lo que tienes. Que es una de las cosas que muchas veces, en muchas reuniones yo he oído, tenemos que ir a un público joven. Perfecto. Vamos a un público joven. ¿Pero qué? ¿Vamos a echar los otros?
18: Carlos, porque si de repente alguna de estas televisiones que están en momento de crisis, que no llegan a los dos dígitos, decidieran reinventarse de arriba abajo, podría... Si eso te iba a decir.
17: Es peligrosísimo.
18: Es peor el remedio que la enfermedad, ¿no?
17: Peligrosísimo. ¿Por qué? Porque encontrar esos contenidos no es fácil. No es nada fácil. ¿Por qué? Porque al final son eventos muchas veces. Tú no tienes 365 eventos al año.
18: No, ojalá.
17: Hay 365 días, no tienes 365 eventos. Si los tuvieses, o sea, todos estarían encantados, ¿no?
18: Claro.
17: Pero no los tienen. Entonces, ¿qué hacen? Intentan hacer programas que llamen la atención. La Isla de las Tentaciones, Supervivientes, que captan parte de ese público. ¿Por qué? Porque ese programa vive fuera de la televisión lineal. ¿Por qué? Porque se fragmenta. Tú ves TikTok. ¿Cómo se llama este? El que estaba en la Isla de las Tentaciones.
18: El Montoya.
17: El Montoya. Se hizo viral, pero se hizo viral aquí y en el mundo.
18: Sí.
17: Aquí en el mundo. O sea, que siguió viviendo por fuera de la televisión lineal. Entonces ya era un evento. Lo que hizo se volvió un evento.
18: Oye, ¿qué lección nos deja todo esto? Es decir, ¿cómo vamos a ver la televisión en un futuro próximo?
17: Vamos a ver, la televisión, yo estoy convencido que seguirá existiendo. Y como he dicho alguna vez, dice, un negocio que genera tanto dinero no va a desaparecer tan fácilmente. O sea, quizás yo no lo veré, o sea, y desaparecerá y evolucionará de otra forma.
18: No, lo vas a ver, hombre. Bueno,
17: no, porque digo, pasará muchos años, ¿no?
18: Y tú estarás aquí.
17: Eso mismo, estaré enganchado a este micrófono.
18: Por nosotros sí.
17: Pero la evolución, yo creo que los canales, y algunos lo están intentando y lo están haciendo, están evolucionando hacia ese público. Y ese público, fíjate tú qué cosa más curiosa, ese público que, claro, se vuelve más mayor, y tú lo has vivido en el Grand Prix.
18: Sí.
17: Es curioso, ¿eh? Los que lo veían, ahora ponen a sus hijos a verlo.
18: ¿Y les encanta?
17: Les encanta. ¿Por qué? Porque tiene ese recuerdo.
18: Claro.
17: Ese recuerdo histórico de algo que les gustaba, les apasionaba. Y justo hace unos días hablaba con una persona, un directivo de un canal, decía, yo pongo mis hijos a ver el Grand Prix. Dice, y para mí es una alegría, porque me recuerda mi juventud,
18: claro.
17: Y ahora veo a mis hijos. Pero dice, fíjate tú, Carlos, que a veces pongo una película y yo me sigo trabajando en el móvil, pero con el Grand Prix no.
18: Ya.
17: ¿Por qué? Porque es la emoción, lo que decía al principio. Es la emoción de a ver qué pasa y lo estoy compartiendo con alguien. Esos eventos los tienes que compartir, porque si no los comparte, entonces ya no es ese evento especial, es otra cosa.
18: Uh-huh. Oye, pues qué interesante que nos sirva para entender la televisión, bueno, como la hemos visto, como la vemos y como la veremos. Porque yo creo que televisión, a pesar de que la gente dice, yo no es que no veo la televisión normal, televisión tiene todo el mundo en casa y más les vale si quieren acudir a este tipo de eventos.
17: Nunca desaparecerá, se llamará de otra forma, pero el aparato nunca desaparecerá.
18: Pues que no desaparezca, ya nos viene bien. Carlos Bosserman, muchísimas gracias.
17: Gracias a vosotros, buenos días.
18: Seguimos en El Despertador de Radio Nacional. Hacer demasiado caso a la gente que se pone pesimista o a la gente que cree saberlo todo, ¿verdad? En muchos momentos nos encontramos como delante de una obra sabiendo que nosotros lo podríamos hacer mejor. Bueno, pues calma, vamos a escuchar a la gente que realmente entiende, que ellos por algo entienden y por algo saben y por algo se han dedicado toda la vida a ello. Gracias, Carlos Bosserman, como decíamos, y ahora en unos segundos vamos a demostrar que lo que estamos viviendo ya lo hemos vivido con Dani Valero en unos segundos aquí en El Despertador.
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0: la historia se repite.
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2: Como cada jueves le hemos convocado y nosotros no desembocamos. Desembocamos, no, desconvocamos.
3: Nosotros desembocamos no... en muchísimas cosas, eso sí que es verdad.
2: Como el desembarco de Normandía o como donde desemboca los ríos. Pero nosotros, si le decimos que se venga, es para que se quede con nosotros ya de por vida, si hace falta. Dani Valero, bienvenido.
3: ¿Y no te parece curioso que los barcos desembarquen, pero los coches no desencochen?
2: Es... ¡Ay, qué bueno es eso! Lo voy a ir pensando mientras hablas.
3: Me parece bien. Bueno, buenos días, ¿qué tal estás?
2: Muy buenos días, todo genial. ¿Y tú qué tal?
3: Pues muy contento porque es mi semana del año y también la más cansada. ¿Sabes a qué semana me refiero?
2: Me puedo hacer una idea.
3: ¡Es la semana del orgullo! Tengo ganas de... No explicar por qué. Es la semana de la purpurina, la reivindicación, la ilusión y de que me digan muchas veces que hablo tanto del tema porque quiero que me den una paguita por marica. Que hombre, muy mentira,
2: ¿sí?
3: Me lo dicen mucho eso, fíjate.
2: Ay, yo no lo había escuchado esto nunca.
3: Pues me lo dicen un montón y hombre, mentira, no es porque me encantaría bastante. Porque para una cosa que se me da bien sin esforzarme, me sale sola, pues que me pagasen por ello sería divertidísimo.
2: Pues quién diría que no te esfuerzas, hijo, ¿eh?
3: Ya.
2: Con la vehemencia que le pones y el desgaste que le aplicas.
3: También es verdad. Bueno, ¿qué es tu cosa favorita del orgullo?
2: Mi cosa favorita del orgullo, pues estar presente.
3: Claro que sí.
2: Pero ni banderas, ni... Lo siento, porque yo no soy pro banderas de ningún tipo. No por nada en esta en concreto, por Dios, Pero, no sé, a mí me transmite la gente.
3: Claro.
2: La gente que realmente está implicada, como tú, por ejemplo.
3: Totalmente, y hacer comunidad y querernos todas mucho. Y una cosa que a mí me encanta también es analizar cómo ha cambiado la forma en la que se nos ha representado a la comunidad LGTBIQ+, en la ficción. Una cosa necesaria, porque, pues, si alguien se lo pregunta, hubo muchas décadas en las que estaba prohibido representarnos en las películas. Hollywood tenía un código de censura y no nos dejaba aparecer en la ficción, a no ser que fuéramos los villanos y gente horrible. En claro. Ese caso sí, para transmitir así ideitas negativas sobre nosotros. Pero por suerte, la cosa ha cambiado muchísimo y lo demuestran cosas como el éxito que ha tenido esta serie. Este cover de All the Things She Said es una de las canciones principales de la serie Más que Rivales. ¿La has visto?
2: Sí.
3: ¿Y qué te pareció?
2: Bien, a ver, un poco escéptico al comienzo, te lo reconozco.
3: Me pasó.
2: Pero al final, yo qué sé, pues te dejas llevar por la historia, ¿qué le vas a hacer? Claro, además llevarle los culos a los protas, claro.
3: Exacto. Para la gente que no lo sepa, bueno, pues a finales del año pasado la serie Más que Rivales, que va sobre dos jugadores profesionales de hockey que son rivales y que acaban un poco como amantes, con mucha escena hot y mucho marigoneo, uh-huh. Y se convirtió en un fenómeno a pesar de que empezó como un proyecto muy pequeñito. Se convirtió en un producto millonario y, por cierto, esto es graciosísimo porque ha tenido tantísimo éxito que ahora mismo hay 6 proyectos distintos en desarrollo en Hollywood sobre hockey.
2: Ah, sobre hockey en concreto.
3: Sobre hockey. O sea, Hollywood vio como esta serie sobre dos señores que se lían mucho entre ellos lo petaba y dijeron, ojo, pues sí que le gusta a la gente el hockey ahora, ¿eh? O sea, es una tendencia ahora. O sea, es como si con el éxito de Sexo en Nueva York dijeran, ¿será el sexo y las mujeres? No, no. Todas las series tienen que ser en Nueva York ahora. Es la tendencia.
2: Yo te digo una cosa. También hay alguna serie ahí en proyecto de temática LGTBIQ+. Y me consta que hay una sobre jugadores de tenis que va a protagonizar Romeo Beckham. Hijo de David Beckham y Victoria Beckham.
3: No lo sabía.
2: Sí, esto...
3: Bueno, pues me alegra que la tendencia haya pillado también un poco por ahí.
2: Bueno.
3: Pero que es una cosa que hacen muchos, como cuando Barbie hizo los 1.000 millones de estos de recaudación y lo petó tantísimo y Hollywood dijo, buah, hay que empezar a hacer más películas sobre juguetes. Dijo, ¿será la parte del feminismo? ¿Será no? Sobre juguetes. Y de hecho les ha pasado que han sacado la de He-Man y ha sido un fracaso y están todos diciendo, pero no era lo que se llevaba. Señores, la gente quiere contenido feminista y LGTBIQ+, que parece que no lo entiende.
2: Y muy rosa todo, ¿no?
3: Y muy rosa todo de repente.
2: Como muy chicle, que sí que mola.
3: Bueno, total, que hemos llegado a tener películas con representación LGTBIQ+, que han sido masivas, aunque no siempre ha sido así, y vamos a repasar algunas de las más mainstream de la historia. Spoiler, muchas de ellas no me gustaron nada, lo cual lo hace más divertido. Y vamos a empezar con esta. Que de esta voy a hablar poco porque sí me gustó, así que no es tan divertido. ¿Has visto Las aventuras de Priscila, la reina del desierto?
2: Sí, y el musical también.
3: Y el musical también. ¡Ay, qué guay! ¿Qué tal está?
2: Bueno, es que protagonizado por Sharon, cuidado. O sea, es que te puedes imaginar. Sharon. Unas risas, unos temazos. Maravilloso, me encantó.
3: Pues para quien no lo sepa, en 1994 salió esta película sobre dos drag queens y una mujer trans que emprenden un viaje en un autobús gigante que se llama Priscilla y cruzan así el desierto australiano, y está inspirada de hecho en la historia de tres drag queens reales, por cierto, que se las contactó para hacer la película y la sustituyeron a última hora por tres actores famosos de verdad, como pudo pasar.
2: Qué raro.
3: Entonces, esto me parece muy curioso porque el mismo año, aunque había muy poca representación LGTB hasta el momento, salieron dos películas que tenían prácticamente la misma premisa, que eran drag queens haciendo un viaje en coche o en autobús, porque también había una que se llamaba A Wong Fu, Gracias por Todo, Julie Newmar, y salieron casi al mismo tiempo.
2: Es verdad.
3: Entonces, de repente todo el mundo diciendo, ¿por qué ahora la tendencia son drag queens en coche?
2: La gente los confundía, de hecho, a los filmes.
3: Y lo gracioso es que no se inspiraron la una en la otra, sino que estuvieron en producción al mismo tiempo y de repente se encontraron con el pastel, con que había mucha travesti de repente sobre ruedas.
4: Jolín, pero yo era muy pequeño y veía esta carátula en el videoclub, ¿eh?
3: ¿La de Priscila o la de
4: No, la de A Wong Fu.
3: Es que era una carátula muy, muy, o sea, con ellas en el coche y tal,
4: y el título tan largo también.
3: Sí.
4: Llamaba la atención.
3: Salía RuPaul, por cierto, en esa película.
4: Es verdad.
3: Que ya era famosa por aquel momento. Es que tiene más años con vos que la tía. Bueno, aunque hubo excepciones como esta, hasta 10 años más tarde no veríamos la película gay más famosa y mejor valorada hasta el momento y que cambió las tendencias cinematográficas durante años. Y me refiero a Brokeback Mountain. Drama de repente.
2: Ostras, es que cuidado con lo que has tocado, ¿eh?
3: Ya.
2: Has pasado de las drag queens graciosas a esto.
3: Bueno, pero me hace gracia porque en Hispanoamérica se llama El secreto en la montaña y siempre pienso en Paquita Salas. Cuando decía El secreto, pues ese es el secreto.
2: El secreto de Puente Viejo.
3: Claro,
2: no
3: puede haber un maricón en Brokeback, en la montaña Brokeback. ¿Viste la película? Bueno, evidentemente, ¿qué te pareció?
2: Es muy dura. Me voy a poner a llorar.
3: Ay, no, por favor.
2: Ya sabes que soy la persona que más emociona de España. Me parece durísima.
3: Es una película preciosa de 2005 protagonizada por Heath Ledger y Jake Gyllenhaal. La conoce casi todo el mundo. Dos vaqueros en los años 60 se conocen trabajando en la montaña, se enamoran y viven durante años una relación secreta a espalda de sus mujeres. Y bueno, pues drama, dramón y medio, con dolor, con discusiones producto de la homofobia interiorizada.
2: Uf, sí.
3: Con agresión, con todo. Claro, el resultado, tres Oscars que se llevó.
2: Claro,
3: porque sí. El drama, pues, es lo que tiene. Entonces se convirtió en un auténtico fenómeno del que todo el mundo habló durante años y también tuvo polémica en su momento.
2: Claro.
3: Porque se vetó en muchísimos países. Y ojo, que es una película que es muy buena, aunque a mí me da un poco de rabia que durante años la única forma de que crear empatía hacia nosotros fuera que tuviéramos que sufrir tantísimo.
2: Sí, pero bueno, fue un comienzo. Yo lo veo como un comienzo. No sé si estoy equivocado y tú sabes muchísimo del tema y me lo puedes rebatir todo con una rapidez y una facilidad. Pero sirvió, yo qué sé, dos vaqueros de Texas, que además sabemos cómo se las dan allá. Jolín, el hecho de que sea la excusa para abrir la puerta, para que la gente entienda, para que la gente conozca que hay otras realidades, pues sí, pues hay que dramatizar, pero chico, es que ¿cómo se podía hacer mejor?
3: Sí, y durante años también es verdad que las historias dramáticas había que contarlas. O sea, también. Yo eso no lo quito. O sea, es una realidad que ha existido durante toda la vida y también había que narrarla. Uh-huh. Entonces a mí me hace gracia porque, como curiosidad, por cierto, Heath Ledger y Michelle Williams, que interpretaba a su mujer, se enamoraron en ese rodaje y tuvieron un hijo y digo, ah, pues mira, una película muy buena para la heterosexualidad.
2: ¿Pero qué querías?
3: Hizo mucho por el colectivo heterosexual.
2: ¿Pero
3: también
2: qué querías? ¿Que se liaran entre ellos? Pues oye, pues es que si la heterosexualidad existe.
3: Hombre, hubiera sido.
2: No te olvides.
3: Sí, es verdad que se me olvida. Es que vivo en una burbuja absoluta.
2: Quédate en la segunda hora, que los colaboradores le quieren cambiar la sexualidad a Juan, nuestro técnico. Y
3: no, hombre,
2: chico.
3: Estamos en contra de las terapias de conversión.
2: Pues, para
3: un lado y para otro.
2: Ni para uno ni para otro, claro que sí.
3: No, sí, sí. Y que se hubieran liado entre ellos hubiera sido complicado porque además en una escena de beso, otra curiosidad, casi le rompe la nariz Heath Ledger a Jake Gyllenhaal.
2: Él le cogió con ganas, ya me acuerdo.
3: Sí. Y digo, madre mía, los vaqueros. O sea, cuidado con la masculinidad, que llega un punto en el que, cuidado.
2: Eso
3: bueno,
2: es.
3: La siguiente película de la que voy a hablar también lo petó. Esta me gustó menos. Lo cual hace la sección un poquito más divertida. Vamos a hablar de La chica danesa.
2: Me matas, ¿eh?
3: A ver, es otro dramón.
2: Es que con esta sí que lloré, ¿eh?
3: Dramón García. O sea, fui, para que no.
2: Fui con mi amigo Carlos a verla al cine, salimos, no dejábamos de llorar.
3: Es que
2: me estás matando, de verdad.
3: Pero es que, claro, durante años la representación que se ha hecho del colectivo ha sido todo en cuestión así. Yo voy a contar un poco rápido a la gente. Venga. Para el de qué va la película. Es la historia de Lily Elbe, una de las primeras mujeres trans conocidas en someterse a una cirugía de afirmación de género. Y su relación con su esposa, la pintora Gerda Wegner, que existieron en la vida real. Y están interpretadas por Eddie Redmayne y Alicia Vikander. Y pues, tremendamente lacrimógena.
2: Uf.
3: mucho premio, muy buena crítica, pero a mí personalmente
4: no te
3: lo
4: gustó.
3: Siento mucho. Mira, para empezar, ese Eddie Redmayne interpretando a la protagonista, que parece que alguien le dijo: mira, a las personas trans les duele todo el mundo, les duele todo el rato mucho la barriga. Entonces tú tienes que poner todo el rato cara de que te duele un poquito todo.
4: Claro.
3: O sea, a mí me pareció un poco en plan de, bueno, yo qué sé.
2: Quiero preguntarte algo, y te lo pregunto desde el desconocimiento. Ajá. Y de las ganas de saber, ¿vale?
3: Vale.
2: Que nadie lo interprete como un tendría que saberlo. Oye, no lo sé. Sé que hay mucha reivindicación con respecto a los actores y actrices transexuales, no lo soportan, y yo lo entiendo que actores cis interpreten, si me equivoco en algo, corrígeme, te lo pido,
3: sí,
2: por favor,
3: sí,
2: interpreten a actores transexuales o actrices transexuales. En el caso de una película que narra la transición de una persona transexual, ¿qué actor debería interpretarlo? ¿Un cisgénero o un trans? O
3: mira,
2: una trans.
3: Evidentemente que no hay respuestas cerradas, ¿eh?
2: Claro.
3: Es una duda totalmente lógica, porque son cosas que se llevan representando poco tiempo. Lo que muchas activistas trans dicen es que se pueden intentar hacer formas como, por ejemplo, cómo se representa

0: es la opción más indicada.
1: Vale.
0: Entonces, bueno, además no solo esto es por lo que a mí la película no me termina de calar, que eso, bueno, pues en la época, pero también porque se inventaron completamente la historia en la que está basada la película.
1: ¿Ah, sí?
0: Porque en la vida real, la pintora Gerda, que es la mujer de la mujer trans, realmente era lesbiana. Y tenían una relación en la cual se acostaban con más gente.
1: Ah.
0: Tenían una relación abierta. Mucha gente decía que incluso era un matrimonio de protección mutuo. Sin embargo, la película está enfocada de forma que ella es la que sufre más del mundo.
1: Sí, vaya papelón, de verdad.
0: Claro. Sí. Que, por cierto, se llevó el Oscar Alicia Vikander porque hace un papel maravilloso.
1: Sin duda. Eso
0: es
1: sin duda.
0: Un papel increíble. Pero claro, en la película se parece que la protagonista es la mujer de la mujer trans, que sufre mucho porque se casó con un hombre y luego descubre que realmente era una mujer.
1: ¿Y por qué crees que lo hicieron? Igual para centrarse en la historia de ella.
0: Porque la película está basada no en las cartas originales de la pintora y de la mujer trans, sino en una novela que se inspiraba en ello.
1: Vale,
0: sin embargo, en la promoción lo vendieron como que era una historia real.
1: Vale.
0: Pero estaba basado en una novela de ficción que realmente no tiene nada que ver con la historia verdadera.
1: Vale.
0: Así que por eso igual le tengo un poquito de inquina, porque hicieron una historia LGTBIQ+, menos LGTBIQ+, de lo que realmente era. Pero bueno, cosas de Hollywood,
1: claro.
0: ¿Qué le vamos a hacer? Sin embargo, es verdad que fue una película muy emotiva, muy bonita, y que es verdad que tuvo mucha visibilidad, al menos. Y es verdad que no pasa nada, porque al menos me gustó más que la siguiente de la que vamos a hablar ahora.
1: Vale.
0: Yo he venido hoy a ser polémico de repente.
1: No, no, dale.
0: 2 años después llegó otro fenómeno, también LGTBIQ+, con la película Call Me By Your Name. Oh, to see without my eyes the first time that you kissed me. Con la mejor banda sonora de la historia, por cierto.
1: Eso sí,
0: es una maravilla. Sin embargo, a mí me parece la campaña de turismo de Italia más larga de la historia.
1: ¡Larga es la palabra!
0: Dos muy horas bien. Son mucho para una cámara de esto.
1: ¡Qué escenas! ¡Qué planos tan absolutamente largos!
0: Yo la llamo Bore Me By Your Name, o sea, abúrreme por tu nombre. Bueno, es una película de 2017, dirigida por Luca Guadagnino y protagonizada por Timothée Chalamet, actualmente pareja de Kylie Jenner, y Armie Hammer, actualmente acusado de canibalismo, aquí cada cual con su desgracia.
1: Bueno, ya hace unos años, ¿eh?
0: Ya hace unos años de esta polémica, pero sí. O sea, fuerte eso. Y la historia transcurre en el verano del 83 en el norte de Italia, donde Elio, un adolescente muy intenso, conoce a Oliver, un estudiante mayor que llega a trabajar con su padre, y entre los dos surge una relación igual de intensa. Y yo lo siento mucho, pero me parece un peñazo con una banda sonora y una fotografía muy bonitas. O sea, lo siento mucho. Y además yo, 10 años después, todavía sigo sin entender por qué el caníbal le pedía a Timothée Chalamet que le llamase por su nombre. O sea, por el nombre de él. ¿A mí, tío, te parece eso rarísimo?
1: A ver, es que el personaje de este hombre, si ya el actor es raro, el personaje claro. También me lo era. Yo no lo pillé, ¿eh?
0: Es que tú te estás ahí liando con un señor y le dices, llámame por cómo te llamas tú, a mí. O sea, no sé.
1: Es que no lo sé, no sé qué quiere decir, ¿eh? Y Timothée, también el personaje que interpreta, también me costó. Pero bueno, lo podíamos empatizar un poquito más.
0: Lo podíamos empatizar un poquitito más. Sí que es verdad que la película arrasó en crítica, fue nominada a 3 Globos de Oro y se llevó el Oscar a Mejor Guión Adaptado y convirtió a Timothée Chalamet en una figura internacional y a mí en una persona que no se ha podido volver a comer un melocotón tranquilo por cosas que pasan en esa película.
1: Déjalo estar, sí.
0: Sí que es verdad que es muy bonita en muchísimos sentidos y repito que la fotografía es preciosa, pero lo siento, yo de verdad que no entendí el fenómeno como para que fuera la película queer del momento ni lo petase tantísimo.
1: Pues sí.
0: Pero bueno, total, otro dramón que al menos precedería a tiempos más positivos para el cine queer, y en los últimos años pues hemos visto otras historias que han sido contadas de otra manera, como por ejemplo el éxito de Heartstopper, que son 2 chicos adolescentes que se enamoran en el instituto y que justo ahora también van a cerrar, por cierto, con una película que va a poner final a todo.
1: Le queda nada, ¿no?, para estrenarse.
0: Ya queda nada, se me estrena este mismo mes. Y menos mal porque, sí, claro, siguen interpretando a 2 adolescentes, pero uno lleva ya 2 temporadas teniendo toda la pinta de un armario empotrado de 2,40 metros.
1: Cada vez más grande.
0: Intentando poner voz de pito. ¡Charlie! No. Y ya no, ya hay que parar, pero sí que es verdad que es muy bonito. Y tenemos otras, además, películas españolas fantásticas que yo aprovecho para recomendar, como Te Estoy Amando Locamente, 20.000 especies de abejas que va sobre las infancias trans y es preciosa, 9 lunas que sale ahora sobre un hombre trans que se queda embarazado. Y son películas sobre las que se puede aprender muchísimo, así que yo invito a todo el mundo a ver, a informarse, a empatizar, y le deseo a todo el mundo feliz orgullo.
1: Empatizar, nos quedamos con esa palabra. Cuando vino María León para hablar de 9 lunas, estuvimos hablando precisamente de eso.
0: Está fantástica.
1: Es así. Bueno, oye, pues qué bien, qué de recomendaciones, pues para estar un poquito más presentes. Lo decía Inés Hernán, no recuerdo dónde. Esto no va de cogerse una cerveza y salir y cachondeo. Va de tener presencia y de entenderlo, nunca mejor dicho.
0: Exacto.
1: Dani Valero, qué bonito.
0: Ay, muchas gracias.
1: Gracias a ti, de verdad. Es que he dormido mal. Sí, estoy muy emocionado. Bueno, vamos a echarnos una

Risas, ¿te parece? Pues en unos segunditos después del boletín informativo, aquí Torito, Sonia Mangas y Tatiana Muñoz, vamos a hablar de los temas de actualidad en la tertulia despierta del despertador. ¡Ni te me muevas!

0: Son las 5, las 4 en Canarias.
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0: ¿Qué tal? Buenos días. Se cumple una semana del doble terremoto en Venezuela. Esta noche el país ha adentrado en un luto oficial de 7 días decretado por el gobierno venezolano, que también confirma el aumento del número de fallecidos según las últimas actualizaciones. Jorge Rodríguez es el presidente de la Asamblea Nacional de Venezuela.
2: Al día de hoy se contabilizan 2.295 personas fallecidas, 11.267 personas heridas. Estamos contando al momento 12.841 personas damnificadas.
0: Desde el pasado jueves se han producido más de 700 réplicas de estos seísmos. Juan Antonio Aparicio.
3: 7 días después, la esperanza de encontrar algún superviviente bajo los escombros es casi nula, pero los equipos de emergencia continúan con sus labores. Jorge Rodríguez ha destacado el esfuerzo de los rescatistas.
2: Las personas rescatadas, ayer se suma el rescate de una niña y llegamos a 6.461 personas que han sido rescatadas por los más de 4.000 efectivos y brigadistas internacionales que se encuentran todavía hoy en el sitio de desastre.
0: Y el último ataque ruso sobre Kiev esta noche ha dejado al menos 2 personas muertas y 16 heridas, según han confirmado las autoridades locales, y también ha provocado que un edificio de 9 plantas en la capital ucraniana haya colapsado de manera parcial. Un ataque con drones y misiles que ha provocado también varios incendios en Kiev y ha dañado un edificio en el centro de la capital que, según las autoridades locales, albergaba una estación de ambulancias. Unos ataques que se han producido después de que el presidente ucraniano Volodymyr Zelensky haya afirmado este miércoles que esperan un nuevo ataque masivo desde Moscú.
3: Desde Dublín, donde Zelensky ha acudido al cambio de presidencia del Consejo de la Unión Europea, a Irlanda, ha defendido la adhesión de su país a la Unión Europea. Creo que este también es un momento importante, dice. Nosotros estamos salvando y defendiendo no solo a Ucrania, por supuesto, ante todo a Ucrania, sino también a otros países de Europa. Y creo que a todos los países les interesa que Ucrania se incorpore a la UE lo antes posible, ha dicho Zelensky.
0: Mientras, en nuestro país, 3 personas han sido detenidas como las presuntas responsables de la muerte de una mujer de 35 años que ha sido encontrada sin vida en un pozo de Rincón de la Victoria, en Málaga. Según la subdelegación del gobierno en la provincia, la principal hipótesis que se maneja para este crimen es la violencia de género. El cuerpo se encontrará en el Instituto de Medicina Legal, donde se le va a realizar la autopsia y el resto de análisis forenses. Recuerden que el 016 es el teléfono contra la violencia de género, es gratuito y no deja rastro en la factura, aunque sí que tiene que ser eliminado del registro de llamadas de algunos teléfonos. Y hasta ahora seguimos pendientes de los incendios forestales que siguen activos en nuestro país. Uno de ellos se ha producido en la provincia de Jaén y ha obligado a desalojar a 190 vecinos de la pedanía de Miranda del Rey, además de una granja escuela en Santa Elena. El fuego se ha declarado en la tarde del miércoles junto al Parque Natural de Despeñaperros. Alrededor de 100 efectivos trabajan en estas labores de extinción en esta hora.
3: También siguen activos 2 incendios en Aragón. En Leciñena han quemado ya 2.200 hectáreas y el viento continúa complicando las labores de extinción. En La Fueva hay unos 50 efectivos desplegados de la Unidad Militar de Emergencias y se ha desalojado a 50 personas. El gobierno de Aragón ha confirmado que en ambos incendios trabajan todos los medios disponibles.
0: Y en los deportes, Estados Unidos, Bélgica e Inglaterra son los nuevos clasificados para octavos de final en la última jornada de la Copa Mundial de Fútbol. A esta hora, a este club, tratará de apuntarse mañana a España, a esta tarde a las 9, hora peninsular. Jordi Urios, buenos días.
4: Buenos días, sí, la última victoria, la de Estados Unidos, hace apenas una hora, 2-0 frente a Bosnia y Herzegovina, con goles de Falorin Balogun y Malik Tillman. Los bosnios fuera del Mundial, como Senegal, que ha perdido 3-2 en el último momento frente a Bélgica. Han remontado al empate en cuestión de 5 minutos y con un controvertido penalti ganaban los belgas al final de la prórroga. Antes, Inglaterra enviaba para casa a República Democrática del Congo 2-1 con doblete del capitán Harry Kane. Esta tarde, España se juega el pase a octavos frente a Austria y en Los Ángeles han hablado los seleccionadores de ambos equipos. Luis de la Fuente es consciente de los puntos fuertes de los austriacos.
5: Su disciplina, su fortaleza, su poderío físico, su juego aéreo. Creo que es un poco uno de los aspectos más importantes.
4: En el 11 no estarán listos Nico Williams ni Jeremy Pino, que evolucionan favorablemente. Quizá pueda jugar minutos Víctor Muñoz y quien sí saldrá es Lamine Yamal, y el técnico de la rojiblanca le tiene fichado. Las palabras de Ralf Rangnick sobre Lamine Yamal, dice que sin duda es un jugador al que cualquiera le gustaría verle jugar, pese a todo lo tendrán intervenido para que juegue lo menos posible. España a las 9 de la tarde hora peninsular contra Austria desde el SoFi Stadium de Los Ángeles. Se lo contaremos en directo en Tablero Deportivo.
0: Es todo, más noticias a partir de las 6 de la mañana en las mañanas de Juan Ramón Lucas.
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1: Que son las 5 y 5, a puntito de entrar en las 5 y 6, las 4 y 5 y 6 en Canarias. Bienvenidos a la tertulia despierta del Despertador de Radio Nacional. Hoy lo vamos a pasar especialmente bien, lo huelo, lo siento. Así que llámanos. Feliciano, que yo sé que nos has llamado y que nos quieres contar algo muy importante. Nos lo queremos tomar tan en serio que le queremos dedicar tiempo. Así que atento al programa, no te me duermas porque tienes una historia muy bonita que contarnos y sé que necesitas la ayuda del oyente. Así que quédate con nosotros que te vamos a llamar en un ratito. Pero tú también, si quieres llamarnos, aquí tienes tu teléfono y tu radio. Tu programa 900-137-137. Estamos escuchando Little Things de Jorge Smith. Y ellos, pues ellos también tienen sus cosas. Se les quiere por lo que son y por cómo son. Llegó siendo un becerro y ahora es actor de Hollywood, pero sigue siendo tan pequeñito. ¡Torito!
2: ¡Qué mono! ¡Qué buena frase! ¡Qué bien redacta! ¡Qué bien todo,
1: Gracias, gracias.
2: Estoy tan orgulloso de ti. Sí. Es que vengo de Canarias de grabar mi segunda película.
1: Actor de Hollywood, le estoy diciendo.
2: Tienes aquí a Nuria Esper. Con precio base.
1: ¿O era Florinda Chico?
2: Florinda Chico, ya está muerta en paz, descanse. Y te dijo una vez que había muy poca gente en Canarias que nos escuchaba.
1: Es verdad, no, que no nos escuchaba nadie.
2: No, pero que si nos escuchan.
1: Sí,
2: un par de personas me han dicho esta temporada, ¿sabes? Y bueno, es que vengo sin dormir. Es que tenía que llegar a las 12 y he llegado a las 2 de la madrugada.
1: Es que es lo que tiene
2: es
1: volar.
2: Es que no puede ser que hoy en día la gente llegue a la luna y todavía los aviones convencionales vayan con retraso.
1: Si los hombres han llegado hasta la luna.
2: Venga, Telepasión en 2027. ¿Sabes qué me ha pasado con un hombre que no me había pasado en la vida?
1: Pues mira que te han pasado cosas con hombres.
2: Me han pasado cosas. Sí, aquí estamos vestidos.
1: De momento.
2: Es que hay gente que le gusta molestar por molestar.
1: Ah, ¿sí?
2: Mira que a las 12 de la noche se supone que tú, cuando viajas a esas horas, se supone que la gente, si no son niños, quiere estar un poco tranquilita en el viaje.
1: Sí.
2: Pues tenía un hombre detrás que se ha empezado a repasar toda la fototeca de vídeos con audio fuerte detrás mía, hasta que yo le he dicho, señor, ¿le importaría bajar un poco el volumen?
1: Claro.
2: Y es que cuando dices una cosa así, parece que el malo eres tú.
1: Ya, es que es eso, encima.
2: Y
1: no,
2: el
1: pero
2: hombre
1: has hecho muy
2: ha dicho,
1: bien.
2: Sí, sí, sí. Y al cabo de 10 minutos ha vuelto otra vez con los vídeos.
1: Pero bueno.
2: Y yo le he dicho, ¿puede dejar de molestar? Y yo digo, y me dice el hombre, bueno, yo molesto porque usted me ha molestado. Y digo, pero si yo no estoy hablando, ¿de qué me está hablando? Que salga Toñi Moreno aquí de azafata y me lo cuente. Y me dice el hombre, todo esto es real, como la vida misma.
1: Sí, si hay alguien Me lo creo.
2: Me dice el hombre una cosa que yo ya me he tenido que callar porque es que su camisa está encima de mi rodilla.
1: No te creo.
2: ¿Y qué dices ante eso?
1: Pues que es verdad, pues señor, pues que me lo
2: yo
1: dice.
2: Digo, a ver, churrita, es que no puedo decirle nada, ¿sabes? Es que
1: y él ha seguido, supongo, ¿no? Con la foto.
2: Y ha seguido, pero dice que mi camisa está encima de su rodilla y eso era lo que le hacía molestar.
1: Pero no le tenías detrás.
2: ¿Detrás?
1: ¿Y hasta dónde llega tu camisa?
2: Pues él tenía la rodilla un poco abierta. Hombre, ¿sabes? Los aviones hoy en día, ya sabes.
1: Son espaciosos.
2: Bueno, la trama esta me ha pasado.
1: Pues hasta oye,
2: puedo leer.
1: No, da para reír, da para reír.
2: No, hay más cosas hoy. Hoy vengo fuerte.
1: Vete pasándome notas, porque luego al final es que no, lo perdemos.
2: No, a mí me gusta
1: todo.
2: Sorprenderte. Está muy bien hoy la caravana que tenéis aquí, ¿eh?
1: Hombre,
2: muy
1: bien trabajado. La de lo que necesitas es amor.
2: Sí, ellos están buenos y ella muy buena trabajadora, ¿eh?
1: Sí, ella es Fer.
2: La realizadora, ¿sabes? De Puerto Rico me lo confirmó, ¿sabes? ¡Ah, es de Costa Rica!
1: Sí, es que no sé, has dicho Puerto Rico.
2: ¿Y por qué digo Puerto Rico?
1: Porque es el país con dos palabras y te has liado.
2: Ah, Costa Rica. Seguro que también Bad Bunny canta alguna vez allí.
1: Hombre, Bad Bunny te hace tres Withings.
2: ¿Y tú? Qué raro, ¿no? ¿Con un café?
1: Que no funciona la máquina de refrescos. Estoy cansado de decirlo.
2: ¿Te veo como raro?
1: Porque necesito cafeína y estoy en ese plan. Pero bueno, gracias, Torito, por venir. Te has hecho ya el programa casi, ¿eh?
2: Ya está, ¿no? Pues
1: no.
2: Venga.
1: Perdona, José.
2: Saludamos a Juan Ramón Lucas, ya está.
1: Cualquier día, así que, bueno, nos queda nada.
2: Un día, ¿puedo ir yo con el micro a saludar a la redacción de Juan Ramón Lucas?
1: No.
2: Sería bonito,
1: Es que no es la primera vez que lo dices, no te acordarás, pero empezar a molestar a otras redacciones cuando igual ha pasado algo importante y nosotros con el micro, hola, hola.
2: Pues nos están escuchando, ¿eh?
1: Bueno.
2: Churrita, si nos escucháis, ¿nos podéis hacer alguna señal?
1: Eso.
2: Para saber si sería bienvenida mi presencia, vuestro fantástico equipo.
1: Eso, gente de las mañanas de Radio Nacional, venid, nos apagáis las luces y encendéis, incluso podéis entrar y, ¿vale? Y entonces sabemos que nos molesta que Torito vaya. De todas formas, yo creo que este programa lo tiene un poquito más bajo que de costumbre. El boletín informativo lo suben, como es normal, y el mañana más también.
2: Pues tiene una cosa...
1: No, ya vale, Torito. Ya sé que tenemos gente en la mesa.
2: Pero muy rápido.
1: No, que esté mala educación, de verdad. Ahora, ahora vale, me sigues contando. Seguimos hablando porque estábamos escuchando y escuchamos Little Things en bucle desde hace 6 horas. Una versión femenina de la mezcla entre Iron Maiden y Jordi Cruz de Art Attack. ¡Sonia Magda!
3: ¡Buenos días, Gorka! ¿Qué Hola. Tal? Vengo de vacaciones, Gorka. Estoy súper relajada.
1: ¡Ay, Dios
3: bueno,
1: mío!
3: Bueno, no estoy súper relajada porque siempre estoy nerviosa, pero bueno.
1: Pero bueno.
3: Relajada de por dentro, en la mente. Estaba en Aveiro. Estaba en Aveiro como Katia, la hermana de
1: Cristiano
3: Ronaldo. ¿Te acuerdas?
1: ¡Es verdad!
3: ¿Te acuerdas del temazo? Latina de cuerpo y alma. ¡Yo soy!
1: Me acuerdo.
3: Pues ese tema, ¿eh? De nicho.
1: Cuando llegó la final de sus Supervivientes, yo estuve en el plató.
3: ¡Oh!
1: Y Katia se dedicó a repartir bollos de una panadería que tiene, no sé si ella o sus padres o alguien, y repartió por todo el público rellenos de chocolate riquísimo.
3: Buenos bollos en Portugal, ¿eh? Yo me he ido a un pueblo especial de un bollo que hay, que se llama Pau de Ló. Bueno,
1: sí, lo escuchas, no he estado,
3: portugués.
1: ¿Eh?
3: Pero bueno, una cosa, me quedan un poco las miguitas en
2: pero
3: casa.
2: Pero Katia se puso el nombre del pueblo como nombre
3: creo que
2: artístico.
3: Se apellida, sí, creo.
2: ¿Y el mismo nombre del pueblo?
1: Pues puede ser.
2: ¿Aveiro?
3: No, pero ellos son de Madeira, ¿no? Porque el aeropuerto Cristiano
1: como
3: Ronaldo
1: Pinocho,
3: está en Madeira. Sí,
2: como Pinocho. Madeira, sí, muy bonito, sí. ¿Eh?
3: Yo no he estado, fíjate.
2: ¿Sabes? Pues muy bien que hayas comido bollo esta semana. Es muy de tigrillo.
1: Es muy de tigrillo. Oye, no me menciones a Dani, ¿eh?
2: ¿Por qué? Ha hecho una sección muy bonita.
1: Uy, me he emocionado y todo, contando sí, bueno, las historias.
2: Tú y yo nos falta poco, ¿sabes?
1: Es que a ver qué dices.
2: Si metemos el colillo preparado. He tenido de llamada esta semana. He tenido de llamadita de gente que hacía tiempo que no me llamaba.
1: Pero estás bien, ¿no? Diciéndote, pero
2: sí,
1: estás bien.
2: Estoy bien.
1: Tranquilidad.
2: Lo que se ha contado es que ya estoy bien.
1: Ha contado cosas que le pasaron en el pasado, así que calma. Venga, que tenemos a una. Ella hace que no se entera, pero se entera. Vaya que se entera. Tatiana Muñoz.
4: Buenos días.
1: Tú te enteras de todo.
4: Sí, yo me entero de todo, pero la que no sé si se entera de todo ha sido mi conductora de hoy, que casi me lleva a Torre España.
1: A mí me lo han hecho eso,
4: sí,
1: ¿eh?
4: Y de repente estoy en la M30 llegando a O'Donnell y me quedo así mirando y digo, que no, que es a Prado. Así que nada, llega un poquito tarde, pero nada, encantada, la chica majísima.
1: Además es que cuando te llevan a Torre España, hasta que estás en Torre España no dices nada, porque dices, a lo mejor me está llevando por otro sitio.
4: Claro, yo he pensado, yo qué sé, es verano, de repente empiezan a hacer todo reformas cambia en las carreteras, ¿eh?
1: Claro.
4: Pues no, se había confundido, pero nada, encantada de estar aquí, de poder haber llegado.
1: Tú, si en algún momento llegas más tarde.
2: ¿Y por qué vienes preparada
1: ya,
2: para...?
1: Ya, ¿os dais cuenta que ya hablo y ya se me interrumpe? No hay ningún problema.
2: No, te valoramos muchísimo como persona que eres, pero a ver...
1: Como director no tanto, ¿eh?
2: Como director, a ver...
4: Sí, como director más.
2: Pero es que esta chica viene con un pluma que parece que tiene una clase hoy de reformatorio.
1: ¿Por qué estás tan tapada?
4: Chicos, es que hace un frío.
1: ¿Qué va?
4: O sea, he salido de casa, he mirado la temperatura antes de salir porque no me fiaba y de repente veo 16 grados y digo, ¿qué? Pues chaquetita y efectivamente salió de casa un aire y aquí se está medio bien.
1: Tenemos 16 temas de los que hablar. No, no son tantos, es broma, pero unos cuantos sí y los vamos a tratar todos aquí en la tertulia despierta. Vamos con el primero.
5: Robo.
1: Sí. Pero ¿sabes por qué la escuchamos?
2: Pero Soraya, ¿por qué?
1: ¿Porque de quién es el cuadro?
4: De Sorolla.
2: ¡Ostras! ¡Gracias! Oh. El retorno de Tipi Paul.
4: Madre mía.
2: A ver, si la muy fino, ¿eh?
4: Ahí la muy fino, aquí el jefe.
3: Borca, yo pensaba, ostras, que era porque le robaron en Eurovisión.
2: Hombre, es que Soraya, mi musa, quedó penúltima, ¿eh?
4: Pobrecita.
3: Y era un temazo, era para top 10.
2: Penúltima, ¿eh? En Eurovisión, penúltima en MasterChef Celebrity. No, nunca se ha dicho.
4: Bueno, meter ella candela. Lo intenta.
1: Dale duro, Tatiana.
4: Venga, vamos. El pasado sábado desapareció un cuadro de Sorolla. La obra pertenece a una familia sevillana. Mientras cargaban el maletero para salir de viaje, se lo dejaron por olvido en una acera del centro de la ciudad. ciudad. La desaparición se denunció en la comisaría más cercana. Hace tan solo unas horas, la obra ha sido recuperada. Andrés Hurtado, un vecino de Murcia, ha traído...
1: Porque pareces como una especie de telegrama.
4: ¿Así?
1: Sí, sí, sí. Lo estás contando raro. Es decir, tú siempre lo cuentas bien, ¿eh? Y hoy también. Pero lo estás contando como raro. ¿Estás cansada?
4: No, estoy bien.
1: Pues ¿qué te sigue entonces?
4: No sé, porque...
1: No, la versión de Tatiana.
4: Sí, he decidido que lo iba a contar así.
1: Pues muy bien.
4: Atraído por el marco, el vecino este de Murcia, pues decidió llevarse el cuadro. Dijo, pues para mi casa. Cuando llegó a su ciudad...
1: Que es barato, ¿no?
4: Claro, es que él no sabía cuánto valía. Cuando llega a Murcia, de repente ve el precio, 150.000 euros. Y llamó a la policía y dijo, oye, que yo quiero devolver esto.
1: Más que nada para que no me empapeléis cuando lo encuentres.
2: Es que esta trama me tiene loco, ¿eh?
1: No me extraña.
2: Es que me tiene loco como estudiante de Bellas Artes y máster en Museología y Gestión del Patrimonio Cultural. Esta trama, ¿cómo puede ser? Yo no digo que sea mentira nada, ¿eh? Pero ¿cómo puede ser que una persona pase en su Sorolla como si fuese una mascota?
1: Claro.
2: Y que... Esta familia se va a la playa y se lleva cada vez que se va a la playa el Sorolla. Y si le tienes tanto cariño, ¿por qué lo dejas apoyado en una pared? Y el hombre este, tú estás de vacaciones en Sevilla... Y tú ves un marco allí al lado de un contenedor.
1: Y te lo llevas.
2: Y te lo llevas estando de vacaciones en Sevilla.
1: A ver, yo le
2: llegas a Murcia.
1: Yo entiendo más al señor que se lo lleva, porque dice, esta despreocupación, esto es basura, me lo puedo llevar porque mira qué bonito es y alguien lo ha dejado aquí.
2: Pero
1: ahí
2: si
1: se le entiende.
2: Si estás en esa misma ciudad, lo entiendo, que hay gente que rebusca los contenedores, pero si estás de vacaciones en otra ciudad, llevarte el marquito, que te gustaba el marquito, y después llegas a casa y por la IA buscas a ver si tiene valor o no el cuadro. Todo rarísimo, pero bueno, Netflix... en las rotativas, que esto está mucho mejor que cualquier temporada de
1: Black Mirror,
2: de lo que sea.
1: Claro que sí. Sonia, ¿en qué momento se te ha dado a ti, oye, de que te hayan robado, de haber cogido prestado algo que resulta que es como caro?
3: Pues lo más reciente ha sido ayer unas hamburguesas en mi portal, porque mi telefonillo no funcionaba.
1: Yo lo he hecho eso.
3: Mi telefonillo no funcionaba, entonces me estaban llamando y yo no estaba escuchándolo. Esto cuando llegué de vacaciones justo, o sea, que lo pedí en el coche llegando ya a casa, que tenía un hambre que me moría. Y entonces lo que hizo el repartidor fue dejar una, o sea, hacer una foto y avisarlo por la aplicación. Entonces ya la aplicación yo vi y dije, uy, que está, lo ha dejado en el portal. Entonces bajé corriendo, 3 minutos de reloj, Gorka, tres
1: suficiente
3: minutos a las
1: 3
3: de la tarde...
1: Roben.
3: A 40 grados. Bajé y ya no estaban.
1: Suficiente para que te lo roben. Es que en 3 minutos, y además si está calentito, ¿qué vas a hacer? ¿Esperar a que se enfríe para robarlo? No.
3: Que no era un Sorolla, que era una hamburguesa con queso. Pero,
2: ¿sabes qué le pasa a muchísimos padres? Y de hecho mi cuñado le pasó, y eso es muy habitual, que cuando vas al coche con un niño pequeño que está en el carro, descargas al niño... Y te olvidas de poner el carro del niño en el...
1: ¿Y te vas sin el carro?
2: Y te vas sin el carro, pero...
1: Mientras no te vayas sin el niño...
2: Los carros desaparecen con una facilidad, vuelves al sitio y ya no está el carro. Y esto le ha pasado a muchísima gente, ¿eh?
3: Hombre, es que un carro cuesta, ¿eh? No, están carísimos los carros.
4: A mis padres la han pasado con mi hermana. Sí, sí, se dejaron el carro, metieron a la niña, menos mal, en el coche.
1: Imagínate.
4: Y el carro se quedó ahí, volvimos. Yo tenía 6, 7 años y cuando volvimos ya no estaba. Y luego, a los meses, apareció por ahí dando vueltas por el barrio el carro.
1: ¿El carro solo?
4: Destrozado, obviamente. Estaba el carro para tirarlo.
2: Que tenías un GPS en el carro. ¿Cómo
4: no,
2: sabes que
4: porque lo identificas, o sea, al final era
2: con
4: el barrio
2: el
4: del cole.
2: De tu hermana.
4: Era el barrio del colegio, entonces pues pasábamos por
1: ahí
4: todos los días.
1: A mí no me gusta robar y yo creo que no he robado nunca en mi vida porque me da como tensión, ¿no? Pero ¿cómo vas a robar un carrito de coche cuando en el barrio te pueden ver si lo vas a utilizar, ¿no? A no ser que lo quieras vender también, claro.
4: Yo...
1: Aún así...
4: Apuesto más que fue algo vándalo, así.
1: ¿Algo vándalo?
4: Sí.
3: Hombre, se parecía
1: los hermanos Dalton. Sí, sí, sí. Bueno, pues nada, que no hay que robar, que hay que portarse bien. Hay un cachondeo en el control. Estáis como... Mira, os voy a analizar en un momento. Estáis como muy mirando hacia aquí, pero muy comunicándose entre vosotros, señores técnicos. Vamos a decir el nombre de ellos. Está Fer, realizadora. Está Jorge. Está José. Está Juan Gavilán. Y está Maru. Sí. Y tenemos alguno más. ¿Alguien está arriba siempre? ¿David está arriba? ¿Oscar? ¿Quién es Oscar? No me vaciléis, venga.
2: David está en el lavabo, siempre está en el lavabo.
1: Siempre está en el lavabo, ¿eh? Tiene problemas.
2: Allí yo creo que está evacuando lo más grande, ¿eh?
1: Venga, que en 30 segundos entramos en las 5 y 20 y aquí seguimos en El Despertador de Radio Nacional.
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1: Van pasando el tiempo, lo vamos disfrutando cada segundo, pero ahora a las 5 y 21 de la mañana, 4 y 21 en Canarias, toca enterarse de lo que está pasando fuera. Adelante, Juan Urra.
17: ¿Qué tal, Gorka? Buenos días. Pues lo que está pasando en clave internacional. En El País abren con el titular: Trump ganó 1.200 millones con las criptomonedas en el año 2025. La foto, por otro lado, en la portada del País, la dedican a una diseñadora argentina, descendiente de españoles, y que pudo acogerse en 2024 a la ley que otorgaba la nacionalidad a descendientes de migrantes y exiliados españoles. El Mundo centra varios temas en su portada. El primer titular que podemos leer es: la venta de la sede de la SEPI ocultaba un pelotazo de 50 millones. Hablan de una comisión pactada entre Víctor de Aldama y un fondo de Hong Kong por el que la comisionista cobraría por asesoramiento y gestión. Por su parte, en ABC destaca la ley de nietos y titulan: los recursos para frenar la ley de nietos no se resolverán antes de las elecciones, poniendo el foco en el aumento del censo electoral. La foto es la de la consagración de 4 obispos en Suiza sin permiso del Papa y que ha consumado el cisma entre los seguidores de Lefebvre y el Vaticano. Y terminamos echando un vistazo a la prensa deportiva. Gorka, ya queda menos para que se termine el Mundial. España hoy disputa su partido 16avos en el Mundial contra Austria. A por ello reza la portada de Marca. Empieza el baile, destaca en el diario AS. Y en cambio, en Diario Sport y Mundo Deportivo ponen el foco en la toma de posesión de Joan Laporta como presidente del Barça. Esta y toda la información continúa a partir de las 6, las 5 en Canarias, con Juan Ramón Lucas y todo el equipo de Las Mañanas aquí en Radio Nacional de España.
1: Gracias, Juan Urra. ¿Cómo les gusta a estos chicos el tema del fútbol, eh?
2: Fútbol. Y Juan Urra,
1: a ver.
2: Cada mañana te haces el doble este como si fueses un descarte del musical Gris.
17: Me quedan las mangas muy largas, Torito.
2: Y te vas haciendo como una trama.
1: Es para lucir brazo, que lo sabemos, yo lo hago, claro, para lucir brazo.
2: Eso en el público taburete, las primeras filas siempre van así.
17: Hombre. Sí,
2: con el doble.
1: Oye, en Torrente Presidente sale Willy Bárcenas. Qué guapo sale Willy Bárcenas. ¿Sí? No interpreta del todo bien, canta muy bien. Y
3: Oye, pues a mí me gustó cómo interpretó para
1: ¿Pero
3: no ser
1: qué
3: actor?
1: Hizo? Hombre, para no
3: ¿Para
1: ser,
3: no ser actor.
1: No, claro, puestos a eso, claro, para no ser actor, sí. Pero qué guapo sale muy, muy guapo.
17: No seré yo quien hable mal de Willy Bárcenas.
1: Hombre, por supuesto, que es tu cuñado casi, ¿no?
17: Prácticamente primos hermanos.
1: ¡Venga! Claro. Gracias, Juan, que vuelva Tatiana, te echamos de menos, Tatiana, alguien que no le gusta el fútbol. Y el siguiente tema puede resultar interesante.
7: ¿Demasiado gay?
18: No dejes de soñar.
1: Dale, Torito.
2: Vámonos.
1: Tu cara me suena.
2: Vamos. No dejes de soñar. Venga.
1: Sí.
2: Ve a Costa Rica, ponme al revés. Arre, venga.
1: Es de Puerto Rico.
2: Ay, ay, ay, ay, se me va
1: todo. Esto es demasiado.
2: Esta canción es muy bonita, ¿eh?
1: ¿La dejamos?
2: Bueno, hasta sí, así cobras cada el pobre chaval, que nos cae muy bien.
1: A ver, hemos ya puesto entre ¿cómo? Ya. Hemos puesto, por favor, hemos puesto entre comillas demasiado gay. ¿A qué se refiere, Tatiana?
4: A ver, Manuel Carrasco se encuentra en plena gira por España. Tras los últimos conciertos, el cantante ha recibido numerosas críticas por llevar una vestimenta demasiado femenina.
1: Toma ya.
4: Manu, lejos de quedarse callado, ha respondido de manera pública a estos comentarios.
19: Lo que me llama la atención es cuando alguien dice que así vestido parezco demasiado femenino para ser un hombre. O que parezco gay. O maricón. Que parezco femenino. Y todavía vamos por ahí a esta altura.
4: Estas palabras, como habéis escuchado, tuvieron un respaldo por el público con una fuerte ovación. Carrasco insistió en la necesidad de superar discursos obsoletos.
1: obsoleto, ese es el término, o antiguo, vamos a decir, antiguo, carca, vamos a sí. llamarlo carca directamente. Qué fuerte, ¿no?, que te digan que pareces gay porque vistes de cierta forma, es que me parece gracioso.
2: Pues la verdad que sí, yo el otro día ya hablamos del tema, y aquí lo curioso del caso no es todo esto, lo curioso del caso es que, yo lo comento aquí, que me parece fenomenal y genial que un tío tan extremadamente tímido como era él, sí. tal vez ha estado durante tantos años vistiendo de una forma muy neutra, porque le daba como reparo que hablaran de él y quería no llamar la atención. Y ahora por fin se ha liberado el chaval y siempre le ha gustado este tipo de forma de vestir. Y tira para adelante, todos aquí cada uno que vista lo que quiera.
1: Sonia, y que hay cantantes como, por ejemplo, Harry Styles. Lo han intentado también con Sebastián Yatra, lo que pasa es que le quedaba muy mal la ropa. Vestir de una forma distinta, ¿no? Ahí estaba David Bowie, que todo el mundo decía, es andrógino, y bueno, pues él se identificaba como bisexual, que no tiene nada que ver una cosa con la otra. La moda no tiene por qué estar relacionada directamente con tu sexualidad, ¿no?
3: No, oye, cada uno tiene que vestir como él se sienta, ¿no? O sea, yo creo que no estoy muy... no conozco mucho los looks que lleva Manuel Carrasco, es verdad que no estoy muy entendida, pero... Es un look que le gusta, es un look que él va tranquilo, que va cómodo, sobre todo que se siente...
1: A mí me da la sensación de que al final le visten. Estoy muy de madre.
3: Hombre, todos
1: los
3: artistas tienen su estilista,
1: en plan,
3: ¿no?
1: No es que vista mal, le visten. Y le visten con la ropa que le habrá confiado en alguien. Pues oye, viste como te dé la gana, Manuel, lo que nos interesa es tu música y lo absolutamente majo que eres. Vamos con el siguiente tema.
7: Pulpo.
1: Tatiana, Pulpo, y escuchamos a Madonna. ¿Qué ocurre?
4: A ver, ¿qué ocurre? Que ¿quién no ha dormido durante años con ese muñequito de peluche que tiene desde siempre?
1: Cierto.
4: Madonna es una de ellas. Octavia es el pulpo morado de juguete que tiene en su casa y con el que duerme casi todas las noches.
1: ¿Onda?
4: La historia del peluche, eso sí, se remonta a 2023, cuando la cantante fue ingresada por una infección bacteriana. En el hospital había una enfermera, Olivia, que la animó a seguir y a recuperarse. Cuando Madonna regresó a su casa, su hermana le había regalado este pulpito morado, y al mirarlo pensaba en la enfermera.
1: Fíjate tú, durmiendo con un peluche a sus 60 y tantos años.
2: La gente se sorprende muchísimo.
1: Y Madonna más, no para. ¿Por qué te hace tanta gracia?
2: No, a ver, aquí respetamos todo.
1: Aquí se respeta absolutamente todo.
2: Todo, y si ella es feliz, ¿sabes? Abrazadita a su pulpito, tira para adelante, Romerales. Yo no duermo con nada, pero es verdad que hay muchos hombres y mujeres que duermen como un cojín, haciendo cucharita en un cojín.
1: Yo, con la misma almohada. Prefiero dormir sin almohada en el cuello y en la cabeza, y prefiero tenerlo abrazado.
2: Y te lo pones aquí de cuerpo presente.
1: A lo largo del cuerpo.
2: ¿Y desnudo o vestido?
1: Desnudo, intento.
2: Ostras, pues ya. La prueba de ADN del cojín. ese cojín en Wallapop vale un dinero, ¿eh?
1: Pues imagínate. Tatiana, ¿tú cómo duermes? ¿Con qué duermes, vamos a decir?
4: Yo tengo un peluche desde 2007 que no se ha lavado desde entonces.
1: Escucha, ¿en 2007 cuántos años tenías?
4: 7 años.
1: Ah,
4: claro.
1: ¿Sabes qué más?
4: No, 7 años. Yo soy del 2000, 7 años. Entonces me lo regalaron con 7 años porque yo quería un perrito. Me dijeron que no, pues un perro de peluche. Duermo con él, se llama Toto. Pensad en la mentalidad de una niña de 7 años.
1: Sí.
4: Era el mejor nombre del mundo.
2: ¿Y duermes con él como Gorka o no?
4: Sí, sí, sí,
2: con
4: claro.
2: Toto.
4: Lo cojo entre las piernas. Mi novio se niega a dormir con él, pero...
1: ¿De ahí que se llame así?
2: Y
4: no,
2: a ver...
4: No, por eso. Si de verdad tenía 7 años.
2: Pero ¿y no has pensado que si a tu Toto lo lavas a él también?
1: De todas formas, el perro de Dorothy en El Mago de Oz se llamaba Toto.
3: ¿Toto?
4: ¿Ah, sí?
1: Toto.
4: Pues a lo mejor lo saqué de ahí.
1: Puede ser, te lo sacaste del Toto.
3: Todavía no tenía las tildes.
1: Sonia, tú cuéntame, ¿con qué duermes?
3: Pues yo no duermo con peluche, pero sí que estuve hace 2 veranos durmiendo con un peluche de estos calentitos, que se llaman. ¿Saben los peluches calentitos?
1: No,
3: peluches de estos de semillas, que los metes al microondas.
1: ¿Y en verano?
3: No, sí, pero porque tenía piedras en el riñón. Entonces, claro, empecé a dormir con el peluchico porque es que ni la medicación ni nada. Lo que mejor me hacía era dormir con el peluche calentito.
1: Está.
3: ¿Qué pasa? Que luego ya se me fueron las piedras de mi ser y yo quería seguir durmiendo con el calentito.
1: Pero son de estos que tienen huesos de cereza dentro.
3: Tienen como semillas, no sé.
1: Sí.
3: Es verdad que ya llega un momento en el que se recalienta tanto que te huele como a palomitas. Entonces igual estás durmiendo y te entra un hambre. Eso está complicado.
2: Vaya casting.
1: Está complicado, de verdad que sí.
2: Vaya casting hiciste aquí, ¿eh?
1: Son las 5 y 29, estamos a puntito de entrar en las 5 y media. Así que no te muevas, que despertamos juntos a España.
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0: Las 5:31 de la mañana, las 4:31 en Canarias. Muy buenos días, España. Hemos hablado de unos cuantos temas mientras tú dormías. Ahora te despiertas y vienen temas incluso hasta mejores. Mejores colaboradores no los hemos podido encontrar. Torito, bienvenido.
1: Muchísimas gracias, Churri, aquí estamos.
0: Que nos has faltado estos días.
1: Bueno, pero aquí he estado mirando a ver qué tipo de peluche me podía cuadrar para mi casa.
0: Claro.
1: ¿Sabes? Y porque tienes los mejores colaboradores que podías tener hoy.
0: Sin duda.
1: Un jueves.
0: Pues sí. Hombre, el jueves suele venir Piti, pero como tú no venías, le cambiamos.
1: Ay, muchas gracias, Piti, desde aquí. Muchas gracias por ese cambio, ¿eh?
0: Sí, sí, además sale más en el despertador que yo.
1: Porque Piti está haciendo mucha trama,
0: está,
1: ¿no?
0: Está en su prime.
1: Porque tú, en sus entrevistas, estás como...
0: yo le dejo, callado, ¿no? Porque yo le dejo, porque es que Piti cada vez lo va haciendo cada vez mejor y cada vez confío más en él, fíjate.
1: No, es verdad. Sí. Muy bien, tiene muy buena agenda, ¿eh?
0: Y muy buena genética también. Lo hablamos con respecto a sus gemelos. Sonia Mangas, hola.
2: Buenos días, Gorka.
0: ¿Qué tal? Que nada, que vamos a seguir desgranando todos los temas. Es que,
2: hombre, nos tenemos que poner a tope.
0: Ayer, cuando hablamos de los temas que podíamos hacer hoy, dije, me gustan todos. Así que vais a poder explayaros.
2: Me parece perfectísimo.
0: Tatiana Muñoz, hola.
3: Buenos días.
0: Tapada hasta las orejas.
3: Pues sí, las orejas con los cascos las tengo tapadas.
0: Y te da calorcito.
3: Estoy calentita, estoy a gustito aquí, ¿eh? Y quedan los mejores temas.
2: Es que se está a gustito, no sé si está bien.
0: Es que con todo lo malo que está ocurriendo ahí fuera, ¿verdad?
1: Aquí estamos de cuerpo presente, muy orgulloso de todo.
0: Claro que sí.
1: ¿Sabes?
0: Venga, vamos con el siguiente tema.
4: Bond. James Bond.
0: No lo esperabais tan pronto, ¿eh?
3: No.
0: James Bond. Bond, James Bond. ¿Removido o agitado, Tatiana?
3: Como tú quieras, pero ¿cuál es el requisito que se necesita para ser el nuevo James Bond? Bueno, la directora de casting ahora ha desvelado cuál es la cualidad que hay que tener. Y sorpresa para nadie, no son seguidores, no es fama, sino ser una persona misteriosa, tener un aura totalmente misteriosa.
0: Bueno, a ver, sorpresa para nadie, hoy en día para ser actor te piden enseguida los millones de followers. Sorpresa para nadie, sorpresa sí, porque no piden precisamente eso, no piden followers, piden que tenga como un aura de misterio, ¿no?
3: Efectivamente.
0: Eso está bien, Sonia, porque si te ponen a Jacob Elordi, pues hombre, igual ves a Jacob Elordi, no ves a James Bond.
2: Pero súper a favor de no mirar los seguidores para los actores, porque es verdad que hacen una criba y hacen un filtro, que me parece también muy bien, porque la gente lo que quiere es dinero y cobrar, pero se pierden mucho talento y mucha calidad de actores que todavía no tienen los suficientes, ¿no?, seguidores o la suficiente fama. Uh-huh. Y siempre a favor de eso, siempre a favor del talento y no tanto de mirar los seguidores.
0: Torito, ¿cuántos te miraron a ti los seguidores para la película que has grabado en Canarias estos días? Una pregunta súper seria.
1: Pues yo creo que no.
0: Hombre, a ver, ¿te interpretas a ti mismo o a quién interpretas?
1: Pero es que otra vez me hago de mí mismo, es que no hay manera, ¿eh?
0: Estás igual demasiado encasillado.
1: Cuando hagas de director, por favor, dame como un thriller, un algo, ¿sabes? Un Walking Dead con Charo Reina.
0: Es verdad.
1: Un detalle. Ahora que estabas poniendo la sintonía esta de... Me resulta como raro la sintonía de 007 que no tenga letra.
0: Pues no tiene.
1: ¿No tiene?
0: Pero las bandas sonoras de películas no tienen letra.
1: Pero hasta que podíamos llamar a Marta Sánchez que le hiciese como la letra. Ella hizo la letra del himno.
0: Del himno de España, es verdad. ¿Cómo sería? ¿Podemos subir un poquito la música y que Torito nos haga la letra?
1: Venga. Dispárame. Dispárame por dentro. Venga. Ábrete y pon precio. Arre.
0: Ábrete
1: y pon precio.
0: Pero Torito, ¿qué significa ábrete y pon precio?
1: No lo podemos explicar. Es una frase que decíamos.
0: Es una frase hecha.
1: Es una frase que decíamos cuando empezamos a salir por bares de ambiente.
0: Ya.
1: ¿Sabes?
0: De risa.
1: De risa, claro, respetamos todo. Si había alguien que nos gustaba, le decíamos ábrete y pon precio.
0: Oye, ¿qué tiene que tener James Bond para que os guste el nuevo James Bond? evidentemente. Ya Daniel Craig parece ser que es mayor. Esto también me toca un poco las narices. Pero bueno, buscan uno más joven. Tatiana, para ti James Bond, ¿qué tiene que tener?
3: A ver, lo primero, que le quede bien el traje. Es importantísimo porque no a todos los hombres les queda bien. Pero dejamos ya la corbata o la pajarita. Esto ya está anticuado. La chaqueta abierta y el pelo largo y rubio.
0: ¿Qué dices?
3: Sí, para
0: Tatiana,
3: mí sí.
0: ¿Has visto alguna de James Bond?
3: Sí, pero que es que quiero un cambio. Quiero algo así más modernito, más
0: surfero. No lo veo. Bueno, el Doctor Who también nos lo han cambiado así varias veces y al final te haces. Pero rubio, James Bond.
3: Sí,
0: bueno, Daniel cree que es un poco rubio.
3: Y bíceps, queremos.
0: Que no nos falten.
3: Muchos.
0: ¿Para ti, Sonia?
2: Pues yo te diría moreno, pelo corto, que le quede bien el traje, súper de acuerdo con Tati, que tenga bigote también, un poco de bigotito así sexy, que sea sexy, claro, que tampoco sea súper cachas, pero que esté un poco potente, ¿no?, el hombre.
0: Os interesa lo importante.
2: Sí. Y luego, oye, si es inteligente y si sabe cocinar, una tortillita, unas croquetas, increíble.
0: Para ti, Torito, James Bond, ¿cómo tiene que ser?
1: Yo haría un cambio drástico, yo pondría una tía.
0: Yo lo dije el otro día.
1: Hombre, tú imagínate...
0: Jamie Bond.
1: Tú imagínate Carla García Gastón.
0: Gascón.
1: ¿Cómo se dice?
0: Gastón era el de La Bella y la Bestia. ¡Gascón!
1: ¡Gascón! Bueno, ella con su misterio, ella tiene unos óvulos allí, creo que lo haría fantástico.
0: La verdad
1: una fantasía
0: sí.
1: Pura. Es verdad que eso...
0: Querías decir ovarios, ¿no?
1: No, iba a decir una cosa que no tocaba.
0: No, ¿sabes? Y tanto. Oye, ¿sabes lo que toca ahora mismo? ¿A dónde nos tenemos que ir?
1: ¿Hoy también el jueves factura?
0: Claro, martes y jueves.
1: Pues Churrita tuvo un vídeo que tuvo muchísimos seguidores ella.
0: La madre que te parió.
1: ¿Sabes? Yo creo que te va a pedir aumento de sueldo el año que viene, ¿eh? Con sus 100.000.
0: Pero tú, ¿cómo estás con la de cosas que tienes que hacer? Siendo padre y con la de seguidores que tienes, ¿por qué te metes en las visualizaciones de los vídeos de Marianita?
1: Viajo muchísimo, son muchas horas aburrido.
0: Que se lo digan al de la camisa de atrás.
1: Y estas cosas las haces cuando estás aburrido.
0: Ya, eso es verdad.
1: Y me sorprendió esta mujer, ¿sabes? Es que le ha venido como anillo al dedo esto ahora.
0: Primero dime a qué ciudad vamos.
1: Pues ¿dónde vamos a ir?
0: ¿Dónde?
1: Churrita, pues la ciudad que nos perdimos la virginidad. Barcelona, churra. Hombre, bien de Freddy, bien de Mercury.
0: Que no nos falte.
1: Tú sabes que Freddie Mercury, después te hablo de Freddie Mercury, un cumpleaños que hizo en Ibiza,
0: vale,
1: que la lió parda.
0: Sí, ahí conoció a los de Locomía, que le regaló al... Oye, que se nos ha ido uno de los Locomía, de verdad.
3: Sí.
0: Ayer con 59 años, qué barbaridad. Bueno, oye, no, bajón no. Nos vamos a Barcelona, sí. ¿Por qué? ¿Qué se ha podido dar allí?
1: Pues oye, ha habido como un curso de macramé en el Raval, ¿sabes? Que por primera vez han juntado hombres y mujeres para hacer el emblema de la Cruz de Cariota. ¿Es eso, no?
0: ¡No, Torito! María Nisa, que ha visitado un jardín en el barrio de Gracia.
1: Bueno, menos.
0: Un jardín, señores y señores, que seguramente conoce todo el mundo, que no es nada nuevo, que ahí va todo el mundo y que ahora qué mal, que lo hemos masificado, pero es que es lo que ha ido a hacer María Nisa. Ha visitado un jardín en el barrio de Gracia, gestionado por los vecinos. Hay cactus, hay otras plantas que resisten altas temperaturas. Adelante, María.
4: En pleno barrio de Gracia, donde antes había un solar abandonado, hoy crecen cactus, suculentas y mucha vida. Porque sí, un grupo de vecinos ha transformado este espacio en un jardín pensado para un futuro con menos agua. Hoy vamos a hablar con Ruth y Elisenda, vicepresidenta y presidenta de la asociación que se encarga de este espacio.
5: Estamos en lo que se llama el racó Xaròfil. Es un solar que está abandonado, lleno de pintadas, suciedad, y entonces pues somos unos cuantos locos de este barrio de Gracia. Uno de ellos dijo, vamos a pedir al ayuntamiento que nos dejen hacer un jardín seco. Se decidió hacer un jardín que se llama Xaròfilo, que es adaptado a plantas de climas muy secos, como una avanzadilla un poco de lo que puede ser el jardín futuro, porque no somos conscientes de los enormes cambios que se van a suceder si seguimos en esta situación de emergencia climática.
6: La verdad que estas plantas pues difícilmente se mueren y sobreviven mucho y resisten veranos y resisten inviernos. Entonces pues la gente te llega aquí y te dice, es que tengo un cactus en casa que ya no me deja salir al balcón porque ha crecido mucho, tiene muchos pinchos. Venga, tráelo. Entre eso y muchas donaciones de nosotros, que somos aficionados, pues la verdad es que en un año ya está bastante lleno.
5: Sobre todo que sea un trabajo cooperativo que implique también a los vecinos del barrio.
4: Mientras Barcelona sigue buscando la manera de combatir el cambio climático, iniciativas como esta nos demuestran que la transformación también puede venir desde abajo. Porque como vemos, un grupo de vecinos ha transformado un solar abandonado en un lugar lleno de vida.
0: Vida, mucha vida desde Barcelona. Gracias, María. Torito, saluda a Feliciano, que le tenemos ahí al teléfono.
1: Ostras, churrita, Feliciano, tenemos cosas para ti. Pronúnciate.
7: Buen día, Torito, ¿cómo estás?
1: ¿Cómo estás, rey?
0: De Baleares también él.
1: Ostras, ¿de qué isla eres?
7: Soy de Mallorca y vivo en Bunyola.
1: Ah, molt bé, Bunyola es preciosa, molt bona terra.
0: Oye, Feliciano, tú nos llamas porque tienes algo en tu poder y sí. Quieres darlo a conocer. Cuéntanos, ¿qué es?
7: Sí, pasa que falleció mi padre ya hace bastantes años y entre sus pertenencias me encontré con una fotografía de Antonio Molina.
0: Toma ya.
7: Antonio Molina se fotografió con él y con su novia. Yo creo que esta chica es la madre de Ángela Molina.
0: Ajá.
7: Son muy jovencitos en la fotografía, está dedicada a mi padre, está hecha en un restaurante de Palma, que se hicieron amigos. Era muy taurino y Antonio Molina venía mucho a Mallorca, porque antes en Mallorca se hacían muchas corridas de toros.
0: Uh-huh.
7: Y bueno, yo siempre he querido devolver esta fotografía, porque a mí no me pinta nada, yo tengo muchas fotos de mi padre, pero esta de Antonio Molina con su novia, que creo que es su mujer.
0: Vale.
7: Me gustaría que fuera a parar Ángela Molina, pero yo no he tenido nunca ocasión. Sí que la vi una vez aquí en Mallorca hace muchos años, que hizo la película Bern,
0: uh-huh.
7: En Raicha, una película con Fernando Rey y Manuel Arias. Pero claro, yo no tenía la foto en mi poder aún. Y me gustaría hacérsela llegar. Digo, ¿cómo puedo hacer yo para que llegue esta fotografía a esta chica? No conozco gente que...
0: Vale, pues has llamado al sitio perfecto, al despertador de Radio Nacional. Aquí lo que nos proponemos lo conseguimos, ¿eh? Torito ahora es actor, yo soy copresentador de Grand Prix. O sea, lo que nos proponemos lo conseguimos. Todo. Así que, si te parece, nos envías una pequeña captura, una fotografía. Ahora hablas con Juan Urra, que acabas de hablar con él. Nos envías una pequeña captura para subirlo a redes sociales. Y si no es Ángela, que sea Olivia, que sea alguno de sus hijos. Y le hacemos llegar esta fotografía,
1: claro, aparte,
0: ¿no?
1: Piti seguro que tiene contacto de Ángela.
0: Oye, bien pensado.
7: ¿De qué manera yo os envío la, porque yo puedo enviar la fotografía en un sobre donde a la dirección que me digáis?
0: Sí, pero para confirmar todo lo que estamos diciendo, tú dices que es Antonio y te creemos, pero no sabemos
7: con
0: quién
7: es. No, es Antonio Molina,
0: sin duda, pero para saber con quién
7: Además le conocí, ¿sabes? Antonio Molina.
0: Perfecto. ¿No? Pues ya que es Antonio Molina, y para terminar de confirmar y para llamar la atención, que al final esto sirve de reclamo, nos vas a enviar una fotografía a través del WhatsApp al productor del programa, que se llama Víctor. Lo vamos a subir a redes sociales y vamos a hacer que tú, de forma analógica, ¿vale?, puedas enviárselo a Ángela Molina.
7: Vale.
1: Maravilla. ¿Tienes móvil con cámara?
0: Sí, hombre, todo el mundo tiene móvil con cámara.
1: Pues no, ¿eh?
2: Que no.
0: ¿Tú tienes móvil con cámara?
7: Soy antimóvil, pero sí tengo un móvil.
1: Con pero cámara.
7: Bueno, no me lo llevo ni al monte. Yo soy muy deportista, me llevo...
0: Claro.
7: Me voy a la montaña y me dicen mi familia, llévatelo, que ya eres muy mayor y si te pasa algo. Digo, sí, igual, si me pasa, que me pase. Pero soy antimóvil, pero vale. Bueno.
0: Pues no te preocupes.
7: Si puedo hacer una fotografía, ¿y a dónde la mando?
0: Bueno, esto te lo va a decir el productor, que al final se encarga de eso, ¿vale?
7: Vale. A un número de teléfono.
0: Exacto. Pues te dejamos con él y cruzamos los dedos, lo vamos a mover en redes sociales, lo vamos a conseguir, ya verás.
7: Sí, pues te digo, yo a esta chica la vi haciendo la película de Ben con
0: nos mi Manola,
7: que se hizo aquí en Racha, pero no la he vuelto a ver nunca más.
0: Pues a por ello que vamos. Oye, Feliciano, gracias por llamarnos.
7: Nada, a vosotros.
0: Un abrazo.
7: Seguir así, venga.
0: Gracias.
1: Qué bonito todo.
0: Es que al final un reto a mí no me puede gustar más.
1: Está un reto y le estás cogiendo sitio a Isabel Gemio.
0: Pues casi, casi.
2: Es pero el nuevo lo conseguimos surprise. En una semana, ni menos, ¿eh? En dos días está.
0: No, que te digo, hoy lo hemos conseguido durante el día de hoy. Pasamos con el siguiente tema. Espera un momentito. ¿Qué me tenías que contar de Freddie Mercury?
1: Freddie Mercury, un cumple que hizo total, pero puede ser que sea parte de otro tema. ¿Tienes temas de...?
0: Mira, tengo Versalles y tengo Festival de Música.
1: Pues mira, de los dos temas tengo anécdota, o sea, tira para adelante.
0: ¿Y Freddie Mercury está en uno de los dos?
1: Sí, churri. Sí, venga, lo tendrás.
0: Siguiente tema.
1: Lo tendrás.
8: Festival de Música.
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0: Dani Fernández, un habitual en los festivales.
3: Sí, es que los festivales ahora es sinónimo de verano. Cada vez son más los que aprovechan sus días libres para ir a ver a sus artistas favoritos. El problema, que se te solapen los grupos o los artistas a la misma hora y tengas que elegir entre uno.
0: ¿En el mismo festival?
3: En el mismo festival, claro. Oh. Esto se debe a la gran cantidad de escenarios que hay en un único festival. Mínimo claro. Tienes tres o cuatro.
0: Sí, sí, sí, eso es así, ¿eh?
3: Entonces la gente se indigna porque paga una entrada y no puede verlo.
0: Claro, pagas entrada, igual quieres ver a dos y están actuando al mismo tiempo.
3: En puntas diferentes.
0: En puntas diferentes, que los recintos de los festivales no son pequeños.
3: Mínimo tiene 500 metros, 600 metros andando con gente.
0: Exacto. Y encima pasa a través de la gente. ¡Qué fastidio, ¿no, Torito?
1: Es un no parar. Yo no soy muy de festivales, ¿eh? Yo no soy muy de tienda de campaña. Yo soy más de hotel y de buffet, ya lo sabes, ¿eh?
0: Mejor.
1: Pero estos días estoy viendo mucho a Icónica. ¿Qué es esto?
0: Sí, en Sevilla, ¿no?
1: En Sevilla. Y yo, uno de mis artistas favoritos es Robbie Williams. Y estuvo Robbie Williams cantando allí.
0: Hemos hablado, Torito.
1: Y como
0: llegas tarde. Pero no puedes faltar.
1: Pero no, es que
0: seguro... Parece Salva Carrillo.
1: Pero lo que te voy a contar...
0: Contándonos cosas que ya hemos hablado.
1: Ah, que te voy a contar una cosita que no has contado.
0: A ver.
1: Porque tengo muy buena relación con la empresa. ¿A que no sabes qué ha pedido él, Robbie Williams, para cantar en el Icónica en plena plaza de España?
0: O sea, estamos hablando de exigencias de Robbie Williams en ese festival.
1: Sí.
0: ¿Qué?
1: Robbie Williams, hay que decir que últimamente está muy sano y que no hace excesos como antaño.
0: Lo hemos visto en su serie.
1: Está muy bien y de hecho ha pedido un montón de aguas embotelladas, eso lo ves normal.
0: Es normal.
1: Toallas para secarse.
0: Limpias, ¿no? Como Bad Bunny, ¿te acuerdas?
1: Bad Bunny son muy de antígenes y todo esto. Esto normal. Hielo.
0: Antigérmenes.
1: Oye, hablo raro. 20 kilos de hielo. Normal.
0: Bueno,
1: pero más o menos normal. Va a ser Sevilla.
0: Es hielo. Sí que se entiende.
1: Pero lo que no es normal, y vas a fliparlo, porque la organización de Icónica se quedó fascinada con la petición, fue que el hombre es súper vegano desde hace unos años.
0: ¡Anda!
1: Y pidió que no se cocinara carne a 300 metros...
0: A la redonda.
1: 300 metros a la redonda de su camerino. Anda. Estamos hablando que Icónica están allí en Plaza España, pero está un montón de food trucks al ladito con la gente comiéndose los kebabs.
0: Ay,
1: y
0: Dios.
1: Toda la trama.
0: ¿Y qué hicieron con las food trucks?
1: Pues tuvieron que pararlas hasta que el hombre salió del camerino, y cuando ya lo tuvo encantando al hombre con su trama, con sus tirantitos,
0: claro,
1: las food trucks a tope de hot dogs. Y todo. Y como el hombre ya había facturado.
0: Claro, aprovechando el tiempo.
1: Pero es que el hombre, ya después me sorprendió un montón, porque el hombre hizo una vez un videoclip que se iba quitando trozos de carne del
0: el
1: cuerpo.
0: El rock DJ, sí.
1: Eso no.
0: Pero a ver, que no tiene nada que ver. Eso era ciencia ficción.
1: Pero bueno, era como una de gato, dale carne, yo qué sé.
0: La gente que se hace vegana, nadie nace vegano, a no ser que te lo impongan tus padres, termina no soportando el olor a
1: ¿sí?
0: la carne y al pescado.
1: La boda de Lluvia Rojo, ¿hubo olor a carne? ¿O no?
0: ¿Cómo va a ver si no hubo carne?
1: No hubo nada, ¿no?
0: Sí, hubo comida, pero no hubo carne.
1: Bueno, pero la carne humana, la gente suda. Ahí había muchísima gente.
0: No, pero la gente olía bien, ¿eh?
1: Sí.
0: A ver, estábamos de boda, imagínate, que llega uno que huele mal.
1: Un beso a todos los veganos de España, pero a ver, churritas, tampoco hay que pasarse.
0: No hay que pasarse.
1: El olor a carne, ni que te la tragues.
0: Total. Vamos a ver, os voy a poner en una tesitura complicada. Imaginad que estáis en un festival de música.
1: Vale.
0: Y os voy a poner a dos artistas que actúan pero muy lejos, el uno del otro. Pueden ser grupos, pueden ser dúos, lo que sea. Me tenéis que decir con quién os quedáis y por qué, ¿vale? Vamos a empezar contigo, Sonia.
2: Venga.
0: Imagínate que está The Cure a un lado y a un kilómetro está Chenoa.
2: ¡Guau!
0: Que son Lorca. Completamente distintos.
2: Oye, ojalá, o sea, tremendo festival en el que incluyesen a The Cure y a Chenoa. Pues te voy a decir, porque a The Cure les he visto muchas veces y a The Cure me gusta ver su show entero de tres horazas, de este de horroroso de, y luego contento, me quedaría viendo a Chenoa porque no he visto jamás a Chenoa un concierto entero en directo.
0: No te creo.
2: Te lo juro. El año pasado la estaba viendo en los de 20 y se empezó a llover una barbaridad
0: ya
2: y
0: estamos.
2: me quedé encerrada en el baño esperando a que saliese, que me tuvo que sacar el de seguridad diciendo, niña, que ya no va a salir.
0: Mira, en un festival que se llama, bueno, no voy a decir el nombre, actuaba Chenoa y estaba yo de repente con mi amigo Javi viendo a otra artista, voy a utilizar el botón de la censura para decir cuál es, y oye, todo muy psicodélico, la gente muy entregada, la gente como muy tal, y decía, ¿qué leches hacemos viendo a esta mujer? Cuando está Chenoa a 500 metros, como decía, y nos fuimos para ver a Chenoa.
2: Es que totalmente de
0: Chenoa
2: acuerdo.
0: Chenoa tiene un super show, ¿eh?
2: Lo sé, y tengo ganas de ver a Chenoa, o sea que...
0: Que nos ha comentado Chenoa, Tatiana.
2: Ay, es la mejor.
0: La amamos
3: mucho.
0: O sea,
3: de aquí a personaje secreto hay un paso.
2: Bueno, por favor, tráele un jueves, Gorka.
0: Nos quedan tantos jueves, ya. ¿Verdad? Tatiana, te pongo en esta disyuntiva. ¿Tini?
3: ¿Vale?
0: ¿O Morat?
10: Dos
0: mundos distintos, sí, y al final no como muy parecidos.
3: Sí, es bastante parecido, pero ¿sabes? Yo creo que aquí me podría mojar bastante porque ¿qué entradas son más caras para luego ver un concierto solo de ese artista o del grupo?
0: Está bien pensado, ¿eh? Sí.
3: Tini es más cara, entonces me quedo a ver a Tini en directo y luego me compro una entrada para el concierto de Morat.
0: Ya, pero en un festival al final te colocan al escenario, te suben a la persona. Cuando ya van ellos individualmente, el show es un super show. Te lo vas a perder.
3: Ya.
0: Con el dinero que tú tienes, nena.
3: Ya, pues ¿sabes lo que te digo? Que me quedo en la mitad y media hora en uno, media hora en otro, ¿eh? Una oreja para cada.
0: Fíjate cómo ahorra ella. Y Torito, te voy a poner precisamente a Robbie Williams.
10: Ay, mira, churrita.
0: Vale, y a 500 metros, ya olor a carne, junto a Guitarrica de la Fuente.
10: Uy, allí sí que hay carne. Allí sí que el público de Guitarrica sí que es de salchicha, ¿eh?
0: Vamos, esto no lo saquéis, ¿vale?
10: A mí me encantan esos dos artistas, me encantan. De
0: lo
10: hecho,
0: aceptamos todo, ¿eh? De hecho.
10: Aceptamos todo. De hecho, yo he ido a un concierto de... Me iré a Robin. A Robin.
0: Sí.
10: A ver si me...
0: A Robbie.
10: A Robin.
0: Robin es el actor. Era el actor. Claro, claro.
10: Robin, el amante de Batman.
0: Ese también. Joder, es que a cada paso abrimos una trama
10: no,
0: nueva.
10: Porque esta semana, la semana del orgullo, ¿sabes? Ellos y Epi Blas vivían juntos.
0: Bueno, Robin y Batman todavía está por confirmar.
10: Está por, ¿eh? Porque el creador ha muerto y no hay papeles.
0: Y no se sabe.
10: Me iría con Robbie Williams, pues nunca lo he visto actuar. Y el otro lo he visto. Y claro, se ría un montón mi hijo y mi marido... Pues dice que siempre canta para llorar.
0: Y entre Robbie Williams y Melody...
10: ¡Ostras! Melody hace un directazo, ¿eh?
0: Oye, es que yo Melody... Te di una perdona, cosa. Por encima de todo. Sí, sí, sí.
10: Melody hace un directazo, además canciones que no te esperas, que son, ¿sabes?
0: Son maravillosas.
10: Desde la rumbera, pata negra, me voy con Melody, nos tomamos un buen hot dog.
0: Todos con Melody, que nos permite cocinar carne. ¡Vamos con el último tema!
11: Versalles.
0: Versalles, ¿qué ha ocurrido allá?
3: Hablamos de Kanye West, que ha tirado la casa por la ventana para celebrar sus 49 años. El rapero reservó el hotel de lujo ubicado en el Palacio de Versalles y allí invitó pues a sus amigos y a su novia. Todos acudieron al famoso baile de máscaras que empezó antes de la medianoche y acabó al amanecer. Se gastó 400.000 euros.
0: ¡Toma ya! No, 400.000 dólares, que bueno, al dólares. Cambio es que yo siempre me lío.
2: Menos, ¿no?
0: Un poco menos, pero bueno, que estamos hablando de 300 y pico mil euros. Torito, tú que estás ya en la cincuentena... ¿Cincuentena?
10: Sí, 49, la 5, sí.
0: Bueno,
10: en mayo, 11 de mayo, 50.
0: ¿Vas a hacer una gran fiesta?
10: Un gran, si me queréis regalar un marquito de Sorolla, ahí estoy.
0: O de Soraya.
10: O de Soraya Nelas, mi musa.
0: Escucha, ¿tú qué capricho te darías con 400.000 euros?
10: Ostras, a mí me rompería el corazón, ¿eh? Gastarme 400.000 euros
0: pero
10: en una noche.
0: Pero imagínate que tienes millones y millones y millones y no sabes qué hacer para gastar.
10: Yo me gastaría en una obra de arte, ¿eh?
0: Claro, que tú estudiaste Bellas Artes. Eres escenógrafo.
10: Escenógrafo. Y me da pie para hablar de cesos, hablar de Freddie Mercury.
0: Rápidamente, venga.
10: Pero rapidísimo. Freddie Mercury, cuando celebró su 41 aniversario, dijo, ¿dónde lo hago? Pues, ¿dónde lo voy a hacer? ¿En la ciudad de Barcelona de Marianisa? No, me voy a Ibiza.
0: Claro.
10: Se fue a Ibiza, metió unos fuegos artificiales que se...

0: Soy millonaria y 400.000 euros me sobran. Yo lo que haría es contratar a toda a un productor, a un guionista, a todo, para que me haga una obra de teatro para protagonizarla yo.
1: ¿Pero con temática Sonia Mangas o cómo?
0: No, oye, lo que quiera, lo que venda, lo que esté bien. O sea, una comedia así buena, una comedia golosilla. Y eso, pues que me hagan todo. Yo contrato a todo el equipo, les pago muy buen dinero.
1: O sea, tú pensando en los demás también, haciendo equipo.
0: Sí.
1: Qué maja es ella.
2: Ella
1: es
2: simpática.
0: Pero la protagonista de la obra también, ¿eh? O sea,
1: serías tú la protagonista. O sea,
0: claro.
1: Como Jennifer López, ¿no? Que se hace sus biopics.
0: Sí, eso es.
1: Está muy
0: o
1: bien
0: como
1: pensado.
0: Nicolas Cage.
1: Tatiana, 400.000 euros para ti. Vale, ¿en qué te lo gastas?
2: Yo creo que lo tengo bastante claro, ¿eh? A lo ver. Primero, la entrada de un piso. ¿Vale? Es como importante.
1: No, pero que un capricho, también. Nena, claro,
2: no,
1: ríete un poco.
2: Ahora viene lo mejor, por eso te he dicho la entrada de un piso y no un piso.
1: Ya.
2: Porque luego me doy la vuelta al mundo como Plex. O sea, yo me pongo a viajar como una loca de mochilera y si puedo estar 2 años viajando con el dinerito que me queda. Pues,
1: 2 años, ¿eh? Estamos hablando de bastante tiempo.
2: Por eso, pero a ver, te he dicho de mochilera, no alto standing como aquí Kanye West.
0: Joder, pues para eso me da un hotel de 5 euros.
1: Claro, de todas formas, 400.000 euros ya te da para vivir bien en hoteles buenos durante 2 años, ¿no?
2: Pero a mí me gusta el rollito este de tengo dinero, pero no quiero aparentarlo.
1: Tatiana,
2: ¿eh?
1: Mañana, ¿qué tenemos en El Despertador? Mañana es viernes.
2: Mañana es viernes. Tenemos a Shannon, que
1: sí.
2: La adoramos. ¡Qué ganas!
3: Por cierto, es secreto. ¿Qué? Es su cumpleaños.
2: Habrá
3: sí.
2: que traer una tarta.
3: Y habrá que traer a alguien que le cante cumpleaños feliz.
0: ¿A quién vas a traer, Gorka?
1: Tenemos No, que cante, o sea, da igual. No, tenemos personaje secreto y Tatiana me está intentando sacar información. Torito, ¿tú la has escuchado cantar? ¿La has escuchado a Torito cantar ahora? Estaba cantando no sé qué canción.
2: Sí,
1: no
2: horrible.
1: Es cantante, pero canta. No hace falta que cante.
2: Vale.
1: Vale, tenemos personaje secreto que le cantará a Shannon cumpleaños feliz en directo. ¿Quién más viene? ¿Vienes tú? ¿Viene Carlos? ¿Qué opinan?
2: Y viene Julia, que también canta de verdad.
1: No, Julia nos dijo que mañana no venía. Vuelve Torito.
2: Ah, bueno, pues adoramos a Torito.
1: Lo vamos a pasar genial en el cumpleaños de Shannon mañana aquí en El Despertador de Radio Nacional. Chicas, gracias. Torito, gracias. Nosotros nos vamos. Te quedas con Juan Ramón Lucas y las mañanas de Radio Nacional. Entérate de todo lo importante, ¿vale? Y mañana nos lo cuentas. Pasa buen día. Adiós.

0: tal? Muy buenos días, amiga, amigo oyente. Segundo día del mes de julio. Hace una semana nos despertábamos con las primeras informaciones convulsas, aún imprecisas, inquietantes del terremoto de Venezuela. Hoy empezamos a ver no solo la dimensión de lo sucedido, sino a temer con el paso de los días que los primeros temores sobre la brutalidad del desastre, aquellos que apuntábamos aquí como acaso excesivos, ojalá excesivos, los datos del Instituto Geológico de Estados Unidos, que hablaban de 10.000 a 100.000 muertos, bueno, pues pueda ser superados. Afortunadamente no la cifra de 100.000, pero sí puede que ampliamente repasemos los 10.000. El último balance de víctimas mortales lo ha hecho esta noche el presidente del Parlamento venezolano, el hermano de Delcy, Jorge Rodríguez.
1: Al día de hoy se contabilizan 2.295 personas fallecidas, 11.267 personas heridas. Estamos contando al momento 12.841 personas damnificadas.
0: Y los desaparecidos, que siguen siendo varias decenas de miles. España, los países hermanos de América Latina, la Unión Europea, pues se están volcando. Sigue sin hacerse evidente el esfuerzo de la administración norteamericana, cuyo jefe Donald Trump gana dinero de puertas desde que es presidente, más de 1.000 millones de dólares solo en criptomonedas, pero no parece aplicar aquello de que Venezuela era suya. Una cosa es sacar el petróleo y otra es forzarse en ayudar. ¿Para qué? Como diría el castizo. Sus formas, sin embargo, las trumpistas, sí parece que abren aquí sucursal con la extensión de las sospechas sobre intenciones fraudulentas del gobierno de cara a las próximas elecciones, cuando sean. Vox lleva toda la semana hablando de pucherazo. Y en el PP se diría que hay división de opiniones. Porque, frente a los matices que ayer introducía su portavoz parlamentaria, Esther Muñoz, a lo de la ingeniería electoral para criticar la aplicación de la ley de nietos,
2: y dice, no, es que es sospechar del sistema, no. Si es que aquí nosotros nunca hemos hablado de fraude, nunca hemos hablado de que esto vaya a ser, nunca hemos hablado de eso. Eso lo dicen otros que lo decimos, pero nunca lo hemos dicho. Ahora, lo que decimos es, ¿por qué tanta urgencia? ¿Por qué tanta opacidad? Y sobre todo, ¿por qué no quieren que debatamos seriamente este tema? ¿Por qué les molesta que hablamos?
0: Bueno, otros dicen, dice el señor Muñoz, y sitúa sus críticas en ese espacio de la falta de transparencia. Bien, frente a esto, en su propio partido, otros dicen, bueno, la presidenta de Madrid, Isabel Díaz Ayuso, dice lo que dijo ayer, que vengan observadores internacionales.
3: Seguiremos pidiendo transparencia, rigor, iremos a las instancias que haga falta, ante la Unión Europea, ante el tribunal que sea, y también pedir observadores. Observadores, ya. No el día de las elecciones, ya. Porque es ahora cuando este proceso a nosotros nos parece que inquieta.
0: Bueno, otros dicen, decía la señora Muñoz, normalmente los observadores internacionales se piden cuando se duda de la limpieza electoral. Normalmente, pero bueno, quizá este no sea el caso, yo no esté equivocado. Lo cierto es que dentro del Partido Popular está claro que germina una disposición radical a considerar que el sistema democrático está en peligro. Y que por ello hay que establecer una alianza para derribar a Pedro Sánchez. Aznar le envió ayer el mensaje al público en general y a Feijóo en particular. Ante el riesgo del sistema, de que se esté atacando el sistema, hay que conformar una mayoría nacional, insiste.
4: ¿Esa mayoría será nacional o no será? Y por nacional entiendo una amplia mayoría centrada, con capacidad de convocatoria a derecha e izquierda, en torno a un propósito reconstructor de dimensión histórica.
0: De momento no hay respuesta de la dirección del partido. Y sí un esfuerzo por suavizar posiciones, como antes escuchábamos a Esther Muñoz. Dígame usted si aprecia la diferencia entre unos planteamientos y otros. En fin, ahí lo dejo. La cuestión sigue siendo, impepinable, que necesitan a Vox. Y con urgencia. De hecho, los necesitan hoy mismo para poder cerrar un acuerdo de gobierno en Andalucía, como los tienen ya en Extremadura, Aragón o Castilla y León. Hoy jueves el Parlamento andaluz, segunda votación. Elías Bendodo, vicesecretario de Coordinación Autonómica del PP.
5: Y espero que se pueda llegar a un acuerdo en las próximas horas. Las está llevando él personalmente, como saben, y vamos a verlo próximamente. Pero bueno, Andalucía lo que no puede es permitirse estar estancada.
0: Vox sigue sin dar el sí. José María Figaredo.
6: No es un problema con la prioridad nacional, hay que firmar un acuerdo. Nosotros no vamos a apoyar un gobierno que no contenga un determinado porcentaje de las medidas que Vox llevaba en su programa.
0: Nos cuentan que Vox pide 3 consejerías a un Juanma Moreno que no los quería ver ni de lejos y que ha tratado de alcanzar un acuerdo que no implique meterlos en el gobierno. Veremos. En unos minutos, a lo largo de la mañana del programa, le vamos a preguntar cómo están las cosas a la portavoz parlamentaria Pepa Millán. El gobierno dice que lo tienen ya todo acordado. Feliz Bolaños.
7: Mi opinión es que es un teatrillo. Están fingiendo durante unos días, unas semanas, que no se ponen de acuerdo y que acabarán pactando en Andalucía PP y Vox, como lo han hecho en otras comunidades autónomas.
0: Lo que sí hay en la nave de gobierno de coalición es tormenta perfecta por el lado de babor, o sea, por la izquierda. Ayer dio público y sonoro portazo la excoordinadora de Sumar, Lara Hernández. Ex porque se ha ido hasta de la formación. Estaba esperando para irse a que se archivara el expediente abierto contra ella por supuesto acoso laboral. No se ha podido probar, no se han mantenido las denuncias y limpia escenificó así su marcha.
8: Por mi parte, puedo decirles que tengo la conciencia totalmente tranquila. Primero, porque soy inocente. Porque jamás en mi vida, ni antes, ni durante, ni después, he acosado a nadie. Jamás.
0: Ah, y hoy también lo de Vito Quiles. El tipo este que va de periodista y se dedica a importunar a los que no son de su cuerda de pensamiento. Bueno, pensamiento no, de lo que sea, que es la extrema derecha. Resulta que ayer fue la policía a detenerle a su pseudomedio, al Curro, no estaba. Dice su abogado que hoy se presenta. Y él en redes, que esto es cosa del gobierno. A ver, el sujeto está acusado de delitos de odio, estafa, injurias y calumnias, entre otros, y al parecer es muy amigo de presentarse ante el juez cuando éste le reclama. Y esto es ya el Mundial, que hoy le toca a España. Jordi Urio, buenos días.
9: Buenos días, Juanra, eso es. A las 9 de la tarde, hora peninsular, estamos deseando que llegue. España se disputa el pase a octavos de final frente a Austria. Primer encuentro eliminatorio, se la juegan en una jornada en la que también lo harán Croacia contra Portugal y Suiza frente a Argelia. Esta noche ha pasado de ronda a Estados Unidos, han ganado 2-0 frente a Bosnia y Herzegovina con goles de Tillman y Balogun. El delantero del Mónaco, por cierto, ha visto la tarjeta roja después de una dura entrada accidental a Buharemovic, así que Balogun se pierde el próximo partido contra Bélgica. Justamente los belgas le han hecho una remontada histórica a Senegal, que ha dominado 0-2 hasta el minuto 85 el partido, pero en 5 minutos Bélgica empataba, llegaban a la prórroga y al final del añadido, gracias a un polémico penalti, se apuntaba en el definitivo 3-2. La número uno de África se marcha para casa. También República Democrática del Congo, que caía 2-1 frente a Inglaterra. Doblete de Harry Kane. Los ingleses jugarán en octavos contra México.
0: Y el piano. Mira usted que hace un piano a estas horas. Es la sonata número 2 de Chopin. Hoy suena... Qué difícil es a veces pronunciar los nombres de los músicos. Hoy suena porque avanza una visita ilustre a estas mañanas de la radio pública. Hoy estará con nosotros antes del mediodía el pianista asturiano Martín García, el más internacional de los virtuosos de su generación. No llega a los 30 años el tío. Y 8, 5 y 8 en Canarias. El tiempo, Jacob Petrus, buenos días.
10: Buenos días, aunque hoy jueves bajen las temperaturas en el centro, en el sur de la península y en las Islas Canarias, el calor va a ser claramente protagonista, hoy sobre todo con la subida de los termómetros en el tercio norte peninsular y más concretamente en el noroeste. Por eso Ourense llegará hasta los 35 grados de temperatura, pero es que buena parte de Extremadura o del Valle del Guadalquivir estarán en aviso naranja por temperaturas entre los 40 y los 42 grados. Por lo demás, destacaremos que hoy jueves será un día tranquilo, dominado por el sol, con bastantes nubes bajas durante estas primeras horas de la jornada en el Cantábrico, con más claros a mediodía, sin que descarguen precipitación o en todo caso solo alguna llovizna esporádica en el Cantábrico más oriental. También algunas nubes bajas al sur del Mediterráneo, así como en el mar de Alborán. Aquí también podría producirse alguna precipitación esporádica, especialmente durante estas primeras horas del día, y todavía con vientos de levante moderados en el estrecho, así como de tramuntana en Girona y en las Islas Baleares, de cierza en el Valle del Ebro y de vientos de nordeste. noroeste en las costas de Galicia. Además, a partir de mediodía veremos nubes de evolución en zonas de montaña, muy poquita actividad, a duras penas algún chubasco disperso en el sureste peninsular, en las Islas Canarias con vientos alisios fuertes y con nubosidad variable en las islas más montañosas.
0: Gracias, Jacob. 6 y 10, 5 y 10 en Canarias. Venga, vamos al lío. Entramos en el detalle y ampliación de las noticias de este jueves, estas y otras que ya tiene ante sí y nos va a contar Juan Antonio Aparicio. Buenos días, Juan.
11: Muy buenos días, Juan Ramón. El debate político de la semana sigue girando en torno a la regularización de migrantes y a la conocida como Ley de Nietos, de la que el Partido Popular sigue manteniendo sus dudas. Los populares siguen pensando en la falta de garantías de las nacionalizaciones, todo a pesar de su apoyo para su aprobación en el año 2022. La presidenta de la Comunidad de Madrid, Isabel Díaz Ayuso, ha pedido recurrir a observadores internacionales para coordinar ese proceso, el de las nacionalizaciones. Vox, por su parte, insiste en que el voto en el exterior solo pueda tramitarse en las embajadas. Verónica Muñoz, buenos días.
12: Buenos días. El PP se enreda con la llamada Ley de Nietos. Comparte en el fondo otorgar la nacionalidad a descendientes de represaliados por el franquismo, pero no las formas. Dudan de que el proceso de nacionalización vaya a hacerse con todas las garantías. A la presidenta madrileña le inquieta. Asegura Ayuso que para reclamar transparencia recurrirá a las instancias que sean necesarias. Propone que observadores internacionales velen porque sea un proceso limpio.
13: Ante la Unión Europea, ante el tribunal que sea, y también pedir a observadores. Observadores ya, no el día de las elecciones, ya. Porque es ahora cuando este proceso a nosotros nos parece que inquieta.
12: Los populares sostienen que el gobierno ha podido excederse de la instrucción que rige el proceso de 2022, ampliando a más personas, no solo a nietos de exiliados, aunque niegan que como Vox hablen de fraude electoral. Solo piden sosiego y debate, lo decía su portavoz Esther Muñoz.
2: Y dicen, no, es que es sospechar del sistema, no. Si es que aquí nosotros nunca hemos hablado de fraude, nunca hemos hablado de que esto vaya a ser, nunca hemos hablado de eso. Eso lo dicen otros que lo decimos, pero nunca lo hemos dicho. Ahora lo que decimos es, ¿por qué tanta urgencia? ¿Por qué tanta opacidad?
12: En Génova adelantan que pedirán explicaciones al gobierno, al ministro Álvarez, y arrancarán una batería de medidas parlamentarias antes de definir otras acciones. Vox mantiene sus sospechas. Además de pedir que se suspenda esta norma, quiere que se paralice el voto por correo del exterior y que solo pueda hacerse presencialmente en embajadas.
11: Gracias. Segundo examen hoy para el candidato del PP a la presidencia de la Junta de Andalucía, Juanma Moreno, en el pleno de investidura del Parlamento andaluz. A las 7 de esta tarde se va a reanudar la sesión con la segunda votación al candidato, en la que necesita ahora ya mayoría simple, lo que implicaría 4 abstenciones. PP y Vox van a mantener las conversaciones para llegar a un acuerdo hasta el último momento, con el objetivo de que Moreno salga hoy investido presidente por tercera legislatura. La línea roja sigue siendo la prioridad nacional de Vox, que el vicesecretario de Coordinación Autonómica y Local del PP, Elías Bendodo, ha definido así.
14: Desde el Partido Popular, para que quede claro, estamos a favor de una inmigración legal, ordenada, regular, que venga a aportar, a contribuir, a integrarse. Claro que sí. Y que tengan los mismos derechos que cualquier español, porque vienen de forma legal y vienen a contribuir, insisto, a trabajar y a colaborar.
11: En la Audiencia Nacional continúa la exposición de los informes finales de las partes del juicio del caso Kitchen, después de que la Fiscalía considerara probada la trama parapolicial contra el extesorero del PP, Luis Bárcenas, dirigida por la cúpula de Interior. Hoy será el turno de la Abogacía del Estado y de, la acusación particular que ejerce la defensa de Bárcenas. Esta pide 17 años de cárcel para el exministro del Interior, Jorge Fernández Díaz, misma petición para la cúpula de la Policía Nacional. En el caso del chofer del tesorero pide 11 años de prisión. También está previsto la exposición de las acusaciones populares que ejercen PSOE y Podemos. Tras la jornada de hoy, el juicio se reanudará ya a finales de julio con las conclusiones de las defensas de los acusados. En la tarde de este miércoles, además, un juez ha dictado una orden de detención contra el agitador ultra Vito Killer, que tiene al menos una causa penal abierta. La orden no ha podido ser ejecutada por la policía al no ser localizado en su trabajo, aunque el propio Quiles ha asegurado que hoy acudirá a una comisaría. Laura Herrero.
15: Sí, está previsto que Vito Quiles se persone hoy en la comisaría más cercana de su domicilio, según confirman fuentes de su defensa a Radio Nacional. Lo hace para mostrar, dicen, su disposición para colaborar con la justicia. Este miércoles, agentes de la Policía Nacional se presentaron en la sede del medio de comunicación donde trabaja, pero no se encontraba allí. Las mismas fuentes de la defensa aseguran que no conocen la causa por la que la policía tiene una orden de detención sobre Vito Quiles. Ha desatendido varias citaciones judiciales y son muchos procesos en los que está implicado el agitador. Por ejemplo, la presidenta de Reta Eléctrica lo denunció por acudir a su domicilio y luego difundirlo, o el presidente de Facua se querelló contra él por delitos continuados de calumnias. También lo denunció la mujer del presidente del gobierno, Begoña Gómez, por una presunta agresión, o la analista Sara Santaolalla. Ambas denuncias archivadas provisionalmente.
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11: Esta medianoche, hora peninsular española, se ha cumplido una semana del doble terremoto que ha asolado Venezuela, que justo a esa hora se ha decretado 7 días de luto oficial en todo el país.
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11: Finalizado uno de los muchos minutos de silencio que se han guardado hoy a las 6:04 hora local en el país venezolano, en el momento en el que se produjeron los seísmos. Mientras, la cifra de fallecidos sigue aumentando. Ya son 2.295 las personas fallecidas y 11.000 las heridas. Jorge Rodríguez es el presidente de la Asamblea Nacional Venezolana.
1: Las personas rescatadas, ayer se suma el rescate de una niña y llegamos a 6.461 personas que han sido rescatadas por los más de 4.000 efectivos y brigadistas internacionales que se encuentran todavía hoy en el sitio de desastre.
11: Recordamos que el número de españoles fallecidos en el terremoto asciende a 26, con 150 aún desaparecidos. En Ucrania, al menos 8 personas han muerto esta madrugada tras una nueva ofensiva rusa con drones y misiles contra la capital, Kiev. Actualizamos esa cifra, al menos 10 personas han muerto. Los ataques han provocado incendios en varios edificios, hiriendo también a al menos 34 personas. Estos nuevos ataques se producen después de que el presidente de Ucrania, Volodymyr Zelensky, haya dicho este miércoles que esperaban un nuevo ataque masivo de Moscú. Ha sido en Dublín donde Zelensky ha acudido a la ceremonia del cambio a Irlanda de la presidencia rotatoria del Consejo de la Unión Europea y desde donde ha pedido que su país se reincorpore al club comunitario, que se incorpore lo antes posible a la Unión Europea, porque dice también ellos defienden Europa. Además, ha pedido nuevas sanciones a Rusia.
18: The world's strongest leaders, including the president of the US,
11: los líderes más fuertes del mundo, incluido el presidente de Estados Unidos, dice, ya le han dicho a Rusia que esta guerra debe de terminar. Sin embargo, Putin quiere seguir luchando. Por eso, añade Zelensky, debe enfrentarse a condiciones que hagan imposible para él continuar con esta guerra. A un día de la primera operación salida del verano, el precio del combustible aumenta. La recuperación del IVA de los carburantes al 21%, tras decaer la medida puesta en marcha en marzo para paliar los efectos de la guerra en Oriente Medio, ha supuesto la subida inmediata de 11 céntimos en el caso de la gasolina y de 3 céntimos en el diésel, si se mantiene la bonificación directa que el gobierno va a vigilar para que se aplique. José Luis Dueñas.
19: Tras la recuperación del IVA al 21%, la nueva normalidad en las estaciones de servicio dejan una gasolina de media por litro 11 céntimos más cara y un diésel 3 céntimos arriba sobre días anteriores. Conclusión.
20: Muy caro. Mira, los precios. Es que es una barbaridad, es una burrada.
21: Claro, tú vas a tanquear y cada vez son menos litros que te caen. Pero a lo mejor por el mismo dinero que tanqueabas antes.
22: Lo que tenían que haber hecho es bajarlo como estaba antes de la guerra, ¿sabes? Y eso no va a pasar. Entonces, me va a parecer cara siempre.
19: Usuarios a los que la bajada en el impuesto especial sobre hidrocarburos, que persiste y equivale a un descuento de 15 céntimos por litro de carburante durante este mes, les sabe a poco. Y eso que gradualmente irá perdiendo fuerza. En agosto esa rebaja será de 10 céntimos y en septiembre de 5, aunque con la posibilidad viva de que si en julio la inflación de los carburantes supera el 15%, ese descuento implicaría alcanzar los 20 céntimos. Cúmulo de cifras que tener este verano en cuenta en las gasolineras, sobre las que el gobierno reforzará el control vía CNMC, Comisión Nacional de los Mercados y la Competencia, que será la encargada de publicar la lista de aquellas que no trasladen la rebaja fiscal por la guerra a los precios para que los consumidores puedan reclamar. De momento, lo inmediato, llenar un depósito significa hoy dejarse unos 85 euros en el caso de la gasolina, 84 en el caso del diésel.
11: La violencia de género es una de las hipótesis con la que trabajan los investigadores tras encontrar a una mujer de 35 años muerta en el Rincón de la Victoria, en Málaga. El cuerpo, que ha aparecido en un pozo a 200 metros de la autovía 7, se encuentra en el Instituto de Medicina Legal, donde se le van a realizar los análisis forenses y la autopsia. Hay tres personas detenidas relacionadas con el crimen que han pasado su primera noche en dependencias policiales antes de pasar a disposición judicial. Recuerden, el 016 es el teléfono contra la violencia de género, es gratuito y no deja rastro en la factura, aunque sí debe de ser eliminado del registro de llamadas de algunos teléfonos. Más asuntos, porque 190 vecinos de la pedanía de Miranda del Rey, en Santa Elena, en Jaén, y alumnos de una granja escuela han tenido que pasar la noche fuera de sus casas por el incendio forestal que se ha declarado en la tarde de este miércoles junto al Parque Natural de Despeñaperros. Cerca de un centenar de efectivos del Plan Infoca de Andalucía han trabajado durante toda la madrugada a la espera de que con el amanecer se reincorporen los medios aéreos. Escuchamos las labores de Derbroce que realizaban efectivos esta madrugada para tratar de frenar el avance de las llamas, que ha obligado a cortar dos carreteras provinciales. Y pendientes también de Aragón, de los incendios de Leciñena y de La Fueva. En el primero, el fuego ya ha quemado 2.200 hectáreas y el viento sigue complicando las labores de extinción. En el de Fueva, esta noche se han desplegado casi medio centenar de efectivos de la Unidad Militar de Emergencias para ayudar en las tareas de extinción. Aquí también hay 50 personas desalojadas. Hoy se esperan condiciones complicadas para estos incendios porque las temperaturas van a continuar muy altas, lo que hace que también tengamos que estar muy atentos a nuestra salud. Se espera un fin de semana complicado y no solo deben de preocuparnos los golpes de calor, también el estrés térmico. El remedio estrella, mantenerse hidratado. Alba Urrutia, buenos días.
3: ¿Qué tal? Sí, estos días hay que tener cuidado, insisten, con el estrés térmico, porque el peligro va mucho más allá de los golpes de calor. Lorenzo Armenteros, de la Sociedad de Médicos Generales y de Familia.
4: El calor no solamente tiene un efecto directo y grave como emergencia sanitaria en un momento determinado como golpe de calor, sino que tiene otro efecto mucho más larvado, mucho más sibilino, mucho más difícil de diagnosticar. Es el efecto del estrés térmico, pero con unas consecuencias también fatales.
3: Es importante en estas fechas, dicen, que los pacientes mayores o crónicos vayan a la consulta para saber cómo controlar algunos valores, por ejemplo, del riñón o de la tensión. Y recuerdan además que hay que beber agua regularmente y no solo cuando tengamos sed. José María Molero es médico.
5: Que uno de los mecanismos que tenemos para eliminar el calor es la sudoración y hay que estar bien hidratado. Segundo, buscar un lugar fresco, con todas las medidas de cortinas claras, pero que estén toldos. En tercer lugar, tener claro que ante la mínima sospecha de una afectación por el calor, un calambre, un dolor de cabeza, una sensación de mareo, hay que consultar ahí.
3: Y es que insisten en que la mayor parte de estas muertes son prevenibles.
11: Estamos ahora en Francia, donde la Orden Religiosa de la Fraternidad Sacerdotal de San Pío X ha ordenado a 4 obispos, y lo ha hecho sin el permiso del Papa León XIV. Solo el sumo pontífice, recordamos, puede hacerlo. Esto puede abrir un nuevo cisma entre el Vaticano y una orden de los lefebrianos que, recordemos, rechazan la mayoría de las reformas del Concilio Vaticano II. Corresponsal en París, Antonio Delgado.
23: En el bucólico pueblo suizo donde el fundador Lefebvre construyó su seminario, ceremonia en latín, de espaldas a los fieles, según el ancestral rito tridentino, pero retransmitida en YouTube y con los oficiantes bajo una carpa de plástico. Providencial, porque en plena Eucaristía el cielo descargó un chaparrón que puso a remojo a los miles de fieles. La Fraternidad de San Pío X ha ordenado 4 obispos, entre comillas, porque en teoría los obispos los nombra el Papa, y estos lo han sido contra la voluntad del Papa.
24: No le vivons pas dans la polémique.
23: El superior, Davide Pagliarini, dijo que no buscan la polémica, pero también que están dispuestos al sacrificio de ser considerados rebeldes.
24: Traité.
23: Porque Dios no les ha abandonado, dice. En el año 88 los lefebristas ya ordenaron obispos por su cuenta, excomulgados de inmediato por el entonces Papa Juan Pablo II. Benedicto XVI les levantó el castigo, pero su distancia con Roma se agrandó en tiempos de Francisco, a la espera de la probable sanción de León XIV. El nuevo desafío tradicionalista amenaza con abrir un cisma en la Iglesia Católica.
11: Gracias, Antonio, y de vuelta a España. Final feliz para la historia del Sorolla, perdido en las calles del centro de Sevilla. El cuadro ha aparecido a más de 500 kilómetros en Murcia. Resulta que un turista lo recogió de la calle donde le había dejado olvidado la familia propietaria en su mudanza vacacional. Lo más sorprendente aún en esta historia es que el turista recogió el cuadro por su marco, sin saber lo que tenía entre manos. Sevilla, cuéntanos, Rocío Muñoz.
6: Un cuadro de Joaquín Sorolla olvidado por error en una calle de Sevilla que ha aparecido en Murcia. La familia lo dejó cargando el coche para irse de vacaciones. Una historia con final feliz después de que un turista encontrara esa obra y se lo llevara pensando que alguien lo había abandonado. Dice que le llamó la atención el marco y que decidió investigar primero con inteligencia artificial y después con expertos. Una de ellas es Yolanda Muñoz, que hizo la tasación para la Casa de Subastas Alcalá.
7: Creo que puede valer 50.000 euros e incluso más. La obra está firmada, es Ayamonte, la relacionaba con la pesca del atún, que es una obra muy importante, y porque a lo mejor tienes un comprador en la cabeza que dices, uy, pues yo creo que esto lo voy a vender fenomenal.
6: Tras conocer el reclamo que hacía la familia de Sevilla, contactó con la policía para devolver el lienzo. Así lo cuenta su protagonista, Andrés Hurtado.
8: Y yo pensaba, digo, pues ¿cómo dirá la gente este cuadro a la basura? Digo, mira, el cuadro me lo llevo a Murcia y me compro una casa con las perras que me den del cuadro. Total, que al final cuando llegué a Sevilla, abro el móvil y veo la noticia que han robado un cuadro en Sevilla. Digo, pues si es que tengo yo. Entonces llamé a la policía y le dije que el cuadro estaba robado, yo me lo encontré tirado en la calle.
6: El cuadro ya está de nuevo en posesión de la familia propietaria.
11: La nueva exposición nuestra de vuelta a la movida madrileña a través de la recordada artista Ukalele. Se trata de una muestra que se puede ver ya en la sala Alcalá 31 y que ya ha visitado nuestra compañera Sonia Castellani.
9: En 1987, la fotógrafa Ukalele paralizaba el tráfico de Madrid para crear su obra Rapel Tua Bárbara, teatralizando la historia de Hipómenes y Atalanta en la Fuente de Cibeles. Recuperaron la mitología clásica que tantas obras había inspirado a lo largo de los siglos para interpretar ese presente en un momento de gran transformación, la transición y la movida. Julio Pérez Manzanares es el comisario.
10: Ukalele no solo refleja algunos de los mitos fundacionales, como es sobre todo este mito de Cibeles al que recurrimos como central en la exposición, sino que también es creadora de una mitología propia. Yo en este sentido siempre pienso en su serie Peluquería, en la que los personajes que está retratando son personajes, bueno, pues del momento, a los que ha conocido, a esta su vecina Consuelo, pues los convierte en una especie de seres mitológicos que se transforman como en sátiros.
9: Aquí hay más de 100 obras del Hortelano, Cesepe, Carlos Franco o Martín Begué, y todas giran en torno a la figura del artista Ukalele, mostrando las conexiones entre esos relatos clásicos y las nuevas formas de creación en ese Madrid de la movida. Mitologías modernas, Ukalele y compañía, estará en la sala Alcalá 31 de la capital hasta mediados de octubre.
11: Mitología y movida madrileña tiene buena pinta, Juan Ramón Lucas. Buenos días.
0: Uka es de mi quinta, de mi edad exactamente. O sea que habrá que estar atento. Gracias, amigo.
11: A ti.
0: Hasta luego. Hola Marina Corredor, ¿cómo estás?
25: Muy buenos días.
0: Bueno, traes la buena noticia que hoy va de una empresa británica que ha empezado a generar, esto está muy bien, ha empezado a generar electricidad a partir de los microbios del suelo.
25: Sí, esta empresa llamada Bactery ha creado una batería capaz de generar electricidad gracias a los microbios naturales del suelo, alimentada por bacterias y que es capaz de producir un goteo constante de energía. El funcionamiento, según explica esta empresa, es que las bacterias de la batería se alimentan de compuestos orgánicos que después liberan electrones y que la batería captura luego esos electrones para poder generar electricidad. Es un sistema pensado para todo el campo, para los sensores agrícolas y otros los dispositivos que no dependen de cables, pilas o paneles solares y que en ocasiones fallan. Unos sensores que podrían permanecer siempre encendidos, tienen un bajo mantenimiento y sobre todo tienen bajo impacto ambiental. Para esta empresa el objetivo es que estas baterías orgánicas puedan complementar a las renovables y no sustituirlas. Y el objetivo final es que este tipo de baterías se acaben implantando en todo tipo de suelos para ofrecer un nuevo modelo de energía limpia, barata y sostenible para todo el mundo.

0: Sí, este es
1: Tom Jones.
0: Ese es Tom Jones.
1: Que va a estar hoy en el escenario del Coliseum de A Coruña como parte de su gira Come Gather Around, un concierto que forma parte del ciclo O Gozo 2026. El músico galés, que ha cumplido, por cierto, 86 años este junio, está ahora mismo de gira por toda Europa para repasar sus 6 décadas en la música con canciones como She's a Lady o Delilah, que van a sonar en estos conciertos.
0: Tú las conoces, ¿no?
1: Por supuesto.
0: Es joven, pero de amplia cultura musical. Las dos cosas son ciertas. Gracias, Marina.
1: Gracias.
0: Hasta luego. Seis y media, 5:30 en Canarias, empezando el día con usted desde la Radio Pública.
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0: Ahora entramos en detalles con lo último de Venezuela, el recorrido judicial de la cosa política y, desde luego, los bombardeos de esta noche por parte de Rusia, de la capital ucraniana, Kiev. Pero antes, bueno, lo de siempre hasta ahora, ya sabe usted a quién felicitamos, a quién, ¿eh? Bueno, pues si conoce alguna monegunda, hoy es su santo. Santa Monegunda. No puedo decir más porque no tenemos registro sobre ella en nuestro archivo. Ahora, sí, sobre los santos Proceso y Martiniano. El primero, el proceso en catalán, no evoca ninguna representación política. Se llamaba así, Proceso, ¿eh? Él y su compañero Martiniano eran soldados romanos. Tuvieron la suerte de tener que custodiar a San Pedro y a San Pablo, que tan elocuentes fueron con ellos que terminaron convirtiéndoles al cristianismo. En perfecta coherencia con eso, trataron de liberarles, pero les pillaron. Como represalia fueron torturados y decapitados por orden del emperador Nerón. O sea, San Proceso y San Martiniano. También hoy se celebra San Lídano. Lídano era un personaje curioso porque no solamente predicaba la fe, sino que era experto en el drenaje de pantanos. Un ingeniero medieval, vamos, San Lídano. También es San Vidal, este seguro que le suena y hasta puede que conozca alguno porque hay 3.000 Vidales en España. Y aparte de Santa Monegunda, que es el nombre raro del día, está el no menos extraño San Suitono, que a nosotros no nos suena nada, pero es un obispo de gran devoción en Inglaterra, San Suitono. Le llamarán Suitono o algo así, no sé, no sabemos. 6 de la mañana, 32 minutos, 5:32 en Canarias.
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0: Bueno, hoy, jueves, se retoma en la Audiencia Nacional el juicio por el caso Kitchen, en el que se acusa al exministro de Interior, Jorge Fernández Díaz, de un presunto espionaje contra el que fuera tesorero del PP, Luis Bárcenas. En la sesión de hoy, tanto la abogacía del Estado como la acusación particular que representa a Bárcenas tomarán la palabra. La acusación pide para Fernández Díaz 17 años, 17 de prisión, al igual que para la cúpula de la Policía Nacional. La última palabra de los acusados está prevista para finales de este mes. Laura Herrero.
4: Sí, hoy la abogacía del Estado abrirá la nueva sesión del juicio del caso Kitchen con las conclusiones finales. Luego será el turno de la acusación particular ejercida por la defensa de Luis Bárcenas, que para el ministro del Interior, Jorge Fernández Díaz, pide 17 años de cárcel. También para la cúpula de la Policía Nacional y para el chofer captado como confidente, 11 años. Las acusaciones populares prevén hoy también tomar la palabra. En este caso están ejercidas por PSOE y Podemos. Defenderán que sí hubo una operación ilícita de espionaje al ex tesorero del PP para robarle información sensible sobre la Gürtel. En el caso de la formación morada, consideran que fue Fernández Díaz quien ordenaba y Francisco Martínez, su número dos, quien coordinaba esta operación, en la que sostienen que el comisario Villarejo fue clave para llevarla a cabo. No será hoy, sino en las próximas sesiones fijadas para finales de este mes, cuando sea el turno de las defensas para esas conclusiones finales, y luego los 10 acusados podrán usar su derecho a la última palabra.
0: Esta pasada noche Rusia ha vuelto a bombardear Kiev, la capital de Ucrania. Hay al menos 10 muertos como consecuencia del ataque. En el contexto de este conflicto, usted lo recordará seguro, el Nord Stream, uno de los gasoductos rusos más importantes, sufrió un sabotaje en el Mar Báltico. Eso fue en el 2022 y casi 4 años después, y nos vamos a centrar ahora en esa noticia, la fiscalía alemana ha presentado sus primeras acusaciones contra un ex militar ucraniano detenido actualmente por eso. Se le imputan crímenes de guerra por atacar infraestructuras energéticas civiles. Corresponsal en Berlín, Beatriz Domínguez. Buenos días, Bea.
5: Buenos días. Es la primera acusación de la Fiscalía Federal Alemana contra uno de los presuntos saboteadores de los gasoductos rusos Nord Stream en septiembre de 2022. Al exsoldado ucraniano Sergei K. se le imputa ataques contra infraestructuras energéticas civiles, considerados un crimen de guerra según el derecho penal internacional. Siguiendo las conclusiones de los investigadores, que citan aquí varios medios alemanes, el ucraniano habría dirigido el equipo de buzos, entre ellos una mujer, y soldados de las fuerzas especiales, con el objetivo de dinamitar tramos del Nord Stream 1 y 2 que unían Rusia con Alemania. También habría estado al mando del velero Andrómeda, que zarpó de un puerto alemán en dirección a los gasoductos en el Báltico. Sergei K. Se encuentra en prisión preventiva en Hamburgo desde noviembre, después de que en agosto del 25, por una euroorden alemana, fuera arrestado en Italia mientras disfrutaba de unas vacaciones en familia. La abogada alemana del ex soldado rechaza todas las acusaciones contra él, mientras que los medios alemanes, que se refieren a esta acusación de la fiscalía, aseguran que las pruebas en su contra son contundentes, incluyendo llamadas telefónicas desde la prisión de extradición en Italia en las que habría hablado con familiares y conocidos sobre los atentados, incriminándose a sí mismo.
0: La guerra de Ucrania, que ahora mismo pues ya no parece preocupar demasiado a Donald Trump, ¿verdad? A pesar de que prometió acabar con ella en 24 horas. En cambio, lo que se ha hecho el presidente de Estados Unidos es embolsarse bastante pasta, mucho dinero, desde que volvió a la presidencia. En total, en su primer año, desde el regreso a la Casa Blanca, ha ingresado más de 2.000 millones de dólares procedentes en su mayoría de inversiones en criptomonedas. Claro que son él y su gobierno quienes regulan ese sector. Y en Estados Unidos las leyes sobre conflictos de interés no afectan a los presidentes. Corresponsal en Washington, María Carou.
6: Durante su primer año de vuelta a la Casa Blanca, Donald Trump ingresó 2.200 millones de dólares, casi cuatro veces más que en el ejercicio anterior. Más de la mitad de ese dinero viene de sus negocios de criptomonedas, entre otras cosas, de vender una de sus empresas a una compañía vinculada con el gobierno de Emiratos Árabes Unidos. Así se mezclan relaciones comerciales, diplomáticas y un presidente haciendo negocio en un sector que su gobierno se encarga de regular. Dice que varios fondos gestionan su dinero y que si ha ganado más es porque la bolsa sube y todo el país se está beneficiando. El enriquecimiento de Donald Trump no tiene precedentes en los Estados Unidos y, aunque puede no ser ético, no es ilegal. Los presidentes y vicepresidentes de este país no están sometidos a las leyes de conflicto de interés. Aún así, hasta ahora siempre habían actuado como si lo estuvieran.
7: Es el uso de presión política.
6: Porque la presión política y ciudadana les obligaba, nos explica Kendrick Payne de la organización Campaign Legal Center. Criterios, nos dice Payne, que ya no aplican con Donald Trump.
0: Bueno, usted que no es Donald Trump ni gana 2.000 millones al año, ¿sabe cuánto paga en su factura de la luz? ¿Lo sabe con precisión? Bueno, un análisis de la Organización de Consumidores y Usuarios explica que una de cada tres personas no tiene la potencia ajustada a su consumo real y paga de más, o sea, pagamos más de lo que necesitamos, 88 euros al año por hogar. Esta organización, la OCU, explica que los usuarios debemos revisar los contratos de luz año a año para evitar posibles sorpresas en las facturas. Elena Jiménez tiene más datos.
8: No revisar nuestra factura de la luz para comprobar si lo que tenemos contratado es lo mejor para nuestro bolsillo nos puede salir caro. Según un estudio de la Organización de Consumidores y Usuarios, se pueden estar pagando hasta 450 euros más al año, dependiendo de la comercializadora de la que seamos clientes. Y uno de cada tres hogares está pagando de media 88 euros de más al año por no ajustar la potencia contratada a las necesidades. En el programa Fin de Mes de Radio 5, Enrique García, portavoz de OCU, ha recomendado revisar todos los años lo que tenemos contratado.
9: Hay que acostumbrarse a revisar el contrato al menos una vez al año. ¿Por qué? Porque hemos detectado que es en esas renovaciones cuando más sube la factura de la electricidad para los consumidores del mercado libre.
8: La complejidad de entender una tarifa, la falta de transparencia y las dificultades para comparar ofertas son las principales claves que explican que los consumidores terminen pagando de más en la factura de la luz.
0: La temperatura del mar vuelve a situarse en niveles récord de altura, ¿eh? Demasiado, demasiado caliente. En el mes de junio, Copérnicus ha registrado valores diarios en torno a los 20,9 grados en la superficie del océano global, por encima de los máximos habituales. Y todo ante lo que podría ser una nueva ola de calor, la segunda del verano, a partir del domingo que viene. No es casual. No es casual. Son múltiples factores detrás de estos episodios que explican por qué las temperaturas extremas son cada vez más intensas. Isabel Jiménez. Buenos días, Isa.
10: Buenos días. En Europa confluyen una serie de factores que se retroalimentan y desembocan en un aumento de las temperaturas. Uno es la influencia del Ártico, que pierde hielo y con él la capacidad de reflejar la luz. Belén Rodríguez de Fonseca, doctora en física en la Complutense.
11: Se han derretido los glaciares, están en alpinos, se está derretiendo la cubierta de nieve y cada vez disminuye más. Y eso produce una realimentación, porque lo que hace es que al calentarse más, la nieve permanece menos tiempo.
10: Y termina haciendo más calor. Esto reduce la diferencia de presión entre latitudes tropicales y árticas y abre un pasillo al aire sahariano.
11: Y además sobre una dorsal. Y una dorsal es un anticiclón. Y lo que hace un anticiclón es que al ser un sistema de altas presiones, comprime el aire y al comprimirlo aumenta aún más la temperatura.
10: Hacia el sur, un Mediterráneo con temperaturas caribeñas ha perdido capacidad de refrescar. De hecho, expulsa vapor de agua que aumenta el efecto invernadero. Elvira Jiménez, Greenpeace.
12: Y eso influye también que las zonas que estamos más pegadas también a toda esta cuenca, tenemos un aumento de temperatura superior al de la media global.
10: Y otro factor, contraintuitivo, pero ahí está. La menor contaminación de Europa hace que la radiación solar impacte de lleno en el continente sin dispersarse por las partículas en suspensión. Y todo esto sin que el fenómeno del Niño nos haya alcanzado aún.
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0: Bueno, ya hablamos ahora de alguien muy querido y admirado. La mujer que recibió ayer el Premio Nacional de Televisión. Figura pionera en el reporterismo televisivo, Rosa María Calaf. Ha desempeñado su labor en los principales escenarios de actualidad. Ha viajado por medio mundo, bueno, por todo el mundo prácticamente. Le quedan pocos países por conocer. Nueva York, Moscú, Buenos Aires, Hong Kong, con una mirada adelantada a su tiempo, siempre. Y abordando temas considerados, en algunos momentos en que los abordaba ella como tabú, pues como por ejemplo la homosexualidad, ¿no? Hoy, esta histórica corresponsal de Radio y Televisión Española, ayer lo hizo, pero hoy lo celebramos con ella y desde la radio. Reconocida con el Premio Nacional de Televisión. Ana Galarza, buenos días, Ana.
13: Buenos días. Rosa María Calaf recibe el galardón a sus 81 años por ser la corresponsal más veterana de Radio Televisión Española y una pionera adelantada a su tiempo. Según el jurado, su rigor en los principales centros políticos del mundo, como Moscú o Pekín, la convierten en una referente de la profesión. La catalana en Televisión Española muestra su alegría y sorpresa por ser ahora quien recibe la atención.
14: Emocionadísima, sorprendida, agradecida y bueno, y sobre todo ahora me siento muy rara con eso de entrar otra vez en directo en el telediario, pero como protagonista.
13: El fallo destaca que en los inicios de la reportera las mujeres tenían una representación anecdótica en el periodismo. Calaf reconoce que había que pelear por estar centímetro a centímetro.
14: Hoy es bastante complicado, evidentemente, ¿no? Porque no se te suponía la capacidad, había que pelear por el espacio. En Barcelona, donde yo empecé en Miramar, pues no había ninguna mujer reportera ni periodista.
13: El jurado aplaude también su creatividad. Se atrevió incluso a hacer entrevistas desde dentro de un coche.
15: Una novedad que se debe a la autopista y es que
13: una forma de dar color a la televisión con su particular pelo rosa cuando todavía era en blanco y negro.
0: 6:43 en Canarias, una hora menos.
16: Y el fútbol.
0: Que tenemos mundial, que juega España. Vamos a ir por partes. Lo más cercano. Estados Unidos accede cómodamente a los octavos de final del mundial, mientras Inglaterra sufre para remontar y Bélgica consigue el pase tras la prórroga. Juan Martín, buenos días, Juan.
17: ¿Qué tal, Juanra? Buenos días. La anfitriona, Estados Unidos, es la que ha disfrutado de un encuentro más tranquilo con esa plácida victoria por 2-0 ante Bosnia-Herzegovina, pese a que los de Pochettino han jugado la mitad del segundo tiempo con un jugador menos. Jordi Urios, buenos días.
18: Buenos días, Juan. Sí, tarjeta roja a Folarin Balogun en el minuto 64 después de un fuerte pisotón con los tacos a Tarik Muharemovic. No ha sido a propósito, pero el árbitro lo consideraba una falta seria sobre el jugador bosnio. Balogun era precisamente el que adelantaba a los suyos al borde del descanso en el minuto 45 y ya en el 82, con un disparo de falta, Mark Tillman sellaba el 2-0 definitivo. Han sufrido esos largos minutos con 10 en el campo, pero los de Mauricio Pochettino satisfechos con el pase a octavos. Eso sí, en el próximo partido no jugará el delantero del Mónaco precisamente por esta expulsión.
17: Y Estados Unidos, Jordi, que se va a medir contra Bélgica en octavos después de que hayan conseguido empatar un 0-2 en los últimos minutos del tiempo reglamentario contra Senegal e imponerse el conjunto europeo agónicamente en la prórroga por 3-2.
18: Los africanos, como dices, dominaban claramente hasta el minuto 86. Entonces llegaba el gol del delantero belga Romelu Lukaku y lo impensable. En el 89, el empate gracias a Yuri Tillmans. Así se marcharon a la prórroga. Parecía que acabarían en penaltis, pero justo antes del final, el árbitro mexicano Guillermo Pacheco pedía revisar en el VAR un posible penalti de Lamine Camara sobre Tillmans. Decisión polémica, pero en conclusión, penalti adjudicado y el 3-2 definitivo. Aunque hablaba en inglés Musa Niakate, la decepción ante la marcha de la número uno de África para casa era tremenda. En la otra cara, la satisfacción del guardameta Thibaut Courtois, que está viendo dar lo mejor a sus compañeros de equipo.
19: Un mundial es lo más bonito que puedes jugar con tu país y obviamente ganar partidos como el de hoy pues te da mucha alegría.
17: Pues muchas gracias, Jordi. Completa el cartel de selecciones clasificadas Inglaterra, que también sudó la gota gorda para darle la vuelta al partido. Alex Pita en esos últimos 15 minutos para superar 2-1 a República Democrática del Congo.
20: Sufrió y mucho Inglaterra para vencer a Congo en el minuto 7. Marcaba Zipenga, nuevo jugador de la Unión Deportiva Almería, ex del Castellón. Y tenía que volver a salir Harry Kane al rescate con 2 goles en los últimos minutos. Un absoluto golazo de cabeza y otro remate marca de la casa para remontar para Inglaterra, que vuelve a meterse en unos octavos de final. Ahora viaja hasta México para enfrentarse a uno de los anfitriones. México-Inglaterra. Cuidado que este enfrentamiento en Ciudad de México apunta a ser uno de los grandes duelos en octavos de final.
17: Gracias, Alex. Y lo decías, Juan, hace unos instantes. Esta noche la selección española se juega a continuar en el campeonato, alcanzar los octavos de final si se gana a Austria. Enviado especial a Los Ángeles, Antonio Muelas, buenos días.
21: ¿Qué tal? Buenos días. Llega la hora de la verdad para la selección española. No se admiten errores. El que pierde se va para casa. Hoy espera un rival incómodo como es Austria, de los que se cierran y compromete el juego creativo español. Luis de la Fuente sopesa volver al 11 del segundo día ante Arabia Saudí, es decir, que respecto al partido ante Uruguay, volvería Pedro Porro y Dani Olmo. El ánimo de la selección ha subido mucho en los últimos días. Jeremy Pino y Víctor Muñoz entrenan con normalidad y Nico Williams podría estar para unas hipotéticas eliminatorias de cuartos de final e incluso octavos. Más allá de esta cuestión, la selección debe volver a la esencia de su juego y hacer que circule con rapidez la pelota. España espera su mejor versión para alcanzar los octavos de final, donde esperará el rival de Portugal y Croacia.
17: Gracias, Antonio. El seleccionador Luis de la Fuente ha comentado cómo evolucionan los tres jugadores que se encuentran lesionados, Jeremy Pino, Víctor Muñoz y Nico Williams.
22: Mira, Jeremy, lo que parecía antes del, después del partido que podía tener una fractura, hoy ha entrenado con total normalidad. Víctor está bien, ha entrenado también con total normalidad, pero lleva tiempo sin competir. Y Nico es unas molestias de moderadas, le impiden jugar mañana. Pero somos muy optimistas y que de cara al próximo partido, si tuviéramos el acierto de pasar, pues estaría.
17: Ahí está, la evolución positiva de Nico Williams. El propio jugador ha comentado en Televisión Española cómo marcha su recuperación.
23: Y bueno, me encuentro bien, ha sido mucho menos de lo que esperaba, así que con ganas de volver al grupo y poder dar una alegría más.
17: España-Austria, que contamos desde las 8 de la tarde hora peninsular aquí en Radio Nacional, en Tablero Deportivo y en la 1 de Televisión Española. Y también vivimos aquí en RNE, después a la 1 de la madrugada, el Portugal-Croacia. Y por último se juega a las 5 de la madrugada, casi amaneciendo, el Suiza-Argelia. Más allá del Mundial, Enrique Cerezo, presidente del Atlético de Madrid, en declaraciones a Radio Nacional, ha comentado que no quieren vender a Julián Álvarez.
1: Es un jugador del Atlético de Madrid y que seguirá siendo un jugador del Atlético de Madrid. Que nosotros no tenemos ninguna oferta de nada ni de nadie y que aunque hubiera ofertas no lo queremos vender. No estamos dispuestos a venderlo.
17: El presidente del Barça, Joan Laporta, que ha tomado posesión de su cargo este 1 de julio que acabamos de dejar atrás, ha comentado lo siguiente sobre la oferta azulgrana por el delantero rojiblanco.
3: El Atlético de Madrid nos ha contestado que no vende y entendemos que no vende porque no tiene alternativas, que fue lo que se me dijo a mí personalmente. Y dije que cuando tengan alternativas, si quieren, esta oferta está vigente, nos interesaría pues hacer la operación.
17: En el Europeo Sub-19, la selección femenina goleó 4-0 a Islandia, la masculina 3-0 a Dinamarca, y en tenis en Wimbledon, pendientes de la resolución del duelo entre Carreño y Joder. Javier de Diego, buenos días.
4: Buenos días. El de Leganés perdía 2-1, aunque había empezado dominando la cuarta manga por 2-1 ante Pablo Carreño cuando el partido tuvo que suspenderse por la falta de luz. Se va a reanudar a primera hora de la tarde de hoy. De ahí sale el tercer español en tercera ronda del torneo londinense después de que ayer se clasificaran Alejandro Davidovich y Jessica Bouzas. Hoy turno para la nacionalizada Oksana Selekmeteva ante la norteamericana Emma Navarro y también para el mallorquín Yamo Munar, que se enfrenta al británico Fairley.
17: Y gracias, Javi. Por si fuera poco, hoy jugará la selección española masculina de baloncesto. Juega ante Dinamarca esta tarde en Madrid, en la Caja Mágica, 7 de la tarde. Ese encuentro de clasificación para el Mundial de Qatar del año que viene, que podremos ver en Teledeporte.
5: Gracias.
17: A ti.
5: Hasta luego.
17: Hasta luego.
5: Bueno, vamos a hacer un vistazo a lo que dice la prensa en España. Marina Corredor, hola.
24: Hola de nuevo.
5: Bueno, El País recoge una entrevista con José Luis Ábalos, exministro de Transportes, condenado a 24 años de prisión por el caso Mascarillas.
24: Sí, una entrevista que ha sido realizada mediante un cuestionario y en el que Ábalos reconoce que no renunciar a su escaño fue un error y que jugó en su contra. También reconoce que mantuvo varias reuniones con la exmilitante socialista Leire Díez. En el texto también se recoge su opinión sobre la sentencia del caso. Ábalos dice haber leído las más de 200 páginas que la componen y de ella dice que falsea en ocasiones y no recoge los argumentos de la defensa y que pretende ser ejemplarizante. También tiene palabras para la rebaja de la pena de Víctor de Aldama, de la que dice que no es justa, es repugnante e inmoral. Y también destaca que el comisionista no colaboró con la justicia, sino dice con una cooperación de la fiscalía, además de conseguir esa impunidad. Recalca que el elegir el camino que eligió el comisionista no le hubiera garantizado nada, porque el propósito de condenar a un exministro de Sánchez era claro. Termina Ábalos en esta entrevista haciendo una mención al caso Zapatero, recalcando que él se enteró de la inyección de dinero en la aerolínea Plus Ultra en un consejo de ministros.
5: La regularización de migrantes sigue ocupando páginas de varios medios. Hoy finalmente conoceremos, como nos avanzaba ayer aquí la ministra, las cifras de este proceso.
24: Y es el tema de apertura del diario La Vanguardia, donde leemos: la regularización desborda las previsiones y fuerza un plan de choque. Destaca este artículo de Joaquín Vera una cifra de solicitudes presentadas, 500.000, y el trabajo de la policía. La columna de opinión en este periódico de Lluís Foix, llamada El miedo al diferente, interpela la cuestión de la inmigración en nuestro país y lo relaciona también con una de las medidas que tomó la ex canciller alemana Angela Merkel en el año 2015. Foix subraya que Merkel abrió las puertas a más de 1.000.000 de refugiados sirios y añade que este proceso de regularización en España es lo más humano para tratarlos con todo el respeto y dignidad que merecen. Y por último, en El Mundo, Gemma Peñalosa firma un reportaje sobre la regularización donde destaca que algunos mandos policiales tienen temor a una entrada masiva que aumente la carga en sanidad, educación y otras áreas, y que además los agentes desconocen cómo tienen que actuar a partir de ahora.
5: Y aparte de la regularización, en todos los medios hablan sobre los problemas internos del PP y de Sumar, por otro lado.
24: Sí, el diario ABC recoge la renuncia de Lara Hernández, que la que era coordinadora del Sumar, que ha abandonado sus cargos en la dirección y además se ha dado de baja como militante tras el archivo de una denuncia por acoso laboral contra ella. También lo recoge La Razón, donde titulan: la guerra sucia deja a Sumar al borde de la implosión total. Público, sobre este asunto, destaca que esta dimisión despeja el camino a Verónica Martínez y a Rosa Martínez, las candidatas de la única lista que se ha presentado para el comité del 11 de julio. Y el País recoge recoge en su edición digital las críticas de Isabel Díaz Ayuso con respecto al giro del presidente del PP, Alberto Núñez Feijóo, con Junts para que preste sus votos en una hipotética moción de censura. Cita este medio las palabras de la presidenta madrileña, que dice que lo sensato es alejarse de la amenaza independentista constante. Destaca también que Ayuso ve tampoco viable ampliar el partido a la izquierda y a la derecha, como propuso ayer el expresidente José María Aznar.
5: Bueno, pues vamos a asomarnos también a la prensa internacional. Lo más destacado, se lo ha leído todo Gonzalo Barroso y nos va a resumir. Hola, Gonzalo, buenos días.
6: Hola, buenos días.
5: Bien, Venezuela sigue centrando gran parte de la atención de los medios. Una semana después, la cifra oficial es de 2.295 muertos y la ventana para encontrar supervivientes pues ya se cierra prácticamente.
6: Eso es lo que dice France 24. Este medio también destaca que preocupa la situación en la que se podrían encontrar los presos políticos tras este doble terremoto. Algunos de ellos dicen estarían durmiendo en los patios de la prisión por miedo al estado en el que han quedado los edificios. En Axios leemos que los reiterados intentos de María Corina Machado por regresar a Venezuela y protagonizar, leemos, una sesión fotográfica tras esos devastadores terremotos indignan a la administración Trump, que habla de un grotesco oportunismo político. Y la CNN detalla los factores que explicarían la magnitud de la tragedia. Se trató, por un lado, de un doble sismo y, aunque algunos edificios estarían preparados para sobrevivir a un terremoto, al llegar el segundo temblor se vinieron abajo. Además, ambos seísmos se produjeron a poca profundidad y muchos de los edificios que han colapsado o se habrían construido antes de la actual normativa antisísmica o la incumplían.
5: Más titulares en los medios por las ganancias de Donald Trump desde que volvió a la Casa Blanca. Más de 2.000 millones de dólares, sobre todo con criptomonedas.
6: Dice el New York Times que le dieron a Trump una enorme ganancia inesperada, incluso cuando muchos inversores sufrían pérdidas. Y que, si bien los presidentes de Estados Unidos siempre han intentado aparentar que no se lucran por su paso de la Casa Blanca, Trump ha elegido otro camino y cree que a nadie le preocupa este tema. Más allá de las criptomonedas, la CNN señala que los dos complejos turísticos de Trump

0: nos cuenta de primera mano cómo se llevan a cabo los ataques con drones ucranianos sobre suelo ruso y que estarían equilibrando de algún modo la balanza. Un ataque que, según cuenta este periódico, se ejecuta muy por detrás de las líneas enemigas, una noche de junio, en una remota carretera rural ucraniana lejos de cualquier asentamiento humano. Ataques con los que, leemos, los rusos sienten que la guerra llega a su territorio. Y Der Spiegel señala también que los soldados muertos en la guerra serían 600.000, cita un estudio estadounidense que apunta que entre soldados heridos, muertos y desaparecidos, las bajas combinadas de Ucrania y Rusia superan los 2 millones.
1: Gracias, Gonzalo.
0: Hasta luego.
1: Y abrimos calendario histórico para rescatar algunos de los grandes momentos, un 2 de julio con Aisa Sánchez. Buenos días, Aisa.
2: Muy buenos días.
1: Y en... Ay, gracias.
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1: Es Gloria Gaynor. Que suene. Y vamos a hablar de la Semana del Orgullo, recordando que la sentencia, había una sentencia, un día como hoy, un 2 de julio, pero en el 87, 1987, abría la puerta al cambio registral de sexo en España.
2: Sí, detrás de la resolución estaba Marisa Castillo, mujer trans, que había realizado su transición médica en Londres y llevaba años intentando que se reconociera legalmente su identidad. Su caso llegó hasta el Supremo.
4: Y el supuesto que se estudia y oficia, el transexual operado es morfológicamente una hembra, caracteriológicamente es femenina y se comporta social e individualmente como una mujer.
2: Bueno, eso se decía entonces, desde aquella época ha habido recorrido y el cambio registral ya no depende de ganar un pleito, aunque sí sigue siendo objeto de debate político, jurídico e incluso dentro del propio movimiento feminista.
1: 40 años antes, en Roswell, Nuevo México, tenía lugar la supuesta caída de un platillo volante.
2: La base aérea de Roswell llegó a anunciar que había recuperado un disco volante en el 47, pero el ejército rectificó enseguida, dijo que se trataba de un globo meteorológico, aunque alimentó la leyenda como la de los empleados de la zona.
5: Sabía que se habían realizado autopsias a seres pequeños, malolientes, con cabezas grandes y sin dedo pulgar. Tres testigos más apoyaban la tesis.
2: Pues allí en Roswell se celebra cada año el Festival del OVNI y el museo abierto en el 92, pues puede superar los 200.000 visitantes al año.
1: Un hito menos misterioso, pero que cambió la vida de muchos. El 2 de julio de 1969 se inaugura la primera autopista en España.
2: Sí, en concreto el tramo de la A19 entre Barcelona y Mataró. Mejor acceso a la costa, desplazamientos rápidos a Barcelona y primera autopista de peaje, cobertura del nodo.
6: La autopista será de peaje, pero merecerá la pena tributar un módico canon en atención a las ventajas que se ofrecen. El trayecto de Barcelona a la frontera francesa y viceversa podrá ser cubierto por los automovilistas en un tiempo récord.
2: Bueno, el primer peaje costaba 20 pesetas, aunque el tramo de Maresme quedó libre de pago en 2021.
1: Estoy hablando de memoria, pero quiero recordar que el primer tramo de vía ferroviaria en España de tren fue también en Mataró y Barcelona, pero lo tenemos que ver. En deportes no todo pasa por el fútbol, también un 2 de julio, pero del 94, Conchita Martínez se convertía en la primera mujer española en ganar Wimbledon.
2: Este era el momento.
7: Mucho la bola, Conchita atacaba, no tenía paciencia, ahí salía la pelota afuera y ahí sí. Ahí arrojaba la raqueta al aire.
2: La aragonesa derrotó en la final a Martina Navratilova, 9 veces campeona en Londres. Momentos después ya pensaba en lo siguiente.
8: Que hay que seguir, o sea, si lo has hecho una vez, yo teniendo 22 años creo que lo puedo hacer más veces.
2: Bueno, llegó bueno, después al número 2 del mundo, ganó 3 medallas olímpicas y volvió como entrenadora de Garbiñe Muguruza.
1: Michael Jackson,
2: que también hacía historia un día como hoy con 5 canciones en un mismo disco del número 1 en las listas.
1: Gracias, Aisa.
2: Hasta luego.
1: Son las 7, las 6 en Canarias.
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1: Muy buenos días, amiga, amigo oyente. Buenos días. De jueves 2 de julio del año 26. Hace una semana se desperezaba la madrugada con los primeros temores por el terremoto de Venezuela, que horas antes sacudía el norte, sobre todo la zona costera. Bueno, hoy tenemos una dimensión más precisa de sus consecuencias, aunque no todo, naturalmente, queda mucho por contemplar, me temo todavía, y el enorme rastro de devastación que está dejando y va a dejar. Este es el último balance de víctimas, según la autoridad venezolana, en concreto el presidente del Parlamento, Jorge Rodríguez.
10: Al día de hoy se contabilizan

0: 2.295 personas fallecidas, 11.267 personas heridas. Estamos contando al momento 12.841 personas damnificadas.
1: Y los desaparecidos son decenas de miles. Venezuela una semana después. Nos vamos a ir allí en unos minutos en las mañanas de Radio Nacional. Antes un par de notas de este día. La primera, Aznar, que sacude la escena pública pidiendo un gran acuerdo nacional contra Pedro Sánchez. En pleno debate sobre las próximas elecciones, y Vox y parte del PP afirmando que está el gobierno preparando un pucherazo. Aznar llamó ayer a actuar.
2: Porque por un lado hay un gobierno decidido a no asumir responsabilidades políticas. Y por otro, hay una mayoría puramente negativa que solo coincide en evitar la alternancia y poder consumar así su saqueo del Estado.
1: Bueno, que sepamos, no hay todavía acuse de recibo en la dirección del Partido Popular. Quizá hoy demasiado ocupada en tratar de cerrar un acuerdo con Vox que permita a Juanma Moreno seguir gobernando en Andalucía. Hoy vuelve a votarse su investidura como presidente del gobierno andaluz y a esta hora todavía no tenemos noticia de acuerdo alguno. Y en la anotación al margen de hoy, donde ayer colocábamos lo del Sorolla de Sevilla, que seguro que ya a estas alturas usted conoce, una no menos insólita pedida de mano, que hay gente que lo sigue haciendo. Nos vamos a Estados Unidos, María Caro, corresponsal de Radio Nacional.
3: La imagen da vértigo solo con verla. Una pareja subida a la parte más alta del Empire State Building, sin arneses ni sujeciones a la vista. Vestidos de negro, ella con una máscara de gato, él con gorra y un pañuelo cubriéndole la cara. Allí han desplegado una pancarta que decía: cuando el poder del amor vence al amor por el poder, el mundo conoce la paz. En lo alto de Nueva York, a más de 400 metros del suelo, han escenificado una pedida de mano. Tras publicar en redes sociales la foto del anillo, ambos han empezado a descender las escaleras desde la antena de uno de los edificios más altos de Nueva York. La policía les esperaba a medio camino para detenerles. Son una pareja de acróbatas rusos que hace poco publicaban un documental sobre su amor por las alturas y que ahora se enfrentan a posibles cargos de daños contra la propiedad, alteración del orden público o imprudencia temeraria.
1: 7:03, 6:03 en Canarias. Y el tiempo, situación, previsión para hoy. Jacob Petrus, buenos días.
4: Buenos días. Hay que estar preparados para un nuevo episodio de altísimas temperaturas en nuestro país. A partir de mañana viernes subirán de forma generalizada. El fin de semana dejarán valores sofocantes cercanos a los 45 grados en el sur peninsular y este calor se mantendrá intenso a lo largo de la semana que viene. Por lo tanto, es muy probable que sea la segunda ola de calor del verano. De momento, hoy jueves ya tendremos avisos naranjas en buena parte de Extremadura y del Valle del Guadalquivir por temperaturas máximas entre los 40 y 42 grados. Habrá avisos amarillos en buena parte de la cuenca del Tajo, donde podríamos llegar hasta los 38, o en la depresión del Ebro, en la costa de Tarragona y en Girona, donde se podrían alcanzar hasta los 37. Hoy, eso sí, con temperaturas que bajarán un poquito en el centro, en el sur peninsular y en las Islas Canarias. Aquí en el archipiélago, con vientos alisios fuertes y algunas nubes en el norte. Precisamente el viento continuará siendo noticia, aunque la tendencia es a que pierda fuerza por la tarde. Todavía se notará mucho el nordeste en las costas de Galicia, el cierzo en el Valle del Ebro y la tramuntana en Girona y en las Islas Baleares. Y con este régimen de vientos, no faltarán las nubes en la cornisa cantábrica, con más claros a mediodía, pero con algunas lluvias débiles esta mañana en el Cantábrico más oriental. Además, a partir de mediodía, no descartamos algún chaparrón tormentoso en las sierras del sureste peninsular y esta mañana algunas llovinas al sur de la Comunidad Valenciana o al oeste de las Islas Baleares.
1: Y el tráfico, a ver cómo están las carreteras españolas en esta víspera de la primera gran operación salida. Dirección General de Tráfico, Marta Míguez, buenos días, Marta.
5: Buenos días. En estos momentos les pedimos precaución. Se encuentra cortada en Tarragona la AP7 en el entorno de la Pobla de Montornès, sentido Castellón. Van a encontrar los desvíos debidamente señalizados. Al margen de esta incidencia, dificultades en las entradas a la capital por la A2 en Torrejón, A4 en Butarque, A42 en Parla y A5 en Alcorcón, en Toledo la A42 en Illescas hacia Madrid y por último la entrada a Sevilla por la A49 en Tomares.
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1: Hay más noticias a las que hemos echado un vistazo con Gonzalo Barroso. Hola, Gonzalo, otra vez.
7: Hola, buenos días.
1: Ya son al menos 10 los muertos en Kiev por el bombardeo masivo por parte de Rusia esta pasada madrugada.
7: También hay más de 30 heridos, ataques con drones y misiles balísticos que han impactado contra edificios residenciales y contra infraestructuras civiles como una estación de ambulancias. Ataques que se producen después de que el presidente ucraniano Volodymyr Zelensky alertara ayer de que se esperaba un nuevo bombardeo masivo de Moscú. Se trata de una de las mayores acciones rusas desde que empezó este conflicto, que según un estudio ya habría dejado al menos 600.000 soldados muertos.
1: El Partido Popular pide la imputación de la directora de la Guardia Civil, Mercedes González, por el caso Leire.
7: También pide imputar a su antecesor, Leonardo Marcos, y al dado del cuerpo a Manuel Llamas. El PP, que ejerce la acusación popular, ha presentado una solicitud de nuevas diligencias de investigación para tratar de explicar por qué Mercedes González mantuvo reuniones con Leire Díez y por qué los cargos policiales ordenaron a los mandos de la UCO ponerse de perfil a la hora de investigar a los socialistas. La acusación cree que estas nuevas imputaciones podrían implicar delitos como los de prevaricación administrativa, obstrucción a la justicia o revelación de secretos.
1: Y Diana Morán hace oficial su candidatura a las primarias del Partido Socialista Valenciano y que, por tanto, luchará por ser presidenta de la Generalitat.
7: Morán asegura que hay una oportunidad real para ganar a la derecha y asegura que la comunidad valenciana necesita un cambio. La exministra del Paso, de momento, quien no lo desvele es el actual presidente de la comunidad valenciana, el popular Juanfran Pérez Llorca, asegura que en septiembre aclarará su futuro y afirma que en realidad quien decide la candidatura en los socialistas es Pedro Sánchez. Escuchamos a ambos.
8: Permís, confianza y recolzament per a ser la candidata socialista a la Generalitat Valenciana per a poder ser la primera presidenta de la Generalitat Valenciana.
9: Per una part entenc la pressa de Diana Morant. Ella és candidata i va ser candidata a la Comunitat Valenciana perquè ho ha decidit Pedro Sánchez. Ella depèn de Pedro Sánchez.
1: Bueno, Venezuela vive hoy su primer día de luto oficial por el doble terremoto que ha asolado el país. Los muertos oficialmente son ahora mismo 2.295. Rescatados los superan los 6.400. La ventana para encontrar supervivientes se cierra, aún más después de una semana que ha pasado ya. Así todo, las labores de rescate siguen. Incluso esta misma noche en La Guaira, la zona cero del desastre, intentaban sacar con vida de entre los escombros a un hombre de 43 años. Ayer también le contábamos en directo el rescate de dos niños, pero esa historia lamentablemente no ha tenido final feliz. Bueno, lo han comprobado los enviados especiales de Radio Nacional de España, Beatriz Viaño y Luis Montero, en la asistencia técnica. Bea, adelante.
10: Simón y Dian son la otra cara, la menos amable, de un salvamento con el que nadie quiere encontrarse, el de niños capaces de sobrevivir al colapso de un edificio en un hueco de vida y cuyo refugio se convierte al final en un lugar inalcanzable, incluso para los más experimentados.
11: Habían dado señales de vida hasta las 11 de la mañana aproximadamente, sin embargo, no se logró obtener un indicio de la posición en la que se encontraban como para tomar la decisión de comenzar, dónde comenzar a excavar, ¿no?
10: De ellos nos habría gustado contar un final feliz. Imaginar que después de una semana atrapados bajo los escombros, estos dos amigos ya vuelven a jugar juntos al aire libre. Con ellos ya habíamos soñado los aplausos del rescate, el reencuentro con sus padres y esa profunda alegría que tanto necesita un pueblo como La Guaira, hoy teñido de luto. Pero como casi todo lo que ocurre en la zona cero, su caso es otro duro golpe de realidad. Dos nuevas vidas sesgadas por una catástrofe que, a pesar de agotar hasta su último aliento en esas ganas por vivir, hoy yacen bajo una planta de hormigón que nadie logró levantar.
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1: En medio de la ofensiva del PP contra el gobierno por la ley de nietos, la llamada ley de nietos, la regularización de migrantes y los casos judiciales que rodean al PSOE, se abre, no sé si un cisma, pero desde luego se abre una evidente distancia en posicionamientos políticos dentro del PP. Por un lado está el sector que ve bien un acercamiento a partidos como Junts para poder forzar una moción de censura contra Pedro Sánchez o para, bueno, en un momento determinado poder tirar de ellos en el futuro. Hay, sin embargo, frente a ellos, los que rechazan esta opción. Y ahí se situaría el expresidente de gobierno José María Aznar, que aboga por una mayoría que ha denominado nacional. Gemma Cifuentes.
3: Feijóo quiere pasar una página que Aznar sigue teniendo muy presente. El acercamiento con Junts no ha gustado nada al expresidente popular, que marca un camino diferente para sacar a Sánchez de la Moncloa.
2: ¿Esa mayoría será nacional o no será? Y por nacional entiendo una amplia mayoría centrada, con capacidad de convocatoria a derecha e izquierda, en torno a un propósito reconstructor de dimensión histórica.
3: Sostiene Aznar que en las próximas generales está en juego un cambio de sistema, la posibilidad de quitar de la ecuación a los nacionalismos de quienes desconfía. Idea que rápidamente ha hecho suya la madrileña Isabel Díaz Ayuso, para quien esa mayoría implica acabar con la dependencia de los soberanistas.
12: Que España no tenga que verse, como siempre, presa de dictaduras minoritarias.
3: En Génova nadan entre dos aguas, mantienen su apuesta por el diálogo con todos los partidos, aunque reconocen que con los de Puigdemont lo ven complicado. Esther Muñoz.
13: ¿Eso significa que vamos a poder llegar a un acuerdo con Junts? Pues tal como veo la situación, lo veo difícil, porque siguen en unos postulados en los que nosotros no estamos.
3: En el gobierno, las palabras del expresidente no han sorprendido.
14: Pues no es una novedad que el señor Aznar sea presa de estos efluvios franquistas o golpistas que le dan de vez en cuando.
3: El ministro Pablo Bustinduy le responde que quien decide las mayorías es la ciudadanía.
1: A 10 días de su asamblea, sorpresa en el Movimiento Sumar después de que su coordinadora Lara Hernández haya anunciado que deja la formación. Lo hace una vez se ha archivado la denuncia o las denuncias que en su contra se habían interpuesto por acoso laboral, y lo hace defendiendo su inocencia. La marcha de Hernández despeja el camino para que Verónica Barbero y Rosa Martínez lideren el movimiento tras la asamblea del 11 de julio. Mar Lupión.
15: Lara Hernández deja la militancia y la coordinación de Movimiento Sumar y no estará en la asamblea del próximo 11 de julio. Su salida deja vía libre a la única lista presentada, la que lideran la portavoz parlamentaria Verónica Barbero y la secretaria de Estado Rosa Martínez. Hernández ha dado este paso una vez se ha archivado el expediente interno que recogía 6 denuncias por presunto acoso laboral contra la hasta ahora coordinadora. Defiende que todo esto responde a una campaña de desprestigio y defiende su inocencia.
16: Que tengo la conciencia totalmente tranquila. Primero, porque soy inocente, porque jamás en mi vida, ni antes, ni durante, ni después, he acosado a nadie. Jamás.
15: En la rueda de prensa en la que ha anunciado su marcha, Hernández ha querido disculparse con los votantes de izquierdas por esta guerra interna.
16: Pedir perdón con el corazón en la mano, además, a toda la gente de izquierdas, a todos nuestros votantes, a todo nuestro electorado, por el espectáculo que hemos dado estos últimos meses.
15: El archivo de las denuncias se ha producido con el plazo para registrar las candidaturas a la Asamblea casi finalizado. Hernández, aunque ha evitado señalar públicamente a ningún miembro de Sumar, se reserva el derecho a emprender acciones legales.
1: Las matriculaciones de coches se acercan de nuevo a las cifras de antes de la pandemia. Tras 4 meses de buenos resultados, el mercado de los automóviles mantiene las ventas al alza a pesar de la incertidumbre de los primeros meses del año por los conflictos y las tensiones a nivel mundial. El primer semestre de este 2026 cierra con un 6% más de ventas que en el periodo anterior, con el coche híbrido como vehículo más vendido. José Luis Dueñas.
17: Con el cierre de junio, el sector del automóvil ha confirmado su buena racha, cuarto mes consecutivo por encima de las 100.000 ventas, casi 148.500 en este, dejando atrás el suave bache de mayo, sí, pero también remarca un desempeño que hasta el sexto mes supone rozar las 650.000 matriculaciones, algo más de un 6% sobre el mismo periodo de 2025, cifras que empiezan a dibujar o dejar mucho más cerca al menos los niveles de ventas previos a la pandemia, donde hablar del 1.250.000 a cierre de año parecía hacerlo del volumen natural que sin disrupciones mediante podía implicar cierta normalidad. Raúl Morales, Faconauto.
18: Este crecimiento no se ha hecho sin dificultades, ya que estamos comparando con el primer semestre del año pasado, cuando hubo un crecimiento desmesurado del mercado vinculado al efecto Dana, y no podemos olvidar que en este primer semestre ha habido pues una crisis energética, tensiones geopolíticas que no parece que hayan afectado al mercado, y también quiere decir que el sector ha sabido movilizar la demanda.
17: Compras que en junio han tenido como protagonista nuevamente al canal de particulares, aunque sin perder de vista al de empresas y sobre todo al del alquiler. Por lo demás, el nuevo balance de matriculaciones deja varias conclusiones. Sigue reinando el híbrido convencional con un eléctrico puro que no deja de acelerar.
1: Bueno, mañana mañana, ya que estamos en coches, mañana ya daremos cuenta de ello, empieza la primera gran operación salida en las carreteras españolas. Muchas personas están ya preparando sus vacaciones y el sector hotelero espera que sea una buena temporada a pesar de las malas previsiones iniciales, pues también por la guerra y los conflictos en el mundo. El turista nacional se va a quedar este año en España, que se ha convertido en uno de los destinos favoritos de los viajeros internacionales. Sin embargo, la patronal hotelera pide que se mejore el control de pasaportes en los aeropuertos y, bueno, por supuesto, lo de los pisos turísticos en las comunidades autónomas. Blanca Pascual nos cuenta.
19: La guerra en Oriente Medio puso sobre alerta al sector turístico, pero finalmente el verano y el otoño apuntan unas previsiones positivas. Se nota en la mejora por ingresos de habitación ocupada, en unos niveles de ocupación y cancelaciones similares a los del año pasado y en un aumento de la conectividad aérea de 6%. Somos la apuesta clara del turismo internacional. Entre los italianos, España está de moda, pero también los españoles haremos las maletas para irnos de vacaciones, nos dice el presidente de la patronal hotelera CEAT, Jorge Marichal, y lo haremos más por aquí.
20: Turismo de verano, turismo familiar. Ahora pensar, por ejemplo, en irse a destinos largos, radio con chiquillos, pues como que no están, no sé, o no lo tenemos tan claro, ¿no? Como lo teníamos hace otros años, que no pasaba nada y que estaba todo tranquilo, pues ahora, caramba.
19: Los hoteleros repiten sus quejas por las aglomeraciones en los controles de pasaporte de los aeropuertos, sin que AENA o la policía pongan remedio, lo que perjudica la imagen del país, y pide a las comunidades autónomas que controlen los pisos turísticos tras la sentencia del Supremo que anuló el registro del gobierno.
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1: La localidad de Almagro levanta esta noche el telón del Siglo de Oro. Al Festival Internacional de Teatro Clásico celebra una nueva edición con homenaje al Corral de Comedias y cómo se redescubrió gracias a una antigua baraja de naipes hallada en el edificio. Vamos con los detalles de la programación. Redacción de Ciudad Real, Marta Antón.
21: Esta noche arranca la 49 edición del Festival Internacional de Teatro Clásico de Almagro con el acto de inauguración y la entrega del Premio Corral de Comedias al actor y cómico Pepe Villuela. Irene Pardo es la directora del festival.
22: A un actor, a un payaso, a un poeta, es una alegría enorme, no solo por lo que ha hecho a lo largo de su trayectoria, que es muchísimo, sino por la humanidad con la que lo ha hecho, por esa manera que tiene de estar en el escenario y también fuera del escenario.
21: Teatro, circo, danza, títeres, música. Durante 25 días se van a representar 50 obras, 16 de ellas estrenos absolutos, en 9 espacios escénicos que combinarán propuestas modernas sin perder la esencia de los clásicos del Siglo de Oro, Cervantes, Lope de Vega o Calderón, y con la Compañía Nacional de Teatro Clásico como protagonista en su 40 aniversario. El telón lo levantarán ellos precisamente esta noche con su estreno absoluto El Caballero de Olmedo, bajo la dirección de Laila Ripoll.
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1: Y no me dejo lo de Almagro, este programa abrirá mañana sucursal en el teatro de en el Festival Internacional de Teatro Clásico. Pues bueno, será en otro momento. Antes habremos pasado por el gran acontecimiento mundial.
23: ¿Lo vas a celebrar desde Almagro, la victoria de España? Esperemos.
1: No, estaremos aquí. Parte del equipo estará allí.
23: Vale.
1: Pero no, nosotros estaremos aquí. Hay que ver el partido, aunque se duerma poco.
23: Claro, y oírlo aquí en tablero deportivo.
1: Hombre, naturalmente.
23: ¿Cómo va a ser el resultado?
1: ¿Quién?
23: España-Austria.
1: España-Austria, 2-1.
23: Venga, pues lo dejamos
1: nos
23: así.
1: Van a hacer sufrir los austríacos.
23: Veremos, porque todo está preparado para el partido. Desde las 8 de la tarde lo contamos aquí en Radio Nacional, 7 en Canarias. Tablero deportivo lo veremos en la 1 de Televisión Española, cómo llega la Roja al encuentro. Enviado especial a Los Ángeles, California, Luis Castro, buenos días.
24: ¿Qué tal? Muy buenas, ha llegado el día. Comienzan las eliminatorias del Mundial para España. Eso significa que es ganar o volverte a casa. Los nuestros que llegan aquí con la fortaleza de haber terminado primeros de su grupo sin perder ni un partido y además sin encajar ni un solo gol, pero tienen dudas las del juego y que varios jugadores no están al 100%. Lamine Yamal, eso sí, está listo para jugar los 90 minutos, sería la mejor noticia, y Dani Olmo y Pedro Porro pueden volver al 11 titular. Estas serían las principales novedades de nuestra selección. Y enfrente, Austria, que pasó con dificultades a estos 16avos de final Mundial, pero que cuenta con un equipo disciplinado que va a jugar cerrado buscando su oportunidad y que cuenta con Savitzer o David Alaba, el ex del Real Madrid, como los jugadores más destacados.
23: Gracias, Luis. Así nos has comentado en la previa cómo afronta el encuentro el seleccionador español, Luis de la Fuente.
0: Sabemos, insisto, que hay que dar la mejor versión, cometer pocos errores, estar en tu mejor día para que el rival no aproveche la oportunidad que va a tener seguro y te pueda hacer daño. Entonces, sigo siendo igual de exigente, sigo siendo igual de realista, pero sigo siendo cada día más optimista.
23: Y después de nuestro partido, Portugal-Croacia, 1:00 a.m. y a las 5, también hora peninsular, Suiza-Argelia. Se han clasificado para octavos en las últimas horas la anfitriona que quedaba, Estados Unidos, a superar 2-0 a Bosnia-Herzegovina, y eso que los de Pochettino terminaron con 10. También avanza Inglaterra, que tuvo que remontar 2-1 ante República Democrática del Congo en los últimos 15 minutos con un doblete de Harry Kane. Y quien más sufrió, Bélgica, que perdía 0-2 ante Senegal a 4 minutos para el final, pero que consiguió empatar a 2, y en el 125, en el 5 de añadido de la segunda parte, pues con el segundo de Tielemans conseguían clasificarse los belgas para octavos de final.
4: Gracias, Juan.
23: A ti.
4: 7:21, 6:21 en Canarias. Sara Calvo, buenos días.
5: Buenos días.
4: Momento de repasar las redes sociales.
5: Pues como todas las mañanas y mientras el Mundial sigue su curso, nos lo acaba de contar Juan con sus chascarrillos, sus memes, también sus nervios y expectación por el partido de hoy. Bueno, pues las redes no se olvidan de Venezuela.
7: ¡Salió! ¡Ay, salió!
8: ¡Vamos!
5: Y de historias, pues, que han dado la vuelta al mundo, como esta de Junior de 8 años rescatado con vida una semana después del terremoto. Pero también hay una polémica, porque se han viralizado en redes vídeos como este.
25: No podemos dar para donar porque necesitamos dignidad para las personas que están allá.
5: Bueno, una voluntaria enseña a cámara varias prendas con manchas que han sido supuestamente donadas para los damnificados por el terremoto. Pero no solo es este vídeo, porque hay otros en los que se pide, pues, que solo se done ropa nueva, con etiqueta, o imágenes que enseñan zapatos de tacón alto o prendas de fiesta también donadas. Bueno, han provocado una ola de reacciones en redes porque algunos están de acuerdo con que las donaciones deben entregarse en condiciones adecuadas, y eso yo creo que es, bueno, es común a todos, pero otros dicen que no se sabe si quien ha donado no tenía nada más y que al final, pues, cualquier prenda puede representar una ayuda valiosa. Bueno, esto por una parte, y de vuelta a España, Juanra, acaba de nacer una estrella que nos tiene a todos fascinados.
26: Salta en el móvil.
4: ¡Hombre!
26: Están buscando un cuadro que ha sido robado en Sevilla, y automáticamente llamé a la policía y dije: usted, este cuadro ha sido robado, este cuadro estaba tirado en la calle.
5: Es Manuel Hurtado, el murciano que encontró en Sevilla el famoso cuadro perdido de Sorolla y que ha robado el corazón de los usuarios. Con esta entrevista en el canal 24 Horas, que como escriben por ahí en X, es desde ya historia de la cultura pop en España.
26: Yo tampoco lo cogí consciente, yo lo vi y me gustó mucho el marco. Digo, bueno, pues le quito la foto y le, pero luego, claro, y como estamos, llegamos ya a la habitación, lo dejamos y hemos estado todos los días sin parar. Y ya no en el programa, digo, voy a ver lo que pone en el cuadro. Y ya cuando vi que ponía Sorolla, digo, coño, digo, esto parece que es bueno.
5: Bueno, desde los hechos en sí hasta el escenario de la entrevista, pasando por su camiseta de tirantes con estampado atardecer tropical maravillosa, nada tiene desperdicio, pero es que además Manuel no tiene pelos en la lengua.
26: A mí me extraña que un cuadro de tanto valor tú lo saques sin envolver, sin nada, lo dejas ahí apalancado a la pared, porque si un cuadro que vale tanto valor, lo primero que hace es que lo metes en el coche, para que no te lo roben.
5: Bueno, y luego el colofón final.
26: El propietario ponía unos papeles que puso que si a quien le dejara el cuadro le daba una recompensa.
27: Ya.
26: Entonces anoche cuando yo llegué, me dijo el hombre, vale, no se preocupe que le mandaremos un regalito. Ya no sabemos lo que es.
5: Bueno, le amamos. Es que le amamos.
4: Es maravilloso.
5: Gracias por tanto, Manuel. Es que he estado tentada, Juanra, de poner los 3 minutos y medio que dura la entrevista porque es oro, de verdad te lo digo, pero bueno, tenemos que hablar de más cosas. Nos lo contaba María Caro en la portada. Es la imagen de la mañana, dos personas encapuchadas en lo más alto del Empire State, en la famosa antena, con una pancarta. Cuando el poder del amor venza... Cuando el poder del amor venza al amor por el poder, el mundo conocerá la paz.
28: He, wait a minute. Is he proposing?
5: Y rizando el rizo, sí, sí, sí, una proposición de matrimonio en directo. ¿Quién, qué es todo esto? Mejor, ¿quiénes son estas personas? Pues son dos artistas rusos, se llaman Angela Nikolaou e Iván Berkus. Son conocidos como The Skywalkers, los caminantes del cielo, y se dedican a esto, a escalar los edificios más altos del mundo sin arneses y a compartirlo, por supuesto, en sus redes sociales desde hace años. De hecho, tienen hasta su propio documental en Netflix. Bueno, han dejado, como te digo hoy, una de las imágenes más virales de su carrera, carrera si se puede llamar así, a lo que hacen, pero bueno, y por cierto, han sido detenidos nada más bajar del Empire State.
4: Gracias, Sara.
5: A ti, adiós.
4: Cuídate mucho, adiós. 7:25, 6:25 en Canarias. 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
2: Buenos días. Este jueves las temperaturas máximas alcanzarán los 37 grados y las mínimas experimentarán un descenso hasta llegar hasta los 16 grados en algunos puntos de la Comunidad de Madrid. La Agencia Estatal de Meteorología mantiene así el aviso amarillo por altas temperaturas en las zonas sur, Vegas y oeste desde la 1 de la tarde hasta las 9 de la noche. Y ahora vamos a conocer cómo se circula por las carreteras de la región. Dirección General de Tráfico, Alejandro Martín, buenos días.
3: ¿Qué tal? Buenos días. Pues hasta ahora ya se empiezan a complicar esos accesos a la capital. Destacamos la M607 en Colmenar Viejo, al igual que la carretera 2 en Torrejón de Ardoz y San Fernando de Henares, la 4 en Pinto y Butarque, la 42 en Getafe, A5 en Navalcarnero, Alcorcón y Campamento y la 6 en Las Rozas y Aravaca. Mucha precaución ya en la M40 en los entornos de Somosaguas, Pozuelo y Túneles, dirección A1, y ya en la M50, Fuenlabrada y Getafe, hacia la carretera de Andalucía.
2: Gracias. ¿Y cómo está la movilidad en las calles de la capital? Gabinete de Tráfico del Ayuntamiento de Madrid. Chava Alcázar, buenos días.
9: Buenos días, Francisco. Complicada, especialmente en el flanco este de M30, con retenciones que abarcan el nudo sur y Costa Rica dirección norte, porque también hay dificultades en el acceso a la Avenida de América dirección A2. Hay también un vehículo averiado en la zona de Costa Rica. Mantiene de momento cortado el carril derecho de la calzada lateral, precaución al paso por esta incidencia. En la franja oeste también circulación muy densa por toda la ribera del Manzanares, retenciones de entrada en la A5 desde carretera de Boadilla del Monte a 42, en principio desde el puente de Praga, así como el acceso de la A3 a M30 dirección norte.
2: La circulación de cercanías de Madrid a su paso por la estación de Atocha se ha restablecido ya esta mañana tras haber sufrido una incidencia en la infraestructura que afectaba a todas las líneas de cercanías en Atocha, salvo la C1 y la C5. La incidencia se producía sobre las 10 de la noche y se debía a la caída de material de las obras de la estación sobre la propia vía. Esos materiales provocaban una falta de tensión e interrumpían el tráfico en la estación. Y el orgullo LGTBI se reivindicaba anoche en la Plaza Pedro Cerolo de Chueca y lo hacía con un pregón en el que se reivindicaba también la memoria. Los pregoneros ligados al mundo del cine en esta ocasión advertían contra el auge de los discursos de odio y defendían que los derechos conquistados no son irreversibles.
10: Yo creo que la gente viene con predisposición a pasárselo bien y sobre todo con mucho respeto, que es lo importante.
11: Algo de calor, pero un ambiente muy agradable.
12: Pues nada, esperamos un poco reivindicarlo de siempre, ¿no? Lo que venimos reivindicando todos estos años, que es la lucha por nuestros derechos, por nuestra visibilidad y por nuestro respeto total y absoluto.
2: Esta tarde a las 6 va a tener lugar la tradicional carrera de tacones en la calle Pelayo. Y este jueves la Junta de Gobierno del Ayuntamiento de Madrid va a dar luz verde a la conocida como Operación Campamento, con la inversión de 383 millones de euros. El alcalde José Luis Martínez Almeida culpaba del retraso al Ministerio de Vivienda y confiaba en que la urbanización y la construcción vayan a la par, tal y como prometía el martes la ministra.
13: Nosotros confiamos en que se pueda urbanizar al mismo tiempo que construir. Nosotros, esa es nuestra voluntad. Depende de los promotores ahora que eso pueda suceder, pero para nosotros es muy importante que se pueda urbanizar y construir. Y esta es una medida, recuerdo, que adoptó el Ayuntamiento de Madrid de manera pionera durante la anterior legislatura.
2: Y la Asamblea celebra este jueves un pleno extraordinario para aprobar de forma definitiva la ley que reconoce al concebido no nacido. La oposición criticaba el contenido de esta iniciativa. Escuchamos a la portavoz socialista Fernando Fernández Lara y al popular Miguel Ángel García Martín.
14: Una iniciativa puramente ideológica, es una competición, como las que estamos acostumbrados a ver últimamente, para ver quién presenta la propuesta más ultra.
27: ¿Quién puede estar en contra de una ley que apoya a las familias y de una ley que apoya la vida? No va en contra de nadie, va a favor de la vida y a favor de las personas y a favor de las propias familias.
2: Esta futura ley permitirá que el concebido sea tenido en cuenta para acceder a determinadas ayudas económicas. Es todo, continúa la información ahora en las mañanas de Radio Nacional. Buenos días.

0: Son las 7:30, las 6:30 en Canarias.
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0: Buenos días, ¿qué tal? ¿Cómo estás, amiga, amigo oyente? Si se incorpora, saludos. Si se incorpora a nuestra sintonía. Vamos, en todo caso, con un resumen de lo fundamental del día. Un jueves en el que, en principio, si uno mira la escena política, la escena pública, habrá que atender a lo que sucede en Andalucía. Ayer el Pleno del Parlamento celebra una segunda votación para intentar investir a Juanma Moreno, presidente de la Junta. Continúan las negociaciones. De hecho, nos consta que el propio Moreno se está implicando de lleno en este diálogo con Vox para conseguir esa investidura. De momento no se ha llegado a un acuerdo de gobernabilidad. Sandra Redondo, buenos días, Sandra.
2: Muy buenos días.
0: A partir de las 8:30 hablamos en las mañanas de Radio Nacional con la portavoz de Vox en el Congreso, Pepa Millán. Le vamos a preguntar lo primero si van a apoyar a Juanma Moreno.
2: De momento la insistencia de Vox es exigir un pacto similar a los cerrados en Extremadura, en Aragón y Castilla y León. Esto enfría las posibilidades de un acuerdo con el Partido Popular en Andalucía. Bastaría que 4 de sus diputados se abstuvieran, pero desde el partido señalan que no lo van a hacer. O votarán a favor o votarán en contra, pero no se van a abstener. Aún así, en el PP no pierden la esperanza. La portavoz en funciones del Ejecutivo, Carolina España, señala que Andalucía necesita contar con un nuevo gobierno cuanto antes.
3: Necesitamos un gobierno solvente en nuestra tierra, que esté preparado ante los retos que se aproximan, ante los retos que vienen.
2: Desde el Partido Popular ya han señalado en varias ocasiones que prefieren la fórmula del gobierno en solitario con el apoyo externo de Vox, pero los de Abascal insisten en la prioridad nacional.
0: Ya estamos viendo cómo la política migratoria centra el foco en muchos ámbitos del juego público, de la política. No olvidemos tampoco la polémica levantada por las declaraciones de Alberto Núñez Feijóo a raíz de la ley de nietos. Bueno, en estas últimas horas hemos seguido escuchando voces dentro del partido. Por ejemplo, la de la presidenta de la Comunidad de Madrid, Isabel Díaz Ayuso, que pide observadores que garanticen la seguridad y transparencia en las próximas elecciones generales.
4: Seguiremos pidiendo transparencia, rigor, iremos a las instancias que haga falta, ante la Unión Europea, ante el tribunal que sea, y también pedir observadores. Observadores ya, no el día de las elecciones, ya. Porque es ahora cuando este proceso a nosotros nos parece que inquieta.
0: Está previsto, Sandra, que el Partido Popular lance una batería de iniciativas para fiscalizar la aplicación de la ley de nietos.
2: Sí, la primera iniciativa va a ser pedir la comparecencia urgente del ministro de Exteriores, José Manuel Álvarez, para que informe en el Congreso del funcionamiento de los registros civiles, consulares y del sistema de cita previa. Pero el Partido Popular también contempla una veintena de preguntas al Gobierno a raíz de este asunto. Aún así, la portavoz del PP en el Congreso, Esther Muñoz, ha explicado que su partido no se opone a conceder la nacionalidad a quien demuestre que desciende de exiliados por la guerra o por la dictadura franquista, pero acusa al gobierno de ser opaco en esta cuestión.
5: Hemos preguntado cómo iban las peticiones y no nos han contestado. Ha sido un sistema de opacidad absoluto. Y ahora de repente nos encontramos con que 2,5 millones de personas más pueden votar en las próximas elecciones porque han adquirido la nacionalidad, muchos sin haber pisado ni una sola vez en su vida España.
2: Desde el Gobierno, el ministro de Transportes, Óscar Puente, ha descartado que exista una intencionalidad electoral en la llamada ley de nietos y asegura que el Partido Popular presentó en su día una ley prácticamente idéntica.
6: Que propuso una ley de nietos prácticamente idéntica a la que hay aprobada. De hecho, si ustedes observan el texto de la ley y la enmienda que el Partido Popular presentó a la ley, verán que el contenido es prácticamente idéntico al que en su día propuso el Partido Popular. No hay ninguna incidencia electoral en esta medida.
2: Según ha explicado, en los 50 años de democracia se han elegido a cerca de 6.000 diputados y únicamente 44 escaños se han visto alterados por el voto exterior.
0: Y luego está la regulación extraordinaria de inmigrantes. Hoy está previsto que el Gobierno ofrezca detalles sobre las peticiones para acogerse a este proceso. La ministra de Migraciones, Elma Saiz, ya ha avanzado, que lo dijo ayer en este programa, que del más de 1 millón de solicitudes, cerca de la mitad se están tramitando. Sus palabras, eso, ayer en las mañanas de Radio Nacional.
7: Más de 500,000 de expedientes que están ya iniciados con esa admisión a trámite. Así que ese mensaje de tranquilidad, insisto, de que las cosas se han hecho bien, de que estamos hablando de normativa y de personas que ya viven en nuestro país. Lo que pasa es que lo hacían en los márgenes, con lo cual son personas que quieren desarrollar sus proyectos de vida en nuestro país.
0: No olvidamos los casos de corrupción. El juez de la Audiencia Nacional, Santiago Pedra, cita como testigos a Diego Villafañe y Beatriz López, que formaban parte de la Fiscalía General del Estado cuando Álvaro García Ortiz la encabezaba.
2: Sí, dos fiscales citados para el 15 de julio en la causa de Leire 10, en la que se investigan presuntas maniobras para desbaratar causas judiciales que afectan al Partido Socialista y al Gobierno. Dos fiscales citados, como dices, uno de ellos la mano derecha de García Ortiz. Ambos se reunieron con Leire 10, así que el juez les ha citado para que den explicaciones sobre estos encuentros.
0: Y en estas últimas horas, las palabras de Santos Cerdán, del exdirigente socialista, reivindica la presunción de inocencia.
8: Yo solo lo que pido, y lo digo bien claro en el libro, es que la presunción de inocencia es para todos. Es un derecho, creo que es de todos los españoles, constitucional, y que se respete también mi presunción de inocencia.
0: Bueno, y pide que la gente lea su libro antes de hacer interpretaciones, porque, bueno, según señala, algunas son incorrectas. Nos vamos ahora a Valencia. En las Cortes comienzan las comparecencias en la comisión que investiga las presuntas irregularidades de viviendas de protección pública en Alicante. José Andrés Castellano, buenos días.
9: Buenos días, sí. La comisión arrancará esta mañana con la comparecencia del ex vicealcalde y exedil de urbanismo del Ayuntamiento de Alicante entre 2015 y 2018, Miguel Ángel Pavón, de Guañar, seguido por el ex segundo teniente de alcalde, Nacho Bellido, de Compromís, y la ex concejala de Hacienda, Sofía Morales, del PSOE. Por la tarde continuarán el también ex concejal de Hacienda, Antonio Gallego, PP, y el jefe del Departamento Técnico de Obras, Antonio Faura. El listado de comparecientes es el que han pactado PP y Vox, que tienen mayoría en la Cámara. Y apuntar, por último, que la comisión llega tras la investigación judicial abierta en un juzgado de Alicante y la comisión que se constituyó en el propio consistorio alicantino.
0: Gracias, José Andrés. Si hoy datos del paro y la seguridad social del mes de junio, Sandra.
2: Sí, a partir de las 9 vamos a ver cómo se ha comportado el mercado laboral. Recordemos que en mayo se sumaron casi 232.000 afiliados. Marcó así un nuevo récord por encima de los 22.300.000 cotizantes. Hablando, por cierto, del mercado laboral, atención a los resultados de una encuesta, porque dice que la conciliación entre vida laboral y personal es el criterio más importante para los españoles a la hora de elegir un trabajo. Ya lo más importante, Juanra, no es el sueldo ni tampoco las posibilidades de ascenso. Para un tercio de los españoles es la conciliación, lo dice una encuesta que forma parte del informe Los Nuevos Retos Laborales en España. Así que vemos que las prioridades van cambiando con los años.
0: Y la luz, la factura de la luz. ¿Sabes de que un tercio de los hogares españoles paga más en la factura de lo que realmente necesita?
2: Sí, la OCU ha analizado 10.000 facturas eléctricas del mercado libre. Concluye que uno de cada tres usuarios paga de más porque no tiene bien contratada la potencia. Vamos a escuchar a Enrique García, portavoz de esta organización.
10: Hay que acostumbrarse a revisar el contrato al menos una vez al año. ¿Por qué? Porque hemos detectado que es en esas renovaciones cuando más sube la factura de la electricidad para los consumidores del mercado libre.
2: Miramos a la factura de la luz, pero también a los carburantes, ¿eh? Porque repostar ya nos cuesta un poquito más desde este mes de julio. Ya no hay rebaja del IVA, sí algunos descuentos. En cualquier caso, pagamos ya unos 11 céntimos más por litro en la gasolina y 3 céntimos más en el diésel.
0: Nos vamos a Málaga. Allí investigan un posible caso de violencia machista. Última hora, Laura García, buenos días.
11: Buenos días, sí. La Policía Nacional y la Guardia Civil investigan como presunto crimen machista el hallazgo este miércoles del cadáver de una mujer de 35 años en un pozo del municipio malagueño del Rincón de la Victoria. A la espera de confirmación de su identidad con la autopsia, se trataría de Cristina, de nacionalidad española, que estaba desaparecida desde el 31 de marzo pasado. El hallazgo del cuerpo se produjo en un pozo cercano a la salida 968 de la autovía A7. Pocas horas después, ambos cuerpos policiales confirmaban la detención de tres personas por su presunta relación con los hechos, una de ellas su pareja sentimental. El subdelegado del Gobierno en Málaga, Javier Salas, apuntaba al asesinato por presunta violencia machista y la Unidad contra la Violencia de Género informaba de que estaba recabando datos. De confirmarse como violencia de género, sería el sexto asesinato machista ocurrido en Andalucía en lo que va de año.
0: Gracias, Laura. Y en cuanto a incendios, el registro y atención a Aragón. Esta madrugada se han seguido trabajando para luchar contra los fuegos de Leciñena en Zaragoza y La Fueva en Huesca. Pero también pendientes de la evolución de un incendio en Jaén. Hay casi 200 personas desalojadas. Noelia Muñoz, buenos días.
12: Buenos días. Un incendio que permanece activo, pero que parece que la situación mejora. Nos lo decía hace unos minutos el alcalde de Santa Elena, Ramón Coloma.
13: Bueno, pues la verdad es que parece bastante favorable. Ahora es verdad que tenemos una reunión de coordinación a las 10 y el director de extinción pues nos informará de los trabajos realizados durante la noche y de lo que se prevé durante el día. Pero vamos, parece que la cosa pinta bien.
12: Ahora mismo sobre el terreno hay equipos de bomberos forestales a la espera de que el primer vuelo de reconocimiento previsto para dentro de unos minutos valore cómo y cuándo se incorporan los medios aéreos. En la tarde de ayer fueron 19, eso es casi la mitad de los que hay disponibles para toda Andalucía. El fuego se declaró en la Aliseda, en el Parque Natural de Despeñaperros, sobre las 5 de la tarde y desde entonces permanece activo y en fase de emergencia 1. Por precaución fue necesario desalojar a los vecinos de la pedanía de Miranda de Rey y una granja escuela cercana, también del centro de cría del lince ibérico. Fueron en total casi 200 personas. Casi todas fueron realojadas de manera inmediata en casas rurales de la zona. A esta hora permanecen cortadas dos carreteras secundarias de la zona y, como decimos, aunque las temperaturas no están dando tregua, no hay mucho viento, se mantienen altas las temperaturas. Como decimos, la situación preocupa, pero algo menos que anoche.
0: Gracias, Noelia. Y Madrid, el pregón del orgullo.
14: A ver, manos arriba.
0: Así cantaban anoche en la plaza Pedro Cerolo de la capital de España.
2: Cientos de personas, Juan Rand, desbordado Chueca, tarareando canciones de Rocío Jurado, de Rosalía, pero también de Alaska y Dinarama.
0: Gracias, Sandra.
2: Hasta luego.
0: Y a las 7:41, 6:41 en Canarias, tiempo para el contrapunto con Eva Baroja. Buenos días, Eva.
15: Buenos días, Juan Ramón. Feliz jueves. Seguro que habéis visto las imágenes. Una pareja consigue escalar hasta lo alto del Empire State para jurarse amor eterno y pedirse matrimonio. Y una vez están arriba, a casi 450 metros de altura, despliegan una pancarta en la que puede leerse: cuando el poder del amor vence al amor por el poder, el mundo conoce la paz.

0: Esto sucedió ayer en Nueva York. Pero aquí en España, algunos políticos deben tener demasiado amor por el poder o muy pocas ganas de estar en paz. Sobre todo los que acaban de poner una nueva teoría de la conspiración en circulación. Por si nos faltaban cosas últimamente. Es mucho más fácil amarte que odiarte. La derecha está utilizando la ley de nietos como excusa para extender la teoría de la conspiración de que con ella el gobierno adultera el censo electoral para, como dice Ayuso, nacionalizar socialistas. Primero fue el fraude del voto por correo, ¿os acordáis? Ahora el despropósito de la ley de nietos. Todo por el amor al poder, que será entonces lo siguiente. El fenómeno de las teorías de la conspiración alcanzó sus cotas más altas de éxito durante la pandemia. Ahora parece que la teoría del fraude electoral vuelve a hacerse fuerte, capitalizada por Feijóo. En la viña del señor hay conspiranoicos de todo tipo. Conspiranoicos políticos, negacionistas del cambio climático, seguidores de terapias falsas o fervientes creyentes de que existe una red de poder oculta que maneja todo el país. Entre ellos te puedes encontrar de todo, desde hipsters hasta conservadores de buena familia, desde jóvenes desorientados hasta veteranos imbuidos por el abismo de la sinrazón, o desde estafadores profesionales hasta artistas consagrados como Miguel Bosé. Pero también puede ser tu vecino, tu compañero de trabajo o ese amigo que solo se informa a través de YouTube.
1: Muchas verdades, muchas mentiras, mucha movida, mucha movida.
0: Ojo, porque es muy fácil identificarlos. Sus tesis generalmente no están basadas en pruebas o hechos veraces o contrastados. Creen que todo el mundo tiene intenciones oscuras. Sospechan de todo lo que tiene que ver con la información oficial del gobierno y las instituciones. Piensan que son víctimas de un enorme engaño y que además los medios de comunicación son cómplices.
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0: En Estados Unidos, que en este tipo de cosas siempre nos llevan ventaja, sufrieron y siguen sufriendo las consecuencias de QAnon, una gran y absurda teoría de la conspiración basada en la existencia de una organización criminal formada por el Partido Demócrata que tenía como fin acabar con la administración Trump y que él mismo se ha encargado de alimentarla y difundirla en estos últimos años junto a sus otras proclamas de fraude electoral cuando perdió las elecciones. Así son los conspiranoicos. Tienen demasiado amor por el poder, muy poca cintura cuando pierden y mucha tontería. Ya lo dice el gran Harari, jamás debemos subestimar la estupidez humana. Hasta la semana que viene, Juan Ramón.
2: Hasta la semana que viene. Adiós,
3: Eduardo. Buen fin de semana.
2: 8:45, 7:45 en Canarias. 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
5: Buenos días. La Asamblea de Madrid aprueba esta mañana una de las medidas estrella del gobierno madrileño, la ley del concebido no nacido, que reconoce derechos a las familias desde que se acredita el embarazo. Enseguida se lo contamos junto con la segunda fase de la Operación Campamento, el mayor desarrollo urbanístico de la capital y el inicio desde ayer por la noche de los principales días del orgullo LGTBIQ+. Antes vamos a conocer cuál es el estado de la circulación a estas horas por las carreteras madrileñas. Dirección General de Tráfico, Alejandro Martín, buenos días.
6: Buenos días, ¿qué tal? Pues hasta ahora ya se empiezan a complicar ya esos accesos a la capital, especialmente en la M607 en Colmenar Viejo, A1 en San Sebastián de los Reyes y Las Tablas, ya en la 2 en San Fernando de Henares, A4, Valdemoro, Pinto y Butarque, la 42 desde Parla hasta Getafe, A5 en Navalcarnero, Móstoles, Alcorcón y Campamento y la 6 en Las Rozas y Majadahonda, y especial precaución ya en la M40, Barrio de la Fortuna en ambas direcciones, Pozuelo y túneles hacia la autovía A1, Vicálvaro y Coslada sentido 2 y ya en la M50 desde Móstoles hasta Boadilla del Monte hacia la carretera de A Coruña.
5: Gracias. ¿Y cómo está siendo esta hora punta en las calles de la capital? Gabinete de Tráfico Municipal, Charo Alcázar, buenos días.
7: Buenos días, Francisco. Muy difícil para los conductores que acceden a la metrópoli por la A42, porque está muy retenida ya desde el cruce de Avenida de los Poblados, en Orcasitas. A destacar también otros puntos como la A5, desde esa zona semaforizada de la carretera de Boadilla del Monte, se complica y mucho el acceso de la A3 a la Plaza del Conde de Casal, Avenida de América hacia la A2 o las entradas del norte, tanto la A1 como M11, Nudo de Colmenar y Nudo Norte hacia el Paseo de la Castellana. ¿Qué sucede en la M30? Que el tráfico también es muy difícil en toda la franja este del Nudo Sur al la zona de Costa Rica, Sagrado Corazón, sentido norte, por toda la ribera del Manzanares y en algún que otro punto del centro de la ciudad, como el acceso, la incorporación de Plaza de Cristo Rey a las calles Cea Bermúdez y José Abascal, las inmediaciones de la Glorieta de Marqués de Vadillo y Plaza del Emperador Carlos V.
5: Gracias, y hoy nos espera un día de mucho calor, momento para conocer la previsión del tiempo para las próximas horas. Agencia Estatal de Meteorología, Juan Carlos Piña, buenos días.
8: Fran, buenos días, ¿qué tal? Bueno, sí, día de más calor, pero con temperaturas que bajan. Ya lo hemos notado cuando hemos despertado, temperaturas mínimas que han bajado a esta hora. El termómetro marca de 14 a 19 grados en toda la Comunidad de Madrid, con valores más bajos en la sierra. También bajan las temperaturas diurnas y no lo notaremos mucho porque partimos de valores altos y seguiremos con valores altos. Bajan las máximas ligeramente. Se prevén máximas de 37 grados en Aranjuez, 36 en Alcalá de Henares, 35 en Madrid, Collado Villalba, Majadahonda o 12 en Navacerrada. Hoy día de ambiente soleado y sopla viento flojo a moderado de la componente nordeste. Es una información de AEMET.
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5: Hoy la operación Campamento, el desarrollo urbanístico en Madrid, cobra un nuevo impulso. La Junta de Gobierno del Ayuntamiento va a aprobar el proyecto de urbanización, lo que supone incrementar en 10.500 las viviendas de la capital, Laura Villalba.
9: Un desarrollo promovido por la Agencia Estatal de Vivienda, Casa 47, y que estará supervisado por el Área de Obras y Equipamientos del Ayuntamiento. Hoy se aprueba en Junta de Gobierno el proyecto de urbanización, 10.000 viviendas en más de 2 millones de metros cuadrados, y el alcalde recuerda que con la normativa municipal en la mano se podría empezar a construir inmediatamente.
10: Nosotros confiamos en que se pueda urbanizar al mismo tiempo que construir. Nosotros, esa es nuestra voluntad. Depende de los promotores ahora que eso pueda suceder, pero para nosotros es muy importante que se pueda urbanizar y construir. Y esta es una medida, recuerdo, que adoptó el Ayuntamiento de Madrid de manera pionera durante la anterior legislatura.
9: Almeida recuerda que la colaboración no ha sido fluida entre las dos administraciones. Denuncia que ha habido falta de celeridad en los procesos por parte del Ministerio y espera que a partir de ahora, con la luz verde municipal, se termine de desbloquear una operación clave para la construcción de vivienda en la zona oeste de Madrid tras décadas estancada.
5: Y la Asamblea de Madrid se reúne también esta mañana de forma extraordinaria para aprobar una de las leyes más importantes del gobierno madrileño, la ley del concebido no nacido. No se pudo aprobar la semana pasada por defectos en su tramitación. Pepi Martín.
11: Con una declaración institucional en apoyo a Venezuela comienza este pleno extraordinario que se ha convocado para aprobar antes del cierre del actual periodo de sesiones el proyecto de ley para reconocer al concebido no nacido en la aplicación de las medidas de apoyo a la familia. Desde la izquierda califican la norma de chapuza legislativa, creen que está construida desde el eslogan y no desde el rigor jurídico, y aseguran que no da respuesta a las necesidades reales de los madrileños. Fernando Fernández Lara es el portavoz socialista.
12: Una iniciativa puramente ideológica, es una competición, como las que estamos acostumbrados a ver últimamente, para ver quién presenta la propuesta más ultra, si el Partido Popular o Vox en este caso. Y además lo hacen utilizando los derechos de las mujeres.
11: Críticas que rechazan el Ejecutivo Regional. Su portavoz, Miguel Ángel García Martín, defiende que se trata de una ley pionera en nuestro país y que va a favor, dice, de la vida y en apoyo a las familias.
13: ¿Quién puede estar en contra de una ley que apoya a las familias y de una ley que apoya la vida? No va en contra de nadie, va a favor de la vida y a favor de las personas y a favor de las propias familias. Y nos convertiremos en la primera comunidad autónoma en tener una ley que reconoce con carácter general al concebido no nacido.
11: Vox apoya la iniciativa, pero condiciona su voto a la enmienda que ha presentado, con la que pide que se incluya el principio de prioridad nacional en todas las ayudas que otorgue la Administración Regional.
5: Pues la presidenta madrileña Isabel Díaz Ayuso participaba este miércoles en un encuentro informativo organizado por el Club Siglo XXI. En él se le preguntaba si el gobierno, que ha calificado de mafioso, está utilizando comisarios políticos y duplicando el personal diplomático para nacionalizar socialistas. Esto decía Isabel Díaz Ayuso. Y también acusaba a Pedro Sánchez de regularizar y nacionalizar masivamente en su beneficio. Andrés Simón, además, ha pedido observadores para las próximas elecciones.
14: La presidenta de la comunidad, Isabel Díaz Ayuso, ha pedido observadores que garanticen la seguridad y transparencia en las nacionalizaciones y regularizaciones de cara a las próximas elecciones. Lo ha hecho en el Club Siglo XXI.
15: Seguiremos pidiendo transparencia, rigor, iremos a las instancias que haga falta, ante la Unión Europea, ante el tribunal que sea, y también pedir observadores. Observadores ya, no el día de las elecciones, ya, porque es ahora cuando este proceso a nosotros nos parece que inquieta.
14: Además, ha recalcado que con la conocida como Ley de Nieto se comienza una nueva arbitrariedad, donde incentivar y desincentivar el voto según conviene, según el origen, es ingeniería.
15: También quiero recordar que la hermana de Óscar Puente, a través de una instrucción, cuando era directora general en el Ministerio de Justicia, amplió el objeto de la memoria democrática con nuevos supuestos, desde luego para buscar ideológicamente a la persona nacionalizada. Por tanto, ¿qué se pretende provocar? Voto a la izquierda, por eso buscan un criterio ideológico.
14: También ha vuelto a poner en duda el proceso de regularización de migrantes.
15: Otro de los problemas es que con la regularización masiva se van a colapsar los servicios públicos, porque faltan médicos, falta vivienda en España.
14: Todo esto ha recalcado en una maniobra de ingeniería política del gobierno para mantener amarrado el Congreso.
5: Y la justicia ve indicios suficientes como para mantener la investigación contra el alcalde de Móstoles, Manuel Bautista. El juzgado rechazaba su petición de archivo de la causa por presunto acoso laboral y sexual a una exedil del municipio. También la revelación de secretos por la que la denunciante acusa al Partido Popular. Desde el Partido Socialista, su portavoz, Mar Espinar, pide el cese del alcalde.
16: No solo se lo deniega, sino que la magistrada está diciendo además que sí que hay indicios de acoso sexual y laboral y que hasta tendría relevancia penal. Y mientras, Bautista, el alcalde, sin inmutarse y Ayuso sin mover un solo dedo para apartarle, porque ha decidido protegerle y ampararle mientras envía a sus secuaces, Alfonso Serrano y Ana Millán, a amenazar a la presunta víctima.
5: Y contestaba poco después la presidenta madrileña Isabel Díaz Ayuso.
15: Nadie ha demostrado nada que no sea una disputa laboral, que siempre es lo que fue, hasta que de repente cambió a otra cosa. Vamos, que no voy a aplicarle la justicia de autor a una persona que he puesto ahí para que gobierne como lo está haciendo.
5: Y con el pregón en la Plaza Pedro Cerolo de Chueca dieron ayer comienzo los principales días del orgullo LGTBIQ+. Como siempre, no faltaron ni los mensajes de reivindicación, ni tampoco, en lo más lúdico, el llamamiento a la celebración, Carmen Jiménez.
17: Miles de personas seguían ese gran pregón con protagonismo para el cine LGTBIQ+, cargado de mensajes de visibilidad, diversidad y reivindicación. Artistas, cineastas, actores y actrices guiados por Cayetana Guillén Cuervo. Un día en el que los asistentes celebraron y reivindicaron.
18: Pues mucha alegría y mucha reivindicación, y yo creo que un grito unánime de aquí estamos, estaremos y estuvimos, y de que hay que seguir avanzando.
19: Sí que es una fiesta lo que estamos viviendo, pero que no se nos puede olvidar que también estamos luchando por todos esos derechos, que todavía queda mucho camino por recorrer.
17: El MADO continúa con conciertos y actividades que se prolongarán durante toda la semana, con el punto álgido en la gran manifestación del sábado.
5: Y Mercamadrid es una pequeña ciudad dentro de la ciudad, ya lo saben ustedes. Allí trabajan cada día 9.000 personas. Desde hace unos días cuenta con el primer autobús autónomo y a demanda de España, un vehículo que además es cero emisiones y está coordinado con las líneas de la empresa municipal de transportes. Germán Touriño, portavoz de Mercamadrid, buenos días.
20: Hola, ¿qué tal? Buenos días.
5: ¿Cómo funciona este nuevo autobús?
20: Bueno, en realidad el autobús funciona como si fuera un conductor. Al final el conductor lo que hace es, pues,

0: dura entre 10, 15 minutos más o menos, con lo que, bueno, la espera es relativamente corta. Y después, a partir de las 9:30 de la mañana, cuando ya, digamos que la demanda por funcionamiento interno de Mercamadrid es menor, funciona a demanda, es un QR, tú escaneas el QR en el móvil, en las paradas está el QR para escanearlo, te descargas una aplicación y esa aplicación puedes hacer un pedido y el autobús reconoce los pedidos que tiene y optimiza el recorrido para ser eficiente en ese recorrido, recoger a la gente y llevarla a su destino.
1: Estamos hablando en todo caso de una experiencia piloto que se podría exportar a otras líneas de autobuses y a otras zonas de la ciudad. ¿Por qué Mercamadrid es el lugar perfecto para realizar esta prueba?
0: Hombre, yo creo que el principal motivo es el reto, ¿no? Porque es un ambiente totalmente hostil para un tráfico de este tipo. Ten en cuenta que hay muchos vehículos, se mueven más de 15.000 vehículos al día y sobre todo el vehículo pesado. El vehículo pesado pues tiene problemas de movilidad, tiene reacción lenta, tiene ángulos muertos y el hecho de poder desarrollar un equipo, un autobús autónomo de este tipo es un reto, sobre todo desplazándose en esta unidad alimentaria. Y es bueno, es un reto que yo creo que se está llevando a cabo y se está llevando a cabo satisfactoriamente. El equipo de ingeniería de ALSA, en colaboración con la Oficina Digital de Madrid, ha hecho un excelente trabajo y nosotros aquí lo que estamos aportando básicamente es la plataforma y la ayuda para toda la instalación sensórica que hace falta para que el autobús se pueda mover autónomamente.
1: Germán Touriño, portavoz de Mercamadrid, gracias por contarnos cómo funciona ese primer autobús, recordamos, autónomo y a demanda de España, que ya funciona en las instalaciones de Mercamadrid. Buenos días.
0: Buenos días, gracias.
1: Y en los deportes, el capitán del Atlético de Madrid, Coque, va a continuar una temporada más vistiendo la camiseta rojiblanca. Juan Martín, buenos días.
2: Buenos días, Paco. El centrocampista del club colchonero, jugador con más partidos de la historia del Atlético de Madrid, renueva su contrato hasta el 30 de junio de 2027. En su cuenta particular, Coque suma 740 partidos, 50 goles y 121 asistencias desde su estreno como rojiblanco en septiembre de 2009. Además, en las últimas horas, el presidente del Atleti, Enrique Cerezo, en declaraciones a Radio Nacional, ha comentado que no quieren vender a Julián Álvarez.
3: Es un jugador del Atlético de Madrid y que seguirá siendo un jugador del Atlético de Madrid. Que nosotros no tenemos ninguna oferta de nada ni de nadie y que, aunque hubiera ofertas, no lo queremos vender. No estamos dispuestos a venderlo.
2: El Getafe se va a medir en amistoso contra el Real Valladolid el sábado 25 de este mes de julio a las 7 de la tarde en Las Rozas. Luke deja el Leganés para jugar en el Atlas mexicano y el Real Madrid no se adhiere a ese plan de financiación para la Liga F de 55 millones de euros que aporta la empresa de Pau Gasol. En baloncesto, tras una temporada en el Real Madrid, Ray Lyles no va a continuar Ray Lyles como jugador blanco tras no alcanzarse un acuerdo para su renovación. Y en el deporte de la canasta, esta tarde desde las 7, la Caja Mágica en la capital acoge el penúltimo partido de la primera fase de clasificación para el Mundial de Baloncesto del año que viene en Qatar. La selección española masculina se mide contra Dinamarca. Para las personas que no están escuchando y no puedan acercarse a disfrutar del encuentro, se podrá seguir entre Deporte y RTV Play.
1: Gracias. Continúan ahora las mañanas de Radio Nacional con Juan Manuel Lucas.
4: Son las 8, las 7 en Canarias.
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4: ¿Qué tal? Muy buenos días. Segundo del mes de julio, hace una semana, exactamente una semana, nos despertábamos con las primeras informaciones convulsas, todavía imprecisas, desde luego inquietantes, del terremoto de Venezuela. Hoy empezamos a ver no solo la dimensión de lo sucedido, sino a temer con el paso de los días que los primeros temores sobre la brutalidad del desastre, aquellas primeras cifras que esperábamos fueran exageradas, pueden ser superadas. El último balance de víctimas mortales lo ha hecho esta noche el presidente del Parlamento venezolano, el hermano de Delcy, Jorge Rodríguez.
6: Al día de hoy se contabilizan 2.295 personas fallecidas, 11.267 personas heridas. Estamos contando al momento 12.841 personas damnificadas.
4: Y los desaparecidos, siguen siendo varias decenas de miles. España, los países hermanos de América Latina, la Unión Europea, se están volcando. Y van a seguir haciéndolo. Sigue sin hacerse evidente, sin embargo, el esfuerzo de la administración norteamericana, cuyo jefe Donald Trump, que gana dinero a espuertas desde que es presidente, más de 2.000 millones de dólares solo en criptomonedas en el último año, no parece.

0: aplicar aquí aquello de que Venezuela era suya. Una cosa es sacar el petróleo y otra esforzarse en ayudar. ¿Para qué? Como diría el castizo. Sus formas, sin embargo, sí parece que abren aquí sucursal con la extensión de las sospechas sobre intenciones fraudulentas del gobierno de cara a las próximas elecciones. Vox lleva toda la semana hablando de pucherazo. Y en el PP, se diría que hay división de opiniones. Porque frente a los matices que ayer introducía su portavoz parlamentaria Esther Muñoz a lo de la ingeniería electoral para criticar la aplicación de la ley de nietos, estos matices...
1: Y dice, no, es que es sospechar del sistema, no. Si es que aquí nosotros nunca hemos hablado de fraude, nunca hemos hablado de que esto vaya a ser... Nunca hemos hablado de eso. Solo dicen otros que lo decimos, pero nunca lo hemos dicho. Ahora lo que decimos es, ¿por qué tanta urgencia? ¿Por qué tanta opacidad? Y sobre todo, ¿por qué no quieren que debatamos seriamente este tema? ¿Por qué les molesta que hablamos?
0: Otros dicen, subraya. Frente a esto digo, otros que dicen, pero es que están en su partido. La presidenta de Madrid, Díaz Ayuso, sostiene también las críticas a la transparencia, pero va un poco más allá. Dice que tienen que venir observadores internacionales.
2: Seguiremos pidiendo transparencia, rigor, iremos a las instancias que haga falta, ante la Unión Europea, ante el tribunal que sea, y también pedir observadores. Observadores ya, no el día de las elecciones, ya. Porque es ahora cuando este proceso a nosotros nos parece que inquieta.
0: Normalmente los observadores internacionales, imagino que serán internacionales, se piden cuando se duda de la limpieza electoral. Pero quizá este no sea el caso. Lo cierto es que dentro del Partido Popular, y es a lo que voy, germina claramente una disposición radical a considerar que el sistema democrático está en peligro y que por ello hay que establecer una alianza para derribar a Pedro Sánchez. Aznar le envió ayer el mensaje al público en general y a Feijóo en particular. Ante el riesgo del sistema, hay que conformar una mayoría nacional, insiste.
3: ¿Esa mayoría será nacional o no será? Y por nacional entiendo una amplia mayoría centrada, con capacidad de convocatoria a derecha e izquierda, en torno a un propósito reconstructor de dimensión histórica.
0: Bueno, de momento no hay respuesta a esto de la dirección del partido. Y sí, un esfuerzo por suavizar posiciones, como antes escuchábamos a Esther Muñoz. La cuestión sigue siendo que necesitan a Vox. Y con urgencia, por cierto, esta mañana, ¿eh? De hecho, los necesitan hoy mismo para poder cerrar un acuerdo de gobierno en Andalucía, como los tienen ya en Extremadura, Aragón o Castilla y León. Hoy jueves, en el Parlamento Andaluz, segunda votación. Elías Bendodo, vicesecretario de Coordinación Autonómica del Partido Popular.
4: Y espero que se pueda llegar a un acuerdo en las próximas horas. La está llevando él personalmente, como saben. Y vamos a verlo próximamente. Pero bueno, Andalucía lo que no puede permitirse es estar estancada.
0: Vox sigue sin dar el sí, al menos públicamente, al menos que se sepa. José María Figaredo, Vox.
5: No es un problema con la prioridad nacional, hay que firmar un acuerdo. Nosotros no vamos a apoyar un gobierno que no contenga un determinado porcentaje de las medidas que Vox llevaba en su programa.
0: Nos cuentan que Vox pide tres consejerías, aparte de esto que dicen su Figaredo, pide tres consejerías a un Juanma Moreno que no los quería ver ni de lejos y que ha tratado de alcanzar un acuerdo que no implique meterlos en el gobierno. Veremos. En unos minutos le vamos a preguntar cómo están las cosas a la portavoz parlamentaria de Vox, Pepa Millán. El gobierno dice que lo tienen ya acordado. Ministro Félix Bolaños.
6: Mi opinión es que es un teatrillo. Están fingiendo durante unos días, unas semanas, que no se ponen de acuerdo y que acabarán pactando en Andalucía PP y Vox, como lo han hecho en otras comunidades autónomas.
0: Y en la víspera de que se dé la salida ya a la primera de las grandes operaciones de tráfico, mañana viernes, con los calores que tenemos encima y van a seguir, aunque suavizados, ahora lo vamos a ver, vamos a hablar hoy, esta mañana, de turismo y vamos a preguntarnos si está en juego, vamos, si estamos acabando con el modelo turístico que tan rentable ha sido para la economía española. 8 de la mañana y 5 minutos y medio en Canarias, una hora menos. El día tiene otras noticias que vamos a repasar en titulares con Juan Antonio Aparicio y Aisa Sánchez.
7: A esta hora está previsto que los medios aéreos se reincorporen a los incendios forestales activos. A esta hora en Santa Elena, en Jaén, casi 200 vecinos de una pedanía y una granja escuela han tenido que pasar la noche fuera de sus casas por precaución, aunque aquí el pronóstico es favorable. En Aragón continúan las duras condiciones en los incendios de Leciñena y de La Fueva, donde también se han incorporado medios de la Unidad Militar de Emergencias. Última hora, Zaragoza Plaza. Inés Escario, buenos días.
8: Buenos días. Hoy el viento vuelve a poner a prueba al medio millar de efectivos del gobierno de Aragón al 100% de su capacidad y del de España. Al fuego en el corazón de la Sierra de Alcubierre, que ya afecta a más de 2.200 hectáreas, se ha sumado el de la Fueva en Huesca. Las llamas avanzan rápido debido a la orografía y a la vegetación de pinar. La cercanía al núcleo de Morillo de Monclús ha obligado a desalojar a sus 40 vecinos. El alcalde de la Fueva es Jesús Solano.
9: Una noche larga se ha controlado bastante. Han sido unos 40 que se han relojado en apartamentos turísticos, en casas de parientes.
8: De momento se desconocen las causas de este nuevo incendio originado por la chispa de una cosechadora.
7: Gracias, Inés. En la Audiencia Nacional continúa la exposición de los informes finales de las partes del juicio del caso Kitchen. No iba a ser el turno para la abogacía del Estado y el de la acusación particular que ejerce la defensa del extesorero del PP, Luis Bárcenas.
10: Todo después de que la Fiscalía considerara probada la trama parapolicial contra el extesorero dirigida por la cúpula del Ministerio del Interior del primer gobierno de Rajoy. La acusación particular de Bárcenas pide 17 años de cárcel para el exministro Jorge Fernández Díaz y para la cúpula de la Policía Nacional. En el caso del chofer del extesorero pide 11 años de prisión. Tras la jornada de hoy, el juicio se reanudará a finales de julio con las conclusiones de las defensas de los acusados.
7: Sorpresa en el movimiento Sumar porque la hasta ahora coordinadora del partido, Lara Hernández, lo deja. Abandona la formación a 10 días de su asamblea.
11: Hoy presento mi dimisión como co-coordinadora de movimiento Sumar. De todas mis responsabilidades en los órganos y dejo también desde hoy mi militancia en esta organización.
10: Hernández ha comunicado su salida tras el archivo de las 6 denuncias presentadas en su contra por el presunto acoso laboral. La política ha asegurado que las denuncias respondían a un caso de desprestigio y que su conciencia está tranquila. La renuncia de Hernández deja el camino libre para que Verónica Barbero y Rosa Martínez sean las principales candidatas para liderar el movimiento tras la asamblea que se va a celebrar el 11 de julio.
7: El agitador ultra Vito Quiles tiene previsto acudir hoy a la comisaría más cercana a su domicilio después de que un juez haya emitido este miércoles una orden de detención en su contra, una orden que no ha podido ser ejecutada por la policía.
10: Que ha acudido a su trabajo donde no ha sido localizado. La defensa del agitador asegura que quiere así mostrar su colaboración con la justicia, pero desconocen la causa por la que el juez ha tomado esa decisión. Quiles ha desatendido varias citaciones judiciales y entre los procesos en los que está implicado se encuentra la causa abierta tras la denuncia de la presidenta de Red Eléctrica por acudir a su domicilio y después difundirlo, también la querella del presidente de Facua o la denuncia de la mujer del presidente del gobierno, Begoña Gómez, por una presunta agresión al impedirle, recordamos, salir de un bar.
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13: Hoy juega España, ¿eh? Hoy es la noticia, desde luego, del Mundial está en el partido a partir de las 9 en Los Ángeles, es España-Austria. Dani Ampuero, Dani, buenos
14: ¿qué
13: días?
14: ¿Qué tal? Buenos días, Juanra. Sí, una España que poco a poco ha ido cogiendo forma y ha ido empezando a carburar, a funcionar, como quiere el seleccionador Luis de la Fuente.
15: Lo que hemos visto desde la mejora, desde que llegamos aquí hasta el día de Uruguay y lo que estoy viendo yo esta semana, es que el equipo ya empieza a reconocerse muchos automatismos, muchas sensaciones que teníamos en el pasado.
14: Bueno, nos falta que estén bien los jugadores tocados, esa es la única mácula. Por suerte no ha quedado fuera ninguno, pero algunos no están para participar hoy.
15: Jeremy, lo que parecía antes después del partido que podía tener una fractura, confirmó que no era así, no había sido, gracias a Dios, nada importante. Víctor está bien, ha entrenado también con total normalidad, pero lleva tiempo sin competir. Y Nico, es unas molestias moderadas, le impiden jugar mañana.
14: Nico no va a estar hoy. Ayer habló a los compañeros de Televisión Española sobre esa entrada que recibe en el partido ante Uruguay, que casi acaba con su Mundial.
16: Puedo entender esa frustración de querer ganar, de querer disputar, de tal, pero creo que hay unos límites que nadie tiene que traspasar, ¿no? Había mis maneras y, bueno, decido esa y, bueno, no, tampoco tengo mucho que hablar sobre ello. Y, bueno, me encuentro bien, ha sido mucho menos de lo que esperaba, así que con ganas de volver al grupo y poder dar una alegría más.
14: Bueno, España-Austria a las 9 de Los Ángeles, va a abrir la jornada a la 1 de la mañana Portugal-Croacia, de aquí saldría nuestro rival en octavos si pasamos de ronda, y a las 5 de la mañana Suiza-Argelia. De lo que acaba de terminar, Estados Unidos le acaba de ganar a Bosnia-Herzegovina y se convierte en la tercera selección anfitriona en pasar, 2-0, y eso que acabaron jugando con uno menos durante más de media hora de partido. Estados Unidos se va a enfrentar a Bélgica, que remontó 2 goles en contra en 3 minutos y después marcó el gol de la victoria en el descuento de la prórroga tras convertirse convertir Tielemans un penalti muy discutido por los senegaleses. Y también sufrió Inglaterra ante República Democrática del Congo, que se adelantó en el minuto 7 de partido. Harry Kane, que ya lleva 5 goles, marcó en el 75 y en el 86 para dar la vuelta al marcador y emparejar a los británicos con México en los octavos de final. Fuera del Mundial, tenis, Wimbledon, Joder y Carreño tienen que terminar su partido porque ayer se quedaron sin luz para seguir jugando y va ganando 2-1 Carreño. También tiene que jugar hoy Jaume Munar ante el británico Fairlane y en el cuadro femenino Selekmeteva ante la norteamericana Emma Navarro. Y en baloncesto, la selección española masculina juega hoy ante Dinamarca en Madrid a las 7 en el primero de los dos partidos de esta ventana de clasificación para el Mundial. El domingo nos enfrentamos a Georgia en Tiflis.
13: Gracias, Dani. Y a ver el tiempo. Vuelve otra ola de calor, como he oído decir. Jacob Petrus, buenos días.
17: Buenos días. No está confirmado todavía, pero la verdad es que los mapas lo pintan bastante claramente. Es una subida de las temperaturas que va a empezar mañana, que durante el fin de semana se va a potenciar. Para entonces seguramente alcanzaremos o rozaremos los 45 grados en el sur peninsular. Y lo más preocupante es que buena parte de la semana que viene ese calor sería persistente. Por eso se darían todos los ingredientes para definirla como ola de calor. Pero de momento vamos a disfrutar del respiro de las temperaturas de hoy, que están bajando. Lo van a hacer sobre todo en el centro y en el sur, también en las Islas Canarias. Y hoy solo suben en el tercio norte, más concretamente en el noroeste. Por eso hoy encontramos diferencias como los 35 grados de Orense, pero apenas 25 en puntos del Cantábrico, y sí avisos naranjas en Extremadura o en Andalucía por máximas de hasta 42 en el Valle del Guadalquivir. Por lo tanto, todavía mucho calor en el sur peninsular, insistimos que a partir de mañana será más, y por lo demás hoy destacamos las nubes bajas otra vez en el Cantábrico, con muchos más claros a mediodía, también bastantes nubes bajas en el sureste peninsular y en el estrecho, donde el viento de levante gana intensidad, mientras los de norte se debilitan. Pero todavía tendremos rachas intensas en Galicia, en el Valle del Ebro, en Girona y en las Islas Baleares. Y de nubes de evolución y tormentas más bien pocas, pero sí tendremos algunas esta tarde en el sureste peninsular.
13: Gracias, Jacob. Buen día.
17: Buen día.
13: 8 y 13.
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13: Bueno, todo el Partido Popular centra sus esfuerzos, en su estrategia política en este momento, en las últimas semanas, en la ofensiva contra el gobierno para ese adelanto electoral que exige a Pedro Sánchez por los casos judiciales que envuelven y aprietan al PSOE. Pero desde el PP se abren dos vías para poder lograr el objetivo de gobernar. Incluso dos análisis distintos de la situación. Verónica Muñoz, buenos días.
23: Hola, buenos días.
13: Bueno, por una parte están los que defienden que es necesario un acercamiento a Junts y a Carles Puigdemont para tener garantías, por ejemplo, en una hipotética moción de censura contra Sánchez, o en el futuro gobernando, cualquiera sabe. Por otro lado, y así se pronunció el expresidente José María Aznar, hay quienes abogan por una reconstrucción histórica de una mayoría y sin contar con nacionalismos. Una mayoría centrada, Verónica.
23: Sí, aunque habían abierto esa vía de contacto con Junts, el PP aparca la posibilidad de una moción de censura viendo que no tiene los apoyos. El expresidente Aznar enfriaba más esa opción. La fórmula para derribar el muro de Sánchez, en el que ahora está Junts, cree debe ser otro. Entender que las elecciones decidirán un cambio de sistema y le marcaba el camino a Feijóo. Propone ensanchar el electorado, llamaba a construir una mayoría centrada alejada del secesionismo.
24: Todavía hay que construir la mayoría capaz de derribar y superar el muro de Sánchez. Esa mayoría, permítanme decirlo así de esa manera, esa mayoría será nacional o no será.
23: Sus palabras la secunda Ayuso, quien aboga por entenderse antes con Vox o con el PSOE y dejar al margen las amenazas, dice, independentistas.
25: Una mayoría significa ensanchar el electorado de manera que España no tenga que verse, como siempre, presa de dictaduras minoritarias
23: En la dirección del PP, su portavoz Esther Muñoz reconocía delante de Aznar que con Junts pueden entenderse en votaciones o asuntos puntuales como cuestiones fiscales o vivienda, pero que cada vez ese contacto se complica más.
1: Líneas rojas, lo hemos dicho en multitud de ocasiones, el Estado, la Constitución y la ley. Todo lo que está dentro de ese marco, pues somos capaces de hablar y de dialogar. ¿Eso significa que vamos a poder llegar a un acuerdo con Junts? Pues tal como veo la situación, lo veo difícil.
23: En el gobierno hablan de los efluvios franquistas de Aznar. El ministro Agustín Duy le recuerda que desde la izquierda combatirán la ola reaccionaria.
0: Pero sí una alianza que está levantando gobiernos. En Andalucía, ahora es el que queda pendiente, el PP y Vox deberían estar apurando las horas hasta la nueva votación del pleno de investidura de Juanma Moreno de esta tarde para cerrar un acuerdo que permita al dirigente popular ser presidente. Redacción en Andalucía, Ana López. Buenos días, Ana.
2: Muy buenos días.
0: La segunda votación en la que el candidato popular necesita ya de una mayoría simple se va a producir a las 7 de esta tarde y ahora mismo todavía tenemos la incógnita de si la formación de Abascal cambiará su uno del martes.
2: Horas críticas, solo 11 para arrancar ese acuerdo para que Vox sume un nuevo gobierno autonómico, el de Andalucía, el más importante antes de las generales. Una vez aceptada por el Partido Popular la prioridad nacional, el último escollo se centra aquí en el reparto de poder dentro del nuevo Ejecutivo andaluz, y es que los de Abascal quieren una representación como en Castilla y León, que con 14 escaños tienen 3 consejerías. Aquí hay un diputado más para la formación de Vox, y es que aunque Moreno solo le faltan 2 votos para la mayoría absoluta, Vox sabe que sin ellos no tiene gobierno. José María Figaredo, portavoz nacional en Telecinco.
3: Nosotros tenemos una serie de votos y los vamos a hacer valer. O sea, no entiendo por qué lo que sí sirve para Extremadura, Aragón o Castilla y León no va a servir para Andalucía. No lo entiendo, no me cabe en la cabeza.
2: Las negociaciones se llevan con discreción, en secreto, pero públicamente la portavoz de la Junta de Andalucía, Carolina España, sigue presionando.
4: Si conseguimos la investidura mañana, mejor que pasado. Si queremos tener presupuesto el 1 de enero, debe de haber gobierno este mes de julio.
2: Y la oposición se echa las manos a la cabeza con la posibilidad de llegar al pleno sin conocer el contenido de ese hipotético acuerdo. Entre las derechas piden que se convoque un debate previo para debatirlo si Juan Manuel Moreno no consiguiera el voto afirmativo de Vox o al menos 4 abstenciones que necesita hoy. Se abriría un periodo de 2 meses para nuevos intentos. Si no prosperan, se convocarían automáticamente nuevas elecciones.
0: Gracias, Ana. Sobre ese posible acuerdo, vamos a preguntar aquí en las mañanas en unos minutos a la portavoz de Vox en el Congreso, Pepa Millán. Y nos vamos a Venezuela, pero antes 2 datos económicos que afectan a España. Los del paro registrado y la afiliación a la Seguridad Social del pasado mes de junio. Guillermo Hernández, buenos días.
5: ¿Qué tal? Buenos días.
0: Bueno, los presenta hoy los Ministerios de Trabajo y Seguridad Social. En mayo las cifras fueron positivas, con un nuevo récord de afiliados por encima de los 22 millones.
5: Sí, es un hecho que en lo que a números se refiere, el mercado laboral vive un buen momento. Si a eso le sumamos que gracias al efecto calendario, junio suele ser uno de los mejores meses del año, pues cabe esperar que en un rato conozcamos unas cifras positivas. A los hechos nos remitimos. El año pasado, por ejemplo, junio terminó con 76.000 afiliados más y 48.000 parados menos. Como acostumbramos a decir, el tirón de las actividades ligadas al turismo suele impulsar al mercado laboral en un mes en el que las malas noticias habitualmente llegan del lado de la educación por el fin del curso escolar. Los datos de hoy también servirán para hacer balance de los primeros 6 meses y ojo, porque está a tiro superar el 500.000 de nuevos afiliados en la primera mitad del año. De manera general, recordemos que mayo dejó el listón en 22.337.000 afiliados y 2,3 millones de parados.
0: Gracias, Guillermo. 8:20, 7:20 en Canarias.
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0: Venezuela vive su primer día de luto oficial, una semana después del doble terremoto que deja al menos 2.295 muertos hasta el momento. Es la cifra del último balance. Las autoridades venezolanas también aseguran que los rescatados son más de 6.000. A pesar de que las esperanzas de sacar a gente con vida de debajo de los escombros son ya muy pocas, se sigue trabajando, los esfuerzos continúan. Ayer hasta ahora asistíamos a uno de esos rescates, de Simón y Dian, dos niños que sobrevivieron al terremoto, pero por desgracia, no a la espera. Nos lo cuentan nuestros enviados especiales, Beatriz Viaño, con la asistencia técnica de Luis Montero. Adelante.
6: De Simón y Dian nos habría gustado contar un final feliz. Imaginar que después de una semana atrapados bajo los escombros, estos dos amigos ya vuelven a jugar juntos al aire libre. Con ellos ya habíamos soñado los aplausos del rescate, el reencuentro con sus padres y la profunda alegría que tanto necesita un pueblo como La Guaira, hoy teñido de luto. Pero como casi todo lo que ocurre en la zona cero, su caso es otro duro golpe de realidad. dos nuevas vidas sesgadas por una catástrofe que, a pesar de agotar hasta su último aliento en esas ganas por vivir, hoy yacen bajo una planta de hormigón que nadie logró levantar.
7: Habían dado señales de vida hasta las 11 de la mañana aproximadamente, sin embargo, no se logró obtener un indicio de la posición en la que se encontraban.

0: como para tomar la decisión de comenzar, dónde comenzar a excavar.
1: Simón y Dian son la otra cara, la menos amable, de un salvamento con el que nadie quiere encontrarse, el de personas capaces de sobrevivir al colapso de un edificio en un hueco de vida, pero cuyo refugio se convierte en un lugar inalcanzable, incluso para los más experimentados.
2: Y hablamos del calor. En España, las capitales de provincia con refugios climáticos no son siquiera un tercio. Tres más que el año pasado, según el último informe de Greenpeace, que también refleja los problemas con los horarios y la accesibilidad de esos lugares. Ana Galarza, buenos días, Ana.
3: ¿Qué tal? Buenos días.
2: Además, según el documento que ha hecho público esta organización ecologista, el contexto es preocupante. Tanto que en España ya habría más de 1.000 muertes por causas atribuibles al calor y vaya verano que hemos empezado. Por ello, Greenpeace pide que, lejos del estancamiento actual, se avance a la hora de incorporar más refugios climáticos en núcleos urbanos.
3: Sí, las capitales de provincia de 9 comunidades autónomas no cuentan prácticamente con ningún refugio climático. Lo explica Elvira Jiménez, responsable de adaptación al cambio climático de Greenpeace.
4: Ni en Cantabria, ni en Asturias, tampoco en Galicia, ni en Extremadura, ni en Castilla-La Mancha. Luego en Castilla-León solamente tienen en Valladolid. En Aragón, por ejemplo, solamente tienen en Zaragoza.
3: Tampoco los archipiélagos tienen refugios climáticos, espacios a los que acudir en busca de un ambiente más fresco. El resto sí es...
5: Buenos días.
2: Bueno, parece que las cifras van en aumento y aquí entra en juego algo que me pregunto y le planteo abiertamente, la sostenibilidad del modelo turístico. ¿Vamos por el camino? ¿Nos lo estamos cargando el modelo turístico español?
5: Bueno, el modelo es sostenible porque no ha llegado a sus máximos y todavía hay recorrido, se pueden pues expandir los hacia dónde van los turistas, se pueden paliar las consecuencias de este turismo de masa en las ciudades, que está trayendo mucha polémica, pero a largo plazo cualquier actividad económica se está demostrando como insostenible con el cambio climático, que también influirá en el turismo, pero a corto y medio va a seguir siendo sostenible, van a seguir creciendo las cifras y seguirá repercutiendo en la economía nacional, claro.
2: Claro, lo digo, es que uno mira... Le tranquiliza a uno sus palabras, desde luego. Yo creo que a los oyentes también. Pero estamos pensando, por ejemplo, Venecia. O las imágenes que llegan del Himalaya, donde hay una cola tremenda para entrar allí. Es decir, ¿hay indicadores de alerta que permitan anticiparse a la saturación turística que en algunos puntos de España ya se está produciendo?
5: Los destinos en sí mismos no tienen muy, muy estudiado la capacidad de carga. Sí hay capacidad de carga en parques naturales, en pequeños recursos patrimoniales, sí se limitan, pero los destinos en sí no hay estudios, salvo que sean tipo como Venecia o las islas, no tienen esas capacidades de carga tan estudiadas y por eso repercute en las polémicas que se está dando ahora, que parece el principal culpable cuando hay otro factor del crecimiento del precio de la vivienda, por ejemplo.
2: El tema de la vivienda turística, ¿hace falta ponerle freno a la oferta?
5: Sí, hace falta, porque se culpa al turismo con buena razón de este crecimiento de los precios de la vivienda y los destinos ponen coto, intentan poner coto, intentan regular o limitar o incluso que vaya a menos los apartamentos turísticos porque están modificando los entornos urbanos y haciéndolo pues en cierta manera invivibles para la población local. Pero en el aspecto positivo, desde luego, repercute en la economía, el mercado de trabajo y se trataría de equilibrar todo eso para que fuera sostenible en el tiempo y no que supusiera un punto de inflexión, de antipatía hacia los turistas.
2: Ya. Hay comunidades que han implantado una tasa turística o están en proceso, Galicia, Barcelona, Baleares, como el caso de Euskadi. ¿Se sabe cómo está funcionando? ¿Es una solución para que el gasto turístico revierta en la ciudad?
5: Las tasas turísticas tienen un objetivo recaudatorio y disuasorio en alguna medida y están en pleno debate en muchos destinos, en otros está implementado como en Cataluña, en Barcelona, y además repercute en las arcas públicas que bien destinado palia en medida los efectos negativos, ¿no? En Cataluña

0: Por ejemplo, pues lo han destinado a poner aire acondicionado en los colegios. A mí eso me parece positivo y es una manera de, pues eso, de equilibrar o de contrabalancear los efectos negativos que parece que está produciendo.
1: O sea que desde el punto de vista del experto, sí sería positivo una tasa turística para aliviar la presión y también para que contribuya a las arcas públicas.
0: En ciertos destinos maduros y saturados, depende del ciclo de vida del destino, desde luego, a mí me parece una política adecuada, pero ya te digo, para contrarrestar esos efectos negativos y que revierta directamente en aspectos positivos de las poblaciones que están viéndose muy repercutidas por ese turismo de masa y desplazador de la población local.
1: Y una última cuestión. El cambio climático, ¿se mide el coste ambiental en el flujo de turistas? ¿Cómo afecta al turismo el cambio climático?
0: Bueno, en España sí que ha habido estudios, si no recuerdo mal, del BBVA, que sí que había cálculos de que si aumentaban un ciertas en pequeños grados la temperatura media, podía repercutir muy negativamente en porcentajes mayores de la llegada de turistas. Yo creo que esto se va a ir notando cada verano y el sur de España va a parecerse al interior de Marruecos y esto a la larga tendrá un efecto disuasorio a los turistas, a no ser que se lleguen a cabo las políticas adecuadas, que ya hay mucha investigación al respecto de intentar paliar, por lo menos en los entornos urbanos, los calores veraniegos, dependiendo pues más arboledas, más sombras, porque si no va a ser complicado el turismo veraniego en España.
1: Muy bien, pues muchísimas gracias, profesor. Muchísimas gracias a Pablo Díaz Luque, experto en turismo e investigador del Grupo Nautur de la Universidad Oberta de Cataluña. Que tenga buen día, muy buen día.
0: Gracias a vosotros.
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3: 8:30, 7:30 en Canarias. Muy buenos días. Avisos naranja por calor en Andalucía y en Extremadura. Amarillos en Baleares, en Galicia, en Aragón, Castilla y León, Castilla-La Mancha, Cataluña y Comunidad de Madrid. En las zonas del Guadiana, Guadalquivir y oeste de Andalucía van a alcanzar temperaturas de entre 39 y 41 grados. Jueves dominado por el sol, las nubes bajas en el Cantábrico, en el Mediterráneo, con alguna precipitación y vientos alisios fuertes en Canarias. La situación en las carreteras. Dirección General de Tráfico, buenos días.
4: ¿Qué tal? Muy buenos días. Pues hasta ahora permanece cortada por un accidente en Tarragona, la AP7, en el entorno de la Pobla de Montornés, dirección Castellón, con hasta más de 3 kilómetros de retenciones. Se complica ya la entrada a Madrid en la 1 en Las Tablas, la 2 en Torrejón de Ardoz, A4 Butarque, la 42 en Getafe, A5 Alcorcón y la 6 en Majadahonda, al igual que el acceso a Barcelona, C58 Moncada y la 2 en San Joan Despí. Tráfico intenso en Valencia, en la AP7 en Paterna, sentido Alicante, en Murcia en la 7, en Lorca, en ambos sentido de la marcha, y se complica también la entrada a la capital gaditana por la carretera A48 a su paso ya por Chiclana de la Frontera.
3: Es jueves 2 de julio, la mesa de redacción. O hay acuerdo y Juan Manuel Moreno Bonilla logra la investidura para un tercer mandato en Andalucía, o nuevas elecciones en octubre, como advertía ayer el presidente en funciones de la Junta de Andalucía. Horas críticas antes de la segunda votación a las 7 de la tarde, aunque la oposición dice que es un teatrillo, que el PP y Vox lo tienen hecho. Nicolás Caballero, buenos días.
5: ¿Qué tal? Buenos días. Sí, eso es, lo decía el propio Bolaños, ¿no?, que cree que al final PP y Vox van a llegar a un acuerdo. El temor en la oposición es que hoy se alcance precisamente ese acuerdo y se llegue a la votación de las 7 de la tarde sin apenas poder haberlo leído. Pero bueno, veremos si hay acuerdo o no. Es cierto que Moreno está rozando la mayoría absoluta, cosa que no tuvieron, por ejemplo, otros varones del Partido Popular, como Guardiola, Azcón, Mañueco, pero son dos diputados, y Vox sabe también que puede apretar mucho, aunque sean solamente dos diputados. El líder de Vox en Andalucía le ha dejado claro a Moreno que van a hacer valer sus votos, y no hay que descartar incluso, Fernando, que estén pidiendo entrar con alguna consejería, como han hecho en otras comunidades, pese a que, como digo, Moreno ha ganado de una forma mucho más clara. De momento, en Vox insisten en mantener un modelo similar al que hemos visto en otras comunidades, y ese recuerdo, ¿no?, de lo que sí que han podido rascar en otros territorios es quizá lo que de momento está frenando todo porque Vox quiere, pero Moreno reclama que le dejen gobernar. De hecho, a Moreno le bastaría hoy, recordemos, con 4 abstenciones, pero Vox ya ha dicho que de eso nada de nada, que no van a abstenerse, que su voto será siempre o un sí o un no. De momento no se sabe nada de esas negociaciones, máxima discreción. Lo único que ayer revelaba Elías Bendodo del Partido Popular es que es el propio Moreno quien está al frente y tratando de alcanzar ese buen acuerdo. Si no lo consiguiera Moreno esta tarde, si no sale elegido, el reloj va a comenzar a andar. Entonces Vox y PP van a tener un máximo de 2 meses para llegar a un acuerdo. Es decir, si el 30 de agosto no lo hubieran alcanzado, ahí sí se convocarían de nuevo elecciones en Andalucía y Moreno, recordemos, como apuntabas Fernando, ya ha dicho que serían el 25 de octubre. Sin embargo, la sensación es que yo creo que no llegaremos a ese escenario y que en algún momento, no sé si hoy o en los próximos 2 meses, es fácil que haya un acuerdo entre ambos.
6: Bueno, gracias, Nicolás.
5: A ti, hasta luego.
6: Bueno, del exterior, una semana de los terremotos de Venezuela, 7 días en los que hemos ido actualizando la lista de personas muertas, todavía sin fin, de angustia, de búsqueda de los desaparecidos, las esperanzas de encontrar supervivientes cada vez más reducidas. Primer día de luto oficial decretado por el gobierno venezolano. Aurora Moreno, buenos días.
7: Buenos días. Sí, se apuran ya esos últimos rescates y las operaciones son cada vez más complicadas porque hay que profundizar a través de muchas capas de escombros. Los que no han encontrado a sus familiares insisten en su búsqueda, a pesar de que las opciones, como dices, para encontrarlos con vida son ya pocas. Los 3.000 rescatistas de 31 países que se han sumado a las operaciones saben que quedan pocos días para seguir trabajando. De hecho, el equipo neerlandés ya ha anunciado que da por concluida su misión. Después comenzará la etapa para recuperar los restos de los fallecidos, de lo que se encargarán las autoridades venezolanas. Por el momento, la cifra de fallecidos está en 2.295 y la de heridos supera los 11.000. Caracas reanuda poco a poco su actividad en medio de la preocupación por las nuevas réplicas, que no dejan de producirse, casi 800 ya.
6: Bueno, fuera de Venezuela, de la tragedia del terremoto se recrudecen los ataques rusos en Ucrania. En las últimas horas, Kiev ha sido objeto de un ataque masivo.
7: Y hay al menos 13 muertos y medio centenar de heridos. Las operaciones de rescate continúan en 20 edificios de viviendas que han sido alcanzados. Moscú ha atacado con varias rondas de drones y misiles en 30 puntos diferentes de Kiev. No ha sido un ataque sorpresivo. El de esta madrugada, las autoridades de la capital ucraniana habían advertido ya ayer de que Rusia preparaba un ataque masivo y habían pedido a la población que bajara a los refugios. Aún así, ha habido una cifra de muertos muy alta.
6: Muy bien, gracias, Aurora.
7: Hasta luego.
6: Mercedes Ruiz, buenos días.
8: Buenos días.
6: En unos minutos, los datos del paro y la seguridad social del mes de junio, un mes que normalmente suele ser muy bueno por aquello de la temporada de contrataciones del verano.
8: Sí, en una economía tan estacional como es la nuestra, pues junio suele ser un mes favorable para el mercado de trabajo, ya con el verano en plena marcha y con los meses fuertes de la temporada a la vuelta de la esquina. Las actividades vinculadas al turismo son las que suelen tirar del mercado laboral, compensando el peor comportamiento de otros sectores, por ejemplo, el que suele presentar el de la educación por el fin del curso escolar. A las 9 de la mañana tendremos las cifras de este mes de junio, las publicarán los ministerios de Trabajo y de Seguridad Social, pero podemos tomar como ejemplo el comportamiento de junio del año pasado. Entonces el paro se redujo en 48.000 nombres, hay 2,3 millones de desempleados y se sumaron 76.000 afiliados más. El punto de partida es que la Seguridad Social supera los 22.300.000 cotizantes. Junio, además, servirá para hacer balance de cómo ha ido la primera mitad del año.
6: Gracias, Mercedes.
8: A ti.
6: Irene Castellar, buenos días.
9: Hola, buenos días.
6: Zaragoza, Huesca, Jaén, el último en Toledo, según nos adentramos en el verano y como nos temíamos. Vamos ampliando el mapa de los incendios.
9: Sí, bueno, este último en Toledo, en Borox, afortunadamente ya ha descendido a nivel cero. Preocupa ahora sobre todo Aragón, donde hay dos incendios activos. El al que comenzó el martes en Leciñena, se le ha sumado en la tarde de ayer otro en Huesca, en La Fueva, que ha obligado a desalojar medio centenar de personas, la mayoría mayores, de Morillo de Monclús. El origen estaría en una chispa provocada por maquinaria agrícola, complicada su extinción por la orografía de la zona y por el viento, como ocurre en Leciñena. Allí se están encontrando con dificultades por las fuertes rachas de viento. La Sierra de Alcubierre, de alto valor ecológico, es la que está siendo afectada por las llamas. Las últimas estimaciones hablan de más de 2.000 hectáreas. Durante esta mañana podría amainar el viento, daría una oportunidad a los servicios de extinción. Hay una ventana, pero ojo, porque de cara a la tarde vuelve a soplar el cierzo. Y así estamos como ayer. Pendientes también, por cierto, de Santa Elena, en Jaén. Jaén ayer a las 5 de la tarde en la Eliseda, en pleno Parque Natural de Despeñaperros. Comenzó el incendio sobre el que han trabajado toda la noche efectivos de bomberos. Tuvieron que ser desalojados una pedanía y una granja escuela, casi 200 personas que han sido realojadas, que están en casas rurales de la zona. El alcalde de Santa Elena apuntaba esta mañana a los compañeros de Jaén que la evolución está siendo favorable, que no hay viento, aunque se mantienen las altas temperaturas. El calor, del que habrá que estar muy pendiente en los próximos días, por el riesgo para la salud, por el riesgo para los incendios. Mañana empiezan a subir las temperaturas y de cara al domingo podríamos estar hablando de la segunda ola de calor del verano.
5: Nada. Mucho ánimo, mucha paciencia. Gracias, Irene.
9: Y mucha prudencia.
5: Eso es. Beatriz Torío, buenos
10: Hola,
5: días.
10: Hola, Fernando, buenos días. ¿Qué tal?
5: La cultura en Radio Nacional. Hoy comienza una de las grandes citas culturales del verano, el Festival de Teatro Clásico de Almagro, que apuesta un año más por la diversidad de lenguajes escénicos y por ampliar las formas de acercarse a los textos clásicos.
10: Sí, de hecho su programación está marcada por ese diálogo entre la tradición y lo contemporáneo, por la apertura además a nuevos lenguajes escénicos, y cada vez tienen mayor presencia otras disciplinas como la música, la danza o las artes vivas. La edición de este año, que es la número 49, se va a inaugurar con El Caballero de Olmedo, de Lope de Vega, en una versión a cargo de la Compañía Nacional de Teatro Clásico y bajo la dirección de Laia Ripoll. También hoy un nombre protagonista, sin duda, Pepe Villuela, que es el premio Corral de Comedias del festival. Esta mañana a las 11 le vamos a poder escuchar en rueda de prensa, unas horas antes de recibir este galardón, que va a ser por la tarde a partir de las 8:30 en una ceremonia en la que por supuesto estará Radio Nacional de España. En Almagro, por supuesto, ya no solo Radio Nacional de España, Radio Televisión Española, como todos los años, se desplaza hasta allí con programas especiales. El Ojo Crítico, por ejemplo, se va a emitir la próxima semana y también se estrena en el marco del festival, como es habitual, una nueva ficción de esta casa. Este año está basada en El Buscón de Quevedo, porque recordemos que estamos conmemorando el cuarto centenario de su publicación.
5: Bueno, además hoy Jaume Plensa, uno de los nuestros artistas más reconocidos e internacionales, va a ceder una de sus esculturas al Museo Pau Casals de Barcelona.
10: Sí, lo hace en el marco del 150 aniversario del nacimiento de Pau Casals. Va a ceder una obra de su colección para ser expuesta en los jardines del Museo Pau Casals hasta finales del año que viene y desde ya. Es una nueva ubicación para esta escultura que se llama Yolandita. Es una cabeza de bronce pintada de blanco y bueno, la idea es que una pieza contemporánea establezca un diálogo con la casa del músico y con otras piezas, con otros espacios de principios del siglo XX. El artista va a participar esta tarde a las 7 en la instalación de esta escultura, que bueno, se va a convertir en un reclamo más para visitar durante los próximos meses el Museo del Compositor, Director y Violonchelista.
5: Muy bien, gracias, Beatriz.
10: Hasta luego.
5: Daniel Ampuero, buenos días.
11: ¿Qué tal? Buenos días, Fernando.
5: Mundial de Fútbol, hoy es el Día de España, nos vamos a medir a partir de las 9 de la noche, hora estelar, hora buena, a la selección.
11: Para
5: a la selección,
11: que madrugamos.
5: Buena para todos. A la selección de Austria, que es una selección defensiva, ¿no? Que a veces se cierra y cuesta.
11: Sí, atacar, y además dicen, ¿no?, que es una selección que les gusta presionar. Conocemos David Alaba del Real Madrid, pero bueno, se ha tirado casi toda la temporada lesionado y sin jugar. Savic, el jugador del Borussia Dortmund, son quizá los nombres más destacados de esta selección de Austria. Recuerdo que España es la única selección junto con México que sigue imbatida, 0 goles en contra tenemos. Es verdad que España no está invicta como México, México suma todos sus partidos por victoria. España empató a 0 con Cabo Verde en el primer partido de la fase de grupo. Esperemos que eso solamente haya sido el susto, el típico abuso, y hoy podamos vencer una selección a la selección austriaca. Enfrente, nuestra selección podría estar o podrá estar disponible para Luis de la Fuente, Lamine Yamal. Ya dijo ayer Luis de la Fuente en rueda de prensa que Jeremy no era tan grave, pero no. Víctor Muñoz, le faltan partidos. Nico, para este partido no, a ver si para el siguiente.
5: Habla de que Vinicius podría salir de Olmo, ¿no? Otra vez, sí.
11: La verdad es que Olmo no lo está haciendo nada mal. En la selección tiene un buen rendimiento. Es como Oyarzabal. Tiene un muy buen rendimiento en la selección. Y el otro día es verdad que desatascó. Bueno, la selección que pase se va a enfrentar al ganador del siguiente duelo que vamos a tener a partir de la 1 de la mañana hora española en Toronto entre Portugal y Croacia. Y rápidamente nos viene a la mente el duelo entre Modric y Cristiano Ronaldo. Quizás sobre el papel es mejor la selección lusa hombre por hombre. La verdad es que es hombre por hombre, es una de las mejores selecciones junto con Francia. Aunque bueno, luego hay que demostrarlo sobre el césped. Y los croatas son muy peleones, eso no hace falta descubrirlo. Y cerrará la jornada el duelo Suiza-Argelia a las 5 de la mañana. Aquí el que gane se va a enfrentar al ganador del Colombia-Ghana, que eso ya se va a jugar en la siguiente jornada junto con el Australia-Egipto y el Argentina-Cabo Verde. Y estos tres partidos son los últimos ya para cerrar los 16avos de final. O sea que ya lo tenemos todo prácticamente perfilado. Porque de lo de anoche, Estados Unidos le acaba de ganar a Bosnia 2-0. El torneo hace pleno de selecciones anfitrionas. Han pasado las tres, México, Estados Unidos y Canadá. Inglaterra sufrió de lo lindo para ganar al Congo. Además, el Congo se adelantó en el minuto 7 de partido, pero Harry Kane, que por cierto lleva 5 goles, como Haaland, lleva 6 Mbappé, lleva 6 Messi, está siendo un mundial para ver a los goleadores.
6: No están teniendo mucha suerte las selecciones africanas, porque haciendo buenos partidos...
11: Las selecciones débiles, las débiles, porque es verdad que empiezan ganando muchas, claro. y lo del Congo al final, cuando se clasificó Inglaterra, oye, felicidades a Inglaterra, que es verdad que se lo mereció y se lo ganó, ¿no? Pero dices, parece que esta película ya la he visto en este mundial.
6: Sí, pero Senegal, ¿no? Es que Senegal ha caído en el último segundo.
11: Es lo que te iba a decir.
6: En el último minuto.
11: En el último minuto. Un penalti muy discutido. Recuerdo, iba ganando Senegal 2-0 a Bélgica. En los últimos minutos empata y fuerza la prórroga Bélgica. Y luego en el minuto 125, ya en el descuento de la prórroga, cuando nos íbamos a ir a los penaltis, un penalti muy discutido lo transforma el jugador belga Tielemans, lo tiró fantástico y deja fuera a Senegal, que se quedó con la cara de, yo creo que ha sido la remontada precisamente de este Mundial. Inglaterra se va a enfrentar a México y Bélgica se va a enfrentar a Estados Unidos en los octavos de final. Por cierto, hoy juega la selección española masculina de baloncesto, dos partidos que tenemos en esa ventana de clasificación para el Mundial de Qatar del año que viene, a las 7 de la tarde la Caja Mágica ante Dinamarca. El grupo es de 4, Ucrania, Georgia y Dinamarca. Esta es la quinta jornada, llevamos ganadas las 4 primeras. Además, Dinamarca es la última. Si ganamos, yo creo que estamos ya clasificados, porque se clasifican las 3 primeras para la siguiente ronda. Y el domingo jugamos en Georgia, en Tiflis, ante Georgia. Y Wimbledon, Joder y Carreño, tienen que terminar el partido, juega Munir y juega Selek Meteva.
6: Bueno, a ver qué pasa. Gracias, Daniel. Bueno, que nos quedamos sin voz. 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
12: ¿Qué tal? ¿Cómo están? 15 minutos para que sean las 9 de la mañana de este jueves, en el que la vivienda de nuevo se sitúa en el centro de la actualidad política con el desbloqueo de la operación Campamento, a lo que sumamos el pleno extraordinario en la Asamblea de Madrid para aprobar la ley del concebido no nacido. Hay más noticias que les contamos enseguida, pero antes vamos a conocer la previsión del tiempo para hoy. Parece que el calor nos da una pequeña tregua. Nos vamos a la Agencia Estatal de Meteorología. Juan Carlos Piña, ¿qué tal? Buenos días. Agencia Estatal de Meteorología. Bueno, pues vamos a comprobar entonces cómo se circula por las carreteras de la Comunidad de Madrid. Dirección General de Tráfico, Alejandro Martín, buenos días. Bueno, estamos teniendo un pequeño fallo, como ven, con las conexiones, así que vamos a intentar recuperar esa conexión con la Dirección General de Tráfico, con Alejandro Martínez, a ver cómo están las cosas hasta ahora. ¿Qué tal, Alejandro?
4: ¿Qué tal? Muy buenos días. Pues hasta ahora había mucha precaución por un accidente que está complicando la entrada por la 4 en el entorno de Pinto. Provoca el corte del carril derecho y está generando 3 kilómetros de retenciones. Se complican ya el resto de entradas, especialmente la 1 en Las Tablas, la 2 en Canillejas y Coslada, la autovía A42 en Getafe, A5 Alcorcón y A6 desde Majadahonda hasta Aravaca, y tráfico en aumento ya en la M40 Vicálvaro y Coslada, sentido A2, Pozuelo y túneles hacia la autovía A1, al igual que la M40 M25 y M50, Perales del Río, sentido A3, y ya en la M50 en Móstoles y Alcorcón, hacia la carretera de A Coruña.
12: Y vamos a saber también cómo se circula a esta hora por las calles de Madrid Ciudad. A esta hora apunta Gabinete de Tráfico del Ayuntamiento, Charo Alcázar. Buenos días.
13: Buenos días, Pablo. Con muchas dificultades en la gran mayoría de entradas a la ciudad, especialmente en el sur, por un vehículo averiado. En la A42, poco antes de alcanzar Plaza Elíptica, está ocupando todavía el carril derecho. Está a punto de ser resuelta la incidencia, pero está dejando muchísimo tráfico y lento por toda esa entrada a la altura de Avenida de los Poblados en Orcasitas. Como decimos, el resto de entradas en hora punta, salvo la M23 y la A4, Avenida de Andalucía. Por otro lado, en la M30 también hablamos de dificultades, al menos entre el Nudo Sur y el Puente de Ventas, entre Costa Rica y Nudo de Manoteras, y en toda la franja oeste a lo largo del cauce del Manzanares. Lo más complicado del centro, ahora en los bulevares, con tráfico intenso entre la calle Carranza y Génova, las calles Cea, Bermúdez y José Abascal, o el Paseo del Prado, Recoletos, dirección Paseo de la Castellana.
12: Gracias, Taro. Y vamos a ver ahora cómo... ¿qué día vamos a tener? Porque parece que el calor nos da una pequeña tregua. Vamos a ver si es así. Agencia Estatal de Meteorología, Juan Carlos Piña, buenos días.
14: Pablo, buen día. ¿Qué tal? Sí, hoy continuamos con el cielo despejado, con temperaturas que bajan, tanto mínimas como diurnas, y lo hemos notado al amanecer, con un ambiente más fresco por debajo de los 20 grados en muchas zonas. Ahora mismo el termómetro marca de 16 a 21 grados en toda la región, con valores más bajitos en la sierra. También bajan las temperaturas diurnas ligeramente, con máximas que se quedan en los 37 grados en Aranjuez y Morata, 36 en Alcalá de Henares y Villanueva de la Cañada, 35 en Madrid y Colmenar Viejo, 33 en San Lorenzo del Escorial, 32 en Cercedilla y Buitrago del Lozoya. A partir de mañana volverán a ir subiendo ligeramente y de forma progresiva las temperaturas. Es una información de AEMET.
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12: Nuevo impulso a la operación Campamento. La Junta de Gobierno del Ayuntamiento va a aprobar hoy el proyecto de urbanización, lo que supone incrementar en 10.000 viviendas las que ya existen en la capital. Elena Nieva, buenos días.
15: Buenos días. Un desarrollo promovido por Casa 47, la Agencia Estatal de Vivienda, y que estará supervisado por el Área de Obras y Equipamientos del Ayuntamiento. Hoy se aprueba la Junta de Gobierno el proyecto de urbanización, 10.000 viviendas en más de 2 millones de metros cuadrados, y el alcalde recuerda que con la normativa municipal en la mano se podría empezar a construir inmediatamente.
16: Nosotros confiamos en que se pueda urbanizar al mismo tiempo que construir. Nosotros, esa es nuestra voluntad. Depende de los promotores ahora que eso pueda suceder, pero para nosotros es muy importante que se pueda urbanizar y construir. Y esta es una medida, recuerdo, que adoptó el Ayuntamiento de Madrid de manera pionera durante la anterior legislatura.
15: Almeida recuerda que la colaboración no ha sido fluida entre las dos administraciones. Denuncia que ha habido falta de celeridad en los procesos por parte del Ministerio y espera que a partir de ahora, con la luz verde municipal, se termine de desbloquear una operación clave para la construcción de vivienda en la zona oeste de Madrid tras décadas estancada.
12: En la Asamblea de Madrid hoy se celebra un pleno extraordinario para aprobar, antes del cierre del periodo de sesiones, el proyecto de ley para reconocer al concebido no nacido en la aplicación de las medidas del apoyo a la familia. Graciela García, buenos días.
17: Buenos días. Y desde la izquierda califican la norma de chapuza legislativa. Creen que está construida desde el eslogan y no desde el rigor jurídico, y aseguran que no da respuesta a las necesidades reales de los madrileños. Fernando Fernández Lara es portavoz socialista.
18: Una iniciativa puramente ideológica, es una competición, como las que estamos acostumbrados a ver últimamente, para ver quién presenta la propuesta más ultra, si el Partido Popular o Vox en este caso. Y además lo hacen utilizando los derechos de las mujeres.
17: Críticas que rechazan en el Ejecutivo Regional. Su portavoz, Miguel Ángel García Martín, defiende que se trata de una ley pionera en nuestro país y que va a favor, dice, de la vida y en apoyo a las familias.
19: ¿Quién puede estar en contra de una ley que apoya a las familias y de una ley que apoya la vida? No va en contra de nadie, va a favor de la vida y a favor de las personas y a favor de las propias familias. Y nos convertiremos en la primera comunidad autónoma en tener una ley que reconoce con carácter general al concebido no nacido.
17: Vox apoya la iniciativa, pero la condiciona a una enmienda en la que pide que en todas las ayudas de la Administración Regional se aplique la prioridad nacional.
12: Y la Asamblea de Madrid también aprueba hoy la declaración institucional en solidaridad con las víctimas de los terremotos de Venezuela. Antes lo había hecho ya el gobierno de la Comunidad de Madrid. Y la presidenta regional, Isabel Díaz Ayuso, ha participado este miércoles en un encuentro informativo organizado por el Club Siglo XXI en el que ha preguntado si el gobierno, al que ha calificado de mafioso, está usando comisarios políticos y duplicando el personal diplomático para nacionalizar socialistas. También acusa a Pedro Sánchez de regularizar y nacionalizar masivamente en su beneficio y ha pedido observadores para las próximas elecciones.
20: Seguiremos pidiendo transparencia, rigor, iremos a las instancias que haga falta ante la Unión Europea, ante el tribunal que sea y también pedir observadores. Observadores ya, no el día de las elecciones, ya, porque es ahora cuando este proceso a nosotros nos parece que inquieta.
12: A la presidenta madrileña ha apuntado Óscar López, el secretario general del PSOE de Madrid y ministro para Transformación Digital, en un mensaje donde avanza que va a presentar su candidatura a las primarias para la presidencia del gobierno regional. López considera en el texto que 3 décadas de gobierno popular en la región son demasiadas y que Madrid necesita un cambio para mejorar la vida de las personas. De momento hay quien se fija también en Juan Lobato, pero López es el único que ha anunciado la candidatura.
21: Madrid necesita aire fresco. Madrid necesita valentía. Me presento con toda la ilusión y con todas las ganas para ser presidente de la Comunidad de Madrid. Y para eso cuento contigo y con cientos de miles de madrileños y madrileñas que quieren cambiar las cosas en Madrid. Que quieren que Madrid sea un orgullo de justicia social, de tolerancia, de apertura, de modernidad. Seamos valientes. Hagamos que Madrid sea el orgullo de Europa.
12: Renfe ha puesto en marcha nuevas actuaciones para mejorar la imagen, la accesibilidad y el confort de las estaciones madrileñas de cercanías. Las obras comienzan en Pirámides y nuevos ministerios como parte del plan A Punto y se suman a las ya iniciadas en Galapagar, La Navata y en Las Rozas. Mejoras que llegan, sin embargo, en un momento marcado por incidencias en la red. La última noche en Atocha, que obligó a suspender durante más de una hora la circulación de las líneas por una caída de material precisamente de las obras en las vías. Hablamos ahora con Sonia Ferrero, con la directora de Cercanías de Madrid. ¿Qué tal? Buenos días.
22: Hola, buenos días.
12: El plan A Punto destina 4,8 millones de euros a mejorar varias estaciones madrileñas, Pirámides, nuevos ministerios. Se va a actuar principalmente en accesos, vestíbulos, iluminación, acabados. ¿Qué cambios concretos va a percibir el viajero cuando terminen las obras y cómo van a garantizar que los trabajos no compliquen demasiado, al menos los desplazamientos durante los, si no me equivoco, 4 próximos meses y medio?
22: Pues así es. El plan A Punto es un plan de que lo catalogamos de impacto, porque son actuaciones significativas en un periodo de tiempo muy corto. Entonces, lo que buscamos es que el viajero perciba una mejora en la calidad en las instalaciones. Son obras que se van a realizar en las estaciones y lo que buscan, como has comentado, pues son mejoras en los acabados, falsos techos, iluminación, caminos que mejoran la accesibilidad. Y en Pirámides estas obras tienen lugar sobre todo en el vestíbulo principal y en nuevos ministerios en la cubierta que hay en Raimundo Fernández Villaverde, que es una cubierta de una de nuestras estaciones más emblemáticas. Sí. Y también dentro del vestíbulo, como has comentado, estas dos estaciones junto con Galapagar y Las Rozas forman parte de un primer paquete de 5 estaciones que se complementará con Guadalajara y hasta que a lo largo de todo el año sumemos las 17 que están previstas.
12: ¿Se va a ver afectado de alguna manera el servicio por estas obras?
22: No, son obras, como os comentaba, dentro de las estaciones. Entonces, la circulación está prevista. ¿Cómo lo vamos a hacer? Y por eso se realizan en distintas fases. Ajustando los flujos de los viajeros desde que acceden a la estación desde la calle hasta que cogen el tren. Uh-huh. Entonces, lo que van a ver los viajeros, bueno,

0: Como sabéis, hay muchas obras ahora en Madrid. Si hay obra, hay mejora. Una de las grandes obras que se están haciendo son en las estaciones, en la estación de Atocha. Esta obra la está desarrollando Adif en el ámbito de la alta velocidad. De repente ayer se produjo en Madrid una ráfaga fuerte de viento que hizo que una de las vallas que hay en estas obras, que están situadas justo encima de las vías de cercanías en la estación de Atocha, pues saliera volando y cayera sobre la catenaria. Al caer sobre la catenaria se interrumpe la tensión y por lo tanto la circulación. La verdad es que los efectivos estaban ya en la estación de Atocha, los que destinaron a DIF. La intervención fue muy rápida y en escasa una hora y media volvimos a tener recuperada la totalidad de las líneas en Atocha y por lo tanto en cercanías Madrid.
1: Sonia Ferrero, directora de Cercanías, gracias por atender a Radio Nacional.
0: Nada, un placer. Buenos días a todos.
1: En los deportes, muy pendientes de si el madrileño Rafa Jodar consigue clasificarse para la tercera ronda del torneo de Wimbledon. Juan Martín, buenos días.
2: ¿Qué tal, Pablo? Buenos días. Ya que el encuentro de Jodar ante el también español Pablo Carreño se ha aplazado a hoy jueves. Javier de Diego, cuéntanos, buenos días.
3: Buenos días. El de Leganés perdía 2-1, aunque había empezado dominando la cuarta manga por 2-1 ante Pablo Carreño cuando el partido tuvo que suspenderse por la falta de luz. Se va a reanudar a primera hora de la tarde de hoy. De ahí sale el tercer español en tercera ronda del torneo londinense después de que ayer se clasificaran Alejandro Davidovich y Jessica Bouzas. Hoy turno para la nacionalizada Oksana Selekmeteva ante la norteamericana Emma Navarro y también para el mallorquín Yamo Munar, que se enfrenta al británico Fairlane.
2: Gracias, Javi. El capitán del Atlético de Madrid, Coque, que va a continuar una temporada más, y el presidente del club, Enrique Cerezo, en declaraciones a Radio Nacional ha comentado que no venden a Julián Álvarez.
4: Es un jugador del Atlético de Madrid y que seguirá siendo un jugador del Atlético de Madrid, que nosotros no tenemos ninguna oferta de nada ni de nadie y que aunque hubiera ofertas no lo queremos vender. No estamos dispuestos a venderlo.
2: Esta tarde, Pablo, dos citas en la capital, en la Caja Mágica, baloncesto España-Dinamarca, penúltimo partido de la fase de clasificación para el Mundial Masculino del año que viene, 7 de la tarde, lo veremos en Teledeporte, y todo como antes, sala de España-Austria, Mundial de Fútbol, 9 de la noche, lo contaremos aquí en Tablero, desde el Parque de Bomberos de Parla, y se podrá seguir en la pantalla gigante de la Plaza de Colón en la capital.
1: Nos vamos, más información de la Comunidad de Madrid en los boletines horarios de Radio Nacional de España.
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7: Muy buenos días. 128.000 afiliados más a la Seguridad Social en junio. El mejor dato en ese mes de los últimos 5 años. Más flojo el dato del paro, baja solo en 28.000 personas en un mes que suele ser muy bueno para el mercado de trabajo por la temporada turística. Horas críticas en Andalucía antes de la segunda votación de la investidura de Juan Manuel Moreno. PP y Vox avanzan sobre el acuerdo programático, la prioridad nacional, pero les falta concretar qué peso van a tener los de Gavira en el futuro ejecutivo. Incendios en Jaén. Casi 200 personas desalojadas cerca del Parque Natural de Despeñaperros. En Aragón a esta hora se reúne el CECOPI por el incendio de Lefiñena. En Zaragoza, por la mañana el viento da una tregua. Mejora la evolución de los dos últimos fuegos, el de la Fuba en Huesca, por el que medio centenar de vecinos han tenido que dejar sus casas, y el de Toledo, donde hay confinada una urbanización en Borox. Del exterior. El número de españoles muertos por el doble terremoto de Venezuela se eleva a 27, 137 los desaparecidos. Y en la guerra de Ucrania, 13 muertos en otro ataque masivo de Rusia sobre Kiev, en el que han empleado 74 misiles y casi 500 drones. Mundial de Fútbol. Luis de la Fuente medita el once que tiene que ganar a la defensiva Austria para estar en los octavos. Pedro Porro y Dani Olmo podrían volver a jugar de inicio. Según avanza el campeonato, estamos cada vez mejor, según Luis de la Fuente.
8: Lo que hemos visto desde la mejora, desde que llegamos aquí hasta el día de Uruguay, y lo que estoy viendo yo esta semana, es que el equipo ya empieza a reconocerse muchos automatismos, muchas sensaciones que teníamos en el pasado.
7: 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Bélgica, Inglaterra y la Estados Unidos de Pochettino.

0: que ha eliminado a Bosnia por 2-0, ya están en la siguiente ronda. En Málaga se investiga como posible violencia machista la muerte de una mujer encontrada en un pozo de Rincón de la Victoria. Tenía 35 años. Permanecen detenidas su pareja y otras dos personas. Más información desde Málaga. Laura García, buenos días.
1: Buenos días. Sí, el crimen machista es la principal hipótesis con la que trabajan de manera conjunta Policía Nacional y Guardia Civil en el hallazgo este miércoles del cadáver de esta mujer, que a la espera de la confirmación de su identidad se trataría de Cristina, de nacionalidad española, que estaba desaparecida desde el 31 de marzo pasado. El hallazgo del cuerpo se produjo en un pozo cercano a la salida de la autovía A7 en el término municipal de Rincón. Poco después, los cuerpos policiales confirmaban la detención de tres personas por su presunta relación con los hechos, una de ellas su pareja sentimental. El subdelegado del gobierno en Málaga, Javier Salas, apuntaba al asesinato por presunta violencia machista y la unidad contra la violencia de género informaba de que estaban recabando datos. Si se confirma por la delegación de violencia de género, sería el sexto asesinato machista ocurrido en Andalucía este año.
0: El 016, el teléfono de ayuda de socorro para las víctimas de la violencia machista. 8 comunidades avisadas por calor en aviso naranja, Andalucía y Extremadura. Juan Carlos Piña, Agencia Estatal de Meteorología. Buenos días.
2: ¿Qué tal? Buenos días. Bueno, las temperaturas diurnas hoy suben en el norte peninsular, bajan en el centro, zona de Levante y archipiélagos, y se mantienen con pocos cambios en el resto del país. Eso sí, la EMET ha activado avisos por calor en el suroeste peninsular y puntos del centro y nordeste. Como comentabas, es de nivel naranja, peligro importante en Extremadura, Córdoba, Huelva, Sevilla y Jaén. En estas zonas se pueden alcanzar máximas de 39 a 42 grados. Por otro lado, las temperaturas mínimas han bajado en la mitad norte peninsular, con valores que se han quedado en los 11 grados en Segovia, 13 en Oviedo o 15 en Huesca y Ourense. Hoy tiempo estable en general, sin descartar precipitaciones poco significativas en Alicante, Baleares y Cantábrico. Mañana y los próximos días seguirán subiendo las temperaturas diurnas en el norte peninsular. Ya a partir del domingo es probable que hablemos de una nueva ola de calor afectando a todo el país. Es una información de AEMET.
0: La situación en las carreteras, Dirección General de Tráfico, Alejandro Martín, buenos días.
3: ¿Qué tal? Muy buenos días. Pues hasta ahora está cortada en Tarragona por un accidente en la P7 en la Pobla de Montornés, dirección Castellón. También cortada por una incidencia en Huesca en la 22 en Ponzano, dirección Lleida. Y varios accidentes complican ya el tráfico en la entrada a Madrid en la 4, uno a su paso por Aranjuez y otro en el entorno de Pinto, al igual que en la salida de Valencia en la 7 a su paso por Silla. Tráfico lento en la entrada a la capital madrileña por la 1 en Las Tablas, la 2 en Torrejón de Ardoz, A42 en Getafe, la 6 en Aravaca, en Ourense, en la 52 en Barbantes, dirección Ourense Capital, también la entrada a Barcelona C58 Moncada, en Valencia en la 7 en Paterna hacia Alicante y en esta misma 7 en Murcia, en el entorno de Lorca, en ambos sentidos de la marcha.
4: 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Fernando Martín.
0: 128.000 afiliados más a la Seguridad Social, 28.000 parados menos. Las cifras del mes de junio que acaban de hacerse públicas. Guillermo Hernández, buenos días.
5: Buenos días. Sí, se cumple el guión esperado y, como dices, junio termina con 128.000 afiliados más a la Seguridad Social. Es el mejor dato de los últimos 5 años. Al mismo tiempo, del paro salen 28.000 personas, una cifra positiva, sí, pero la más floja para este mes en más de una década, si obviamos el año de la pandemia. De este modo, el total de afiliados vuelve a marcar un récord con 22.460.000, mientras el paro se queda ligeramente por debajo de los 2,3 millones, el nivel más bajo para este mes en 19 años. Como es habitual en junio, las actividades ligadas al turismo son las que mejor se comportan. Hostelería y comercio fueron las que más empleos crearon. Por contra, el fin del curso escolar provoca que el sector de la educación pierda 58.000 afiliados.
0: Gracias, Guillermo. 9:06 de la mañana. 8:06. Si nos escucha desde Canarias, Partido Popular y Vox apuran las negociaciones, pero estarían muy cerca de cerrar el acuerdo en Andalucía que va a permitir la investidura de Juan Manuel Moreno por tercera vez en la segunda votación prevista a eso de las 7 de la tarde. Anoche avanzaron sobre acuerdos programáticos como la prioridad nacional. Ahora falta por concretar el peso que van a tener los de Manuel Gavira en el nuevo Ejecutivo andaluz. Desde Sevilla, Ana López, buenos días.
6: Buenos días, horas críticas, solo 10 faltan para arrancar el acuerdo y para que Vox sume un nuevo gobierno autonómico, el de Andalucía, el más importante antes de las generales. Una vez aceptada por por el Partido Popular la prioridad nacional, el último escollo sería el reparto de poder dentro del nuevo Ejecutivo andaluz. Los de Abascal quieren una representación como en Castilla y León, que con 14 escaños cuentan con 3 consejerías. Aquí tienen un diputado más. Y es que, aunque a Moreno solo le faltan 2 para la mayoría absoluta, Vox sabe que sin ellos no hay gobierno. José María Figaredo, portavoz nacional en Telecinco.
7: Nosotros tenemos una serie de votos y los vamos a hacer valer. O sea, no entiendo por qué lo que sí sirve para Extremadura o Aragón o Castilla y León no va a servir para Andalucía. No lo entiendo, no me cabe en la cabeza.
6: Las negociaciones se están llevando con la máxima discreción, aunque públicamente desde la Junta de Andalucía se sigue presionando. Carolina España.
8: Si conseguimos la investidura mañana, mejor que pasado. Si queremos tener presupuesto el 1 de enero, debe de haber gobierno este mes de julio.
6: Y desde la oposición se echan las manos a la cabeza por la posibilidad de llegar a este pleno a las 7 de la tarde sin conocer el contenido de ese hipotético acuerdo entre las derechas. Por eso han pedido que se convoque un debate previo para debatirlo. Si Juan Manuel Moreno no consiguiera el voto afirmativo de Vox o al menos las 4 abstenciones que necesita hoy, se abriría un periodo de 2 meses para nuevos intentos. Si no prosperaran, se convocarían automáticamente nuevas elecciones en Andalucía.
0: En estos micrófonos, Pepa Millán, la portavoz nacional de Vox, insiste en la discreción, asegura que no van a negociar en ruedas de prensa, pero se muestra optimista.
9: Que todavía queda tiempo para negociar, pues todavía no hay nada perdido todavía, ¿no? Y esa es la esperanza que nosotros tenemos, la de poder sacar adelante ese gobierno.
0: A las 7 de la tarde, la segunda votación en el Parlamento andaluz, sabremos si la votación es favorable, hasta dónde han tenido que ceder unos y otros. Antes de las elecciones del 17 de mayo, Vox exigía a Juan Manuel Moreno que se opusiera a la regularización extraordinaria de inmigrantes y acusaban al líder del PP de ser cómplice de Pedro Sánchez frente a los gobiernos de Valencia y Aragón, que recordamos, lo recurrieron al Supremo y ya veremos si finalmente el Supremo no tiene que pronunciarse o pedir que se pronuncie el Tribunal de Justicia de la Unión Europea. A media mañana vamos a conocer el número de peticiones recibidas. Elma Saiz avanzaba aquí en Radio Nacional ayer que más de la mitad ya se están tramitando. En los tribunales se reanuda el juicio de la Kitchen. Estamos en la etapa final en la que las partes presentan sus conclusiones antes del derecho a la última palabra de los acusados y del visto para sentencia. Este jueves es el turno de la Abogacía del Estado y de la Acusación Popular de Luis Bárcenas, que pide hasta 17 años de cárcel para el exministro Jorge Fernández Díaz. Sandra de Miguel.
10: Sí, el tribunal escuchará en primer lugar el informe final de la Abogacía del Estado, que como la Fiscalía considera acreditada la participación del exministro del Interior Jorge Fernández Díaz en un dispositivo ilícito para sustraer documentación al extesorero que pudiese comprometer al Partido Popular. Tras su exposición será el turno de la acusación particular que ejercen Luis Bárcenas, su mujer Rosalía Iglesias y su hijo Guillermo, que tras sacar del procedimiento el secuestro cometido por el falso cura han rebajado las penas de cárcel que reclaman. El extesorero del PP y su familia piden 17 años y medio de cárcel para el exministro del Interior, su exnúmero 2 Francisco Martínez, el excomisario José Manuel el Villarejo y el resto de la cúpula y 11 años y medio de prisión para el que fuera su chofer Sergio Ríos. Las acusaciones populares que ejercen el PSOE y Podemos serán las siguientes en intervenir y son los que reclaman las penas más elevadas, 47 y 27 años respectivamente. Informes finales que también expondrán las defensas de los 8 acusados que además tendrán derecho a la última palabra. Este proceso que enjuicia en la Audiencia Nacional a la cúpula del Interior del Gobierno de Mariano Rajoy comenzó el pasado 6 de abril y tiene previsto terminar a finales de mes.
0: Se reanuda el juicio del caso Kitchen y además pendientes de la respuesta del juez Santiago Pedraz a la petición de la acusación popular que dirige el PP en el caso Leire Díez. Ha pedido imputar a la directora general de la Guardia Civil, Mercedes González, a su antecesor Leonardo Marcos y también al DAO del cuerpo, Manuel Llamas, a González, por reconocer las reuniones con la llamada fontanera del Partido Socialista. Lo hizo en el Senado hace 2 semanas, pero dijo que eran encuentros de carácter personal, y al DAO por pedir a los jefes de la UCO que se pusieran de perfil en determinadas investigaciones. Bueno, pues así les estamos contando cómo viene este miércoles en el que tenemos 3 incendios sin control. El primero nos sitúa en Jaén, casi 200 personas desalojadas por el incendio declarado en el paraje Los Abades de Santa Elena, muy cerca del Parque Natural de Despeñaperros. Vamos a saber si mejora la situación. Noelia Muñoz, buenos días.
11: Hola, buenos días. Pues a esta hora la evolución es favorable debido a la ausencia de viento durante la noche. Ayer por la tarde 19 en medio aéreo y más de 130 profesionales trabajaron en tierra para tratar de controlar la llama. Fue necesario el desalojo de 190 personas. Unas 40 en Miranda de Rey, una zona de segunda residencias que volvieron a sus casas, a sus primeras residencias sin problema, y más de 100 ocupantes de una granja escuela que fueron reubicados en casas rurales del municipio. Ramón Coloma es el alcalde de Santa Elena.
12: Primer día de campamento. Los que habían en la escuela de naturaleza están en casas rurales aquí en Santa Elena, que un propietario local no la ha cedido para alojar a todos estos niños.
11: A esta hora permanecen cortadas dos carreteras secundarias de la zona. A las 10 hay una nueva reunión de coordinación para reevaluar la evolución del incendio y decidir cuántos medios aéreos y terrestres se incorporan según el perímetro y la gravedad de las llamas. La provincia de Jaén está en aviso naranja por calor. Alcanzaremos los 42 grados de temperatura, algo que ya sabemos no es muy bueno para la evolución de los incendios.
0: Bueno, en Zaragoza sigue fuera de control el incendio de Le Ciñena. En Zaragoza, como decimos, que lleva ayer más de 2.000 hectáreas arrasadas. El fuego se propaga con gran rapidez debido al viento, que parece esta mañana va a dar una tregua, y el nuevo de la fuga en Huesca, que ha obligado a medio centenar de personas de una población, Morillo de Monclús, a abandonar sus casas. A esta hora, Inés Escario, está reunido el CECOPI. Buenos días.
13: Buenos días. Con la llegada de la luz del día, unos 500 efectivos del Gobierno de Aragón y de la UME trabajan para sofocar esos dos fuegos. El de Le Ciñena, con el viento, la baja humedad y las altas temperaturas, tiene una extinción que se está complicando. A este fuego de la Sierra de Alcubierre se ha sumado otro en el paraje ostense de la Fueva. Es un incendio complejo provocado por la chispa de una cosechadora. El consejero de Interior es Roberto Bermúdez de Castro.
14: Ha producido una chispa que ha saltado al monte. Es una zona de pinar, es una zona de difícil acceso, un incendio más de monte, donde el incendio coge las propias laderas y subidas, y ahí es más complejo.
13: Los vecinos de uno de los núcleos de la Fueva, de Morillo de Monclús, son unas 40 personas que han dormido fuera de sus casas por la cercanía de las llamas. Alcalde Jesús Solano.
15: Una noche larga se ha controlado bastante. Han sido unos 40 que se han relojado en apartamentos turísticos, en casas de parientes.
13: De momento, en este segundo incendio han perimetrado unas 50 hectáreas.
0: En Toledo, buenas noticias. Han levantado el confinamiento de una urbanización en Borox. Última hora, Aurea García, buenos días.
16: Muy buenos días. Ya ha bajado el riesgo de ese incendio de Borós. Se encuentra en nivel cero a las 8 de la mañana. Se ha dado por controlado, no extinguido, y se ha levantado el confinamiento de los vecinos de la urbanización Nuevo Borós. También se ha abierto al tráfico la carretera TO 2437. Durante la noche, algunos vecinos decidían refugiarse en un polideportivo del municipio, donde estuvieron unas dos horas. Así lo ha contado Radio Nacional. Soledad Delgado es la alcaldesa de Borós.
17: Conseguimos colchonetas por si querían dormir, pues tenían que pasar la noche. Pues un poco pues los medios de que disponíamos. Y bueno, sobre las 2:30, 3, ya pudieron volver a casa. Eso sí, volvían a sus casas, pero para permanecer confinados.
16: El fuego empezaba en un polígono industrial, se extendía hacia la urbanización y a esta hora, según el sistema de información del Gobierno regional, trabajan en la extinción 5 medios terrestres y 20 personas.
0: Gracias. El riesgo de incendios va a ser máximo este fin de semana, en el que vamos a sufrir otro episodio de temperaturas extraordinariamente altas, aunque lo de extraordinario vamos a tener que ir quitándolo. Greenpeace ha actualizado las cifras de refugios climáticos y concluye que solo una de cada tres ciudades en España tiene estos espacios, como pueden ser bibliotecas o parques públicos, donde los ciudadanos se refugian del calor en un ambiente fresco y abandonan el asfalto para aliviarse durante unas horas. Ana Galarza.
18: Sí, las capitales de provincia de 9 comunidades autónomas no cuentan prácticamente con ningún refugio climático. Lo explica Elvira Jiménez, responsable de adaptación al cambio climático de Greenpeace.
19: Ni en Cantabria, ni en Asturias, tampoco en Galicia, ni en Extremadura, ni en Castilla-La Mancha. Luego, en Castilla-León solamente tienen en Valladolid. Y en Aragón, por ejemplo, solamente tienen en Zaragoza.
18: Tampoco los archipiélagos tienen refugios climáticos, espacios a los que acudir en busca de un ambiente más fresco. El resto sí disponen de una red, pero incorporan a la misma mercados o centros comerciales, y eso, explica Jiménez, no es suficiente.
19: Una cosa básica para que el poder acceder a esta medida de forma justa y que todas las personas puedan protegerse del calor es que sea gratis entrar. Entonces estas tipologías no son adecuadas y no garantizan la gratuidad de la entrada.
18: Jaén, Almería y Pamplona son las tres únicas capitales de provincia que han incorporado más refugios climáticos a la red este año. Desde Greenpeace piden a los ayuntamientos abrir las instalaciones que ya existen y que tienen disponibles como espacios de protección.
0: Venezuela está de luto este jueves. Es el primero de los 7 días de luto declarados por el gobierno de Delcy Rodríguez, mientras los efectivos de rescate y la población siguen buscando entre los escombros, ya con pocas esperanzas de encontrar supervivientes. Ha pasado una semana. El balance de víctimas mortales sigue creciendo. Seguimos actualizándolo cada día, a ver si una vez terminamos. Ya son 2.295 muertos y, como decimos, la terrible cifra es va a seguir aumentando. Alejandra Martínez.
20: ¿Qué tal? Buenos días. Sí, porque hay mucha gente desaparecida, más de 40.000 que se sabe que están bajo los edificios que se derrumbaron con el doble terremoto, algunos de ellos incluso vivos hasta ayer mismo, pero a los que no se puede llegar a tiempo ni con todas las ganas que pueden estar poniendo los rescatistas, expertos y voluntarios que se están dejando la piel en ello. Lo veíamos hace unas horas en el intento de rescate de Simón y Dian, dos amigos que jugaban juntos hasta que la tierra se abrió bajo sus pies hace una semana.
21: Habían dado señales de vida hasta las 11 de la mañana aproximadamente. Sin embargo, no se logró obtener un indicio de la posición en la que se encontraban como para tomar la decisión de comenzar, dónde comenzar a excavar.
20: Porque ese es ahora el problema, que la gente está enterrada bajo moles de hormigón que con los medios humanos y técnicos que hay no se pueden levantar más rápido. Por eso la cifra de víctimas aumenta tan despacio, pese a que se da por hecho que el balance final podría superar o al menos alcanzar las 50.000 personas. Y mientras los rescatistas siguen intentando obrar esos últimos milagros, los supervivientes conviven cada día con el miedo a las réplicas, por un lado, que van casi 800 en una semana, y al futuro, porque se han quedado sin nada en un país en el que ya partieron con muy poco. Y ahí la ayuda internacional está siendo clave, tanto el envío de enseres, alimentos y medicamentos, como las donaciones, que en medio del horror siguen evidenciando el calor que puede llegar a dar la solidaridad.
0: Bueno, faltan 5 días para la cumbre anual de la OTAN en Ankara, en Turquía. El presidente de los Estados Unidos, Donald Trump, ha vuelto a recordar a España.
22: Spanish line, ah, the Spanish, the members of NATO. But not very good members of NATO.
0: No se está portando bien, se darán cuenta pronto, ha dicho en Dakota del Norte al inaugurar una librería en honor de Roosevelt, histórico presidente, durante la batalla de San Juan, en la que España perdió sus últimas posesiones de ultramar, y así lo recordaba.
22: Cuba and Guam, the Philippines and Puerto Rico, and they were all ours.
0: Renunciaron a su control sobre Cuba, Guam, Filipinas, Puerto Rico, territorios que fueron todos nuestros, los tomamos, dice Trump, que después de muchísimas décadas dice que Cuba está volviendo a la órbita de los Estados Unidos. Vamos a ver cómo recibe Donald Trump también la decisión que vamos a conocer esta mañana del Tribunal de Justicia de la Unión Europea en Luxemburgo, que debe pronunciarse sobre el recurso que interpuso Alphabet, Google, contra la histórica multa impuesta al gigante tecnológico estadounidense, 4.100 millones de euros impuesta por la Comisión Europea por adoptar medidas ilegales para proteger su motor de búsqueda. La administración Trump mantiene una dura pugna con Bruselas por considerar que la normativa regulatoria perjudica a las grandes tecnológicas estadounidenses. Bueno, del exterior, destacamos también ese nuevo ataque masivo de Rusia contra la capital ucraniana. Drones, misiles han matado al menos 13 personas en Kiev, han dejado heridas a más de 50. Es un golpe esperado por las autoridades ucranianas, que ya habían advertido de que las tropas rusas estaban bajando el ritmo de su ofensiva para acumular armamento y golpear con fuerza a Ucrania. Aurora Moreno.
23: Sí, una advertencia que había hecho en las últimas horas el presidente Zelensky desde Irlanda, donde había viajado para negociar la cooperación en tecnología de drones. El presidente insta a los ciudadanos ucranianos a protegerse, a utilizar los refugios y a prestar atención a las alertas de ataques aéreos, porque Putin, dice, está preparando un ataque masivo contra Ucrania. Las estaciones del metro de Kiev, uno de los principales refugios, estaban esta noche repletas de gente. Aún así, la cifra de fallecidos, como dice, se eleva por ahora a 13. Las operaciones de rescate continúan en una veintena de edificios de viviendas que han sido alcanzados en la capital, así que no se descarta que haya más víctimas. Rusia ha utilizado 496 drones y 74 misiles en este nuevo ataque masivo que ha impactado en 30 puntos diferentes de Kiev. Las defensas aéreas ucranianas han derribado la mayoría de los drones, pero solo algo más de la mitad de los misiles, más difíciles de neutralizar. Por eso las autoridades han pedido a sus aliados que refuercen los sistemas de defensa antiaérea ucranianos ante unos ataques masivos desde Rusia cada vez más frecuentes.
0: Estados Unidos e Irán han acordado establecer un canal de comunicación inmediata para vigilar potenciales violaciones del memorándum de entendimiento. Es el resultado más claro de las conversaciones que mantienen en Doha. Avanzan esas negociaciones, el petróleo baja. Vamos a ver cómo abren las bolsas europeas. Bolsa de Madrid, David Martínez, buenos días.
1: Buenos días, han abierto con caídas ligeras, pero vemos como algunas van pasando a positivos. El caso del IBEX 35, que suma un 0,3% y vuelve a acercarse a los 19.500 puntos. Hoy los inversores van a estar muy pendientes del dato de empleo de Estados Unidos, que podría condicionar los próximos pasos de la Reserva Federal, que es su banco central. Precisamente ayer su presidente, Kevin Warsh, evitó dar detalles de qué hará el organismo en su próxima reunión, que se producirá a finales de este mes. Ayer Wall Street cerró en negativo y durante la noche han vuelto a pesar las compañías relacionadas con la tecnología y la inteligencia artificial. La bolsa de Corea, muy expuesta a este tipo de empresas, se ha desplomado casi un 8%. En cuanto al petróleo, vuelve a relajarse. Como dices, el crudo Brent de referencia en Europa retrocede hasta el entorno de los $70 por barril.
0: Gracias. España sigue batiendo récords de turistas. En mayo recibimos 10.600.000 visitantes extranjeros. Es la cifra más alta en un mes de mayo de toda la serie. Blanca Pascual, buenos días.
2: Sí, es un 9,5% más que en el mismo mes de 2025. Reino Unido se consolida como principal cliente con más de 2 millones de llegadas y un aumento del 6%. Le siguen Francia y Alemania, que aumentan también sus llegadas. De media están en nuestro país de 4 a 7 noches, lo que supone un crecimiento interanual del 14%. Cataluña ha sido el primer destino, allí recalan prácticamente uno de cada cuatro. Por detrás se sitúan Baleares y Andalucía. En los cinco primeros meses de 2026, el número de turistas aumenta un 5% y ya se acercan a los 37 millones. En ese mes de mayo se han gastado 13.550 millones de euros, con un aumento del 11% respecto a un año atrás. El gasto medio por persona se eleva hasta los 1.320 euros y el diario hasta los 214. En lo que llevamos de año, el gasto ya crece cerca del 8% hasta pasar de largo los 50.250 millones de euros. Tanto el número de llegadas como de gasto son récord.
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0: El Corral de Comedias de Almagro ya espera que suenen los aplausos en el Festival Internacional de Teatro Clásico, que se celebra desde hoy hasta el 26 de julio. El primero en recibir esos aplausos va a ser Pepe Villuela, es el premiado de honor en esta edición en la que vuelve a participar Radio Nacional de España con la ficción sonora de El Buscón, de Francisco de Quevedo. Desde Ciudad Real, Marta Antón.
4: Esta noche arranca la 49 edición del Festival Internacional de Teatro Clásico de Almagro con el acto de inauguración y la entrega del Premio Corral de Comedias al actor y cómico Pepe Villuela. Irene Pardo es la directora del festival.
24: A un actor, a un payaso, a un poeta, es una alegría enorme, no solo por lo que ha hecho a lo largo de su trayectoria, que es muchísimo, sino por la humanidad con la que lo ha hecho, por esa manera que tiene de estar en el escenario y también fuera del escenario.
4: Teatro, circo, danza, títeres, música. Durante 25 días se van a representar 50 obras, 16 de ellas estrenos absolutos, en 9 espacios escénicos que combinarán propuestas modernas sin perder la esencia de los clásicos del siglo de oro, Cervantes, Lope de Vega o Calderón. Y con la Compañía Nacional de Teatro Clásico como protagonista en su 40 aniversario. El telón lo levantarán ellos precisamente esta noche con su estreno absoluto El Caballero de Olmedo, bajo la dirección de Laila Ripoll.
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0: La selección española se juega esta noche el pase a los octavos de final tras la primera eliminatoria ante Austria, quienes han obtenido su billete. En las últimas horas han sido Estados Unidos, Bélgica e Inglaterra. Juan Martín, buenos días.
25: ¿Qué tal, Fernando? Buenos días. Todo preparado para ese España-Austria que comenzamos a contar desde las 8 de la tarde, 7 en Canarias, aquí en Radio Nacional, Radio 1, en Tablero Deportivo, y que veremos en la 1 de Televisión Española. Vamos a comprobar cómo llega la roja al encuentro de esta noche con nuestro enviado especial a Los Ángeles, California, Antonio Muelas. Buenos días.
26: ¿Qué tal? Buenos días. Llega la hora de la verdad para la selección española. No se admiten errores. El que pierde se va para casa. Hoy espera un rival incómodo como es Austria, de los que se cierran y compromete el juego creativo español. Luis de la Fuente sopesa volver al 11 del segundo día ante Arabia Saudí, es decir, que respecto al partido ante Uruguay, volvería Pedro Porro y Dani Olmo. El ánimo de la selección ha subido mucho en los últimos días. Jeremy Pino y Víctor Muñoz entrenan con normalidad y Nico Williams podría estar para unas hipotéticas eliminatorias de cuartos de final e incluso octavos. Más allá de esta cuestión, la selección debe volver a la esencia de su juego y hacer que circule con rapidez la pelota. España espera su mejor versión para alcanzar los octavos de final, donde esperará el rival de Portugal y Croacia.
25: Gracias, Antonio. El seleccionador Luis de la Fuente ha comentado cómo evolucionan los tres jugadores más tocados, Jeremy Pino, Víctor Muñoz y Nico Williams.
5: Mira, Jeremy, lo que parecía antes después del partido que podía tener una fractura, hoy ha entrenado con total normalidad. Víctor está bien, ha entrenado también con total normalidad, pero lleva tiempo sin competir. Y Nico es unas molestias moderadas, le impiden jugar mañana. Pero somos muy optimistas y que de cara al próximo partido, si tuviéramos el acierto de pasar, pues estaría.
25: También vamos a vivir en Radio Nacional después a la 1:00 a.m, el Portugal-Croacia y por último se juega a las 5:00, casi amaneciendo, Suiza-Argelia. Sobre las que ya se han clasificado octavos, la anfitriona Estados Unidos, que se ha impuesto 2-0 ante Bosnia, pese a que los de Pochettino han terminado con un jugador menos. Jordi Urios, buenos días.
6: Buenos días, sí, tarjeta roja a Folarin Balogun en el minuto 64, después de un fuerte pisotón con los tacos a Tarik Muharemovic. No ha sido a propósito, pero el árbitro lo consideraba una falta seria sobre el jugador bosnio. Balogun era precisamente el que adelantaba a los suyos al borde del descanso en el minuto 45 y ya en el 82, con un disparo de falta, Mark Tillman sellaba el 2-0 definitivo. Han sufrido durante esos largos minutos con 10 en el campo, pero los de Mauricio Pochettino, satisfechos con el pase a octavos. Eso sí, en el próximo partido no jugará el delantero del Mónaco por la expulsión de esta noche.
25: Y Estados Unidos, Jordi, que se va a medir contra Bélgica después de que hayan conseguido empatar un 0-2 en los últimos 5 minutos del tiempo reglamentario contra Senegal y se han impuesto al el conjunto europeo en la prórroga por 3-2.
6: Los africanos dominaban claramente hasta el minuto 86, entonces llegaba el gol del delantero belga Romelu Lukaku y lo impensable. En el 89, el empate gracias a Youri Tielemans. Así se marcharon a la prórroga, parecía que terminarían en penaltis, pero justo antes del final, el árbitro mexicano Guillermo Pacheco pedía revisar en el VAR un posible penalti de Lamine Camara sobre Tielemans. Decisión polémica, pero en conclusión, penalti adjudicado y el 3-2 definitivo. Senegal, impotente y decepcionada por su marcha a casa, y en la otra cara, la satisfacción de Bélgica por seguir vivos en octavos de final. Se enfrentarán contra Estados Unidos.
25: Gracias, Jordi. Completa el cartel de clasificadas Inglaterra, que en los últimos 15 minutos le dio la vuelta al marcador con doblete de Kane para superar 2-1 a República Democrática del Congo. Y además del fútbol, tenis, Wimbledon. A ver qué sucede con ese encuentro entre Carreño y Jódar. Javier de Diego, buenos días.
7: Buenos días. El de Leganés perdía 2-1, aunque había empezado dominando la cuarta manga por 2-1 ante Pablo Carreño cuando el partido tuvo que suspenderse por la falta de luz. Se va a reanudar a primera hora de la tarde de hoy. De ahí sale el tercer español en tercera ronda del torneo londinense después de que ayer se clasificaran Alejandro Davidovich y Jessica Bouzas. Hoy turno para la nacionalizada Oksana Selekmeteva ante la norteamericana Emma Navarro y también para el mallorquín Jaume Munar, que se enfrenta al británico Fairley.
8: Nueve y media, 8:30 en Canarias.
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8: Es el dato de la mañana, nuevo récord de empleo en junio. Se han creado 130.000 nuevos empleos y el paro cae en 28.000 personas, Guillermo Hernández.
9: Sí, con estos números la afiliación total a la Seguridad Social vuelve a marcar un nuevo máximo y se sitúa en los 22.460.000, mientras que el paro se queda por debajo de los 2,3 millones. No veíamos estos niveles desde enero del 2008. De ahí que desde el Gobierno celebren los datos. Lo hace el vicepresidente primero y ministro de Economía, Carlos Cuerpo.
10: Aportación positiva a nuestra economía y también a nuestras arcas públicas, puesto que este aumento en la afiliación supondrá también mayores cotizaciones y, por lo tanto, mayor capacidad de sufragar los servicios públicos para nuestro país.
9: El buen dato de junio lo explica el sector turístico. Comercio y hostelería son con diferencia las actividades que más puestos de trabajo crean. Por contra, la educación, tras el final del curso escolar, pierde 58.000 afiliados.
8: Estamos a unas horas de la segunda votación para la investidura de Juanma Moreno como presidente de Andalucía. PP y Vox apuran las negociaciones. Esta vez Moreno necesita más síes que noes y para eso le valdrían 4 abstenciones. Los de Abascal insisten, si quieren su apoyo, tiene que aceptar la prioridad nacional y ahora mismo pues todo está en el aire, aunque hay deseo de alcanzar un acuerdo. Pepa Millán, portavoz de Vox, hace unos minutos en las mañanas de la radio pública.
11: Nosotros pues tenemos el deseo de que ese gobierno salga adelante, de que ese acuerdo salga adelante, más allá, como digo, de cuotas de responsabilidad en el gobierno, pues hablando de medidas, de cumplimiento y de garantías para que se lleven a cabo.
8: A todo esto, el ministro Óscar López acaba de anunciar en un vídeo que se presenta a las primarias del PSOE para batirse con Isabel Díaz Ayuso a la presidencia de la Comunidad de Madrid y de momento Gabriela García no tiene ningún rival.
12: Sí, Óscar López da el paso y presenta su candidatura a las primarias del PSOE a la Comunidad de Madrid, despeja así las dudas y las especulaciones de los últimos días que apuntaban a que podría haber otro candidato socialista por su posible implicación en investigaciones abiertas. Es la primera vez que López apunta a la presidencia después de sustituir en 2024 a Juan Lobato al frente de la Secretaría General del PSOE madrileño.
13: Madrid necesita aire fresco. Madrid necesita valentía. Me presento con toda la ilusión y con todas las ganas para ser presidente de la Comunidad de Madrid. Y para eso cuento contigo y con cientos de miles de madrileños y madrileñas que quieren cambiar las cosas en Madrid.
12: Las primarias socialistas se celebrarán el próximo 19 de julio en el ayuntamiento. De momento, la única que ha confirmado que aspira a la alcaldía es la concejala Emma López Reyes Maroto. Ya se postuló en abril, pero aún no ha hecho efectiva esa candidatura. También se especulaba con que la actual portavoz en la Asamblea, Marés Pinar, diera el paso, pero ella misma se autodescartaba esta semana.
8: Nos vamos a ir ahora a Galicia porque hay una nueva incidencia en el AVE. Ahora mismo no circulan los trenes entre Agudiña, en Ourense, y Sanabria, Zamora, por una caída de tensión. Erika Castro, cuéntanos.
14: Pues sí, son 4 trenes los que han tenido que detener su marcha. 3 están parados en Ourense y otro en Sanabria. Se están movilizando autobuses para desplazar a los viajeros, aunque algunos han buscado ya alternativa para no perder sus conexiones en Madrid.
15: Llegó un mensaje de que mi tren estaba retrasado y que no se sabe cuándo. Nos dijeron antes de las 8 que entre 4 horas y una chica que vino después de mí ya le dio para 8. Entonces, no sé, la opción que han dado es reubicarte en el siguiente tren que no saben cuándo va a salir. Y eso, o cambia, o devolverte el dinero, o ya mañana o tal. Y hay un montón de gente que ya ha empezado a salir con taxis desde las 7:30 de la mañana.
14: Son decenas los afectados, que además coincide en esta jornada para muchos de inicio de vacaciones.
8: Pues ya ven, así comienza este jueves en el que España se la juega esta noche en el Mundial contra Austria. Partido a todo o nada en Los Ángeles, es la hora de la verdad. Nuestra selección parte como favorita, pero los austriacos prometen dar batalla. En Radio Nacional, la ministra de Deportes, Milagros Tolón, reconoce que es futbolera y que está convencida del triunfo de España.
16: A mí me gusta mucho el fútbol, no sé, lo he vivido desde pequeña y me gusta. Y mucho más cuando jugamos un mundial, que los mundiales de fútbol traspasan lo que es el deporte.
17: Sí, desde luego.
16: Y bueno, pues estoy expectante y estoy convencida de que vamos a hacer un buen partido.
17: En marca
16: cruzamos España. Los dedos.
8: Pues así hemos llegado a las 9:34, a las 8:34 en Canarias.
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27: Muy buenos días, actualizamos la información del tráfico y hasta ahora permanece cortada por un accidente en Tarragona, la AP7 en la Pobla de Montornés, dirección Castellón, y varios accidentes complican la circulación ya de entrada a Madrid en la 4 en Aranjuez y de salida por esta misma 4 a su paso por Pinto, también en la salida de Barcelona, AP7 en Martorell, en Valencia en su salida en la 7 en Silla y otro en esta misma carretera A7 en Rafael Buñol, dirección Alicante. Se complica la entrada a Madrid en la 5 en Alcorcón y la salida por la 3 en Rivas, en Toledo en la 4 en Ocaña, sentido Ciudad Real, al igual que la entrada a Barcelona C58 Moncada, el acceso a Valencia por la V21 en Porsa Playa, en Murcia en la 7 en Lorca, en ambas direcciones, y en esta misma autovía, a su paso ya por Viator, en la provincia de Almería, dirección Murcia. Es una información de la Dirección General de Tráfico.
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14: En Galicia, decenas de personas afectadas por una incidencia en las vías de tren entre Sanabria y Agudiño que impiden tránsito de trenes. Renfe apunta a una incidencia técnica de la maquinaria exploradora que ha dejado sin tensión la catenaria. Tres trenes parados en Ourense, hay otro en Sanabria y se están movilizando autobuses para desplazar a los viajeros, pero algunos ya han buscado alternativas. Protección Civil ha activado alertas por la ola de calor que hoy comienza a nivel rojo en 16 municipios del interior de Pontevedra y naranja en las Rías Baixas. Ante los posibles efectos de las altas temperaturas sobre la salud, las alertas van a seguir activas durante varios días. Por ahora tenemos todavía fresco, 12-14 grados en el interior y hasta 22 en las zonas de alerta.
1: En Asturias, la vicepresidenta segunda, Yolanda Díaz, presidirá en Avilés la sexta conferencia iberoamericana ministerial de trabajo centrada en el futuro del empleo, el sector de los cuidados y la inteligencia artificial en un mercado laboral cada vez más digitalizado. Además, Gijón ya se prepara para arrancar su 39ª edición de la Semana Negra. Al mediodía se desvelará el programa de actividades de un festival de referencia en el que estarán, ya hemos conocido algunos nombres, como el de Lorenzo Silva o Luis García Montero. Todo en una jornada con nubes y claros. A esta hora, 19 grados en Gijón y Avilés, 17 en Oviedo, llegaremos a los 26.
17: En Cantabria, hoy participan en la Universidad Internacional Menéndez Pelayo el presidente del Partido Popular, Alberto Núñez Feijóo, y el gobernador del Banco de España, José Luis Escrivá. El secretario general del PSOE de Cantabria, Pedro Casares, hace declaraciones sobre actualidad política. El Movimiento en Defensa de la Sanidad Pública en Cantabria convoca una rueda de prensa para presentar la manifestación que tendrá lugar este sábado y que cuenta con el apoyo de numerosos colectivos sociales, políticos y sindicales. Y hoy se presentan dos importantes citas culturales: el 25º aniversario del Encuentro de Música y Academia y la Feria Arte Santander 2026. Tenemos cielo nuboso y hoy se espera una subida de las temperaturas máximas en Cantabria hasta los 24 grados.
18: En Euskadi seguimos rompiendo récords de afiliados a la Seguridad Social. En junio hay 2.000 trabajadores más que en mayo. Eso sí, la cruz nos la deja el paro, que va al alza. Además, a mediodía se ha convocado una concentración de protesta por los ceros en euskera en la PAU. Creen que detrás de la polémica hay un ataque a la lengua. Y hoy se amplían las ayudas de 200 euros a familias con hijos. Se cobrarán por menores hasta los 4 años. 21 grados marca el termómetro en San Sebastián, 22 en Bilbao y 17 en Vitoria.
19: En Navarra, menos de 100 horas del inicio de los Sanfermines, las diferentes entidades implicadas analizan hoy el dispositivo sanitario y de seguridad para las fiestas. Lo hacen en el día en el que ya conocemos el nombre de los dos protagonistas que lanzarán ese chupinazo este lunes desde el balcón del Ayuntamiento de Pamplona en representación de la Subdirección de Urgencias de Navarra. Clan Luis Luis Fernández, médico de familia especializado en emergencias, y Araceli Sergio Aguilera, enfermera de Ubimóvil en Tafalla. Más allá de la página festiva, en la económica, el Departamento de Estudios Laboral Cucha presenta hoy el informe de economía de Navarra correspondiente a 2025 y las previsiones para el próximo año. En cuanto al tiempo, nubes y claros en el cielo de Pamplona, tenemos 18 grados, suben a 21 en Tudela.
20: Aquí en La Rioja, Logroño está de luto por el fallecimiento del exalcalde de la capital riojana, Julio Revuelta, a los 67 años. El ayuntamiento ha suspendido el pleno previsto para hoy en señal de duelo y respeto. El que fue alcalde de la ciudad entre el 2000 y el 2007 ha fallecido tras padecer un cáncer durante varios años. Y se han registrado 13 muertes atribuibles al calor en el mes de junio en nuestra comunidad, según el sistema de monitorización de la mortalidad diaria del Instituto de Salud Carlos III. En cuanto al paro, en La Rioja ha subido en el mes de junio en 47 personas y en un año lo ha hecho en 216, lo que supone un 1,83% más. La cifra total de desempleados se sitúa ahora en 12.027. Todo esto en un jueves en el que se espera una subida de las temperaturas. Ahora mismo tenemos 20 grados en Logroño.
14: Aragón sigue luchando contra el fuego en un inicio de verano muy duro. Dos preocupantes incendios siguen sin control. Uno en Leciñana, que ha quemado ya 2.000 hectáreas. Los medios aéreos y terrestres están teniendo importantes dificultades por las fuertes rachas de viento. La Sierra de Alcubierre, de alto valor ecológico, está sufriendo las consecuencias. A este fuego se suma el de la Fueva, en Huesca, originado por la chispa de una cosechadora que ha obligado a desalojar a 40 personas del núcleo de Morillo de Monclús. Las previsiones apuntan a una subida de temperaturas este fin de semana y de momento el gobierno no ha activado la alerta Rojo Plus, una medida polémica que ha provocado las críticas de los agricultores porque, entre otras medidas, prohíbe cosechar. A esta hora hay 21 grados en Zaragoza, 19 en Huesca, 17 en Teruel.
21: En Cataluña, el Parlament celebra a esta hora el debate final de los presupuestos que, si no hay sorpresas, saldrán adelante con los votos de los socialistas, Esquerra y los comunes. Junts, el PP y la CUP mantienen sus enmiendas. Y Cataluña supera los 4 millones de afiliados a la Seguridad Social con 37.000 nuevas cotizaciones respecto al mes de mayo. El paro cae ligeramente hasta los 307.000 desempleados. Y hoy empiezan las restricciones a la movilidad por el Tour de Francia, que empieza este fin de semana en Barcelona con el Gran Depart. Desde hoy hasta el domingo se cortan varias calles de la capital catalana y otros municipios. Tenemos cielos soleados, a esta hora 25 grados en Barcelona, 23 en Tarragona, 21 en Girona, 19 en Lleida.
0: En Baleares, el paro registrado en junio sube en 100 personas, un 0,42% más que el mes anterior. Bajó en 1.015 personas en relación al sexto mes del año pasado, una bajada del 4,11% y se sitúa en 23.707 parados, según los datos publicados por el Ministerio de Trabajo y Economía. La afiliación, por su parte, ha aumentado un 3% interanual, con 20.214 afiliaciones más hasta sobrepasar los 678.000. Baleares, además, ha recibido a más de 4 millones de turistas extranjeros entre enero y mayo, un 3,6% más que en los 5 primeros meses del año pasado, que han gastado 5.200 millones de euros, un 4,7% más que en 2025. En cuanto al tiempo, nubes y claros, ahora mismo tenemos 25 grados en Palma y Mahón, 26 en Ibiza y Formentera.
14: En la Comunidad Valenciana el paro cae en junio cerca de 2.500 personas respecto al mes anterior. Hablamos de un descenso del 0,9%. En total, las personas desempleadas se sitúan en poco más de 281.000. Y en las Cortes Valencianas se retrasa una hora la Comisión de Investigación Residencial Les Naus. Hablamos de las supuestas irregularidades en la adjudicación de viviendas de protección pública de Alicante. Y hoy la comunidad ha amanecido con intervalos nubosos, con posibilidad de precipitaciones. En estos momentos tenemos 27 grados en Valencia, Alicante, 28 en Castellón.
2: En la región de Murcia, segundo día de la huelga en el transporte público, que incluye una manifestación que acaba de salir de la Plaza Circular y que terminará en el Ayuntamiento de Murcia. Piden un calendario laboral que incluya sus descansos y una subida salarial. También estaremos pendientes esta mañana de la reunión del Consejo de Gobierno. La portavoz del Ejecutivo Regional, Marisa López Aragón, comparecerá a las 11 para informar de los asuntos tratados. Está previsto que anuncien el nuevo plan de vivienda asequible. El tiempo, tenemos nubes y claros, 27 grados en Murcia y Cartagena, 25 en Lorca, alcanzaremos los 33.
4: En Andalucía, a las 7 de esta tarde, el popular Juanma Moreno se someterá por segunda vez a votación para ser investido presidente de la Junta. Son horas críticas porque todavía no hay acuerdo con Vox y una vez aceptada por el PP la prioridad nacional, el último escollo sería el reparto de poder dentro del nuevo Ejecutivo. Los de Abascal estarían pidiendo una representación como la conseguida en otras comunidades donde también hubo pacto. Y en medio de un ambiente muy caluroso, bomberos de Andalucía y Castilla-La Mancha trabajan para dominar el incendio desatado en el Parque Natural de Despeñaperros, en Jaén, en el término de Santa Elena. Hay 200 desalojados de una pedanía y de una granja escuela. Cielos despejados en Andalucía en una jornada en la que se esperan alcanzar los 44 grados. A esta hora las temperaturas oscilan ya entre los 29.
5: En Ceuta, el secretario general de Comisiones Obreras, Unai Sordo, visita la ciudad autónoma. En su agenda se encuentran reuniones con el delegado de gobierno, Miguel Ángel Pérez Triano, el presidente de la ciudad, Juan Vivas, la presidenta de la Confederación de Empresarios, Arancha Campos, y el presidente de la Cámara de Comercio de Ceuta, Karim Bolaix. Por otra parte, ya conocemos los datos del paro, que han subido en la ciudad en 23 personas durante el mes de junio, lo que sitúa la cifra de desempleados en los 8.518 personas. En cuanto al tiempo, tenemos 24 grados y cielos cubiertos.
22: En Melilla hoy hablaremos de un nuevo recurso basado en la comunicación alternativa con acceso por mirada para pacientes con graves dificultades de habla y movimiento. Se trata de un sistema que el Instituto de Gestión Sanitaria incorpora esta mañana por primera vez al Sistema Sanitario Público de Melilla y que va a permitir a los pacientes comunicarse con el movimiento de sus ojos. Por otro lado, según acaba de informar la Policía Nacional, durante el primer semestre del año han detenido en Melilla a 170 personas reclamadas por la justicia. Tres de los arrestados estaban reclamados por Francia mediante una orden europea de detención y entrega. Del tiempo, hoy tenemos intervalos nubosos y temperaturas sin cambios. A esta hora el termómetro marca 26 grados.
23: En Extremadura el paro bajó en junio en 1.005 personas. Hoy hay pleno en la Asamblea. Entre otras cosas, se va a debatir sobre la oferta educativa de FP, del precio de la vivienda y también de las ayudas a Venezuela. La Junta ya tiene un plan de igualdad, está pactado con los sindicatos y va dirigido a todos los empleados públicos de la Administración Regional. Estabilizado y en vía de extinción al incendio forestal declarado anoche en Plasencia. Cuatro comarcas extremeñas están hoy en alerta naranja por calor. Llegaremos a los 42 grados de máxima.
6: En Canarias, pendientes de la reunión con el Estado para llegar a un acuerdo sobre la cogestión de los aeropuertos, el gobierno regional rechazaba la postura restrictiva de AENA y defiende el Estatuto de Autonomía que contempla competencias específicas en materia de gestión aérea. Conoceremos más de esta reunión entre Fernando Clavijo y Ángel Víctor Torres sobre el mediodía hora canaria. En otros asuntos, a la huelga de médicos del Sindicato Médico Canario, que convocará paros en septiembre, y la del 23 de julio de UGT, se le suma la denuncia a través de una carta pública de los médicos de urgencias del doctor Negrín, que aseguran vivir una presión asistencial al borde del colapso y con la previsión de recortes de presupuesto para este verano. En cuanto al tiempo, hoy tendremos cielos más nublados en Canarias, aunque se irán despejando. Alcanzaremos los 30 grados en algunas zonas, sobre todo en medianía, y el viento seguirá soplando fuerte en el archipiélago.
7: En Castilla-La Mancha, Pepe Villuela recibe hoy el Premio Corral de Comedias, con el que da comienzo el Festival de Teatro de Almagro. Radio Nacional tiene una participación muy activa en este festival, con la puesta en escena de la ficción sonora este año del Buscón de Quevedo. También vamos a prestar atención a la bajada del paro en 1.600 personas en el mes de junio y al asalto de un coche esta madrugada en la autovía A30 en la provincia de Albacete. Han obligado a bajar a un padre y su hijo, a los que les han robado el vehículo. En cuanto al tiempo, aviso amarillo por calor en las provincias de Toledo, de Ciudad Real y de Cuenca, y las temperaturas pueden llegar a los 40 grados.
9: En Castilla y León, pendientes de esa interrupción ferroviaria entre Agudiña en Orense y Sanabria en Zamora. Por otro lado, en estos momentos hay 9 incendios activos, 4 se encuentran en nivel 0, todos ellos en la provincia de León, Vega de Valcarce, Congosto, Ribota de Sajambre y Sena de Luna. Hay 2 estabilizados también en León y otros 3 están controlados. Y precisamente el secretario general del PSOE en Castilla y León, Carlos Martínez, mantendrá una reunión hoy de trabajo con sindicatos de agentes forestales. Asimismo, en política, hoy tendrá lugar el Consejo de Gobierno. Por otro lado, el Museo Nacional de Escultura presenta un retablo y un tríptico del siglo XVI recuperados en una operación de la Guardia Civil contra el tráfico ilícito. Y además, el paro ha bajado en 2.895 personas. Esto supone una caída del 2,98%. Junio cierra así con 94.260 desempleados en la comunidad. Y en cuanto al tiempo, tenemos cielos despejados y los termómetros van de los 14 grados de Burgos a los 17 de León, Zamora o Valladolid.
10: El Ayuntamiento de Madrid desbloquea hoy la Operación Campamento, el proyecto de urbanización, un desarrollo promovido por la Agencia Estatal de la Vivienda, supervisado por el Consistorio, y que supondrá construir 10.000 viviendas en más de 2 millones de metros cuadrados. La Asamblea va a aprobar hoy en un pleno extraordinario la ley del concebido y no nacido. La norma iba a ser aprobada el 18 de junio, pero el PSOE detectó y denunció errores en la tramitación. También hoy se va a leer una declaración institucional en apoyo a las víctimas y afectados por los terremotos de Venezuela. Y el ministro y secretario general de los socialistas de Madrid, Óscar López, ha oficializado su candidatura para las primarias del partido y ser elegido candidato a disputar la presidenta regional a Isabel Díaz Ayuso en mayo de 2027. El paro desciende en la Comunidad de Madrid un 1% hasta los 269.809 desempleados. Y en el tiempo bajan un poco las temperaturas, las máximas se van a quedar en 37 grados en el sur, Vegas y oeste de la región, no pasarán de los 34 en Madrid ciudad. Cielos sin apenas nubes.

0: La actualidad nos lleva un día más a Venezuela, que va a vivir hoy el primero de los 7 días de duelo nacional por las hasta ahora 2.295 víctimas mortales del doble terremoto. Mientras continúa la llegada de ayuda humanitaria, la búsqueda de supervivientes y la recuperación de cuerpos. En La Guaira, una de las zonas más afectadas, están los enviados especiales de Radio Nacional, Luis Montero en la asistencia técnica y Beatriz Viaño.
1: De Simón y Díaz nos habría gustado contar un final feliz. Imaginar que después de una semana atrapados bajo los escombros, estos dos amigos ya vuelven a jugar juntos al aire libre. Con ellos ya habíamos soñado los aplausos del rescate, el reencuentro con sus padres y la profunda alegría que tanto necesita un pueblo como La Guaira, hoy teñido de luto. Pero como casi todo lo que ocurre en la zona cero, su caso es otro duro golpe de realidad. Dos nuevas vidas sesgadas por una catástrofe que, a pesar de agotar hasta su último aliento en esas ganas por vivir, hoy yacen bajo una planta de hormigón que nadie logró levantar.
2: Habían dado señales de vida hasta las 11 de la mañana aproximadamente, sin embargo, no se logró obtener un indicio de la posición en la que se encontraban como para tomar la decisión de comenzar, dónde comenzar a excavar.
1: Simón y Dian son la otra cara, la menos amable, de un salvamento con el que nadie quiere encontrarse, el de personas capaces de sobrevivir al colapso de un edificio en un hueco de vida, pero cuyo refugio se convierte en un lugar inalcanzable, incluso para los más experimentados.
0: Rusia ha atacado esta madrugada a Kiev, la capital ucraniana, con varias rondas de drones y misiles. El presidente Zelensky había advertido la víspera de que Moscú preparaba un ataque masivo y había pedido a la población que no ignorara las alarmas antiaéreas y bajara a los refugios. Cristina Sánchez, buenos días.
3: ¿Qué tal? Buenos días. Así es, ataque ruso a gran escala contra Ucrania, con la capital como principal objetivo, casi 500 drones y 74 misiles lanzados contra varias localizaciones a lo largo y ancho del país. Al menos 20 edificios en residenciales de Kiev alcanzados, incendios visibles por toda la ciudad y ese balance actual de 13 muertos y más de 80 heridos que podría incrementarse según avance en las labores de rescate. Este es el momento en el que los equipos de emergencia lograban sacar a una mujer herida de entre los escombros. El alcalde de Kiev, que ha calificado el ataque como el peor desde el inicio de la invasión, y el propio presidente Zelensky habían instado a la población a permanecer en los refugios. Muchos, como Mikita, han pasado la noche en las estaciones de metro habilitadas. Cuenta que cuando escucharon las explosiones salieron corriendo de casa y que uno de los misiles impactó contra la fachada de su edificio instantáneamente. Después, tras los ataques de esta madrugada, la jefa de la diplomacia europea, Kaya Kallas, ha afirmado que va a proponer nuevas sanciones contra Rusia.
0: La Fiscalía Alemana ha presentado cargos por primera vez contra un presunto saboteador de los gasoductos rusos Nord Stream en el Mar Báltico en 2022. Se trata de un exmilitar ucraniano detenido hace casi un año en Italia y posteriormente entregado a Alemania. Berlín, corresponsal Beatriz Domínguez, buenos días.
4: Buenos días. Sí, primera acusación formal de la Fiscalía Alemana contra uno de los presuntos saboteadores de los gasoductos rusos Nord Stream en septiembre del 22, al exsoldado ucraniano Sergi K. detenido el verano pasado en Italia y extraditado a este país en noviembre. Se le atribuye un papel relevante en los ataques y, según el escrito de la acusación, tras meses de investigaciones, se le imputa ya no el cargo de sabotaje inconstitucional, sino de crimen de guerra. Las explosiones en los tubos del Báltico que conectaban Rusia con Alemania constituyen un ataque contra un objetivo civil protegido por el derecho internacional, clasificando así el ataque como parte de la guerra entre Rusia y Ucrania. Una sentencia de diciembre del Tribunal Federal de Justicia ya establecía que el acto fue llevado a cabo con alta posibilidad en nombre de un Estado extranjero como parte de una operación de inteligencia. Al ser preguntado durante un viaje a Irlanda este miércoles, el presidente ucraniano ha dicho que era demasiado pronto para hablar. Se desconoce si Zelensky había sido informado previamente del sabotaje.
0: El embajador de los Estados Unidos ante la OTAN sostiene que su país dará ventaja en compras y licitaciones en el ámbito de la defensa a los aliados que más firmemente demuestren un plan para cumplir el famoso objetivo de invertir el 5% de su PIB en gasto militar. Corresponsal comunitario, David Viduero, buenos días.
5: Buenos días. Para Estados Unidos, la próxima cumbre de líderes de la OTAN servirá para comprobar quién se toma en serio el compromiso del 5% del gasto en defensa acordado el año pasado. Quien invierta más, siguiendo los dictados de Washington, será mejor tratado por la Casa Blanca, adelanta el embajador norteamericano ante la OTAN, Matthew Whitaker.
6: Those that are doing more should get benefits from doing more. And, you know,
5: ventajas, beneficios en forma de prioridad en la compra y en la entrega de armamento, más tiempo con los líderes, los beneficios, las ventajas pueden ser muy variados, dice Whitaker, quien también explica que habrá consecuencias para los rezagados.
6: Yes, but nothing I'm going to talk about on this call.
5: Pero él evita mencionar cuáles serían esas consecuencias. El embajador norteamericano vuelve a incidir en que el presidente Trump está decepcionado con España, pero cree que no va a ser un motivo de choque durante la cumbre de la semana que viene. Avanza que habrá que aclarar con los aliados europeos la letra pequeña sobre el uso de las bases norteamericanas en sus territorios, con la mente en España o en Italia. Pero también aclara que la retirada de tropas que prevé Washington no se realizará atendiendo a criterios políticos. El embajador considera incompletos los esfuerzos de Europa para impulsar su industria de defensa, pero rechaza el proteccionismo de muchas de sus medidas que dejan fuera a las compañías norteamericanas.
0: Y vamos a volver a esta hora, 10 menos 5 a Berlín, con Beatriz Domínguez, porque la coalición de gobierno presenta su paquete integral de reformas que abarca asuntos como pensiones, sanidad o medidas fiscales. Beatriz.
4: Sí, fueron meses de negociaciones, de plazos que se retrasaban una y otra vez. A punto del receso del verano, con el tiempo apremiando, la coalición de conservadores y socialdemócratas por fin han llegado a un acuerdo sobre las reformas socioeconómicas que, según el Ejecutivo, deberían impulsar la malograda economía de este país. La reunión se prolongó hasta tarde en Cancillería. A primera hora de la mañana volvían a esa zona cero para ya presentar los resultados.
7: Wir wollen Deutschland wieder flott kriegen.
4: Queremos que Alemania vuelva a encarrilarse, decía Friedrich Merz hace unos minutos. Los puntos clave del acuerdo, una reforma del impuesto sobre la renta con medidas de alivio fiscal que entrarán en vigor el 1 de enero de 2027.
7: Wir rechnen mit bis zu 600 Euro pro Jahr
4: durch. Y que se traduce en una media de 600 euros anuales para las rentas bajas y medias. Beneficia especialmente a las familias y aumentarán también las prestaciones por hijos. Esta desgravación fiscal se financiará a través de un aumento del impuesto a los más ricos, petición constante de los socios socialdemócratas, y que será del 45% para las rentas superiores a 250.000 euros y del 47% para las que superen los 280.000. Hay medidas, sin embargo, que se alejan de ese tradicional Estado social alemán, con recortes significativos en el seguro médico universal que se aplicarán desde ya. Habrá normas más estrictas también para las bajas por enfermedad, obligación de presentar un certificado médico desde el primer día, se suprime la opción de obtenerlo por teléfono. Sobre la reforma del mercado laboral, serán posibles los contratos de trabajo de duración determinada de hasta 48 meses que se pueden prorrogar hasta

0: tanto los sacerdotes como los fieles laicos que sigan formalmente en la fraternidad. Añade la Santa Sede que los matrimonios celebrados por clérigos de la fraternidad son inválidos, lo mismo con sacramentos como la penitencia. Ahora bien, asegura en una nota el prefecto del dicasterio, Víctor Manuel Fernández, que la Iglesia va a acoger con sincero afecto a todos los que deseen volver a la plena comunión, y también en las últimas horas tendía la mano a los lefebrianos el cardenal secretario de Estado, Pietro Parolin.
1: Esto no obstante, esta ferita grave.
0: Se ha producido una herida grave en la unidad de la Iglesia, decía Parolin. No obstante, espero que se puedan encontrar caminos que permitan resolver este problema. Eso sí, Parolin dejó claro también que la fraternidad tendrá que aceptar el Concilio Vaticano II, y eso para los lefebrianos es una condición inaceptable.
2: Pues con esta conexión con Roma terminamos esta crónica internacional del 2 de julio de 2026 en Radio 5. Si te

La gira de Evita Tirar Más Fotos, o lo que es lo mismo, la fiebre Bad Bunny, ya está en Francia. Esta noche el cantante puertorriqueño ha actuado en Marsella ante 60.000 espectadores y el fin de semana lo hará en París. Y como ocurrió en Madrid, todas las miradas están sobre la casita, las personas VIP que sean invitadas a ese espacio, sobre todo en la capital, porque los conciertos van a coincidir con el inicio de la Semana de la Moda de Alta Costura, lo que llenará París de rostros famosos.

0: Son las 10, las 9 en Canarias.
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0: Regularización extraordinaria de inmigrantes. Acabamos de conocer las cifras oficiales de peticiones. Isabel Jiménez.
2: Finalmente se han registrado 1.175.000 peticiones, de las que más de la mitad ya se han admitido a trámite y con ese paso se concede un permiso temporal de trabajo. Estas cifras, dice la ministra, evidencian lo necesario del proceso. Elma Saiz.
3: Una cifra que pone en valor la necesidad de llevar a cabo un procedimiento de este tipo, porque va a permitir que cientos de miles de personas que ya residen en nuestro país, pero con miedo y sin derechos, afronten el futuro con ilusión y con esperanza.
2: Por comunidades autónomas, las que más han registrado son Cataluña, 257.000 peticiones, seguida por la Comunidad de Madrid, 202.000, Comunidad Valenciana, 167.000 y Andalucía, 161.000. El 67% de esas peticiones pertenecen a personas de América Central y del Sur. Destacan los colombianos, que han registrado una de cada cuatro, seguidos de Marruecos, 13%, Venezuela, 12% y Perú, un 9%.
0: En la Universidad Menéndez Pelayo, en Santander, Alberto Núñez Feijóo, el líder del Partido Popular, ha vuelto a rechazar el proceso y ha recordado las dudas que tiene el Tribunal Supremo sobre si consulta a las instancias europeas sobre si la regularización extraordinaria no contraviene la normativa comunitaria.
4: Y por eso el Tribunal Supremo ha advertido que está valorando si esa regularización indiscriminada que ha hecho nuestro país puede ir en contra o no del derecho europeo. Lo está estudiando. Nosotros creemos que sí, pero le corresponderá al Tribunal Supremo tomar decisiones. Tanto, esto no tiene ningún sentido.
0: En el Congreso, la portavoz de Vox, Pepa Millán, sigue alimentando el debate político sobre la llamada ley de nietos, que resucitó, por cierto, el líder del Partido Popular. En una entrevista en las mañanas de Radio Nacional ha insistido en que el gobierno busca ampliar el censo electoral y habla de golpe de Estado.
5: Ya no hace falta ni siquiera ser exiliado, sino hijo o nieto de español. Y bueno, aquí estamos asistiendo a un golpe de Estado en diferido, no contra la cúpula del sistema, sino contra su base, cambiando al pueblo de forma arbitraria.
0: El Tribunal de Justicia de la Unión Europea en Luxemburgo ha rechazado el recurso que interpuso Alphabet Google y ha confirmado la histórica multa impuesta por Bruselas al gigante tecnológico estadounidense en el año 2018. 4.100 millones de euros por adoptar medidas.

0: ilegales y restrictivas, según Bruselas, a fabricantes de dispositivos móviles que utilizan Android para proteger su motor de búsqueda. Excomulgados los cuatro autoordenados obispos de la congregación ultraconservadora conocida como los lefebrianos, que habían desafiado al Vaticano. Jordi Barcia, corresponsal, buenos días.
1: Buenos días, y no solo eso, se consuma este nuevo cisma de los lefebrianos. La Santa Sede acaba de confirmar efectivamente la excomunión a los cuatro obispos consagrados este miércoles en Suiza contra la voluntad del Papa, también a los dos obispos consagrantes, pero además extiende la excomunión a todos los sacerdotes que sigan en la fraternidad y a los laicos que se adhieran formalmente a la sociedad. Lo ha anunciado el cardenal Víctor Manuel Fernández, es el responsable de la disciplina interna en la Santa Sede. Es el propio cardenal quien habla de cisma en un decreto hecho público hace unos minutos. Advierte Fernández además que los matrimonios y otros sacramentos oficiados por la fraternidad son inválidos. Ahora bien, tiende la mano la Santa Sede a los lefebrianos, afirma el cardenal que la Iglesia acogerá con afecto sincero a todo aquel que quiera volver a la plena comunión.
0: Exteriores acaba de anunciar la llegada a Madrid de un avión procedente de Venezuela, a bordo 96 españoles repatriados, 24 venezolanos y 11 nacionales europeos de Francia, Países Bajos, Irlanda y Portugal. 10:04 de la mañana, 9:04 en Canarias. Ahora las noticias de su comunidad.
2: En Madrid también baja el paro y se disparan los contratos. El número total de desempleados en la comunidad es la cifra más baja en un mes de junio desde el año 2008. Graciela García.
3: Así es, los contratos suben un 25%, el paro baja un 1% en la región respecto al mes de mayo. 2.733 desempleados menos, para dejar la cifra total en cerca de 270.000 personas sin empleo en la comunidad. En la tasa interanual, el descenso se sitúa en el 1,79%, casi 5.000 desempleados. Empleados menos respecto al año pasado. Por sectores, el que más paro registra en Madrid es el de servicios, con algo menos de 220.000 trabajadores sin empleo, y que este mes de mayo restó algo más de 2.000 parados.
2: Y Madrid es la segunda región de España en la que más peticiones de regularización se han producido, del 1.175.000 registradas. De ellas se han admitido 608.000. Hay 202.000 que son de Madrid y le siguen la Comunidad Valenciana y Andalucía. Cataluña, con 257.000, es donde más peticiones se han producido. Elma Saiz, ministra de Inclusión, Seguridad Social y Migraciones.
4: 67% son personas procedentes de América Central y América del Sur. En concreto, Colombia ocupa el 26% del total de solicitudes, seguida por Marruecos con un 13,4%, Venezuela con un 11,7% y Perú con un 8,8%.
2: Anoche se vio interrumpida la circulación en todas las líneas de cercanías en el centro de la ciudad, salvo la C1 y la C5. Desde las 10 de la noche, la incidencia afectó a trenes de media y larga distancia en Atocha por la caída de material de unas obras. Lo explica Sonia Ferrero, directora de Cercanías Madrid.
5: La verdad es que los efectivos estaban ya en la estación de Atocha, los que destinaron a DIF. La intervención fue muy rápida y en escasa una hora y media volvimos a tener recuperada la totalidad de las líneas en Atocha y, por lo tanto, en Cercanías Madrid.
2: Un incidente que se debió al viento.
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7: Muy buenos días, actualizamos la información del tráfico y hasta ahora permanece cortada por un accidente en Tarragona, la P7 en la Pobla de Montornés, dirección Castellón, y más accidentes complican la circulación en la entrada a Madrid, en la 4 en Aranjuez y otro en la salida en el entorno de Pinto, ya en la salida de Barcelona, AP7 en Martorell y dos más en la autovía 7, pero en la provincia de Valencia, en su salida a su paso por Silla y también en Rafael Buñol, sentido Alicante. Se complica la salida en Madrid, en la 3 en Rivas, en Toledo la 4 en Ocaña hacia Ciudad Real, al igual que en Ourense por obra de mejora, complicaciones en la 52 en Barbantes hacia Ourense Capital, ya en la entrada a Valencia, V21 en Porsa Playa, se complica la 7 en Murcia, en Lorca en ambas direcciones y en Almería en el entorno de Viator, sentido a la región murciana. Es una información de la Dirección General de Tráfico.
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8: ¿Qué tal? Buenos días. Bueno, pues las temperaturas diurnas hoy suben en el norte peninsular, bajan en la zona centro, también zona de Levante y archipiélagos, y se mantienen con pocas variaciones en el resto del país. Eso sí, la EMET ha activado avisos por calor en el suroeste peninsular y puntos del centro y nordeste. Es de nivel naranja, peligro importante en Extremadura, Córdoba, Huelva, Sevilla y Jaén. En estas zonas se pueden alcanzar máximas de 39 a 42 grados. El termómetro está marcando ahora mismo los 31 grados ya en Cardenas. Ordeña, Córdoba, 30 en Navalvillar de Pela, Badajoz, 29 en Guadalupe, Cáceres y también en Fuentes de Andalucía, Sevilla. Hoy tiempo estable en general, sin descartar precipitaciones poco significativas en Alicante, Baleares y Cantábrico. Mañana y los próximos días seguirán subiendo las temperaturas diurnas en el norte peninsular. Ya a partir del domingo es probable que hablemos de una nueva ola de calor afectando a todo el país. Es una información de AEMET.
6: 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Carlos Navarro.
9: Venezuela, hoy una semana del doble terremoto, una enorme desgracia que ha significado una losa más en la ya de por sí castigada economía venezolana, porque Venezuela ya venía de una grave crisis que incluso se estudia en los libros, con una reducción impresionante de su Producto Interior Bruto y una dependencia excesiva del petróleo. ¿Qué va a significar este terremoto para la economía de Venezuela? ¿Qué capacidad real tiene el país para salir adelante? ¿Cómo podría hacerlo? Se lo vamos a preguntar a Juan Carlos Martínez Lázaro, que es profesor de economía en IO University y ha estudiado desde hace tiempo la situación económica de Venezuela, cuál era su capacidad de recuperación ante la crisis que vivía y que ahora sufre este inesperado y gravísimo mazazo. Es editor del informe anual Panorama de la Inversión Española en Latinoamérica, conoce, como decimos, perfectamente la realidad económica del país caribeño y ha participado en varios foros sobre el asunto. Profesor Martínez Lázaro, muy buenos días.
10: Buenos días.
9: Bueno, sabemos que las prioridades son otras, que lo primero es la urgencia, el milagro quizás de rescatar a alguien, de dedicarse a ayudar a los que han sobrevivido, a despedir dignamente a los que han perdido la vida, pero hay que pensar también en el mañana, en la reconstrucción. Venezuela, decimos, profesor, viene una situación difícil, crisis tras crisis. Brevemente, sitúenos, ¿desde dónde partía Venezuela antes de este terremoto?
10: Pues partía en una situación verdaderamente complicada por años de unas políticas económicas muy desastrosas, ¿no? Que habían llevado a una caída muy importante de la actividad económica, a una inflación que en algunos momentos llegó a ser la más alta del mundo, en algunos años se llegó a calcular por encima del 10.000%. Y con una economía que había perdido, como digo, gran parte de su capacidad productiva también por el éxodo de la población. Entre 7 y 9 millones de venezolanos habían abandonado el país en los últimos años, pues por la falta de libertades y por también la falta de oportunidades, ¿no? La mayor diáspera de un país en paz, que no estuviera en una situación de guerra, pues que se ha vivido en los últimos años, ¿no? Entonces, realmente la economía estaba en una situación muy complicada, aunque es cierto que tras la acción que llevó a cabo Estados Unidos estas Navidades, la captura de Maduro, pues y la apertura que los dirigentes que quedaban pues estaban llevando a cabo, se atisbaba una leve recuperación económica que podría plasmarse a lo largo de este año, pero mucho me temo que con el terremoto pues los daños que se han producido.
9: Eso le quería preguntar. Usted había hecho algunas aportaciones sobre la economía de Venezuela para una posible recuperación sostenible. Pero esta desgracia es un golpe enorme que rompe cualquier previsión anterior, ¿no?
10: Sí, evidentemente, aunque es cierto que el daño en vidas humanas, eso es lo más importante de todo, pero el daño que se ha producido es un daño muy focalizado en algunas regiones, en algunos estados como La Guaira, básicamente, y lo que es cierto es que no se ha visto, parece ser, afectada la infraestructura petrolífera, y eso es importante porque esa es prácticamente la única fuente de recursos que ahora mismo tiene Venezuela. Las exportaciones de petróleo, la producción se había levemente incrementado y las exportaciones estaban fluyendo a Estados Unidos. Eso permitía a Venezuela pues tener un flujo de divisas del que antes carecía. Y eso no se ha visto afectado, por lo cual, pues digamos que esa recuperación del sector petrolero pues lentamente puede continuar y puede ser una fuente de entrada de divisas importante para afrontar parte de los gastos, de los ingentes gastos de la reconstrucción que viene ahora.
9: Y más allá de eso, ¿cómo habría que plantear en general esta recuperación venezolana? ¿Bajo qué parámetros? No sé si habría que pedir créditos al Banco Mundial, si deberían llegar unas ayudas directas más importantes por parte de Estados Unidos. ¿Bajo qué parámetros?
10: Bueno, es difícil todavía saber por dónde, cómo se va a mover el gobierno venezolano, qué opciones va a tener, pero bueno, Estados Unidos ha dicho que va a apoyar, que va a ayudar y probablemente pues va a seguir manteniendo, digamos, esa situación en la que estaba ahora Venezuela, donde se pretendía que la economía venezolana se abriera al exterior, fundamentalmente las industrias, como digo, petrolera y también la minería, que son las industrias que tienen aún mayor, posibilidades de desarrollo, con la situación también de interinidad política que hay, porque eso es un problema importante, ¿no? Se ha hablado de que la inversión extranjera iba a volver a Venezuela, pero mientras haya esta situación de impasse político, independientemente del terremoto, que nadie sabe cómo va a evolucionar, pues es difícil que los inversores extranjeros se quieran comprometer, ¿no? Pero esta situación puede ayudar a que haya más entrada de divisas y que eso sirva para aliviar en parte pues las extremas carencias que tiene la economía venezolana y que su población sufre en el día a día, ahora mucho más agudizadas pues por todo el tema de la reconstrucción, que va a ser muy importante, o los costes de la reconstrucción van a ser muy importantes y muy difíciles de asumir por el Estado venezolano en solitario.
9: Un asunto es que nos lo han preguntado algunos residentes venezolanos aquí, las divisas del exterior. Hay mucha gente que lo tiene automatizado, por ejemplo, esas personas, ese dinero que supuestamente llegaba desde fuera, y como en el caso cubano también, pues ayudaba muchísimo a la economía del país. ¿Qué va a ocurrir con todo eso? Porque además salen muchísimas dificultades para que lleguen esas remesas.
10: Sí, efectivamente, el régimen no da muchas facilidades a pesar de que las necesita, porque era junto con la venta de petróleo los únicos ingresos prácticamente que tenía el Estado venezolano, ¿no? Evidentemente, supongo que esas llegadas, esas remesas, pues ahora se van a incrementar. No solamente va a ser la ayuda internacional, habrá distintos países, organismos, pues se habla de que la Comisión Europea, Estados Unidos, bueno, van a ayudar con fondos a la reconstrucción de Venezuela, pero también, evidentemente, los propios venezolanos, que supongo que incrementarán sus aportaciones a sus familiares, sobre todo aquellos que hayan perdido todo o parte y que bueno, pues desde donde estén, en la medida que puedan, pues les ayudarán. Por tanto, es previsible un incremento de ese flujo, que eso también va a ser importante para mantener la actividad en Venezuela.
9: Bueno, una última pregunta complicada, ¿no? Porque no sé si podemos, profesor, hablar de un horizonte de futuro, después de lo ocurrido. No sé si podemos hablar de un horizonte en años, de cuántos años pueden pasar para que Venezuela pueda recuperar cierta salud en su economía.
10: Bueno, eso va a depender mucho, por supuesto, de los costes de reconstrucción, que todavía, bueno, no se sabe. Hay estimaciones entre 7.000 y 10.000 millones de dólares lo que puede costar reconstruir infraestructuras, viviendas, todo lo que se ha perdido. Pero sobre todo, yo creo que va a depender muchísimo de la evolución política del régimen, ¿no? Como decía antes, pues por mucho que ahora el Estado venezolano, el gobierno venezolano, se haya hecho de repente amigo de la inversión extranjera, hay muchas dudas sobre la evolución política, y eso frena a los inversores. Nadie se atreve a invertir si no tiene una seguridad jurídica, una seguridad política, una estabilidad, y eso es algo que hoy no se sabe cómo va a evolucionar. Va a seguir el régimen actual, va a haber elecciones, va a haber ese cambio político que ya surgió de las elecciones que robaron los Maduro, pues es algo que desconocemos, ¿no? Probablemente solamente esté en la mente de Trump, y mientras tanto, mientras eso no se materialice y no sea un horizonte, digamos, de seguridad, va a ser muy difícil que la inversión llegue, y va a ser muy difícil, por tanto, que Venezuela pueda recuperarse y empezar a aplicar políticas económicas que digamos, mejoren el nivel de vida de la población venezolana.
9: Juan Carlos Martínez Lázaro, profesor de economía en Yale University y que ha estudiado la inversión en Latinoamérica en los últimos tiempos, nos ha ayudado a hablar del panorama que se abre a Venezuela en los próximos tiempos, después de esa difícil situación económica de la que venía anteriormente, agravada por este doble terremoto. Profesor Martínez Lázaro, un saludo como siempre y muchas gracias.
10: Gracias, Carlos. Buenos días.
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0: Regularización extraordinaria de inmigrantes. Finalmente se han registrado 1.175.000 solicitudes, de las que más de la mitad ya se han admitido a trámite.
11: Por comunidades autónomas, la que más ha registrado es Cataluña, 257.000 peticiones, Comunidad de Madrid, 202.000, Comunidad Valenciana, 167.000 y Andalucía, 161.000. El 67% de las solicitudes pertenecen a personas de América Central y del Sur. Destacan los colombianos, que que han registrado un 26% del total.
0: El líder del Partido Popular, Alberto Núñez Feijóo, acaba de volver a rechazar la regularización.
11: Alberto Núñez Feijóo destaca que el Supremo esté valorando si la medida puede ir en contra del derecho comunitario. Los populares defienden que sí va contra esta normativa.
0: Sobre la llamada ley de nietos, la portavoz de Vox, Pepa Millán, cree que se trata de un golpe de Estado en diferido.
11: Lo ha defendido en una entrevista en Radio Nacional, donde además ha criticado que se dé la nacionalidad no solo a exiliados, sino también a sus hijos y nietos.
0: El Tribunal de Justicia de la Unión Europea, en Luxemburgo, rechaza el recurso que interpuso Alphabet Matriz de Google.
11: Confirma la histórica multa impuesta por Bruselas al gigante tecnológico estadounidense en 2018. 4.100 millones de euros por adoptar medidas ilegales y restrictivas a fabricantes de dispositivos móviles que utilizaban Android para proteger su motor de búsqueda.
0: Excomulgados los cuatro autoordenados obispos de la congregación ultraconservadora conocida como los Lefebrianos, que habían desafiado al Vaticano.
11: También excomulga a los dos obispos que participaron en la consagración, a todos los sacerdotes de la fraternidad y a los fieles que sigan participando en los actos de esta orden cismática.
0: Una semana después de los terremotos de Venezuela, siguen los vuelos de repatriación exteriores. Ha anunciado la llegada a Madrid a lo largo del día de un avión procedente del país caribeño.
11: A bordo 96 españoles, 24 venezolanos y 11 nacionales europeos de Francia, Países Bajos, Irlanda, Portugal y Rumanía. Con el vuelo de hoy han sido evacuadas a España un total de 312 personas.
12: Verdaderamente falso.
13: Cuando hablamos del deporte rey, pensamos automáticamente en el fútbol, estadios llenos, millones de aficionados y encuentros que paralizan países o hasta el planeta. Solemos creer que siempre fue así, pero eso es verdaderamente falso. Hubo una época en la que el deporte más popular del mundo no se jugaba con un balón, se practicaba entre las cuerdas de un cuadrilátero. Durante buena parte del siglo XIX y la primera mitad del siglo XX, el boxeo ocupó un lugar privilegiado en la cultura popular. Los grandes combates llenaban periódicos, movían enormes cantidades de dinero y convertían a los campeones en auténticos héroes. Nombres como Jack Dempsey, Joe Louis, Mohamed Ali alcanzaron una fama gigantesca. Sus combates eran acontecimientos mundiales. La gente se reunía en torno a la radio o la televisión para seguir, asalto a asalto, lo que ocurría en el ring. Pero mientras el boxeo dominaba titulares, el fútbol seguía creciendo. Era más sencillo de practicar, requería menos equipamiento y podía movilizar a ciudades enteras cada fin de semana. El momento crucial tiene fecha.
14: El 26 de octubre de 1863, 11 clubes de Londres se reunieron en la Freemasons Tavern para discutir un conjunto de reglas comunes. Acordaron llamarse Asociación de Fútbol.
13: Las competiciones internacionales, la televisión y más tarde las retransmisiones globales terminaron por cambiar el panorama. El fútbol fue ocupando el espacio que antes había pertenecido a otros deportes. El boxeo ha seguido teniendo campeones legendarios, grandes veladas, pero ya no ocupa el centro de la conversación deportiva mundial, salvo en combates míticos, como el que enfrentó en los 90 a Tyson y Holyfield. En suma, cuando hoy llamamos al fútbol deporte rey, es bueno recordar que los reyes también cambian. Antes de los goles, hubo un tiempo en que el trono del deporte pertenecía a hombres que combatían en el cuadrilátero. David Zurdo, Radio 5, Todo Noticias.
15: Consumo gusto.
16: La inteligencia artificial analiza datos, automatiza tareas y predice. La inteligencia artificial generativa crea contenido nuevo, texto, imágenes, código. ¿A partir de qué? De patrones aprendidos. Esta última, la generativa, reinventa las reglas del consumo. O sea, influye en la toma de decisiones de los consumidores y usuarios. No olvidemos los riesgos asociados, a saber, sesgo, amenazas de ciberseguridad, problemas de privacidad de datos, daños ambientales, riesgos existenciales, infracción de la propiedad intelectual pérdidas de empleo, falta de rendición de cuentas, responsabilidad, falta de explicaciones y transparencias, desinformación y manipulación. Creo que podría seguir, pero es suficiente, ¿verdad? La inteligencia artificial generativa nos ofrece consumo, incluso sexual, ¿sí? Pornografía creada a nuestro gusto. Nos brindará productos y servicios atractivos. No solo eso, adictivos. Un estudio de Harvard concluye que muchos trabajadores que usan la inteligencia artificial presentan niebla mental, dificultad de concentración y decisiones más lentas. Bueno, a fin de cuentas, el usar inteligencia artificial supone además pedir, supervisar, leer lo que genera, corregir, volver a decidir. La dolencia nueva de esos adictos incontrolables la llaman síndrome del cerebro frito. Usted compra todo eso, consume tiempo y vida. No se olvida de esos productos ni durmiendo. En contraposición, algunos activan el modo convento, voto de silencio y desconexión tecnológica, perder el tiempo, disfrutar de la llama de una chimenea o del ruido de la lluvia. Quizás sea demasiado tarde para algunos porque la inteligencia artificial habita ya entre nosotros. Pero inténtelo. Recuerde, active el modo convento para no llegar al cerebro frito. Ignacio Soret, director de investigación y editoriales y Business and Marketing School, Radio 5, Todo Noticias.
12: El palabrero.
17: El viaje de la patata. Continuamos siguiéndole la pista a papas, patatas y batatas en este palabrero. Como ya vimos, la voz patata deriva de batata y era equivalente a esta, pero cuando la popularidad de las papas o patatas actuales superó a las de las batatas, esa palabra patata, que se usaba como variante de batata, acabó aplicándose a esas actuales papas o patatas. Pero ahí no quedó la cosa, porque la patata empezó a viajar por el mundo, que no es que no lo hubiera hecho antes, porque como veíamos, procede de términos de origen americano. Pero eso sí, desde el castellano se expandió por muchas otras lenguas y continentes. Entre las de casa ahí tenemos el gallego y el asturiano pataca, voz que también se recoge en castellano como sinónimo de la llamada patata de caña. En gallego se registra también el nombre castaña da terra, castaña de la tierra, que nos recuerda a la denominación en francés de ese tubérculo, pomme de terre, es decir, literalmente manzana de tierra. El nombre de patata pasó tal cual al euskera, al valenciano catalán y al aragonés, en el que también se conoce como trunfa. La patata viajó también fuera de nuestras fronteras y está, como vimos, en el origen del inglés potato, que emplea la fórmula sweet potato, literalmente patata dulce, para referirse a la batata. También llegó al italiano patata y a otras lenguas del país, como el sardo o el siciliano, desde donde saltó al maltés, la única lengua europea que tiene su origen en el árabe. En el propio árabe se dice batata, lo cual nos dificulta saber si procede de batata o de patata, aunque yo creo que es esto último, patata, ya que el árabe no conoce el fonema P y es muy frecuente que lo cambien por B. La patata también viajó hasta Filipinas, hasta el idioma tagalo, con la forma patatas. También en griego se dice patata y de allí saltó al turco patates, mientras que a partir del inglés potato, que recordamos también deriva de patata y no al revés, llegó al noruego potet o al sueco potatis. El palabrero @rtve.es. Juan Antonio Vázquez, Radio 5, Todo Noticias.
18: Rebobinando. Una banda sueca de pop alternativo acabó filmando uno de esos temas que sobrevivieron a su propia época gracias al cine. En octubre de 1994, The Wannadies publicaba su tercer álbum, Be a Girl, en el que aparece You and Me Song, que inicialmente pasó como single sin pena ni gloria. Destinada a ser una canción más perdida, fue incluida en la banda sonora de Romeo y Julieta, lo que le llevó a la discográfica a reeditarla y ya sí entrar en la lista de ventas de Inglaterra. No sería esta la única vez que de manera indirecta la canción conocía el éxito. Al poco, en el 2003, el capítulo más dramático de la popular serie británica Coronation Street también contó con ella, dándole un nuevo impulso en su popularidad. Además, el tema se editó también con una versión en directo como cara B y su éxito inesperado llevó a que se incluyera incluso en el siguiente álbum del grupo, algo poco habitual en la industria discográfica.

0: Son las 10:30, las 9:30 en Canarias.
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0: Hay novedades importantes en el caso de las joyas de Zapatero. La agencia tributaria da el paso y pedirá a la abogacía del Estado que se presente la causa por si se ha producido un perjuicio económico. Sandra Gallardo.
2: Buenos días. Finalmente, la Abogacía del Estado dará ese paso atendiendo, dicen fuentes del Gobierno, el criterio favorable de la agencia tributaria. Una personación que, según fuentes del Ejecutivo, aún no se ha producido formalmente, pero se materializará pronto. Podría ser esta misma mañana. Después de días valorándolo, finalmente Hacienda se personará en esa pieza separada que investiga el origen de las joyas encontradas en la caja fuerte del expresidente Zapatero. Era una decisión que en un primer momento desde Moncloa dejaban en manos de los técnicos, desligándolo de lo político, dicen desde el Ejecutivo, que es lo normal cuando podría haber un posible fraude fiscal. El juez Calama, de la Audiencia Nacional, investiga la procedencia de esas joyas localizadas durante el registro del despacho del expresidente, tasadas en 1.300.000 euros, joyas cuyo origen no ha aclarado todavía Zapatero, en quien Sánchez y el Gobierno siguen confiando.
0: Y hay otra noticia de última hora. Archivada la causa contra Miguel Ángel Rodríguez, el jefe de gabinete de Isabel Díaz Ayuso, por difundir la fotografía de dos periodistas que investigaban el caso de fraude fiscal de Alberto González Amador. Informa Andrés Simón.
3: Según ha podido saber Radio Televisión Española, la magistrada ha archivado la causa después de escuchar las declaraciones de Rodríguez y de Alberto González Amador. La pareja de la presidenta de la Comunidad de Madrid le envió la fotografía de los informadores al jefe de gabinete de Ayuso. Fue entonces Rodríguez quien difundió la imagen por un chat grupal junto a los nombres de los periodistas. Además, en esos mensajes les acusaba de acosar a vecinos, incluso a menores de edad. Los periodistas estaban llevando a cabo una investigación sobre González Amador, la pareja de Isabel Díaz Ayuso, por presunto fraude fiscal. Alberto González Amador ha detallado en su declaración del martes que no tenía conversaciones con Miguel Ángel Rodríguez en el móvil porque borró las conversaciones tras sufrir un hackeo. El PSOE ha anunciado que recurrirá a la decisión.
0: Y Alberto Núñez Feijóo pone en duda la transparencia de la mal llamada Ley de Nietos, en opinión del líder del Partido Popular, que señala que la norma introdujo a posteriori una disposición para que bisnietos o tataranietos de exiliados pudiesen acceder a la nacionalidad española. Lo llama vicio de legalidad.
4: Entendemos que hay un vicio de legalidad porque una instrucción no puede modificar el objeto de una ley.
0: Y varapalo de la justicia europea. Google confirma que va a tener que pagar más de 4.000 millones de euros por abuso de posición dominante. Es la sanción más alta en la historia de la Unión Europea. Corresponsal en Bruselas, David Vidueiro.
5: La justicia europea no le perdona la multa a Google. Acaba de confirmar la sanción impuesta por la Comisión en 2018, luego rebajada levemente por el tribunal, un golpe final por valor de 4.125 millones de euros porque el gigante abusó de su posición de dominio con su sistema operativo Android. Lo que hizo desde 2011 fue obligar a los fabricantes de móviles que querían tener Android y acceder a su tienda, en definitiva, la gran mayoría de marcas, a instalar también por defecto otras aplicaciones propias de la compañía, como su motor de búsqueda y su navegador Chrome, lo que por tanto reforzaba su supremacía. Google ha recurrido la multa, pero como decimos, solo consiguió una pequeña rebaja y en su segundo intento, en el escalafón judicial más alto, ha recibido un no por respuesta. La empresa considera que este fallo no reconoce sus inversiones y que ya adaptó sus acuerdos con terceros a las directrices de Bruselas.
0: Vamos a terminar en Francia porque tres incendios forestales en la fachada mediterránea han obligado a evacuar a cientos de personas. Corresponsal en París, Antonio Delgado.
6: El peor en el Hod, un departamento muy cercano a la frontera con España, ya castigado el verano pasado por un enorme incendio. El fuego declarado ayer está todavía activo. Las llamas han recorrido 900 hectáreas, ayudadas por la sequedad de la vegetación mediterránea.
7: Hay combustible y hay, sobre todo, mucho
6: viento. Y además hay mucho viento, explica el subprefecto del departamento a la agencia France Press. Otros dos incendios arden más al este, cerca de Marsella, pero son de menor escala. Tras la ola de calor de la semana pasada, Francia teme un verano de fuego forestal. El primer ministro Le Cornu va a visitar esta tarde Marsella para preparar un plan de prevención.
0: Pues así hemos llegado a las 10:34, las 9:34 en Canarias.
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8: Muy buenos días, actualizamos la información del tráfico y hasta ahora permanece cortada en Tarragona por un accidente en la AP7 en la Pobla de Montornés, dirección Castellón, y más accidentes complican la circulación ya de entrada a Madrid en la 4 en Aranjuez y de salida a su paso por Pinto, otro en la salida de Barcelona, AP7 Martorell, al igual que la entrada a la capital gaditana en la CA35 y en el entorno del Puente de la Constitución. Se complica la salida de Madrid en la 3 en Rivas y Villarejo de Salvanés, en esta misma vía en Cuenca, a su paso por Tarancón dirección Valencia, también en Toledo en la 4 en Ocaña, hacia Ciudad Real, dificultades en la entrada a Barcelona, C58 en Moncada, el acceso a Valencia, V21 en Posa Playa, en Murcia en la 7 en Lorca, en ambos sentidos, y en esta misma 7 en Almería, a su paso por Viator hacia la región murciana. Es una información de la Dirección General de Tráfico.
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9: Buenos días, las bolsas europeas pasan a positivo en la mayoría de los casos. El IBEX 35 es el mejor ahora mismo, con un avance del 0,7% que le lleva de nuevo por encima de la frontera de los 19.500 puntos y le permite acercarse a su zona de máximos históricos. Destaca el avance de ArcelorMittal en la bolsa española, de más del 3%, también de Bankinter, de más del 2%, y de Telefónica, de más del 1,5%. La que más baja ahora mismo es Acciona, cuyos títulos retroceden un 2% en este momento en el parque madrileño. De momento, Wall Street apunta a una apertura en rojo, lastrado de nuevo por la gran tecnología. Este sector ya pesó ayer en la bolsa estadounidense y durante la noche ha lastrado a la de Corea, especialmente expuesta a este tipo de empresas. El índice coreano, el Kospi, ha caído esta noche casi un 8%. Además, hoy los inversores van a estar pendientes del dato de empleo de Estados Unidos, que podría condicionar los próximos pasos de la Reserva Federal, de su Banco Central. Precisamente ayer su presidente, Kevin Warsh, en el foro de Sintra, en Portugal, evitó dar detalles de qué hará el organismo en su próxima reunión a finales de este mes. En cuanto al petróleo, vuelve a relajarse. El crudo Brent, de referencia en Europa, retrocede hoy hasta los $70 por barril. Vuelve a marcar nuevos mínimos desde antes del comienzo de la guerra, desde finales del mes de febrero. Y tras las fuertes caídas del inicio de semana, el oro recupera algo de terreno y se mantiene por encima de los $4.000 por onza. Desde Bolsa de Madrid, David Martínez para Radio 5 Todo Noticias.
10: Comenzamos este espacio de información regional en Radio 5. En esta ocasión en Murcia. Allí la sanidad pública cuenta por primera vez con un exoesqueleto pediátrico. Está en el Hospital Virgen de la Risaca, en el Servicio de Medicina Física y Rehabilitación. Este dispositivo robótico permitirá a niños de entre 3 y 14 años que por diversas patologías no tienen movilidad, ponerse de pie y andar. Desde Murcia, Mariferros.
11: Este exoesqueleto es una ventana de esperanza para aquellos niños y niñas que padecen enfermedades neuromusculares o que alteran la marcha. Es el caso de Carla. Le diagnosticaron artrofia muscular espinal de tipo 1 cuando tenía 6 meses. No puede ponerse de pie y ahora tiene 4 años, y entre los momentos más esperados de su semana están los viernes, cuando le toca terapia con el exoesqueleto. Marina Villalba es su madre.
12: Mamá, yo quiero montarme a ese esqueleto. ¿Cuándo me toca ese esqueleto? Que yo quiero caminar. Me gusta mucho, dice ella.
11: Este robot les permite algo que parece tan sencillo como ponerse de pie y dar pasos de forma segura. Los beneficios son muchos. El dispositivo se les ajusta a las piernas y al tronco, y al estar erguidos respiran mejor, controlan los esfínteres, sienten menos dolor y, como es lógico, están más felices y seguros. María Monteagudo es la jefa de servicio de rehabilitación de la Rixaca.
13: Estas enfermedades, lo que falla precisamente es los cables que van a dar la orden al músculo. Si esos cables no están, en el caso de la AME, pues el músculo se va atrofiando. Entonces, ¿para qué sirve? Pues para que la atrofia sea menor. El intestino, el respiratorio, todo eso ayuda. Y luego psíquicamente mucho. No es igual un niño postrado que un niño que puede ponerse de pie, que puede caminar, que puede interactuar con el medio.
11: No todos los niños con estas enfermedades pueden usarlo. Los pacientes tienen que pasar un exhaustivo análisis previo. La madre de Carla no puede evitar emocionarse cuando afirma que su hija ha mejorado mucho.
12: Para mí, verla a ella caminar y que ella esté feliz dentro, y dice, es que yo he caminado. Un día le pusieron un juego de hockey y su hermana, como va a clases de hockey, ella, mamá, es que yo también he jugado hockey, y está muy contenta. Es que verla feliz en algo que está haciendo cuando ella normalmente no lo hace en su vida normal, es muy gratificante para mí. Y bueno, para toda nuestra familia.
11: La previsión es que lo puedan usar unos 10 niños al año y aunque no es una cura, sí que ayuda con la rehabilitación de estos pequeños para los que unos pasos son un mundo.
10: Nos situamos ahora en Galicia. Uno de los principales retos para las personas migrantes hoy en día es tener acceso a una vivienda. Muchas veces, incluso teniendo un empleo, se encuentran con problemas a la hora de alquilar. Por eso la ONG Ecos do Sur ha puesto en marcha en A Coruña un piso que pone a disposición de las familias más vulnerables. Alejandra López.
14: Se trata de una vivienda para 6 personas. En ellas viven ya 3 madres con sus hijos menores. Sarai Durán, directora de Ecos do Sur en A Coruña, explica que es mucho más que 4 paredes. La puerta de esta casa es también la puerta de entrada a muchos derechos.
15: No queríamos que esto fuera un centro, queríamos que esto fuera una vivienda, que fuera un hogar. Por eso se llama Fogar e Familia el proyecto. Queríamos que fuera autogestionado, queríamos que las normas de funcionamiento fueran construidas por las personas que habitaban esta residencia, que sintieran que esta era una primera oportunidad de tu primera casa, ¿no?
14: Ecos do Sur decidió apostar por este proyecto ante el endurecimiento de los requisitos para poder alquilar y muy especialmente cuando en las familias hay hijos menores. Arturo Parrado es el director xeral de Inclusión Social de la Xunta.
16: Me parece lamentable, ¿no?, que pueda llevarse a cabo. Espero y deseo que sean casos, que sean casos aislados, ¿no?, porque cuando se fala de inclusión, falase de inclusión de familias, y por supuesto más cuando tienen menores.
14: La vivienda ha costado 150.000 euros y se ha conseguido gracias a la línea de subvenciones con cargo al 0,7% del IRPF. Una iniciativa a favor de la inclusión residencial que quiere evitar el hacinamiento de familias en una sola habitación, por ejemplo, o también que opten por vivir en lugares sin las debidas garantías, porque sin un hogar, a veces tampoco hay una vida. Además, el proyecto se completará con otras medidas.
15: Sí que creo que la visión de la intervención es novedosa. Vamos a trabajar con las familias durante 6 meses o un año para que puedan hacer sus proyectos de inserción y encuentren empleo. Para las que ya tienen un empleo puedan encontrar una vivienda propia, que tenemos algún caso de alguna familia que no ha podido encontrar esa vivienda propia.
14: Para sacar adelante esta vivienda, Ecos do Sur ha contado con la colaboración del Gobierno autonómico, pero también de la Diputación y el Ayuntamiento de A Coruña, además de entidades privadas.
10: En la región de Murcia y Galicia, paradas de hoy en nuestro recorrido por las emisoras de Radio Nacional, aquí en Radio 5.
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10: El Salón Manga Barcelona ha descubierto ya el cartel para su edición número 32, que tendrá lugar del 5 al 8 de diciembre. Lo firma el gran maestro del terror, Junji Ito, con todos sus personajes más icónicos, en el Parkwell, al lado de la famosa salamandra. Ito estará personalmente en el salón todos los días con distintas actividades. Agnès Valle.
17: Queremos superarnos, ¿no? Y este año firma el cartel Junji Ito. Un cartel diferente a su estilo, además también, pero con todos sus personajes aquí presentes en Barcelona. Tendrá diferentes masterclass, actividades y firmas, sobre todo, obviamente.
18: Meritxell Puig, directora del Manga Barcelona, se enorgullece de traer a uno de los grandes mangakas de los últimos tiempos, Junji Ito, que aunque confiesan tiene un universo artístico muy oscuro e inquietante, personalmente tiene un gran sentido del humor. Otros nombres y novedades del Manga Barcelona nos los avanza el director artístico Oriol Estrada.
19: Bueno, también tenemos a Shoji Kawamori, que es un director, productor muy famoso por la saga Macross, que viene a presentar a la película Labyrinth junto a su diseñadora de personajes. Y también abrimos un poco el espectro con diseñadores, ilustradores de cartas, de juegos de cartas coleccionables. Es algo que está creciendo mucho y que teníamos que incorporar ya en el Manga Barcelona.
18: Se contará con Osvaldo Cato, ilustrador brasileño reconocido internacionalmente por su trabajo en Pokémon Trading Card. La programación musical contará con la banda Ali, Reol y Lotus Juice, el rapero responsable de las bandas sonoras de la saga Persona, con estrenos cinematográficos como el de Agito Physic War o también Vista Atrás, con homenaje a Paprika. Primer aperitivo, pues, del nuevo menú del Manga Barcelona para diciembre. A finales de julio ya estarán disponibles las entradas.
20: solve the mystery and save humanity.
0: 11 menos cuarto, 10 menos cuarto en Canarias.
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0: La agencia tributaria pedirá a la abogacía del Estado que se presente en la causa de las joyas de Zapatero por posible perjuicio económico.
21: Después de días valorándolo, finalmente Hacienda se personará en esa pieza que investiga el origen de las joyas encontradas en el despacho del expresidente y valoradas en 1.300.000 euros. Zapatero todavía no ha declarado su origen.
0: Archivada la causa contra Miguel Ángel Rodríguez, jefe de gabinete de Isabel Díaz Ayuso, por difundir la fotografía de dos periodistas del País que investigaban el caso de fraude fiscal de Alberto González Amador.
21: La jueza decide el archivo después de escuchar las declaraciones de Rodríguez y de la pareja de la presidenta madrileña. González Amador dijo haber recibido las imágenes de un vecino molesto con los periodistas y habérselas remitido después al jefe de gabinete. El PSOE ha anunciado recurso.
0: Alberto Núñez Feijóo sigue poniendo en duda la ley de nietos. Considera que hay un vicio de legalidad porque se ha introducido una disposición a posteriori para ampliarla.
21: Según el líder del PP, con esta modificación se permite que bisnietos o tataranietos de exiliados también puedan acceder a la nacionalidad española. Feijóo considera el proceso poco transparente.
0: Varapalo de la justicia europea. Google confirma que tendrá que pagar más de 4.000 millones de euros por abuso de posición dominante. Es la sanción más alta en la historia de la Unión Europea.
21: La justicia europea confirma la sanción acordada por Bruselas en 2018. Considera que Alphabet obligó a instalar el buscador de Google y el navegador Chrome a los fabricantes de móviles que querían tener Android y acceder a su tienda, abusando así de su posición.
0: Y en Francia, en la fachada mediterránea, tres incendios forestales han obligado a evacuar a cientos de personas.
21: Uno en el Hot, un departamento cercano a la frontera con España, donde la vegetación es muy seca y ya se han visto afectadas 900 hectáreas. Los otros dos incendios, de menor escala, más al este, cerca de Marsella.
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22: Érase una vez una pequeña localidad de la provincia de Huesca que sustituyó luz por tiempo. Se llamaba Viscarrués y sus 170 habitantes pueden presumir desde hace unos días de poseer un pequeño museo del tiempo. Alberga relojes monumentales de principios del siglo XX y el reloj municipal que data de 1860.
23: Los relojes mecánicos de péndulo de principios del siglo XX. Destacar la presencia de esta maravilla, que es una joya, que es del año 1860, que es un reloj muy, muy antiguo y en un estado de conservación casi, casi perfecto, después de varias restauraciones, evidentemente.
22: Lo cuenta Alberto Borau, aunque en realidad esta es la historia de su padre, Tomás, de 90 años, mecánico de profesión, relojero de convicción. Lleva más de 50 recorriendo los pueblos de la comarca auscultando mecanismos. Allí donde hubiese un reloj que reparar, acudía, pero el tiempo jugaba en contra de las manecillas que reparaba. Los programadores digitales se iban imponiendo.
24: Entonces los ayuntamientos, como había que echarlos a la chatarra, que ya no iba, pues me lo cedía para mí. Les abonaba con acuerdo una cantidad que decíamos y me los quedaba. Yo los he reparado otra vez y los he vuelto a conseguir de que funcionase.
22: Él lo rescataba como un yepeto mecánico. ¿Y después qué? Había algo más rondándole la cabeza. Un sueño que trasladó al ayuntamiento de Viscarrués, como explica su alcaldesa Lola Jiménez.
25: Y él siempre nos decía, yo no me quiero morir sin dejar hecho el museo del reloj.
22: Recordarán que les he narrado cómo el pueblo hizo un trueque, luz por tiempo. Déjenme que me explique. No es que en Viscarrués se hayan quedado oscuras, ni muchísimo menos, sino que han convertido su antiguo torreón de la luz, el transformador eléctrico del pueblo, en este museo del tiempo.
25: Cuando Tomás nos comentó su proyecto, hablamos con Endesa y tras varios años pues conseguimos su cesión, lo hemos pintado, lo hemos reformado y ahora es el espacio acogedor del tiempo.
22: En lo alto de este torreón no está Rapunzel, sino la campana de Herés, protagonista de las movilizaciones del pueblo para conseguir paralizar el proyecto del pantano de Viscarrués, ya declarado ilegal, parte de la memoria del lugar. Pintado sobre su renovada fachada, un reloj de sol, y un poco más abajo vemos unas cristaleras que permiten contemplar el interior del museo, de apenas 3x3 metros. No me miren así, es un torreón, ya se lo he dicho. En esta particular madriguera, retiro espiritual del conejo blanco de Alicia en el País de las Maravillas, Tomás ha sacado su varita para que los mecanismos consigan hablar por sí solos.
24: Entonces, para subir las pesas hace falta un automatismo para no venir todos los días a darle, porque no hay personal tampoco que haga las cosas.
22: Y es que ha estado semanas realizando ajustes manuales.
25: Los relojes funcionan con pesos, entonces esos pesos necesitan un recorrido para poder ser autónomos la mayor parte del tiempo. Tomás aquí está y todo vecino del pueblo que pasa y se acerca, pues le ayuda. Unos se suben a las escaleras, otros le ayudan a soldar.
22: Uno de sus apoyos fundamentales, su hijo Alberto, por supuesto, heredero de una profesión de otro tiempo.
23: He tenido la suerte de tenerlo a él como maestro. Me entusiasma bastante y me gusta mucho. Lo que pasa que desgraciadamente no me puedo dedicar profesionalmente solo a este tema, ¿no? Es un oficio que no tiene relevo generacional. Luego las nuevas tecnologías, pues para bien o para mal, han ido sustituyendo todo este tipo de mecanismos. Ahora ya son relojes digitales, no necesitan mantenimiento, cambian la hora solos. Entonces, claro, es un oficio perdido.
22: Este museo es una cuestión etnológica, añade.
23: Es historia, patrimonio, costumbres, cultura.
22: Una invitación a la reflexión.
25: Esto es lo que aquí queremos, también llenar ese tiempo de vida, de una vida de calidad en el mundo rural, intentando hacer este tipo de acciones para que veamos los pueblos como un sitio en el que vivir y en el que quedarse.
22: Malas noticias, yo también me he quedado sin tiempo. Quizás tenga que volver a Viscarrués e intentar detenerlo, al menos durante unos segundos, pero eso ya es otra historia. Jesús Cortijo y Aurora Martínez desde Huesca Radio 5, Todo Noticias.
2: El laboratorio de Hall.
3: Las enfermedades infecciosas causadas por organismos como bacterias, virus, hongos o parásitos representan una amenaza con continuo ascenso debido a los patógenos emergentes y reemergentes y el incremento de las resistencias antimicrobianas. Según datos de la Organización Mundial de la Salud, la OMS, son responsables de más de 17 millones de muertes anuales en todo el mundo. En este contexto, la medicina personalizada de precisión propone un cambio de paradigma, evolucionar de un modelo centrado únicamente en el patógeno hacia una visión más amplia que integra datos detallados tanto del agente infeccioso como de las particularidades del paciente. La Fundación Instituto Roche, en línea con los desafíos en el campo de las infecciones y de las enfermedades infecciosas, ha impulsado la producción del informe anticipando estrategias antimicrobianas en la medicina del futuro. Los expertos responsables del informe abordan los principales ámbitos en los que la medicina personalizada de precisión impulsa avances en el abordaje de las enfermedades infecciosas, desde la prevención y la predicción de riesgos, el desarrollo de una salud pública de precisión, el diagnóstico de precisión, el desarrollo de las estrategias terapéuticas antimicrobianas personalizadas y el abordaje innovador de las resistencias antimicrobianas. De esta manera, la medicina personalizada de precisión no solo ayuda a identificar el agente causal de forma rápida y precisa, sino que permitiría predecir el riesgo individual de infección y adaptar las terapias a las particularidades genómicas de cada paciente. En el marco de la investigación, la aplicación de esta nueva forma de hacer medicina permite profundizar en el conocimiento, tanto a nivel molecular como sistémico, de los agentes infecciosos y comprender mejor la interacción entre patógeno y huésped. Otras líneas de investigación clave se centran en el diseño de nuevos modelos de ensayos clínicos en el campo de las enfermedades infecciosas, como los ensayos adaptativos, además del desarrollo de nuevos antimicrobianos para hacer frente a las bacterias multiresistentes. En este marco se están desarrollando programas y proyectos de investigación colaborativa que combinan datos clínicos y genómicos con modelos experimentales. Una de estas iniciativas es el proyecto MEPRAM 2023-2025. Este proyecto, primera iniciativa española de medicina de precisión frente a la resistencia a antimicrobianos, se basa en el estudio de las resistencias a, como estamos comentando, a estos antibióticos, a estos antimicrobianos, mediante un enfoque integral de medicina personalizada de precisión. De acuerdo con los expertos, el proyecto incorpora tecnologías ómicas, algoritmos de inteligencia artificial y machine learning, con el objetivo de diseñar un abordaje integral que permita personalizar la prevención, el diagnóstico y el tratamiento de pacientes afectados por microorganismos multiresistentes. Bueno, pues el futuro biosanitario ya es casi pasado. Y ya sabes, si se perdió algo puede volver a escucharnos en los podcasts de Radio Nacional de España, desde el Laboratorio de HAL, José Antonio López Guerrero, Departamento de Biología Molecular de la Universidad Autónoma de Madrid, Radio 5, Todo Noticias.
1: Sin rodeos.
4: La Niri Greeri Dear Band también está de gira de despedida y a punto de dar su último concierto. Llevan juntos 60 años repartidos en 7 décadas y son toda una institución musical, combinando casi cualquiera de los estilos tradicionales americanos, incluyendo el country and folk, el cajun, aunque nunca han desdeñado, todo hay que decirlo, el rock y el pop. La Niri Greeri Dear Band se inició en Orange County, al sur de California, en el comienzo de la segunda mitad de los 60, cuando el folk conocía uno de sus mejores momentos de resurgimiento. El día del trabajo del año 89 se publicaba Will the Circle Be Unbroken Second, que era la continuación natural de aquel encuentro con la tradición de 1972. Esa segunda parte mantenía las tonalidades acústicas y contaba con invitados tan ilustres como Roy Acuff, Johnny Cash y su hija Roxanne, Emmylou Harris, Earl Scruggs, John Denver, Michael Martin Murphy, John Hiatt, Basha Clemens o Rick Skaggs, entre otros. Fue por entonces cuando la Niri Greeri Dear Band miró hacia Bob Dylan y realizó una versión de You Ain't Going Nowhere, que supuso por entonces el reencuentro de Roger McGuinn y Chris Hillman después de muchos años. La presentación del disco en el legendario programa de la televisión pública Austin City Limits, con muchos de esos invitados, fue antológica. Y no olvidemos que su último álbum se ha convertido en uno de los mejores discos de homenaje a Bob Dylan. Por eso, la Niri Greeri Dear Band, en esta gira de despedida, no deja de interpretar You Ain't Going Nowhere. Sin rodeos, Manolo Fernández, Radio 5, Todo Noticias.

0: Son las 11, las 10 en Canarias.
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0: La Abogacía del Estado se va a personar en la causa abierta a Rodríguez Zapatero por las valiosas joyas encontradas en la caja fuerte de su despacho. Va a defender así los intereses de la agencia tributaria ante los presuntos delitos del expresidente, uno fiscal y otro de contrabando, Sandra Gallardo.
2: Sí, finalmente Hacienda se personará en esa pieza separada que investiga el origen de las joyas encontradas en la caja fuerte del expresidente Zapatero. Era una decisión que días atrás desde la Moncloa dejaban en manos exclusivamente de los técnicos, desligándolo de lo político, dicen desde el Ejecutivo, que es lo normal cuando hay un posible fraude fiscal. Finalmente, la Abogacía del Estado dará ese paso atendiendo, dicen, al criterio favorable de la agencia tributaria, una personación que, según fuentes del Gobierno, aún no se ha producido formalmente, pero que se materializará pronto. Podría ser esta misma mañana. El juez Calama, de la Audiencia Nacional, investiga la procedencia de esas joyas localizadas durante el registro del despacho del expresidente en la calle Ferraz, tasadas en 1.300.000 euros, joyas cuyo origen no ha aclarado todavía Rodríguez Zapatero, en quien Sánchez y el gobierno siguen confiando.
0: Zapatero prometió explicar la procedencia de las joyas tras la declaración ante el juez Calama el 17 de junio. Dijo que lo haría en un plazo máximo de 10 días. Archivada la causa contra Miguel Ángel Rodríguez, el jefe de gabinete de Isabel Díaz Ayuso, por difundir la fotografía de dos periodistas que investigaban el caso de fraude fiscal de Alberto González Amador. La jueza decide el archivo después de escuchar las declaraciones de Rodríguez y de la pareja de la presidenta madrileña. González Amador dijo haber recibido las imágenes de un vecino molesto con los periodistas y habérselas remitido después al jefe de gabinete. El Partido Socialista ha anunciado un recurso. Lucha contra el narcotráfico en el Estrecho. La Fiscalía quiere que los agentes de la Guardia Civil documenten los ataques de las narcolanchas para poder acusar a estas redes criminales de piratería. Leticia Oliver.
3: Es la respuesta que da el Ministerio Público al incremento de actos violentos con narcolanchas contra las fuerzas y cuerpos de seguridad del Estado y de vigilancia aduanera. Rosa Ana Morán, al frente de la Fiscalía Antidroga, apunta a una respuesta más punitiva a la piratería para enfrentar el reto de esta violencia que supone contra la seguridad de la navegación marítima y contra la vida y la integridad física de los agentes. Desde ahí estas instrucciones que requieren una constancia detallada de los actos violentos cometidos por los usuarios de las narcolanchas y para ello pide incluir en los atestados todos los detalles, fotos, grabaciones que permitan al fiscal valorar una acusación por piratería. Aclaran desde el Ministerio Público que según el Código Penal el delito no distingue de estados marítimos, esto es, si son aguas nacionales o internacionales, sino que es el mar en general el bien jurídico protegido. La pena por delitos de piratería oscila entre 10 y 15 años de prisión.
0: Aragón sigue luchando contra los incendios. Hay dos sin control. Paula García Jaureguizar.
4: Uno en La Fueva, en Huesca. De momento son pocas las hectáreas con las que ha arrasado el fuego, pero son montes muy cerrados, de difícil acceso y donde es complicado trabajar para extinguirlo. Siguen preocupando el viento y la ola de calor que llega el fin de semana y podría empeorar la evolución del incendio. Roberto Bermúdez de Castro, consejero de Interior.
5: El lunes anuncian otra ola de calor de 43 grados

0: por todos los medios tenemos que intentar que antes del fin de semana estos incendios, antes del domingo, estén plenamente controlados.
1: El otro incendio, el de Zaragoza, en Leciñena, sigue arrasando hectáreas y aunque la situación ha mejorado, los equipos de extinción no son optimistas. Ángel Garí, director técnico de extinción en el puesto de mando avanzado.
2: Hablamos ya de 3.000 en todo el día de ayer, que creció unas 1.000 aproximadamente. Me extrañaría que lo estabilizáramos hoy. Habría que tener mucha suerte.
1: Se está trabajando en la defensa de la carretera, procurando que las llamas no salten al otro lado de la vía.
3: 11 y 4 minutos de la mañana, 10 y 4 en Canarias. 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
4: En Madrid, la plataforma laboral de escuelas infantiles se ha concentrado esta mañana frente a la Asamblea para reclamar una mayor inversión para la primera infancia ya nacida y unas condiciones dignas para el primer ciclo de educación infantil. La protesta coincide con el pleno de la Asamblea, donde la mayoría absoluta del Partido Popular dará luz verde a la ley para reconocer al concebido no nacido como un miembro más de la unidad familiar desde su concepción y permitir acceso a las ayudas y beneficios fiscales. Las educadoras infantiles dicen que la medida supone más inversión para una infancia que no existe y piden más apoyo real a las familias. Escuchamos a Lucía, educadora infantil.
5: Nosotras seguimos preguntándonos quién está pensando en los que ya han nacido y de qué manera se fomenta la natalidad en vez de ayudando a las familias con otro tipo de, pues eso, de becas escolares o de ayudas a las familias que tienen más necesidad de recursos, y lo hacen con la gente que va a tener 3 hijos.
4: Una persona ha fallecido y otras 2 resultaron heridas graves en un accidente tras salirse un vehículo de la carretera M506 por donde circulaban a su paso por el término de San Martín de la Vega. El accidente ocurrió esta madrugada a la altura del kilómetro 37 de la citada vía cuando el coche donde viajaban 3 personas se salió de la carretera por causas que investiga la Guardia Civil. La conductora, una mujer de 38 años, entró en parada cardiorrespiratoria y a pesar de las maniobras de los servicios de emergencia, solo pudieron confirmar su fallecimiento. Las otras 2 ocupantes del vehículo fueron trasladadas a los hospitales La Princesa y 12 de Octubre con pronóstico grave al sufrir diversos traumatismos y fracturas. Esto es todo, sigan informados en esta sintonía.
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7: Buenos días, actualizamos la información de tráfico y en estos momentos se encuentra cortada en Tarragona la AP7 en la Pobla de Montornés hacia Castellón y también cortada por incidencia en Huesca la A22 en Ponzano sentido Lleida. Pendientes también de varios alcances en la entrada a Madrid por la A4 en Aranjuez y en la salida por la A4 en Pinto, también la salida de Barcelona por la AP7 en Martorell y la entrada a la capital gaditana por la CA35 en el entorno del Puente de la Constitución. Tráfico lento a esta hora de salida de la capital por la A1 en el Vellón y la A3 en Rivas, en Cuenca en esta A3 en Tarancón sentido Valencia, en Ourense la A52 en Barbantes hacia Ourense capital y en la entrada a Barcelona por la C58 en Moncada. Se complica en Murcia la A7 en Lorca en ambas direcciones, en Granada la A92 en Río Frío hacia Granada capital y en Cádiz su acceso por la A48 en Chiclana de la Frontera. Es una información de la Dirección General de Tráfico.
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8: Buenos días. Hoy temperaturas diurnas que suben en el norte peninsular, bajan en el centro, zona de Levante y archipiélagos y se mantienen con pocos cambios en el resto del país. Eso sí, la EMET ha vuelto a activar avisos por calor en el suroeste peninsular y puntos del centro y nordeste. Ese nivel naranja, peligro importante en Extremadura, Córdoba, Huelva, Sevilla y Jaén. En estas zonas se pueden alcanzar de 39 a 42 grados. Ahora mismo el termómetro está marcando más de 33 grados en Aroche, Huelva y Cardeña, Córdoba, 32 en Zorita, Cáceres y Mérida, Badajoz. Hoy tiempo estable en general, sin descartar precipitaciones de poca importancia en Alicante, Baleares y Cantábrico. Mañana y los próximos días, les adelantamos, van a seguir subiendo las temperaturas diurnas en el norte peninsular. A partir del domingo ya es probable que hablemos de una nueva ola de calor afectando a todo el país. Es una información de AEMET.
6: 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Carlos Navarro.
9: La ley de nietos ha provocado un enorme revuelo político en los últimos días en España. Todo empezó con una acusación muy directa de Santiago Abascal, líder de Vox, en el pleno del 24 de junio sobre casos de corrupción en el Congreso.
10: Está maniobrando para adulterar y manipular las próximas elecciones generales y mantenerse de forma fraudulenta en el poder.
9: A partir de ahí la polémica, el PP también se sumó a las acusaciones de ingeniería electoral, de inflar el censo artificialmente hasta en 4 millones si se suma la regularización, aunque ha matizado en las últimas horas. Hay peticiones de que lleguen observadores internacionales cuanto antes a España para vigilar el próximo proceso electoral, en principio para el año que viene, 2027, según el gobierno. Isabel Ayuso, presidenta de la Comunidad de Madrid, lo solicitaba así.
11: Observadores ya, no el día de las elecciones, ya, porque es ahora cuando este proceso a nosotros nos parece que inquieta.
9: El gobierno ha contestado esta mañana a través del vicepresidente económico Carlos Cuerpo.
12: La primera es que pone en duda precisamente este derecho por parte de los hijos y los nietos de los que tuvieron que abandonar nuestro país durante la guerra y en el periodo posterior. La segunda es que además cuestiona la legitimidad de nuestras elecciones, una legitimidad democrática de nuestro sistema.
9: Sigue la polémica y en Radio 5 nos interesamos por los requisitos para ser español, quienes pueden votar en unas elecciones, quién tiene derecho a la nacionalidad en España, y de paso queremos saber algo más de esta ley de nietos y le hemos pedido asesoramiento a Vicente Marín, que es abogado experto en extranjería y director del portal paraemigrantes.info. Vicente, buenos días.
13: ¿Qué tal? Buenos días, Carlos.
9: Bueno,
13: un placer estar aquí con vosotros.
9: Bueno, ley de nietos, en el fondo es una disposición adicional octava de la ley de memoria democrática, no es una ley en sí, una disposición que trata de dar un beneficio a los descendientes españoles obligados a exiliarse en la guerra civil o durante el franquismo. Vicente, ¿considera que la disposición, tal y como estaba escrita, es lo suficientemente clara para que se haya montado toda esta polémica?
13: Vamos a ver, la polémica viene de que en esa disposición, en esa ley de memoria democrática aprobada en el año 2022, se establecían distintos supuestos de adquisición de la nacionalidad española, incluidos el famoso de hijos o nietos de exiliados, ¿no? De españoles que hubieran perdido la nacionalidad española por motivo del exilio, y otros dos supuestos adicionales más. Y a través de este procedimiento, pues igual, con una instrucción que se publicó posteriormente, se publicó el 26 de octubre, a los pocos días de aprobarse la norma, pues esa instrucción ampliaba, vamos a decir, los supuestos a no solamente hijos o nietos de originariamente de personas que habían perdido la nacionalidad por motivo del exilio, sino a cualquier hijo o nieto de originariamente español. Entonces, por ahí viene un poco la polémica. Es decir, si a través de una instrucción se podrían ampliar los supuestos de la ley. Los supuestos de la ley estaban claros, y la única duda es sobre la legalidad o no de esa instrucción, que abarcaba más que la propia ley.
9: Porque está la ley y la interpretación de la ley.
13: Sí, la cuestión es si esa interpretación de la ley se puede hacer en ese sentido de ampliar o de beneficiar a más supuestos de lo que estrictamente la ley contempla. Porque la ley efectivamente hablaba de hijos o nietos de originalmente de españoles que hubieran perdido la nacionalidad por motivos del exilio, y esa instrucción, haciendo también una interpretación conforme a la ley de memoria histórica, pues ampliaba a básicamente cualquier hijo o nieto de originariamente español. Entonces ahí un poco es donde está la polémica, porque eso ampliaba bastante los supuestos inicialmente previstos en la propia norma. La cuestión es dilucidar si ese precepto, vamos a decir, si esa interpretación es acorde a ley o no es acorde.
9: Bueno, una ley que da la posibilidad, Vicente, de tener el pasaporte y lo que lleva implícito, es decir, los deberes y los derechos como español. Y eso significa también que quien lo consigue adquiere en ese momento, digamos, la nacionalidad de pleno derecho y puede votar.
13: Y derecho.
9: Y es seguramente lo que ha provocado esta discusión política, ¿no?
13: Efectivamente, porque hablamos de una cantidad de solicitantes por LMD, bueno, los profesionales le llamamos a LMD, Ley de Memoria Democrática, que superará posiblemente hablaba las cifras de 2,3 millones de personas que podrían beneficiarse de esta posibilidad de adquirir la ciudadanía española y, por lo tanto, el pasaporte y el derecho también a votar. Muchos de ellos todavía no han solicitado, han realizado las solicitudes de credenciales, de citas para hacer la presentación dentro de plazo, pero harán sus solicitudes, vamos a decir, en un momento posterior. Esto es normal, porque los consulados no han tenido capacidad organizativa de recibir todas las solicitudes en los plazos, pero sí habilitaron unos sistemas para que la gente pudiera por lo menos reservar citas y luego ir tramitando poco a poco esas solicitudes dentro de los plazos legales. Y veremos en los próximos años pues cómo se van resolviendo meses, años, todos esos procedimientos hasta, si todo sigue un poco el camino marcado, pues conceder eso a la ciudadanía, a la gran inmensa mayoría de los que han solicitado, porque los que han solicitado razonablemente cumplen.
9: Y eso quiere decir también, Vicente, que no todos los que lo han solicitado van a poder votar. Van a poder votar seguramente unos pocos de todos los que lo han solicitado, sí. ¿No?
13: No. Efectivamente, habrá que ver para la fecha en que haya próximas elecciones en las que tengan los españoles derecho a voto, naturalmente, pues cuántos de esos, vamos a decir, candidatos a obtener la ciudadanía en ese momento ya han conseguido ya la ciudadanía. Efectivamente.
9: Una última cuestión, ya está todo pasado, pero no sé si hubiera sido conveniente establecer un periodo quizás de carencia de unos años para estas personas, para estos nuevos españoles a la hora de votar, establecer que, no sé, que pasaran 5 años una vez que hubieran tenido la nacionalidad o no.
13: Yo entiendo que no, porque nuestra normativa, nuestra constitución establece eso como un derecho primario, ¿no?, de cualquier ciudadano español, el derecho al sufragio. Entonces, haber hecho esa limitación, hubiéramos puesto, son españoles de pleno derecho y no hay españoles de primera y españoles de segunda.
9: Claro.
13: Así que desde el mismo momento en que ese ciudadano es español, pues tiene sus obligaciones como español, pero también sus derechos. Y ejercer el derecho a voto es un derecho que tienen los españoles tanto en España como fuera de España. Aunque no hayan vivido nunca en España, no dejan de ser españoles como tú y como yo.
9: Así es. Muy bien. Vicente Marín, abogado experto en extranjería, director del portal paraimmigrantes.info. Gracias por aclararnos algunos aspectos de esta polémica ley de nietos, que repito, no es una ley en sí, sino una disposición adicional 8ª de la Ley de Memoria Democrática. Muchas gracias. Muchas gracias, Vicente.
13: Muchas gracias. Un saludo.
3: 11:15, 10:15 en Canarias.
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3: La Abogacía del Estado se personará en la causa abierta a Rodríguez Zapatero por las valiosas joyas encontradas en la caja fuerte de su despacho.
14: Defenderá así intereses de la agencia tributaria ante los presuntos delitos, uno fiscal y otro de contrabando, de los que se acusa al expresidente del gobierno. Tras su declaración ante el juez Calama el 17 de junio, Zapatero prometió explicar la procedencia de las joyas en un plazo máximo de 10 días.
3: Archivada la causa contra Miguel Ángel Rodríguez, el jefe de gabinete de Díaz Ayuso, por difundir la fotografía de dos periodistas que investigaban el caso de fraude fiscal de Alberto González Amador.
14: La jueza decide el archivo después de escuchar las declaraciones de Rodríguez y de la pareja de la presidenta madrileña. González Amador dijo haber recibido las imágenes de un vecino molesto con los periodistas y habérselas remitido después al jefe de gabinete. El PSOE ha anunciado recurso.
3: La Fiscalía ha dado instrucciones a los agentes de la Guardia Civil para que documenten los ataques de las narcolanchas para poder acusar a estas redes criminales de piratería.
14: Ante el aumento de actos violentos contra las fuerzas y cuerpos de seguridad del Estado, el Ministerio Público busca así una respuesta más punitiva. La pena por delitos de piratería oscila entre 10 y 15 años de prisión.
3: Sigue la lucha contra los dos incendios en Aragón, en La Fuega, en Huesca. Preocupan el calor y el viento que avivan las llamas de un foco de difícil acceso.
14: El otro incendio en Leciñena, en Zaragoza, sigue arrasando hectáreas. Ya son 3.000 y aunque la situación mejora, todavía no han podido estabilizarlo. Se está trabajando en la defensa de la carretera, intentando que las llamas no salten al otro lado de la vía.
15: La responsabilidad no se puede quedar en el conductor, sino que hay que ir subiendo hasta las personas que toman las decisiones.
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17: Los reyes son reyes porque lo son y porque lo parecen. Ese aspecto de reyes se lo da su indumentaria, los cortinajes, la rica ropa de cama. Y muchos de estos fondos han estado siglos guardados en los almacenes de Patrimonio Nacional. Eso sí, rigurosamente inventariado como joyas, que son muchas de ellas bordadas en oro. Ahora muchas de estas piezas llegan a una exposición a la Galería de las Colecciones Reales en Madrid para conocer cómo vestían los reyes y lucían los palacios. Pilar Benito, jefa de conservación y una de las comisarias de esta exposición, detalla algunas de las piezas que vamos a encontrar aquí.
18: Hay, por ejemplo, un almohadón medieval de anterior a 1246 al lado de un flotador que está forrado de tejido. Un almohadón de olor que está tejido con gasa de alambre de oro, que es una cosa excepcional y muy única porque casi no quedan ejemplos de esto que era típico florentino.
17: Desde ese almohadón medieval de la reina Berenguela, la pieza más antigua conservada, a una guardamalleta de Fernando el Católico del siglo XIV, a trajes de Alfonso XIII niño o mantos de la reina Victoria Eugenia.
18: También hay indumentaria de la reina Victoria Eugenia, hay tres mantos reales preciosísimos, dos franceses y uno español, ya lo verán, y hay indumentaria infantil también, y hay está también el cuaderno que se conserva en la biblioteca de Palacio, la Real Biblioteca, de las joyas de María Amalia de Sajonia, y por eso hemos considerado el préstamo que queremos agradecer, igual que los otros tres, del Museo Nacional del Prado, con el retrato de Giuseppe Bonito de María Amalia de Sajonia, que aparece con las joyas que salen dibujadas en ese inventario dibujado de la Real Biblioteca.

0: Esto es una catalufa, que es una técnica típicamente mallorquina. Esto tiene relación con las telas de agua mallorquinas, que se siguen haciendo hoy en día, que se pinta en urdimbre y luego se teje con un hilo de trama liso. Lo que pasa es que esto tiene mayor dificultad porque es un terciopelo. Se pinta la urdimbre que hace el pelo, porque los terciopelos siempre se hacen, o sea, los pelos que ves son urdimbres, ¿eh?, que están cortaditas. Entonces se pinta la urdimbre, luego se teje con tramas lisas, ¿eh?, para hacer los fondos de los colores y da como resultado esto. Es una pieza excepcional, esa técnica ya en Mallorca no se hace. Yo he estado mirando un poco y no hemos encontrado. Esto es una alfombra, o sea, la riqueza que hay una alfombra de terciopelo y además de un terciopelo pintado en urdimbre, que es una complicación técnica. Esta es otra de las piezas antiguas. Esto es una guardamalleta, es de Fernando el Católico, inmediatamente después de la muerte de Isabel. Tiene su escudo y sus iniciales y los símbolos de las flechas y los yugos, ¿eh? Y eso está en el Monasterio de las Huelgas también. El cojín, el almohadón de Berenguela viene también de las Huelgas, que es donde están las piezas más antiguas de todas, claro.
1: Y también una cama portátil a la que no le falta detalle, una cuna con todas sus ricas vestiduras y otro ejemplo curioso del que nos ha hablado la comisaria.
0: Que son bisutas de corcho forradas con una tela de inspiración oriental y que se transforma, es un flotador que te puedes poner a la cintura y asegurar con unos arneses, pero que luego si lo abres y lo despliegas se transforma en colchoneta.
1: Y por supuesto los espacios más representativos de los reyes que nos ha enseñado Pilar Benito.
0: Y ahora aquí pasamos a los espacios de majestad, que como he dicho, pues el color predominante es el carmesí, todos son de terciopelo. Podéis verlo más nuevo, menos nuevo, más gastado, menos... Y los dos grandes doseles, el de Carlos IV, firmado por Juan López de Robredo, en la basa del montante de la derecha, y el que le hacen en Barcelona a María Luisa de Parma, y que es la primera vez que se exhibe, porque desde 1802 estuvo guardado en el almacén. El trono de Alfonso XIII, todo esto hace referencia al Salón del Trono del Palacio Real de Madrid, que tiene los mismos motivos decorativos que tiene el Salón del Trono. Hemos puesto una foto antigua de Alfonso XIII con este sillón a su espalda. El trono que usaba Isabel II, la sobremesa juego con la colgadura.
1: Bueno. Y más curiosidades, como una bañera tapizada como un diván encontrada en la buhardilla de El Escorial o los almohadones de olor,
0: que servían para aromatizar la ropa blanca de los ornamentos litúrgicos en la sacristía del Escorial. Son todos preciosísimos, tienen dentro pétalos de rosa y se aromatizaban además con almizcle y ámbar, que eran los perfumes más importantes desde que se creó el perfume. El ámbar y el almizcle han llegado hasta hoy. Y el más importante es aquel, el rojo con perlas, porque el tejido de base sobre el que están los bordados es gasa de alambre de oro. Y era un tejido típico de las manufacturas florentinas, de los grandes duques de Toscana, que utilizaban como regalos diplomáticos. Y queda poquísimo, porque claro, tú eso, si lo fundes, sacas oro de verdad. Y entonces, claro, de hecho, la gran especialista en tejidos florentinos que hay en la actualidad, que has trabajado también en nuestro catálogo, hace ya años que estaba elaborando el libro sobre Leonora de Toledo, estaba buscando gasa de oro y no encontraba en ningún sitio. Y yo le dije, nosotros tenemos este almohadón. Y fue este almohadón el que publicó. Y se ve en los vestidos de la época de Leonora y de sus damas y tal, se ve esa gasa de oro perfectamente representada, sobre todo en las partes superiores de los trajes.
1: El proyecto lleva casi 4 décadas forjándose de la mano de Pilar Benito, jefa de conservación, Lourdes de Luis, jefa de restauración de artes decorativas, y María Barrigón, jefa de conservación de artes textiles. Pero ha sido desde 2023 cuando las investigaciones han sido más exhaustivas, rescatando numerosos fondos nunca antes vistos, muchos de ellos restaurados para la ocasión, poniendo de relieve la importancia del oficio de tapicero de la corte. Ahora estas ricas telas pueden verse en esta exposición Tejiendo la vida cortesana, que puede verse en la Galería de las Colecciones Reales en Madrid hasta mediados de octubre. Sonia Castellani, Radio 5.
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3: El cantautor Antonio Remache está presentando las canciones de su nuevo disco, un EP en el que revisita algunos clásicos de su repertorio junto a nuevas composiciones.

las canciones de Antonio Remache, que es la gran referencia gitana en la canción de autor. Ha compuesto más de un centenar de canciones y algunas de ellas han sido interpretadas por artistas como Niña Pastori, Los Chichos, Alba Molina, Pasión Vega o Diana Navarro. Este es uno de las nuevas composiciones, se llama Solo en un beso, y aquí Remache cuenta con la colaboración del guitarrista y cantador José Serrano.

0: 11:30, 10:30 en Canarias.
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0: Se precipitan las novedades judiciales. La Fiscalía pide imputar a la directora de la Guardia Civil y al director adjunto operativo por su presunta colaboración con la trama Leire para desbaratar causas judiciales que cercan al gobierno, informa Gemma Alfaro.
2: Sí, la Fiscalía se suma a la petición de la acusación popular que lidera el PP y reclama citar como investigada a la directora general de la Guardia Civil, Mercedes González, y al director adjunto operativo del Instituto Armado, Manuel Llamas, en el marco del caso Leire. Piden citarles por prevaricación y obstrucción a la justicia. Un informe de la UCO hablaba de que había varios correos de la directora de la Guardia Civil en los que quedaba claro que era consciente de la actividad de la trama, que recordemos, trataba de desacreditar también a la UCO y al teniente coronel Antonio Bala, responsable de la investigación de varias causas contra el PSOE y el Gobierno. Ese informe afirmaba incluso que Leire Díez había apostado con González, que es la UCO la que filtraba informaciones a la prensa. Al principio, la directora general negó haber mantenido encuentros con la conocida como fontanera del PSOE, pero luego reconoció haberse reunido entre 2 y 3 veces. La benemérita apunta a 3. De hecho, se abrieron informaciones reservadas sobre presuntas filtraciones a la prensa. Ahora será el juez Pedraz el que decida si cita a Mercedes González y a Manuel Llamas como investigados.
0: Hilaria Hernández, hasta ayer coordinadora del Movimiento Sumar, denuncia en Televisión Española el ambiente tóxico dentro de la formación. Asegura que en los últimos meses ha sufrido el lado sucio de la política en referencia a la investigación contra ella por presunto acoso laboral y que ha quedado archivada. Eso, dice, le ha empujado a dimitir de todos sus cargos.
3: Me voy porque es muy difícil efectivamente trabajar en un ambiente tóxico como este. Yo no he venido aquí a agarrarme a ningún sillón, ni he venido a agarrarme a ningún puesto, ni a ningún número, ninguna lista.
0: Y en Aragón seguimos pendientes de los 2 incendios que continúan sin control. El de Lecillena, en Zaragoza, ha quemado ya 3.000 hectáreas. El otro, en La Fueva, en Huesca, está en una zona muy complicada a la que es muy difícil acceder y aún no está perimetrado. Allí, en el centro de mando, está Gemma Cortijo.
4: Muy buenos días, y en estos momentos más de 200 efectivos trabajan en este incendio que ya ha quemado unas 50 hectáreas. Con el aumento de las temperaturas se están reactivando algunos focos y de hecho desde donde nos encontramos vemos 4 columnas de humo. El fuego está estabilizado, no controlado, y las horas centrales del día serán determinantes, asegura el inspector jefe del Servicio de Bomberos de la Diputación de Huesca, Óscar Aguarta.
5: Hay islas de vegetación y esas islas de vegetación son las que de vez en cuando salen pequeños humeros y donde están trabajando los helicópteros. Lo que se está intentando es anclar estructuralmente el incendio para que no progrese el perímetro.
4: Por el momento, los 40 vecinos desalojados deberán esperar a la evolución del incendio para regresar a sus domicilios, explica el alcalde de La Fueva, Jesús Solano.
6: Bueno, intentaremos que los vecinos de Morillo, a ver si las condiciones del incendio lo permiten, que suban a recoger enseres o a pasar la noche.
4: Además, está previsto que el presidente aragonés, Jorge Azcón, se desplace hasta este puesto de mando a lo largo de la mañana.
0: Y el último informe de las cerveceras confirma que cada vez se bebe menos, entre otras cosas porque los jóvenes consumen menos que anteriores generaciones. Hugo Domínguez, buenos días.
7: Buenos días. La cerveza está notando que los españoles salen menos, consumen menos en bares y restaurantes, su gran canal de ventas, donde es la bebida estrella. 2025 no fue su año, las ventas de los cerveceros cayeron un 1%, lastradas porque se venden menos cañas y dobles en la hostelería. Y además el director general de Cerveceros de España, Jacobo Laya, añade otra explicación a la caída en ventas y consumo, los jóvenes.
8: Pero es que además lo que sí nos preocupa es el cambio de los hábitos que se empiezan a percibir de la socialización de los jóvenes. En definitiva, nos preocupa el hecho de que cada vez la tendencia a socializar a través de instrumentos, a quedarse en casa.
7: Donde sí sonríe el sector es con la producción, crece un 0,5%. Somos el segundo productor de Europa, solo nos supera Alemania. Y la cerveza sin alcohol sigue fuerte, las ventas crecen un 4,6%, representan ya el 14% de toda la cerveza consumida.
0: Y terminamos con una noticia de los deportes. El Real Madrid cesa a Sergio Scariolo como entrenador de su equipo de baloncesto, Juan Martín.
9: Buenos días. La entidad blanca ha formalizado hace unos minutos a través de un comunicado el final de esta segunda segunda y corta etapa del técnico de mutuo acuerdo tras una temporada sin éxitos deportivos, la primera en 15 años. A Escariolo le quedaban 2 años más de contrato con el Real Madrid. Tras su regreso hace un año, el entrenador italiano ha dirigido al conjunto blanco también entre los años 99 y 2002 y a la selección española en 2 etapas, de 2009 a 2012 y entre 2015 y 2025. Pedro Martínez es el principal candidato para entrenar al Real Madrid la próxima temporada.
0: Así hemos llegado a las 11:35, 10:35 en Canarias.
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10: Muy buenos días, actualizamos la información del tráfico y permanece cortada por un accidente en Tarragona, la AP7 en la Pobla de Montornés, dirección Castellón. También está cortada por una incidencia en Huesca, la 22 en Ponzano, hacia Lleida, y un accidente complica la salida de Barcelona en la AP7, allá en el entorno de Martorell. Dificultades en la salida de Madrid, en la 1 en el Vellón, A3 Rivas y Villarejo de Salvanés, en esta misma 3 en Cuenca, a su paso por Tarancón, en dirección a Valencia, también en Toledo, en la 4 en Ocaña, hacia Ciudad Real, en la entrada a Barcelona C58 en Moncada y ya en la carretera 7 en Murcia, en Lorca, en ambos sentidos, y en Almería a su paso por Viator, dirección Murcia, al igual que en la salida de Sevilla AP4 en Los Palacios y Villafranca. Es una información de la Dirección General de Tráfico.
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11: En Colombia, la población negra, afrodescendiente, raizal y palenquera representa aproximadamente el 10,5% de la población nacional, unas 4.670.000 personas, aunque estimaciones externas y de organizaciones sociales calculan que podría superar el 15 o el 20% debido a subregistros históricos. Durante mucho tiempo, esta herencia fue obviada hasta que en 2001 el gobierno fijó el 21 de mayo como el Día de la Afrocolombianidad, ya que en esa fecha, en 1851, hace 175 años, se puso fin a la esclavitud en el territorio nacional, como recordaba la vicepresidenta Francia Márquez.
12: Esta conmemoración ocurre en un momento histórico. Las Naciones Unidas reconocen la esclavitud racializada y el comercio de personas africanas como el crimen más grave cometido contra la humanidad.
11: Y en 2011, el Ministerio de Cultura declaró mayo como mes de la herencia africana. Las actividades durante ese mes se extienden por todo el territorio nacional y se enfocan en la plurinacionalidad y la diversidad cultural, con foros y conferencias sobre la historia, conciertos de músicas tradicionales, gastronomía típica y ferias, así como distintas muestras artísticas. La exposición colectiva Negro sobre Negro, miradas afro desde el arte del Caribe colombiano, en el Centro de Formación de la Cooperación Española en Cartagena de Indias, que se puede visitar hasta el 5 de julio, forma parte de las numerosas actividades programadas por este centro en el marco de esta conmemoración. Alexandra Gil, responsable de programas del Centro de Formación de la Cooperación Española en Cartagena de Indias.
13: Negro sobre Negro es una exposición colectiva, es un proyecto que hicimos junto con Plataforma Caníbal, reuniendo a 15 artistas del Caribe colombiano. Las obras de estos artistas tratan el tema de la herencia africana, pues desde el cuerpo, el ritmo, la memoria, la autorrepresentación, y a través de diferentes lenguajes, pues trabajan con audiovisual, fotografía, dibujo, instalación. Negro sobre Negro resalta el valor cultural y político de las comunidades afrocolombianas, pues también celebra sus contribuciones y reconoce los desafíos que enfrentan todavía, los grandes desafíos que enfrentan en términos de derechos.
11: Negro sobre Negro busca reflexionar sobre la herencia africana en el Caribe colombiano desde el arte contemporáneo, entendiendo lo afro, dice Lisette Urquijo, curadora de la muestra, no como una categoría reducida al color de la piel, sino como una experiencia histórica, cultural y simbólica producida por la diáspora africana y el colonialismo.
14: Reflexionan, piensan sobre las formas en las que la memoria y la experiencia negra han sido históricamente invisibilizadas en un país como este, pero también cómo han sido resistidas y cómo han sido pensadas desde el arte.
11: La exposición propone el arte como una herramienta de reflexión crítica, fortalecimiento de la diversidad cultural, reconocimiento de la diferencia y construcción de ciudadanía.
14: Atraviesa temas como la colonialidad, las identidades afrocaribeñas, la visibilidad de las historias negras y las relaciones entre el arte, la política y la resistencia. Hay obras muy, muy poderosas que en negro sobre negro sirven para abrir una discusión, una conversación sobre quiénes han sido vistos, quiénes han sido silenciados y cómo el arte puede convertirse entonces en este espacio que sirve para recuperar otras formas de narrarnos, de narrar nuestra historia.
11: Aura Oliveira, Chando Chances, Colectiva Madremonte, Dairo Carrasquilla, Eliezer Salazar, las tejedoras de Mampuján, Luis Mendoza, Marco Barbosa, María Méndez, Muriel Angulo, Nelson Fori, Oscar Leone, Sirlin Malambo, Felipe Braga y Wadi Devoz, Batámbora y Marco Antonio Barbosa Garcés son los 15 artistas que participan en esta exposición colectiva, muy importante para todos ellos, dice Barbosa.
15: Esta exposición Negro sobre Negro abre un espacio muy importante para reflexionar sobre la identidad afro en el Caribe colombiano, sobre la resistencia, sobre la resiliencia y también sobre la belleza de una herencia cultural que ha marcado muy profundamente nuestra historia.
11: Cada uno de ellos y a través de distintos lenguajes artísticos reflexionan sobre el cuerpo, el colonialismo o los ancestros, como refleja Marco Antonio Barbosa en las fotografías de su serie Kalunga.
15: Kalunga en algunas lenguas africanas se refiere al mar, pero no al mar como un espacio físico, sino como un espacio espiritual en donde confluyen los vivos y sus ancestros. En la obra Kalunga hay espiritualidad, hay nostalgia, hay dolor, pero también hay esperanza. En las fotos aparecen los nazarenos del municipio de Tolú. Ellos son una cofradía de devotos con una muy fuerte influencia afro en sus celebraciones, ceremonias y ritos religiosos que desarrollan durante la Semana Santa. Pues me los llevé a realizar las sesiones fotográficas frente al mar, a mirar ese horizonte. Allí hice mis fotografías, frente al mar donde su alma, el alma de los nazarenos, conecta con el alma de sus ancestros, los que llegaron y los que se quedaron en el camino.
11: Una oportunidad para reconocer el legado de la cultura afrocolombiana y su aporte a la construcción de nación.
15: Yo espero que quienes visiten esta exposición Negro sobre Negro en el Centro de Formación de la Cooperación Española en Cartagena salgan con una mirada más amplia y más humana sobre lo que es la memoria afro en nuestro Caribe colombiano.
11: Una exposición que dice Alessandra Gil, responsable del programa del Centro de Formación de la Cooperación Española en Cartagena de Indias, está dentro de las líneas de actuación de este centro.
16: Uno de los pilares de nuestra agenda cultural es promover el arte como herramienta de reflexión crítica que fortalezca la diversidad cultural y que reconozca la diferencia. Nuestra sala de exposiciones se convierte pues, en una plataforma de encuentro, de diálogo, en torno a narrativas que fortalecen la memoria, la identidad, la participación de las comunidades afrocolombianas en la agenda cultural de Cartagena y por ende de Colombia.
11: Negro sobre negro, miradas afro desde el arte del Caribe colombiano, invita a promover la igualdad de derechos y oportunidades para todas las personas negras, afrocolombianas, raizales y palanqueras. Teresa Montoro, Radio 5.

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1: Seguramente la prueba del carbono 14 es la que más nos suena cuando se trata de echarle años a una pieza arqueológica, pero hay mucha ciencia más allá del carbono 14 y es lo que expone el Museo Arqueológico Nacional hasta el 18 de octubre. A un lado del recorrido, nombres técnicos definidos con claridad: termoluminiscencia, análisis de isótopos estables, reflectografía infrarroja. Y en el centro de la sala, más de 260 piezas del museo, contenedores de historias descubiertas por esa ciencia del patrimonio. Naira García Patrón es la comisaria de Misterios de la Materia.
2: Cada técnica te va ayudando a encontrar la respuesta a esas preguntas que surgen en toda investigación, ¿no? ¿Cuándo se ha hecho este objeto? ¿Con qué material? Bueno, ¿quiénes eran? ¿Cómo vivían las personas del pasado? ¿Cuál era su alimentación? ¿Cómo eran los entornos?
1: Resulta que el Beato de Cardeña, manuscrito iluminado del siglo XII, lo pintaron dos maestros y no uno. Utilizaron diferentes pigmentos de azul. Lo saben los científicos por aplicar la imagen multi e hiperespectral. Y al usar la tomografía computarizada, los egiptólogos pudieron identificar a una momia del Museo Arqueológico como Nespamedu, médico del faraón Imhotep. Sin tocar el vendaje, descubrieron que fue momificado con 25 adornos y amuletos. Isabel Izquierdo, directora del museo.
3: Una revolución ligada al laboratorio, ¿eh? Ha pasado el foco del yacimiento al laboratorio, rompiendo las tradicionales fronteras entre las humanidades y las ciencias.
1: Íñigo Picabea, Radio 5, Todo Noticias.
4: Once menos cuarto en Canarias.
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4: Noticia de última hora. El juez de la Audiencia Nacional, Santiago Pedraz, atiende la petición de la Fiscalía e imputa a la directora de la Guardia Civil por el caso Leire. Última hora, Gemma Alfaro.
5: Sí, la actualidad nos atropella. El juez Pedraz ya ha tomado una decisión y cita a la directora de la Guardia Civil, a Mercedes González, y al director adjunto operativo del Instituto Armado, Manuel Llamas, el próximo día 16 como investigados. Toma esta decisión tras habérselo reclamado tanto la Fiscalía Anticorrupción como la Acusación Popular. En principio, declararán por los delitos de prevaricación y obstrucción a la justicia. Recordemos que la UCO ponía el foco en la actuación de la directora del Instituto Armado en la trama que intentaba desacreditar las investigaciones contra el PSOE y el Gobierno. Había mensajes de la fontanera del PSOE sobre Mercedes González e incluso encuentros que ella misma después reconoció.
4: Además, la excoordinadora de Sumar, Lara Hernández, denuncia un ambiente tóxico dentro de la formación que le hace imposible trabajar.
6: Hernández dice además haber sufrido durante meses el lado sucio de la política en referencia a la investigación contra ella por presunto acoso laboral que ha quedado archivada.
4: Siguen sin estar controlados los dos incendios en Aragón. El de Leciñena en Zaragoza ha quemado ya 3.000 hectáreas. El otro en la Fueva Huesca ya está estabilizado pero no controlado.
6: Son 50 las hectáreas con las que ha arrasado ya el fuego. Las altas temperaturas están reactivando algunos focos y las horas centrales del día serán determinantes. Los 40 vecinos desalojados deberán esperar a la evolución del incendio para volver a sus casas.
4: El último informe de las cerveceras confirma que cada vez se bebe menos, entre otras cosas porque los jóvenes consumen menos que otras generaciones.
6: Los españoles salen menos y se venden menos cañas y dobles en la hostelería. Las ventas cayeron un 1% en 2025. La bajada del consumo contrasta con el aumento de la producción. Crece un 0,5%. España es el segundo productor de Europa, solo superado por Alemania. Las ventas de cerveza sin alcohol crecen un 4% y representan un 14% del total.
4: El Real Madrid cesa a Sergio Scariolo como entrenador de su equipo de baloncesto. El club agradece el compromiso del técnico y dice que el fin del contrato se ha producido de mutuo acuerdo.
6: A Scariolo le quedaban 2 años más con el Real Madrid. Tras su llegada hace un año, el entrenador italiano dirigió el conjunto blanco también entre 1999 y 2002 y a la selección española en 2 etapas, la última hasta 2025.
4: Y le recordábamos la noticia con la que empezábamos. El juez de la Audiencia Nacional, Santiago Pedraz, atiende la petición de la Fiscalía y ha imputado a la directora de la Guardia Civil por el caso Leire 10.
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7: Desde el fin de las guerras civiles y conflictos mundiales que asolaron Europa en el siglo XX y especialmente desde el Holocausto, el impulso de las políticas de memoria democrática se ha convertido en un deber moral que es indispensable fortalecer para neutralizar el olvido y evitar la repetición de los episodios más trágicos de la historia. El firme compromiso con la pedagogía del nunca más se ha convertido en un imperativo ético fundamental en las sociedades democráticas en todo el mundo. Así es como comienza el preámbulo de la Ley 20/2022 de 19 de octubre de Memoria Democrática. En el texto se subraya la necesidad de neutralizar el olvido, es decir, de reconocer el sufrimiento de las personas cuyos derechos humanos fueron abusados.
8: Ojalá que las hojas no te toquen el cuerpo cuando caigan.
7: Para contribuir a este objetivo, la Ley de Memoria Democrática establece las declaraciones de reconocimiento y reparación, un instrumento creado para dignificar oficialmente a las víctimas. Son documentos públicos que muestran la persecución sufrida y reconocen a personas individuales su condición de víctima de vulneraciones de derechos humanos. Además, declara la ilegalidad de los tribunales o comisiones administrativas que les juzgaron y nulas las resoluciones o sentencias que les condenaron. Almudena Cruz, subdirectora general de Promoción de la Memoria de la Secretaría de Estado de Memoria Democrática, explica qué es una declaración de reconocimiento y reparación.
9: Es el documento oficial mediante el que el Estado reconoce a las personas que sufrieron persecución, violencia o vulneración de derechos humanos durante la guerra y la dictadura franquista. Es un acto de reconocimiento y de reparación moral hacia las víctimas. Sirve para restaurar la dignidad y el buen nombre de quienes fueron represaliados o perseguidos por defender sus ideas, sus valores o su identidad.
7: Las declaraciones de reconocimiento y reparación son una respuesta institucional a décadas de silencio. No sustituyen a la justicia penal, pero sí cumplen una función esencial: restituir la verdad, reconocer el daño y devolver el nombre a quienes fueron perseguidos por defender la libertad, la igualdad o la legalidad democrática. Almudena Cruz explica cómo funciona esta herramienta.
9: Las propias víctimas o sus familiares pueden solicitar esta declaración ante la Administración General del Estado, aportando la información disponible sobre los hechos sufridos. Tras estudiar cada caso, el Ministerio de Política Territorial y Memoria Democrática emite una declaración individual de reconocimiento y reparación que firma el propio ministro Ángel Víctor Torres.
7: Estas declaraciones son una herramienta imprescindible para cerrar heridas que han durado generaciones. Desde la aprobación de la Ley de Memoria Democrática, cientos de familias han recibido estas declaraciones en actos íntimos, solemnes y profundamente humanos. Hijos, nietos y bisnietos escuchan por primera vez el reconocimiento público de lo que sus familiares sufrieron. Cárcel, depuración, exilio, tortura, desaparición. Almudena Cruz explica qué significa para las familias, poniendo el ejemplo de lo que ocurrió en uno de los primeros actos de entrega.
9: Hubo un familiar, el hijo de un represaliado, que se levantó, interrumpió al ministro y dijo lo siguiente: esta declaración es muy importante para mí. Voy a hacer 13 copias y las voy a colocar en cada bar de mi pueblo para que todo el mundo sepa que mi padre no fue un criminal.
7: Porque la memoria democrática no es solo recordar, es también reparar. Y reparar significa reconocer a las personas que sufrieron la represión franquista y decirles, con la fuerza del Estado democrático, lo que viviste fue injusto. Y ahora queremos reconocer tu dignidad, porque nunca es demasiado tarde para cerrar heridas. Deber de memoria. Débora Álvarez, Secretaría de Estado de Memoria Democrática, Memorias Democracia, Radio 5 Todo Noticias.

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1: Yo vengo a una aldea a vivir una vida tranquila. Yo vengo a una aldea a vivir una vida tranquila.
2: En Galicia hay más de 30.000 aldeas y en muchas de ellas apenas queda gente. Pero los que aún permanecen son personas que guardan los recuerdos de un tiempo y de una forma de vida que resiste a la época actual.
3: Sucede que las personas que viven en el rural tienen un saber extraordinario. Pero claro, eso no está tan puesto en valor en esta sociedad actual, digamos, ¿no? Es como las mismas personas piensan que lo que tienen para compartir, ¿a quién le va a interesar, no? Por ahí eso es lo que me decían, como ¿quién le va a interesar lo que yo tenga para decir?
2: Quien habla es David Eskenazi, la persona que está detrás del podcast documental Contamos Galicia, un archivo sonoro que nos invita a descubrir rincones del rural gallego a través de la voz de sus habitantes.
3: Lo que hago es, cruzo un poco la metodología de radio y podcast con psicología para intervenir con adultos mayores. Voy a esas aldeas y a través de una serie de encuentros que tengo con ellos, trabajamos la historia de la propia aldea. La idea es que, como no soy periodista, no voy a entrevistarlos, sino que es un podcast que se realiza a través de la palabra de ellos. Ellos cuentan su propia historia, sus propias vivencias, lo que quieren recordar, y de esa manera el producto final es este podcast en el que me cuentan la historia de la aldea que visito.
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2: Historias que no solo identifican un lugar, también cuentan la memoria de un pueblo marcado por la emigración. Algo muy presente, dice David, en las conversaciones.
3: Tema que surge mucho, que creo que tiene que ver también con que yo soy emigrante o nieto de emigrantes también, es el tema de la emigración y el rol que tuvo la emigración, el por qué sucedió en esa época y lo que sentían las personas cuando dejaban ir, por ejemplo, a hijas o hijos de 14 años, de 15 años y personas que por ahí no volvieron a ver.
4: Imaginémonos ahora que nos deixemos ir a un fillo con 14 anos sin saber pa dónde.
5: Eu recordo unha tía da miña muller que emigrou a Montevideo nos anos 50. Era unha rapaza nova ainda. E dicía, eu invariablemente, todas as noites, durante un ano, cando me retiraba a miña habitación para deitarme, estaba unha hora polo reloj sentada na cama chorando. Un ano inteiro.
4: O emigrante que marchaba ca idea de volver, pero prácticamente quedaban todos alá.
2: De esa emigración comenzó poco a poco la despoblación y con ello la pérdida de la vida en comunidad.
5: Vida máis comunitaria, non solamente os traballos que se iban axudando unhas casas ás outras, os veciños ás outros a tal, senón divertíanse xuntos, pasaban, os rapaces xogaban xuntos no quinteiro da aldea, e hoxe estáse perdendo.
6: Aquí antes había máis unión, porque había os colegios aquí, claro. A escuela aquí, había a iglesia aí ao lado, había unha taberna aí que houve toda a vida.
7: Había tres, antigamente había tres tabernas aquí.
8: Boa parte das casas están vacías.
2: De ese vacío actual nace el anhelo por descubrir lo que un día fueron, escuchando sin preguntar demasiado y dejando que la conversación fluya con los recuerdos que estas personas aún nos pueden contar.
8: Cuando hablo de mi aldea, digo, na miña aldea, cando eu nacín, era exactamente igual que cuando Adán y Eva, veíamos que labraban as terras, non? Veíamos un arado, veíamos tal. Bueno, pues exactamente igual.
2: Son los ecos de una vida y un mundo que cambió, que David Eskenazi quiere atesorar para compartir en Contamos Galicia, un podcast ya disponible en Spotify. Emilio García y Silvia Muiña, Radio 5, Todo Noticias.

0: tal día como hoy.
1: Un 2 de julio, hoy hace 55 años, Queen dio el salto de ser una banda en formación a encontrar su sonido definitivo. Freddie Mercury, Brian May y Roger Taylor ya actuaban como Queen, pero había una pieza que no encajaba, su bajista. Habían debutado hacía un año con Mick Gross, después le siguió Barry Mitchell y más tarde Doug Bogie, pero ninguno convenció al resto de los miembros. No fue hasta el 2 de julio de 1971 cuando John Deacon debutó en un concierto en el campus de la Universidad de Surrey. Cuentan que Freddie le obligó a lucir una camisa más vistosa que el estilo sobrio que acostumbraba vestir Deacon, un detalle simbólico que muestra que no solo buscaban consolidar un sonido, sino también una imagen. No fue el mayor de sus conciertos, pero sí marcó un inicio. Desde entonces, Queen fue el carisma de Mercury, la fuerza y el ritmo de Roger Taylor, la inconfundible guitarra de Brian May y el talento, sobre todo en la composición, de John Deacon. Sin él no tendríamos éxitos como este I Want to Break Free. Con él nos quedamos unos segunditos. I want to break free. Vicente Ibáñez, Radio 5, todo.

0: Es en mediodía, las 11 en Canarias.
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0: La directora de la Guardia Civil, Mercedes González, imputada en el caso Leire 10, la presunta trama montada para desbaratar determinadas investigaciones judiciales. Gema Alfaro.
2: Sí, el juez Santiago Pedraza atiende las peticiones de anticorrupción y de la acusación popular y ve indicios para citar como investigados a la directora general de la Guardia Civil, Mercedes González, y al director adjunto operativo del Instituto Armado, Manuel Llamas, por su posible participación en esa trama que trataba, recordemos, de desacreditar informaciones policiales que perjudicasen al Gobierno y al PSOE. Les cita el próximo día 16 de julio. El nombre de Mercedes González lo puso en liza la U con un informe en el que hablaba de 3 encuentros con la conocida como fontanera del PSOE, la propia Leire Díez. Se refería a ella en algunas conversaciones. Recordemos que el Instituto Armado llegó a abrir 3 informaciones reservadas sobre presuntas filtraciones internas de causas que perjudicasen al PSOE. El que fuera jefe de la UCO, Rafael Yuste, llegó a reconocer que Llamas le había dicho que se pusiese de perfil en la investigación sobre el hermano del presidente del Gobierno. Fuentes de Interior afirman que mantienen su confianza tanto en la directora general de la Guardia Civil como en el DAO. Ambos, dicen, seguirán en sus puestos a pesar de la imputación.
0: El Parlamento andaluz va a celebrar esta tarde la segunda votación en el pleno de investidura de Juanma Moreno. Partido Popular y Vox siguen negociando un acuerdo. Parece que el principal escollo radica en el peso que tendrían los de Abascal en el futuro gobierno. El líder del Partido Popular, Alberto Núñez Feijóo, cree que debe ser acorde al que le han dado las urnas.
3: Nos hemos quedado a 2 diputados a la mayoría absoluta y creo que el acuerdo tiene que ser proporcional a la decisión de los andaluces en las urnas y tiene que ser proporcional a los resultados electorales y a la diferencia entre el Partido Popular y Vox. 30 puntos de diferencia creo que son, sin ninguna duda, algo insalvable para que el acuerdo sea proporcional.
0: El Partido Socialista ha presentado una iniciativa en el Congreso para que Núñez Feijóo tenga que declarar cómo se paga la vivienda en la que vive en Madrid. Los socialistas dan este paso después de las insinuaciones del presidente del Gobierno en la Cámara Baja en el Pleno sobre corrupción de la semana pasada. Partido Socialista y Sumar han acordado 2 enmiendas a la nueva Ley de Servicios Digitales para perseguir con mayor eficacia los delitos contra los menores, Alba Urrutia.
4: Los dos partidos quieren castigar en el Código Penal a las plataformas y a los intermediarios que usen algoritmos para que los contenidos dañinos se vean más. Hablamos, por ejemplo, de contenidos que incitan al suicidio o a la autolesión, y el acuerdo dice también que serán responsables penalmente los directivos de estas plataformas. Se establecen en estas enmiendas también las condiciones que deben cumplir estas redes sociales para que los menores de 16 años puedan acceder. Solo las que adapten sus contenidos van a recibir la autorización de la Comisión Nacional de los Mercados y la Competencia. Y la ministra de Juventud e Infancia, Sira Rego, ha dicho en la red social Blue Sky que no va a permitir que 4 magnates desde Silicon Valley vulneren los derechos de la infancia.
0: Otras noticias, nuevo récord de empleo en junio. Se han creado 130.000 nuevos empleos por el tirón del comercio y la hostelería. El paro cae en 28.000 personas.
5: Se queda por debajo de los 2.300.000 personas, el nivel más bajo desde enero de 2008. Y la afiliación a la Seguridad Social se sitúa en los 22.460.000 afiliados.
0: Aval de la Justicia Europea, la multa de la Comisión a Google. El Tribunal de Justicia con sede en Luxemburgo desestima el recurso interpuesto por la tecnológica y su matriz Alphabet y confirma que abusaron de su posición.
5: Al obligar a los fabricantes de móviles a instalar el buscador de Google y el navegador Chrome si querían tener el sistema operativo Android y acceder a la tienda de Google.
0: Y recordamos la noticia con la que abríamos este boletín de noticias. La directora de la Guardia Civil, Mercedes González, imputada en el caso Leire 10, junto a él.

0: Sevilla ha sido citado a declarar como imputado también el próximo 16 de julio el DAO de la policía, Manuel Llamas. 12 y 4, 11 y 4 en Canarias, ahora la información de su comunidad.
1: En Madrid, la jueza de instrucción número 25 ha archivado la causa abierta contra el jefe de gabinete de la presidenta regional, Miguel Ángel Rodríguez, por la presunta comisión de un delito de revelación de secretos en relación a dos periodistas al concluir que no existen indicios suficientes de dicha comisión. Desde el Partido Socialista ya han anunciado que recurrirán el fallo. Pilar Sánchez Acera, secretaria de organización del Partido Socialista de Madrid.
2: Desde el PSOE de Madrid vamos a recurrir esta decisión judicial. No vamos a permitir que los presuntos delitos del gobierno de la señora Ayuso se archiven por la puerta de atrás. Y como siempre, nos hemos enterado por la prensa. No se ha notificado por el juzgado.
1: En Mercamadrid, desde hace unos días, funciona el primer autobús autónomo y a demanda de España. Un vehículo cero emisiones y coordinado con la MT que sigue un recorrido circular premarcado. En ese trayecto, que apenas dura 15 minutos, el autobús lleva a los trabajadores continuamente solo deteniéndose en las paradas establecidas hasta las 9 y media de la mañana. A partir de ahí, la cantidad de usuarios baja y cambia el modo de uso. Nos lo explica Germán Trujillo, portavoz de Mercamadrid.
3: Funciona a demanda, es un QR, tú escaneas el QR en el móvil, en las paradas está el QR para escanearlo, te descargas una aplicación y esa aplicación puedes hacer un pedido y el autobús reconoce los pedidos que tiene y optimiza el recorrido para ser eficiente en ese recorrido, recoger a la gente y llevarla a su destino.
1: El Teatro de Títeres del Retiro inicia su programación estival con una nueva edición del ciclo Títere de Verano que se puede disfrutar desde este sábado hasta el próximo 16 de agosto.
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5: Muy buenos días, actualizamos la información del tráfico y en estos momentos está cortada en Tarragona la P7 en La Pobla de Montornés en dirección Castellón, también cortada por una incidencia en Huesca, la 22 en Ponzano, dirección Lleida, y un accidente complica la entrada a la capital gaditana en la CA35 a su paso por el puente de la Constitución. Se complica la salida de Madrid en la 1 en El Vellón, la 3 en Rivas y Villarejo de Salvanes, en esta misma 3 en Cuenca a su paso por Tarancón, dirección Valencia, ya en Urense la 52 en Barbantes hacia Ourense capital, la entrada a Barcelona en la C58 Moncada y especial precaución en varios tramos de la carretera 7 en Murcia, en Lorca, en ambas direcciones, también en Almería, en Viator, dirección Murcia, y ya en Málaga, en Fuengirola y Benalmádena, todo ello dirección Marbella. Es una información de la Dirección General de Tráfico.
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6: ¿Qué tal? Buenos días. Pues como hemos ido comentando durante la mañana, las temperaturas diurnas hoy suben en el norte peninsular, bajan en la zona centro, también zona de Levante y archipiélagos, y se mantienen con pocos cambios en el resto del país. La EMET ha activado avisos por calor en el suroeste peninsular, puntos del centro y nordeste, también sur de Pontevedra. Es de nivel naranja, peligro importante en Extremadura, Córdoba, Huelva, Sevilla y Jaén. En estas zonas se pueden alcanzar máximas de 39 a 42 grados. El termómetro está marcando ahora mismo los 36 grados en Aroche, Huelva, 34 en Almadén de la Plata, Sevilla, Barcarrota, Badajoz y Cardeña, Córdoba. Tiempo estable en general, sin descartar precipitaciones de poca relevancia en Alicante, Baleares y Cantábrico. Mañana y los próximos días van a seguir subiendo las temperaturas diurnas en el norte peninsular. A partir del domingo es probable que hablemos de una nueva ola de calor afectando a todo el país. Es una información de AEMET.

0: Seguramente una de las grandes formas de socializar en España.
1: Una cerveza, por favor. Gracias.
0: Tomar unas cañas. Hoy Cerveceros de España, que es la entidad que representa a las empresas que producen cerveza desde hace más de 100 años, han dado a conocer su informe anual. Primera conclusión, se bebe menos. La caída es del 1%. Los cerveceros creen que es precisamente porque ya no se socializa tanto. Los jóvenes se lo pensarían más, por ejemplo, antes de salir de casa, de ir a bares y restaurantes, de pedir una cerveza. Las pantallas se han convertido en un enemigo en ese sentido de la cerveza. Vamos a hablar con Jacobo Olaya, que es director general de Cerveceros de España. Señor Olaya, muy buenas tardes.
2: Muy buenas tardes.
0: Bueno, la impresión de primeras es que los bares están llenos, que no me has que pasearse esta noche, que hay partido además de España en el Mundial por cualquier ciudad o pueblo de España, y además es el famoso Juernes, terraza, verano, jóvenes reunidos, y que en muchas de esas mesas, por supuesto, hay cerveza, pero parece, mirando los números que ustedes nos proporcionan, que hay un empeoramiento, ¿no?, del consumo de cerveza en España.
2: Bueno, yo más que un empeoramiento diría una estabilización, ¿eh? El consumo de cerveza, el consumo global de cerveza en España el año pasado efectivamente bajó un 0,6%, lo cual, bueno, pues tampoco es una cifra extraordinariamente alarmante, porque seguimos siendo el segundo país productor y consumidor de cerveza de Europa, por encima incluso del Reino Unido. Tenemos un récord en producción, en el cual hay 42 millones de hectolitros de cerveza. Hemos exportado también un 8% más que el año anterior. La cerveza española cada día se internacionaliza más y, sin duda alguna, pues goza de una excelente salud. Sí es verdad, y sí nos preocupa, ciertas diferencias en los patrones de consumo que estamos percibiendo en la sociedad española, sobre todo en los más jóvenes. La cerveza es el símbolo de la convivencia, la cerveza es el símbolo de la cordialidad, de estar con la familia y con los amigos. Su consumo es muy transversal, es muy habitual, es entre semana y en fin de semana, es por la tarde, por la mañana, y no se concentra en la noche. Es con familiares como los amigos. Y los jóvenes, es verdad que cada día van socializando, yo no sé si menos o de otra manera. El mundo de la tecnología, el mundo de, bueno, pues del mundo virtual, de las distintas aplicaciones, de las distintas formas, pues hace que la gente salga menos a los bares. La gente más joven. En cuanto a la población en general, esta transversalidad hace que, evidentemente, los bares se siguen llenando. La cerveza sigue siendo la bebida fría más consumida en la hostelería. Es la bebida escogida fundamentalmente cuando se va de tapeo, son unas propias cifras de hostelería de España, tanto por los españoles como por los extranjeros. Pero es verdad que, digamos, la reducción de la renta disponible, la inflación de costes, pues hace que la gente no renuncie a tomar una cerveza, no renuncie a ir a los bares, pero quizás renuncie a tomar la segunda o ir al segundo bar.
0: Lo que ustedes concluyen también es que se puede socializar y muy bien con una cerveza sin, que eso sí va como un tiro, ese producto, hay un gran crecimiento.
2: Claro, la cerveza sin alcohol es cerveza, es un producto que, yo no sé, pero el otro día oí en un alto cargo de administración que nació en España. Lo que no sé si nació en España o no, pero lo que sí le puedo decir es que España es el país líder en producción y en consumo de cerveza sin alcohol, que es un consumo netamente nacional. La cerveza se consume una parte muy importante por los turistas. La cerveza sin alcohol, el consumo es básicamente de los españoles, que cuando buscamos y cuando tomamos una cerveza, buscamos el refrescor, buscamos el amargor, buscamos el acompañar el aperitivo, la tapa. En un 89% la cerveza pues se consume con algún otro alimento sólido, y en ese caso, en algunos casos, bueno, pues cuando la gente no quiere tomar alcohol o desea reducir su ingesta de alcohol, por lo que sea, porque va a conducir, porque está embarazada, porque, bueno, pues por la razón que fuera, escoge la cerveza sin alcohol como una alternativa perfectamente compatible con su estilo de vida.
0: Bueno, por cierto, acabamos de celebrar el 20 aniversario del carnet por puntos, los 20 años de y la tendencia, señor Olaya, es que no se beba nada si se coge el volante, que haya una tasa de alcoholemia cero, y me imagino que en eso también se tiene en cuenta, ¿no? Usted lo apuntaba.
2: Nosotros llevamos 25 años con nuestra campaña La carretera te pide sin. Si vas a conducir y quieres tomar una cerveza, opta por la cerveza sin alcohol. Ayer mismo, en la celebración de este 20 aniversario, se nos reconoció por la propia Dirección General de Tráfico como un caso de éxito. A la salida de ese acto pues ofrecía también cerveza sin alcohol para el cóctel. Creemos que tenemos una alternativa extraordinaria para aquella gente que desea tomar una cerveza, que no quiere renunciar al placer de tomar una cerveza, pero que no debe tomar alcohol, por ejemplo, porque vaya a conducir.
0: Bueno, no sé si en este estudio que presentan, señor Olaya, se ha tenido en cuenta, imagino que sí, a los millones de extranjeros que nos visitan cada año, en especial en verano. ¿Hay un estudio, una parte específica para estas personas? ¿Y cómo es la tendencia de estas personas cuando vienen a España en cuanto al consumo de cerveza?
2: Sí, sin duda alguna, el consumo de cerveza, sobre todo el consumo de cerveza en hostelería, está muy vinculado con los turistas que nos visitan. España es líder en turismo, es líder en los en países, sobre todo que vienen turistas de países tan cerveceros como Alemania o el Reino Unido, que vienen con de países con consumos per cápita que duplican o triplican el español, que vienen con tiempo libre, que vienen para socializar, que vienen, por supuesto, a disfrutar de nuestras playas, vienen a disfrutar de nuestra cultura, vienen a disfrutar de nuestros monumentos, pero también vienen a disfrutar de nuestra hostelería. Y en este caso, la cerveza batió un récord en el año 2025, porque los turistas internacionales que consumieron cerveza en nuestro país fueron cerca del 30%.
0: Bueno,
2: el 30% del consumo total de cerveza en nuestro país.
0: Sí, nos comentaba al principio que bueno, el consumo estabilizado, se vende un poquitín menos, pero se fabrica más y sobre todo se exporta más, ¿no?
2: Pues que eso está muy relacionado, claro. La producción de cerveza sigue batiendo récords. Somos el segundo país en producción de cerveza de Europa. Digo de Europa porque hemos superado también al Reino Unido y no es baladí, es un país muy cervecero. Se incrementó el año pasado un 0,5% y, entre otras cosas, se incrementó porque las exportaciones también se incrementaron en un 8%. He de destacar que estas exportaciones de cerveza no es solo la cerveza de con y sin alcohol. Es decir, en la cerveza sin alcohol es un producto netamente nacional que consumen netamente los españoles, pero cada vez estamos dándolo a conocer y se está siguiendo nuestra estela de éxito en otros países. De hecho, la cerveza sin alcohol se exportó en un 5% más que el año anterior, cuando la cerveza tradicional se exportó un 10%. Es decir, otros países como Alemania, como Polonia, están aprendiendo del ejemplo español, del caso de éxito español, y están promocionando entre sus consumidores variedades de cerveza sin alcohol para aquellos que no deseen consumir alcohol y desean tomar cerveza. Y en este caso, pues Alemania y Polonia pues están apostando fuertemente también por la cerveza sin alcohol, y a esos países, al igual que a otros, pues también exportamos nuestra cerveza sin alcohol.
0: Bueno, esta noche hay partido de España ante Austria en el Mundial, y para muchos, señor Olaya, Mundial y cerveza van inevitablemente unidos, ¿no?
2: Íntimamente unidos, porque ¿qué hay más apetecible que tomarse una cerveza muy fría después de jugar al fútbol? Y los que ya nos hemos retirado por las condiciones físicas de los partidos amateur de fútbol, ¿qué hay más apetecible de a una hora razonable como la de esta noche, no como la de Uruguay a medianoche, pues verla con, en mi caso, con mi familia, con una buena cerveza y con unos buenos tapas y pinchos españoles?
0: Claro, y si luego gana España, pues todavía mucho mejor, ¿no?
2: Y finalmente mejor, sin duda alguna.
0: Muy bien, Jacobo Olaya, director general de Cerveceros de España, muchas gracias.
2: Muchísimas gracias, un placer.
3: 12 y 16, 11 y 16 en Canarias.
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3: La directora de la Guardia Civil, Mercedes González, imputada en el caso Leire Díaz, la presunta trama montada para determinar, o mejor dicho, para desbaratar determinadas investigaciones judiciales, después de pedirlo la acusación que dirige el Partido Popular y la Fiscalía.
5: El juez Santiago Pedraz cita también como investigado al director adjunto operativo de la Guardia Civil, Manuel Llamas. Fuentes de Interior apuntan que el ministro Fernando Grande Marlaska mantiene su confianza en Mercedes González y en su número 2. Afirman que seguirán ejerciendo sus funciones y colaborando con la justicia.
3: Alberto Núñez Feijóo cree que el peso de Vox en el gobierno de Juan Manuel Moreno en Andalucía debe ser proporcional al que le otorgaron las urnas.
5: Esta tarde el Parlamento andaluz celebra la segunda votación en el Pleno de Investidura. PP y Vox siguen negociando un acuerdo y el principal escollo está en reparto de sillones dentro del futuro Ejecutivo.
3: Partido Socialista y Sumar acuerdan 2 enmiendas a la nueva Ley de Servicios Digitales.
5: Quieren castigar a las plataformas que usen algoritmos para que los contenidos dañinos o que fomenten los delitos de odio o el abuso sexual infantil se vean más. Según el acuerdo, serán responsables penalmente los directivos de las plataformas.
3: Nuevo récord de empleo en junio. Unidos se han creado 130.000 nuevos empleos por el tirón del comercio y la hostelería. El paro cae en 28.000 personas.
5: Se queda por debajo de los 2.300.000 personas, el nivel más bajo desde enero de 2008, y la afiliación a la Seguridad Social se sitúa en los 22.460.000 afiliados.
3: Información de los mercados. Las bolsas europeas en verde, subidas apreciables. La de Madrid vuelve a tocar máximos históricos. David Martínez, Bolsa de Madrid, buenas tardes.
6: El IBEX 35 ha alcanzado nuevos niveles récord y por momentos incluso ha conseguido superar por primera vez en su historia la barrera de los 19.600 puntos. Ahora mismo el índice de referencia español sube casi un 1% y se mantiene algo por debajo de esa frontera de los 19.600, pero igualmente en zona de máximos. El resto de bolsas europeas cotizan en verde con alzas bastante más ligeras. La de Francia incluso retrocede mínimamente. Wall Street de momento parece que abrirá con caídas ligeras, lastrado especialmente por algunas tecnológicas. Ayer se volvió a ver una divergencia entre dos bandos dentro de este sector. Por un lado, los gigantes conocidos como las siete magníficas, tales como Apple, Google, Microsoft, que terminaron subiendo, especialmente Meta, después de que algunos medios adelantasen que planea vender capacidad de computación sobrante de inteligencia artificial en la nube. Sus acciones se dispararon casi un 9%. El otro frente fue el de esos sectores que llevan mucho tiempo subiendo con mucha fuerza y que presentan volatilidad más elevada, como son los semiconductores o las compañías de dispositivos de almacenamiento y memoria, que cayeron ayer con mucha fuerza. Hoy los inversores además estarán pendientes del dato de empleo de Estados Unidos, que podría condicionar los próximos pasos de la Reserva Federal estadounidense, de su Banco Central. Precisamente ayer, recordemos que Kevin Warsh, en el foro de banqueros centrales en Sintra, en Portugal, evitó dar detalles de qué hará el organismo en su próxima reunión, que se celebra a finales de este mes.
3: En el selectivo destacamos por sus avances a las acereras y también a Bankinter. La peor acciona.
6: Sí, efectivamente, ArcelorMittal ahora mismo es la mejor del día, con una subida del 3,7%, casi un 4%. También Acerinox, muy cerca, con una subida del 2,5%. Esto lleva a que las dos acereras que cotizan dentro del índice de referencia español estén entre las mejores del día. También Bankinter sube más de un 3% ahora mismo, entre las mejores posicionadas hoy en el índice de referencia de nuestro país. Indra, que también lleva unos días al alza, vemos como hoy sube un 2,6%. Algunos bancos como el Sabadell suben también con fuerza y ayudan a ese impulso del selectivo español, que ha llegado a tocar máximos históricos. Ahora mismo el Banco Sabadell sube un 1,8%, Mafre o Repsol también suben más de un 1,5%, igual que Telefónica. Mayoría en general de valores en verde. La peor del día, Acciona, que cae algo más de un 2%, y Acción Energía, que retrocede también algo más que el resto, pero a bastante distancia, con caídas algo más ligeras en cualquier caso. Retrocede un 0,7%.
3: Resto de mercados. Después de los avances de las negociaciones de Irán y Estados Unidos, el petróleo retrocede.
6: Sí, se va hasta niveles que no se veían desde antes de la guerra. Vuelve a tocar mínimos desde finales de febrero, antes del inicio de la guerra con Irán. Vemos como el crudo Brent, el de referencia en el mercado europeo, cae ahora mismo cerca de un 1,5% y se va hasta el entorno de los $70 por barril. Como decimos, mínimos desde finales del mes de febrero, justo antes del estallido de la guerra. También nos fijamos hoy en el oro, después de las caídas de los últimos días y de que ayer remontase ligeramente después de un dato de empleo privado en Estados Unidos que mostró una creación de empleo en el sector privado algo menor de lo previsto. Ahora mismo vemos cómo se mantiene bastante estable, cerca de los $4.100 por onza, aunque algo por debajo. Veremos cómo reacciona hoy al dato de empleo que publica el Departamento de Trabajo estadounidense. Y por último, miramos al Bitcoin, que también aprovecha para repuntar. Hoy sube un 1,5% y se va hasta por encima de nuevo de la frontera de los $60.000.
3: Desde la Bolsa de Madrid, David Martínez, gracias. Hasta luego.
6: Gracias a ti, hasta luego.
3: Vamos a saber ya qué contenidos prepara fin de mes el programa de actualidad económica de Radio 5. Manu Martínez, hola, ¿qué tal?
7: ¿Qué tal, Fernando? Muy buenas. Pues hoy es día de datos de empleo, como cada día que conocemos el dato de la evolución del paro en nuestro país. Lo analizaremos, además veremos el impacto que está teniendo. Es pronto para saberlo, pero bueno, toda la regularización de inmigrantes que se ha llevado a cabo en los últimos meses, lo analizaremos. Y fíjate, ayer conocíamos, este tema a mí me gusta mucho, pero bueno, ya sé que es un poco para frikis, pero cuidado que nos dice por dónde van las cosas. Sony ha anunciado que a partir de enero de 2028 no habrá juegos físicos, es decir, discos, con los nuevos lanzamientos de videojuegos para las PlayStation.
3: En las plataformas digitales ya es un hecho, ¿no?
7: Amigo, pues por ahí vamos. Vamos a ver qué impacto puede tener eso en el mercado. Ten en cuenta que también hay mucho coleccionista que ama lo físico, que ama tener el juego con la carátula y con la, el tacto, ¿no?
3: Es como lo de los vinilos en la música, ¿no?
7: Exacto. Algo así. Pues esto va a tener consecuencias directas en el mercado y también en los desarrolladores. Gente que ahora no podía desarrollar videojuegos por todo lo que implica luego el proceso de producción, pues que a lo mejor cambia para ellos el escenario. Ojo que es un sector que mueve muchos miles de millones al año, así que lo analizaremos también esta tarde a partir de las 5 y 5 en fin de mes.
3: Estupendo, gracias, hermano.
7: Hasta luego.
8: Responsabilidad no se puede quedar en el conductor, sino que hay que ir subiendo hasta las personas que toman las decisiones.
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9: 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Píntalo de negro. 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
11: Tim Drummond empezó su carrera musical tocando la guitarra, pero debido a su devoción por los discos de Hank Ballard and the Midnighters, se pasó al bajo, un instrumento esencial en cualquier banda de rhythm and blues que se precie. De hecho, siendo blanco, su primera colaboración estelar fue ni más ni menos que acompañando a la orquesta de James Brown en el álbum de 1969 Say It Loud, I'm Black and I'm Proud. Dilo bien alto, soy negro y estoy orgulloso. Donde Tim Drummond tocó el bajo en cuatro canciones.

Tim Drummond, que luego tocó con Neil Young en Harvest, o con Bob Dylan en el Slow Train Coming y con muchos más músicos, le cupo el honor de ser invitado por el propio James Brown para integrarse en su banda, los Famous Flames, y se convirtió así en el primer músico blanco de la orquesta de James Brown, el único bajista de piel pálida que tuvo, que participó con él en el especial televisivo Live at the Apollo y que le acompañó en giras por África, Vietnam y Corea. Incluso Tim Drummond fue uno de los pocos músicos citados por su nombre en una grabación del Padrino del Soul, que le da paso con estas palabras: Tim, vamos Tim, en el minuto 2:50 del single I Can Stand Myself When You Touch Me. El gran Tim Drummond murió en San Luis el 10 de enero de 2015. Luis Lapuente, Radio 5, Todo Noticias.

0: 12:30, 11:30 en Canarias.
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0: El ministro del Interior, Fernando Grande Marlaska, mantiene la confianza en la directora de la Guardia Civil tras su imputación en la trama Leire, Sandra de Miguel.
2: Fuentes de su departamento aseguran que Marlaska sigue confiando tanto en Mercedes González como en el director adjunto operativo de la Guardia Civil, Manuel Llamas, también imputado en esta causa. El juez de la Audiencia Nacional, Santiago Pedraz, les cita como investigados el próximo 16 de julio por presuntos delitos de prevaricación y obstrucción a la justicia en relación al caso Leire Díez, la exmilitante socialista que supuestamente trató de maniobrar para entorpecer investigaciones judiciales. Una decisión que el magistrado ha adoptado poco después de solicitarlo a la Fiscalía Anticorrupción. El Ministerio del Interior señala también que tanto González como Llamas seguirán ejerciendo sus funciones como hasta ahora y mostrando, dicen, la máxima colaboración con la justicia.
0: Y además estamos pendientes de que la Abogacía del Estado, también en nombre de la Agencia de Tributaria, formalice su petición para personarse como acusación en la causa que investiga las joyas de Zapatero encontradas en su despacho. La noticia llega después de la salida de la directora de la Agencia Tributaria. El ministro Carlos Cuerpo descarta que ambas cosas estén relacionadas.
3: Bueno, yo lo encajaría en un relevo natural y normal que se da en todas las instituciones que tenemos dentro del espacio del Ejecutivo, del Gobierno y sin más.
0: Y en la Audiencia Nacional, juicio Kitchen, las acusaciones continúan con sus informes finales. Turno ahora para el abogado de Bárcenas, Laura Herrero.
4: Sí, la defensa de Luis Bárcenas pide 17 años y medio de cárcel para el ministro del Interior, Jorge Fernández Díaz, para su ex número 2, Francisco Martínez, y para el excomisario Villarejo. Como acusación particular, se reafirman, hubo un espionaje para robar la información al ex tesorero del Partido Popular y no para buscar su dinero en el extranjero. En su exposición de las conclusiones finales, insiste la abogada Marta Jiménez, que aparte de los seguimientos a su esposa, Rosalía Iglesias, también se controló, espió y presionó a Luis Bárcenas dentro de la cárcel.
5: Luis Bárcenas se tenía que callar. Luis Bárcenas no podía perjudicar al Partido Popular, no podía perjudicar al gobierno. Era fundamental, que era el real objetivo de la operación Kitchen.
4: La Abogacía del Estado ha intervenido previamente, se ha adherido a las conclusiones que expuso este martes la Fiscalía Anticorrupción. Aseguran que ha quedado más que acreditada la operación con origen espurio.
0: Y mientras tanto, en Cataluña, el Parlament acaba de aprobar los presupuestos con los que Salvador Illa se asegura la legislatura. Hasta allí nos vamos, Lorena Enns.
6: Sí, el govern de Salvador Illa apunta a la legislatura y se asegura la estabilidad de la segunda parte de su mandato. El govern, gracias a los votos de Esquerra y los Comuns, acaba de aprobar las primeras cuentas desde que aterrizó en el Palau de la Generalitat. Serán probablemente las únicas de toda la legislatura, teniendo en cuenta las citas electorales agendadas ya para el año que viene. El Ejecutivo da paso a una nueva etapa en Cataluña, lo ha hecho anotándose 69 votos a favor al president Salvador Illa. Ha querido dedicarle unas palabras a los socios. Lo escuchamos.
7: La paraula breument per agrair el vot favorable dels grups que han donat suport al pressupost, per estendre la mà a la resta de grups que vulguin treballar en benefici del país i per comprometre l'acció del govern per desplegar aquest pressupost. Moltes gràcies.
6: Una intervención breve del president en un debate en el que los socios han elevado el tono. Esquerra le ha exigido cumplir con la financiación y los comuns hacer limpieza contra la corrupción. Con la aprobación de estas cuentas, Cataluña despide los presupuestos de Pere Aragonés prorrogados desde el 2023.
0: Pues terminamos en Burgos. Detenido un joven de 19 años por agredir sexualmente a varias chicas en una misma noche. Más datos, Luján Ortihuela.
8: Sí, los hechos tuvieron lugar de madrugada en la zona de fiesta de Burgos, en Las Llanas, en plenas fiestas de San Pedro. La policía local logró reducir al joven al que varios testigos habían visto agredir sexualmente a varias chicas realizándoles tocamientos. Hasta el lugar también se desplazaron patrullas de la Policía Nacional que se encargaron de trasladarle a los calabozos. Nos confirman que una vez finalizadas las diligencias, el detenido ya ha pasado a disposición judicial.
0: Son las 12:34, las 11:34 en Canarias.
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9: Muy buenas tardes, actualizamos la información del tráfico y hasta ahora está cortada por un accidente en Tarragona, la P7 en la Pobla de Montornés, dirección Castellón, y van a encontrar dificultades en la salida de Madrid, en la 1 en el Vellón, la 3 en Rivas y Villarejo de Salvanes, en Cuenca en la 3 en Tarancón, dirección Valencia, ya en Toledo en la autovía 4 en Ocaña hacia Ciudad Real, especial precaución en la entrada a Valencia, en la 3 en Loriguilla y en varios tramos de la carretera 7 en Murcia, su paso por Lorca en ambas direcciones, en Almería, en el entorno de Viator, dirección dirección Murcia y también en Málaga, en San Pedro Alcántara, en ambos sentidos de la marcha. Se complica la salida de Sevilla por la AP4 en Los Palacios y Villafranca. Es una información de la Dirección General de Tráfico.

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1: ¿Qué tal? Buenas tardes, son las 12:35, lo que es lo mismo, quedan 6 horas y 25 minutos para el partido de 16avos de España contra Austria.
2: Exacto, el país de Mozart, de sonrisas y lágrimas, el país que nos alegra cada año nuevo con la marcha Radetzky.
1: Y ese país está dispuesto a echarnos de este mundial.
3: So long, farewell, our readers and good night.
2: La idea está clara, que Mozart en esta ocasión sea español, un Lamín, un Olmo, un Oyarzábal, algo en lo que sin duda cree nuestro director de orquesta, Luis de la Fuente.
4: Soy optimista por naturaleza, siempre lo he hecho confiando en este equipo, porque creo que no es la primera vez que me oís, yo he dicho siempre que para mí son los mejores del mundo.
1: Ahora iremos a Los Ángeles para saber cómo están los nuestros y empezar a ver por dónde pueden ir los tiros del 11 de esta noche.
2: Hoy, por cierto, se cumplen 76 años de nuestra primera gran hazaña.
5: En una jugada plena de profundidad y rapidez, iniciada en el defensa Alonso, que pasó sobre Gainza y este de cabeza a Farra, el delantero centro español, cruzando un tiro suave a media altura.
1: Es el gol de Zarra a Inglaterra en 1950, peor suerte, por suerte para ellos. Ayer les fueron mejor las cosas, eso a pesar de que la República Democrática del Congo se adelantaba en la primera parte, sin embargo, en la segunda irrumpía otra de las grandes estrellas del torneo.
6: The word hurricane was a name given to nature's strongest storm. A hurricane occurs when high pressure and low pressure masses of air.
2: Doblete de Harry Kane, que se sube al carro de los máximos goleadores con su gol número 72 de la temporada.
7: Two goals today, 72 in this season. Are you human?
8: Yeah, 72 is a crazy number. I think my previous best was in the early 50s, so.
1: Una locura, dice Kane, que quiere seguir sumando goles en octavos. Será contra México en la madrugada del lunes.
2: Pasan a octavos los tres anfitriones. También se sumaba Estados Unidos, que ganó fácil a Bosnia, además de Bélgica, que tuvo que remontar el 0-2 de Senegal, ganando con un polémico penalti en la prórroga.
1: Un mundial que no pierde de vista lo que está pasando en Venezuela. Anoche Bellingham tenía este gesto ante los micrófonos de MVP Sport, cadena de ese país que está sufriendo tanto.
9: Una palabra para Venezuela.
10: ¿Para Venezuela?
9: Sí, por favor.
10: Sí, vale.
9: Le dedico una palabra a la gente que está sufriendo hoy en Venezuela.
10: Sí, mucho ánimo para todos en Venezuela y mucho cariño también.
2: En la segunda parte de este especial hablaremos con Óscar Mijayo, periodista corresponsal de guerra en varios conflictos y ahora mismo allí sobre el terreno en Venezuela.
1: No todo es mundial. La selección española ganó a Inglaterra en el Europeo Sub-19. Sergio Scariolo ha sido cesado en el Real Madrid y Santi Aldama deja Memphis para recalar en Dallas, precisamente donde España quiere jugar en octavos si ganamos hoy a Austria.
2: Lo vamos a recordar, el partido a las 9 de la noche en la 1 de Televisión Española con la opción de sonido dual y antes, desde las 8, tablero deportivo desde el Parque de Bomberos de Parla.
1: ¿Comenzamos?
11: ¡Dale de una vez!
1: En la realización, Irene Gil, a los mandos técnicos de este especial, Jesús Pérez.
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0: Bueno, pues vive o deja vivir o deja morir. Llega el día, Marta, ¿estás nerviosa?
1: Poquito, estoy ahí tensionada. Bueno, sí, sí. La verdad es que un poquito, y que ya sabes que según se va acercando esto, como los exámenes, ¿no? A primera hora estás tranquila, pero según se va acercando el examen es cuando te...
0: Total, súper bien definida la descripción. Hablas de esa sensación que va avanzando. Bueno, pues será a las 9 de la noche, 12 del mediodía en Los Ángeles, y desde una hora antes lo vamos a contar en Tablero Deportivo. Ahora mismo lo que queremos saber es cómo están los nuestros, la selección, pero también nuestros enviados especiales a unas horas de que comience el partido. Buenos días, Muelas. Buenos días, Castro.
2: ¿Qué tal? Buenos días, España.
3: ¿Qué tal? Muy buenas.
2: Aquí pues... ni siquiera amaneciendo, pero una noche en Los Ángeles en que la gente está soñando, yo creo que con buscar ese paso a octavos de final.
3: Bueno, y un poquito nerviosos, la verdad. ¿Para qué os vamos a engañar? Siempre os digo lo mismo, y es verdad. Es que no puedes quitarte los nervios, porque ahora sí que además no hay margen de error para ninguna selección. Y si España hoy no da el rendimiento del que esperamos todos, pues evidentemente no se podremos volver para casa. Pero creo que, además lo dijo ayer Luis de la Fuente y lo podremos escuchar, la sensación es muy buena. El equipo está en forma. Va cogiendo los automatismos, está entrenando muy bien. Los lesionados parece que tienen menos problemas y que las lesiones son de menor gravedad de lo que estaba previsto. Ayer vimos entrenar a Jeremy Pino y a Víctor Muñoz, también a Nico Williams al margen. Quiero decir que da la sensación de que lo que después del partido ante Uruguay era un cierto pesimismo, ahora yo creo que la cosa va teniendo otro color, ¿no? Y se nota también en las declaraciones de los jugadores y la tonalidad. Vamos a ver cuál es la idea que tiene el seleccionador nacional de cara al once titular. Yo creo que va a volver a la idea del partido ante Arabia Saudí, segunda jornada. Por lo tanto, si es así, habría dos cambios respecto al once ante Uruguay. La entrada de Pedro Porro en el lateral derecho por Marcos Llorente. La entrada de Dani Olmo en la posición de media punta por Mikel Merino. Dani Olmo, un jugador que se asocia perfectamente con los jugadores de banda, como puede ser Lamine Yamal o el propio Alex Baena, con los que tiene detrás en la base, en la creación, como son Rodri y Pedri, y con Mikel Oyarzabal en la delantera.
2: Sí, y por aportar un poquito más, que puede jugar Lamine Yamal, ya lo reconoció el seleccionador, 90 minutos. Y es cierto que hay motivos para tener un poquito de miedo, la gente que nos está escuchando, pero para tener confianza. El miedo, no ganamos una eliminatoria desde el año 2010. Es cierto que después que fuimos campeones del mundo, los mundiales nos han ido bastante mal. Caímos en la fase de grupos en Brasil, caímos en octavos ante la anfitriona Rusia y caímos también en octavos ante Marruecos en Qatar. No se nos da bien ni siquiera los penaltis, no se nos dan bien los mundiales. En esta nueva ronda que se ha creado para 16avos de final, bueno, pues evidentemente deberíamos de pasarla. Tenemos esas garantías, tenemos a Yamal, tenías lo que decías, Antonio, esa confianza, y luego lo que venimos recordando también en los últimos días, ese récord que está a punto de caer, el de Unai Simón. No ha encajado gol en estos tres partidos, no encajó tampoco en los últimos del Mundial de Qatar 2022. Sí, mantiene su portería a cero en estos 90 minutos, conseguiría un récord. Pero bueno, hay que tener tranquilidad y hay que tener confianza.
3: Déjame decir, Luis, que la selección lleva tres entrenamientos consecutivos entrenando los penaltis, ensayando los penaltis, porque, bueno, es una posibilidad. Ayer decía Luis de la Fuente, bueno, ojalá no se llegue a los penaltis, pero cabe la opción. No es buena racha en cuanto a la tanda de penaltis, y se ha ensayado esta semana. Yo creo que está bien, es una cuestión de precaución, y por lo tanto, bueno, pues si vamos a los penaltis, pues yo creo que por lo menos vamos preparaditos.
2: Muy bien, porque los dos últimos mundiales, como decías, nos echaron en penaltis, y porque de las últimas tandas, salvo aquella, la que ganamos en la Nations League en 2023 ante Croacia, la Nation, se nos han dado bastante mal. Recordamos también una de Suiza, también hace unos años, en la que fue Unai Simón, pero la verdad que se nos dan bastante mal los penaltis.
1: Ayer por la noche, hora española, tuvieron lugar las comparecencias de prensa. Vamos, si os parece, a escuchar ya a los protagonistas, que es lo que queremos, a ver cómo están a horas del choque.
3: Pues mira, vamos a empezar con el seleccionador nacional, Luis de la Fuente. El otro día le escuchamos muy bien, con un buen tono, en la entrevista que le hicimos en Tablero Deportivo. Y ayer le vi tranquilo. Sabe la responsabilidad que tiene, sabe que ahora ya no hay margen de error, pero Luis me dio la sensación de que estaba muy seguro.
2: Y además hasta sonriente, haciendo algunas bromas a los periodistas que estábamos allí y diciendo... Van a escuchar que cada día él está más optimista.
4: Sí, sí, yo a medida que pasan los días confío más ciegamente en este equipo. Siempre lo he hecho, siempre soy optimista por naturaleza, y creo que no es la primera vez que me oís, yo he dicho siempre que para mí son los mejores del mundo. Pero sí es verdad que tenemos enfrente, y lo estáis viendo, estamos viendo cómo se está desarrollando este campeonato, la igualdad que hay, los resultados que están produciendo, que en otras circunstancias hubiéramos dicho las sorpresas, depende para quién, para mí no.
2: También se refirió que no quiere excusas, también fue optimista, como habíamos comentado en esta información, con el estado de Jeremy Pino, de Nico Williams y de Víctor Muñoz, pero sobre todo también nos dejó otra reflexión. Se ha hablado estos días, nos lo dijo en la entrevista en Tablero Deportivo en Radio Nacional, pero se ha hablado estos días de que si la selección no tiene tanto buen rollo, que si no es tanto una familia como los últimos días, que si hay algunos jugadores que si no juegan se enfadan, lógico, Antonio, ¿no? Cuando no juegas, menos pues mal. Es normal, pero que no, que eso así no es como se comenta, y que en este equipo no hay egos.
4: Lo que quieren es que el bien del equipo, el bien del compañero que está jugando. Aquí no hay esos egos que en otros sitios habláis o decís de egos. Aquí los egos son en positivo. Entonces entiendo, lógicamente, que todos quieran jugar. Pero saben también que aquí la prioridad es el equipo.
2: Un poco lo más destacado de la comparecencia de, como decimos, Uller de la Fuente. Seguro, convencido, intentando transmitir buenas sensaciones de cara a este partido.
0: Y nos falta preguntar por el ambiente que va a haber en Los Ángeles, vosotros que estáis allí y que además pudisteis pisar el estadio en la tarde de ayer, ese espectacular SoFi Stadium.
3: Sí, pues una auténtica maravilla de estadio, la verdad. SoFi Stadium tiene una capacidad para 70.000 espectadores, estadio donde se juega los partidos de la NFL, y evidentemente pues un lugar espectacular. Está cubierto, además, bueno, tampoco hay problema porque la temperatura es agradable, está siendo agradable en Los Ángeles desde que llegamos, no pasa de 24, 25 grados, pero en todo caso también está cerrado, y la verdad es que es una auténtica maravilla de estadio, y además nos encontramos con mucho apoyo, porque hay una comunidad latina importante, hay mucho mexicano, sobre todo mexicano, ya lo comprobamos cuando llegamos que coincidió con la victoria de México, y yo creo que España va a estar muy bien acompañada.
2: Y además también por muchos españoles que, como hemos comentado también aquí en este programa, que hemos tenido algunos invitados, los días siempre previos del partido y los días del partido, la Federación Española de Fútbol habilita la llamada Casa de España, los lugares donde juega la selección, y desde ahí, horas antes, se ha hecho una quedada para los aficionados españoles que vayan de ahí andando al estadio. En Atlanta estuvo muy chulo y seguramente hoy lo va a estar mucho más porque se siguen sumando afición española, así que muchísimas camisetas rojas. Y nos falta completar por el rival. No hemos hablado del rival, estamos hablando de España, es cierto, de las fortalezas que tenemos, pero cuidado con Austria. Es cierto que ha pasado casi de puntillas a estos 16avos de final, en el último segundo prácticamente, en aquel empate hace unos días ante Argelia, que palmó 2-0 y además de manera cómoda con Argentina, y que solo la ha ganado a una selección que era debutante y es débil como Jordania. Pero ayer en las comparecencias de prensa, en la que estuvo Alaba, el exjugador ya del Real Madrid, junto con su entrenador Ralf Rangnick, por cierto, anécdota, fue el entrenador que recomendó a Hansi Flick al FC Barcelona. Tienen sus fortalezas, saben cómo pueden meterle mano a España. De hecho, se le decía si iba a jugar de una manera defensiva, y su entrenador Ralf Rangnick ayer en sala de prensa se reivindicó diciendo: cuidado, que hemos marcado más goles que España, hemos marcado 6 y España ha marcado 5. Escuela alemana pura y dura, con mucha dureza en el centro del campo y en defensa, nos lo van a poner bastante difíciles, así que vamos a ver qué se encuentra España ante una Austria. Debería haber de pasar, sí, pero aquí todo vale, y si no, nos vamos a casa.
1: Gracias, compañeros, eso es lo que no queremos, irnos a casa en las primeras de cambio, como Brasil, como en Rusia y en Qatar, y para ello parte de la fórmula consiste precisamente en conocer al rival, a los austriacos.

0: Y para ello contamos con un español que conoce muy bien el fútbol austriaco, tanto como jugador como de entrenadores. Iñaki Bea ha jugado allí en Innsbruck y ha entrenado al Stripfin. Muy buenas, Iñaki, ¿cómo estás?
1: Hola, muy buenas, bien.
0: Bueno, jugaste como jugador 3 años en la liga austriaca, hasta el año 2012, sí. Si estoy bien informado. ¿Cómo es esa liga? Teniendo en cuenta que además ha crecido una barbaridad desde que estuviste, ¿no?
1: Sí, bueno, fueron 2 años. En Innsbruck, aquel año fue, bueno, Austria-Viena fue el primer año ganado, el segundo Sturm Graz. Era una liga que yo creo que la mayoría de los futbolistas estaban en la selección austriaca y hoy en día, sin embargo, yo creo que el producto austriaco sale muy joven a las canteras de Alemania, ¿no? Entonces vemos que la mayoría de los futbolistas que se van a enfrentar hoy a España pues han jugado prácticamente nada o ninguno en lo que es la liga austriaca, ¿no? Y los que han jugado en la escuela de Red Bull Salzburg, de Ralf Rangnick, que luego tienen conexión con Leipzig. Entonces es verdad que yo creo que la liga tiene un nivel, pero que la selección hay que respetarla mucho porque, como bien has dicho, creo que no está sacando su mejor versión en este Mundial. Han pasado como han pasado, pero yo califico al rival como un rival muy duro y muy difícil.
0: Si España es el tiki-taka, Brasil el juego bonito, aunque bueno, esto nunca se cumple del todo, pero ¿qué sería Austria? ¿Cómo se define ese fútbol?
1: Yo creo que rock and roll, ¿no? Yo creo que es un poco Primero por las características de su entrenador, de Ralf Rangnick, de lo que le gusta, cómo le gusta y lo que ha plasmado siempre desde Hoffenheim, Leipzig, ahí donde ha estado. Y luego un poco por características del fútbol alemán, ¿no? Es verdad que yo creo que a nivel de liga, la liga española es la más rica, a nivel táctico, porque tenemos entrenadores, bueno, pues que tú ves un partido de la liga española y tú ves muy claras las señas de identidad que tienen los equipos, ¿no? Equipos que optan por meterse más atrás, equipos que deciden jugar a la contra, equipos que quieren jugar el balón siempre en la construcción, equipos que quieren jugar largo. Sin embargo, en la liga alemana, lo dijo muy bien el otro día Riera, ¿no? Que es verdad que no ha tenido suerte en Frankfurt, los equipos se parecen mucho, ¿no? Entonces el patrón de juego de la liga alemana, de la liga austriaca, de la selección, van todos en esa misma línea, ¿no? Yo creo que es un equipo que sufren cuando tienen que construir ante equipos que les esperan un poquito, pero disfrutan cuando tienen espacios para correr, ¿no? Entonces, como les dejemos espacios para correr, como nos equivocamos en zona de finalización y no acabemos la jugada, ellos corren y corren mucho y corren rápido y tienen las cosas muy claras. Entonces, ya digo, a mí es un equipo que me da miedo. Yo le tengo respeto.
2: Iñaki, ¿y en qué jugador austriaco debemos fijarnos?
1: Pues mira, pues yo creo que un poco el faro de la selección austriaca, y es verdad que quizá no veamos la mejor versión, está lesionado y no ha ido al Mundial, ¿no? Que es Baumgartner, que jugó en Hoffenheim, que está en Leipzig, ¿no? Yo creo que es el futbolista más destacado. De los actuales, pues lo que digo, yo creo que Romano Schmid es un buen futbolista, pero quizá no tenga esa continuidad, no tenga ese, digamos, sea tan eficiente como puede ser Baumgartner, ¿no? Bueno, pues luego tenemos el viejo rockero de Arnautovic y luego tienen dos delanteros, tanto Gregoris, que fíjate, Gregoris es uno de los pocos que ha jugado en la liga austriaca, ¿no? Pues salió muy joven, yo, fíjate, llego a jugar contra él, ¿no? Y contra Savitzer, ¿no? Son dos jugadores, tanto Kalajic como Gregoris, pues que en área son muy buenos futbolistas, difíciles de marcar, tienen mucha envergadura. Entonces, yo creo que un poco el jugador que a mí más me gusta es Baumgartner, no está, pero sí que destaco un poco ese bloque de equipo solidario. Creo que es un equipo que, a pesar de que España, pues al final yo creo que el fútbol se tiene que imponer y tienes que intentar o van a meter al rival atrás, pero yo creo que conociendo a Rangnick los primeros minutos y conociendo a Austria van a ir a por rival, van a ir desde zonas intermedias, van a saltar a por centrales. Tengo esa sensación, luego igual me equivoco y planteen el partido a esperar, ¿no? Pero no creo que sea la mentalidad del alemán, del austriaco, y no creo que sea la mentalidad de Rangnick, ¿no? Yo creo que se sienten cómodos cuando van a por rival. Bueno, pues ahí va a tener España un poco la capacidad de a ver si puedes salir y puedes encontrar esos espacios para atacar la línea de cuatro, ¿no? Argentina lo encontró y tuvo un partido relativamente, vamos a decir, cómodo.
0: Se nota que conoces perfectamente, la verdad, el fútbol austriaco. Una última, que así breve si puede ser, que nos vamos a una entrevista también, pero ¿Cómo va a ser el marcaje a Lamin? Quizá el Laimer con Alaba, ¿cómo van a tratar de pararlo?
1: A ver, Laimer es un futbolista que puede jugar de todo, ¿no? Bueno, es verdad que hay en esa parte izquierda está Mbene, que también ha jugado, que es agresivo. Bueno, imagino que también habrá ayudas de los dos medios centros, tanto de Saibal como de Slager, que son futbolistas con mucho físico. Entonces, pues bueno, sí que creo que es un poco donde tenemos que, o por lo menos España tiene que intentar, ¿no? En esos laterales y en ese con Lamin, ¿no? Que si Lamin está bien, pues evidentemente es súper importante porque es el jugador más decisivo del Mundial.
2: Iñaki, pues te damos las gracias porque tenemos que irnos rápido a otro sitio, pero muchísimas gracias por estar aquí.
1: Gracias a vosotros.
0: Un abrazo.
1: Vale, un abrazo. Abrazo.
0: Pues cambiamos de tercio, está aquí con nosotros compañero José Colmenarejo, ¿qué tal?
3: Buenas tardes, ¿qué tal?
0: Muy bien, nos traes una historia de estas bonitas, ¿no? Que mezclan superación, literatura, cuéntanos.
3: Es una historia de pasión y superación, efectivamente, y que nos viene muy bien para este especial mundial. Es la historia de la librería Somnis de Papel, que está en Benetússer, en Valencia. Y bueno, ellos sufrieron mucho en octubre de 2024 tras la Dana, causaron bastantes destrozos importantes en su librería. Y bueno, tenemos a uno de sus dueños, a Jorge Cabezas. ¿Qué tal, Jorge? ¿Cómo estás?
4: Hola, ¿qué tal?
3: ¿Cómo vivisteis todo aquello? ¿Cómo fue?
4: Bueno, ya estamos cerca del segundo aniversario, ¿no? Será en octubre, pero 2 años... con ganas, pues bueno, en muchos aspectos de pasar página, pero claro, de no olvidar. Fue un momento muy duro para toda nuestra zona y en concreto para nosotros, porque por suerte no perdimos a nadie cercano, pero sí que perdimos nuestro modo de vida, ¿no? Que era la librería.
3: ¿Cómo volvisteis a lo que más os gusta, a vuestro oficio? ¿Cómo fue?
4: Ha sido un periodo de altibajos, ¿no?
3: Claro.
4: De mucho tiempo. Yo creo que muchas personas, pues en la zona hemos tenido, pues eso, altibajos. Pero sí que nos pasó una cosa, cuando nada más pasaba, pues al segundo día. Que todo era un caos, estaba lleno de barro, todo estaba fatal, no teníamos agua, quien no tenía comida en casa, pues no tenía comida, no había luz. Y pasaron unos clientes de la librería y estábamos intentando salvar las poquitas cosas que se habían salvado, porque la librería quedó arrasada por completo. Y nos dijeron, pero vais a volver a abrir, ¿no? Claro, y tú pensás, madre mía, pues si el pueblo está hecho un caos, hay montañas de coches, no hay agua, no hay luz. O sea, yo qué sé, y tú puedes pensar que tu negocio, ¿no?, puede ser más o menos importante en el pueblo, pero cuando otra persona te lo verbaliza, la verdad es que es como muy impactante, diciendo, ostras, si no tienes agua, y te estás preocupando si vamos a volver a abrir o no.
0: La literatura, ¿no?, cómo da esperanza también y fuerza a la gente, ¿no?, aparte de lo más material, pero qué importante, ¿no?
4: Sí, sí. En este momento nosotros vivimos momentos muy parecidos a cuando el COVID. Mucha gente estaba en casa, no había luz, y mucha gente, mucho tiempo después, pues empezó a leer. O sea, en esos momentos, pues nosotros abrimos en diciembre de nuevo, no en nuestro emplazamiento habitual, sino en el mercado de Benetússer, porque el ayuntamiento limpió el mercado y ofreció las paradas que estaban vacías a los negocios que se habían quedado, o a los negocios que quisieran, ¿no?, que se habían quedado sin su espacio físico. Y nosotros montamos en una carnicería, pues, la librería.
3: Literatura y carne, ¿eh? Alimento para el estómago y para el alma. ¿Cómo fue vender libros en una carnicería?
4: Yo siempre lo voy a recordar, siempre, como una experiencia olfativa. Porque era llegar allí por la mañana y claro, estaba la parada del mercado, del pescado, la de la carne, la de la fruta, y acostumbrado a cómo huele una librería, ¿no?, normalmente, pues, al libro. Pues ir por la mañana y que huela pues a pescado, a carne, o sea, es una experiencia que dices, madre mía, aquí huele de todo.
3: Estáis con una mega selección, ¿no?, de libros futboleros, estáis también un poco volcados con el Mundial, ¿no? ¿Cuáles son vuestros platos fuertes?
4: Pues a ver, hay algunos clásicos que nunca faltan, ¿no?, como es Fútbol contra el enemigo, de Simon Cooper, o Futbolítica, de Ramón Usay, que también son libros que mezclan el ensayo y mezclan también un poquito el deporte con, en este caso, la política. Luego, no sé si conocéis también el libro de Lecube, que es un ensayo que ha publicado Almuzara, de Oriol Jove, que Lecube era un futbolista del Atleti de Bilbao, era un extremo rapidísimo, y este chico acabó siendo espía de los nazis.
3: Wow. ¡Qué bueno!
4: Y tiene una historia súper, súper loca, porque él era un muy buen jugador, un tío rapidísimo, y al final acaba siendo espía de los nazis, acaba viajando a Sudamérica. Bueno, tiene una historia súper, súper interesante. Y este libro también está muy bien un poco pues leer ese otro fútbol, ¿no?
5: Bueno, suponemos que estás como no siguiendo el Mundial. ¿Cómo estás viendo la selección, ya que estamos?
4: Como la estamos viendo mucha gente, ¿no? Con luces y sombras, ¿no? Dices, ostras, parece que no terminen de arrancar del todo y están jugando un juego que no es el que yo creo que todos esperábamos, pero vamos, yo creo que al final tienen juegos con mucha calidad y si las lesiones lo permiten, pues yo creo que la cosa irá para adelante.

0: Es la una a mediodía en Canarias.
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0: Primera reacción del gobierno después de la imputación de la directora de la Guardia Civil en el caso Leire Díez, Mercedes González. El ministro de Política Territorial, Ángel Víctor Torres, habla de una investigación embrionaria.
2: Estamos ante investigaciones embrionarias que están en proceso de instrucción. Los jueces deciden si una persona va como testigo, va acompañado de un abogado y, por tanto, absoluta transparencia.
0: El Partido Popular ha vuelto a pedir la salida de la directora de la Guardia Civil. El secretario general Miguel Tellado ha señalado en las redes sociales que la situación es de una gravedad extrema y ha apuntado también al ministro del Interior. Considera que Marlaska tampoco debe seguir en su puesto. Nuevas detenciones relacionadas con el que fuera jefe de la UDEF, Óscar Sánchez, al que encontraron más de 20 millones de euros en las paredes de su casa. Procedente ese dinero de la red de narcotráfico y blanqueo para la que trabajaba presuntamente Laura Herrero.
3: Sí, según fuentes cercanas a la investigación, han sido 14 las personas detenidas, dos de ellas policías nacionales, en varias ciudades españolas por presuntamente blanquear dinero proveniente de una trama de narcotráfico liderada por Ignacio Torán y para quien trabajaba el ex jefe de la UDEF en Madrid, Óscar Sánchez, a quien, como decías, encontraron 20 millones de euros emparedados en su casa y en su despacho. Precisamente son los agentes de la UDEF quienes están llevando a cabo estas detenciones por orden del magistrado de la Audiencia Nacional, Francisco de Jorge. Mantiene abierta esta causa en la que ya son 30 las personas detenidas en total desde octubre de 2024, cuando se incautó un contenedor con 13 toneladas de cocaína en el puerto de Algeciras.
0: Casi 1.175.000 personas inmigrantes han solicitado la regularización extraordinaria. La mayoría tienen entre 16 y 64 años, Mónica Marguenda.
4: Están en edad de trabajar y se espera que se incorporen al mercado laboral en sectores esenciales. El grupo más numeroso, 6 de cada 10 solicitantes, tienen menos de 34 años.
0: Casi el 70% cuenta con estudios posobligatorios.
4: El 43% han cursado bachillerato o formación profesional y el 24% han ido a la universidad.
0: FEDEA, el Consejo de Economistas, afirman que la regularización va a tener un impacto positivo para el empleo, pero no sobre la productividad. Sueira Astorza, buenas tardes.
5: Hola, buenas tardes. Sí, ese informe concluye que la inmigración suma que el efecto es positivo a nivel de empleo, pero se advierte si el nivel educativo es menor y sus trabajos son peores, el mercado laboral los penalizará, contribuirán menos y pagarán menos impuestos. Patricia Gómez.
6: Mirando periodos, ese componente de productividad de la inmigración, aunque sea negativo, cada vez ha sido menor. Y es coherente con lo que ha comentado Ismael, de que estamos recibiendo gente con un nivel educativo más elevado.
5: Han ido a más porque, según ese informe, muchos de esos inmigrantes empezaron en servicios domésticos, pero con contratos temporales. Al expirar, pasaron a trabajar en hoteles, restaurantes y empresas con sueldos más altos.
0: Gracias. Y acabamos de conocer que la soprano Ana Nenetko ha cancelado su participación en el resto de funciones de la ópera Il Trovatore en el Teatro Real. El motivo, según su representante, por un severo agotamiento físico y fatiga vocal, agravados por las extremas condiciones climáticas, por el calor. Tras el recital ofrecido ayer en el Real, Netrebko se sintió indispuesta. El médico, después de examinarla, ha emitido un certificado en el que prescribe reposo físico y vocal absoluto durante las próximas semanas. Será la soprano Eleonora Burato quien la sustituya en las cuatro últimas funciones. 1:04 de la tarde, 12:04 en Canarias. Ahora las noticias de su comunidad.
7: En Madrid, la concejala del Partido Socialista en el Ayuntamiento, Emma López, ha anunciado que ha presentado su precandidatura para la alcaldía de la capital y que ha dado el paso en respuesta a las ganas de cambio en la sociedad. Lo hace el mismo día que el secretario general del Partido Socialista de Madrid, Óscar López, ha presentado su candidatura a las primarias socialistas para encabezar la lista del partido para la presidencia de la comunidad en las elecciones del 2027. Escuchamos a Emma López en declaración en Televisión Española.
8: Que yo creo que lo mejor que le podemos ofrecer a los madrileños son los López de Madrid, así que muy contenta.

0: porque hace falta un cambio tanto en esta región como sobre todo en la ciudad de Madrid, en todas partes.
1: La Policía Nacional ha desarticulado en Fuenlabrada un grupo criminal especializado en el robo de patinetes eléctricos y bicicletas. Hay 4 detenidos acusados de los presuntos delitos de hurto, receptación y delito continuado contra el patrimonio. Se han esclarecido 16 hechos delictivos y la forma de actuar de esta organización nos la explica un portavoz de la Policía Nacional.
2: El modus operandi consistía en que el cabecilla del grupo recibía la llamada de los particulares en los que le solicitaban que le consiguieran una bicicleta o un patinete concreto que previamente habían visto en un lugar específico de la localidad de Fuenlabrada. Tras ello, el jefe de este grupo se ponía en contacto con los otros 2 hombres, quienes, tras identificar el objeto, procedían a cortar las cadenas con las que se encontraban asegurados.
1: La Junta de Gobierno del Ayuntamiento de Madrid ha aprobado hoy de forma definitiva el proyecto de urbanización de la operación Campamento en el distrito de Latina. De este modo se desbloquea un desarrollo urbanístico de más de 2 millones de metros cuadrados que contempla 10.700 viviendas, de las que hasta el 65% contará con algún tipo de protección.

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1: Y vamos con más del Mundial, de lo jugado ayer, comenzando por la remontada de Bélgica y la victoria de Estados Unidos. Lucas García, ¿qué tal?
2: ¿Qué tal? Muy buenas, ¿cómo estáis? Pues empiezo con lo de Estados Unidos, que es lo que acabó más tarde. Triunfo 2-0 ante Bosnia. Empezó ganando la selección de Pochettino con el tanto de Balogun, uno de esos jugadores pues que descubrimos, que se destapa más bien durante el Mundial, el del Mónaco. Eso sí, que fue expulsado en el minuto 64, roja directa, y no va a poder estar en el partido de octavos, eso es importante, y a la sentencia llegaba en el 82, el gol de falta directa de Tillman. Estados Unidos, que solo antes había ganado una vez un partido en eliminatorias del Copa, en Copa del Mundo, fue en 2002 cuando llegaron a los cuartos de final, ahí perdieron con Alemania, y ahora se ven las caras con Bélgica, un partido que va a ser el lunes en Seattle. Una Bélgica que sufrió de lo lindo para doblegar a Senegal, uno, yo creo, de los partidos más chulos que hemos visto hasta ahora, ese 3-2, y chulo también por la remontada, porque ganaba a Senegal 2-0 con los goles de Diarra y de Ismail Assar en el 55, cambio llamativo porque se van De Bruyne y Doku, ya la desesperada, no hay galones que valgan. Marca Lukaku en el 85, marca Tielemans en el 88 con la colaboración inestimable del portero de Senegal, y Luke Bacchio en el 117. Nos tuvimos que ir a la prórroga, parecía que nos íbamos a los penaltis, y una revisión de VAR eterna acaba, bueno, pues señalando penalti que convierte Tielemans en el 125. Así que, bueno, pues Bélgica que sigue adelante y, como decimos, se va a medir a Estados Unidos.

0: ¿Y qué decimos del Inglaterra-Congo con un Harry Kane al rescate? Alex Pita, muy buenas.
1: ¿Qué tal, David? Sí, sufrió y mucho Inglaterra para vencer a Congo. En el minuto siguiente marcaba Zipenga, nuevo jugador de la Unión Deportiva Almería, ex del Castellón. Y tenía que volver a salir Harry Kane al rescate con dos goles en los últimos minutos. Un absoluto golazo de cabeza y otro remate marca de la casa para remontar para Inglaterra, que vuelve a meterse en unos octavos de final. Ahora viaja hasta México para enfrentarse a uno de los anfitriones, a la selección mexicana de Javier Aguirre, que está siendo una de las grandes sensaciones en este campeonato del mundo. México-Inglaterra, empiezan a subir los voltios en este Mundial. Cuidado que este enfrentamiento en Ciudad de México apunta a ser uno de los grandes duelos en octavos de final.
0: Y este jueves se juega también el partido del que saldrá el presumible rival de España. Si pasamos a los octavos de final, se miden Portugal y Croacia. Un duelo muy apetecible. Volvemos con Alex Pita. Muy buenas.
1: ¿Qué tal, David? Portugal y Croacia hoy protagonizan uno de esos grandes cruces que nos está dejando estos 16avos del Mundial. Vamos a ver si hay sorpresa. Un duelo entre dos selecciones que se conocen muy bien y que reúne a dos generaciones históricas. Cristiano Ronaldo y Luka Modric. El portugués con 41 años y el croata con 40. Están afrontando posiblemente el que va a ser su último Mundial y van a volverse a ver las caras después de haber compartido vestuario durante 6 temporadas en el Real Madrid. Portugal llega tras acabar segunda de grupo, aunque con dudas después del empate ante Colombia en la última jornada, 0-0. Le está costando abrir la lata a la selección de Roberto Martínez, quien, por cierto, ha defendido con mucha vehemencia a Cristiano Ronaldo, que volverá a ser titular. Su compañero en la delantera apunta que puede ser Rafa Leao, en sustitución de Joao Félix, que venía haciéndolo en las dos últimas jornadas, y todo apunta que Bernardo Silva volverá a ser suplente. Roberto Martínez ha sido muy vehemente. A partir de ahora comienza un nuevo campeonato del mundo.
2: Mañana comenzamos un Mundial, un segundo Mundial. Entonces, fue muy importante una buena preparación. Una buena preparación son los 3 juegos de la fase de grupos. Ahora estamos en una situación que comenzamos el segundo Mundial con todos los jugadores con mucha fome, con mucha voluntad y, puedo decir, con preparados.
1: Enfrente va a estar Croacia, que quiere volver a demostrar que nunca hay que darla por muerta. Son muy competitivos. Los de Dalic confían en la experiencia de Modric, Kovacic y veremos si de Guardiol, que es la única duda que maneja ahora mismo en el once, si apostar por el defensa del Manchester City o repetir con Iván Perisic de lateral izquierdo y tener un lateral un poco más largo. El vencedor de esta eliminatoria, recordemos, se va a enfrentar al ganador del España-Austria, por lo que el cruce tiene también un enorme interés para los de Luis de la Fuente.
3: Y ya muy de madrugada llega el Suiza-Argelia, un duelo sin margen de error, en el que el ganador avanzará a octavos para enfrentarse al vencedor del Colombia-Ghana, Iyam Aoshu.
4: En Vancouver, Canadá, estas dos selecciones buscarán vencer, que es lo más importante, pero también convencer. El conjunto suizo se clasificó a estos 16avos de final como primera de su grupo. A pesar de este buen resultado, la selección dirigida por Murat Yakin comenzó muy mal el torneo con un empate frente a la Qatar de Julen Lopetegui. Eso sí, consiguió después remontar el vuelo venciendo a Bosnia y a la anfitriona Canadá, gracias al papel de jugadores como Mansambi o el sevillista Vargas. No le fue tan bien a Argelia, marcada en un grupo más difícil con Argentina como gran favorita. Los zorros del desierto pasaron como uno de los mejores terceros tras certificar el pase con un empate a 3 frente a Austria en la última jornada. La única victoria del país africano fue frente a Jordania, con el joven Ibrahim Massa como la gran figura del partido. Granit Xhaka por parte de los helvéticos y Riyad Mahrez por los argelinos, ambos capitanes, representan a dos de las generaciones más exitosas en la historia de sus países. Este será el último mundial para ambos.
3: Vamos a hacer un parón porque tenemos a nuestro compañero Óscar Mijallo que nos pide paso. Claro, la actualidad manda. Habíamos quedado con él pues para ver un poquito su visión del fútbol por circunstancias. El terremoto en Venezuela hace que Óscar Mijallo esté hoy allí. Óscar, ¿qué tal?
5: Hola, ¿qué tal? ¿Cómo estáis?
3: ¿Cómo es la situación ahora mismo allí?
5: Bueno, pues la situación va mejorando en Caracas. En Caracas ahora ya prácticamente se están retirando los escombros, ya no hay esperanza de encontrar supervivientes. Y bueno, pues lo realmente terrible está en La Guaira, tan solo pues media hora, 40 minutos, allí la ciudad está, hay ciudades que han quedado totalmente devastadas, es decir, como si, bueno, pues como si hubiera caído una bomba atómica, ¿no? Uh-huh. Anoche estuvimos hasta tarde con unos rescatistas intentando sacar unos, se creía que quizás supervivientes, al final ya, después de tantos días tras el terremoto, pues lo único que sacan ya casi son cadáveres, salvo los que se han encontrado algunos en las últimas horas, algunos supervivientes, pero realmente es una situación desastrosa la que se está viviendo allí.
6: ¿Qué tal, Óscar? ¿Está funcionando la respuesta a la catástrofe? Porque te leíamos hace unos días que el sistema sanitario, tras las sanciones, la crisis del petróleo, estaba muy debilitado, a punto del colapso. ¿Cómo está siendo la respuesta?
5: Bueno, pues en algunos casos mejor y en otros peor. Lo cierto es que hay sitios, sobre todo los más remotos de La Guaira, donde la ayuda humanitaria no está llegando. Se quejaba mucho la población de que, bueno, pues de la ineficiencia de las autoridades, porque sí que es cierto que las sanciones contribuyeron en un momento a destrozar la economía venezolana, pero también hay otra buena parte, pues, de ineficiencia y también de corrupción, ¿no? Algunos ciudadanos se quejan de que pues hay gente que desvía los camiones de ayuda humanitaria, los vende, etcétera, etcétera, ¿no? Incluso se ha visto, algunos han publicado vídeos de algunas fuerzas de seguridad, pues llevándose cosas de las casas. Bueno, supongo, entendemos que son, queremos creer que no son casos generalizados, aunque los vídeos proliferan en Internet.
6: Lógicamente, en mitad de esta tragedia, el Mundial poco o nada debe estar interesando a los venezolanos. En todo caso, claro, queríamos hablar contigo un poco, al margen de toda esta tragedia, de eso, ¿no? Precisamente.
5: Bueno, no te creas. ¿Sí? ¿Ah, sí? Quiero decir, el fútbol, al fin y al cabo, es una forma, digamos, de olvidar un poco la
3: es
5: tragedia.
3: Es una vía,
5: ¿no?
3: Entonces, de escape.
6: Sí, por ahí va, justo.
3: Vía de escape.
5: Lógicamente tú ves que la gente está mucho más preocupada, por ejemplo, alguien que tiene un familiar bajo los escombros, alguien que ha perdido a un ser querido, o alguien que no sabe dónde está su hermano, su madre, pues lógicamente el fútbol pasa a ser una cosa secundaria. Pero también te digo que en los ratos en los que, pues, los rescatistas tienen libres, o en los ratos en los que la gente, pues, tiene un ratito para descansar, pues ver un poquito el fútbol es una vía de escape, una vía psicológica de olvidar esta terrible tragedia, o de por lo menos apartar durante 90 minutos una tragedia terrible, ¿no? Y puede suponer un poquito de la diferencia entre caer derrumbado y tener un poquito de energía para aguantar un día más, ¿no?
6: Y luego que el fútbol siempre acaba irrumpiendo, ¿no? De alguna manera en nuestras vidas y también en las tragedias, ¿no? Y recuerdo que yo creo que, corrígeme si es así, que estabas ahí en Ucrania en la Eurocopa del 2024, en la primera victoria, pues la carga simbólica que tuvo eso a todos los niveles, ¿no? Con Zelensky, con los jugadores, ¿no? Hablando de todo aquello.
5: Sí, bueno, tenemos la cara amable, que fue la Eurocopa, y tenemos también el Mundial, ¿no? Allí con aquella eliminación de Marruecos, que recuerdo que la estábamos viendo ahí en Zaporilla, la ciudad donde está la central nuclear que se disputan ucranianos y rusos. Bueno, y la verdad es que ver un partido de España, pues, en una guerra o en un sitio como este, pues te sube la moral, ¿no? Porque además aquí en Venezuela, pues, hay una gran comunidad de españoles y la verdad es que, bueno, pues mientras no juguemos contra ellos o contra algún país cercano con el que ellos no tengan rivalidad, pues nos apoyan mucho, ¿eh? O sea, yo, si puedo, pues me iré a ver el partido a la Casa Gallega o a algún sitio de estos que hay por aquí, para ver si es que podemos con la actualidad y nos deja un ratito.
3: Óscar, siempre se ha dicho que el fútbol es geopolítica y lo hemos visto con Irán en Estados Unidos, ¿no?
5: Sí, claro, bueno, ya sabéis que ha habido hasta guerras del fútbol y, bueno, la exclusión de Rusia, etcétera, etcétera, ¿no? Es decir, lamentablemente muchas veces el deporte se convierte en una extensión del campo de batalla, ¿no? Pero bueno, yo creo que, exceptuando sanciones económicas muy importantes, etcétera, etcétera, yo creo que el deporte debe mantenerse un poquito al margen debe mantenerse un poquito al margen de la guerra, ¿no? Acordaros de aquellos Argentina, Reino Unido, ¿no? Que parecía que podían acabar en otra guerra de las Malvinas, ¿no? Pero bueno, yo creo que finalmente lo que debe hacer el fútbol y lo que debe hacer el deporte en general es acercar, ¿no? No separar a los a los países, ¿no?
6: Pues gracias, Óscar, y gracias por atendernos, que sabemos que tienes que irte escopetado, la actualidad manda ahí en Venezuela, y que nos lo cuentes desde ahí. Muchas gracias.
3: Gracias.
5: Claro, venga, y a ver si gana España y
6: venga,
5: pasamos.
6: Una alegría, vale. Eso es.
3: Hasta gracias. Luego, Óscar, gracias.
6: Un abrazo.
3: ¿Y qué pasa con Argentina? Los de Messi ya están en Miami para jugar contra Cabo Verde este viernes. Chisco Díaz, muy buenas.
7: ¿Qué tal? Pues Argentina ya se prepara para el partido ante Cabo Verde. Tras llegar ayer por la tarde a Miami procedente de Kansas City en vuelo charter, el equipo va a entrenar hoy a las 12 de la noche, hora española, por última vez antes del duelo que se va a disputar en el estadio de Miami. Allí precisamente van a hablar a las 9 menos cuarto el seleccionador Lionel Scaloni y también un futbolista. Además, conocemos también quién será el árbitro del encuentro. Va a ser el canadiense Drew Fisher, que en este Mundial ha dirigido ya dos partidos de la fase de grupos, el Francia-Irak por una parte y el Croacia-Ghana por la otra. En cuanto a la afición albiceleste, pues evidentemente va a volver a ser mayoritaria. De hecho, hoy se van a concentrar nuevamente en el clásico banderazo y también se van a juntar varios exfutbolistas argentinos, pero en este caso en un acto relacionado con el mundo del pádel aquí en Miami, para el que están llamados, entre otros, Diego Forlán, Maxi Rodríguez, Javier Saviola o también Carlos Tevez.
0: Brasil ya tiene el pase a los octavos de final. Los de Ancelotti han tenido varios días de descanso, ¿no, Lucas?
8: Pues en Brasil la noticia es la vuelta al trabajo, porque ha habido día y medio de descanso para los de Carlo Ancelotti, que le dio entero el día de ayer de descanso a los suyos y también la tarde del martes, y vuelve a rodar la pelota en Columbia Park, en el centro de entrenamiento, a las 11 de la mañana, hora local, es decir, 5 en España. Y tengo ganas, y creo que en España también, porque va a hablar luego Endrick a las 2 y media hora de Nueva Jersey, 8 y media en España. Ha habido mucha polémica en Brasil con su falta de minutos. Veremos el jovencísimo jugador de 19 años lo que puede seguir aportando de momento desde el banquillo como revulsivo, y quién sabe si puede ser pues una de las alternativas ante la baja de Lucas Paqueta, que tiene una lesión muscular y parece el del Flamengo que no le va a dar tiempo a volver. Y también va a ser un día importante en la recuperación de Rafinha. Lleva dos partidos sin jugar, el del Barça. Parece complicado que esté el domingo frente a Noruega en los octavos de final, pero apura desde luego sus opciones, y quién sabe si Brasil pues sigue avanzando en el torneo, podamos verle de vuelta en el verde.

0: ¿Y qué es lo que pasa en Francia? Pues que preocupan un poco las condiciones climatológicas. Fernando Cardenal, muy buenas.
1: ¿Qué tal? Sí, Francia ya volvió a entrenar ayer en Boston, en la Universidad de Bentley, y lo que más nos llamó la atención fueron las caras de los futbolistas al saltar al césped por el calor y por la humedad que se sentía en ese momento, las 5 de la tarde, que va a ser la hora a la que jueguen este sábado en octavos de final. El propio Mbappé miraba con extrañeza viendo el termómetro, más de 35 grados, más del 50% de humedad, es decir, van a ser unas condiciones muy duras para los futbolistas. De momento, la única baja seguiría siendo la de Marcus Thuram, que se sigue recuperando. Ayer fue una sesión solo para los suplentes, vimos a titulares nada más que corriendo y haciendo ejercicios de calentamiento. No vimos a Michael Olise, que fue la gran estrella en ese partido junto a Kylian Mbappé de los 16avos, así que así prepara Francia ese duro partido por el calor y por lo que va a plantear Paraguay el sábado, octavos de final en Filadelfia.
2: Y vamos ya con lo que se ha hecho viral con nuestra compañera María José Calella.
3: En un mundial lleno de goles espectaculares hay momentos que alcanzan una dimensión planetaria y que no tienen que ver con un gol en sí. Es lo que ocurrió en el Francia-Suecia. Mbappé hizo un partidazo, anotó 2 de los 3 tantos de su equipo y alcanzó la cifra de 18 en la historia de los mundiales. Un registro espectacular que le sitúa a solo 2 de Messi, pero la imagen que se hizo viral fue la de Deschamps. Cuando el seleccionador galo decidió sustituir en el tramo final del choque a Mbappé, se giró hacia su capitán, levantó los brazos y le dedicó varias reverencias mientras abandonaba el campo. Un técnico inclinándose ante su estrella y un vídeo que ha dado la vuelta al mundo convirtiéndose en viral. Tras el partido, Deschamps explicó que ese gesto tenía un componente muy personal.
4: El gesto de Kylian me emocionó mucho. Es nuestro capitán. Es un ejemplo desde el primer día y está liderando a un grupo que está muy unido. Lo ha hecho cuando yo no he estado y han hecho lo que han tenido que hacer cuando he faltado. Ahora que estoy de vuelta, me lo siguen demostrando y eso es muy bueno.
3: El técnico francés, que volvió al banquillo tras la reciente muerte de su madre, se emocionó tras el abrazo que Mbappé le dio en la celebración de su primer gol. Una muestra de cariño que Deschamps agradeció con esas reverencias y que ahora se han convertido en un vídeo que todo fan del Mundial quiere ver y comentar.
0: Y fuera del Mundial, como siempre, tenemos muchas más noticias hoy con mucho protagonismo para el baloncesto. Pedro Molina, buenas tardes.
5: ¿Qué tal? Muy buenas. Empezamos con la selección española, que juega hoy ante Dinamarca a las 7 en la Caja Mágica Madrid. Partido de clasificación para el Mundial 2027. Van 4 triunfos en 4 encuentros. Ellos no han ganado ninguno. No jugarán Basas y Pauli descartados en ellos. Muchas bajas como la de Ife Liumber. Hay que ver a Hugo González, que debuta con la Nacional en un duelo que va a ser el seleccionador Chus Mateo.
6: Pues un partido muy importante, ¿no? Que tenemos, espero que estemos transmitiendo bien la importancia, ¿no? De lo que supone una victoria más, ¿no? Lo que supondría una victoria más en el caso de sacarla, ¿no? Obviamente lo que estamos buscando es sumar la quinta victoria y estar cada vez más cerca, ¿no?
5: Oficial, Sergio Scariolo deja ser ya entrenador del Real Madrid en su segunda etapa. En un comunicado, la entidad blanca asegura que ha decidido de mutuo acuerdo que el italiano poner fin a su etapa como técnico del equipo de baloncesto. El Madrid siempre será su casa. Le agradece el compromiso, la dedicación y la profesionalidad que ha demostrado en el club y le desea lo mejor. Sin título, recordemos, desde 2011 los blancos se había quedado sin ellos, lastrado por las lesiones en el final de temporada finalista de Supercopa, Copa y Euroliga. Scariolo hacía un vídeo de 2 minutos que hemos resumido así en 31 segundos.
7: Desde mi primer día se me indicó ya que el objetivo más importante era devolver al Real Madrid a un lugar de prestigio en Europa. 12 meses después puedo decir que lo hemos conseguido. Hemos llegado a un suspiro de ser campeones de Europa produciendo un enorme esfuerzo que evidentemente hemos pagado sucesivamente en el playoff en 2 noches malas que han supuesto una eliminación dolorosa. Hasta la racha de lesiones que han destrozado nuestro juego interior, todos en el equipo estábamos convencidos que íbamos en la dirección correcta para ser campeones de liga.
5: En la NBA, Santi Aldama traspasó a Dallas Mavericks. Veremos si allí coincide con Sergio de la Rea. Jaylen Brown, ojo, deja Boston para irse a Filadelfia. En tenis, en marcha la jornada en Wimbledon con Selek Mikeva, la española, jugando ante Emma Navarro. Ha ganado el primer set y acaba de perder el segundo por 6-4. Luego jugará Munar ante el británico Fenley y Carreño y Jodar disputarán el partido aplazado, en este caso de ayer por falta de luz. 2-1 ganaba Carreño. Ayer pasó Davidovich, perdieron Mérida, Sordibes y Bouzas, y también pasaron ronda Sinner, Novak Djokovic y Arina Sabalenka. Cayó la campeona de Roland Garros, en este caso la jugadora Mirda Andreyeva. Ciclismo, todo listo en Barcelona para la presentación de la edición del Tour de Francia, la 113, recordemos, con la Sagrada Familia de fondo. Se presentará este con solo 11 españoles y dos equipos como Movistar y Caja Rural. En Fórmula 1, en breve rueda de prensa los pilotos antes del Gran Premio de Gran Bretaña. En motos, Joan Mir y Dani Holgado irán al equipo Gresini la próxima temporada en ese baile que se está produciendo. Y cerramos con un hombre que seguro animará mucho a la selección, Santi Cazorla, que dice adiós al mundo de fútbol, 23 temporadas, 41 años, los tres últimos años en el Oviedo, donde empezó y campeón con el equipo nacional de dos Eurocopas.
2: Gracias, Pedro. Hasta mañana. Hoy nos despedimos con la firma sonora de Elena Gómez, la directora de Radio 1, que nos trae una historia en la que nos aleja del ruido mundialista gracias al poder evocador de la música, esa que calma a todas las fieras. Muy buenas, compañera.
8: Veréis, hay una cosa curiosa de los mundiales. Durante un mes, el planeta parece dividido en selecciones, colores, himnos, banderas. Pero si prestáis atención, vais a descubrir que la verdadera competición no está solo en el césped, también se juega en los altavoces, porque cada mundial tiene su banda sonora. Hay canciones que sobreviven más que los propios campeones. Pensemos un momento, ¿quién ganó el mundial de 2010? ¿Lo recordáis? Casi todo el mundo puede cantar eso de waka waka e sin necesidad de consultar la Wikipedia. La música tiene ese poder. Une a personas que no hablan el mismo idioma, que no apoyan a la misma selección y que probablemente no se pondrían de acuerdo ni sobre quién ha sido el mejor jugador de la historia. Pero cuando suena una canción convertida en himno mundialista, miles de personas saltan al mismo tiempo desafinando exactamente igual. Y no deja de ser paradójico. El fútbol consiste en ganar y perder. La música, en cambio, no entiende de marcadores. Nadie pregunta cuántos goles metió una canción. Simplemente funciona o no funciona. Se te pega o no se te pega. Y seamos sinceros, algunas melodías mundialistas se nos han quedado en la cabeza durante años, incluso en contra de nuestra voluntad. Quizá por eso los mundiales son mucho más que deporte. Son una colección de recuerdos que entran por los oídos. A veces olvidamos el resultado de una semifinal, pero seguimos recordando dónde estábamos cuando sonó aquella canción por primera vez. Al final, los campeones levantan una copa, pero las canciones, esas juegan otra liga, la de quedarse para siempre en la memoria. Y en esa competición casi siempre ganan por goleada. Y en medio de todo ese ruido, o de esa música, según como queramos escucharlo, aparece un instante de armonía perfecta. Un gol, un acorde exacto, una emoción compartida por millones de personas al mismo tiempo. En ese momento, aunque dure apenas un segundo, el mundo entero suena afinado. Y eso, en los tiempos que corren, ya es casi una obra maestra.
2: Pues qué evocador lo que nos trae Elena Gómez. ¿Tú recuerdas algún sonido de 2010?
9: No.
2: ¿Algún momento musical?
9: Las bubucelas.
2: Las bubucelas.
9: Efectivamente.
2: Yo recuerdo, soy romántico, el momento Iker Sara, fíjate lo que te digo.
9: Y ahí Antonio Molas llorando. De eso también me acuerdo.
2: A ver si repetimos, ¿eh?
9: Mañana, este año. Mismo sitio, mismo lugar, como siempre.
2: Hasta
9: y
2: mañana.
9: Con buenas noticias, espero.
2: Seguro.

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1: Buenas tardes. Poco a poco se va despejando la quiniela de las primarias en el Partido Socialista de Madrid. Esta mañana el ministro y secretario general socialista de la región, Óscar López, ha confirmado su candidatura con un vídeo en el que pide valentía.
2: Madrid necesita aire fresco. Madrid necesita valentía. Me presento con toda la ilusión y con todas las ganas para ser presidente de la Comunidad de Madrid. Y para eso cuento contigo y con cientos de miles de madrileños y madrileñas que quieren cambiar las cosas en Madrid.
1: Y poco después, Juan Lobato, quien se había especulado en los últimos días que se pudiera también presentar a estas primarias, decía que no. Si bien lanzaba un mensaje en estos momentos difíciles y de crisis, lo mejor apuntaba es abrirse y confiar en los ciudadanos. Y en el ayuntamiento, Emma López, también socialista, ha confirmado su candidatura esta mañana y todo apunta a que se medirá en primarias a Reyes Maroto. De otros asuntos, la justicia ha archivado la investigación contra Miguel Ángel Rodríguez, el jefe de gabinete de Isabel Díaz Ayuso. La jueza de instrucción número 25 de Madrid ha concluido que no existen indicios suficientes de la comisión de un delito de revelación de secretos. Miguel Ángel Rodríguez difundió los nombres, recordamos, y una fotografía de varios periodistas del diario El País que previamente le había enviado Alberto González Amador en un chat de medios. Fueron difundidas estas imágenes y los acusaba de acosar a los vecinos. Los periodistas alegaban que esa fotografía le habría llegado a Amador a través de la policía. Escuchamos a Alfonso Serrano, secretario general del PP madrileño, a Manuela Bergerot, portavoz de Más Madrid, y a Pilar Sánchez Acera, secretaria de organización del PSOE.
3: Me he metido en el diario.es y he visto que una nueva causa contra el gobierno de la comunidad, contra su jefe de gabinete, la presidenta, ha sido archivada. Voy a tener que meterme más veces en ese medio de comunicación.
4: Es inevitable pensar que la justicia no se comporta igual para todos. Miguel Ángel Rodríguez es uno de los personajes más tóxicos de la política española.
5: Desde el PSOE de Madrid vamos a recurrir esta decisión judicial. No vamos a permitir que los presuntos delitos del gobierno de la señora Ayuso se archiven por la puerta de atrás.
1: Y es que había mucho que comentar esta mañana en los pasillos de la Asamblea de Madrid, donde se ha aprobado la primera ley en España que reconoce derechos a los concebidos no nacidos desde el mismo momento en que se acredita el embarazo. La presidenta madrileña considera esta medida una ley de apoyo a las familias. En Más Madrid cree que en realidad va de otra cosa. Escuchamos a Miguel Ángel García, portavoz del gobierno madrileño, y a Raquel Huerta de Más Madrid.
6: Porque, señorías, aquí de lo que se trata es de ofrecer una solución justa y útil por parte de la administración pública a una realidad. Aquí de lo que se trata es de afrontar con realismo y con responsabilidad una medida de apoyo a las familias y de defensa de la vida y de la natalidad.
7: Esta ley que nos traen hoy en este chusco segundo intento no va de esto. No va de apoyar a las familias, va de otra cosa. Va de hacerle guiños a los enemigos del derecho al aborto, va de contentar al electorado más ultra de Vox.
1: Los partidos de izquierda dicen que esta ley no respeta la separación de poderes. El PSOE ha anunciado ya que va a acudir al Tribunal Constitucional. Y hoy hemos conocido los datos de paro y de seguridad social, datos muy celebrados por el gobierno madrileño. Durante el mes de junio la cifra de parados bajó un 1%, pero la mayor alegría la dieron las contrataciones, que aumentaron un 25%. La consejera hablaba de datos fantásticos. Los sindicatos, sin embargo, se mostraban muchísimo más comedidos. Escuchamos a Rocío Albert y también a Isabel Vilabella de UGT y a Miguel Ángel Ruiz de Comisiones.
8: Nunca habíamos tenido tanta gente trabajando y encima más de 18 años con el paro más bajo.
9: El paro desciende en Madrid en un año un 1,8%, en España casi un 5%.
10: La Comunidad de Madrid se posiciona entre los territorios con peor evolución del paro, tanto en términos mensuales como en comparación con 2025.
1: Y en los deportes, la selección española de fútbol buscará el pase a los octavos de final con la ayuda de los jugadores que militan en equipos madrileños. Daniel Ampuero, buenas tardes.
11: Buenas tardes, todos están disponibles para Luis de la Fuente para enfrentarse hoy a Austria en los 16avos de final del Mundial a partir de las 9 de la noche. Actualizando la cifra, son 4 del Atlético de Madrid con el fichaje de Grimaldo y uno del Real Madrid, Marco Curella. En el capítulo de fichajes, precisamente, hay que contar uno de fútbol y uno de baloncesto. El de fútbol, Luis Milla, que ha fichado por el Como italiano y abandona el Getafe. En baloncesto, Sergio Scariolo se ha despedido ya oficialmente del banquillo del Real Madrid. Más deporte, Wimbledon, Rafa Jodar tiene que terminar su partido de segunda ronda, que se tuvo que aplazar ayer por falta de luz ante Pablo Carreño. Y hoy en Madrid, antes del partido de la selección absoluta masculina de baloncesto juega la tarde.
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12: ¿Qué tal? ¿Cómo están? Muy buenas tardes. Mediodía Madrid terminó su temporada el pasado viernes, pero hoy volvemos a abrir excepcionalmente nuestros micrófonos. Lo hacemos con un programa especial y extraordinario y desde un escenario que también es especial, desde el CaixaForum Madrid, porque se ha convertido en estos días en una de las sedes de los cursos de verano de la Universidad Complutense de Madrid. Los históricos cursos del Escorial, que han extendido sus aulas hasta el corazón del Paseo del Prado, y aquí se celebra además el curso de Radio Nacional de España, Entretener y Formar en la Radio Pública. Durante los próximos minutos vamos a hablar de universidad, de cultura, de radio, de cómo divulgar conocimiento sin hacerlo inaccesible y de cómo seguir despertando la curiosidad de la ciudadanía. Aquí comenzamos este Mediodía Madrid extraordinario desde CaixaForum.

0: Los cursos de verano de la Universidad Complutense alcanzan su 39ª edición con más de un centenar de propuestas y una clara voluntad de crecer más allá de su sede histórica de San Lorenzo del Escorial. Este año llegan incluso hasta Boston, hasta Bruselas, muchos sitios aquí en Madrid, en la comunidad y en la ciudad, y refuerzan su presencia en este espacio cultural de Madrid por excelencia como es CaixaForum. Detrás de esta programación está Natalia Buín, vicerrectora de comunicación de la Universidad Complutense y directora de unos cursos que quieren funcionar como un punto de encuentro entre la universidad, entre los profesionales y la sociedad. Natalia, ¿qué tal? Muy buenas tardes.
1: Muy buenas tardes y muchísimas gracias, Pablo.
0: Lo seguimos llamando cursos de verano del Escorial, pero cada vez se celebran en más lugares, incluso fuera de España. ¿Estamos ante una expansión puntual o esto es un cambio de modelo que va más allá, un cambio definitivo?
1: Bueno, el San Lorenzo del Escorial va a seguir siempre el corazón de los cursos de verano. Ahí nacieron, pero nuestra idea es extender los cursos de verano por más sedes en diferentes puntos de España y, a ser posible, también fuera de España. Este año, por primera vez, hemos realizado un curso en el Real Colegio Complutense en Harvard. Y bueno, la idea es extender la marca y que todas aquellas personas que deseen participar en uno de nuestros cursos de verano puedan hacerlo, aunque no se puedan desplazar a la Comunidad de Madrid.
0: En esta edición se abordan asuntos como la inteligencia artificial, el cambio climático, la salud mental, la inmigración, retos de la información. ¿Cómo se consigue que un programa como este atienda la actualidad sin convertirse simplemente en una prolongación de los debates que más o menos ocupan la sociedad, los medios de comunicación, por supuesto, nosotros?
1: Configurar el programa es muy complejo porque recibimos muchísimas propuestas, muchísimas más de las que podemos programar. Nosotros diseñamos todos los años unas líneas estratégicas, unos temas en torno a los cuales nos gustaría hablar desde un punto de vista crítico, fomentando el pensamiento crítico, el debate, la conversación. Entonces seleccionamos aquellos temas que creemos que merecen ser pensados, no tanto que estén de moda, sino que merezcan ser pensados o que supongan problemas reales a que haya que buscar solución, y nuestros cursos de debate se convierten en un foco de discusión, de debate, donde se habla de los problemas y también se proponen soluciones.
0: ¿Cuántos cursos y cuántos alumnos tenéis este año?
1: Bueno, pues nosotros este año hemos programado 82 cursos en más de 20 sedes distintas. Nuestro epicentro es San Lorenzo del Escorial, donde hay más de 50 propuestas formativas y luego en más de 20 sedes. Y ahora mismo estamos rozando los 3.000 asistentes, pero decir que se pueden seguir matriculando en los cursos que se van a celebrar en las próximas 3 semanas. La matrícula sigue abierta hasta el día antes de que se celebren los cursos y esperamos rebasar con creces los 3.000 asistentes. El año pasado tuvimos 3.300, así que yo espero que las cifras serán similares o incluso superiores.
0: Ojalá que sean superiores. CaixaForum se incorpora como sede, el año pasado ya fue sede también, y ahora coge, entre otras propuestas, pues nuestro curso, el de Radio Nacional de España. ¿Qué aporta celebrar un curso universitario en un centro cultural abierto diariamente a públicos tan distintos como es el CaixaForum?
1: Pues está en la esencia de nuestros cursos. Para nosotros CaixaForum ya la consideramos una de nuestras sedes. Para nosotros es fundamental colaborar con CaixaForum, un centro tan importante en la vida de Madrid, y tener aquí este año 2 propuestas. El año pasado empezamos con una, este año lo ampliamos a 2, y además el curso de Radio Nacional, que es uno de los cursos más importantes para nosotros por el impacto que tiene, y esta colaboración es fundamental. Y cuando nosotros sacamos los cursos de San Lorenzo, lo hacemos solo a sedes que sean altamente representativas y que representen la esencia de los cursos, y por lo tanto digamos que con CaixaForum era una alianza natural.
0: Uh-huh. Los cursos reúnen a profesores, a estudiantes, a profesionales, bueno, a gente que pasa por aquí muchas veces también, no relacionada con el mundo universitario, lo cual está fenomenal. ¿Sigue existiendo esa imagen de una universidad quizá demasiado cerrada en sí misma? ¿Y pueden cursos y encuentros como estos ayudar a romper ese tabú que en realidad no es tal?
1: Efectivamente, ese tabú no es tal, y nuestros cursos contribuyen a abrir la universidad a la sociedad. Cualquiera puede apuntarse a nuestros cursos, y una de las claves del éxito de los cursos de verano complutense es que los asistentes acuden y pueden debatir y departir con los protagonistas de la actualidad, porque por nuestros cursos pasan escritores, artistas, políticos, los científicos más relevantes. Este año hemos abierto con una Premio Nobel de la Paz, y bueno, es una experiencia única que invito a todos a vivir.
0: Estamos en tiempos de respuesta inmediata, de titular rápido, de una opinión muchas veces muy rotunda, poco fundamentada, poco pensada. Bueno, no vamos a entrar ahí, pero la propuesta de los cursos es sentarse a escuchar horas, muchas veces, contrastar, debatir. ¿Se ha convertido esta pausa que conseguimos con los cursos de verano de la Universidad Complutense en una actitud casi revolucionaria?
1: Así es. Nuestros cursos invitan al pensamiento crítico, a parar un momento, a debatir, a pensar, a cuestionarse aquello que nos dicen de primeras, a buscar soluciones y, por lo tanto, sí, ahora mismo en los tiempos que corren es una actitud prácticamente revolucionaria. Y ahí estamos, en San Lorenzo y en otras 20 sedes, y aquí en CaixaForum, invitando a la gente a desarrollar ese pensamiento crítico y a cuestionarse lo que está sucediendo en la actualidad.
0: Pues llamamos a que atiendan a esa invitación. También a que se apunten a los cursos, porque, como nos decías, Natalia, todavía están a tiempo, las matrículas están abiertas. Natalia Buín, vicerrectora de Comunicación de la Universidad Complutense de Madrid, directora de estos cursos de verano de la Complutense del Escorial, gracias por estar con nosotros.
1: Muchísimas gracias a vosotros por la invitación.
0: Durante estos días, las aulas universitarias se han trasladado también a un espacio en el que nos encontramos, el CaixaForum, y por aquí pasan expertos, profesionales, estudiantes, la ciudadanía, y lo hacen para hablar de comunicación, de cultura, de algunos de los grandes asuntos de nuestro tiempo. Pero ¿qué está ocurriendo exactamente ahora mismo en el CaixaForum, dentro de sus salas? ¿Cómo se vive la experiencia de quienes participan en ella? Mariluz Auñón ha recorrido este CaixaForum y además ha recogido sus voces. Buenas tardes.
2: Buenas tardes. Pues la actividad en CaixaForum no para. Desde que ha abierto sus puertas ha comenzado a entrar gente. La mayoría venían a ver la exposición de Asurbanipal y, desde luego, no les ha defraudado.
3: De ver las cosas en real, de verlo en una página, un dibujo, a verlo en la realidad, me está impresionando un montón. Estoy como un poco abstraída.
4: Es espectacular, vamos, cómo están conservadas además. Y que es muy interesante el saber que algunas de ellas están conservadas porque se produjo un incendio y entonces se llegó a cocer la arcilla, que si no hubieran desaparecido.
5: No conocíamos mucho esta civilización porque esto no se suele estudiar en el colegio, se mira muy por encima, pero vamos, es una maravilla. Sí, sí, nos está gustando mucho.
2: Nos vamos ahora de Asiria para adentrarnos en plena naturaleza. Otra exposición, esta vez inmersiva, que nos habla de la belleza y la fragilidad del planeta.
4: Espectacular. Vamos, que vengo con mi tía, que tiene 84 años, y cada día, cada semana venimos un día o a CaixaForum o al Reina Sofía o al Thyssen a ver una exposición. Y la de la semana pasada de la naturaleza nos encantó, nos emocionó.
2: Pero si las exposiciones son importantes, no lo es menos el edificio. A lo que fue una antigua central eléctrica, le quitaron la base, la apoyaron en tres núcleos estructurales y generaron un vacío que hoy es plaza pública. Un edificio que parece que flota y al costado un jardín vertical que no pasa desapercibido.
4: Muy bonito. Este edificio es de los más bonitos que hay en todo el Paseo del Prado. La verdad es que tenemos también una zona maravillosa aquí en Madrid y que este museo contribuye, CaixaForum, a dar esplendor a toda esta zona. Sí, muy bonito.
6: El jardín vertical siempre me ha llamado mucho la atención y me parece una forma buena de tener naturaleza en la ciudad.
2: Y después de recorrer el edificio, nada mejor que subir una planta y descansar en la cafetería con sus lámparas de látex y una celosía en la que podemos ver algún mapa de la península ibérica y la cruz de la bandera suiza, un guiño a los arquitectos del CaixaForum.
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0: Pues este CaixaForum es un lugar excepcional, nos lo acaba de contar Mariluz Auñón, y se ha consolidado como uno de los grandes centros culturales de la capital y del eje del Paseo del Prado. En sus salas conviven exposiciones de todo tipo, de arte, de historia, de ciencia, hay conciertos, hay talleres, hay conferencias, hay actividades familiares, hay nuevas experiencias inmersivas. Y por segundo año consecutivo se convierte además en esta sede de los cursos de verano de la Universidad Complutense y acoge nuestro curso, el de Radio Nacional, dentro de esa alianza que aspira, espero, a mantenerse en el tiempo. Isabel Fuentes, directora de CaixaForum Madrid, muy buenas tardes.
8: Muy buenas tardes.
0: ¿Por qué decidió CaixaForum abrir estos espacios a los cursos de verano de la Complutense y qué tal está yendo?
8: Está yendo estupendamente. Y antes lo ha dicho la directora de los cursos, la vicerrectora de Comunicación, Natalia, que es una bueno, una sede natural, nosotros y otros espacios culturales, porque al final en Madrid, si queremos poner en contacto el conocimiento académico, los profesores, los expertos con la sociedad, qué mejor que los centros culturales, que los museos, que los espacios donde se ofrece cultura a la ciudadanía para hacer esos nexos. O sea, que de natural lo pedía. Y luego, además, pues ha habido muchísimas cosas que han confluido. Por ejemplo, tenemos vuestro curso, que está siendo maravilloso. Y antes decían en esta entrevista que han hecho al público, este espacio debajo del edificio, que es donde estamos ahora mismo haciendo el programa. Pero además de este curso, mañana tenemos un curso muy importante de vacunas con la matrícula, yo creo que todavía abierta, si no me equivoco, Natalia.
1: Sí, así es.
8: Donde se hablará de muchas cosas importantes, porque además las vacunas, todos los temas de investigación, de resistencias a antibióticos, etcétera, de cronicidad de enfermedades, pero es que las vacunas son uno de los elementos, si no el que más, que favorecen la igualdad de oportunidades en la salud. De ayer, de hoy y de siempre, así se titula el curso, además. Y lo cito porque esta colaboración nos ha permitido también aportar lo que desde la Fundación La Caixa contribuimos a la investigación. Con el recientemente inaugurado Caixa Research vendrá Gemma Moncunil, que es precisamente la líder del grupo de investigación en vacunas. Vendrá también estará también representado en el curso IRSI Caixa, que es el Instituto de Salud Global, y por supuesto expertos también del Ministerio, expertos también de la Comunidad Canaria, que hacen todo el programa de vacunación a los menores recién llegados de África para procurar la salud pública. Y es un curso además dirigido por el presidente de la Asociación Española de Vacunología, Jaime Pérez, que ha procurado precisamente que todos los que la Complutense, que la universidad, que la salud pública, que las administraciones públicas que se encargan de salud y que la iniciativa privada que también investiga en favorecer la igualdad de oportunidades en salud, como es el caso de la Fundación La Caixa, puedan dialogar, puedan debatir con los asistentes para dar una visión lo más global y lo más completa de esto.
0: Pues nos apuntamos ese interesantísimo curso de las vacunas aquí, allí, ahora y siempre. Mañana todavía están a tiempo de apuntarse. ¿Quieren? Entiendo que los madrileños se identifiquen con el CaixaForum y también que identifiquen a la institución como una sede estable de los cursos de verano. Espero que haya una continuidad, porque desde luego
8: lo procuraremos,
0: el sitio es magnífico.
1: Natalia, sí. Así es.
8: Y es que además es verdad que es un espacio natural, insisto, no solamente nosotros, que también podrán ser otros CaixaForum de la red de CaixaForum, quién sabe, Natalia.
1: O sea, ojalá.
0: Mira cuántas sedes,
8: a coger la mochila, claro, hay muchas sedes. CaixaForum es una red, aquí estamos en el de Madrid, pero somos muchos, incluido también Cosmo Caixa en Barcelona, que justo está en este campus científico enfrente del Caixa Research. Pero es que es verdad que es la manera en que la ciudadanía se pone en contacto con pues todo ese conocimiento que se produce en la universidad, además en la universidad pública, la producción de investigación, la producción científica en la universidad pública, al menos aquí en Madrid, es asombrosa, es muy grande, es muy fuerte, es muy consistente. Nosotros trabajamos y podemos colaborar en proyectos puntuales con diferentes universidades y la verdad es que la colaboración con la Complutense es siempre buena y con los cursos de verano está siendo estupenda porque encontramos, como decía antes, esos puntos que poniendo a las personas y a los ciudadanos en el centro de la programación, ¿no? Antes decía Natalia que en la programación de los cursos se procura pensar en no qué temas están de moda, sino qué temas son importantes para la sociedad.
0: Sí.
8: Es lo mismo que hace con sus programas la Fundación La Caixa y por eso tenemos tantos objetivos comunes.
0: ¿Qué puntos comunes hay entre La Caixa y Radio Nacional de España, ya que estamos haciendo ese curso?
8: Muchos,
0: esa confluencia, ¿no? del servicio público, de la cultura, de la radio, ¿no?
8: Pues lo has dicho tú mismo, Pablo, porque primero os tenemos que agradecer que la verdad el curso está siendo estupendo y la posibilidad también de hacer el programa aquí, que además tenemos fresquito, te das cuenta que entra...
0: Qué maravilla, que aire corre por aquí, efectivamente.
8: Aquí abajo, sí. Y está siendo estupendo porque primero estáis pudiendo ver cómo son nuestros visitantes y nosotros estamos pudiendo ver el trabajo que hacéis. Y la verdad es que os queremos felicitar porque hacéis una labor de pues sí, me atrevo a decir de educación, ¿no? De comunicación de las cosas importantes, de poner la cultura como algo fundamental en la transformación social, ¿no? Que también es un objetivo de la Fundación La Caixa. Y tomar los temas pues con el cuidado, con el cariño, con el respeto que merecen. Eso es lo que yo he podido ir escuchando en los programas en los que estos días he ido pasando. Pues yo reconozco...
0: Te voy a agradecer en nombre de toda Radio Nacional esa felicitación.
8: Sí, sí, hay que hacerlo. Y entonces hay que unírselas, ¿verdad? La verdad es que pocas cosas se pueden hacer solo hoy en día, ¿eh? Entonces, a nosotros nos gustan las alianzas. Es además una de las cosas en las que nuestro nuevo plan estratégico hace especial hincapié. Es decir, las cosas no se pueden hacer solos. Nuestros programas, por ejemplo, sociales, se hacen de la mano de las entidades sociales y de la mano de la universidad y de la mano de los medios de comunicación. Solos, poco lejos vamos a ir.
0: Poco. CaixaForum nace en una antigua central eléctrica, un edificio que estaba concebido para producir energía. ¿Te gusta pensar quizá que ahora produce una energía también, pero distinta? Curiosidad, conversación, pensamiento crítico.
8: Pues es muy interesante la metáfora, que te confieso que no había pensado yo en esos términos, pero sí, efectivamente, cuántas veces no habré contado que en 1900 este edificio procuraba energía a la zona sur de Madrid, y además es uno de los poquísimos edificios de arquitectura industrial de Madrid, no hay tantísimos por aquí, ¿no?
0: Y entonces, se han perdido muchos.
8: Se han perdido muchos. La rehabilitación que se hizo, la verdad es que es... estupenda. Herzog y de Meuron y el equipo que colaboró con ellos aquí también en Madrid lo hicieron fantásticamente bien. Se han ganado muchos metros cuadrados, y no solamente se han ganado metros cuadrados por ganar, sino que es un edificio que realmente se hace amable.
0: Sí.
8: Y en el que ocurren muchas cosas. A veces lo que echamos de menos a lo mejor es tener más espacios para hacer más cosas, porque no paramos de inventar. No solamente nosotros, insisto, trabajamos en red con los demás CaixaForum,
0: sí,
8: y trabajamos, ya sabes, que para el público familiar, para el público escolar, para el público general, y siempre y muy especialmente tomando en cuenta a los más vulnerables. Por eso todas nuestras actividades, poquito a poquito, en la medida que vamos pudiendo y vamos sabiendo, porque tampoco esto es una cosa que uno pueda inventarse, ¿no? Intentamos ser cada vez, hacer una cultura cada vez más inclusiva. Que nos perdonen a donde no estamos consiguiendo llegar, pero de verdad que los esfuerzos están siendo progresivos y
0: poco a poco, una evolución, sí. Porque la programación que tenéis todos los años, que es fantástica, tenéis una mezcla interesantísima siempre de exposiciones, de historia, de arte contemporáneo, de ciencia, de música, de cine, de esas actividades familiares también que citabas. ¿Cómo construís esa oferta tan diversa, tan variada, sin que en ningún momento la Fundación pierda una identidad muy reconocible?
8: Bueno, yo creo que parte de esa identidad tiene que ver, vuelvo a insistir, en la red, en que somos una red y en que esa identidad tiene que ver con que en diferentes ciudades, en diferentes CaixaForum, tenemos una oferta semejante. Y eso no es casualidad, es precisamente por consolidar algo que puede aparentar ser excesivamente ecléctico, pero que lo que busca es que todo el mundo, independientemente de su grado de formación, independientemente de sus intereses, a lo largo del año encuentre algo de su gusto, de su interés, algo que le pueda tocar el alma, digamos, en uno de los CaixaForum o en una de las propuestas que hacemos también en colaboración con las comunidades autónomas, sí, o los ayuntamientos en ciudades donde no hay un CaixaForum.
0: Precisamente por eso te voy a preguntar, porque centros culturales que compiten hoy no solo con otros museos, también con plataformas, con redes sociales, con ese entretenimiento inmediato. ¿Qué pasa en CaixaForum? Porque yo sé qué pasa, porque yo he venido mucho además aquí, que me encanta. Cuando alguien entra aquí, viene a ver una exposición, a hacer una visita, y sin embargo sales de una manera distinta, un distinto entre comillas. ¿Qué hay? ¿Qué te transforma? ¿Qué pasa entre estas maravillosas paredes?
8: Bueno, yo diría que hay un encuentro con lo real. No me quiero poner aquí muy freudiana.
0: Sí, sí, sí. Pero, adelante, adelante.
8: Pero realmente eso es lo que sucede, sin descartar la cuestión de las plataformas, ¿eh? Que aquí uno puede salir y luego meterse en CaixaForum Plus y continuar viendo cultura de acceso gratuito,
0: claro, claro,
8: y complementar la visita. Pero es verdad que al final estamos tan embebidos en un consumo de pantallas que al final el encuentro, no es tanto consumo, es más encuentro. Es decir, cuando tú ves una pieza, antes estaban diciendo el público entrevistado, que ha sido una entrevista estupenda, por cierto, diciendo, ver estas tablillas de la biblioteca de Nínive, ¿no? En la exposición de Asurbanipal, que además sobrevivieron al incendio de Nínive y de hecho han permanecido porque la arcilla se coció, ¿no?
0: Claro.
8: Cosas de estas que pasan en la historia y que tenemos ahora, por ejemplo, la epopeya de Gilgamesh, ¿no? Cosas así, por ejemplo, que tenemos una tablilla aquí arriba. Pues es el encuentro con la pieza original. Y luego un trabajo también importante de mediación. Es decir, nosotros sí que prestamos mucha atención a no solamente hacer visitas guiadas, sino cuando uno viene por libre a ver la exposición,
0: ¿Sí? Cuidar
8: muy mucho no solamente la museografía, y ahora estamos trabajando además en intentar añadir cartelas y textos de lectura fácil. Vamos avanzando en todo eso. Pero además tenemos a personas, a nuestros propios guías, los guías que trabajan, los educadores que trabajan con nosotros, están en determinados horarios por las salas para acompañar, resolver dudas. Es decir, es todo presencial, es cuerpo con cuerpo, cuerpo con objeto, sonido. Por eso a veces, aunque procuramos cuidar muchísimo la experiencia del visitante, todos los museos y los centros lo hacemos, pero también, pues a veces uno pasa un poquito de frío, un poquito de hambre, y eso es el encuentro.
0: Con esa idea nos quedamos. Isabel Fuentes, directora de CaixaForum Madrid, muchas gracias por estar con nosotros en Radio Nacional.
8: Gracias a vosotros.
0: Y como en la radio, donde quienes nos escuchan son los verdaderos protagonistas, también aquí en el CaixaForum, en estos cursos de verano de la Complutense, los protagonistas son quienes asisten a ellos.
9: La verdad es que me está gustando mucho, me está pareciendo muy dinámico, sobre todo porque puedo ver no solamente los programas que a lo mejor ya conozco, pero a través del oído, sino que aquí también pues puedo asociarlo a través de la vista y bueno, pues conocer un poco realmente cómo funciona este mundo.
10: Pues está muy interesante porque además se ve la radio, no solo se escucha, y siempre te sacas nuevos aprendizajes un poco de cómo se hace, de la técnica, además de escucharla. Está bien, no entendemos muy bien lo que hacen, pero bueno, está bien ver cómo no solo es la persona que habla, sino cuánta gente hay detrás y cuánto trabajo lleva un programa de radio.
11: Ver la radio en directo siempre es un aprendizaje, porque ves cosas que aunque te las imagines y aunque las hayas vivido tú, pues siempre aportan y siempre suman.
12: Combina la charla con la emisión de programa, que eso al final, el hecho de que te expliquen lo que acabas de ver o lo que vas a ver, pues hace que sea más interesante y que te sirva.
13: Soy oyente, escuchante de Radio Nacional y la radio pública. Dije, este es mi curso, y sobre todo en este mundo con tanto impacto visual, tanta imagen y demás, pues ponerles cara a esa voz, que es la que te puede atrapar cuando escuchas la radio, y ver el engranaje de la parte técnica.
0: Nos vamos, suena Coldplay en esta estupenda versión orquestal, porque los asistentes a los cursos de verano están invitados, por cierto, a un concierto a la luz de las velas en el Paraninfo de la Complutense. Eso es el jueves que viene. Candlelight, Coldplay y también el grupo Imagine Dragons. Hay que confirmar asistencia, por cierto. Y nosotros nos marchamos, dejamos aquí este programa especial extraordinario de Mediodía Madrid, porque hemos venido al CaixaForum, que se ha convertido estos días en un aula de los cursos de verano de la Universidad Complutense y también en la casa del curso de Radio Nacional de España. Hemos hablado de universidad, de cultura, de radio en definitiva, tres formas distintas pero complementarias de compartir conocimiento, de despertar preguntas y de abrir conversaciones. Aquí agradecemos a CaixaForum, también a la Universidad Complutense, el recibirnos tan bien.

0: Fernán, buenas tardes. En este jueves de novedades importantes en los tribunales, empezando por la imputación de la directora de la Guardia Civil y el director adjunto operativo del cuerpo en el caso Leire. El juez ha citado a Mercedes González y Manuel Llamas a declarar el próximo 16 de julio como investigados por presuntos delitos de prevaricación y contra la Administración de Justicia en relación con esas presuntas maniobras de la exmilitante socialista. El juez Pedraz ha tomado esta decisión a petición de la Fiscalía en Anticorrupción, explicando en el auto que ve indicios de posibles delitos y tras haber tomado declaración, recuerden, a varios mandos del cuerpo que dijeron que sí se les había comentado que dieran perfil bajo algunos asuntos, pero que aseguraron no haberse sentido presionados. Asociaciones del cuerpo piden la dimisión de la directora, el ministro del Interior mantiene su confianza en González, el PP pide la dimisión de ambos, el gobierno habla de investigaciones embrionarias. Mar Lupión, buenas tardes.
1: ¿Qué tal? Buenas tardes. Se mantiene de momento esa confianza en Mercedes González. De hecho, desde Interior aseguran que tanto la directora general de la Guardia Civil como el DAO tienen todo el apoyo del ministro Marlaska y que van a seguir en sus puestos. Piden respetar los tiempos de la justicia. Ministro Ángel Víctor Torres.
2: Estamos ante investigaciones embrionarias que están en proceso de instrucción. Los jueces deciden si una persona va como testigo, va acompañado de un abogado y, por tanto, absoluta transparencia.
1: El PP, sin embargo, exige la dimisión tanto de estos dos cargos políticos investigados como la de Marlaska. Toda la corrupción, dicen, apunta al Guan, a Pedro Sánchez. Cuca Gamarra.
3: Ni el DAO, ni la directora general, ni el ministro Marlaska pueden seguir ni un minuto más dirigiendo la Guardia Civil. Un cuerpo que lo que merece es respeto y no un gobierno que lo ensucia con su corrupción.
1: Vox también pide la dimisión del ministro. Creen que él también tendrá que rendir cuentas ante la justicia como investigado.
0: Por cierto, que el gobierno, a través de la agencia tributaria, ya se ha personado finalmente en el caso que investiga el origen de las joyas halladas en poder del expresidente José Luis Rodríguez Zapatero. Recuerden que el juez Calama, el instructor de la pieza separada y del caso Plus Ultra, le dio la opción al gobierno, a la agencia tributaria, ante la posibilidad de que hubiera perjuicio patrimonial al Estado. Bueno, a partir de y media repasaremos esas y otras noticias que nos llegan hoy desde los tribunales españoles y acompañaremos también el primer día de duelo nacional en Venezuela para un país que llora a 2.300 muertos, pero que todavía no está listo para enfrentarse a pérdidas que ni siquiera son tangibles, con más de 4.000 personas reportadas desaparecidas. Allí siguen nuestros enviados especiales, Bea Villaño y Luis Montero en la técnica. Bea, buenos días para vosotros.
4: Buenos días. Esos esfuerzos siguen centrados en buscar vida y no solo eso, sino en tratar de recuperar a las personas localizadas. Especialmente angustioso es el caso de Hernán, de 44 años. Su rescate dura ya 3 días, pero los equipos del Salvador continúan apuntalando una delicada estructura con el único objetivo de poder sacarlo. Hasta ahora no han perdido la comunicación directa y pueden darle agua para hidratarlo.
5: ¿A dónde estás? ¿Alcanza a llegar la luz de aquí arriba? ¿Estás bien?
6: Sí, estoy bien. Lo que pasa es que las piedras me tienen mal las espaldas.
4: Una operación muy sensible que da un rayo de esperanza a La Guaira.
0: Gracias, eso. Mientras que de vuelta a España, hoy tenemos ya encima de la mesa los datos concretos de la regularización extraordinaria de personas migrantes. 1.174.978 solicitudes, de las cuales más de la mitad están ya en tramitación. La mayoría son personas de menos de 45 años. Casi un 70% proceden de América Central y América del Sur. Por nacionalidades, las más numerosas son Colombia, Marruecos, Venezuela y Perú. Casi el 70% de todas las solicitudes han registrado en 4 comunidades, en Cataluña, Madrid, Valencia y Andalucía. El MASAID, ministra de Seguridad Social y Migraciones, dice que esas cifras evidencian lo necesario que era el proceso.
7: Porque va a permitir que cientos de miles de personas que ya residen en nuestro país, pero con miedo y sin derechos, afronten el futuro con ilusión y con esperanza.
0: Said, que destacaba hoy también que la Seguridad Social rompió en junio la barrera de los 22,4 millones de ocupados tras ganar casi 130.000 cotizantes con respecto al mes anterior por el comercio y la hostelería, pero sobre todo precisamente por la afiliación de extranjeros tras el proceso de regularización. En este punto vamos a ver cómo marchan hoy las cosas en los mercados. Bolsa de Madrid, David Martínez, buenas tardes.
8: Buenas tardes. El IBEX 35 alcanza ahora mismo nuevo récord, sube algo más de un 1% y supera por primera vez en su historia el nivel de los 19.600 puntos. El resto de bolsas europeas también apuestan por el verde, pero con avances más contenidos. Wall Street, de momento, apunta a una apertura con pocos cambios, con los inversores pendientes del dato de empleo en Estados Unidos, que conoceremos en unos minutos y que condicionará la decisión que tome la Reserva Federal, su banco central, a finales de este mes. Y el petróleo a la baja hasta nuevos mínimos desde finales de febrero, desde antes del comienzo de la guerra con Irán.
0: Aymar, Rosa Perarna, buenas tardes.
9: Buenas tardes, Sandra. Y lo primero, la investigación por el crimen de Cristina, de 35 años.

0: Su cuerpo lo han encontrado este miércoles en un pozo en Rincón de la Victoria, en Málaga. Llevaba desaparecida desde hacía 3 meses. La policía ha detenido a 3 personas, una de ellas su pareja. Ha confesado que la mató. 26 asesinatos machistas en lo que llevamos de año. Málaga, Salva Castillo.
1: Los datos preliminares de la autopsia revelan que el cuerpo de la mujer presenta signos de apuñalamiento y de ahogamiento. Confirman además que la víctima es Cristina, una mujer de 35 años, vecina de Málaga capital, que llevaba desaparecida desde finales de marzo. El presunto asesino de 49 años ya detenido era su expareja. Confesó el crimen e indicó el lugar donde estaba el cadáver, un pozo situado en una finca de Rincón de la Victoria. Se investiga si el cadáver fue trasladado allí. Hay otras 2 personas detenidas, una por presunto encubrimiento y tráfico de drogas y la otra por tráfico de drogas. No se descartan más arrestos. Javier Salas, subdelegado del Gobierno en Málaga.
2: No había denuncias previas entre la víctima y el presunto agresor, aunque ambos sí constaban en el sistema Biogen por relaciones anteriores.
1: El juzgado ha declarado secretas las actuaciones.
0: Recuerden, el 016 es el teléfono para pedir ayuda. A esta hora también seguimos muy pendientes de 3 incendios. El de Leciñena, en Zaragoza, ha arrasado ya más de 2.000 hectáreas y aunque las condiciones han mejorado en las últimas horas, la situación sigue siendo preocupante por el viento. También hay en Aragón, en Huesca, el incendio de Fueva mantiene fuera de sus casas a 40 vecinos en una zona de difícil acceso para los equipos de extinción. Y en Jaén también ha habido desalojos por el fuego que afecta al municipio de Santa Elena, en el Parque Natural de Despeñaperros. Buscamos la última hora sobre el terreno. En el puesto de mando avanzado está Noelia Muñoz. Buenas tardes.
3: Hola, buenas tardes. Pues a esta hora las sensaciones aquí son buenas. En este puesto de mando avanzado no paran de despegar helicópteros que cargan agua en el embalse de la Fernandina, que está a muy pocos kilómetros de esta zona. Ahora mismo son 5 los medios aéreos que están luchando desde el aire para apagar la llama. Ayer llegaron a ser hasta 19. Hay 130 personas en tierra controlando que no se extienda el perímetro. Están todos muy pendientes, eso sí, de una previsión de cambio de dirección del viento y también de su intensidad para ver cómo afecta o no al incendio. Pedro Garrido es el subdelegado del Gobierno Accidental en Jaén.
4: Está bastante bien, no del todo perimetrado, pero en gran parte perimetrado el incendio. Veremos cuál es la evolución.
3: Teniendo en cuenta que las previsiones son bastante buenas, es probable que los más de 100 menores desalojados ayer por la tarde de una granja escuela puedan regresar a las instalaciones esta misma tarde. La noche la pasaron en un alojamiento rural del municipio y durante toda la mañana están en la piscina de Santa Elena.
0: Los ayuntamientos, Sandra, insisten en pedir prudencia. Estamos probablemente a las puertas de una nueva ola de calor. A partir de mañana empiezan a dispararse los termómetros, lo peor a partir del domingo.
5: De lo cultural, una última hora. Isabel Huppert, una de las actrices francesas más prestigiosas, ha sido nombrada presidenta de la Cinemateca Francesa en sustitución del realizador franco-griego Costa Gavras, de 93 años. Lo acaba de informar la institución, que contará por primera vez con una mujer al frente desde su fundación en 1936. Huppert, con más de 120 películas a sus espaldas en su larga trayectoria, entre ellas La Pianista y Él, ha sido elegida por el Consejo de Administración de la Cinemateca por un mandato de 3 años hasta 2029. La intérprete pasará ahora a ser la responsable de la institución que preserva, restaura y difunde el cine francés y que cuenta con uno de los fondos más importantes del séptimo arte en todo el mundo. Y tenemos deportes, por supuesto. Porque a las 9 de la noche todo el país en pie, a las 8 en Canarias, la selección española de fútbol se juega el pase a los octavos de final del Mundial. Daniel Ampuero, buenas tardes.
6: Buenas tardes. Ante Austria, en Los Ángeles, con solo 3 bajas para ese partido, Jeremy Pino, Víctor Muñoz y Nico Williams, enviado especial, Antonio Muelas. Muy buenas tardes.
7: ¿Qué tal? Buenas tardes. Ahora mismo la selección en su hotel de concentración en Los Ángeles. Luis de la Fuente podría retornar al 11 de la segunda jornada en ese partido ante Arabia Saudí. Es decir, el regreso de Pedro Porro al lateral derecho y de Dani Olmo a la posición de media punta. La selección quiere retornar a la senda del buen juego. Luis de la Fuente está convencido de las posibilidades de su equipo. Habrá unos 10.000 españoles en la grada y mucho apoyo de la comunidad latina en Los Ángeles.
6: Completa la jornada a la 1 de la mañana, hora española, Portugal-Croacia. De aquí saldría el rival de España si consigue pasar de ronda, y a las 5 Suiza-Argelia. Los últimos en alcanzar los octavos de final, Estados Unidos, la anfitriona, Inglaterra y Bélgica. Solo quedan 6 plazas plazas por decidir para octavos de final y la siguiente que la va a pelear va a ser la selección española. Y hablando de selección, se retira Santi Cazorla, uno de los héroes de las Eurocopas de 2008 y 2012.
5: Más ahí media hora nuestros compañeros de los centros territoriales.
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9: Buenas tardes. Hoy los pasillos de la Asamblea en Madrid echaban humo, mucho que comentar en el último día de pleno antes de las vacaciones para aprobar la ley del concebido no nacido, que no pudo aprobarse, sin embargo, la semana pasada. Y día también para despejar algunas incógnitas en el Partido Socialista, por ejemplo, porque su secretario general en Madrid, el también ministro Óscar López, ha confirmado su intención de disputar la presidencia de la comunidad a Isabel Díaz Ayuso el próximo año. Lo ha hecho en un vídeo en el que pide valentía para el cambio político. Vamos a la Asamblea de Madrid. Como decimos, el secretario general del PSOE madrileño, Óscar López, anunciaba su intención de ser el candidato a la presidencia de la comunidad. Salía así al paso de los rumores de los últimos días, rumores de los que se hacía eco Isabel Díaz Ayuso precisamente ayer, al dudar de que fuera el candidato socialista. Las primarias a la comunidad y al ayuntamiento del PSOE se van a celebrar, recordamos, el próximo día 19. Lorena Rodríguez, Asamblea.
10: Buenos días. Óscar López ha formalizado su candidatura y niega así las palabras de la presidenta madrileña. El próximo año podrían enfrentarse en las urnas. En un vídeo publicado en sus redes sociales, López busca la confianza de los vecinos de los barrios y alude a la necesidad de acabar con el gobierno del Partido Popular que dura 3 décadas en la comunidad.
11: El PP está vendiendo Madrid a cachos mientras expulsa a los vecinos de los barrios. Necesitamos construir un Madrid para todos. Un Madrid para que los hijos de los trabajadores tengan la mejor educación pública. Para que todos tengamos acceso a la mejor sanidad pública. Para que la vivienda sea un derecho para todos y no el negocio de unos pocos.
10: Mañana finaliza el plazo de inscripción a las primarias y hasta el momento López no tiene rival. El exsecretario de Organización de los Socialistas Madrileños, Juan Lobato, descarta presentarse por estar en desacuerdo, dice, con el sistema electoral actual.
12: En unas primarias abiertas sí, ya lo dije y me comprometí también a que si se daba ese paso de hacer un proceso de confianza en los madrileños para decidir ese camino por el que debe ir el PSOE, pues sí que hubiera presentado la candidatura, pero en un proceso así interno y en mitad de julio creo que no es el formato ideal y no creo que sea conveniente.
10: Quien sí tendría contrincante sería Reyes Maroto, su número 2 en el ayuntamiento, Enma López, se ha inscrito esta mañana. Lo hace, explica, animada por los militantes del partido.
13: Esto no va frente a nadie. Las primarias son un camino donde lo que queremos es dar pasos adelante. Yo valoro muchísimo el trabajo que ha hecho mi compañera y amiga Reyes Maroto durante estos 4 años. La he acompañado, he contribuido en todo lo que he podido, pero creo que es el momento de dar un paso más.
10: Faltan 17 días para la celebración de primarias en el PSOE de Madrid. Si ningún candidato obtuviera la mayoría necesaria, la segunda vuelta sería el 26 de julio.
9: Y otro asunto, también con mucha carga política, comentado esta mañana en la Asamblea de Madrid. La justicia archiva la investigación contra Miguel Ángel Rodríguez, jefe de gabinete de Isabel Díaz Ayuso, por la revelación de datos personales de 2 periodistas que investigaban a Alberto González Amador. El Partido Socialista ya ha anunciado que va a recurrir esa decisión, Andrés Simón.
14: La jueza de instrucción número 25 de Madrid ha concluido que no existen indicios suficientes de la comisión de un delito de revelación de secreto. Miguel Ángel Rodríguez difundió los nombres y una fotografía de 2 periodistas del país en un chat de medios y los acusó de acosar a los vecinos. Alfonso Serrano, secretario general del PP de Madrid.
15: Me he metido en el diario.es y he visto que una nueva causa contra el gobierno de la comunidad, contra su jefe de gabinete, la presidenta, ha sido archivada. Voy a tener que meterme más veces en ese medio de comunicación.
14: Esta decisión se toma unos días después de que Alberto González Amador respaldara la versión de Miguel Ángel Rodríguez. Amador le había enviado la imagen que le facilitó un vecino del edificio a Rodríguez y este, que conocía a los informadores, difundió la foto. Los periodistas alegaban que esa fotografía le habría llegado a Amador a través de la policía. Pilar Sánchez Acera, secretaria de Organización del PSOE de Madrid.
16: Desde el PSOE de Madrid vamos a recurrir esta decisión judicial. No vamos a permitir que los presuntos delitos del gobierno de la señora Ayuso se archiven por la puerta de atrás.
14: Desde Más Madrid, Morena Bergerot ha señalado que la justicia, a su parecer, no se comporta igual para todos. La magistrada ha rechazado otras diligencias solicitadas por la acusación, entre ellas el análisis del teléfono móvil de Miguel Ángel Rodríguez o el requerimiento de comunicaciones entre este y González Amador, además de no solicitar la declaración de los agentes.
9: Y un asunto de política nacional que no han pasado por alto los portavoces de los partidos políticos en la Asamblea de Vallecas. El juez que lleva la investigación del caso Leire ha imputado a la directora de la Guardia Civil, Mercedes González, y a su número 2, el director adjunto Manuel Llamas. Ambos están citados el próximo día 16. Sobre este asunto, como decimos, han hablado, entre otros, el portavoz popular Carlos Díaz Pache, Manuela Bergeró de Más Madrid, Isabel Pérez Moñino de Vox.
17: Cualquier otro gobierno habría cesado instantáneamente a la directora general, y es evidente que el gobierno de Sánchez no lo va a hacer porque Mercedes González no es un verso libre, es una pieza más de esta organización criminal que es el sanchismo.
18: Y lo único que queremos y lo único que estamos exigiendo desde Vox es que Sánchez dimita, convoque elecciones y camine directo al banquillo de los acusados, que es donde tiene que estar.
19: Que se investigue todo lo que se tenga que investigar y sobre todo que todo el mundo asuma sus responsabilidades, y en este caso también con la directora general de la Guardia Civil.
9: Y entre tanto, en la Asamblea ya se ha colgado el cartel de cerrado por vacaciones. Hoy se ha celebrado el último pleno para aprobar la ley del concebido no nacido, una ley que reconoce el acceso a ayudas desde el mismo momento en que se acredita el embarazo. El Partido Popular vende esta ley como una medida de apoyo a las familias. Los grupos de izquierda creen que cuestiona indirectamente el derecho al aborto. Pepi Martín, buenas tardes.
20: Buenas tardes, y así es, ha defendido la ley el portavoz del Ejecutivo Regional, Miguel Ángel García Martín, que ha destacado que la norma establece el reconocimiento con carácter general del concebido no nacido desde el momento que se acredita el embarazo, y esto va a permitir a las familias tener los mismos derechos y beneficios en la concesión de ayudas que utilizan como criterio la renta de la unidad familiar y acceder a ayudas fiscales.
21: Enviamos un mensaje claro a las madres y a las familias. La Administración entiende tu realidad y te acompaña. Es política útil frente a una política en blanco y negro de una izquierda sectaria y anclada en viejas consignas.
20: Una norma que para la diputada de Vox, Belén González, se queda corta porque ha afirmado es un reconocimiento parcial, limitado y meramente instrumental.
22: No debería delimitarse a reconocer una consecuencia jurídica o administrativa. Debería atreverse a reconocer aquello que da sentido a esa consecuencia, que toda vida humana posee una dignidad propia que no depende de su tamaño, de su grado de desarrollo.
20: Más beligerantes se han mostrado desde la izquierda. La socialista Lorena Morales considera que la norma solo responde a una obsesión, ha dicho, ideológica de los populares, fruto de la competición con Vox, y ha adelantado que acudirán a los tribunales.
23: Quieren que las mujeres demos pasos atrás. Pues mire, se lo digo muy clarito. No se lo vamos a permitir y acudiremos a donde haga falta, a la instancia que haga falta para parar esta ley y para decirles que no pasarán.
20: También se plantea acudir a la justicia Manuela Bergeró de Más Madrid, en este caso por una enmienda que considera es inconstitucional.
24: Que es inconstitucional porque el texto que se ha aprobado hoy permite al gobierno modificar la propia ley sin pasar por la Asamblea, lo cual es un atentado contra la separación de poderes.
20: E insiste Bergerot en calificar la norma de chapuza legislativa, que lo que busca, ha dicho, es contentar al electorado más ultra.
9: Pues para las trabajadoras de educación de 0 a 3, el problema es la falta de derechos de los que sí que han nacido. Esta mañana se han concentrado algunas trabajadoras frente a la Asamblea para reivindicar más recursos en esta etapa educativa.
25: Nosotras seguimos preguntándonos quién está pensando en los que ya han nacido y de qué manera se fomentará la natalidad en vez de ayudando a las familias con otro tipo de, pues eso, de becas escolares o de ayudas a las familias que tienen más necesidad de recursos, y lo hacen con la gente que va a tener 3 hijos.
9: Y hoy hemos conocido que Madrid es la segunda comunidad de toda España con más peticiones de regularización extraordinaria, 202.000, por detrás de Cataluña, con 257.000. En el conjunto del Estado se han registrado 1.174.000 peticiones y 608.000 ya se han admitido a trámite. Los datos a nivel nacional los presentaba esta mañana la ministra de Inclusión, Seguridad Social y Migraciones, Elma Saiz.
26: El 67% son personas procedentes de América Central y América del Sur. En concreto, Colombia ocupa el 26% del total de solicitudes, seguida por Marruecos con un 13,4%, Venezuela con un 11,7% y Perú con un 8,8%.
9: La migración tira al alza del empleo y se disparan hasta en un 25% los contratos en Madrid. Hoy hemos conocido los datos correspondientes al mes de junio respecto al paro, que hay un 1% hasta los 269.000 desempleados, Carmen Jiménez.
0: Unos datos que muestran la cara y la cruz del empleo en Madrid. 2.733 desempleados menos, pero para patronal y sindicatos no son buenas cifras. Francisco Aranda, portavoz de CEIM, Isabel Vilabella, de UGT, y Miguel Ángel Ruiz, de Comisiones Obreras.
1: Es el peor dato para un mes de junio desde el año 2020. Es decir, empezamos a percibir un freno en la contratación.
2: El paro desciende en Madrid en un año un 1,8%, en España casi un 5%.
3: La Comunidad de Madrid se posiciona entre los territorios con peor evolución del paro, tanto en términos mensuales como en comparación con 2025.
0: Se queda la consejera Rocío Albert con lo mejor de estos datos.
4: Tenemos la cifra más baja desde 2008. Nunca habíamos tenido tanta gente trabajando y encima más de 18 años con el paro más bajo.
0: Y es que la cara está en las contrataciones, que se disparan, como decías, un 25%. Más de 230.000 contratos en junio, casi 50.000 más que en mayo, que sitúan a Madrid como líder destacada en la creación de empleo, aunque también como los primeros en crecimiento de la demanda. Destacan los sindicatos que el 21% de estos contratos son de personas extranjeras impulsados por la regularización.
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9: Y el mayor desarrollo urbanístico de la Comunidad de Madrid, la Operación Campamento, alcanza una nueva fase. Tras finalizar la demolición de 37 edificios, el Ayuntamiento ha desbloqueado esta mañana el proyecto para urbanizar y construir. Para ello ha pedido también celeridad a la empresa pública Casa 47, dependiente del Ministerio de Vivienda, promotor, recordamos, y propietario también del suelo. Laura Villalba, buenas tardes.
6: Buenas tardes. Con la demolición terminada 3 meses antes de lo previsto, el Ayuntamiento espera la misma rapidez en los procesos de urbanización y construcción. Dos fases, que recuerda la vicealcaldesa, se pueden realizar de forma simultánea. Inmaculada Sanz.
7: Nosotros hemos corrido en todo lo que dependía de nosotros, que era la fase urbanística y sobre todo el darles la posibilidad, en este caso a Casa 47, al Gobierno de España, de que pueda hacer la urbanización y la construcción al mismo tiempo. Lo que esperamos ahora es que se utilicen esas posibilidades que está ocurriendo ya, por ejemplo, en los desarrollos del sureste, que están desde luego acortando muchísimo los plazos, pero eso ahora ya depende de ellos.
6: El Ayuntamiento va a supervisar las obras para que el desarrollo se construya en base a lo pactado. 2 millones de metros cuadrados en los que la mitad es terreno edificable para uso residencial. 10.700 viviendas, 7.000 con algún grado de protección. El resto del ámbito se divide en oficinas, comercios, viarios, equipamientos sociales y dotaciones públicas, entre las que se encuentran las instalaciones del Servicio Geográfico del Ejército y el Centro Militar de Veterinaria, que se van a mantener. Además, se van a crear 22 zonas verdes y se van a plantar 8.000 árboles.
9: Gracias. Y la ministra de Vivienda, Isabel Rodríguez, visitaba esta mañana una comunidad de vecinos en la zona centro de Madrid, cuya comunidad ha prohibido los pisos turísticos. Es gracias, decía el ministerio, a la ley de propiedad horizontal impulsada por el gobierno el pasado año, que facilita esa prohibición con el voto favorable de 3/5 partes del total de los propietarios. Allí se acordaba de la operación Campamento.
27: En esta ciudad hay 15.000 pisos turísticos ilegales. Es un dato más o menos consensuado, incluso en boca del alcalde. 15.000 pisos turísticos ilegales son 5.000 pisos más de lo que vamos a promover en el nuevo barrio Campamento, que nos lleva unos años, un esfuerzo y muchos recursos públicos para llevarlo adelante.
9: Y la Audiencia Provincial ha decidido que se unan dos causas que investigaban fallecimientos en residencias de ancianos durante la pandemia por la aplicación de los protocolos que impedían la derivación a los hospitales, los ya conocidos como protocolos de la vergüenza. Se trata de la primera decisión en este sentido después de que la propia Audiencia Provincial rechazara la apertura de una macrocausa. Carmen López, portavoz de Marea de Residencias, lo considera una buena noticia y sigue defendiendo la unificación de todas estas investigaciones por sus similitudes.
28: Entonces, siempre desde Marea de Residencias hemos pensado que, aunque fueron víctimas de distintas, estaban en distintas residencias y las circunstancias eran diferentes, en definitiva la causa y los responsables son hechos a juzgar que son comunes a todos los residentes.
9: Y ya lo saben, hace muchísimo calor. La segunda ola, precisamente, de calor del verano llama a la puerta y podría llegar en los próximos días. Hoy las máximas alcanzarán los 37 grados y en el Zoo de Madrid el reto es cómo refrescar a los animales para que no sufran. Para ello recurren a fruta fresca y a baños frecuentes. Viendo esos primeros auxilios climáticos a los animales, ha estado esta mañana nuestra compañera Aitana Villegas.
5: El calor azota y nos afecta a todos, hasta a los animales. Y si nosotros cambiamos el guiso por comidas más frescas como el salmorejo, los pandas, los tigres y los orangutanes, pues también, pero a su manera. Los helados de frutas, verduras, carne fresca y pescado pasan desde hoy a ser parte del menú de algunos animales del zoo. Eva Martínez, veterinaria en el recinto.
10: Lo hacemos para que tengan un alto grado de bienestar, que estén entretenidos y que además todo lo que veáis, aunque parezcan polos y helados, realmente es comida muy sana que forma parte de su dieta.
5: Pero esta no es la única forma de afrontar el calor.
10: Tenemos duchas automáticas, duchas que dan los cuidadores que les encanta, interiores que están muy frescos. Aparte ponemos sombras extra, en algunos casos aire acondicionado, así que intentamos que estén muy, muy confortables y contentos todo el verano.
5: Como veis, aquí en el zoo ya están más que preparados para afrontar el verano.
9: La Sala Alcalá 31 acoge desde hoy la exposición Mitologías Modernas, Ukulele and Co., una muestra que revisa el papel de la mitología en el arte madrileño de los años 80 a través de artistas como Ukulele, el Hortelano o Sigfrido Martín Begué. Mariluz Añón.
11: La mitología clásica como forma de imaginar nuevas realidades en el contexto artístico de la transición. Una mirada transversal a los distintos usos de lo mitológico en creadores vinculados con la nueva figuración o la movida madrileña. Y como punto de partida, la emblemática intervención de Ukulele en la Fuente de Cibeles. Julio Pérez Manzanares es el comisario.
12: Esa fotografía de la Cibeles, lo que hemos tratado de explicar a partir de ella, de esa fotografía, es cómo se llega a ese momento en 1987 en el que de pronto el alcalde de la ciudad decide que es muy buena idea paralizar el tráfico porque un artista le ha pedido hacer una reinterpretación del mito clásico de Hipómenes y Atalanta en la Fuente de Cibeles.
11: Más de 100 piezas de artistas como Sigfrido Martín Begué, el Hortelano o Carlos Franco.
12: Algunas obras como por ejemplo los bocetos de la Plaza Mayor de la obra de Carlos Franco y algunas de las obras de Sigfrido Martín Begué que han venido de colecciones particulares y que se habían visto muy poquito, que son para mí referenciales. Y luego me interesa muchísimo y me ha encantado poder trabajar con los primeros dibujos de Ukulele, en ese momento en el que ella misma aspiraba a ser pintora y se autorretrata y realiza dibujos parecidos a los cómics y nos ofrecen una mirada también, yo creo que muy, muy nueva o muy poco vista sobre la artista.
11: La muestra se amplía con la presencia de otros artistas como Guillermo Pérez Villalta o Dis Berlín.
9: Y en los deportes, la selección española depende de los jugadores de los equipos madrileños para superar a Austria en los 16avos de final del Mundial. Daniel Ampuero, buenas tardes.
13: ¿Qué tal? Muy buenas tardes, Francisco. El encuentro de la selección lo podrán seguir en Tablero Deportivo a partir de las 8 de la tarde y contaremos el 11, a ver si hay jugadores de equipos madrileños que va a sacar Luis de la Fuente, Miguel Gálvez.
14: A las 9 España se la juega contra Austria y el madridista Cucurella, titular en los 3 partidos de este Mundial con la selección, ha mandado un mensaje a los aficionados españoles.
15: Que nos sigan apoyando como vienen haciendo estos últimos años, que nosotros vamos a dar nuestra mejor versión, que tenemos muchas ganas de hacer algo importante y que confíen en este equipo que creo que nos hemos merecido.
14: También los colchoneros, Pubil, Grimaldo, Llorente y Alex Baena. Este último habló ayer en zona mixta afirmando que lo único que importa es aportar.
16: Creo que hay que sumar en este tipo de partidos de donde sea, te toque de titular o de suplente.
14: España buscará el pase a octavos, al igual que la Portugal de Bernardo Silva, que se enfrenta a Croacia a la 1:00 a.m. Antes, en el día de ayer, Bellingham junto a Inglaterra certificó el pase a la siguiente ronda contra el Congo, que ganó por 2-1, y posteriormente lo hizo Courtois y Bélgica, que ganó a Senegal de Patecís 3-2.
13: Hacemos un repaso de cómo está el mercado de fichajes, porque hoy tenemos uno de fútbol y uno de baloncesto importante, Ander Olivares.
17: Sí, Dani, hace pocas horas se ha hecho oficial el fichaje de Luis Milla por el Como. 6 millones de euros va a recibir el Getafe por este traspaso y el jugador firma hasta 2029 con el club italiano. Luis Milla se despide del Getafe para unirse a los mandos de Cesc Fàbregas. Además, en baloncesto, el Real Madrid y Escariolo han llegado a un acuerdo para dejar el club blanco. Ya han sonado varios nombres para el banquillo del Real Madrid, pero aún estamos a la espera de saber quién es ese siguiente entrenador.
13: Y pasamos por Wimbledon rápidamente porque Rafa Jodar tiene pendiente terminar el partido que se tuvo que aplazar ayer por falta de luz ante Pablo Carreño. John Fernández.
18: En apenas unos minutos el madrileño Rafa Jodar saltará a la pista y tendrá que remontar su partido ante Pablo Carreño. El duelo se reanudará donde se pausó ayer con 2-1 a favor de Jodar en el cuarto set, pero con ventaja de 2-1 de Carreño sobre el joven de Leganés. Y ayer otro tenista nacido en Madrid, Dani Mérida, puso fin a su participación en Wimbledon tras caer eliminado frente al ruso Daniil Medvedev en 4 sets.
13: Tablero deportivo hoy, Francisco, es de las 8 de la tarde desde el Parque de Bomberos de Parla. Estaremos con ellos viviendo ese partido de la selección.
9: Pues todos animando a la selección. Les dejamos a ustedes ahora con el informativo en esta sintonía. Hasta luego.

0: Dos y media, una y media en Canarias, hay más. Y vamos a empezar por todas las novedades judiciales que tenemos encima de la mesa. En la Audiencia Nacional, el juez Pedraza ha imputado a la directora general de la Guardia Civil y al director adjunto operativo del cuerpo en el caso que investiga, recuerden, las presuntas maniobras de la exmilitante socialista Leire Díez para alterar causas judiciales o investigaciones policiales que afectaran al entorno del Partido Socialista o del Gobierno. Vamos a por los motivos. Nos vamos a los tribunales con Gema Alfaro. Gema, buenas tardes.
1: Buenas tardes. Sí, el juez Pedraza ve indicios para investigar a la directora de la Guardia Civil y al director adjunto operativo del Instituto Armada, Manuel Llamas, por ese papel en las presiones para dificultar la investigación de causas que afectasen al PSOE y al Gobierno. Se les cita el día 16 por los delitos de prevaricación administrativa y obstrucción a la justicia. Lo habían pedido tanto la Fiscalía como la Acusación Popular tras los informes de la UCO que revelaban la relación entre Mercedes González y Leire Díez y tras las declaraciones de varios miembros de la Guardia Civil estos últimos días. Según el escrito de la Fiscalía, todas esas diligencias han dejado claro que había una relación personal de la conocida como fontanera del PSOE y la directora de la Guardia Civil y cómo Leire Díez trató de utilizar ese vínculo para neutralizar investigaciones de la UCO en causas que afectasen al Gobierno o al PSOE. Declaraciones como la del comandante Rubén Villalba hablaban de que tenían buena relación. La UCO relata tres encuentros entre ellas e incluso contacto telefónico y por mensajes que González ha borrado. También se abrieron tres informaciones reservadas para ver si las comunicaciones, las informaciones de algunos medios de comunicación se habían hecho con filtraciones de la Guardia Civil. Leire Díez señala esto en una de sus agendas. Hubo reuniones con altos mandos de la UCO en las que el DAO, Manuel Llamas, había hablado de no ser proactivo en los procedimientos judiciales. Todas estas acciones en el seno del Instituto Armado, dice la Fiscalía, hay que aclararlas para ver si se trató de intimidar a funcionarios policiales.
0: La oposición ha salido en tromba a pedir dimisiones de los dos imputados hoy y del propio ministro Marlaska. Cuca Gamarra, PP, Ignacio Garriga, Vox.
2: Exigimos la dimisión inmediata de ambos, el cese inmediato de ambos, porque están siendo investigados por haber presuntamente colaborado en una operación dirigida a obstaculizar investigaciones judiciales y policiales.
3: Si tuviera algo de decencia, el ministro del Interior hoy no hubiera mostrado su apoyo ni a la directora general de la Guardia Civil ni al director adjunto operativo, sino que hubiera presentado su dimisión. Se hubiera ido a su casa a esperar la más que previsible citación judicial.
0: El Partido Popular, además, subía la apuesta convocatoria de elecciones, le pedía a Sánchez. El ministro del Interior ha reiterado en varias ocasiones su apoyo a la directora de la Guardia Civil y esta vez no es distinto. El Gobierno insiste en que la investigación, Laura Herrero, es embrionaria. Buenas tardes.
4: Buenas tardes. Sí, de momento ni dimisiones ni ceses. En los últimos días hemos escuchado a Grande Marlaska volver a cerrar filas con Mercedes González. La última vez hace solo dos días en el Senado.
5: Pero la nombra de usted, señor ministro.
6: Por supuesto.
5: Claro.
6: Y
5: ¿cómo que
6: mi
5: no tiene
6: confianza
5: nada que ver con
6: sigue siendo absoluta y plena?
4: Y ahora, tras esta imputación, el ministro también mantiene esa confianza en la directora de la Guardia Civil y en el DAO. Van a seguir con sus funciones, aseguran fuentes del ministerio, y dispuestos, dicen, a colaborar con la justicia. Postura consensuada en el gobierno, con absoluta tranquilidad reciben estas imputaciones de unas investigaciones que consideran incipientes. Ángel Víctor Torres es el ministro de Política Territorial.
7: Estamos ante investigaciones embrionarias que están en proceso de instrucción. Los jueces deciden si una persona va como testigo o va acompañado de un abogado.
4: Normalidad y transparencia, dicen en Moncloa, porque no hay nada que ocultar, convencidos que Mercedes González dará las explicaciones pertinentes ante la justicia.
0: Veremos si estas imputaciones tienen consecuencias. Mientras, saltamos de caso. La Abogacía del Estado ya se ha personado en nombre de Hacienda la causa abierta en la Audiencia Nacional por las joyas halladas en el despacho de José Luis Rodríguez Zapatero y tasadas, recuerden, en más de 1 millón de euros. La Agencia Tributaria acepta la invitación del juez Calama para formar parte del proceso como perjudicada por posible fraude fiscal. Sandra Gallardo, buenas tardes.
8: Buenas tardes. Personación que se ha formalizado ya ante la Audiencia Nacional. En Moncloa, días atrás dejaban esta decisión en manos de los técnicos, desvinculándolo por completo de cualquier interpretación política. Hoy Hacienda ha dado el paso. Dicen en el Gobierno que es lo habitual cuando podría tratarse de un presunto delito fiscal. El juez Calama abría esa puerta al considerar a la Agencia Tributaria potencial perjudicada. Con el aval de los técnicos de Hacienda, la abogacía se ha personado en esa pieza separada del caso Plus Ultra, abierta a raíz del hallazgo de esas valiosas joyas en la caja fuerte del despacho del expresidente Zapatero, tasadas en más de 1 millón de euros, cuya procedencia no ha explicado todavía Zapatero, que sigue contando con la confianza de Sánchez y del Gobierno.
0: Gracias. Más de tribunales. Estos en casos del entorno del PP. En el juicio de la Kitchen, las partes siguen con sus informes finales. Turno aún de las acusaciones. La abogacía del Estado, Rosa Perarnau, se suma a la tesis de la Fiscalía.
9: Sí, considera que ha quedado acreditado que el exministro Jorge Fernández Díaz conocía y participaba en la presunta trama para robar información comprometedora al extesorero del PP. Después, el tribunal ha escuchado las conclusiones de la abogada del propio Luis Bárcenas. Dice que hubo espionaje para sustraerle documentos y no para buscar dinero en el extranjero.
10: Luis Bárcenas se tenía que callar. Luis Bárcenas no podía perjudicar al Partido Popular, no podía perjudicar al gobierno. Era fundamental, que era el real objetivo de la operación Kitchen.
0: Dos días después de la declaración de Alberto González Amador, la jueza archiva la causa abierta al jefe de gabinete de la presidenta madrileña Isabel Díaz Ayuso, Miguel Ángel Rodríguez, por un presunto delito de revelación de secretos.
9: No ve indicios de delito en la difusión de los datos y la fotografía de dos periodistas a los que acusaba de acosar a los vecinos de la presidenta madrileña. En su comparecencia, el novio de Díaz Ayuso ratificó la versión de Rodríguez de que fue él quien le facilitó las imágenes de los reporteros que previamente le había enviado un vecino del bloque. El PSOE ya ha anunciado que recurrirá. Pilar Sánchez Acera es la secretaria de Organización de los Socialistas Madrileños.
11: No vamos a permitir que los presuntos delitos del gobierno de la señora Ayuso se archiven por la puerta de atrás.
0: Y parada judicial importante también en el exterior. En París acaba de ser absuelto de su último proceso en Francia la etarra Josu Ternera, una absolución que acerca su entrega a España. En el Tribunal de Apelación de París, Antonio Delgado, buenas tardes.
12: Buenas tardes. El Tribunal de Apelaciones ha absuelto a Urrutico Echea del delito por el que se le juzgaba aquí en Francia, pertenencia a organización terrorista entre los años 2002 y 2005. Va a haber que esperar a la publicación de la sentencia para conocer por qué, porque el propio Ternera había admitido en la vista su pertenencia a ETA. Paradójicamente, esta absolución le puede complicar la vida. ¿Por qué? Porque despeja el camino para su entrega a España. La justicia francesa ya ha aprobado en paralelo dos euroórdenes para que sea juzgado en España en los casos del atentado en la Casa Cuartel de Zaragoza y en el de las Enrico Tabernas, y esa entrega estaba pendiente de que acabara este caso. Si hoy hubiera sido condenado, podría haber recurrido y demorado el momento. Urrutico Echea ha salido de la sala con gesto serio de desdén hacia los periodistas, como ha sido habitual durante estos años de justicia de procesos contra él en Francia.
0: Son las 2:37, la 1:37 en Canarias. No perdemos de vista Venezuela. Allí seguimos para continuar, para acompañar las cada vez más exiguas labores de rescate, la búsqueda de los cerca de 50.000 desaparecidos y sobre todo el duelo de los supervivientes. Las autoridades confirman ya casi 2.300 fallecidos hoy, cuando se cumple una semana de los dos terremotos que devastaron la zona norte del país entre La Guaira y Caracas. Venezuela vive el primero de los 7 días de luto oficial convocados por el gobierno. Mientras, Caracas retoma poco a poco el pulso entre el nerviosismo por las nuevas réplicas y trufa de esas familias que se han quedado sin hogar y duermen en carpas o tiendas de campaña. Enviados especiales, Bea Viaño, con Luis Montero en el apoyo técnico. Bea, saludos.
13: Buenas tardes. A la angustia de quedar atrapado 8 días bajo el hormigón se suma ahora la de un rescate muy complejo de 72 horas. Estamos hablando de Hernán, 44 años, que mantiene contacto directo con los equipos del Salvador que tratan de salvarle, aunque hasta el momento no han podido recuperarlo, al menos si pueden hidratarle.
14: ¿A dónde estás? ¿Alcanza a llegar la luz de aquí arriba? ¿Estás bien?
15: Sí, estoy bien. Lo que
14: pasa es que
15: las piedras me tienen mal, la espalda.
14: ¿Estás herido?
15: No, no, no estoy herido, sino que las piedritas me tienen incómodo.
13: La operación es muy compleja. Está enterrado bajo 9 pisos y una estructura muy dañada que se ha deteriorado encima por las lluvias tropicales de esta semana y por las réplicas. Los equipos han trazado un túnel alternativo, pero no han logrado sostenerlo. Su caso y las alertas que van recibiendo rescatistas para comprobar si hay vida todavía en algunos edificios dejan un poco de esperanza en La Guaira. Hoy banderas a media asta, luto oficial en Venezuela, y los ciudadanos que sobrevivieron no dejan de compartir a Radio Nacional de España imágenes que grabaron. Nos dejamos un poco de ese ambiente del horror que ellos pasaron.
0: Sonidos audios compartidos con nuestros compañeros Bea Viaño y Luis Montero. Muchas gracias. Exteriores, eleva hoy a 27 los españoles fallecidos en los terremotos, 137 siguen desaparecidos, 11 están localizados bajo los escombros. El Ministerio recuerda que todas las líneas de emergencia consular están abiertas. Entre mañana y pasado empezará a funcionar el hospital de campaña de altas prestaciones con capacidad para realizar operaciones enviado por nuestro país. De vuelta a España, se entrelazan los datos del empleo y de la regularización de migrantes. Junio deja un máximo de extranjeros ocupados, deja también cifras récord. La Seguridad Social ha sumado con ellos y con los nacionales 128.000 afiliados gracias al comercio y al turismo y a pesar del final del curso académico. Mientras el paro ha disminuido en 29.000 personas. Guillermo Hernández, buenas tardes.
16: Buenas tardes, sí, son unos números que sirven para que el mercado laboral toque un nuevo máximo histórico. Hay 22.460.000 personas afiliadas a la Seguridad Social. La ministra Elma Saiz hace el balance de los últimos seis meses.
17: El mercado laboral español cierra un semestre histórico, con 621.925 afiliados más a la Seguridad Social.
16: Además, junio ha terminado con 86.000 afiliados extranjeros más, o lo que es lo mismo, dos de cada tres nuevos empleos. El total ya supera los 3.400.000. La ministra de Trabajo, Yolanda Díaz, cree que la regularización tiene mucho que ver.
18: Coincide además con el proceso de regularización que estamos llevando a cabo y que ha permitido que aflore mucho empleo que está hoy ya ganando derechos.
16: Más allá, los agentes sociales sacan sus lecturas, los sindicatos ponen deberes. Loli Martín, Comisiones Obreras, Patricia Ruiz, UGT.
19: Debemos seguir avanzando en una mejor regulación de la contratación a tiempo parcial que beneficiaría principalmente a las mujeres.
20: También exigimos que suban los salarios este año en torno a un 4%.
16: Mientras, la patronal insiste en que las empresas más pequeñas se descuelgan de esta buena dinámica. Paula Sarasa, COE.
21: En estas empresas el empleo apenas creció un 0,3%.
16: Junio además terminó con 12.000 autónomos más. Hay en total 3,4 millones.
0: Y desde este punto tomamos dos direcciones, turismo y población migrante. Lo primero porque el sector turístico es sin duda el motor de la buena marcha del empleo en España. Estamos en la víspera de la primera gran operación salida del verano, un verano que se prevé que bata récords de nuevo. Y hoy el INE ha marcado un nuevo hito, Rosa.
22: Sí, España recibió 36,8 millones de turistas internacionales en los primeros cinco meses de este año. Es un 5% más que el año anterior y se gastaron casi 50.300 millones de euros, que supone otro récord histórico. Sobre todo alemanes, británicos y franceses visitaron Cataluña, Baleares y Andalucía. Uno de los principales debates es cómo hacer que ese turismo de masas resulte sostenible, previendo que las cifras vayan a más. Pablo Díaz Luque, investigador de la Universidad Oberta de Cataluña, explica que además ahora hay otra variable con la que estamos viendo que hay que contar, la del cambio climático.
23: El sur de España va a parecerse al interior de Marruecos y esto a la larga tendrá un efecto disuasorio a los turistas, a no ser que se lleguen a cabo las políticas adecuadas.
0: Y en el otro lado encontramos, como nos contaba Guille, el peso de la población migrante, de esas personas que no han nacido aquí pero trabajan y contribuyen al tejido productivo y social de España. La regularización masiva del gobierno quiere acabar con el hecho de que ese esfuerzo no repercutía al 100% ni en el país ni en las propias personas que en muchísimos casos consideran a España su hogar. Hoy el gobierno ha dado los datos de esta regularización y a 30 de junio se han registrado 159.097 afiliados más a la Seguridad Social como consecuencia de ese proceso extraordinario. Pero es que hay más cifras. Casi 1.175.000 personas han solicitado la regularización. De ellas, el 81%, Isabel Jiménez, tiene menos de 45 años. Buenas tardes.
24: Sí, buenas tardes. Sabemos también que quienes superan los 65 años no alcanzan el 2% y que uno de cada 10 no ha cumplido los 16. En este proceso, subraya la secretaria de Estado de Migraciones, Pilar Cancela, se ha tenido en cuenta la familia.
25: Que la unidad familiar pueda formar parte de esa tramitación y los niños y las niñas tengan también esa incorporación a la normalidad, a la ciudadanía y al ámbito de la seguridad jurídica.
24: En el número de peticiones está bastante ajustado a las previsiones el número de solicitantes de asilo que han pedido regularizarse, en torno al 250.000, pero se ha superado y de largo la previsión de quienes han ido por la vía del arraigo. Por sexo, el porcentaje se escora a favor de los hombres, 57 a 43. De esas 160.000 personas afiliadas a la Seguridad Social que procedían de este proceso, una de cada cuatro trabajaba en hostelería. A ese sector le siguen comercio, administración y el primario. La inmensa mayoría están en el régimen general. Borja Borja Suárez, secretario de Seguridad Social.
1: El 77,3% tiene alguna de las modalidades de contrato indefinido. El grueso, fundamental, el 55%, más del 55%, tiene un contrato indefinido a tiempo completo.
24: Dos tercios de los solicitantes proceden de Latinoamérica por países: Colombia, Marruecos, Venezuela y Perú acumulan el grueso de las peticiones, que mayoritariamente se han presentado en Cataluña, Madrid, Comunidad Valenciana y Andalucía. Se han tramitado más de 600.000 expedientes y 11.000 tienen ya resolución.
0: Y sobre otra regularización, la de la ley de nietos que reconoce la nacionalidad española a los descendientes de exiliados por la guerra civil y el franquismo, el PP sigue matizando su discurso mientras que Vox eleva el tono. Alberto Núñez Feijóo defiende ahora la ley, pero cuestiona su aplicación. Dice que se está aplicando con arbitrariedad y poca transparencia. Verónica Muñoz, buenas tardes.
2: Buenas tardes. Sí, el PP matiza. Feijóo ya no habla de ingeniería electoral. Apoya que se le dé a nietos de exiliados la nacionalidad con un parentesco claro, pero no que el proceso se haga sin información y con prisas. Apunta a un vicio de legalidad del gobierno al exceder, dice, esa instrucción de 2022 sobre nacionalizaciones.
3: No estamos en contra de que un nieto que acredite el parentesco pueda tener la nacionalidad española. Lo que sí estamos en contra es que esto sea un trágala en el que, con nocturnidad y alevosía, porque no tenemos ninguna información, nos hemos enterado que el número de solicitudes es de 2.600.000.
2: Y pide que tanto la ley de nietos como la regularización extraordinaria de migrantes garanticen que cumplen requisitos, porque no podremos asumirlo, asegura Feijóo, si no se hace de forma ordenada. En Vox insisten en que detrás de este proceso el gobierno persigue un fraude electoral. Ignacio Garriga.
5: Y ahora también estamos viendo cómo está ejerciendo la corrupción electoral, porque están preparando el pucherazo de las próximas elecciones generales.
2: Desde el gobierno atacan a Feijóo por cuestionar la legitimidad de nuestro sistema electoral. El ministro Ángel Víctor Torres afea a Feijóo que critique algo que antes defendía y que dé por hecho que el censo se alteraría a favor del PSOE.
6: Para cuando lo hemos hecho, acusar al gobierno de España, además con mentiras, diciendo que esto es porque queremos adulterar el censo. ¿Pero qué censo? Si cada uno vota lo que le da la gana votar. Es que ya él sabe lo que van a votar las personas que viven en el exterior.
2: Y le reclama que pida perdón a la hermana de Óscar Puente, fue la que dictó la instrucción que ampliaba la posibilidad de nacionalizar no solo a los nietos de exiliados.
0: Y una más de la política. A las 7 de esta tarde, segunda votación en el Parlamento andaluz para la tercera investidura de Juanma Moreno como presidente de la Junta. Según el propio Núñez Feijóo, el acuerdo PP-Vox sobre el programa de gobierno está concluido y faltaría por concretar responsabilidades de los de Abascal Sevilla. Ana López, buenas tardes.
7: Buenas tardes. A esta hora sigue negociando y el acuerdo no está cerrado, insisten las fuentes de la mesa. El escollo pasa porque el Partido Popular acepte la entrada de Vox en el gobierno de la Junta de Andalucía, con tres consejerías y otros cargos, al mismo nivel que en otros ejecutivos autonómicos, aunque el Partido Popular en Andalucía es más fuerte, ya que solo le han faltado dos votos para la mayoría absoluta, y por eso reclaman proporcionalidad en la representación de cada partido en el Consejo de Gobierno. Las posturas se han ido moviendo, sobre todo en lo programático, y el PP a estas alturas ya habría aceptado las condiciones de arraigo demostrable con el empadronamiento o medidas sobre inmigración similares a las que ya se han cerrado en Extremadura, en Aragón o en Castilla y León. Sea como sea, lo cierto es que a 4 horas del pleno, el candidato a la reelección, Juan Manuel Moreno, no tiene aún el voto de Vox para revalidar por tercera vez. El dirigente popular puede tener 53 síes, como el pasado martes, o 68 con los 15 de Vox, mayoría simple. Si en los 2 meses siguientes Moreno no obtuviera el respaldo de la Cámara en sucesivas votaciones, se abrirían las urnas el próximo 25 de octubre.
0: Un territorio, el andaluz, que por su situación geográfica es parte irremediable de punto de partida o de llegada en la ruta de las narcolanchas. En los últimos años hemos visto decenas de vídeos narcotraficantes embistiendo con sus embarcaciones a patrullas de la Policía Nacional o la Guardia Civil. Bien, ahora la Fiscalía les comunica que incluyan esos vídeos o cualquier otra grabación en los atestados que elaboren, porque además de por tráfico de drogas, se les puede acusar también por un delito de piratería, Leticia Udibert.
26: Sí, esta instrucción es la respuesta que da el Ministerio Público para hacer frente a un reto, la escalada de las agresiones físicas a las fuerzas y cuerpos de seguridad del Estado y vigilancia aduanera derivadas de la lucha contra el narco y la entrada de droga en nuestro país. En 2 años, 4 agentes de la Guardia Civil han muerto por enfrentarse a estas narcolanchas. Barbate y Huelva han sido los escenarios de una violencia que va en aumento, sumada a la falta de seguridad y a la sensación de impunidad con la que actúan los criminales. Por eso, con esta instrucción, la Fiscalía Antidroga pide a la Guardia Civil y a la Policía Nacional que detallen al máximo los atestados con fotos, con grabaciones, cualquier dato que les sirva para querellarse contra los delincuentes, también por piratería, un delito que entiende no solo se puede imputar en aguas internacionales y que está penado con entre 10 y 15 años de prisión.
4: Pendientes hasta ahora también de cómo evolucionan los incendios en nuestro país. En Despeñaperros, en Jaén, evoluciona favorablemente. Se acaba de confirmar que está estabilizado. Los casi 200 desalojados de las inmediaciones podrán regresar en las últimas horas. Donde también hay desalojados unas 40 personas es en el de La Fueva, en Huesca. De momento son unas decenas de hectáreas. El otro fuego que preocupa en la región está en Leciñena, en Zaragoza, y ha afectado a 2.500 reacción de Radio Nacional de España en Aragón. Jaime Cabeza, buenas tardes.
8: Hola, Sandra, buenas tardes. Eso es, lejos de ser controlado y a la espera de cómo se comporte el tiempo, la tarde es el momento más complicado porque a partir de las 4 suben las temperaturas y además el viento sopla más fuerte. En Leciñena, el flanco que más preocupa es el que se dirige sin control hacia el corazón de la sierra, mientras se trabaja también para alejarlo de la carretera 129, porque allí puede originarse un nuevo foco. Por eso, sobre el terreno es también fundamental la labor de los agricultores como Jesús.
9: Nos reunieron por WhatsApp de parte de la cooperativa y bajamos unos 30-40 tractores el primer día, y aquí desde los retenes nos iban repartiendo a zonas del monte.
8: 500 efectivos trabajan sobre el terreno, divididos entre Leciñena y La Fueva. En Huesca, este incendio, el de Huesca, mantiene evacuados a 40 vecinos del núcleo de Morrillo de Monclús. Aunque aquí, eso sí, mejores noticias. Luis Biendicho, consejero de Medio Ambiente.
10: No ha llegado al barranco, que era donde nuestra mayor preocupación. Entonces está perimetrado ya en esa zona y esta tarde pues vamos a trabajar por acabar de estabilizarlo.
8: Esperan poder estabilizar los incendios porque se acerca otra ola de calor. El CECOPI vuelve a reunirse esta tarde a las 7:30.
4: Europa también en alerta por el calor y por los incendios. En Francia, atentos al incendio de mayor extensión en el departamento de Aude, cerca de la frontera con los Pirineos. Ya afecta a al menos 900 hectáreas. Los otros dos en Bocas del Ródano, más al este, han afectado a 300 hectáreas. El primer ministro francés, Sébastien Lecornu, estará esta tarde en Marsella. Portugal también tiene elevado riesgo de incendios forestales. Está hoy en el día más crítico de la ola de calor, con aviso rojo en Lisboa y Setúbal. Y una última parada en el exterior, porque mientras seguimos pendientes de las negociaciones en Próximo Oriente, hoy nos centramos en Ucrania. La capital, Kiev, ha vuelto a sufrir un ataque ruso masivo en la madrugada de este jueves, con al menos 20 muertos. Siguen los fuegos cruzados entre ambos países. Aurora Moreno, buenas tardes.
11: Buenas tardes. Y Kiev ha vuelto a pedir a sus socios occidentales progresos más rápidos para mejorar las defensas antiaéreas, más sistemas antimisiles tras ese ataque masivo de esta madrugada contra Kiev, uno de los más mortíferos, que además de los 20 muertos ha dejado 90 heridos.
12: Ha sido terrible. Estábamos en casa cuando nos llegaron las noticias de que unos misiles balísticos se dirigían hacia la ciudad, así que salimos corriendo al pasillo para llegar al refugio, pero ya era demasiado tarde. Hubo un impacto, luego otro, y la explosión voló la puerta principal. Mi mujer y yo cogimos a nuestro gato y a nuestro perro y logramos salir.
11: Así describe este ataque uno de los residentes. Casi 500 drones y 74 misiles que han alcanzado una veintena de edificios de viviendas, además de infraestructura. Rusia afirma haber atacado solo objetivos militares.
4: Vamos con la cara amable de la actualidad. Ya falta menos para el próximo día 6. Radio Televisión Española tiene todo listo ya para el chupinazo. Profesionales, novedades tecnológicas para estos Sanfermines 2026, para acercarles cada sonido, cada imagen de la Universal Fiesta en blanco y rojo. Nacho Monraval, buenas tardes.
14: Buenas tardes, Sandra. 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
0: Pues así de festivos nos vamos a la cultura. Beatriz Torio, ¿qué tal?
13: Hola, Sandra, ¿qué tal? Muy buenas tardes a todos.
0: Y hoy la celebramos en un lugar excepcional, el Corral de Comedias de Almagro, que desde hoy vuelve a cobrar vida como sede principal del Festival de Teatro Clásico.
13: Referente de las artes escénicas de nuestro país, que celebra su edición número 49 con una invitación a jugar, a perderse para encontrarse en el laberinto del barroco. Hasta el 26 de julio se han programado medio centenar de espectáculos, 16 estrenos absolutos y 3 en España de 50 compañías. Hoy, inauguración con El Caballero de Olmedo y con el premio especial del certamen a Pepe Villuela. Con él ha estado esta mañana nuestra compañera Marta Antón.
15: Igual que el teatro tiene el doble componente de la fugacidad y la eternidad, Pepe Villuela, que recogerá esta noche el premio Corral de Comedias, quiere detener el tiempo para poder ser consciente de todo lo que está pasando.
16: El momento fugaz que se nos escapa entre los dedos, apenas termina una función, curiosamente, como este premio para mí, nos sigue acompañando el resto de nuestra vida. Eso es ese polvo de mariposa que queda entre los dedos después de una función, sobre todo si la función es muy buena, es imperecedero.
15: El cómico confiesa creer que el ser humano inventó el teatro para acabar con las guerras y que el humor no debe ser narcótico, sino despertar al público ante las intolerancias. Una comprometida faceta del artista que también destacaba la directora del festival, Irene Pardo.
17: Que estar en el lado que está Pepe Villuela es estar en el lado correcto de la vida, y lo sigo manteniendo porque no hay nada que tú plantees en defensa de los derechos de las personas en los que yo no esté completamente de acuerdo, y creo que es importante tener esa voz para que la gente en un momento dado pueda sentirse cómplice de eso y que tenga también el impulso de alzar la voz contra las injusticias.
15: Almagro ya vuelve a ser un julio más la capital mundial del teatro.
13: Y por supuesto, en Almagro está y estará Radio Televisión Española. La semana que viene diferentes espacios se van a emitir desde allí, entre ellos El Ojo Crítico el miércoles. Y también estrenamos en el marco del festival nueva ficción sonora basada en El Buscón de Quevedo, en el cuarto centenario de su publicación. 2 funciones, el 8 y el 9, el miércoles y el jueves.
0: Y hoy en El Ojo
13: recibimos a la cantante portuguesa Carmiño, que empieza el sábado gira por nuestro país para presentar su último álbum, Moriré de amor o resistiré.
0: Vamos a la selección española, primera ronda eliminatoria para los de Luis de la Fuente. Daniel Ampuero, buenas tardes.
18: Buenas tardes, 16avos de final de la Copa del Mundo. España se mide a Austria en Los Ángeles con la mirada puesta a la siguiente ronda del torneo. Antonio Muelas, muy buenas.
19: ¿Qué tal? Buenas tardes. Pues ya con los nervios normales del partido, en donde ya un error te puede mandar para casa, pero con la confianza absoluta de esta selección, que sin jugar bien ha logrado 7 puntos de 9 y ha pasado como primera de grupo. Vamos a ver cuál es la idea que tiene Luis de la Fuente. Yo creo que está sopesando volver al 11 del segundo día ante Arabia Saudí, es decir, respecto al partido ante Uruguay, volverían Pedro Porro en el lateral derecho y Dani Olmo en la posición de media punta. El ánimo en la selección además ha subido mucho en los últimos días. Jeremy Pino y Víctor Muñoz entrenan ya con cierta normalidad y Nico Williams podría estar para unos hipotéticos cuartos de final. Habrá unos 10.000 españoles en la grada y además mucho apoyo de la comunidad latina de Los Ángeles.
18: Nos fijamos en el rival de esta noche, la Austria de Alaba, el central del Real Madrid hasta esta temporada, o Savitzer, el jugador del Borussia Dortmund. ¿Cómo ha llegado hasta aquí la selección centroeuropea? Luis Castro, muy buenas.
20: ¿Qué tal? Muy buenas. Sí, una selección austriaca que busca volver a ganar y eliminar a España en un Mundial, algo que ya hizo, eso sí, hace 50 años, en 1978, que ha acabado segunda de su grupo, que lo ha hecho casi de milagro, empatando en el descuento ante Argelia y cayendo derrotada por 2-0 ante Argentina, pero que cuenta con un equipo competitivo dirigido en el banquillo por Ralf Rangnick y que va a jugar en bloque bajo, reduciendo espacios e intentando ahogar a nuestra selección en el centro del campo. Savitzer o Alaba, el exjugador del Real Madrid, son los jugadores más reconocibles de esta selección.
18: Pensando a futuro, si pasamos de ronda nos enfrentaremos al ganador del duelo que se jugará a partir de la 1 de la mañana, Portugal-Croacia. Lespita.
21: ¿Qué tal? Sí, Portugal afronta los 16avos del Mundial ante Croacia con el objetivo de dejar atrás una fase de grupos un poco irregular. Los de Roberto Martínez llegan con la duda del estado físico de Cristiano Ronaldo, aunque apunta que volverá a ser titular, posiblemente acompañado por Rafa Leao, que podría sustituir a Joao Félix. Y enfrente estará Croacia, liderada por Luka Modric, que a sus 40 años vive el último Mundial de su vida. Un clásico del fútbol europeo, la última vez que jugaron empataron. Y un dato, Portugal nunca ha perdido ante Croacia en una fase final de un gran torneo. El ganador se enfrentará al ganador del Austria-España.
18: Y a las 5 de la mañana, Suiza-Argelia para cerrar la jornada del Mundial. Fuera del Mundial, hoy juega la selección española masculina de baloncesto el primero de los dos partidos de la ventana de clasificación para el Mundial del año que viene. España-Dinamarca a partir de las 7 de la tarde en la Caja Mágica de Madrid. Y esta tarde, presentación en Barcelona de los equipos que el sábado van a tomar la salida en la edición del Tour de Francia 2026 en Wimbledon. Está en marcha el partido entre Rafa Jodar y Pablo Carreño en el quinto set y acaba de perder Selek Meteva.
0: Feliz tarde.
1: Las 3, las 2 en Canarias.
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0: la Guardia Civil en Zaragoza en 1987, donde fueron asesinadas 11 personas y por la supuesta financiación de la banda terrorista a través de las Errico Tabernas.
1: Y lo estamos contando, es la noticia del día, la imputación de la directora general de la Guardia Civil, Mercedes González, citada a declarar ante el juez el 16 de julio junto a su número 2 en el cuerpo por el caso Leire, sobre la supuesta interferencia en causas judiciales y policiales que afectaran al entorno del gobierno o al Partido Socialista. La oposición exige la dimisión de González y del ministro del Interior, Marlaska. Desde la Moncloa siguen respaldándola y en Sumar están pensando en su propia asamblea, el congreso que servirá para abrir una nueva etapa sin Yolanda Díaz y con Ernest Urtasun como el único ministro que estará en la dirección. David Fernández.
2: Sí, en plena crisis interna el ministro Urtasun continuará en la dirección de Movimiento Sumar. Acompañará a Verónica Barbero y a Rosa Martínez en la lista única que saldrá en la asamblea del día 11, una lista denominada Sumar para Gobernar, en la que se mantiene la eurodiputada Estrella Galán, 3 diputados nacionales y algún autonómico. Fuentes de la candidatura destacan que incluyen figuras de la sociedad civil y expertos en materias como vivienda. Tras la dimisión de la hasta ahora coordinadora Lara Hernández, Barbero esta mañana evitaba el choque.
3: Yo creo que a la ciudadanía le importa menos que a nosotros, que esto es muy cafetero, la vida interna de los partidos. Pero en todo caso, Movimiento Sumar es una organización política que no ha dejado de crecer desde su nacimiento y creo que lo que tenemos que hacer es seguir afianzándonos, siempre mirando cara afuera.
2: Junto a Lara Hernández se van del partido algunos de sus afines, como los diputados Chema Guijarro, Manolo Lago o Agustín Santos, además del secretario de Estado Joaquín Pérez Rey.
1: A las puertas de la gran salida del Tour de Francia este sábado desde Barcelona comienzan hoy los actos oficiales con la presentación de los equipos, que recorrerán en bici varias calles entre el Hospital de San Pau y la Sagrada Familia. Las restricciones, los cortes, los desvíos se dejan ya notar en algunos puntos de la capital catalana para descontento de los vecinos. Maite Boada.
4: Día difícil en la Sagrada Familia y entorno, sobre todo por los cortes de tráfico que han complicado y mucho la vida de los vecinos. Pocos hemos encontrado que estaban contentos con la situación. ¿Por qué los grandes acontecimientos, se preguntaban, tienen que tener lugar siempre en esta zona de Barcelona? Y reclamaban conocer el coste que va a suponer para las arcas municipales el Grand Depart.
5: Es una molestia para la ciudad. I sí que volia preguntar a l'Ajuntament de Barcelona quan ha costat això als ciutadans de Barcelona, tota aquesta despesa. Segurament no ens ho diran mai.
6: Suposen en Renault perquè, ens, sobretot a l'hora de moure el cotxe, però per la resta, bueno, una mica escandalós, però bé, bé.
7: Trànsit tallat, jo que sóc molt de caminar, pues me sembla bé.
4: Però los que peor han llevado la denominada fiesta del Tour, la presentación de los equipos, han sido los conductores. El Ayuntamiento había anunciado que la circulación se restringiría a las 12 del mediodía, pero ha avanzado en algunas vías principales de la ciudad esta decisión. Esto ha provocado largas colas, semáforos que no avanzaban a pesar de cambiar de color y motos circulando por las aceras e incluso por los carriles.
1: Les 142 personas han muerto en las carreteras solo en junio, según el balance actualizado de la DGT. Alba Urrutia.
8: Es la cifra más alta de los últimos 16 años. Son 51 muertes más que el año pasado en estas fechas y se rompe la tendencia que habíamos logrado en los últimos años y también en 2026, donde cada vez se estaban registrando menos fallecidos. Interior destaca que ha habido un aumento de siniestros especialmente lesivos y hay días especialmente negros. El 2 de junio hubo 12 víctimas mortales. El incremento de muertes corresponde con ocupantes de turismo y se concentra en carreteras convencionales, especialmente en salidas de vía y colisiones frontales. Las peores horas son entre las 8 de la tarde y las 6 de la mañana y hay 22 fallecidos que no llevaban el cinturón de seguridad y un ciclista no tenía el casco puesto.
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11: Buenas tardes, en estos momentos encontrarán tráfico en aumento en las salidas de Madrid por la A1 a la altura de Redueña, en la A3 en Rivas hacia Madrid, por la A4 en Butarque y en la A6 en Majadahonda. Circulación en aumento en Toledo por la A4 a la altura de Ocaña, ya en dirección a Manzanares y en sentido Córdoba. Retenciones en Barcelona en el acceso por la C33 y C58 en Montcada y Reixac. Tráfico en aumento en el acceso a Tarragona por la AP7 a la altura de la Pobla de Montornès, con hasta 6 kilómetros de retenciones. Circulación densa en la entrada a Valencia por la A3 en Loriguilla, en la salida por la A7 en Carlet

0: de Alcudia ya en dirección a Alicante y retenciones de hasta 3 kilómetros en la provincia de Málaga, en la A7 a la altura de San Pedro Alcántara y Portobanús, ya en la entrada a Marbella. Es una información de la Dirección General de Tráfico.
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2: Buenas tardes. A esta hora se marcan 40 grados en Badajoz y el aeropuerto de Córdoba, 32 en Madrid. Hoy comienzan a subir las temperaturas en el norte peninsular. El ascenso será más significativo en los próximos días, especialmente el fin de semana. El sábado serán muy altas en la península de Baleares, con posibilidad de que comience una nueva ola de calor el domingo, siendo más altas el lunes y martes. Hoy bajarán las temperaturas en zonas del centro y levante. Hoy las temperaturas serán muy altas en el suroeste, con peligro importante por máximas que pueden alcanzar o superar los 40 grados. Se esperan hoy máximas de 42 en Córdoba y Badajoz, 38 en Ciudad Real, 24 en Santander, Vitoria y Oviedo. El alisio será fuerte en Canarias, tenemos cierzo en el Ebro y tramontana en Ampurdán, siendo mañana menos intenso. Tenemos hoy rachas muy fuertes en Menorca y Cádiz, hoy y mañana con tiempo estable, aunque esta tarde se formarán nubes de evolución en zonas montañosas de la mitad sur, con algunas tormentas y chubascos aislados. Es una información de AM.
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0: ¿Qué tal? Buenas tardes. ¿Cómo están? Es jueves y ya saben, toca cuidar la salud infantil y juvenil. Los ojos de un niño son su ventana al mundo. Con ellos descubren colores, aprenden a leer y reconocen emociones. Son un órgano esencial para entender la realidad que les rodea, pero muchos problemas visuales infantiles pasan desapercibidos porque los pequeños no saben explicar lo que les ocurre o creen que esa forma de ver es la habitual. En un minuto abrimos consulta con nuestra pediatra para conocer las señales que deben llamar nuestra atención y que nos van a servir para detectar cuanto antes esas deficiencias visuales. Después hablaremos del frenillo lingual, lo haremos con un odontopediatra que nos va a contar qué pasa cuando es demasiado corto y en qué ocasiones está indicada la cirugía, y con la ayuda de una neuropediatra descubriremos cómo el entorno va moldeando el cerebro infantil desde antes de nacer. Son las 3 de la tarde, casi 9 minutos, una hora menos en Canarias. Comenzamos.
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0: Y como todos los jueves hasta ahora, conectamos con Radio 4, la emisora en catalán de Radio Nacional de España, porque allí en Barcelona nos espera Maricruz Hernández. Buenas tardes, compañera.
2: Hola, buenas tardes, Inma. Dice nuestra pediatra, la doctora Leticia Ruiz, que los ojos son a veces los grandes olvidados. Damos por hecho que nuestros niños y niñas ven bien, porque nos parece que son muy jóvenes para tener patologías relacionadas con la vista, y les prestamos poca atención en general hasta que aparece un problema de salud que afecta su visión o al propio órgano, al ojo, que es un órgano sumamente complejo.
0: Hoy vamos a fijarnos más en él y vamos a aprender qué señales nos pueden indicar que hay un problema visual. También vamos a hablar de la conjuntivitis, del daltonismo, y vamos a repasar las principales patologías relacionadas con los ojos. 900-454-454 es el teléfono gratuito del programa que tienen a su disposición para contarle sus dudas a la doctora Ruiz. Hoy abrimos consulta para hablar de la vista en niños y adolescentes. 900-454-454.
2: Y en la consulta de Cuídate, como tú dices, siempre nos atiende la doctora Leticia Ruiz, que es pediatra especialista en neonatología. Buenas tardes, Leticia.
3: Buenas tardes, equipo.
0: Doctora.
3: ¿Qué tal?
2: A mí me gustaría aprovechar que precisamente estás especializada en los más chiquitines de todos para preguntarte cómo ven al nacer, porque ya sabemos que el sentido de la vista no está igual de desarrollado en ellos que en los adultos, que la visión madura poco a poco, pero siempre surgen debates sobre si solo ven sombras, si ven en color o en blanco y negro. Cuéntanos curiosidades, Leticia.
3: Sí, bueno, como nos podemos imaginar, cuando nacen, los peques ven todo muy borroso. Es como si tuvieran una miopía magna, como unas 20 dioptrías. Y luego ya poco a poco se van definiendo un poco las formas, sobre todo los colores o luces más bien, más intensos, como el rojo o el verde, son lo primero que empiezan a ver. Cuando tienen el mes de vida, sabemos y todos conocemos lo que es la sonrisa social. Pero esa sonrisa no la hacen porque nos vean, sino porque están reconociendo a sus seres más cercanos, que suelen ser papá y mamá, los están reconociendo por el olfato, por el oído o incluso por su forma de cogerles, por el contacto propio. Y la maduración, poco a poco, va terminando hasta los 7-8 años.
0: ¿Hay enfermedades oculares que puedan aparecer ya desde el nacimiento?
3: Sí. Bueno, mira, una de las cosas que miramos mucho los neonatólogos, por ejemplo, es el riesgo que tienen los prematuros de que su retina, que es tan importante para la visión, no se forme bien. Y es lo que conocemos como la retinopatía del prematuro. Y eso pues nos encargamos de que nuestros oftalmólogos especializados le hagan sus revisiones oportunas antes de salir del hospital o incluso después, si han sido grandes prematuros. También una patología que es muy leve, pero que es bastante común, es la obstrucción del conducto lacrimonasal, que es un conducto que va del ojo a la nariz. ¿Qué ocurre? Claro, es muy estrechito, todos lo tenemos, y nos ayuda a desaguar las lágrimas. Cuando son recién nacidos y es tan pequeño, muchas veces se obstruye. Por eso los recién nacidos, que están con los papás incluso antes de irse a casa, aparecen como con legañas en los ojos, y los papás ya están preocupados porque piensan que es una conjuntivitis. No, eso es una pequeña obstrucción que se ayuda haciendo masajes en la cara interna del ojo, lavándolos y retirando esas secreciones con una gasita desde el interior hacia el exterior, y si evoluciona, permanece en el tiempo y a los 6 meses no se ha abierto con el crecimiento, se valora una cirugía por el oftalmólogo.
0: Vamos entonces con las señales de alarma en que se deben fijar los padres y las madres, sobre todo cuando el pequeño todavía no sabe expresarse bien, que este es el problema.
3: Claro, efectivamente. Al final, el ojo humano, que es una cosa que comentamos mucho los pediatras, es un órgano sumamente complejo, sumamente imprescindible para toda la vida, que ahora iremos viendo, pero por desgracia, empieza como a estropearse muy pronto. Entonces tenemos que estar en alerta. Cuando un niño vemos que un ojito se le desvía, ¿vale? O bien, se está acercando demasiado a los objetos, y no digo a los libros cuando ya empiezan a leer. Cuando guiña un ojo para mirar, eso es porque no ve bien, entonces está intentando focalizar. Niño que lo consideramos torpe porque se tropieza con todo, se come las puertas. No, hombre, si son objetos muy grandes y se está chocando con las paredes, no es que pensemos que el pobre es demasiado torpe motrizmente hablando. Cuando los niños a lo mejor ya te están refiriendo que les duele la cabeza, sobre todo a lo mejor en la zona entre las cejas, si ya a largo plazo están teniendo un bajo rendimiento escolar, hay que descartarlo con una revisión por el oftalmólogo, o cuando te dicen que les molesta mucho la luz o les lloran mucho los ojos.
2: Atentos, por lo tanto, a estos síntomas que nos cuenta la doctora Leticia Ruiz, que como siempre, la mayoría de los problemas visuales infantiles tienen un mejor pronóstico cuando se detectan de forma precoz. Al empezar la etapa escolar, por ejemplo, se identifican algunos de ellos. Tú hablabas de notar ese bajo rendimiento escolar, a veces es por las dificultades a la hora de leer. Después repasaremos los que tienen que ver con la miopía y el estrabismo, pero hay uno que no hemos abordado todavía, que es el daltonismo. ¿Qué es exactamente el daltonismo?
3: Sí, el daltonismo, que lo oímos mucho en la calle, pero a lo mejor no sabemos exactamente en qué consiste, es la llamada discromatopsia, y es una dificultad que nos interfiere en la visión y distinción de los colores de ciertos objetos. Esto viene por una alteración en las células de los colores, de los fotorreceptores que tenemos en los ojos, que son los conos y los bastones.
2: ¿Es una afección que está presente desde el nacimiento?
3: Sí, puede estar, pues ser hereditaria de forma congénita. Está ligada al cromosoma X, por eso es más común que la sufran los varones, los niños, que las niñas. Y sobre todo, es bilateral, afecta a los dos ojos y afecta a los colores, a distinción del color rojo y verde. Pero también puede tener un daltonismo adquirido por alguna enfermedad. Por ejemplo, cataratas, neuritis, glaucomas, degeneración macular, algún tipo de enfermedad general o sistémica, neurológica o incluso exposición a ciertas drogas, alcohol o tóxicos.
0: Pero volviendo a los niños, ¿hay síntomas?
3: Bueno, a ver, es un poco, a veces es difícil de diagnosticar porque, claro, ellos primero no saben expresarlo bien y ellos no conocen otra cosa. Ellos no pueden compararlo con lo que es ver bien o distinguir perfectamente el color rojo del color verde. Por eso, de hecho, claro, les puede suponer una limitación en su vida. Es verdad que hay distintos grados. Hay grados muy, muy intensos con acromatopsia total y otros en los que los niños no distinguen bien, por ejemplo, la rama de los verdes, de verde claro, verde oscuro.
2: Por lo tanto, ¿cómo se diagnostica? ¿Hay pruebas específicas?
3: Sí, existen unos test específicos en el que se meten esos distintos tonos de rojo o verde y la intención es distinguir ciertas figuras. Ya. Claro, el problema es, lógicamente, que un niño de 2 o a lo mejor incluso 3-4 años todavía no es capaz de definirlo. Por lo tanto, se necesita colaboración y cierta edad por parte del paciente.
0: Estamos hablando de la salud visual infantil y juvenil con la doctora Leticia Ruiz y les recuerdo que tenemos un número de teléfono que es el 900-454-454 para que puedan llamar si quieren, si tienen alguna duda relacionada con un problema de salud visual, con alguna enfermedad en los ojos de alguien de su entorno y quiere preguntar a la doctora Ruiz por problemas de salud visual infantil y juvenil. ¿Cómo se trata?
3: Bueno, pues la verdad es que no hay un tratamiento definitivo que digamos hemos curado el daltonismo. No se puede llegar a igualar una visión de una persona, de un niño daltónico con un paciente que no la padece. Existen unas gafas, las gafas de croma, que intensifican estos colores y también existen ciertos filtros que se pueden poner en unas gafas, que incluso nos estamos ayudando de la informática, de programas informáticos, para ayudar a estos pacientes. Sí que tenemos resultados esperanzadores con la biotecnología, pero de momento no hay nada definitivo.
2: Claro, entonces desde casa la gran pregunta siempre es cómo podemos acompañarles, las familias, las madres, los padres, cómo les ayudamos en el día a día.
3: Exacto. Pues por un lado, siempre informando a los profesores, como yo digo en este programa todas las veces que hablamos de las patologías pediátricas. El profesorado en el colegio debe conocer todo lo que tenga el niño, porque ese niño pueda ser especial, para que así pues a lo mejor le pongan generalmente en primera fila, si eso le ayuda, y puedan entender de que no es un niño perezoso ni no es que no quiera terminar las tareas. En casa, que se hagan juegos en el que no intentemos buscar colores, sino que nos fijemos más en formas o en ciertos objetos. Y luego, por ejemplo, en la ropa o en las pinturas, rotuladores que usan tanto en casa como en el colegio, ponerles el nombre. Claro, para eso tienen ya que saber leer. O en casa, a lo mejor ayudarles y ya dejarles hechos los conjuntos de camiseta, pantalón. Y luego ya a nivel futuro, es verdad que el daltonismo va a suponer cierta limitación para algunos trabajos. Hay algunos trabajos como cuerpos y fuerzas de seguridad del Estado o conductores que no van a poder ejercerlos.
2: Claro. Antes de seguir abordando alguna de las dificultades relacionadas con la visión, Leticia, quiero preguntarte por la conjuntivitis, que creo que es una consulta muy, muy frecuente en pediatría y especialmente en esta época, en verano.
3: Totalmente, nuestra gran amiga. Bueno, es que es en verano por unos motivos, en primavera por otros motivos y en otoño, cuando empiezan los colegios, por otros motivos. La conjuntivitis, como nos podemos imaginar, es la infección, inflamación de la conjuntiva, que es esta membrana que recubre la parte blanca del ojo, como conocemos. La clínica, todos también la conocemos. El ojo rojo, lo que es la hiperemia conjuntival, el lagrimeo, picor, secreciones de distintas características. Y existen tres tipos principales. La viral, vírica, que es la más común, la bacteriana y la alérgica. En la vírica es la más contagiosa, casi con contacto cercano nos contagiamos unos a otros, los ojos están muy, muy rojos, y el lagrimeo, que es además lagrimeo continuo, constante, pero suele estar asociado a catarro. De hecho, muchas veces esta conjuntivitis viene de los propios mocos de la nariz, que los niños se frotan la nariz, y los más pequeños sobre todo, y sube el moco hasta los ojos, ¿no? Es una autoinfección. Luego tenemos la bacteriana, en el que las legañas, las secreciones, son más intensas, más amarillas, más verdosas, y además los párpados están muy pegados por la mañana y se acompaña de un gran edema e inflamación a nivel palpebral. Y por último, la alérgica. La alérgica es muy característica porque es los dos ojos a la vez muy, muy rojos, mucha hiperemia conjuntival. Existe un lagrimeo continuo, constante, pero es transparente. Son lágrimas, como diríamos, limpias, y se acompaña normalmente de los síntomas de la alergia, de estornudos y moqueo.
2: Estamos recibiendo llamadas ya en el 900-454-454, que es el número gratuito del programa, que pueden utilizar para preguntar a la doctora Leticia Ruiz por problemas relacionados con la salud de los ojos de niños y adolescentes. Y Fernando nos llama desde Castellón. Buenas tardes.
4: Hola, buenas tardes.
3: Buenas tardes, Fernando, cuéntenos.
4: Sí, pues que estaba escuchándoos. Y bueno, mi hijo de 12 años hace 3 días le salió un orzuelo en el párpado inferior de un ojo.
3: Sí.
4: Lo tuvo bastante inflamado, pero bueno, no nos dio tiempo de ir al oculista, y en el segundo día se le reventó un poquito y le salió como una pus, él dice, porque no lo pudimos ver, ligeramente verdosa.
3: Perfecto. Sí.
4: Ahora está bien, nos da la impresión, porque además ha tenido orzuelos más veces y
3: claro,
4: yo también. Se ha reducido la inflamación y no tiene nada, pero quisiera saber si habría que hacer algo más. Aunque ya no parezca que no lo tenga, ir de nuevo al oculista, que vamos regularmente.
3: Nada. Nada, Fernando. Lo bueno es que ese acúmulo de pus, esa infección que tenía en esa glándula sebácea y pilosa de la pestaña, se ha abierto, ha salido. Mantener muy buena higiene de manos, uñas cortas, que no se frote, limpiar un poquito, 1-2 veces al día, con agua y una gasita hacia el exterior, y por supuesto toalla exclusiva para el peque.
2: Muchísimas gracias, Fernando. Bueno, son estas pequeñitas cosas que no son de importancia, digamos, pero que bueno, que preocupan y que además hay que atenderlas. Tú nos hablabas antes, por ejemplo, de los tipos de conjuntivitis que hay, que ya hemos dicho que es una de las grandes consultas que os hacen a los pediatras en las consultas, ¿no? Pero hay algunas otras reacciones que no sé si pueden llegar a confundir también con la conjuntivitis. Estoy pensando, por ejemplo, pues cuando solemos ir mucho en esta época, ¿no?, a las piscinas, quizás por los productos que se utilizan, o en las playas, ¿no?, la sal del mar, la arena, todo esto puede provocar unos síntomas que nos parezcan que es conjuntivitis y en cambio no serlo.
3: Exacto, de hecho la principal consulta ahora mismo es por esta irritación conjuntival, y se produce sobre todo, pues eso, en las piscinas por el cloro o bien las que son de sal, y en las playas, y no pueden incluso, esta irritación conjuntival puede incluso producir secreciones sobre todo por las mañanas, pero vemos que los ojos no están rojos, ojos, oís solo uno quizá, y no existe ese edema, esa inflamación palpebral que hace que el ojo básicamente esté casi cerrado. Y lo más importante, intentar que los niños pues usen gafas, gafas para la piscina, que se laven después con agua limpia y que sobre todo que no se froten.
2: ¿Cómo se puede evitar que la conjuntivitis del niño o la niña se contagie a toda la familia? Que esto también pasa. Esto estás temblando en cuanto ves al niño que tiene conjuntivitis.
3: Es que normalmente cuando un niño tiene conjuntivitis, a la mañana siguiente que los padres se preparen porque a lo mejor no pueden ir a trabajar. Efectivamente, pues lo que hemos dicho, lavado muy frecuente de manos, uñas cortas, porque es donde más suciedad solemos tener y los niños se frotan de manera muy inconsciente. Y como le comentábamos a nuestro oyente Fernando, usar toalla exclusiva. En el momento que hay alguien en casa tiene conjuntivitis, toalla exclusiva para cada uno de las personas.
2: 900-454-454, el teléfono de participación de Cuídate, para que puedan preguntar a la doctora Leticia Ruiz por cuestiones relacionadas con la salud de los ojos, la salud visual de los niños y adolescentes. Desde Zaragoza nos llega la consulta de Jara. Buenas tardes.
5: Hola, buenas tardes.
3: Buenas tardes, Jara, cuéntenos.
5: Mira, llamaba porque tengo una hija de 7 años.
3: Sí.
5: Y desde los 2 tiene un nebus en el ojo. Lo han calificado como nebus.
3: Sí.
5: Y entonces nos preocupa un poco porque no se le ha ido, eso tiene 7 años, y a veces lo veo como rugoso, como que aumenta de tamaño y tal. Entonces, un poco por ver si es algo preocupante o...
3: A ver, el nebus es lógico que a medida que la niña crece y sobre todo luego ya cuando llega la adolescencia con todos los cambios hormonales que hay, pueda tener el nebus distinto aspecto y distinto tamaño, que la impresión es que vaya creciendo. Un nebus es realmente un lunar. Entonces lo importante es mantener las revisiones, que posiblemente le sean anuales, y en cuanto vean algún cambio de coloración o que pueda ser más intenso, sí que consultar, adelantar la revisión con el oftalmólogo. Pero en principio, siendo un nebus, no hay de qué preocuparse.
2: Muchas gracias, Jara. Son estas cuestiones que siempre nos van preocupando, que hay que atender. No sé cuándo, recuérdanos, porque alguna vez lo hemos hablado en el programa, pero ¿cuándo recomiendas tú que se hagan esas primeras revisiones oftalmológicas o visuales y con qué frecuencia deberían hacerla las familias?
3: Sí, pues normalmente antes de los 3 años o en torno a los 3 años, lo que digo, está la limitación de la comunicación del niño. Y sobre todo, pues eso, cuando van a empezar la escuela o la están empezando, el primer año de infantil, si tiene alguno de síntomas importantes, por supuesto, pues como que el niño no tolera la luz, que tiene fotofobia, si te dice que ve borroso, si el ojo está muy hinchado o existe dolor, en ese momento hay que consultar. Y si tiene antecedentes familiares de padres que usen gafas, es decir, básicamente casi el 100% de la población, porque algunos de los padres es muy probable que ya tengamos gafas, entonces hay que iniciar la revisión. Lo bueno es que en las revisiones del control del niño sano, de las consultas de atención primaria, los pediatras estamos muy concienciados de hacer esa valoración oftálmica, así a grosso modo, que tenemos que hacer para seguir una revisión normal.
2: Hace unas semanas nos hablabas de los tics, de esos parpadeos repetitivos, guiños, de esos movimientos faciales que muestran los niños, pero ¿todos los parpadeos que vemos son tics?
3: Claro, no, evidentemente no. Primero hay que contextualizar mucho por qué ese niño está haciendo ese parpadeo. Hay veces que es de manera inconsciente y te dice, uy, que se me mueve el párpado y no lo puedo detener, como nos pasa,
2: ¿sí?,
3: como nos pasa a todos. Otras veces hay que valorar si es porque está con pantallas o está leyendo, está fijándose o mucho en la tele y entonces está parpadeando porque tiene el ojo seco. O si hay que valorar si en ese momento está el momento de exámenes, como decíamos en aquel programa, el nerviosismo sí que puede acelerar y favorecer ese parpadeo. Por eso hay que contextualizar y saber en qué momento está sucediendo.
2: Por lo tanto, hay que estar atentos siempre, ¿no?, a esas señales, a esos síntomas que nos puedan indicar que un menor, nuestro hijo, nuestra hija, nuestro alumno, pueda tener un problema visual, porque lo que decíamos, el diagnóstico precoz, porque de alguna manera, por supuesto, afectará a su vida cotidiana y será molesto, pero además puede afectar el aprendizaje y su desarrollo, Leticia.
3: Claro, totalmente. Por un lado, cuando la visión todavía no aprenden, no han sabido, no saben leer, vaya, no están aprendiendo el abecedario, en el aspecto de los juegos. Si no ven bien, no van a poder jugar bien, a coger a los amigos, a encontrar objetos, en la piscina, lo que sea. Si vamos por la calle, el tema de semáforos, dirá, viendo los colores, si no los distinguen bien, del tipo que sea, sea la patología que puedan tener, está interfiriendo en esa seguridad vial. Luego ya, si no pueden ver bien la pizarra, los libros, la lectura y escritura puede afectarles, claro, de tal forma además que generen un rechazo, porque es algo que les está costando mucho, les cuesta mucho más que al resto de compañeros. Entonces al final esto interfiere en el desarrollo y en a futuro puede interferir, por supuesto, también en las relaciones sociales por la comunicación.
6: Estamos tocando cuestiones frecuentes relacionadas con este órgano tan importante al que hoy le hemos prestado un poquito más de atención. Tenemos que cuidar los ojos, pero hay enfermedades, doctora, menos habituales que no hemos nombrado y que también están afectando la vida de algunos niños y niñas, como el glaucoma congénito o el retinoblastoma.
3: Sí, eso es. Son nombres que, a ver, de alguna vez hemos oído, el glaucoma, que lo hemos oído quizá más en los adultos, pero sí es también congénito porque se trata de una alteración en el drenaje del humor acuoso del ojo. Y esto genera un aumento de esta presión, de la PIO, la presión intraocular. Genera sobre todo lagrimeo, fotofobia, incluso aumento del tamaño del ojo. Puede llegar a ser muy llamativo. Es verdad que no tiene una incidencia muy elevada, ocurre en un niño de cada 10.000 o 20.000 que nacen, y la solución es rápida, es verdad que es quirúrgica, pero los oftalmólogos están muy acostumbrados. Y el retinoblastoma, pues por desgracia es la parte oncológica, que el ojo también tiene su parte oncológica, es ese tumor que ocurre en algunos niños, solo de uno de cada 15.000 que nacen. En muy pocos casos es bilateral y sobre todo lo llamativo es que supone un reflejo rojizo, blanquecino, cuando miramos al niño y le estamos viendo. Lo que es la pupila, que tiene que ser negra, pues la vemos en ese color. Suele llamar mucho la atención, incluso hay padres que casi te lo vienen diagnosticando sin saber cuál es el diagnóstico como tal. Y eso, como decía, en las revisiones del control del niño sano, los pediatras nos fijamos mucho en eso, se remiten muy buenos protocolos para remitirlos directamente a los oftalmólogos y se operan de manera inmediata, con unas tasas, por supuesto, de éxito y supervivencia fabulosas.
2: Nos toca cerrar consulta. ¿Un último consejo de 20 segundos?
3: Sí, pues lo más importante quizá es que los ojos crecen con nuestros hijos. Por eso necesitan unos cuidados especiales desde los primeros meses de vida. Que no los olvidemos.
6: No los olvidamos. Leticia Ruiz, qué importantes son los ojos, ¿eh?
3: Más de lo que nos pensamos.
6: Más de lo que creemos. Doctora Leticia Ruiz, te esperamos el próximo jueves.
3: Aquí estaré, no fallo.
6: Tengas buena semana.
2: Un abrazo.
6: Gracias. Nos vamos. Tú no te vayas, ¿eh?
2: No, yo firme aquí siempre, ya lo sabes, a tus órdenes.
6: No, tú aquí conmigo. Vamos a escuchar las noticias y nada, en 5 minutitos estamos de vuelta.
7: Son 3:30, 2:30 en Canarias.
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8: Explosión en un café de Damasco, en Siria, con varias víctimas y heridos. Laura Alonso, última hora. Buenas tardes.
9: Sí, buenas tardes. 14 víctimas, según los datos confirmados por el director de emergencias del Ministerio de Sanidad. Entre ellos, 4 muertos, 10 heridos que han sido trasladados al hospital Al-Muqtad y al de la Media Luna Roja. Explosión en un café próximo al Palacio de Justicia. Una cafetería que, según los testigos, estaba muy concurrida. Es un punto de encuentro habitual de jueces y empleados del propio edificio judicial. Así que se teme que la mayoría de las víctimas sean abogados. No hay confirmación oficial, pero la televisión estatal descarta que se trate de la explosión de una bombona de gas o una batería, como se apuntó al principio. Y apuntan a un artefacto, una bomba situada específicamente en la zona de la cafetería donde suelen reunirse los letrados. De momento, el ataque no ha sido reivindicado. Las fuerzas de seguridad y los equipos sanitarios han establecido un cordón de seguridad. Hay también un equipo de investigación en la zona. Fuentes locales explican a Radio Nacional que tanto Hezbollah como Daesh han intentado cometer atentados parecidos con anterioridad y, de hecho, el autodenominado Estado Islámico se habría atribuido en otras ocasiones el asesinato de jueces sirios.
8: La Organización Mundial de la Salud da por finalizado el brote de antivirus.
10: Today, the final contact person of a person exposed to hantavirus on the cruise ship MV Hondius completed their quarantine.
8: Lo acaba de hacer oficial el director general de la OMS después de que haya dado negativo un contacto de una persona que había estado expuesta a la enfermedad. Desde mayo no se han dado nuevos casos. Recordemos que el brote se extendió por el crucero Hondius, provocó 13 casos confirmados por antivirus, de los cuales 3 fallecieron. La embarcación atracó el 10 de mayo en aguas de Canarias para repatriar y evacuar a parte del pasaje tras una operación coordinada por la OMS junto con las autoridades sanitarias europeas y españolas. Son 11 las personas detenidas en la investigación sobre los patrocinios públicos de conciertos en Cádiz después de la documentación incautada en la Diputación y en la Junta de Andalucía el miércoles. Hasta allí nos vamos, Rocío Muñoz.
11: El Tribunal Superior de Justicia de Andalucía aclara que no hubo registro del despacho del alcalde del puerto de Santa María, Germán Beardo, sino un requerimiento de información tanto a la Diputación como a otras instituciones públicas. Puntualiza, además, el alto tribunal que el alcalde no figura como investigado en el procedimiento abierto por blanqueo de capitales a un conocido empresario del puerto de Santa María. En esta investigación, la Guardia Civil ha llegado a detener a 11 personas, aunque 3 quedaron directamente en libertad. Las otras 8 pasarán mañana viernes a disposición judicial. La causa de la que se ha levantado el secreto del sumario investiga la Comisión de Presuntos Delitos de Blanqueamiento de Capitales en el marco de una organización criminal, cohecho, prevaricación, malversación de caudales públicos, revelación de secretos, uso de información privilegiada y tráfico de influencias.
8: La Asamblea de Madrid ha aprobado la ley que incluye al concebido no nacido en la unidad familiar, una iniciativa del Ejecutivo de Ayuso que permite que el concebido cuente como familia para familia numerosa antes de nacer. Lo ha hecho durante un pleno extraordinario, el último del curso político. La presidenta de la Comunidad de Madrid no ha estado presente durante las intervenciones de los grupos de la oposición, quienes consideran que esta norma indirectamente cuestiona el derecho al aborto, incluso se plantean recurrirla ante los tribunales. El Gobierno regional defiende que se trata de una medida de apoyo a las familias. Escuchamos al portavoz del Ejecutivo madrileño, a Miguel Ángel García, y a la líder de Más Madrid, Manuela Bergerot.
12: A las madres y a las familias, la Administración entiende tu realidad y te acompaña. Es política útil frente a una política en blanco y negro de una izquierda sectaria y anclada en viejas consignas.
13: Que es inconstitucional, porque el texto que se ha aprobado hoy permite al Gobierno modificar la propia ley sin pasar por la Asamblea, lo cual es un atentado contra la separación de poderes.
8: Fuera de la Asamblea se manifestaban las educadoras infantiles exigiendo más recursos. 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
14: ¿Qué tal? Buenas tardes. Actualizamos la información del tráfico. Está ahora pendientes de dos alcances que dificultan la circulación en la A7 en la provincia de Málaga. El primero de ellos a la altura de Rincón de la Victoria, ya en dirección a Almería, y otro en esta misma A7 a la altura de Puerto Banús, ya en la entrada a Marbella, con hasta 3 kilómetros de retenciones. También un accidente complica la salida de Madrid por la A2 en San Fernando de Henares, provocando el corte del carril izquierdo y del carril central, con hasta 3 kilómetros de tráfico en aumento. Al margen de ello, circulación densa en la salida de la capital por la A3 en Rivas, en la A4 en Getafe y por la A42 a su paso por Parla, retenciones en Toledo, en la A4 a la altura de Ocaña, ya en sentido Valdepeñas, tráfico en aumento en Barcelona, en la C58 y C33 a la altura de Montcada y Reixac, ya en la entrada a la ciudad condal. Se complica el acceso a Tarragona por la AP7 en Roda de Berá, con hasta 3 kilómetros de tráfico detenido. Retenciones además en Valencia, en la A7 en la Alcudia y Algemesí, ya en dirección a Alicante, y tráfico en aumento en la provincia de Almería, en la A7 a la altura de Huércal de Almería y Viator, ya en dirección a Motril. Es una información de la Dirección General de Tráfico.

0: Martes de la tarde, 36 minutos, 2:36 en Canarias. Cuídate, edición jueves. Eso quiere decir que estamos ocupándonos de la salud de niños y de adolescentes. Y esto quiere decir también que en la emisora de Radio Nacional de España en Barcelona, en Radio 4, continúa Maricruz Hernández. Hola de nuevo.
1: Hola, que estoy disfrutando de la compañía.
0: Nosotros lo hacemos siempre. Y lo decía yo al principio, tenemos que ocuparnos hoy del frenillo lingual, sí, y de una patología asociada, denominada anquiloglosia.
1: Sí, el frenillo lingual es una pequeña banda de tejido que conecta la base de la lengua con el suelo de la boca. Cuando este tejido es demasiado corto, grueso o rígido, restringe el movimiento de la lengua, causando problemas funcionales en distintas etapas de la vida. Y a ese problema se le llama de esta manera que tú comentabas, anquiloglosia. Si hablamos de bebés, este tejido corto puede provocar dificultad para el agarre al pecho, dolor en el pezón de la madre, y en niños más mayores puede presentar problemas para pronunciar ciertos fonemas, como el de la R, o incluso dificultades en la respiración. Lo recomendable es estar en manos de profesionales preparados para hacer una buena evaluación e indicar un tratamiento adecuado para conseguir recuperar esa funcionalidad lingual. Es la reflexión que nos hace Alba Padró, que nuestros oyentes más fieles ya saben que nos visita de vez en cuando como consultora internacional de lactancia y además es logopeda.
2: No podemos olvidar que la anquiloglosia se relaciona con la alteración del proceso de alimentación, por tanto se pierde efectividad, pero también en la seguridad del mismo. Cuando un bebé se alimenta, tiene que coordinar la succión, la deglución y la respiración de manera eficaz y segura. Cuando este bebé no puede realizar los movimientos adecuados con su lengua, es probable pues, que se canse, que coma menos de lo necesario, pero que también lo pase mal, que se atragante, que tenga que apartarse del pecho con frecuencia. Esto genera que muchos bebés generen un rechazo hacia la alimentación y es muy importante poder detectarlo lo antes posible para tratarlo de la manera adecuada.
0: Pero en los últimos años, Maricruz, ha habido discrepancias entre profesionales a la hora de valorar qué es un frenillo lingual corto y cuándo hay que intervenirlo, ¿no?
1: Sí, y eso provoca que las familias den vueltas y vueltas consultando a varios profesionales y recibiendo a menudo informaciones diversas e incluso contradictorias. Nos lo ha reconocido la propia Alba Padró.
2: Si aparecen dificultades en la lactancia, que suelen ser las primeras que aparecen, es esencial contar con una buena valoración de un logopeda neonatal y posteriormente, si hiciera falta, pues un fisioterapeuta y a partir de ahí, si se determinara la necesidad de seccionar este frenillo, pues de la mano de un odontopediatra o de un otorrino experto. Es verdad que en los últimos años, debido al auge y a la demanda de atención a la lactancia materna, se han generado a veces sobrediagnósticos o intervenciones innecesarias, fruto aún de una mala coordinación de todos los profesionales sanitarios que nos dedicamos a este tema.
1: Nombraba Alba a los odontopediatras como uno de los especialistas encargados de realizar esta intervención del frenillo de la lengua cuando es necesario, así que hemos invitado al presidente de la Sociedad Española de Odontopediatría para que nos aclare algunas de esas dudas.
0: Doctor Miguel Hernández Yuyol, buenas tardes.
3: Hola, buenas tardes.
1: Buenas tardes, doctor. Me gustaría que pudiéramos ofrecer a los oyentes dos o tres reflexiones claras para que no pase esto que nos comentaba la experta en lactancia, que no vayan dando tumbos de consulta en consulta, ni que la intervención sea fruto, vamos a decir, entre comillas, de una moda, ¿no? ¿Qué especialistas, doctor, deberían realizar ese corte del frenillo lingual? Y cuéntenos también si puede haber casos en los que se intervenga sin que realmente sea necesario.
3: Sí, bueno, de entrada quería decir que lamentablemente tengo que estar de acuerdo al 100% con lo que ha dicho la señora Padró. Digo lamentablemente en la última parte de lo que ella ha estado diciendo, es decir, en que se detectan una serie de sobretratamientos, de sobrediagnósticos y que van a la raíz de la pregunta que usted me está haciendo. ¿Cuándo se debe tratar este frenillo? Bueno, primero hay que diagnosticarlo. Hay una cosa que es evidente, si nosotros tenemos un bebé que tiene la punta de la lengua anclada en la encía por detrás de los dientes inferiores o en la zona del reborde de los dientes inferiores, es evidente que es un frenillo que tiene que tratarse ya. Pero no necesariamente todos los frenillos linguales largos son de tratamiento inmediato. Y actualmente, hoy en día, quizás sea por una falta de coordinación de las diferentes entidades que estamos implicadas, se ha dado esa facilidad de que gente que igual no están preparados para poderlo hacer, actúen y hayan incluido pues unas tijeras en su uniforme. Y a la que el niño, plum, se le pega un tijeretazo al frenillo, le toque o no le toque. Es decir, el diagnóstico tiene que estar, como decía la señora Padrón, basado en el logopeda, en el pediatra, en el otorrino y en el odontopediatra. Y entonces, a partir de ahí, ¿quién debe hacerlo? Pues gente que esté formada desde el punto de vista, y según el Consejo General de Dentistas de España, reconoce al odontopediatra, al cirujano oral, incluso a los periodoncistas, que son los que tocan las encías y tienen las manos habituadas a tocar encías, y luego pediatras que se hayan formado, pero explícitamente recomienda que no lo hagan las matronas, que es lo que a veces nos encontramos, que hay, o sea, no entra dentro de las competencias de la matrona el actuar sobre los frenillos linguales.
1: Claro, este es un panorama preocupante el que nos describe, doctor, y la imagen, ¿no?, de este profesional de la salud, como usted decía, así, bueno, pues un poco de forma irónica, ¿no?, con las tijeras colgando del cuello, sí. pues también nos preocupa. Entiendo que el hecho de que se atreva, digamos, cualquier profesional al realizar esta intervención, ¿es que sencilla? ¿Qué riesgos puede tener?
3: Bueno, mire, los frenillos tenemos, los frenillos delgaditos y laxos, que simplemente es pues como una pequeña telita, que esto ciertamente, dándole un tijeretazo ahí en medio, con esto ya está. Pero hay que saber si realmente toca esto. Es decir, que a lo mejor con el crecimiento y con otros mecanismos de foniatría se puede solucionar sin necesidad de tener que hacer una cirugía, aunque sea mínima. Pero es que a veces los frenillos son bandas mucho más fibrosas, están vascularizadas y no es simplemente cortar un frenillo, sino que tiene que extraerse todo el frenillo. Actualmente hay tecnología a base del láser que es muy limpia, muy poco agresiva y que además controla bastante todas las posibilidades que se pueden dar más negativas, como pueda ser una hemorragia o una infección. Pero volvemos a lo mismo, quien tiene que diagnosticarlo y quien tiene que tratarlo es la gente que está capacitada para ello.
0: A medida que el niño o la niña crecen, ¿qué repercusiones puede tener una anquiloglosia no tratada?
3: Una anquiloglosia no tratada, en función de la gravedad de la anquiloglosia, puede tener problemas de dicción. Ya lo han dicho, algún fonema, sobre todo, mire, yo no tengo un frenillo muy corto, pero no puedo pronunciar la R, y no pronuncio la R pues porque tengo una anquiloglosia. Sin embargo, mido casi 2 metros y si usted me ve, dirá, oiga, qué buena presencia tiene usted, ¿no? Es decir, que el problema es cuando el anclaje de la lengua impide unos movimientos normales de la lengua, básicamente para que el niño pueda, en su fase de bebé lactante, lactar, que pueda exprimir el pezón para poder obtener la leche, y más adelante, cuando empiece a comer, que pueda deglutir bien, que pueda, una vez formado el bolo alimenticio, empujarlo hacia el estómago. Claro, si la lengua está fijada, todos esos movimientos no se permiten y ciertamente, como decía antes la señora Padrón, pues el niño se cansa, el niño, claro, eso cuando, pues cuando esté indicado.
1: ¿Y esta es una condición frecuente en los menores, la de tener el frenillo lingual corto? ¿Es algo habitual,
3: no,
1: entre comillas?
3: No tanto. A ver, se ve y lo vemos. Lo vemos con una cierta frecuencia, porque claro, al ser un problema, la gente acude a nosotros a preguntar. Si no hay un problema, pues la gente no vienen cuando vienen a hacer una revisión dental y ya está. Lo vemos con una cierta frecuencia, pero eso no quiere decir que sea un problema muy frecuente a nivel de la sociedad.
1: Déjeme que terminemos con una curiosidad que ahora me surge. ¿Cuánto mide un frenillo y cuándo se considera que es corto?
3: ¿Cuánto mide un frenillo? Buena pregunta. ¿Qué quiere que me diga?
1: Maricruz,
3: es que... No, yo no creo que sea tanto cuestión de milímetros o centímetros, porque irá un poco en función del es tamaño más... de la lengua, de la cabeza, de todos somos...
1: Son más las limitaciones,
3: piezas,
1: ¿no?, que provoca.
3: Todos somos piezas únicas. Es lo que sí que hay es sí. cuando se provoca la limitación. Es decir, si yo cojo y con mis dedos los apoyo en el vientre de la lengua y tiro hacia arriba, si esa tensión del frenillo provoca una zona isquémica, una zona blanquecina en la lengua, o incluso que la punta de la lengua adopte una forma como de corazón, porque ahí queda sí. anclada esa punta en el frenillo, ahí me está indicando que hay un problema a solucionar.
1: Bueno, ya nos ha dado alguna pista el doctor Miguel Hernández Yuyol, presidente de la Sociedad sí. Española de Odontopediatría, porque ya sabe que por internet encontramos de todo y cuando además se abordan bueno, según eso, qué temas, enseguida surgen las dudas y las preguntas curiosas como esta.
3: Si me permiten un momentito, ahora que ha dicho internet, recomendarles que si van al buscador y ponen todo seguido en minúsculas odontologiapediatrica.com, odontologiapediatrica.com, tienen acceso a la página web de la Sociedad Española de Odontopediatría con información. Hay mucha parte de la página que está abierta a todo el mundo. Hay información, hay explicaciones, hay noticias, hay incluso manera de ponerse en contacto con nosotros para preguntas, etcétera, etcétera.
1: Pues
3: yo creo que es una buena recomendación que les hago.
0: Pues muchísimas gracias por la recomendación, doctor Miguel Hernández Yuyol, presidente sí. de la Sociedad Española de Odontopediatría. Qué interesante todo lo que nos ha contado. Que tenga buena tarde.
3: Igualmente, muchas gracias.
0: Buenas tardes, adiós.
3: Adiós, adiós.
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0: Oye, ¿tú crees que a los padres a y ver. A las madres, te pregunto a ti que eres madre,
1: que no sea difícil, ¿eh?
0: ¿Les gustaría poder entrar en el cerebro de sus hijos y de sus hijas? ¿A ti te gustaría saber cómo piensan tus hijos, cómo ven el mundo, de qué manera pueden potenciar más sus habilidades y sus talentos? ¿Esto te lo preguntabas tú cuando eran pequeños?
1: Claro, tú cuando eran pequeños y cuando eran grandes, cuando son adolescentes, igual incluso nos lo preguntamos más, porque si el cerebro ya nos fascina a todos siempre, ¿no? Imagínate poder ver desde dentro cómo se producen esas conexiones neuronales, a qué estímulos reaccionan mejor y lo que tú decías, si como madre y como padre pudieras entender mejor desde ese punto de vista por qué tus hijos se comportan de una manera determinada o por qué los adolescentes no responden de mala forma a veces o tienen esos cambios de humor, yo creo que nos ahorraría ahí unos cuantos disgustos y nos ayudaría también a acompañarles mejor.
0: Bueno, nuestra invitada puede ayudarnos porque es neuropediatra, ha dedicado su carrera profesional a estudiar cómo se desarrolla el sistema nervioso humano desde la concepción. Estoy fatal, ¿eh? En cualquier momento
1: sí,
0: te voy a abandonar.
1: Sí, me estás haciendo sufrir un poquito.
0: Sí, sí, sí, hoy sí. Desde la concepción hasta la adolescencia. Tiene un máster en neurociencia y biología del comportamiento.
1: Sí, además dirige la sección de neuropediatría del Hospital Santa Tecla en Tarragona y ha publicado recientemente con la editorial Vergara un libro de divulgación titulado Neuronas en crecimiento, consejos de una neuropediatra para acompañar el desarrollo de tu hijo. En este libro nos ayuda precisamente a entender el cerebro de los niños desde que están en el útero hasta los 6 años y nos enseña cómo el entorno va moldeando el cerebro infantil desde antes de nacer incluso.
0: Doctora María José Mas, buenas tardes, bienvenida.
5: Buenas tardes, Inma, Maricruz.
1: Buenas tardes. Muchas gracias, doctora, igualmente. La verdad es que con nuestra experta podríamos conversar durante horas y horas de este tema, pero como solo tenemos hasta las 4 de la tarde, vamos a intentar centrarnos en cómo influye precisamente ese entorno en el que crece primero el bebé, luego el niño, la niña, durante sus primeros 6 años de vida, que son importantísimos. Por ejemplo, María José, tú dejas claro en el libro que el neurodesarrollo de nuestro hijo, de nuestra hija, comienza en las primeras semanas de gestación y que, por lo tanto, la primera influencia para su buen desarrollo está ahí, en ese primer entorno en el que crecerá. ¿Cómo influye, por lo tanto, la salud de los progenitores en ese embrión?
5: Sí, claro, el neurodesarrollo desde un punto de vista estrictamente neurobiológico. No sé por qué me oigo con eco.
0: Ay, Vaya,
1: a veces
5: bueno,
1: es
5: no,
1: lo
5: no
1: que...
5: pasa nada, no pasa nada.
1: Sí, a veces es lo que tiene la tecnología. Si no
0: pues,
1: miramos, sí.
0: Pues mira, sepárate.
5: Es porque los oyentes lo oyen mal. No, por mí, no. Hay problema.
0: Te estamos escuchando perfectamente, sí. Pero yo te recomiendo que mientras respondes, te alejes el auricular de tal manera que no te puedas oír dos veces. Es el único consejo que te puedo hacer ya en este momento.
5: Pues muchas gracias, lo sigo al pie de la letra. Como decía. Desde un punto de vista neurobiológico estricto, claro, en la tercera o cuarta semana de gestación aparecen las primeras células nerviosas en el embrión. Y en ese sentido, pues el neurodesarrollo empieza ahí. Claro, las células embrionarias son infinitamente vulnerables, son muy delicadas. Y es necesario que tengan un entorno sano. Y uno, cuando piensa eso, pues solamente piensa en la madre, y en el útero materno, ¿no?
1: Sí.
5: Que sabemos por sentido común y porque es conocido por cualquier persona que haya sido madre y haya hecho sus gestiones con su médico, pues que hay que estar sana, que hay que tomar pocos tóxicos, que hay que alimentarse bien, dormir, descansar. Pero es que resulta que el hombre también, el padre, especialmente preconcepcionalmente, porque el espermatozoide estará más sano si procede de una persona con un cuerpo sano.
1: Claro.
5: Y además, la parte emocional, es importante que ambos progenitores se encuentren seguros, tranquilos, con un momento vital, con ganas, porque los niños necesitan mucha energía.
1: Sí.
5: Y es bueno que eso suceda por el bien de ellos y por el bien de los niños.
0: En la semana 16 del embarazo ya se han generado prácticamente todas las neuronas que tendremos en la vida. Solo en el cerebro, recuerdo, hay unos 86.000 millones. Y después vendrá el proceso de conexión entre esas neuronas, que es lo que interesa potenciar. Pero no sé si las familias se han obsesionado demasiado con la estimulación temprana. ¿Esto es necesario? ¿Cómo se crea el mejor entorno para potenciar las capacidades o habilidades de cada pequeño?
5: Pues es muy fácil y muy difícil. Muy fácil porque un niño necesita atención. Que no hacer lo que quiera, sino atención. Es decir, tener en cuenta en qué momento de vital está, cómo es un momento de desarrollo, ofrecerle las oportunidades de aprendizaje correctas para que pueda desarrollar ese momento. Y para eso hay que estar atento. Eso es lo fácil de decir. Ahora, lo difícil es hacerlo, porque en un mundo en el que estamos constantemente atendiendo a todo, parece que lo más cercano tenga que ser lo más sacrificable. El trabajo, los compromisos sociales, el propio placer de cosas a veces hacen que apartes lo importante que es atender al niño.
1: Relacionado...
5: No digo que siempre, pero que me refiero que el consejo es fácil de entender, pero a veces no es fácil de hacer.
1: Ya, luego llevarlo a la práctica, la teoría siempre la sabemos, luego llevarlo a la práctica siempre es más complicado porque es difícil conciliar. Pero relacionado precisamente con esa atención, en el buen sentido de la palabra, que debemos otorgar o dar a nuestros hijos e hijas, ¿qué papel desempeña el contacto físico en el desarrollo del cerebro?
5: Pues en las edades muy tempranas es muy importante, porque el niño no tiene otra forma de comunicarse. Un bebé pequeñito que necesita estar en brazos porque no es capaz de mantener su propia postura, cuando siente que está acogido en unos brazos, ¿no? Que le sostienen, que le tienen en cuenta todo lo que sus necesidades, cómo se siente, si está incómodo, si no está incómodo, pues es muy importante porque es como la primera comunicación con el adulto, porque difícilmente entiende nada de lo que le dices. Si el tono de voz puede comprender, pues si hay cariño, si están enfados, si hay estrés, pero no lo va a entender en senso estricto, ¿no? Y lo mismo sucede con lo que ve. Entonces, el tacto es una forma de contener el estrés o el malestar o las necesidades del bebé pequeño.
0: Decíamos antes que lo que pasa en los primeros 6 años de vida de un menor es fundamental porque esas conexiones neurológicas que se están creando van a necesitar ligarse a una experiencia. Hay que darle contenido a esos circuitos neuronales. ¿Qué importancia tiene hablarles?
5: Un bebé entre los 0 y los 3 años y de media está haciendo 1 millón de nuevas conexiones corticales solo en la corteza cerebral en cada segundo.
1: ¡Qué barbaridad! 1,000,000.
5: Eso es una cosa enorme. Claro, por eso les crece tan rápido la cabeza en los primeros 3 años. Claro, porque crece a expensas de esas conexiones. Entonces, las conexiones van a suceder sí o también porque están en el programa genético. Si yo no les doy contenido, es como tener una libreta llena de hojas que crecen las hojas, pero no apunto nada.
1: Yeah.
5: Entonces, no hay oportunidad de aprovechar ese buen momento de aprendizaje. Y la mejor forma es estar atento una vez más, estar presente y ofrecer aquello que el niño necesita, que no siempre es todo lo que pide.
1: Eso también es importante diferenciarlo. Uy, sí. Relacionado, doctora María José, más con esto que nos comentas, de la importancia de hablarles, de enriquecer también su entorno. Se suele decir que el cerebro nunca deja de aprender, ¿no? Que es esa una de las grandes cualidades que tiene, la plasticidad. Pero los neuropediatras nos advertís también que hay ventanas de aprendizaje importantes que se deben aprovechar. Tú dices además que la conducta de los niños es el resultado de lo que sucede en su cerebro mientras crece. Ponos ejemplos prácticos, digamos, para entenderlo mejor, de la vida cotidiana.
5: Sí, las ventanas de oportunidad es porque se está formando un circuito. ¿Vale? Entonces, ¿cómo vemos que se está formando? Pues muy fácil. Si se está formando el circuito de caminar, el circuito motor que controla la postura y el movimiento voluntario, pues tú observas que el niño va aprendiendo, va adquiriendo movimientos voluntarios. Y lo mismo sucede cuando hablamos de los circuitos implicados en el lenguaje. Vemos que el niño poco a poco va entendiendo las palabras que le decimos. Y poco a poco también irá él mismo o ella misma emitiendo sus propias palabras. Esa observación simple ya nos dice qué circuito se está formando. Que de todas maneras, por experiencia de generaciones, sabemos que el primer circuito motor va a acabar de cumplirse hacia el año de vida, ¿no? Los niños caminan a esa edad. Y las primeras palabras van a aparecer ahí y va a tardar en desarrollar un lenguaje rico hasta los 5 o 6 años.
1: Claro, teniendo en cuenta, tú ahora, por ejemplo, nos nombrabas, ¿no? A partir de los 12 meses más o menos ya empiezan los niños a caminar. Claro, si nos fijamos en las redes sociales, hay muchas voces, no siempre de expertos, que nos dicen cómo debemos criar, que si no cumples con unos determinados hitos, por ejemplo, que si al año tu niño no está caminando, pues el daño puede ser irreversible, que el niño está condenado al fracaso. Nos queda un minutito, pero me gustaría, doctora, más que nos pudieras dar esa última reflexión sobre lo que es más importante para que se produzca un buen neurodesarrollo. ¿Hay que intentar hacerlo todo perfecto como padres y madres?
5: Para nada. Y estimular, como bien me preguntabas antes, no significa añadir tareas a lo que está haciendo el niño. Estimular es quitar elementos que molestan. El primero, y perdón que digas tú tan claramente, suele ser el móvil de los padres. No el de los niños, el de los padres. Si yo estoy atenta a 1,000 cosas, aunque sea por trabajo el móvil, no estoy atenta a lo que tengo que estar, que es cómo está mi hijo, ¿no? Entonces, es muy fundamental la presencia real de los padres. Tenemos una sociedad que escucha poco. Hablamos mucho y escuchamos poco. Y creo que los niños necesitan que les escuchemos. A través de su conducta nos dicen qué necesitan.
1: Pues nos vamos a quedar.
5: Presentes tendría que bastar.
1: Nos vamos a quedar con esta última reflexión de la doctora María José Mas, neuropediatra y autora de este libro que les recomiendo a nuestras familias, Neuronas en Crecimiento, publicado por Vergara. Gracias, doctora.
6: Adiós, doctora.
5: Gracias a vosotras.
6: Un abrazo.
5: Muchas gracias.
6: Adiós. Adiós, Maricruz. Adiós. Hasta la semana que viene.
1: Qué rápido pasa el tiempo.
6: Que nos vamos. Hasta mañana.
1: Adiós.
7: Son las 4, las 3 en Canarias.
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7: Última hora en Venezuela, han rescatado a Hernán, sepultado bajo los escombros por los terremotos de hace hoy ya más de una semana. Enviada especial Beatriz Viaño con Luis Montero en la técnica.
9: Buenos días desde Venezuela. El de Hernán era uno de los rescates más difíciles que hemos visto en La Guaira, en un operativo que ya duraba 3 días. La colaboración de equipos de El Salvador, Chile o Portugal ha sido clave para recuperarlo con vida. Emocionante ese momento en el que sale de una camilla después de pasar 8 días dentro de la garita de un centro comercial y bajo 9 pisos de hormigón.

0: Hablan de la posibilidad de un artefacto situado en la propia cafetería. Por el momento nadie se atribuye el ataque. Fuentes locales explican a Radio Nacional de España que Hezbollah y el grupo terrorista autodenominado Estado Islámico han intentado perpetrar atentados similares con anterioridad. Y ya es oficial. La Organización Mundial de la Salud da por finalizado el brote de antivirus.
1: Today, the final contact person of a person exposed to hantavirus.
2: Hoy la última persona que ha estado en contacto con los infectados del crucero Ondius ha completado su cuarentena, ha dado negativo y va camino de su casa. No hay más casos reportados desde el 26 de mayo. En consecuencia, estoy feliz de poder decir que para la OMS el brote de hantavirus ha terminado.
0: Es el director Tedros Adhanom anunciando el final del brote que se originó en el crucero Ondius. 13 personas dieron positivo, 3 murieron. La embarcación atracó en Canarias para repatriar y evacuar a parte del pasaje en una operación que fue coordinada por la OMS junto a las autoridades europeas y españolas. Optimismo en los mercados. El IBEX está en nuevos máximos y Wall Street abre también en verde, aunque las subidas son más moderadas. David Martínez.
3: Subidas después del informe de empleo de Estados Unidos, que muestra una creación de puestos de trabajo en el mes de junio por debajo de lo esperado. Se anticipaban 110.000 nuevas nóminas y finalmente la creación de empleo ha sido de 57.000. Este factor reduce las posibilidades de una subida de tipos de interés por parte de su banco central y es precisamente este el factor que ha animado a los mercados. El índice S&P 500 sube un 0,7%, prácticamente lo mismo que el tecnológico Nasdaq. El oro o el Bitcoin también reaccionan con fuertes subidas y destacan especialmente las bolsas europeas. El IBEX 35 sigue marcando máximos históricos. En este momento sube un 1,8%, casi un 2%, y en su máximo del día ha llegado prácticamente a tocar los 19.800 puntos.
0: Tenis, Rafa Jodar acaba de imponerse a Pablo Carreño en Wimbledon en la reanudación del encuentro que tuvo que ser suspendido ayer por falta de luz. Clara Rodríguez.
4: El encuentro quedó suspendido tras más de 2 horas y media de juego cuando Pablo Carreño ganaba 2 sets a 1, pero con Jodar 2-1 por delante en el cuarto set. Un partido en el que se vivió algún momento de tensión entre los dos tenistas que apenas un mes antes se enfrentaron en octavos de final de Roland Garros con victoria del de Leganés en 5 sets. El asturiano de 34 años dominaba el encuentro ayer antes de la suspensión y el madrileño de 19 sufrió incluso varias caídas que le hicieron resentirse de alguna molestia. Hoy ha jugado con el tobillo izquierdo vendado, pero Jodar ha mostrado una versión totalmente diferente a la de ayer, hasta forzar el desempate para imponerse en el quinto y definitivo set. En su debut en Wimbledon, Rafa Jodar se clasifica para tercera ronda por 3-6, 6-3, 1-6, 6-3 y 6-4 y es el tercer español menor de 20 años que se mete en la tercera ronda del certamen en la era Open. Solo lo habían logrado antes Rafa Nadal y Carlos Alcaraz. Su próximo rival será el japonés Shintaro Mochizuki, campeón junior de Wimbledon en 2019.
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7: Buenas tardes, en estos momentos pendientes de varios siniestros que dificultan la circulación, el primero de ellos en la provincia de Segovia, en la A1, a la altura de Santo Tomé del Puerto, ya en sentido Burgos, que deja hasta 2 kilómetros de retenciones. Más accidentes en la salida de Madrid por la A2 en San Fernando de Henares y 2 alcances en la provincia de Málaga, el primero de ellos en la A7 a la altura de Rincón de la Victoria, ya en dirección a Almería, y otro a la altura de Puerto Banús, ya en la entrada a Marbella. Al margen de ello, se complica la circulación en la salida de Madrid por la A1 en el Vellón, en la A3 en Rivas y A4 en Butarque, en el acceso a Barcelona por la C33 y C58 en Montcada y Reixac, en Tarragona la AP7 en la Pobla de Montornès, ya en dirección a Valencia, tráfico en aumento en Almería, en la A7 en Viator en sentido Murcia y en la salida de Sevilla por la A4 a la altura de Dos Hermanas. Es una información de la Dirección General de Tráfico.
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8: Buenas tardes. A esta hora se marcan 41 grados en Badajoz y el aeropuerto de Sevilla, 34 en Toledo. Hoy comienzan a subir las temperaturas en el norte peninsular. El ascenso será más significativo en los próximos días. El sábado serán muy altas en la península y Baleares, con posibilidad de que el domingo comience una nueva ola de calor, siendo más altas el lunes y martes. Hoy bajarán las temperaturas en zonas del centro y levante. Las temperaturas serán muy altas en el suroeste, con peligro importante por máximas que pueden alcanzar superar los 40 grados. Se esperan hoy máximas de 42 en

0: Córdoba y Badajoz, 38 en Ciudad Real, 24 en Santander, Vitoria y Oviedo. El alisio es fuerte en Canarias, tenemos Tierzo en el Ebro y tramontana en Ampurdán, siendo mañana menos intenso. Tenemos hoy rachas muy fuertes en Menorca y Cádiz. Hoy y mañana con tiempo estable y soleado, con algunas lluvias débiles en el Cantábrico. Y esta tarde se formarán nubes de evolución en zonas montañosas de la mitad sur, con algunas tormentas y chubascos aislados. Es una información de AEMET.
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6: Las piscinas están bien, pero un buen patio de butacas en verano, eso es insuperable. Perdón, no cualquier patio de butacas, un corral de comedias barroco, con sus columnas de madera que sostienen siglos de voces, de risas, de aplausos, quizá de abucheos. Un pasillo hacia el escenario de más de 400 años. En los balcones y en el patio, viejos testigos, ecos del pasado que siguen siendo presentes porque a esas tablas siguen subiéndose teatreros y teatreras para traer de vuelta el siglo de oro. Hoy el Ojo Crítico se sienta en las butacas del Corral de Comedias de Almagro porque comienza el Festival Internacional de Teatro Clásico, pero hoy además cambiamos de asiento más de una vez.
7: Nos movemos a otra butaca para escuchar a Carmiño, la fadista más internacional. Reservamos una silla para leer Te hice Dios, de Marcos Augusto. Y compartimos un asiento con María Tahosa, con vistas al universo de Madonna.
6: Bueno, tenemos que decir que estas butacas de Almagro, mejor por la noche, que no está el verano dando tregua con tanto calor. Butacas que desde esta noche y durante 25 días comenzarán a llenarse de espectadores para disfrutar de versos, de espadas, de títeres, de historias de amor, de tragedias, de grandes textos clásicos traídos a lo contemporáneo. Dani Galindo, director de la sala, buenas tardes.
8: ¿Qué tal? Buenas tardes. Tanto calor no hace, ¿eh?
6: ¿No? Bueno, entonces se puede disfrutar butacas ahora, a estas horas de mediodía.
8: Ahora tampoco te emociones, Laura, ahora no.
6: Bueno, tú estás allí en Almagro, vas a estar unos cuantos días, así que esta noche se levanta el telón de esta nueva edición del festival, edición número 49, que llega con la inauguración de El Caballero de Olmedo, la obra de Lope de Vega, y que trae la Compañía Nacional de Teatro Clásico, y además con un reconocimiento que es muy especial, el Premio Corral de Comedias para Pepe Villuela.
8: Sí, se van a celebrar esos 40 años de la Compañía Nacional de Teatro Clásico, como tú bien dices, ese Premio Corral de Comedias para Pepe Villuela, y también presencia especial de la radio pública como todos los años, porque la semana que viene podremos disfrutar aquí de una ficción sonora, El Buscón de Quevedo.
6: Y la directora del festival, Dani, que es Irene Bardo, ella propone un juego. Ella dice que cerremos los ojos y que nos imaginemos una noche en el Festival de Almagro. Tú no tienes sí. Has ido muchas veces, pero para sí. quienes no han ido, hacemos ese ejercicio. ¿Cómo es una noche Venga. En el Festival de Almagro?
8: Yo añado además, Almagro, al igual que otros festivales, es un lugar para respirar, detenerse, un oasis, que pare un poco el tiempo, pasa con otros festivales, Olmedo, Lite, Rivadavia, y creo que mejor que ella que lo cuente, ¿no? Como siempre hay una primera vez, Irene Pardo.
9: ¿Sabes lo que le pasa a la persona que viene? Primero, hace un viaje en el tiempo. ¿Esto? En pocos sitios se puede hacer. Pero además no hace un viaje en el tiempo porque va a ver una función y se va. No, es que come las recetas del Quijote en la plaza. Es que atraviesa arcos del siglo XVI. Es que se cruza con los actores como seguramente se cruzaban en el XVI los actores y las actrices en las tabernas y en los mesones. Y luego hay una cosa que es muy propia de Almagro y es cómo te sientes vecino de Almagro. Esto es algo que es muy particular. ¿Por qué? Porque toda la ciudad envuelve el festival.
6: Un viaje en el tiempo como ningún otro, decía Irene. Bueno, y como decíamos también, hoy el protagonista es Pepe Villuela.
8: Corral de Comedias recoge algo que ya tienen en su poder Carlos Hipólito, Julieta Serrano, Julio Gutiérrez Capablanca, Portillo, Cristina Hoyos. Él es un cómico, un payaso, y él hablaba hoy de la fugacidad y la eternidad del teatro, ¿no? Una dupla que se da en todo momento.
10: A todas horas en el teatro. Uno va al teatro, la función se acaba y parece que todo ha terminado, pero realmente quizás no haya hecho más que empezar, porque lo que una buena función de teatro te aporta, te acompaña siempre y va más allá del día en el que la has visto, e incluso puede que de tu propia generación, ¿no? Puede que hables a otras generaciones de aquella función de teatro que vi en no sé cuándo, y eso sigue presente. Y bueno, luego están los grandes textos que atraviesan la historia desde la antigüedad.
8: Y al hilo de esto, Laura, ¿cómo no pensar que cualquier hecho escénico hace presente y es presente?
10: No sé si es buena o mala noticia el hecho de decir que no hemos cambiado nada desde los griegos y probablemente ni siquiera desde que salimos de las cuevas, ¿no? Seguimos teniendo las mismas pasiones, las mismas pulsiones, los mismos defectos, pero también las mismas virtudes y la misma grandeza que tenían nuestros antepasados. Entonces, el teatro permite ese diálogo con ellos, un diálogo del que siempre salimos beneficiados los que estamos vivos todavía.
6: Pues sí, bonitos diálogos se generan en el Festival Internacional de Teatro Clásico de Almagro. El ser humano inventó el teatro para parar las guerras. Son estas palabras que rondan desde hace tiempo a Pepe Villuela y que seguro resonarán hoy en ese corral de comedias, ¿no?
8: Sí, sí, le está dando muchas vueltas a esto, a lo que él considera un posible inicio, un punto de partida.
10: Pues probablemente el deseo de comunicación, el deseo de contarnos, y la guerra es todo lo contrario. Entonces eso me llevó a pensar que probablemente el ser humano recurrió al arte y, bueno, pues al teatro, entre muchas artes, para intentar entenderse y para intentar evitar el conflicto.
6: ¿Y cómo está minutos previos de recoger ese premio, Dani?
8: Mira, está aquí acompañado a toda su familia, que son teatreros, Samuel, Camila Villuela y Elena González. Mucha gente querida, lo de la prensa nos ha hecho mucha ilusión este premio. Está abrumado, estimulado y con el deseo de detener el tiempo.
10: Sí, bueno, es una sensación que tengo cuando... Es lógica, cuando uno lo está pasando mal, lo que quiere es que el tiempo pase rápido y deseas cerrar los ojos y que todo haya pasado. Bueno, pues ahora los quiero tener muy abiertos para tener la sensación de que todavía no ha pasado, ¿no? Y de que está pasando, sobre todo de que está pasando, vivir ese presente. Sí, esa sensación es bonita, ¿eh? La de decir, es trágica, porque dices, ay, se ha terminado, ya ha pasado un segundo más. Pero por otro lado dices, qué suerte tengo, ¿no?, de haber pasado sobre ese segundo y estar en otro, no menos interesante y estimulante.
6: Pues Dani Galindo, muchísimas gracias. Disfruta de ese Festival Internacional de Teatro Clásico de Almagro, al que nosotros, por cierto, vamos a ir. Estará el Ojo Crítico.
8: Decir,
6: el próximo miércoles 8 de julio. Sí, nos vale. Esperas. Te vemos. Chao.
8: Vale. Venga, adiós.
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6: Desde la canción que abre su primer álbum en 2009.

0: Han pasado 16 años y el fado sigue siendo su manera de expresarse en el mundo.
1: Mujer de amor,
0: Carmiña, muy buenas tardes. Hola. Bienvenida al Ojo Crítico, muchas gracias por estar
2: gracias.
0: Aquí con nosotros. Tú eres una artista portuguesa, una de las voces más influyentes del fado contemporáneo y comienzas en España la gira de tu último álbum, Eu Vou Morrer de Amor o Resistir. Aquí estás, así que creo que ganó la segunda, ¿no? Resististe al amor.
2: Sabes que es un título que insiste en la ambigüedad y poder, se muere mucho de amor en el fado. Y es bueno tener un lugar para poder morir de amor, pero también me encanta la posibilidad de resistir, de insistir un lugar que depende de mí, ¿sabes? Y que yo puedo controlar de alguna manera y que puedo tener una palabra a decir al final.
0: Por cierto, ¿cómo llega el fado a tu vida?
2: Mi madre cantaba antes que yo naciera, entonces yo empecé a platicar en su barriga, en su panza, y pronto, y ahí en mi casa escuchaba muchas noches de fado. Más tarde mis padres y toda la familia se cambiaron a Lisboa para abrir una casa de fados. Ahí yo frecuentaba con mi madre porque siempre quería estar con ella y conocí a muchos fadistas, a Amalia, a Celeste Rodríguez, a Beatriz de Conceição, mi propia madre, yo escuchaba todas las noches. Pero el fado para mí es por eso mismo un instrumento. Un instrumento de lo que pienso yo, y por eso para mí es tan vivo, no tiene que tener una temática definitiva y concluida, conclusa, ¿sabes? Es una manera de expresarme y un lenguaje que tengo, que tengo la suerte de tener desde pequeña.
0: Y en este trabajo profundizas en ese universo del que decías que es tan tuyo, y me encanta además imaginarte cantando en la barriga de tu madre, como nos has dicho, porque eres una de esas artistas que reconfigura, ¿no?, lo tradicional con la vanguardia. En este álbum además sigues explorando esas líneas, ¿no?, esas fronteras entre tradición y modernidad.
2: Sí, yo insisto siempre que no quiero cambiar el fado, que no tenga esta pretensión, y tampoco que las palabras moderno o actual o fusión son palabras que me traen un poquito de mal gusto, pero contemporaneidad puede ser una palabra que representa más, porque tiene que ver con el tiempo, con lo que
0: con
2: es
0: el fado que se está haciendo hoy,
2: lo que estoy escuchando hoy de otras referencias, lo que estoy pensando ahora. No estoy haciendo un ejercicio de memoria y solamente reproduciendo clásicos y estándares de fado, cómo se puede hacer, pero construir un repertorio y un objeto artístico de hoy para mí es más significativo, y también me encanta todo el proceso, es lo que más me fascina, y ahí sí entra un poco lo que decías de las fronteras. Las fronteras, sí, me encanta entender a dónde están, porque son difíciles de definir. Las siento, pero no las consigo definir y describir. Y entonces tiendo a cantarlas.

0: en esta canción, que es bellísima, Balada do País que doy, la voz aquí es muy protagonista, experimentas con texturas además.
1: Que la verdad son mis voces, es un melotrón, que es un instrumento, uno de los primeros samplers,
0: sí.
1: Y que es analógico, que es un instrumento de tape, de cinta, de cinta analógica, y que normalmente toca instrumentos grabados, o sea, cellos, wine glasses, no sé, chorus. Y yo grabé mis propias voces para este instrumento, o sea, que es un instrumento único y analógico. Es
0: tu voz pasada por el instrumento. Que parece además, ¿no? Las olas que van y vienen, el viento que golpea. Y por cierto, es una canción que haces tuya la letra de la poeta
1: Anna
0: Hatterley, que es, nació en 1929 y la letra es bellísima.
1: La letra es increíble y para mí tenía ya contenido la música. O sea, yo la compuse, la hice la música, pero lo creo que estaba ahí ya todo, porque con una musicalidad, con una idea tan transversal, que es tan actual, que es contemporánea también, las ideas que tiene ella en ese su tiempo, pero hoy en día todavía ya no está aquí entre nosotros, pero sigue siendo muy pertinente sus poesías, sus dibujos, su trabajo, y también la idea de que es una mujer, ¿sabes? En los años 60, haciendo un trabajo de una coraje y de una vivacidad de asumir ideales que me inspiró muchísimo. Muchas mujeres están aquí también representadas, no solamente la voz, que es la mía como intérprete, pero también la voz, que es la mía como interior. También voces de otras mujeres que me inspiraran y que están encamadas desde que escuché a mi madre, pero también las voces que mi madre ha escuchado y las voces que esas personas han escuchado, ¿sabes? Que viene como un ADN de
0: transmisión oral, de generación tras generación.
1: Y que hoy, cuando canto, parece que todas estas voces vienen conmigo. Yo pienso que es algo, una idea muy fuerte que está presente en el fado y en estos tipos de canciones urbanas y de transmisión oral, como es el flamenco o otros, ¿sabes? Es muy, muy significativo esta idea de que qué voces escuchas.
0: Bueno, España y Portugal son vecinos, a veces se nos olvida, y tiene sentido que tengan similitudes también en su música,
1: sí.
0: ¿No? Antes hablabas del flamenco, y ambos países tienen una fuerte tradición de música popular basada en la voz y en la narración de historias,
1: de
0: ¿no?
1: Sí.
0: De la vida, que yo, es lo que se hace con el flamenco y con el fado. Y luego las emociones intensas también son el centro de sus letras. Antes decías que es verdad que tú cantas otros muchísimos temas más, que es verdad, pero bueno, mientras el flamenco español suele transmitir ese desgarro, el fado portugués históricamente a que le canta a la saudade.

0: Es una palabra que me encanta porque es verdad que no tiene traducción literal, ¿no? Lo más parecido es como a la añoranza o en gallegos, que también tienen otra palabra para designar esto, que es la morriña, ¿no?
1: Sí, la morriña es tal vez lo más cerca.
0: Lo más parecido, ¿no?
1: Sí, pero es una palabra que tiene una amplitud también temporal, en la medida que puedes sentir saudades de algo que nunca has vivido, ¿sabes? Y que no conoces, o que quieres, que querías vivir, uh-huh. O es un sentimiento doloroso, también puede ser un sentimiento muy feliz, que cuando sientes una saudad es un sentimiento muy bueno, porque es alguien que tú miras en la calle y que conocías y que fue parte de tu vida y no más ahora, y te recuerda las cosas buenas que están en tu vida. Yo soy un poco saudosista en esta idea de que antes era bueno, que saudades que tengo. Y empecé a cambiar mucho la perspectiva, que es cada vez que me acuerdo de eso, pienso, ¿cómo fui feliz ahí? Y qué bueno que es reconocer los momentos de felicidad. Y después empecé otro proceso, que es intentar reconocer la felicidad presente, para que no sea siempre una memoria que no es vivida.
0: Eso también sería saudade.
1: Saudade, sí.
0: Me encanta que tenga tantos, ¿no? Tantas acepciones y tantas perspectivas. Sí. Esta palabra es una palabra además preciosa.
1: Bonita.
0: Bueno, hablamos de España y de Portugal, y dos artistas de renombre de un país y de otro tenían que colaborar juntas. Jacob.

0: Has podido trabajar con Rosalía, con quien compartes este tema, Memoria, incluida en su álbum Lux. ¿Qué, cómo fue esa propuesta? ¿Cómo te llegó y cómo fue el proceso creativo junto a Rosalía?
1: Fue muy bueno. Claro que ella tenía una admiración profunda en su trabajo, ella que se dedica tanto a su tradición y a su versión también de algunas ideas que... no sé, trabaja también las fronteras y es una manera de ver la música y su música que admiro muchísimo. Después ella viene a Portugal y como Tomami y nos conocemos. También salió ahí una noticia que ella antes, en Barcelona, antes de empezar su carrera, cantaba los fados, que yo, mis fados. Y me quedé muy, muy orgullosa y surgió más tarde este tema, este, que es un fado tradicional con una parte musical que tiene 50 años, de Armando Machado, que se llama Fado María Gita, y le escribí yo la letra, Memoria. Y pensé, ya que a ella le gusta el fado y en fin, que tenemos algo aquí en común, le invité a cantar en mi disco. Que a salir este disco que estoy promoviendo ahora, que cantara conmigo este tema en mi disco. Y después, al final, ella me pidió el tema para su propio disco y, en fin, y fue una alegría también, porque se hacen muchas canciones, pero relaciones, empatía y esta emoción no se hace todos los días.
0: ¿Sí? La emoción de la música, que sí, también tiene esta cosa de compartir.
1: De compartir.
0: ¿No? Vamos con tu gira. ¿Cómo la has preparado? ¿Cómo será, Carmiño, este disco sobre el escenario? Que, por cierto, comienza la gira el 4 de julio, ¿no?, en Badajoz. Estarás también en Valencia, en Cartagena. Vas a estar en Madrid, en el Teatro Real, el 25 de julio. En Barcelona. En fin, muchísimas ciudades en España.
1: En Barcelona, el 9 de noviembre, ¿no? Y claro que es una emoción, eso es una, como si una ilusión, como dicen vosotros, que me encanta, una ilusión poder volver a España con tantas fechas, con tanta y con un escenario, con una escenografía nueva, presentando este disco y este concierto, estrellando de alguna manera este concierto en España. Y es una alegría, porque son lugares que siempre visito de cuando a cuando, pero hacer este tour, de alguna manera, tengo las personas que me acompañan y que tienen siempre esta generosidad de estar conmigo en todos los discos que hay sacado, y desde 2011 con Pablo Alborán en Perdóname, ¿sabes? Esta canción que también me ha dado tantas alegrías. Y volver siempre presentando mi música es una alegría, es un privilegio yo poder hacer lo que me gusta, que es cantar, y tener que me escuche.

0: Pues Carmiño, me gustaría despedirte con una canción bellísima que se llama Pela miña voz, una canción que habla de estar en el mundo también sabiendo que otros lo habitan y que ha habido generaciones tras generaciones, un poco lo que nos contabas, sí, también sí, esta cosa de transmisión oral. Muchísimas gracias por estar con nosotros en El Ojo Crítico y suerte con esa gira.
1: Muchas gracias a ti.
0: Un abrazo.
1: Muy bueno estar aquí contigo.

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1: Son las 4:30, las 3:30 en Canarias.
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1: Hay acuerdo entre PP y Vox en Andalucía para investir al candidato popular Juanma Moreno como presidente de la Junta. Última hora desde el Parlamento andaluz. Paloma Jara, buenas tardes.
2: Muy buenas tardes. Efectivamente, hay acuerdo y vamos a ver al presidente de la Junta en funciones, a Juanma Moreno, y también al portavoz de Vox en Andalucía, Manuel Gavira, firmarlo en este Parlamento de Andalucía en apenas 2 horas, justo cuando falte media para que se vote por segunda vez la investidura de Moreno, después de que el pasado martes Vox votara no a que volviera a ser por tercera vez presidente de la Junta. No tenemos aún detalles de lo acordado, aunque en las últimas horas los de Abascal han insistido en que será un acuerdo con medidas políticas concretas y calendario de cumplimiento. El pacto que van a suscribir ambos líderes se llama Acuerdo de Gobierno y Estabilidad para Andalucía. Se despeja así definitivamente el camino para que Moreno pueda formar nuevo ejecutivo. Está por ver si, como en otras comunidades también, con representantes de Vox en él. Si finalmente fuera así, sería el quinto gobierno de coalición en Andalucía, primero con los de Abascal ocupando consejerías. Recordemos que las urnas el 17 de mayo dejaron al PP a 2 escaños de la mayoría absoluta y Vox consiguió 15, sumando todos los síes, 68. Moreno se convertiría esta misma tarde en el presidente de la Junta con más apoyos de toda la democracia en Andalucía.
1: Se lo hemos avanzado en Radio Nacional de España. Se mantiene la esperanza en Venezuela. Tras el rescate de Hernán, un trabajador que llevaba 8 días bajo los escombros, un rescate muy complicado en el que han participado un centenar de especialistas de decenas de países, Mario Sánchez.
3: Este rescate se ha convertido en el asidero al que se agarran aquellas personas que tienen algún ser querido desaparecido en La Guaira. Hernán Gil, vigilante en un aparcamiento subterráneo de un centro comercial, se refugió bajo el escritorio de su garita tras los seísmos y ahí ha permanecido durante los últimos 8 días bajo 9 pisos. De hormigón. Esta operación de salvamento ha sido una de las más difíciles realizadas hasta la fecha, al haberse prolongado durante 3 días, habiendo involucrado a equipos de rescate de 10 países como Costa Rica, El Salvador, Chile y Portugal. Más de una semana después del doble terremoto, los rescatistas siguen trabajando a destajo para encontrar vida en medio de la desolación de unos seísmos que se han cobrado la vida de más de 2.000 personas, 27 de ellas de nacionalidad española.
1: Los inspectores de Hacienda no se creen las explicaciones oficiales sobre la salida de la directora general de la Agencia Tributaria, citada a comparecer en la Comisión de Investigación de la SEPI en el Senado, Hugo Domínguez.
4: Hay un enorme revuelo en la Agencia Tributaria tras la salida de su jefa, la directora del organismo, Soledad Fernández. La forma en la que se ha producido ha indignado y desconcertado a los inspectores de Hacienda. En un duro comunicado que acabamos de conocer, la asociación que lo representa muestra su preocupación por la extraña situación de impasse generada, dicen, tras la marcha de Fernández, que a su juicio ha tenido un comportamiento ejemplar. Y ponen en duda, no se creen, las explicaciones que viene ofreciendo Hacienda cuando se pregunta qué ha pasado. No parecen verosímiles, señalan en el texto, porque se va sin que el gobierno haya decidido un sustituto, teniendo en cuenta además que estamos en el tramo final de la legislatura. Y relacionan su marcha, entre otras cosas, con la reciente reunión de Hacienda con el gobierno catalán, una cita cuyo contenido no ha trascendido. Como venimos contando en Radio Nacional, la versión del Ministerio de Arcadia España es que Soledad Fernández pidió su salida hace meses y se pactó que se iría tras terminar el 30 de junio la campaña de la renta, negando así crisis alguna en la cúpula de la Agencia Tributaria.
1: Regresan los 190 desalojados por el incendio declarado en la localidad jienense de Santa Elena, que han pasado toda la noche fuera de sus casas tras un virulento avance de las llamas impulsadas por el viento. Ana Mata, delegada del Gobierno de la Junta en funciones, señala que las condiciones han mejorado.
5: Pasamos de la situación operativa 1 a la situación operativa 0 del plan de emergencia, del plan Infoca, y es, como digo, una gran noticia.
1: ha quemado 160 hectáreas y preocupa otro incendio declarado en Sena de Luna, en León, junto a la Autovía de la Plata. Hay dificultades para circular por la P66 por el humo. Se ha originado en una zona muy escarpada de difícil acceso para los medios terrestres. Podrían tardar al menos 12 horas en estabilizarlo. Y recordamos esa noticia de última hora con la que abríamos nuestro boletín informativo. Y hay acuerdo entre el Partido Popular y Vox en Andalucía para investir al candidato popular, a Juanma Moreno, como presidente de la Junta. 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
6: Buenas tardes. En estos momentos, pendientes de varios siniestros que dificultan la circulación en Málaga, en la A7 en Rincón de la Victoria en dirección a Almería, y también en Puerto Banús, ya en la entrada a Marbella, en la salida de Madrid por la A2 en San Fernando de Henares, en Segovia por la A1 en Santo Tomé del Puerto en sentido Burgos, y un último en Barcelona, en la AP7 a la altura de San Sadurní de Anoia, ya en dirección a Girona. Al margen de ello, tráfico en aumento, especialmente en la salida de Madrid por la A3 en Rivas, A4 en Pinto y A5 en Arroyomolinos. Se complica además la circulación en la A3 en Tarancón en sentido Valencia, por la A4 a la altura de Ocaña en dirección a Córdoba. Tráfico en aumento en Valencia, en la A7 en Algemesí y Alsira ya en dirección a Alicante. Y retenciones en el acceso a Murcia por la A7 a la altura de Alcantarilla y Librilla. Es una información de la Dirección General de Tráfico.
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0: sus 90 años de historia, la Cinemateca Francesa tiene por primera vez una mujer al frente. La actriz francesa Isabelle Huppert sustituirá al realizador franco-griego Costa Gavras, que deja la dirección a sus 93 años. Huppert, de 73 años, ha aparecido en más de 120 películas.
1: La lettre n'est pas très bien écrite, je sais. Je suis pianiste, pas poète. De moi, à moitié nu, couverte de cendres.
0: Entre ellas la pianista Amour Souvenir. Él dirigirá la Cinemateca 3 años hasta el 2029. Y seguimos aquí en El Ojo Crítico con más actualidad cultural. En 1987, Ocalele recreó el mito de Hipómenes y Atalanta, los jóvenes enamorados que ofendieron a Cibeles y acabaron convertidos en leones. Lo hizo en la fuente madrileña dedicada a la diosa, con una fotografía que es el punto de partida de una exposición en la Sala Alcalá 31. Sonia Castellani, buenas tardes.
2: Buenas tardes, Laura. Ya sabemos que los dioses del Olimpo han inspirado a artistas de todas las épocas. Los vemos en los cuadros de hace siglos, pero esta muestra explora la recuperación de la mitología clásica en el arte madrileño de los años 80 y su influencia en algunos de los principales creadores vinculados a la movida madrileña. Aquí hay más de 100 obras de El Hortelano, Cesepe, Carlos Franco o Martín Begué, y todas giran en torno a la figura del artista Ucalele. Julio Pérez Manzanares es el comisario.
3: Ucalele no solo refleja algunos de los mitos fundacionales, como es sobre todo este mito de Cibeles al que recurrimos como central en la exposición, sino que también es creadora de una mitología propia. Yo en este sentido siempre pienso en su serie Peluquería, en la que los personajes que está retratando son personajes, bueno, pues del momento, a los que ha conocido, a su vecina Consuelo, pues los convierte en una especie de seres mitológicos que se transforman como en sátiros.
2: En esos años, los artistas madrileños usaron la mitología para reinterpretar ese presente en un momento de gran transformación cultural y social durante la transición. A través de la fotografía, la pintura, el dibujo o la performance. El punto de partida es la obra Rapel Toal Bárbara de 1987 de Ucalele, la emblemática intervención del artista en la fuente de Cibeles, donde recreó el mito de Hipómenes y Atalanta en pleno centro de Madrid, paralizando el tráfico.
3: El propio mito de Cibeles que articula esa obra central, el Rapel Toal Bárbara, es en realidad una especie de oda a la diosa madre.
2: A partir de esta obra, la muestra traza conexiones entre esos relatos clásicos y las nuevas formas de creación en ese Madrid de la movida. Mitologías modernas, Ucalele y compañía, estará en la Sala Alcalá 31 de la capital hasta mediados de octubre.
0: La máquina de copiar gente o los zapatos antigravedad eran algunos de los inventos imposibles del profesor Bacterio. Una muestra en la sala del cómic de Avilés utiliza la ciencia de los tebeos de Mortadelo y Filemón como hilo conductor para repasar los avances científicos de las últimas décadas. Paula Carrelo.
4: Que la I+D+I no es cosa nueva nos lo demuestran dos espías, dos profesionales que llevan décadas trabajando con la ingeniería genética, las baterías sostenibles, todo tipo de inventos delirantes. Sus nombres tal vez les suenen, Mortadelo y Filemón, protagonistas ahora de la exposición con la que el Consejo Superior de Investigaciones Científicas homenajea a Francisco Ibáñez a través de 39 de sus portadas, publicadas entre 1975 y 2018 y avanzadas a su tiempo. La hija del historietista es Nuria Ibáñez.
5: Tenemos el coche eléctrico, que cuando lo dibujó era nada. Y los drones, que tenemos ahora miles y miles de drones cada día en las guerras que nos rodean, y en aquel tiempo era algo que parecía un juguete para niños pequeños.
4: Sea con drones o con su máquina para revertir el cambio climático, los agentes de la TIA nos acercan a los logros y retos de la ciencia, y con su sátira despiertan risas, pero también el espíritu crítico, la curiosidad. Le dan un pellizco a quienes puedan tener vocación científicas.
5: Te diré que acabé siendo bióloga leyendo los tebeos de mi padre. Me imagino que como muchos otros, tanto Bacterio, empiezas en casa haciendo inventos que funcionan tan mal como los del Bacterio y te acabas dedicando profesionalmente a esto.
4: La muestra podrá verse hasta el 30 de septiembre en la sala del cómic de Avilés y después seguirá viajando sin necesidad de una máquina para teletransportarse por todo el país.
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0: momento de irse al rinconcito de Laura Fernández, que es un rincón lleno de literatura y de mundos fascinantes que siempre nos recomienda aquí en El Ojo Crítico. Laura Fernández, buenas tardes.
7: Buenas tardes, Laura.
0: Hoy no estás sola en ese rinconcito.
7: Hoy no estoy sola. Mi rincón del mundo está conmigo Marcos Augusto, poeta y novelista. Muy buenas, Marcos.
8: Muy buenas. ¿Qué tal? ¿Cómo estás?
7: Muy bien y muy contenta de que estés aquí.
8: Yo encantado de acompañarte en este rinconcito.
0: Marcos Augusto, encantada de saludarte. Que
8: encantado.
0: Estamos también, vuestro rinconcito está en Barcelona y nuestro rinconcito está aquí en Madrid. Que, por cierto, ese rincón es un privilegio, ¿eh? A nosotros nos deja entrar cada dos jueves. ¿A qué se debe esta suerte que haya entrado Marcos Augusto, Laura?
7: Pues está aquí porque esta semana quería hablar de su primera novela, porque me ha alucinado. Y ya sabes que no es nada fácil que un autor español me alucine, porque soy tremendamente outsider, hasta en ese sentido.
0: Pero bueno, aquí hay muy buena literatura, ¿eh?
7: Sí, buenísima literatura. La novela se titula Te hice Dios y no se puede contar demasiado de ella. Para eso hemos traído aquí a Marcos Augusto, para que sea él quien nos la cuente, porque es un viaje en mayúsculas. En un sentido profundo, por momentos terrorífico, triste, salvaje. No sé, he visto una cita de Jaume Ripoll en la que te compara, Marcos, con Dennis Cooper, y estoy de acuerdo. Y yo he visto también a Bollman y a Hubert Selby Jr., por un poco, por momentos, la sordidez de los personajes o de las relaciones entre los personajes y el valor. Es un libro valiente y valioso, Laura. Es importantísimo esto, que lo sepamos. Pero os voy a contar, antes de que darle la palabra, de lo que se puede contar para que Marcos nos empiece a hablar del libro. El libro es una larga carta a una pareja muerta, un hombre que tenía mucha luz. Hay un momento luminoso en un libro que no quiere serlo, pero ahí está, porque todos tenemos luz. Y que, sin embargo, ese hombre eligió la oscuridad. Se obsesionó con contagiarse del VIH y empezó a buscar a alguien que lo hiciera. Y digamos que al hacerlo empezó una especie de descenso a los infiernos, y el narrador, el autor de esta larga carta de despedida a un muerto, le vio recorrerlos. Y yo quiero saber, Marcos, cómo lo has hecho, porque el libro es tremendamente hipnótico y yo no sé si ha sido también para ti una especie de descenso a los infiernos en otro sentido.
8: Uf, vaya pregunta, Laura.
7: La primera a la frente.
8: Bueno, pues el proceso de escritura del propio libro sí que ha sido un proceso también complicado, porque también ha tenido, desde el enfoque, por ejemplo, yo comencé, tú acabas de decir, y de forma como muy acertada, que en una carta, pero yo comencé, porque al final hay un peso, ¿no?, de la propia narrativa, de poner un narrador, de poner tal, y al final me di cuenta de que todo funcionaba muchísimo mejor que fuese un yo que hable hacia ese tú, ¿no? Y entonces poder implicar a ese narrador que falsea un poco también la historia, que hace que avance también de una forma un poco torticera, ¿no? De alguna forma va dando algún tipo de información, guardando esa otra información, y yo creo que ese ha sido un poco el viaje. Me gusta muchísimo que hables de la idea de viaje, porque es algo que está muy presente en el libro, aparece en diferentes viajes, sí. Y también hay una idea del virus, ¿no? Se habla mucho del viaje del virus a través del cuerpo, ¿no? Esa idea del viaje vírico también creo que está presente en Te hice Dios.
7: Sí, sí.
0: Marcos, esta es tu primera novela, es un debut que parte de una premisa muy extrema, ¿no? Como ha contado Laura, alguien que quiere contagiarse de VIH y otra persona que promete hacerlo. Es un tema muy tabú todavía. ¿Tú cómo estás viviendo la acogida de esta novela?
8: Bueno, la acogida está siendo muy buena a nivel de crítica, estoy contento. Es verdad que es fuerte, o sea, obviamente también una persona cuando escribe o cuando emprende o cuando filma una película o lo que sea, sabe los temas que está tocando. Yo sabía que era un tema que era un tema que se podía abordar desde muchos puntos de vista, pero que suponía un reto, y en ese sentido creo que bueno, yo estoy muy contento con el resultado. Y también el otro día, por ejemplo, Gustavo Pecoraro comentaba que la novela es importante en tanto que literatura y activismo también, y creo que de alguna manera también se podría hablar de lo que supone hablar de esas cosas que están en el límite, que están en la frontera, que están en la periferia, esos temas que no tocamos de forma cotidiana, pero que creo que es importante poner sobre la mesa.
7: El libro tiene tres partes, El bicho, Te dice Dios y Una nada vencida, y se cita al principio de cada una de ellas a tres diosas o tres dioses, Susan Sontag, Joan Didion y Carlos Berlanga. Y quería que sonase una canción de Carlos Berlanga para ponernos en situación.

0: Porque bueno, Mar, sí, que estamos escuchando Vacaciones, ¿no, Laura?
1: Sí, Vacaciones de Carlos Berlanga. Esta canción la citas en la novela. Uh-huh. ¿Por qué? ¿Tiene alguna importancia,
2: claro,
1: especial?
2: Claro, dice amor de látex, caucho y goma, vacaciones en Sodoma, ¿qué prefieres, mantequilla o tulipán? Amor de risa, amor de goma, sexo muerto, sexo en coma. Las tres citas que hay desde la inicial de Sontag sirven un poco para situar al lector. Es decir, si la primera es para hablar de la metáfora de la enfermedad, tal y como lo entendía Sontag, la enfermedad y sus metáforas, la segunda sirve para introducir otra idea que creo que es fundamental, que es la del pensamiento mágico, que es donde se relaciona también con aquellos rituales, aquellas prácticas que tenemos, que creemos que de alguna forma el peso de la muerte, el peso de la desaparición, en el caso de la famosa cita de Didio, ¿no?, de que te sientas a cenar y todo lo que conoces se ha modificado, todo tu mundo ha caído, ¿no? Es esa especie de ritos que, con los que nosotros creemos que de alguna forma podemos negar la evidencia. Es decir, si yo pienso que no ha pasado, no habrá pasado, ¿no? Entonces son como las tres ideas. La de Carlos Berlanga me parecía como muy interesante porque introduce también esa idea del sexo muerto, el sexo en coma, ¿no? Las vacaciones en Sodoma, también mete el popper, la gaseosa y el champán. Y siempre hay que meter champán, claro.
1: Claro que sí, hay que celebrar siempre. Hay una cosa en la novela que, aparte de toda esta narración de la que has hablado, hay unos interludios, que es un chat, que, bueno, en un chat en el que está metido la pareja del narrador. Bueno, esos pequeños momentos en que el novio sale en busca de amantes seropositivos vía chat de Grindr, la aplicación de citas, y es descorazonador porque tú, como lector, también eres el narrador y estás viendo cómo tu pareja está intentando desaparecer ante tus ojos, ¿no? Yo tengo una sensación como de mucha angustia. No sé si tú, al escribirlo y decidir tomar la decisión de incluir todos esos chats, buscabas, claro, también algo así.
2: Yo incluí los chats por un motivo, porque me permitían contrastar con el tono de la propia narración, que es muy lírico, y entonces ahí podía meter algo un poco más fuerte, otro tipo de registro que creo que queda muy bien en el libro. Y por otro lado también podía meter la figura, la voz en primera persona de aquella persona que protagoniza la historia, ¿no? Entonces el narrador cuenta la historia de Pedro, pero en esos chats que comentas, Pedro toma la palabra. Entonces me interesaba mucho ese empoderamiento también de tomar la palabra, de que él esté presente a través de su propia palabra y en un registro completamente opuesto al del resto, no del toda la novela. La novela también alterna momentos. Tú antes has hablado de la oscuridad y la luz. No solamente la historia bascula entre esa oscuridad y esa luz, sino también la forma. Yo creo que al final hay párrafos o fragmentos como mucho más fuertes y otros de corte mucho más lírico. Entonces ahí esas conversaciones de chat me servían un poco de contrapeso hacia el lirismo de contrapeso el lirismo de la historia.
0: Marcos, hay infinidad de reflexiones que son entre cero y nada políticamente correctas. Es un poco la novela, yo creo, que aquello que nadie se ha atrevido a contar antes. Así que muchísimas gracias por traernos este Te hice Dios, y muchísimas gracias, Laura Fernández, por traernos a Marcos Augusto, que ya estamos apuntando su novela.
1: Apuntémosla, hay que leerla. Es la novela del verano y de la rentré, yo diría. O sea, va a ser importantísima este año esta novela.
0: Un abrazo los dos y muchísimas gracias, Marcos, por venir además a Barcelona desde Mallorca.
2: ¿Qué? Mil gracias a vosotras, vamos, faltaría.
0: Un abrazo y enhorabuena.
2: Un abrazo.
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0: Los jueves, como ya sabéis, en el Ojo Crítico reservamos un espacio para la música contemporánea y lo hacemos con nuestra compañera de Radio 3, con María Tagosa. María, muy buenas tardes.
1: Muy buenas tardes, Laura. Hoy vamos a anticiparnos a la publicación a uno de los que va a ser uno de los discos del año. Seguro que con esta canción que está sonando de fondo ya has identificado de quién hablamos hoy.
0: Esto suena a Madonna.
1: Pues sí, es que queda clarísimo, ¿no? Esa marca inconfundible. En 2026 vuelve la reina del pop y lo hace reivindicando la pista de baile. Mañana se publica Confessions 2, el disco que toma el relevo de un álbum que publicó en 2005, Confessions on a Dance Floor, que el año pasado cumplió 2 décadas y que seguro que recuerdas por canciones como esta.

0: como para olvidarse, ¿no?
1: De esta, se peleaba, además.
0: De esta Hang Up inmortal e infalible. Ese Confessions on a Dance Floor marcó toda una era para Madonna y ahora, 20 años después, bueno, 21, vuelve a reivindicar la pista de baile, y no solo musicalmente. La propia Madonna publicó en redes una foto con la frase: si tu pista de baile parece muerta, a lo mejor estás pinchando una música equivocada. Parece inocente, ¿no? Pues no. Parece que le estaba lanzando una pullita a Charlie XCX por esta frase. Creo que la pista de baile ha muerto, así que ahora estamos haciendo música rock. La canción con la que Charlie XCX anunció su nuevo disco. Bueno, parece que la situación se ha calmado entre esas dos divas del pop actual. Se encontraron la semana pasada en la Semana de la Moda de París, se hicieron una fotito juntas, todo bien. Pero me ha gustado aprovechar este pequeño beef, que en realidad es un poco, a ver...
1: Pero es que Charlie XCX se ha referido a Madonna.
0: No, pero Madonna pues dijo, esto me apela a mí, así que te voy a contestar, ¿no?
1: Se bueno, sintió apelada.
0: A ver,
1: bueno.
0: es un beef que se ha construido un poco en redes sociales, más entre fans que entre ellas. Pero bueno, mañana se publica Confessions 2 de Madonna, y por eso he pensado en hacer una pequeña playlist para descubrir o redescubrir todas las veces que la pista de baile ha estado muy presente en la música de Madonna. Así que vamos a empezar por aquí.

te puedes imaginar que hoy aquí van a sonar los mayores hits de Madonna. Nos hemos ido hasta 1984 para encontrarnos con esta Material Girl de su segundo álbum, Like a Virgin, que es una de las canciones con las que empieza a moldearse el icono que conocemos hoy en día. El disco lo produjo junto a Nile Rodgers, de Chic, con quien consiguió, bueno, pues ese sonido ochentero tan genuino, ¿no? Y de Material Girl vamos a dar un salto de 5 años para llegar hasta aquí.

0: Venga, María, que seguro que muchos oyentes están bailando como nosotras.
1: Total,
0: ¿eh?
1: Es que, o sea, estoy escuchando y le digo, vaya gustazo. Bueno,
0: qué te mato.
1: Esta es la canción que da título al cuarto álbum de Madonna, Like a Prayer, de 1989. Y sin perder ese gusto por el baile, como estamos reivindicando hoy en este espacio del Ojo Crítico, en este disco se permitió dejar de un lado esa frivolidad que se le criticó en canciones como Material Girl, para adentrarse en temas más introspectivos, como su educación católica, la muerte de su madre o la relación con su padre. Se había propuesto que su nuevo álbum fuera vibrante, desafiante y diferente, y lo consiguió manteniendo intacta su esencia. Y solo un año más tarde llegó esto.

0: uno de los que yo diría y personalmente los, de los mejores temas de Madonna, Vogue.
1: Total, Vogue, Vogue, ¿no? Vogue o Vogue, como quieras. Una canción concebida para la banda sonora de la película I'm Breathless. Para crear la canción, Madonna se inspiró en la escena de Voguing, un baile que se popularizó en Nueva York en la década de los 80, que tuvo especial impacto en la escena queer de la ciudad. Y de esta manera, la reina del pop ha quedado también asociada para siempre a ese movimiento tan influyente, y esto supuso pues su incursión en la música dance y house. Pero si me lo permites, Laura, vamos a dar ahora un salto de casi una década para encontrarnos con la Madonna de los 2000.

0: que es una de las mejores. Es que el disco Music.
1: Espérate a la última, que además creo que te va a gustar.
0: Me encanta. Bueno. Además, yo era la época de Discman. Claro. Y creo que tengo el disco, se rayó el disco de tanto escucharlo.
1: La época de Discman, entonces te acordarás de la carátula, ¿no?
0: Sí, sí,
1: carátula,
0: sí,
1: de Madonna con el sombrero de cowboy.
0: Total, sí, sí.
1: Bueno, pues
0: Cowgirl.
1: Music, otro momento icónico de la carrera de Madonna. Fue su octavo álbum, llegó en pleno 2000. Y ya por su sonido puedes observar que marca el final y el inicio de una era, ¿no? Madonna continuó ahondando en esa electrónica, en el dance, con los códigos de ese momento, pues por ejemplo el vocoder tan característico del principio de esta canción. Ya sabes que Madonna siempre ha tenido muy presente la pista de baile en su música, y siempre lo ha hecho, que es algo que estaba pensando cuando escuchábamos Love Sensation, la primera canción que ha sonado, que es de este año, que siempre se adapta al estilo de cada década, ¿no? Uh-huh. Es como muy camaleónica. Bueno, mañana vamos a poder ver cómo es su visión actual de la pista de baile, porque ha contado con productoras actuales y radicales, como por ejemplo Arca, que no sé si has escuchado algo de ella, ¿no? Ella siempre se acerca, por ejemplo, al reggaetón o a la música latina desde un punto de vista de deconstrucción, así que bueno, seguro que hay muchas sorpresas. Y si me lo permites, vamos a terminar con otro hit bailable de su carrera, de Madonna, que no es de su discografía, pero creo que también te va a gustar.

0: Es que claro, aquí se juntan dos grandes del pop.
1: Claro, o sea, ya que estamos reivindicando a Madonna, pues a Britney también, ya
2: pues
1: de paso.
2: Claro,
1: ¿no?
2: Que sí.
0: María, muchísimas gracias por este gustazo, por este repaso musical de Madonna, y nos escuchamos en dos semanas.
1: Eso es. Gracias, Laura.
0: Felices vacaciones.

os esperabais Madonna y Britney Spears en el ojo crítico, ¿a que no? Pues aquí nos lo estamos gustando todos y esperamos que vosotros, que nos escucháis también. Muchísimas gracias a Andrés Bocio en la realización, a Jesús Pérez en el control, a Sara Gavarre en producción, a Robert Álvarez en redacción, a Sandra Martínez Mediero en redes sociales y, por supuesto, a todo el área de cultura de Radio Nacional de España, que hace posible que este programa salga todos los días, porque estamos de lunes a viernes en Radio 5 y también estamos los fines de semana, acordaros, a partir de las 12:30 con Ángeles Caso. Muchísimas gracias a todos también los que nos escucháis. Mañana regresamos aquí en Radio 5 a partir de las 4 con más cultura. Un abrazo, chao.

0: Las 5, las 4 en Canarias.
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0: Lo hemos avanzado en Radio 5, el acuerdo PP-Vox para formar gobierno en Andalucía, solo horas de la segunda votación para la investidura de Juanma Moreno en el Parlamento en Sevilla, Paloma Jara. No podemos garantizar la buena calidad del sonido, nos llega con dificultad la conexión con nuestra compañera, con Paloma Jara, que está en el Parlamento de Andalucía. En poco más de hora y media se reanuda la sesión, 48 horas después del pleno del martes, cuando entonces fracasó la investidura de Juanma Moreno, porque entonces Vox votó en contra. Ahora, dos días después, el Partido Popular Andaluz ha conseguido el apoyo de los de Abascal para lograr, esta vez sí, la mayoría para la investidura de Juanma Moreno, para que pueda seguir siendo presidente de la Junta de Andalucía. Ha escrito en redes sociales la secretaria de Organización Socialista, dice que nunca fue moderado, que hoy Moreno entierra el disfraz de cordero. No hay un PP blando y un PP duro, solo un PP indistinguible de Vox, según Rebeca Torró, y añade que el Partido Socialista Andaluz será el dique a los recortes. La salida de la directora de la agencia tributaria no convence a los inspectores de Hacienda, muestran su

0: cargos. No parecen verosímiles, señalan en el texto, dando a entender que su salida no estaba tan planificada, como decía Hacienda, porque se marcha sin que se haya anunciado sucesor, como sería lo lógico. Como venimos contando en Radio Nacional, fuentes del Ministerio de Arcadia España explican que Soledad Fernández pidió su salida hace meses y se pactó que se iría tras terminar el 30 de junio la campaña de la renta.
1: Cerca de 500 muertes atribuibles al calor en los Países Bajos en solo una semana por el histórico episodio de altas temperaturas que ha sufrido Europa coincidiendo con el inicio del verano. Corresponsal David Vidueiro.
2: No son cifras exactas, pero sí una estimación precisa del impacto que ha podido causar la ola de calor en los Países Bajos, donde se alcanzaron casi los 40 grados con picos nunca vistos para un mes de junio. El Instituto Nacional de Salud Pública y Medio Ambiente calcula que fallecieron unas 480 personas más de lo habitual por estas fechas. Para la semana pasada calculaban algo más de 3.000, finalmente las muertes superaron la barrera de las 3.500. La institución calcula que la mayoría de estos casos son de personas con más de 80 años, algunas con enfermedades crónicas, por tanto más vulnerables al calor extremo, y además ha sido en el este y en el sur del país donde el exceso de mortalidad ha sido mayor, precisamente las zonas donde las temperaturas han sido más altas. Recordemos que Francia ha registrado unos 1.000 fallecidos más atribuibles a la reciente ola de calor.
1: 142 personas han fallecido en las carreteras en el último mes, según el balance actualizado de la DGT. Hay que remontarse 16 años atrás para encontrarnos un mes de junio tan negro. Se rompe la tendencia que habíamos logrado en los últimos años y también este 2026, donde cada vez se estaban registrando menos muertes. La explicación del Ministerio de Interior se debe al resultado de los siniestros, porque han aumentado los que son especialmente mortales y en algunos accidentes las víctimas han sido numerosas, al morir todos o prácticamente todos los ocupantes de los vehículos siniestrados. 22 víctimas de las 142 no llevaban puesto el cinturón de seguridad. 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
5: Buenas tardes, en estos momentos seguimos pendientes de un vehículo incendiado que provoca el corte de la A30 en la región de Murcia a la altura de Blanca, ya en dirección a Cartagena, por lo que encontrarán los desvíos debidamente señalizados. Más alcances en la provincia de Málaga, en la A7 a la altura de Puerto Banús, ya en la entrada a Marbella, y además encontrarán circulación en aumento en la salida de Madrid por la A1 a la altura de Lozoyuela, en la A3 en Rivas y en la A42 en Getafe. Circulación densa además en la A3 en Tarancón en dirección Valencia, en la A4 a la altura de Ocaña ya en dirección a Córdoba. Retenciones en Barcelona, en la AP7 a la altura de Subirats en sentido Girona. Se complica la circulación en Valencia, en la A7 a la altura de Algemesí en dirección Alicante, y circulación en aumento de hasta 3 kilómetros en la salida de Sevilla, en la A4 a la altura de Dos Hermanas y ya en dirección a Cádiz. Es una información de la Dirección General de Tráfico.
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6: Buenas tardes. A esta hora se marcan 42 grados en Badajoz y Córdoba, 36 en Ciudad Real. Se ha emitido una nota informativa por un episodio de temperaturas muy altas y persistentes en la península de Baleares desde el domingo. Hoy comienzan a subir las temperaturas en el norte peninsular. El ascenso será más significativo en los próximos días. El sábado serán muy altas en la península y Baleares, con posibilidad de que comience una nueva ola de calor el domingo, siendo más altas el lunes y martes. Hoy bajan las temperaturas en zonas del centro y levante. Las temperaturas serán muy altas en el suroeste. Hoy con máximas de 42 en Córdoba y Badajoz, 24 en Santander, Vitoria y Oviedo. El alisio es fuerte en Canarias. Tenemos cierzo en el Ebro y tramontana en Ampurdán, siendo mañana menos intenso. Tenemos también rachas muy fuertes en Menorca y Cádiz. Hoy con tiempo estable, aunque esta tarde se forman nubes de evolución en zonas montañosas de la mitad sur, con algunas tormentas y chubascos aislados. Es una información de AEMET.
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7: Hola, ¿qué tal? Muy buenas tardes. Detrás de los números, así en general, detrás de un número concreto, siempre hay muchos motivos, muchas explicaciones. Todos suman o todos restan.

0: Hoy hemos conocido que los afiliados a la Seguridad Social somos ya más de 22.400.000 personas. Sí, es verdad que llega la época veraniega y se contrata más. También es cierto que la reforma laboral continúa generando consecuencias. Y claro, también tiene que ver en ese dato que personas que antes estaban de manera irregular en nuestro país, pues pueden ahora trabajar con luz y taquígrafos. Enseguida hablaremos de empleo, de regularizaciones, de turismo, de petróleo y también tendremos tiempo hasta hablar de videojuegos.
1: Instrucciones de uso. En la segunda parte del programa hablaremos de videojuegos. Sony ha puesto fecha de caducidad a la venta de juegos en soporte físico, en los famosos discos. ¿Qué pasará? ¿Se acabará el negocio de la compra-venta de segunda mano? ¿Qué opinan los desarrolladores? Además, el sector cervecero pone cifras a un mercado que se encuentra con un reto: los jóvenes. Todo esto y más en Fin de Mes, el programa del área de economía de los servicios informativos de Radio Nacional.
0: Junio suele ser un buen mes para el empleo porque nuestro sector turístico tira mucho. Eso es lo que dice la serie histórica. Y bueno, la verdad es que este junio de 2026 no ha sido una excepción. Subieron las afiliaciones a la Seguridad Social, el paro se redujo en casi 29.000 personas y la tasa es la mejor desde antes de la crisis de 2008. Así que parece que en cuanto a lo que tiene que ver con el empleo, la cosa va relativamente bien. Hola, Guillermo Hernández, muy buenas.
2: ¿Qué tal, Manu? Buenas tardes. Sí, junio es uno de esos meses en los que más evidente se hace el efecto calendario. Fíjate, de las 128.000 nuevas afiliaciones, más de la mitad vienen de la hostelería y del comercio, dos actividades muy ligadas al turismo. De esta forma, la Seguridad Social llega a los 22.460.000 afiliados. Eso significa que tenemos un nuevo máximo histórico. La ministra de la Seguridad Social, Elma Saiz, destaca la dinámica de la primera parte del año.
3: El mercado laboral español cierra un semestre histórico, con 621.925 afiliados más a la Seguridad Social.
2: Del paro, como decía, salen casi 29.000 personas. Una buena cifra, pero la más floja para un mes de junio en más de 10 años. Con todo, sirve para dejar el total por debajo de los 2,3 millones. Unos números inéditos en más de 18 años. Por cierto, aumenta también el número de autónomos. Hay 12.000 más. El total supera los 3,4 millones.
0: Con esos datos encima de la mesa, los sindicatos valoran positivamente las cifras. Creen que la evolución de los últimos meses está demostrando que las medidas en torno al mercado laboral van en la dirección correcta, pero faltan aspectos todavía por pulir, por ejemplo, la parcialidad o los salarios. Loli Martín, Comisiones Obreras, Patricia Ruiz, UGT.
4: Debemos seguir avanzando en una mejor regulación de la contratación a tiempo parcial que beneficiaría principalmente a las mujeres.
5: También exigimos que suban los salarios este año en torno a un 4%.
0: Eso dicen los sindicatos. Por su parte, la patronal advierte de la gran diferencia que hay entre lo que son grandes empresas y las pymes, que son las más abundantes en nuestro país. No quieren un mercado laboral a dos velocidades. Paula Sarasa, la COE.
6: El empleo sigue mostrando un comportamiento más débil en las micropymes. En estas empresas, el empleo apenas creció un 0,3%, frente al 4,5% registrado en las empresas de mayor tamaño.
0: Este dato de empleo llega en un mes muy concreto, en un mes en el que ha terminado el proceso de regularización de inmigrantes que el gobierno puso en marcha el pasado abril. El Ejecutivo ha confirmado hoy que en total se han recibido casi 1.200.000 solicitudes, algo más casi, son en realidad personas, la mayoría de ellas, que ya vivían en España y que ahora, Guille, con los papeles en regla, pues van a tener más oportunidades de acceder al mercado laboral o de trabajar directamente de manera completamente legal. Yo creo que todavía es pronto, ¿no, Guille, para saber cuál va a ser su impacto real en la foto del mercado laboral, pero lo que sí que podemos hacer es apuntar ya algunos indicios.
2: Sí, es una tendencia que al final llevamos viendo ya varios años. El peso de los trabajadores extranjeros crece claramente en nuestro mercado laboral. Sin ir más lejos, en junio este colectivo ha sumado 86.000 afiliaciones. Lo podemos decir de otra manera, 2 de cada 3 nuevos empleos. La ministra de Trabajo, Yolanda Díaz, sí que lo relaciona directamente con todo lo que está pasando con el proceso de regularización.
7: Coincide además con el proceso de regularización que estamos llevando a cabo y que ha permitido que aflore mucho empleo que está hoy ya ganando derechos.
2: En total, los extranjeros afiliados a la Seguridad Social superan ya los 3,4 millones. Suponen algo más del 15% del total de afiliados. ¿Y dónde está trabajando toda esta gente? Pues construcción, comercio y hostelería son las actividades que más mano de obra extranjera atraen. Y por cierto, marroquíes, rumanos y colombianos son las nacionalidades que más se repiten en nuestro mercado laboral.
0: Ese es un poco el mapa del empleo a día de hoy por nacionalidades. Gracias, Guille.
2: Hasta luego, Manu.
0: Pues vamos a seguir hablando del impacto de la inmigración en nuestra economía. Porque el Consejo de Economistas ha hecho hoy balance de ese impacto, del impacto que procesos como este, el de la regularización, han podido tener en la economía del país a lo largo del tiempo. Calculan ellos que este colectivo, el de inmigrantes, aportó al Producto Interior Bruto de España fue de casi un 2% entre 2022 y 2025, que se acaba notando para bien en el empleo, eso dicen, pero también apuntan que los puestos que afloran no son siempre de alto nivel, aunque con el tiempo, estos trabajadores inmigrantes pueden prosperar en la escala profesional y también salarial. Hola, Usuera Astorzán.
8: Sí, según los economistas, la inmigración suma, el efecto, dicen, es positivo a nivel de empleo y de crecimiento económico. Pilar Cuadrado Salinas, analista del Banco de España.
9: Que la inmigración ha favorecido a un mayor crecimiento del crecimiento del PIB, explicando casi la mitad de lo que ha crecido en media entre 2022 y 2025 en media anual.
8: Eso sí, en el informe se advierte, si el nivel educativo de los inmigrantes es menor y sus trabajos son peores, pagarán menos impuestos y contribuirán menos a pagar las pensiones, la sanidad y la educación. La productividad del país no subiría porque se absorbe mano de obra en ocupaciones precarias.
9: Todos sabemos que, por ejemplo, el servicio doméstico, en el que hay una gran concentración de empleo extranjero, ha ayudado mucho, ha facilitado a la incorporación de la mujer al mercado laboral.
8: España es el país que más ha contribuido al crecimiento demográfico de la Unión Europea por la inmigración.
0: Son las 5:15, las 4:15 en Canarias. Vamos a cambiar de tema. A ver, ¿cómo podría ser un cara a cara entre dos de las empresas más potentes del país? Pongamos, por ejemplo, un banco, el Santander, y un gigante textil. Pongamos, por ejemplo, Inditex.

0: Venga, y para darle un poco de épica al asunto, una banda sonora que mezcle emoción, pasión, una banda sonora creada por uno de los compositores españoles más conocidos del momento, por Lucas Vidal, que es autor de esta melodía, que la Liga de Fútbol Profesional utilizó durante años para homenajear a las aficiones. Bueno, pues todos esos elementos, algo parecido a todo esto, ha ocurrido esta mañana en la sede del IFEX, en un foro con más de 2.000 empresas en el que se analiza la internacionalización y los retos que plantea el poder salir al comercio exterior para las empresas españolas. Música, dinero, competencia, retos. La cosa suena bien, ¿no, Cristina Ganuza?
1: 2.000 profesionales han buscado allí claves para crecer internacionalmente e identificar oportunidades de negocio.
2: Oro único. Made in Spain, ¿no?
1: Y una de las notas más repetidas ha sido las barreras a las que se enfrentan las empresas exportadoras. La presidenta del Banco Santander, Ana Botín, ha vuelto a pedir que la regulación se simplifique.
3: Hay un impuesto a la expansión internacional, hay un impuesto a los ciudadanos europeos muy alto, que es el exceso de regulación.
1: El vicepresidente Carlos Cuerpo ha recogido el guante. Recuerda, por ejemplo, que en los últimos 10 años las empresas españolas han invertido más en Uruguay que en los países del este de Europa, pero defiende que España trabaja para reducir barreras dentro del mercado europeo.
4: En Europa estamos intentando también promover esa simplificación y esto lo veo como un iceberg. La regulación, las cargas administrativas de las empresas, tenemos que ser capaces de mantenerlas a flote y que la mayor parte de esas cargas pues no sean visibles para ellas.
1: Y admite que faltan empresas con la escala suficiente para generar el efecto tractor que consiguen el Banco Santander o Inditex.
2: ¿No? Como muy glamuroso, todo muy guay y a lo grande.
1: Su consejero delegado, Óscar García Maceiras, ha tocado otra tecla. Ha destacado la importancia de que las empresas protejan su imagen.
5: Creo que uno de los activos más importantes que tenemos con las empresas que proteger es la reputación.
1: Y lo mismo ocurre con la imagen de un país. Cuerpo ha reconocido que la de España está asociada a sol y calidad de vida, pero cree que esos conceptos pueden asociarse a otros, como energías renovables y la biotecnología. Y a eso también le ha puesto banda sonora Lucas Vidal, compositor y ganador de 2 Goyas y un Emmy.
2: Que España tiene mucho más de lo que dice, ¿no?
0: Es verdad que España exporta muchas cosas. Tenemos grandes empresas, sí, pero lo que más exportamos es nuestra imagen de gran destino turístico. En el mes de mayo, 10,6 millones de turistas vinieron a nuestro país y eso significa un 9% más que hace un año. Nos beneficiamos evidentemente de la situación de inestabilidad en otras zonas del planeta, especialmente en Oriente Medio, pero nos enfrentamos a un reto y es el calor. Este año ya hemos tenido la primera ola del calor del verano. Y ojo, porque el verano este va a ser más caluroso, seguramente, que los anteriores. De momento, el sector es optimista. Blanca Pascual, buenas tardes.
6: Hola Manu, buenas tardes. Pues un mes más, tanto el número de llegadas de turistas como el gasto que han realizado ha apuntado un nuevo récord en nuestras estadísticas en mayo. Así, en el acumulado del año hemos recibido ya casi 37 millones de turistas que se han gastado más de 13.500 millones de euros. Un turismo que todavía es sostenible, pero que habrá que revisar a largo plazo, nos explica en Radio Nacional el experto en el sector, Pablo Díaz Luque.
7: El modelo es sostenible porque no ha llegado a su máximo y todavía hay recorridos, se pueden expandir hacia dónde van los turistas, pero a largo plazo cualquier actividad económica se está demostrando como insostenible con el cambio climático.
6: ¿Y qué se debe hacer para que en verano las altas temperaturas no disuadan a los turistas de elegir otro destino?
7: Intentar paliar, por lo menos en los entornos urbanos, los calores veraniegos, dependiendo pues más arboledas, más sombras, porque si no va a ser complicado el turismo veraniego en España.
6: Pues de momento, en primavera, con los termómetros más contenidos, ya hemos recibido 10,3 millones de turistas, lo que supone un crecimiento interanual del 9,5%.
0: A mí no me queda nada para irme de vacaciones. Me voy mañana mismo, después del programa. Muchos me imagino que estaréis igual y yo asocio lo de las vacaciones con una cervecita al lado de la piscina. Pero debe ser que me he ido quedando antiguo, porque lo de la cervecita no está de moda. Cerveceros de España ha presentado hoy su balance anual y lo hacen con cierta preocupación. Por tercer año consecutivo baja el consumo y bajan las ventas. Los jóvenes consumen cada vez menos alcohol y además lo hacen en casa, lo hacen menos en locales de hostelería. Los productores se agarran a la fórmula, por ejemplo, de los productos 00 como alternativa, Hugo Domínguez.
8: Buenas tardes, Manu. En la cervecería de Thierry...
9: Una cerveza, por favor.
8: ...se ve desde hace tiempo a pocos jóvenes.
10: El consumo con los jóvenes ha cambiado un mogollón. Antes, los jueves era el día de los estudiantes, había muchos jóvenes y ahora está muy, muy tranquilo todo.
8: Es el gran drama de los cerveceros. Los jóvenes no beben tanta cerveza como hacían sus padres a su edad.
11: Lo que sí nos preocupa es el cambio de los hábitos que se empiezan a percibir de la socialización de los jóvenes. En definitiva, nos preocupa el hecho de que cada vez la tendencia a socializar a través de instrumentos, a quedarse en casa.
8: Es Jacobo Olaya, director general de la Asociación de Cerveceros de España, que hoy ha servido las cifras del sector en 2025. Y por tercer año consecutivo hay un retroceso, algo que no se veía desde la crisis de 2008. Se consume menos, un 4,4% menos, 50 litros y medio por persona al año, y disminuyen las ventas, un 1%. Según el sector, la explicación está en los bares. La gente sale menos, bebe de otra manera y se controla más en el gasto. Pero los cerveceros prefieren ver la caña medio llena que medio vacía, aferrándose a algo.
11: En España se consume tanta cerveza sin alcohol, por ejemplo, que en toda Latinoamérica junto.
8: La SIN ha dejado de ser un producto de nicho, reservada a situaciones concretas cuando uno no puede beber. Ya tiene su propio mercado y su legión de orgullosos seguidores. Sus ventas aumentaron un 4,6%, ya representa el 14% de toda la cerveza consumida en España, un país que es el segundo mayor fabricante de Europa. Por delante de Reino Unido, solo no supera Alemania.
0: Bueno, pues el sector cervecero reinventándose. Hablábamos de turismo, un turismo que apunta hacia el hito de superar los 100 millones de viajeros, a un petróleo que nos ha tenido en vilo. Sí, sí, ha tenido su influencia en el sector, con tambores que anunciaban una crisis de queroseno, que los aviones iban a tener que quedarse en tierra, pero que en los últimos tiempos parece disipar algunas dudas. Esto es Economía Frente al Espejo y, como saben, ahora toca hablar del ayer y del hoy, porque del petróleo, de los precios, de la crisis y, sobre todo, de las salidas de las crisis del petróleo, vamos a hablar ahora porque no es algo nuevo. José Luis Dueñas, muy buenas.
12: Buenas tardes.
0: Ahora mismo la situación respira, por utilizar algo que por manido no deja de tener vigencia, una especie de calma tensa, ¿no?
12: Sí, sin el especie, ¿eh? Porque casi podemos decir que vivimos una montaña rusa que ha reducido mucho su velocidad, su inclinación, pero que no deja de madrear o de dar sustos. Lo vamos a explicar. Tras el arranque de la guerra en Oriente Medio, hemos visto petróleo alcanzando la frontera de los $120. Antes del conflicto, llegamos a hablar de una cotización por debajo de los 70. Por tanto, hablábamos de incrementos de un 70%. ¿Qué quiere decir esto? Siempre teniendo en cuenta lo de hoy. Lección 1. Si miramos las principales referencias, vemos que se mueven ahora entre los 67 el Texas y $71 por barril el Brent.
13: El precio ha caído mucho, lógicamente, de 120 hasta 72, $73 por barril, sobre todo debido a que el riesgo geopolítico inmediato se ha reducido y el flujo a través del estrecho de Hormuz ha crecido muy rápidamente.
12: Hormuz, como hemos contado largo y tendido, es la llave, Manu, que abrió todas las puertas. También la del infierno energético, si permanecía cerrada la circulación. Ese escenario ahora, con algunos peros, parece superado.
13: Antes de la guerra pasaban 20 millones de barriles diarios de crudo y de productos a través del estrecho. Uh-huh. Durante la guerra el flujo era muy volátil, pero muy limitado, prácticamente entre 1 y 2 millones de barriles diarios. Y los últimos datos desde el acuerdo hace unos días son que los flujos han aumentado por encima de los 10 millones de barriles.
12: Nos lo explica Jorge León, jefe de análisis geopolítico de la consultora Rystad Energy, para el que esto no quiere decir que todo esté resuelto.
13: Hay todavía muchísima incertidumbre sobre qué puede pasar durante estos 60 días. Y se puede pensar que el mercado es especialmente optimista o demasiado optimista de que durante estos 60 días que dura la tregua y Estados Unidos e Irán puedan llegar a un acuerdo de paz duradero. Y lo que pasó el fin de semana anterior fue un ejemplo claro de lo volátil que puede ser estos días, ¿no? Donde empezaron a haber ataques entre Estados Unidos e Irán y el tráfico durante un par de días cayó.
12: Y es que hay que recordar que el alto el fuego, el acuerdo alcanzado, ha sufrido reveses más allá de lo dialéctico y esto ha tenido un traslado a los mercados. Ahora bien, mirando a los descensos que casi parecen instalados desde hace algunas fechas en los mercados, conclusión.
13: Creo que ahora mismo el precio del petróleo refleja un sobreoptimismo en relación con la probabilidad de llegar a un acuerdo.
12: Quizá toque hablar de geopolítica en este punto, insiste León, por los intereses de unos y otros.
13: Creo que las dos partes tienen un gran incentivo de llegar a un acuerdo en las próximas semanas. Por un lado, Estados Unidos tiene el incentivo de que el precio del petróleo siga cayendo de cara a las elecciones de medio mandato, que es muy, muy importante para el presidente Trump. Y por otro lado, Irán tiene sobre la mesa un acuerdo que es sumamente favorable desde el punto de vista de poder exportar su crudo, por el punto de vista de tener acceso a los fondos que están congelados y demás beneficios que el acuerdo les puede dar. Por lo tanto, los incentivos de ambas partes es de llegar a un acuerdo.
12: ¿Pero qué acuerdo? Dos escenarios. Uno ideal.
13: Llegamos a lo mismo que pasó en el 2016, donde hubo un acuerdo incluido la parte nuclear de Irán, donde las sanciones de Irán se levantaron constantemente y el riesgo geopolítico cayó rápidamente, ¿no? Entonces es la parte, el escenario muy positivo.
12: ¿Y otro menos positivo?
13: Que se llegue a un acuerdo de mínimos con Irán, pero cuestiones como la parte nuclear y muy importante el control de estrecho de Hormuz quede en el aire. Y ese es un mundo donde el riesgo geopolítico que se vería reflejado en el precio del petróleo creo que sería importante.
12: Descontando una pata que seguiría manteniendo los precios del crudo por encima de los instantes previos al conflicto.
13: Los países van a intentar rellenar sus reservas estratégicas de petróleo lo más rápido posible. Uh-huh. Siempre que hay una crisis, la primera reacción de los países es intentar asegurar su seguridad energética, ¿no? Y eso como se hace es rellenando y aumentando, si quieres, sus reservas estratégicas de petróleo en las próximas semanas, en los próximos meses. Eso hará que la demanda de petróleo sea mayor de lo habitual.
12: Y esto,
13: después de la crisis del 73, por ejemplo, se creó la Agencia Internacional de Energía y los países participantes tienen desde 1973 la obligación de mantener reservas estratégicas de al menos 90 días de importación.
12: Ya estamos escuchando que no es nuevo, Mario.
0: No, desde luego que no lo es, porque el mundo ya vivió distintas crisis parecidas a esta crisis del petróleo entre los 70 y los 80, la OPEP contra Occidente, y ahí las salidas implicaron acostumbrarse a precios altos, mantenidos en el tiempo, precios muy altos del petróleo. Nunca, dueñas, volvimos a ver un petróleo tan barato como antes de esos estallidos.
12: Eso es, cualquier tiempo pasado fue mejor, pues es lo que tenía que aplicarse un poco el petróleo. Fue la consecuencia de las distintas guerras del petróleo que vivió el planeta y que dejaron como enseñanza que hay que diversificar, que no hay que poner todos los huevos en la misma cesta. Hay que recordar, de $3 pasamos a unos 12 al principio, de 13 pasamos a los 40 por barril. Ahora bien, entonces la OPEP tenía un peso innegable. Hoy toca hablar de una OPEP que tiene que aprender a vivir, o va a tener que aprender a vivir, sin Emiratos Árabes Unidos, potencia que producirá todo lo que pueda, y eso puede suponer inyectar más de 4 millones de barriles diarios. Por lo tanto, el rol de la organización va a tener que pasar un importante examen.
13: No quedan muchos países con esas mismas características: coste de producción bajo y mucha capacidad ociosa. Si quitamos Arabia Saudí, realmente hay muy pocos países que cumplan esas dos condiciones. Por lo tanto, yo creo que la OPEP y la OPEP Plus seguirán funcionando. El problema que viene ahora es que, claro, sin una cuota de mercado de Emiratos Árabes Unidos, ese país aumentará producción muy, muy rápidamente. Y eso crea un problema para el resto de la OPEP, que tendrían que empezar a cortar producción.
12: Veremos cómo y de qué manera acaba y sobre todo hasta cuándo se puede firmar, si es que se firma, una paz relativa en los precios del oro negro.
0: Una paz verdadera. Gracias, dueñas.
12: Hasta luego.
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0: Son las 5:30, las 4:30 en Canarias.
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0: Pacto entre el Partido Popular y Vox en Andalucía. De momento se desconoce si incluye la prioridad nacional como en Extremadura o en Murcia. Justo hoy Bruselas, a preguntas de un eurodiputado socialista, ha dicho que velará para que no haya discriminación por nacionalidad, pero evita pronunciarse sobre estos acuerdos. Corresponsal comunitario David Vidueiro, buenas tardes.
2: Buenas tardes. El comisario de Justicia, Michael McGrath, explica que Bruselas velará porque no se discrimine por razones de nacionalidad. La comisión estará atenta a cualquier novedad en los países para proteger el derecho comunitario que incluye este principio de no discriminación. Así responde la comisión a una pregunta formulada por los eurodiputados socialistas españoles que de esta manera buscan confrontar la posición de Bruselas con la propuesta de Vox de dar prioridad a los españoles en las ayudas sociales y en los servicios públicos a cambio de apoyar al PP en las comunidades autónomas. Eso sí, Bruselas sabe por qué le han formulado esta pregunta y especifica en su respuesta que no se pronuncia sobre estos acuerdos políticos concretos ni tiene conocimiento de una legislación ya aprobada para aplicar la llamada prioridad nacional. Los eurodiputados socialistas españoles alertan de que es contraria a los valores europeos.
0: Novedades sobre la investigación judicial de la DANA en Valencia. WhatsApp no puede recuperar los mensajes del jefe de gabinete de Carlos Mazón, como solicitó la jueza, pero sí los metadatos que permitirían conocer con quién habló el día de la tragedia y a qué hora después de borrarlos. Redacción en la comunidad, Nuria Llopis. Buenas tardes.
3: Buenas tardes. Las autoridades estadounidenses responden a la jueza que WhatsApp no recopila ni conserva información de contenido de sus usuarios, pero le pide que confirme si está interesada en recibir los metadatos de las comunicaciones que mantuvo el 29 de octubre el ex jefe de gabinete de Carlos Mazón, José Manuel Cuenca. Es decir, solo podrá saber con quién habló y a qué hora. Ella dice que esta información es relevante, puesto que aunque su alcance probatorio es inferior, los testigos en ocasiones ponen en duda el hecho mismo de la existencia de esas comunicaciones o aseguran que no las recuerdan, como pasó esta misma semana en la segunda comparecencia en sede judicial del presidente de la Diputación presente en el CECOPI Vicent Mompó. La jueza cree que es relevante establecer la remisión y recepción de estos mensajes y, por tanto, mantiene la comisión rogatoria para que se los envíen basándose en que Cuenca dio su consentimiento voluntario para ello. Los datos corresponden a las interacciones del exasesor de Mazón, ahora miembro de su oficina de expresidente de la Generalitat, tanto con él como con los investigados Salomé Pradas y Emilio Argüeso y otros cuatro altos cargos de su gabinete.
0: Del exterior, Ucrania responderá al último ataque masivo de Rusia sobre el país, especialmente sobre Kiev, la capital, en la que han muerto al menos 21 personas. Mensaje del presidente Volodymyr Zelensky, que ha visitado las zonas afectadas. Mónica Cartés.
4: Zelensky promete represalias para Moscú tras ese ataque con misiles balísticos que ha debilitado las defensas aéreas ucranianas. El balance es de 21 muertos y 85 heridos.
5: Putin
4: cree que el Kremlin ataca objetivos civiles para sembrar discordia entre la población ucraniana y obligar al país a renunciar a su soberanía, pero no va a ocurrir, apunta. Zelensky pide más implicación a Estados Unidos para responder a los bombardeos rusos y espera reunirse la semana que viene con su homólogo Donald Trump en el marco de la cumbre de la OTAN en Turquía. También invita de nuevo a visitar su país al yerno del presidente Trump, Jared Kushner, y al enviado especial Steve Witkoff, ambos sumidos en unos esfuerzos diplomáticos que llevan meses estancados.
0: Tenemos una noticia de última hora. La Audiencia Nacional ha condenado al que fuera consejero de Presidencia de la Comunidad de Madrid y alcalde de Valdemora, Francisco Granados, a 2 años y 6 meses de cárcel por delitos de fraude continuado y prevaricación por favorecer en la adjudicación de contratos entre los años 2007 y 2014 a la empresa de organización de espectáculos Water Music. Es una información que les ampliaremos en el boletín de En Punto y también en la web rtve.es.
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7: Retomamos nuestro programa, retomamos nuestro fin de mes mirando a los mercados.
1: El rastro del dinero.
7: Y hoy la verdad es que el rastro del dinero no es un camino de baldosas amarillas, es un camino de baldosas verdes, porque el IBEX cierra con un subidón bastante considerable. Y David Martínez, buenas tardes.
5: Hola, buenas tardes.
7: No sé si al final va a superar el selectivo español los 19.700 puntos o se queda ahí, ahí.
5: Pues fíjate, está a punto de cerrar. Todavía no tenemos el dato final del todo, pero está ahí, ahí.
7: Es que estoy dándole F5, ¿sabes? Quería hacerte... Vamos a contar. Radio Verité. Yo quería hacerte un paso ahí redondo, ¿sabes? Y decir, joder, acaba de cerrar por encima de los 19.700, pero es que no me actualiza y me da 19.000... ¡Sí! 19.705, ahora sí, fíjate.
5: Espérate, porque no me actualiza a mí, igual. Yo quería darte también una respuesta redonda, pero parece que no nos está saliendo bien a ninguno.
7: Bueno, pero ahí, mira, ahí, pues no. ahí.
5: Vamos. Mira, lo tenemos, ya lo tengo.
7: Venga.
5: No, no es redondo del todo. Se queda un poquito por debajo, sube finalmente un 1,4%, que oye, tampoco está
7: no
5: nada
7: está
5: mal.
7: No está nada mal, no.
5: Y se queda un poco por debajo de los 19.700, se queda en los 19.671. Igualmente es, Manu, máximos históricos de cierre. A precio de cierre nunca ha llegado tan alto el IBEX 35, así que nada mal. Es verdad que es algo por debajo de lo que ha llegado a tocar durante la sesión, que no solo ha estado por encima de los 19.700, sino que ha estado a medio punto de tocar los 19.800. Ha quedado el máximo del día en 19.799,5, a medio punto del IBEX de esos 19.800 que finalmente no toca, se aleja de ese nivel y queda un poquito por debajo de los 19.700. En cualquier caso, muy buen día para el IBEX 35, con el impulso clarísimo de ArcelorMittal, cuyas acciones suben más de un 6%, Indra, que sube más de un 4%, Sacyr más de un 3%, también Acerinox más de un 3%, y pues, empresas grandes del IBEX 35 como Telefónica o IAG, que suben más de un 2%. Muy poquito rojo, tan solo Acciona cae algo más, un poquito más de un 1%, en torno al 1,5%, y el resto de bolsas europeas también destacan con fuertes subidas, especialmente la de Alemania, que se apunta un avance de más del 2%, y muy buen día para las bolsas europeas con ese IBEX 35, ya decimos, en máximos históricos de cierre y que ha tocado máximos históricos durante la sesión.
7: Es curioso, algunos valores como Indra o incluso Telefónica, que ayer, el martes, en nuestro consultorio de bolsa hablábamos de ellas, que encadenan unas cuantas jornadas a la baja. Bueno, pues hoy no, hoy han cambiado las tornas. Buen día en la bolsa española. Hoy hemos tenido datos del paro en junio aquí en nuestro país. En realidad el dato del paro aquí en España tampoco impacta mucho en lo que pase en el mercado, pero también hemos tenido datos del paro en Estados Unidos. No han sido tan buenos, a pesar de que sí que se ha creado empleo, y allí en Estados Unidos, en la bolsa americana, sí que suele tener más impacto en lo que es cotizaciones ese dato, ¿no?
5: Sí, sí, vaya que sí lo ha tenido. Tanto las bolsas estadounidenses como las europeas han reaccionado muy fuertemente al alza, como hemos visto a ese cierre de las bolsas europeas. Y paradójicamente este optimismo viene de un dato muy malo, o bastante malo. Se esperaba una creación de empleo de 110.000 puestos de trabajo en el mes de junio. Algunos bancos de inversión incluso apostaban por 130.000 empleos nuevos. Y finalmente hemos tenido una cifra mucho más baja, de tan solo 57.000. Con una cifra así, algunos analistas esperaban fuertes caídas, pero lo que hemos visto ha sido todo lo contrario. Wall Street sube, en el caso del índice S&P 500 ahora mismo está subiendo un 0,2%, ahora mismo en los últimos minutos está rebajando un poco las alzas, incluso el tecnológico Nasdaq pasa a negativo, pero aún así en el primer momento la reacción ha sido claramente alcista. Las bolsas europeas se han disparado tras la noticia, vistos están esos máximos que ha alcanzado el IBEX, y otra reacción la hemos visto en el oro, que sube un 1,6% y recupera los $4.100 por onza, y el Bitcoin, que vuelve a cotizar por encima de los $61.000. ¿Y todo esto por qué? Si se supone que la noticia es mala. Bueno, vamos a empezar repitiendo que algunos bancos de inversión anticipaban fuertes caídas con un dato de empleo como este, así que, como muchas otras veces en bolsa, esto tiene algo de explicación a posteriori. La razón parece estar en lo que se espera ahora de la Reserva Federal estadounidense. Hasta ahora se preveía que el Banco Central subiese los tipos de interés en futuras reuniones, no necesariamente en la que tienen a finales de este mes, pero en alguna de las próximas. Ahora ya este factor no está tan claro. Si la economía muestra signos de debilidad, la Fed tiene menos margen para combatir la inflación vía subida de tipos. Esas subidas de tipos lo que hacen es enfriar la economía en pos de contener la inflación. Si bajan los tipos de interés, pues estimula la economía, pero la inflación puede subir. Así que ahora mismo, si la economía se muestra un poquito más débil, pues tienen menos margen para enfriarla. Así que, bueno, mal dato de empleo con reacción muy positiva para los mercados, especialmente en Europa, y algo más contenidas esas alzas en Estados Unidos ahora mismo.
7: Curioso. Acaba de decir David que el Bitcoin está cotizando a $61,000. Hace bastante tiempo que no hablamos de criptoactivos, pero hoy querías que habláramos de ello porque hay un inversor misterioso que ha ganado mucho dinero últimamente con criptomonedas, y el inversor misterioso es Donald Trump.
5: Sí, de hecho, si te parece, Manu, vamos a recordar este momento de la campaña de Donald Trump.
8: The United States will be the crypto capital of the planet and the Bitcoin superpower of the world, and we'll get it done.
5: Que Estados Unidos
7: espera,
5: va a ser...
7: Me recuerda un poco a Abel Caballero hablando de las luces de Navidad de Vigo.
5: Sí, pues sí, es verdad que también ha intentado iluminar algo, pero en este caso ha sido su cuenta bancaria, que se ha iluminado bastante bien en los últimos días. Convertir a Estados Unidos, dice, para los que no hayan podido escucharle en inglés, no hayan entendido exactamente lo que decía, convertir a Estados Unidos en la capital cripto del mundo y en la superpotencia del Bitcoin a nivel mundial. De esto han pasado casi exactamente 2 años, porque fue en julio de 2024, entonces el Bitcoin cotizaba a unos $63,000 y ahora lo hace en torno a los 61.000-62.000, como hemos dicho antes. Entre medias subió mucho, marcó máximos a principios de octubre de 2025 y desde entonces pues ha caído con bastante fuerza. Hablamos de Bitcoin, pero no ha sido Bitcoin exclusivamente la inversión millonaria de Donald Trump, sino todo el conjunto de las criptomonedas. En 2025, según su declaración financiera anual, obtuvo al menos $1,400 millones relacionados con criptoactivos. Casi 600 millones vienen de World Liberty Financial, una empresa cofundada con sus hijos que vincula la infraestructura bancaria tradicional con finanzas descentralizadas. Otros 600 millones estuvieron relacionados con la venta de sus meme coins, esos que lanzó suyos y también de Melania, y otra parte por venta de acciones. Todo esto supone el grueso de sus ganancias del año pasado. También destaca la mayor compra-venta de acciones hasta la fecha en la presidencia de Estados Unidos. Ojo el giro que ha dado Donald Trump también en su percepción de las criptodivisas a lo largo de los años, porque ha pasado de renegar de ellas a encumbrarlas e incluso reportar más ingresos provenientes de este negocio que cualquier otra empresa cotizada en Estados Unidos.
7: ¿Qué cosas tiene Donald Trump? En fin, voy a despedir a David Martínez en la bolsa. Gracias, David.
5: A ti, hasta luego.
7: Pero voy a saludar a nuestro friki de cabecera, que, es David Martínez. Hola de nuevo, David. Ahí está, sigue ahí. Sigue, sigues, ¿no?
5: Sigo.
7: Sigues.
5: Sigo,
7: vale,
5: sigo aquí.
7: Perfecto. Escucha esto.
9: Damn.
7: Este es el último tráiler del GTA 6, del juego más esperado, no del año, sino de la década. La verdad es que como los dos, como David y aquí Servidor, somos muy amantes de los videojuegos, llevábamos dándole vueltas a este tema. Hace unos días teníamos una conversación. GTA 6 va a llegar dentro de unos meses, pero Rockstar, sus desarrolladores, anunciaron hace unos días que van a apostar por que fuera un juego 100% digital. O sea, que tú compres la cajita y dentro no haya un disco, solamente haya un código que luego tienes que descargar. Bueno, pues ayer Sony fue un paso más allá. En 2028 el gigante japonés anunció que a partir de 2028 no se lanzarán más discos, más Blu-rays en este caso, para las PlayStation. ¿Se acaban los juegos físicos ya definitivamente? Veremos, pero eso, David, tiene muchísimas consecuencias, ¿no?
5: Sí, la primera es esa, el principio del fin del formato físico. El otro día Sony lanzó la bomba: a partir de 2028 comenzaría la desaparición de los videojuegos tal y como los conocemos y pasarían solo a ser archivos descargables. La primera consecuencia es clara: la propiedad del juego se pone en cuestión. De hecho, no ayuda a calmar los ánimos el hecho de que con este anuncio haya venido otro exactamente en el mismo documento, y es que PlayStation va a cerrar la PlayStation Store de consolas como PS3 y PS Vita. Sony lo justifica como una decisión natural. La dinámica de los jugadores ha cambiado y ahora se venden más juegos digitales que físicos. De hecho, su última consola tiene una versión sin lector de discos. Pero el anuncio ha despertado muchas críticas. Un sector que se va a ver claramente afectado es el de segunda mano. Si tu juego es un código que se descarga en la consola, pues no lo puedes prestar, ni tampoco vender cuando lo hayas terminado. El detonante de todo esto ha sido el muy esperado GTA 6. Solo un juego de este calibre podría hacer algo así. Se prevé que es el más caro de desarrollar de la historia. Sin cifras oficiales, se apunta a un coste de $2,000 millones y se espera que bata récords de ventas en las primeras horas de lanzamiento. Hace unos días, Take-Two Interactive, los responsables de GTA, anunciaron que el juego saldría sin disco y ese precedente ha bastado para que Sony suba la apuesta. Parte de la preocupación viene de hechos que ya han ocurrido. Usuarios, por ejemplo, que han comprado películas en la PlayStation Store y que después han desaparecido del catálogo. Y otro frente son los precios. Mientras que ahora puedes encontrar ofertas varias en distintas tiendas por el mismo juego, si la venta se centraliza, nada impide que el coste aumente sin posibilidad de que exista esa competencia que vemos actualmente. De momento, el resto de empresas del sector no se han pronunciado, aunque ya hay informaciones sin confirmar que apuntan a que Microsoft podría tomar el mismo camino con su próxima Xbox.
7: Tiene toda la pinta. Pues vamos a analizarlo. Gracias, David. Un abrazo.
5: A ti, hasta luego.
7: Mauricio García es el presidente de DEV, la Asociación Española de Desarrolladores de Videojuegos. Hola, Mauri, ¿qué tal? Buenas tardes.
10: Buenas tardes, ¿qué tal?
7: Desde el sector del desarrollo, ¿qué valoración hacéis de esta noticia? Que pone un poco fecha de caducidad, ¿no? O fecha al cambio de modelo a la distribución de contenidos que creáis vosotros.
10: Pues, bueno, es una cosa muy reciente. No hemos tenido tiempo de reunirnos todos para debatirlo a nivel de sector, pero las reacciones iniciales que estamos percibiendo son de consternación. Uh-huh. Es una preocupación bastante considerable por parte de los estudios, porque este anuncio pues supone un mazazo a las opciones de los jugadores, ¿no? Nosotros en los estudios pues todo lo que hacemos es por y para nuestros jugadores. Que se tomen este tipo de medidas a nivel de plataforma pues nos hace pensar en el por qué estamos nosotros aquí, que somos coleccionistas, que somos jugadores y pensamos en nuestros jugadores, y es una movida que limita mucho sus opciones a la hora de decidir en qué plataforma quieren comprarlo o cómo quieren acceder a ese videojuego.
7: Es un proceso que más o menos veíamos venir, ¿no? Lo del cambio a lo digital, pero igual ha sido Sony demasiado tajante. Un gigante como Sony, si ya no lanza juegos físicos, como decía David, a lo mejor vienen detrás Microsoft o Nintendo.
10: Pues desgraciadamente es lo que sospechamos, ¿no? Que esto se lleva fraguando un tiempo. Si bien las preferencias de los jugadores han estado virando hacia el formato digital progresivamente con el paso de los años, y ahora pues se puede estimar, ¿no?, que el uso del videojuego físico pues se ha reducido a un determinado porcentaje, que no sé ahora mismo a niveles internacionales cuál sería, pero no sé si hablamos a lo mejor de un 10, un 15% o algo así. Ese 10 o 15% es sobre el que se sostienen bastantes agentes de la industria, ¿no? Se sostienen toda la red de puntos de venta, de retailers, y toda la red de distribuidores, de las empresas que se dedican a fabricar esas ediciones coleccionistas. Si, a lo mejor yo entiendo que solo el 15% de los jugadores pues quiere a lo mejor tener ese videojuego en la estantería, ¿no? O está comprándolo pensando en términos de conservación para poder jugar dentro de 20 años cuando hayan desaparecido los servidores. Pero creo que no merece la pena, ¿no?, por parte de Sony o de Microsoft o de Nintendo, que por apoderarse de ese pequeño porcentaje destruyan el modo de vida tanto de retailers como, bueno, de tiendas. Como de empresas editoriales, pues es un poco duro, la verdad.
7: ¿Y hay alguna ventaja para vosotros, para los desarrolladores, en que la venta de juegos sea únicamente digital? No sé, ¿ahorráis algún tipo de costes no teniendo que hacer y que distribuir los juegos en discos?
10: A ver, nosotros las empresas desarrolladoras que hacen el juego, nosotros obtenemos normalmente un margen mayor de las copias digitales que de la física, porque obviamente la física hay que fabricarla, hay que transportarla, hay que repartir el importe con el comercio donde se compra. Entonces nuestro margen en digital aumenta, pero a ver, nosotros los desarrolladores de videojuegos somos artistas. Nosotros soportamos completamente que exista un objeto físico tangible que aquellos jugadores que quieran puedan acceder. Igual que nos gusta que exista la compra digital y que la gente simplemente quiera licenciar esa experiencia, porque al final cuando compras en digital no lo estás comprando, sino que estás licenciando su uso, lo disfrutas, lo has disfrutado y ya te das por satisfecho. Ese uso nos gusta, pero también nos gusta el uso del 10-15% de personas que deciden comprarlo en físico para tenerlo ahí siempre, para poder meter el disco dentro de 20 años y que siga funcionando, o simplemente porque quieres tener un artículo físico ahí asociado a ese videojuego que te gusta, ¿no? Yeah.
7: Mauricio García, presidente de la Asociación Española de Desarrolladores de DEF, muchísimas gracias.
10: Muchas gracias a vosotros.
7: Bueno, eso opinan los que hacen videojuegos. ¿Y qué dicen los que los venden? Germán Fils es el director de marketing de Game, seguramente una de las cadenas más veteranas y más importantes de venta de videojuegos de nuestro país. Germán, ¿qué tal? Buenas tardes.
11: Hola, buenas tardes, ¿qué tal?
7: ¿Qué impacto puede tener para vosotros esta decisión de Sony? Bueno, para vosotros y para todas las tiendas que vendéis y que habéis vendido durante años videojuegos.
11: Pues hombre, pues evidentemente, como estáis hablando, es un impacto muy grande, porque al final ya no solamente para las tiendas, que es el punto de acceso para los consumidores, sino que el consumidor no puede elegir ya el formato en que quiere comprarlo. Nosotros llevamos años vendiendo productos digitales porque podemos, tenemos la capacidad de vender un producto con un código que el cliente luego puede descargar, porque al final muchas veces son chavales jóvenes que no tienen tarjeta de crédito y pagan con dinero en efectivo un código y lo pueden descargar, no hay ningún problema. Pero existe siempre la opción de poder elegir, y sobre todo, como decía el compañero de Dev, poder elegir qué quiero hacer después con ese juego. Lo puedo revender, lo puedo prestar, lo puedo almacenar, y se pierde esa opción.
7: ¿Detrás de esto qué hay? ¿Qué creéis que hay? ¿Es una cuestión técnica? ¿Simplemente es que vamos hacia eso, a que los juegos estén en servidores, se ejecuten ahí en remoto, en la nube y ya está? ¿O es una cuestión de costes?
11: Pues hombre, realmente parece que es un tema de costes. Como también ha dicho el compañero, pues sí, claro, se lleva más margen. Si se compra el juego en digital, ganan más dinero, pero estás perdiendo el derecho a ofrecerle a la gente lo que quiere, y que la gente además queda supeditada a lo que decida una gran corporación para si un juego lo enciende o lo apaga, ¿no? Ya no tienes acceso a cuando quiero lo pongo en el lector de discos y puedo seguir jugándolo. Entonces, un tema de costes, se ganará más dinero, pero, o sea, al final se pierde esa efectividad y esa pertenencia del producto.
7: Claro, porque nadie te garantiza que dentro de 10 años el juego al que hoy puedes jugar y ejecutar en remoto siga vivo, ¿no? Tú antes te comprabas el disco y ahí lo tenías. Mientras te funcione la consola, el juego funciona, pero ahora pierdes el poder sobre algo.
11: Exacto, al final tenemos la falsa creencia de que compramos algo en digital. Cuando compramos algo de este tipo, bien sea música o una película, un libro o incluso un videojuego, y no es así. Al final lo que estás pagando es el acceso a uso de una licencia, y cuando el propietario de esa licencia decide apagarlo, pues si no lo tienes, ya no tienes acceso a él, y en ocasiones, aunque lo tengas, se te revoca completamente el acceso. Entonces no es justo, claro.
7: A la larga, esto nunca sabemos, ¿no? Cuando los que compramos videojuegos, nunca sabes cuándo va una compañía a cortar la vida útil de ese videojuego. ¿No te lo avisan, o sí?
11: Pues bueno, normalmente tienen una obligación de avisarte que en unos meses cierran los servidores. Eso cuando hablamos de juegos que son permanentemente online, es decir, te conectas y tiene que haber un mundo conectado y el resto de compañeros conectados. En el caso de este tipo de productos que no tienen una conexión online permanente, pero si lo tienes en una biblioteca digital, por casos recientes hemos visto que de casi prácticamente un día para otro desaparecen de las tiendas. Entonces no lo sabes, realmente no lo sabes.
7: Otro de vuestros negocios de Game, pero es que hay otras muchas tiendas, es el de la segunda mano. Yo creo que todos los que ya tenemos una edad asociamos aquello de te acabas un juego, ya no lo vas a jugar más, vas, lo vendes, compras otro de segunda mano que alguien se ha terminado. Eso se acabaría. Y a vosotros es una parte de vuestro negocio que también significa ingresos.
11: Sin duda, para nosotros es una pata muy importante, y como jugones que somos todos los que trabajamos en Game, entendemos que eso siempre ha sido algo muy bueno, porque tanto para el jugón que se acaba un juego y no lo quiere conservar, lo puede vender, con eso puede ganar dinero para comprarse otro, como que el producto de segunda mano es más económico y es una vía de entrada para muchas familias y muchos chavales que quieran acceder a un videojuego, no puedan permitirse el precio que tiene, lo compran de segunda mano y pueden disfrutarlo igual. De esta manera ese acceso se empieza a limitar solamente si tienes cierta cantidad de vas a poder jugar. Y la segunda mano ofrecía esa opción y eso se va a quitar.
7: ¿Y qué hay del coleccionismo? Porque los videojuegos pasa igual en otros mundos, ¿no? Pero hay un amor por lo físico. Hay gente que quiere una figurita especial, una edición especial. ¿Existe la posibilidad de que al final eso se quede como para un nicho, para una élite, y todos los demás tengamos que acabar pasando por el modelo de la descarga de códigos?
11: Pues visto la experiencia de recientes lanzamientos, hay juegos que se lanzan primeramente en digital y después de ver que bien funcionan en digital o por un tema de tiempos no han llegado a producirlo para un lanzamiento en concreto, más tarde se lanzan físico, bien sea con un disco o incluso con un código de descarga digital, pero en una edición coleccionista que te incluye más contenido, un libro, una figura, etcétera. Confiamos en que eso por lo menos se pueda seguir haciendo, porque el mundo del videojuego va mucho más allá de solamente una experiencia digital. La experiencia física, aparte del juego en sí, todo lo que lo rodea, esa parte coleccionista, esa parte de complementos adicionales, esa parte de merchandising que nosotros estamos diversificando y ya vendemos, además de vender videojuegos, vendemos merchandising, vendemos otro tipo de producto para poder avanzar y prever esto que podía pasar, ¿no?
7: Es una cuestión también un poco cultural, porque ha pasado algo parecido en la industria de la música, con las plataformas de streaming, o en la industria del cine. Yo no sé ya cuántas pelis se venden en físico cuando todos tenemos plataformas, aunque dejamos de tenerlas cuando las quitan del catálogo. ¿Confiáis en que, viendo lo que ha pasado en otras industrias culturales, aquí se pueda revertir la situación o no?
11: Hombre, es verdad que el videojuego es industria cultural y así se reconocía por el Congreso de los Diputados en 2009, por lo menos en España. Es decir, y como tal, tienes que poder tener acceso a él de alguna manera. Si lo dejamos en manos de unas marcas, unas multinacionales en otro país, en otro lugar, que tomen la decisión de cuándo encender y apagar el botón de que funcione, ya pierdes ese concepto de industria cultural, ¿no? Y en el caso de la música y el cine, actualmente, como bien dices, se pueden seguir comprando CDs de música o películas en Blu-ray, en DVD, y en cambio el videojuego se está planteando que desaparezca esa opción para el consumidor y no pueda elegir en cómo comprarlo. Entonces, ojalá se vea el reflejo en esas otras industrias como la música y el cine y se pueda tener esa opción.
7: Yo no me imagino un mundo sin tiendas de videojuegos, pero igual es que me he hecho muy mayor, Germán, no sé.
11: Esperemos que sigan, porque como te digo, al final también tienes que, hay que vender la videoconsola, hay que vender los mandos, hay que vender los accesorios, los auriculares, y vendemos, como te digo, pues mucho relacionado con un videojuego, el peluche, la camiseta, la mochila. Es decir, es una cultura y es un mundo que ofrece mucha más diversificación, y ahí estamos las compañías, y en este caso las tiendas de videojuegos, vamos a ofrecer mucho más allá siempre.
7: Germán Fils, director de marketing de Game, de una de las cadenas más veteranas de videojuegos de nuestro país. Gracias por haber pasado por los micrófonos de fin de mes.
11: Gracias a vosotros, buenas tardes.
7: Bueno, el futuro del comercio del software parece que será digital, pero ojo, los juegos deberán venderse en diferentes plataformas, por lo menos en Europa. Porque si no, pueden encontrarse con sentencias como la del Tribunal de Justicia de la Unión Europea, que ha avalado la multa de 4.125 millones de euros que impuso en su día la Unión a Google por abuso de posición dominante a través de su sistema operativo Android. Es la multa más alta de la historia de la Unión Europea en un caso antimonopolio. En la sentencia dicen que el gigante americano abusó, sobre todo, imponiendo tasas a fabricantes de teléfonos móviles para beneficiar a su buscador frente a otros que ya existían en el mercado. Corresponsal comunitario David Vidueiro, muy buenas.
2: Muy buenas, Manu. Para que te hagas una idea de lo largo que ha sido este litigio judicial, hace 8 años que Bruselas impuso esta multa a Google por abusar del dominio de su sistema operativo Android. Abuso para precisamente blindar su ventaja poniéndole la zancadilla a sus rivales. ¿Cómo? Google le decía a los fabricantes de móviles: si quieres tener acceso a mi tienda de aplicaciones, clave para que los clientes estén interesados en tus teléfonos, entonces debes instalar de serie mi motor de búsqueda y mi navegador Chrome. Incluso le pagaban a fabricantes y operadores de telefonía para que tuvieran en exclusiva el motor de búsqueda de Google. Sabían que difícilmente los usuarios iban a buscar una alternativa. Por último, Google impedía que los fabricantes utilizaran una versión de Android que no fuera aprobada por la propia compañía. En definitiva, menos oportunidades para los competidores. Google recurrió y la justicia solo redujo ligeramente la sanción hasta los 4.125 millones. Hoy ha gastado la última bala que le quedaba. El Tribunal Europeo no le ha perdonado a Google la multa y la multinacional se queja. No se tiene en cuenta, dice, sus inversiones para que Android sea abierta e interoperable, y asegura haber adaptado sus acuerdos con terceros para cumplir con las directrices de Bruselas.
7: Y antes de irnos, un par de cosas más. También con carácter europeo y mirando al sector primario, en La Rioja, una de las zonas productoras de vino más importantes del país, se vive una crisis de excedente en la uva. Y para paliarla, muchos se tienen que acoger a las ayudas comunitarias. Pero para eso hay que deshacerse de parte de la producción. Es una medida dolorosa y que no gusta a los productores. Logroño, Marina Martínez.
12: Los 500 agricultores riojanos que han accedido a las ayudas para la cosecha en verde comienzan ya a tirar los racimos de uva para reducir la producción de vino ante la crisis de excedentes que vive el sector vitivinícola. Esta campaña llegarán a nuestra comunidad 2.300.000 euros en subvenciones para retirar hasta 6 millones de kilos. Hay quienes tienen claro que es necesario llevar a cabo esta medida, como Damián, un agricultor que ha empezado ya la cosecha y asegura, a pesar de las ayudas, perderá 5.000 euros.
13: Económicamente no es rentable el tirar uvas. Lo hago porque creo que hay que hacer algo y aunque no sea rentable, pues yo creo que las circunstancias son las que son, y en este sentido yo he asumido que tengo que tirar uvas para que desaparezcan del mercado.
12: Sin embargo, la partida es mucho menor que los años anteriores y también lo son los beneficiarios, ya que se comprometen a un arranque voluntario del viñedo si sale adelante la ley. Hay la mitad que en 2025 y la caída llega a los 1.200 si lo comparamos con 2024.
7: Gracias. Y una cosa más, Renfe Hidalgo han llegado a un acuerdo, van a pactar un calendario de pagos para que el fabricante de trenes abone la multa que tiene que pagar a Renfe por el retraso en la entrega de los trenes abril. Son 116 millones que van a empezar a pagar en 2032 hasta 2037. El acuerdo ya se ha notificado a la Comisión Nacional del Mercado de Valores. Así que Renfe y Talgo van a saldar sus cuentas, van a saldar sus deudas. Aquí lo dejamos por hoy, pero mañana viernes, volvemos con el último fin de mes de la semana, a eso de las 5 y 5 de la tarde. Todo el área de economía, de los servicios informativos de Radio Nacional. Pero mientras, no se muevan de la sintonía de Radio 5. Adiós.

0: Las 6, las 5 en Canarias.
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0: Francisco Granados, condenado a 2 años y medio de prisión por una de las piezas separadas de la Púnica, fue consejero de la Comunidad de Madrid con Aguirre y alcalde de Valdemoro, Margarita Iniesta.
2: Sí, la Audiencia Nacional le considera culpable de los delitos de fraude continuado y prevaricación por amañar contratos en favor de la empresa de organización de espectáculos Waiter Music para la celebración de las fiestas populares en varios municipios de la Comunidad de Madrid gobernados por los populares entre 2007 y 2014. Además de los 2 años y medio de prisión, el tribunal le impone 8 años y 6 meses de inhabilitación especial para empleo o cargo público. Los magistrados han dictado sentencia en esta pieza separada de la macrocausa de la Púnica. Apuntan a que Granados tenía influencia sobre los contratos pese a no tener una responsabilidad directa y aseguran que se benefició de ello. El tribunal condena también a 2 exalcaldes de Valdemoro y a otros 2 de Ciempozuelos a penas de prisión que van desde los 2 hasta los 4 años.
0: Y lo estamos contando hoy así. Juanma Moreno va a ser investido presidente de la Junta de Andalucía por el acuerdo con Vox para formar gobierno en el Parlamento en Sevilla. Paloma Jara.
3: En apenas media hora vamos a conocer el contenido de ese acuerdo de gobierno y estabilidad para Andalucía, que es como han llamado PP y Vox a un pacto que suscribirán el propio Juanma Moreno y Manuel Gavira, portavoz de los de Abascal en este Parlamento andaluz. La primera reacción de la oposición, la de Antonio Maillo, de Por Andalucía, que dice que con este pacto Andalucía queda subyugada a los intereses del PP nacional. Lo escuchamos.
4: Se acabó la vía andaluza, se acabó Moreno Bonilla el moderado y se acabó el Moreno Bonilla diferente.
3: En apenas una hora los parlamentarios y parlamentarias están llamados de nuevo a votar la investidura de Moreno, que no fue posible el martes por falta de apoyo. Con este acuerdo se despeja el camino para que pueda formar nuevo ejecutivo y es más que probable que por primera vez en la historia de Andalucía Vox ocupe alguna consejería, en lo que ha ocurrido en otros territorios donde fueron claves como Aragón, Extremadura o Castilla y León.
0: Comprobamos hasta ahora la evolución de los incendios en Aragón. El de Leciñena, cerca de Zaragoza, comprende ya las 3.000.

0: reavivación y, aunque sean horas de viento, mejor que ayer, cuando había puntos a los que por el viento ni los medios aéreos podían acercarse. A esta hora trabajan más de 20. La previsión es parecida en el otro punto, en Huesca, en La Fueva, muchas menos hectáreas, en torno a 40-50, también medios, en torno al centenar, pendientes de las rachas de viento, con la esperanza, allí en Huesca, de dar buenas noticias y de poder al menos cerrar todo el perímetro al final del día.
1: Nuevo máximo histórico del IBEX, cierra la sesión rozando los 19.700 puntos. Bolsa de Madrid, David Martínez.
2: Sí, el IBEX 35 sube hoy un 1,4% y cierra en su nivel más alto de la historia, en los 19.670 puntos a precio de cierre. Durante la sesión incluso ha superado estos niveles. El índice de referencia español ha estado a punto de alcanzar incluso los 19.800 puntos. El impulso ha venido de la mayor parte de las compañías del IBEX, aunque destaca especialmente la fuerte subida de ArcelorMittal, del 6%. También Indra suma más de un 4% en la sesión de hoy. Las bolsas europeas han acelerado las subidas después de un dato de empleo en Estados Unidos por debajo de lo esperado. Wall Street también ha empezado subiendo con fuerza, aunque en este momento pasa a negativo, lastrado por el sector tecnológico.
1: Se acerca la hora en el Mundial de Fútbol. España se juega los octavos contra Austria. La cita a las 9, Clara Rodríguez.
3: Una auténtica final para la selección que, desde que se proclamó campeona en Sudáfrica en 2010, no ha logrado superar ninguna eliminatoria en una Copa del Mundo. Hoy toca romper esa racha. Antonio Muelas, buenas tardes.
4: ¿Qué tal? Muy buenas tardes. Esperando el once inicial de Luis de la Fuente, todo hace indicar que jugará Dani Olmo en lugar de Mikel Merino respecto al partido ante Uruguay. En esa posición de media punta veremos si Pedro Porro por Marcos Llorente en el lateral al derecho. Lo que está claro es que España necesita su mejor versión. Circulación de la pelota con rapidez, de fluidez e intensidad. El estadio SoFi de Los Ángeles se va a llenar completamente. Tiene capacidad para 70.000 espectadores. Habrá 10.000 españoles en las gradas. Además, la comunidad latina de California también apoyará a nuestra selección, que busca el pase hacia los octavos de final de este Mundial.
3: Y el ganador de ese España-Austria se enfrentará al vencedor de la eliminatoria entre Portugal y Croacia, que se miden esta madrugada desde la una, fuera del Mundial. En media hora se presentan en Barcelona los equipos del Tour de Francia, que arranca el 4 de julio en la ciudad condal. En el acto desfilarán todos los participantes en un recorrido simbólico entre San Pau y la Sagrada Familia, pasando por la Avenida de Gaudí.
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7: Buenas tardes. En la última hora se han marcado 42,8 grados en Badajoz, 42 en el aeropuerto de Córdoba y Sevilla. Se ha emitido una nota informativa por un episodio de temperaturas muy altas y persistentes en la península de Baleares desde el domingo. Hoy comienzan a subir las temperaturas en el norte peninsular. El ascenso será más significativo en los próximos días, especialmente el fin de semana. El sábado serán ya muy altas en la península de Baleares, con posibilidad de que comience una nueva ola de calor el domingo. Hoy bajan las temperaturas en zonas del centro y levante. Las temperaturas continúan muy altas en el suroeste. El alisio es fuerte en Canarias. Tenemos también cierzo en el Ebro y tramontana en Ampurdán, siendo mañana menos intenso. Tenemos también rachas muy fuertes en Menorca y Cádiz. Hoy y mañana con tiempo estable, aunque esta tarde se forman nubes de evolución en zonas montañosas de la mitad sur, con algunas tormentas y chubascos aislados. Es una información de AEMET.
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1: Ya lo han escuchado, la EMET aún no lo confirma, la posibilidad de una nueva ola de calor a partir del domingo, la segunda del verano, pero lo que ya sabemos es que las temperaturas aumentan desde mañana y serán elevadas a lo largo del fin de semana en la península y Baleares, después de un mes de junio muy caluroso. Cada año que pasa el verano llega antes, con oleadas más intensas, frecuentes y duraderas que provocan muertes atribuibles a las altas temperaturas. Más de 1.000 en el último mes en España, según el MOMO del Instituto de Salud Carlos III. Y uno de los retos que enfrentan las autoridades es cómo afrontar esta nueva realidad. Nuestro país cuenta con una red insuficiente de refugios climáticos para proteger a la población, como lo acredita que solo una de cada tres capitales de provincia cuente con ellos, según el informe de Greenpeace. Elvira Jiménez, responsable de adaptación al cambio climático de la organización. Buenas tardes.
8: Hola, buenas tardes.
1: ¿Qué es exactamente un refugio climático? ¿Qué carácter?

0: características debe tener?
1: Pues un refugio climático puede ser un espacio de exterior o de interior, pero tiene, para poder cumplir esa función de protección y además de forma justa, ¿no?, para todas las personas, pues aparte de ofrecer un confort climático, es decir, una temperatura adecuada, tiene que ser gratuito, tiene que ser accesible para todas las personas, tiene que tener puntos de descanso y también acceso a hidratación, pues a fuentes o a baños donde poder beber agua. Estar correctamente identificado y luego también pues abrir en horarios, sobre todo en los periodos de altas temperaturas, pues estar disponible y estar abierto en el caso de los refugios de interior.
0: Y España no cuenta en sus ciudades, o al menos en las capitales, con una red suficiente de refugios climáticos.
1: No, la actualización que hemos hecho con respecto al análisis del año pasado es que básicamente la situación está estancada. Solo 19 de las 52 capitales cuentan con una red de refugios e incluso en las ciudades en las que sí que existen, pues muchas de esas características que acabo de mencionar no se cumplen, con lo cual pues comprometen la efectividad de los espacios que han habilitado.
0: Claro, hay menciones, ejemplos como Bilbao. Llama la atención en el informe de Greenpeace que ciudades como esta ciudad vasca consideran los espacios debajo de un puente como un refugio climático. Y esto tiene sentido, ¿no?
1: Sí, una vez cuando se aplica un poco la lupa a los mapas o a los listados que se ponen a disposición de la ciudadanía, en los casos en los que están, porque hay incluso ciudades que ni siquiera hacen eso, pues se pueden ver espacios que no tienen ningún sentido, ¿no? En la ciudad de Bilbao tiene una red bastante extensa de refugios, además todo el norte peninsular cada vez está experimentando temperaturas más elevadas y alertas rojas sanitarias, con lo cual es importante que protejan a la ciudadanía, pero te encuentras, pues eso, que las zonas, digamos, de sombreado debajo de sus grandes puentes, que no son adecuadas para estar ahí descansando, pues se incluyen en este listado, o estaciones de transporte que básicamente son vestíbulos de entrada, que tampoco tienen zonas de descanso. Luego, por ejemplo, en Málaga nos hemos encontrado pues que hay un parking que está también identificado como refugio climático y que no es un espacio adecuado y ahora encima está incluso en obra.
0: Y una
1: Entonces, aparte.
0: Dígame, sí.
1: Sí. No, me refiero, sí.
0: Ahí estamos.
1: También espacios que son de pago.
0: Sí. Sí, le iba a comentar precisamente el caso también de las cafeterías, consideradas como refugio climático, que si bien pueden estar correctamente climatizadas o aclimatadas para poder refugiarnos de las elevadas temperaturas, como es evidente en una cafetería, nos obligan a consumir y por lo tanto tenemos que pagar.
1: Claro, sí, o también ese es el caso en Logroño, pero también tenemos, por ejemplo, en Madrid, nos mandan a los mercados municipales, que muchos de ellos pues no tienen pues bancos o zonas para descansar, entonces te obliga a consumir en los recintos de estos espacios para poder permanecer ahí. Por lo tanto, el criterio de gratuidad, ¿no?, que se pueda entrar sin ningún tipo de coste, no se cumple. Es decir, que los ayuntamientos que están implementando estas redes, que ya de por sí, bueno, es un paso positivo, ¿no?, como una medida a corto plazo, aunque hay que avanzar mucho más en la transformación de las ciudades, pues tienen que asegurar que los espacios que están fomentando, publicitando como refugio, realmente sean efectivos y que cumplan estos criterios, ¿no?, que estén disponibles, que no haya cierres al mediodía o por las tardes o incluso semanas enteras en agosto, como el caso, por ejemplo, suele ser de bibliotecas o de algunos espacios municipales que se están incluyendo en estos listados. Pues tienen que asegurar que en los momentos de alertas pues se extienden estos horarios para que se pueda acceder a ellos y que haya pues estas cosas tan sencillas, ¿no?, como zonas donde sentarse, que se pueda entrar sin pagar, que se pueda tener agua. En los espacios de exterior también nos encontramos plazas que no tienen sombra suficiente o no tienen bancos directamente, entonces eso no es un refugio porque no te puedes quedar de pie debajo de un árbol, ¿no? Tienes que poder estar. Entonces hay que revisar mucho esa efectividad, hacer procesos de participación y y de evaluar si realmente son efectivos, y luego las ciudades que no los tienen, pues empezar también a plantearlos, pero repito, como medida a corto plazo, porque realmente hay que hacer una transformación más profunda, rehabilitar viviendas para que la gente pueda permanecer en sus hogares de forma segura, y por supuesto frenar el cambio climático, porque el calor está avanzando a una velocidad muchísimo más rápida a la que somos capaces de adaptarnos.
0: Hay también una mención en el informe a Madrid por supuesta desinformación en cuanto a este tema, a la existencia de refugios climáticos. ¿Qué nos puede decir de esto?
1: Sí, eso sucede también en Sevilla. Básicamente se refiere a que no está disponible de forma clara los espacios que supuestamente están habilitados como refugios, ¿no? En las ciudades en las que hay una red, pues en la web municipal del ayuntamiento, pues se encuentra claramente ese listado, o incluso un mapa interactivo, a veces indican los horarios, otras no. O sea, sigue habiendo cuestiones mejorables, pero si una persona que reside en una de esas ciudades quiere consultar esa información, la encuentra. En el caso de Madrid, pues es información, y de Sevilla también, se encuentra suelta, pues porque se ha informado en algunas comparecencias y la prensa se ha hecho eco de ello, pero no está disponible de forma formal y oficial. Entonces, eso pues le resta también efectividad a una red cuando no la estás comunicando, y luego además los espacios tampoco están identificados. Los mercados municipales no tienen ningún tipo de logotipo o de cartel, ¿no?, que indique que son espacios de refugio climático.
0: Y en el caso de comunidades como Extremadura o Castilla-La Mancha, ya sabemos cómo aprieta el calor, sobre todo, pues pienso por ejemplo en Badajoz. ¿Aquí en estos casos no han facilitado tampoco la información, o es que carecen de refugios climáticos? ¿Cómo es la situación en estas dos comunidades?
1: Pues nosotros nos hemos basado en la información que hay publicada, ya digo, pues en las páginas de los ayuntamientos, redes sociales, oficiales también, y no hemos encontrado que tengan ningún tipo de refugios o de redes de refugios habilitados. Por eso son algunas de las comunidades autónomas, Extremadura, Castilla-La Mancha, tampoco ninguno de los dos archipiélagos, en Castilla-León solamente en Valladolid se encuentran estas redes. Además, muchas de estas ciudades, de nuevo, han estado durante los días de la ola de calor de junio, por ejemplo, en alerta roja sanitaria, que es diferente de la alerta meteorológica. Suelen ser temperaturas inferiores porque se basan en los datos poblacionales de a qué temperatura en esa zona la gente empieza a estar en riesgo. Entonces tienen esas alertas rojas, además tienen mucha población vulnerable. Algunas de estas ciudades, como por ejemplo León, tienen uno de los porcentajes de población mayor de 65 años más elevado, y sin embargo, pues esta medida, que podría ser fácil de implementar, ¿no?, por los ayuntamientos, es poner a disposición de la ciudadanía los espacios que ya existen, simplemente habilitarlos con estas características, pues están totalmente ausentes.
0: Elvira Jiménez, responsable de adaptación al cambio climático de Greenpeace, gracias por acompañarnos esta tarde. Un saludo.
1: Muchas gracias a vosotros. Gracias.

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4: 17 minutos pasan de las 6 de las 5 en Canarias. 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
4: Francisco Granados, condenado a 2 años y medio de prisión por una de las piezas separadas de la Púnica, fue consejero de la Comunidad de Madrid con Aguirre y alcalde de Valdemoro.
5: La Audiencia Nacional le considera culpable de los delitos de fraude continuado y prevaricación por amañar contratos en favor de la empresa de organización de espectáculos Waiter Music. Además de los 2 años y medio de prisión, el tribunal le impone 8 años y 6 meses de inhabilitación.
4: Juanma Moreno será investido esta tarde presidente de la Junta de Andalucía por el acuerdo entre PP y Vox para formar gobierno.
5: Pronto conoceremos el contenido de ese pacto de gobierno y estabilidad para Andalucía. Se han llamado a ese acuerdo que firmarán Juanma Moreno y Manuel Gavira, portavoz de los de Abascal en el Parlamento en Sevilla. Desde la izquierda aseguran que los populares andaluces han quedado subyugados a Génova.
4: La evolución de los incendios en Aragón. El de Leciñena, cerca de Zaragoza, comprende ya las 3.000 hectáreas.
5: El incendio entra en las horas más críticas, el calor y el viento complican su extinción. En la zona hay más de 400 bomberos forestales de Aragón, de las comunidades vecinas y del Ministerio, también hay militares de la UME actuando entre cada reavivación.
4: Nuevo máximo del IBEX, cierra la sesión rozando los 19.700 puntos, ha estado incluso a punto de alcanzar los 19.800 por la fuerte subida de ArcelorMittal.
5: Las bolsas europeas han acelerado las subidas después de un dato de empleo en Estados Unidos por debajo de lo esperado. Wall Street ha terminado pasando a negativo, lastrado por el sector tecnológico.
4: Y en el Mundial de Fútbol se acerca el partido que esta noche a las 9 juega España contra Austria, camino de los octavos de final. Una final para el combinado nacional que desde 2010 no ha logrado superar una eliminatoria en una Copa del Mundo.
5: El ganador de este encuentro se enfrentará al vencedor de la eliminatoria entre Portugal y Croacia, que jugarán esta madrugada desde la 1. Este partido puede ser la última cita mundialista para Cristiano Ronaldo o Luka Modric.
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6: Eras una vez una pequeña localidad de la provincia de Huesca que sustituyó luz por tiempo. Se llamaba Vizcarrués y sus 170 habitantes pueden presumir desde hace unos días de poseer un pequeño museo del tiempo. Alberga relojes monumentales de principios del siglo XX y el reloj municipal que data de 1860.
7: Los relojes mecánicos de péndulo de principios del siglo XX. Destacar la presencia de esta maravilla, que es una joya, que es del año 1860, que es un reloj muy, muy antiguo y en un estado de conservación casi, casi perfecto después de varias restauraciones, evidentemente.
6: Lo cuenta Alberto Borau, aunque en realidad esta es la historia de su padre, Tomás, de 90 años, mecánico de profesión, relojero de convicción. Lleva más de 50 recorriendo los pueblos de la comarca auscultando mecanismos. Allí donde hubiese un reloj que reparar, acudía, pero el tiempo jugaba en contra de las manecillas que reparaba. Los programadores digitales se iban imponiendo.
8: Entonces los ayuntamientos, como había que echarlos a la chatarra, que ya no iba, pues me lo cedía para mí. Les abonaba con acuerdo una cantidad que decíamos y me los quedaba. Yo los he reparado otra vez y los he vuelto a conseguir de que funcionase.
6: Él lo rescataba como un Gepetto mecánico. ¿Y después qué? Había algo más rondándole la cabeza. Un sueño que trasladó al Ayuntamiento de Vizcarrués, como explica su alcaldesa Lola Jiménez.
9: Y él siempre nos decía, yo no me quiero morir sin dejar hecho el museo del reloj.
6: Recordarán que les he narrado cómo el pueblo hizo un trueque, luz por tiempo. Déjenme que me explique. No es que en Vizcarrués se hayan quedado oscuras, ni muchísimo menos, sino que han convertido su antiguo torreón de la luz, el transformador eléctrico del pueblo, en este museo del tiempo.
9: Cuando Tomás nos comentó su proyecto, habló quedamos con Endesa y tras varios años pues conseguimos su cesión, lo hemos pintado, lo hemos reformado y ahora es el espacio acogedor del tiempo.
6: En lo alto de este torreón no está Rapunzel, sino la campana de Herés, protagonista de las movilizaciones del pueblo para conseguir paralizar el proyecto del pantano de Biscarrués, ya declarado ilegal, parte de la memoria del lugar. Pintado sobre su renovada fachada, un reloj de sol y un poco más abajo vemos unas cristaleras que permiten contemplar el interior del museo, de apenas 3x3 metros. No me miren así, es un torreón, ya se lo he dicho. En esta particular madriguera, retiro espiritual del conejo blanco de Alicia en el País de las Maravillas, Tomás ha sacado su varita para que los mecanismos consigan hablar por sí solos.
8: Entonces, para subir las pesas hace falta un automatismo, para no venir todos los días a darle, porque no hay personal tampoco que haga las cosas.
6: Y es que ha estado semanas realizando ajustes manuales.
9: Los relojes funcionan con pesos, entonces esos pesos necesitan un recorrido para poder ser autónomos la mayor parte del tiempo. Tomás aquí está y todo vecino del pueblo que pasa y se acerca pues le ayuda. Unos se suben a las escaleras, otros le ayudan a soldar.
6: Uno de sus apoyos fundamentales, su hijo Alberto, por supuesto, heredero de una profesión de otro tiempo.
7: He tenido la suerte de tenerlo a él como maestro. Me entusiasma bastante y me gusta mucho. Lo que pasa que desgraciadamente no me puedo dedicar profesionalmente solo a este tema, ¿no? Es un oficio que no tiene relevo generacional. Luego las nuevas tecnologías, pues para bien o para mal, han ido sustituyendo todo este tipo de mecanismos. Ahora ya son relojes digitales, no necesitan mantenimiento, cambian la hora solos. Entonces, claro, es un oficio perdido.
6: Este museo es una cuestión etnológica, añade.
7: Es historia, patrimonio, costumbres, cultura.
6: Una invitación a la reflexión.
9: Esto es lo que aquí queremos, es también llenar ese tiempo de vida, de una vida de calidad en el mundo rural, intentando hacer este tipo de acciones para que veamos los pueblos como un sitio en el que vivir y en el que quedarse.
6: Malas noticias, yo también me he quedado sin tiempo. Quizás tenga que volver a Biscarrués a intentar detenerlo, al menos durante unos segundos, pero eso ya es otra historia. Jesús Cortijo y Aurora Martínez desde Huesca Radio 5, Todo Noticias.
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10: La época estival en España no es solo la más adecuada para hacer viajes, dado que la mayoría de personas tienen sus días de descanso en estos meses. También es la época preferida por los estafadores y ladrones para, literalmente, hacer su agosto. Y por eso hay que estar más pendientes de lo normal. Hoy, junto al Instituto Nacional de Ciberseguridad, el INCIBE, hablaremos de un intento de estafa a través de una suplantación de identidad a una conocida plataforma de gestión de alojamientos ante una cancelación de vacaciones. Ay, Elena, menos mal que te encuentro. Creo que casi me estafan esta mañana.
11: Hola, Conchi, para, tranquila, ¿qué tal? Hola, amiga, ¿cómo estás primero?
10: Sí, perdóname. Es que me he llevado tal susto. Mira, había hecho una reserva en Booking para un apartamento y me equivoqué de fechas. Quería cancelarla rápido y busqué el teléfono en internet.
11: Uf, ya veo por dónde va la cosa. ¿Llamaste al primer número que apareció?
10: Sí, y ahí empezó todo. Me contestó un chico súper amable y me dijo que para cancelar la reserva tenía que descargar una aplicación en el móvil.
11: ¿Y no te resultó muy sospechoso? A ver, ¿qué aplicación era?
10: Uy, no me acuerdo del nombre, era algo raro. Me pasó un enlace por SMS y lo instalé. Después me pidió que entrara en la aplicación y que le diera permisos.
11: Vale, probablemente intentaban acceder a tu teléfono de forma remota. Hay estafadores que usan aplicaciones así para controlar el móvil y robar datos o incluso acceder a la banca online.
10: Pues menos mal que me dio mala espina cuando empezó a pedirme datos personales y casi los de la tarjeta. Ahí colgué.
11: Hiciste muy bien. Mucha gente sigue porque creen que están hablando con la empresa real.
10: Luego busqué mejor y llamé al número que aparecía directamente dentro de la reserva de Booking y me dijeron que efectivamente era una estafa.
11: Claro, hoy en día hay páginas falsas o anuncios patrocinados con teléfonos fraudulentos. Por eso nunca hay que fiarse del primer resultado que nos aparece en el buscador.
10: Tienes razón, no sé cómo pude creérmelo.
11: Conchi, estas estafas están muy bien preparadas y le puede pasar a cualquiera. Lo importante es que reaccionaste a tiempo.
10: ¿Y ahora qué hago? El problema es que sí instalé la aplicación.
11: Bueno, desinstálala inmediatamente. Luego instala un antivirus fiable y hace un análisis completo del móvil por si dejaron algún malware.
10: ¿Y cambio contraseñas?
11: Eso es, cambia todas las contraseñas importantes que tengas, sobre todo correo electrónico, banca online y Booking, por si acaso. Además, revisa si la aplicación tenía permisos raros. Accesibilidad, lectura de SMS, control remoto...
10: Pues ahora que lo dices, me pedía varias cosas y acepté todo. ¡Qué desastre!
11: Entonces yo incluso valoraría restaurar el móvil a valores de fábrica si notas algo extraño.
10: ¡No me asustes!
11: Tranquila. Seguramente no ha pasado nada porque cortaste antes de dar información sensible, pero más vale prevenir.
10: ¿Y el número de teléfono al que llame se puede denunciar?
11: Sí, puedes reportarlo a la Policía Nacional o a la Guardia Civil a través de sus canales de colaboración ciudadana. Así ayudan a bloquear números fraudulentos. Y otra cosa importante, nunca instales aplicaciones ni abras enlaces que te dicten por teléfono si no estás completamente segura de quién te llama.
10: Aprendido, Elena. Tengo que ponerme las pilas con estas cosas. Y mira que te he escuchado muchas veces. A partir de ahora solo usaré teléfonos que aparezcan en la web oficial o dentro de la propia aplicación.
11: Exacto. Y si dudas, cuelgas y vuelves a llamar tú directamente a la empresa.
10: A pesar de todo, al menos supe parar antes de que fuera más tarde. Casi me sale cara la escapada de vacaciones.
11: Recuerda que siempre tienes a tu disposición el teléfono 017, la línea de ayuda en ciberseguridad Incibe. Hablamos otro día.
10: Desde León, Conchi Álvarez
11: y Elena Carrera de Incibe,
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12: Un 2 de julio, hoy hace 55 años, Queen dio el salto de ser una banda en formación a encontrar su sonido definitivo. Freddie Mercury, Brian May y Roger Taylor ya actuaban como Queen, pero había una pieza que no encajaba, su bajista. Habían debutado hacía un año con Mick Gross, después le siguió Barry Mitchell y más tarde Doug Bogie, pero ninguno convenció al resto de los miembros. No fue hasta el 2 de julio de 1971 cuando John Deacon debutó en un concierto en el campus de la Universidad de Surrey. Cuentan que Freddie le obligó a lucir una camisa más vistosa que el estilo sobrio que acostumbraba vestir Deacon, un detalle simbólico que muestra que no solo buscaban consolidar un sonido, sino también una imagen. No fue el mayor de sus conciertos, pero sí marcó un inicio. Desde entonces, Queen fue el carisma de Mercury, la fuerza y el ritmo de Roger Taylor, la inconfundible guitarra de Brian May y el talento, sobre todo en la composición, de John Deacon. Sin él no tendríamos éxitos como este I Want to Break Free. Con él nos quedamos unos segunditos. I want to break free. Vicente Ibáñez, Radio 5, todo.

0: Son las 6:30, las 5:30 en Canarias.
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0: Va a ser la imagen de la tarde en el Parlamento andaluz. Hasta ahora está prevista la firma del pacto entre el Partido Popular y Vox, una rúbrica que permitirá a Juanma Moreno ser de nuevo el presidente de la Junta en la Cámara Autonómica. Está nuestra compañera Paloma Jara. Buenas tardes.
2: Muy buenas tardes. Y es que la expectación a esta hora es máxima porque, como dices, en muy pocos minutos Juanma Moreno y Manuel Gavira de Vox van a suscribir un acuerdo en el que detallarán no solo las medidas políticas pactadas, también qué participación tendrán los de Abascal en el nuevo Ejecutivo andaluz. La oposición de izquierdas critica que en apenas media hora estén llamados a votar la investidura de Moreno sin conocer formalmente qué es lo que contiene ese pacto, ya que critican lo darán a conocer a los medios antes que al Parlamento. Vamos a escuchar a María Jesús Montero del PSOE y José Ignacio García de Adelante Andalucía.
3: Es la primera vez que entra la ultraderecha después de la dictadura en un gobierno en Andalucía y ni siquiera conocemos en qué términos políticos está eso acordado.
4: Si está tan seguro de su proyecto político, si está tan seguro de su futuro gobierno, que venga y lo explique.
2: Con el voto afirmativo de los 15 parlamentarios y parlamentarias de Vox, Juanma Moreno será investido presidente de la Junta por tercera vez, en el que será el quinto gobierno de coalición de la historia de Andalucía, primero con presencia de Vox.
0: Es una tarde de retrasos en los trenes AVE que salen desde Atocha, en Madrid, en víspera de la primera gran operación salida del verano. Una avería en un taller de Renfe está provocando estas demoras y cientos de personas se agolpan en el hall de la estación a la espera de conocer cuándo sale su tren. Los problemas se están trasladando también a algunas líneas de cercanías de Madrid. El incendio declarado en Sena de Luna, en León, complica la circulación por la autovía de La Plata por la AP66 debido al humo. Es una zona muy escarpada, inaccesible para los medios terrestres, aunque por suerte no está cerca de la población. David Marcello, alcalde de San Emiliano, está detenido a la espera de poder seguir con su coche.
5: No hay mucha vegetación y las llamas no son muy altas. Pueden ser 2 metros como mucho, pero estamos retenidos, sí.
0: También se ha declarado un incendio en Robledillo de Moerdano, en Guadalajara. Es nivel 1 de peligrosidad tras cortar una carretera local por el humo. En la zona trabajan 8 medios aéreos, 15 terrestres y 80 efectivos de brigadas forestales. Recordemos que se nos viene encima un nuevo episodio de calor en España. El punto álgido de estas altas temperaturas se espera entre el domingo y el lunes, entre 36 y 38 grados en buena parte de la península y el interior de Baleares, y hasta 40, 42 grados en puntos de los valles del Tajo, el Guadiana y Guadalquivir, según avanza la Agencia Estatal de Meteorología. Avisa de nivel de peligro importante durante las horas centrales del día, especialmente para las actividades al aire libre y para personas vulnerables y noches tropicales en varias zonas del país. Y en los deportes, en Wimbledon, ha hablado Rafa Jódar tras superar a Pablo Carreño en una rueda de prensa que se ha retrasado porque el madrileño ha tenido que pasar por un control antidopaje. Javier de Diego, buenas tardes.
6: ¿Qué tal? Muy buenas tardes. Un partido largo que se tuvo que suspender ayer por falta de luz a última hora y que se ha reanudado este mediodía con la victoria del madrileño 3-6, 6-1, 1-6, 6-3 y 6-4. Casi 4 horas de partido y un Rafa Jódar que ya está en tercera ronda y que hablaba de la fortaleza mental que le ha permitido seguir en el torneo.
7: Intento pues que el partido sea largo, ¿no? Que yo intente darme siempre oportunidades, ¿no? Y bueno, estar ahí porque siempre los partidos, sobre todo a 5-6, ¿no? Que son tan largos, pueden cambiar muy rápido de un momento a otro. Entonces, pues intentar estar ahí y hacérselo lo más duro posible al rival.
6: Tiene que darse prisa en descansar mucho porque mañana tiene de nuevo partido para meterse en octavos de final. Se va a enfrentar al japonés Mochizuki, número 151 del ranking. En esta jornada la nacionalizada española Oksana Selekmeteva ha caído ante la norteamericana Emma Navarro y Yama Munar está jugando ante el británico Fairley. Va 2 sets arriba el español en el tercero de momento, 2-1 también para él. Ha finalizado ya el de Zverev, que ha ganado su partido, y mañana, además de Jódar, van a jugar Alejandro Davidovich contra el húngaro Fuxovic y Jessica Bouzas contra la norteamericana Jessica Pegula, los dos buscando también los octavos de final.
0: En Radio 5 nos quedamos pendientes del Parlamento andaluz, de esa firma del pacto entre el Partido Popular y Vox que permitiría a Juanma Moreno ser el nuevo presidente de la Junta. El resto de noticias se las actualizamos en el boletín de En Punto y en la web rtve.es.
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8: La hostelería cuenta por primera vez con un barómetro que establece una radiografía completa de la situación del sector en materia de sostenibilidad medioambiental, que refleja el grado de compromiso en acción climática de la restauración, contemplando las fortalezas y los retos en los que hay que redoblar esfuerzos para avanzar en un modelo más circular. Para el ministro de Industria y Turismo, Jordi Hereu, el barómetro supone un diagnóstico inicial que permite establecer pautas de actuación y esto es prioritario en la estrategia de futuro del turismo.
9: Nuestro liderazgo se mantendrá en el tiempo con toda la gran aportación económica que hace el turismo si somos fieles a los principios de la triple sostenibilidad, que es la social, la sostenibilidad ambiental, que da pie a la sostenibilidad económica en el tiempo.
8: Para el presidente de Hostelería de España, José Luis Álvarez Almeida, es un punto de partida perfecto para plantear un nuevo paquete de ayudas de eficiencia energética, como las que puso en marcha el Ministerio y que fueron un notable éxito.
10: Hemos ayudado a que las empresas sean más eficientes, pero no energéticamente, que lo van a ser, sino también en sostenibilidad. Cambiando máquinas que teníamos, lavavajillas, que a lo mejor tenían 10 o 15 años, por las nuevas máquinas que tienen una eficiencia muchísimo mejor.
8: El barómetro es fruto de la colaboración de Hostelería de España y Ecovidrio a través de una encuesta a más de 500 establecimientos que tienen un índice de sostenibilidad medio de 7,6 sobre 10. En cuanto a las principales palancas analizadas, Beatriz Ejido, directora de Comunicación y Sostenibilidad de Ecovidrio, destaca en primera posición la eficiencia energética, con un 81,5% de los establecimientos que declara haber implementado medidas de ahorro y eficiencia energética.
11: Con un 27%, pues lo más aplicado son la instalación de iluminación LED, le siguen pues los sensores de movimiento, los temporizadores con casi un 20%, regulación eficiente de la temperatura del aire.
8: En segundo lugar, desde Ecovidrio, destacan la gestión de residuos, que practican 8 de cada 10 encuestados. En el caso del vidrio se refleja el papel pionero de este sector en la separación de este material, como destaca José Manuel Núñez Lagos, director general de Ecovidrio.
12: Hemos sido testigos a pie de banda de cómo este queridísimo sector de la hostelería, que es tan importante para la economía, está evolucionando en materia de circularidad, que es el área de la sostenibilidad de la que nosotros somos expertos.
8: De hecho, como señala la directora de comunicación de Ecovidrio, la hostelería tiene un nivel de eficiencia sobresaliente.
11: En un 92,23% de los casos se separa correctamente, seguida del papel cartón, el aceite de cocina, envases ligeros y la fracción orgánica.
8: El barómetro también refleja el compromiso de la hostelería para evitar llegar a generar cualquier residuo, siendo la tercera palanca analizada el desperdicio alimentario, en la que, como destaca el secretario general de Hostelería de España, Emilio Gallego, la hostelería ha dado un paso al frente en los últimos años.
13: El 63% de los establecimientos está ya aplicando medidas activas para la reducción del desperdicio alimentario y, sin duda, todavía hay una parte muy importante para trabajar en ese tipo de medidas que, incidiendo sobre el desperdicio alimentario, lo que van a ayudar a las empresas es a mejorar también su sostenibilidad económica, porque medir en números lo que es tirar a la basura euros en desperdicio alimentario, pues es evidente que también es un medidito a mejorar.
8: Por último, la gestión eficiente del agua es la que ofrece un mayor margen de mejora por parte del sector. De cara al futuro, 3 de cada 10 empresarios hosteleros afirman tener previsto inversiones en nuevas soluciones. María Durán, Hostelería de España, Radio 5, Todo Noticias.

0: En Radio 5 Todo Noticias nos vamos en directo al Parlamento Andaluz, donde interviene en estos momentos Juanma Moreno, que está a punto de firmar ya ese acuerdo con Vox que le haría presidente de nuevo de la Junta de Andalucía.
1: Son 150 medidas las que el programa que hemos firmado, que es un programa muy amplio. Medidas, por dar algún dato, el sector que más medidas lleva es el sector primario, el sector de campo y la agricultura, pero también en la sanidad, también en la educación, medidas para generar progreso, para generar bienestar, para hacer reformas. En definitiva, es un acuerdo contundente, un acuerdo potente, minucioso, sereno, sensato. Un acuerdo que es justo, que es legal, y un acuerdo que creo que va a ser un elemento fundamental para el desarrollo económico y social que está teniendo Andalucía. Fruto de ese acuerdo de 150 puntos que ustedes verán en unos minutos o en el momento que se reparta el acuerdo que está recién firmado, también dentro de ese acuerdo hay otro acuerdo que es en materia de responsabilidades, en el cual Manuel Gavira, aquí presente, asumirá la Consejería de Turismo, de Regulación, Justicia y Administración Local con rango de vicepresidencia. Por tanto, se incorpora al Consejo de Gobierno. Asimismo, de los 5 senadores que dispone el Partido Popular por designación autonómica, como consecuencia de las elecciones del pasado 17 de mayo, uno de esos senadores va a ser cedido al Grupo Vox, que va a ser el que va a designar senador o senadora en el momento que llegue el Pleno. Y también hemos también en el acuerdo la vicepresidencia del Parlamento de Andalucía. Digamos, esos acuerdos en el ámbito de las responsabilidades políticas que también se ha llegado, que creo que es un acuerdo sensato, que creo que es un acuerdo sereno. Desde la experiencia que en Andalucía ha habido de muchos acuerdos, en la época de Chávez, en la época de Griñán, en la época de Susana Díaz y en mi propia época, donde ya he tenido la experiencia de acordar con Vox en el año 19 y con el Grupo Ciudadano, siempre he dicho que es muy importante en un acuerdo que el partido con el que se acuerda esté en el gobierno. ¿Por qué? Por una parte, importante, porque asume también la responsabilidad y porque es corresponsable también de los objetivos para los próximos 4 años. Es verdad que el resultado nuestro nos hacía pensar que podíamos gobernar solitario, pero también es verdad que haya un representante de Vox en el Consejo de Gobierno nos ayuda y ayuda también a Vox para que integremos las políticas del Parlamento, del Consejo de Gobierno y para que haya, pues lógicamente, una coordinación, una complicidad y, por tanto, unos objetivos comunes. Por tanto, creo que ante la posibilidad del bloqueo o incluso ante la posibilidad de un adelanto electoral o un proceso electoral que paralizaría nuestra comunidad durante 6 meses, se alcanza un acuerdo que creo que es un acuerdo positivo para Andalucía y es fruto, como digo, del diálogo, un diálogo intenso, un diálogo sereno y tengo que decir también que un diálogo bastante honesto. Lo digo con todas las palabras. Hemos hablado con absoluta claridad, a veces desde las diferencias, y es algo que quiero reconocer públicamente y que ha facilitado precisamente esa transparencia, esa complicidad y esa honestidad, ha facilitado que podamos llegar a un acuerdo como el que hemos llegado en el día de hoy. Así que Andalucía espera que esta legislatura empiece a rodar y deseamos que cuanto antes podernos poner a trabajar en beneficio de todos los andaluces. Muchas gracias y Manolo, por favor.
2: Buenas tardes a todos, muchísimas gracias por estar aquí en esta convocatoria, sobre todo con las condiciones de temperatura que hace. Para nosotros es desde luego motivo de alegría que transmitan a Andalucía lo que bien ha dicho el presidente de la Junta de Andalucía, el señor Moreno Bonilla, en relación con ese acuerdo que hemos suscrito Partido Popular y Vox. Un acuerdo que van a conocer ustedes, como bien ha dicho el presidente hace escasos segundos, y que es un acuerdo que básicamente lo que viene a reflejar es el sentido común del Partido Popular y el sentido común de Vox para seguir mejorando la vida de los andaluces, que es el principal objetivo que tenemos Vox y que tiene también, por supuesto, el Partido Popular. Yo quisiera agradecerle delante de todos ustedes al presidente, a Juan Manuel Moreno Bonilla, quisiera agradecerle su disposición para llegar a un acuerdo, su disposición para liderar las conversaciones por parte del Grupo Popular, y, por supuesto, que haya escuchado la voluntad de los andaluces plasmada en esas elecciones del pasado 17 de mayo. Tiene una gran responsabilidad. Lo decía en el debate de investidura celebrado hace unos pocos días. No ha habido en Andalucía un gobierno, no ha habido en Andalucía un presidente con tantos apoyos como va a tener el señor Moreno Bonilla. Es decir, que eso, además de la responsabilidad, nos obliga a hacer grandes cosas. El acuerdo que ha suscrito el Partido Popular y Vox, y ese es el resumen con el que quiero acabar, es un acuerdo en el que sobre todo van a ganar los andaluces. Y esa ha sido, insisto, la voluntad desde el segundo uno de Vox y, por supuesto, correspondida por el Partido Popular. Nos hubiese gustado llegar antes a ese acuerdo, pero bueno, como bien él ha explicado, pues a veces, pues tenemos, como somos partidos diferentes, tenemos puntos de vista diferentes en algunas cosas y hay que limar esas diferencias. Así que Andalucía comienza una nueva etapa y comienza una etapa con un gobierno, insisto, que nunca ha tenido tantos apoyos. Y desde luego desde Vox en Andalucía, y señor presidente, desde luego nosotros van a encontrar usted un socio leal. Y eso es la garantía que pone Vox en cualquier acuerdo que firma. Muchísimas gracias a todos.
0: Acuerdo justo y legal, sereno, muy contundente, así lo ha calificado este pacto con Vox, Juanma Moreno, el líder del Partido Popular, que en unos minutos se va a convertir también otra vez en presidente de la Junta de Andalucía. Vamos a ver cómo ha sido ese reparto también de gobierno. Tenemos con nosotros en el Parlamento Andaluz a Paloma Jara. Muy buenas tardes, Paloma. ¿Qué tal?
3: Muy buenas tardes, compañeros. ¿Qué tal?
0: ¿Cómo va a ser ese reparto de carteras? Porque podemos decir que este es el primer gobierno en coalición con Vox.
3: Eso es, el quinto de la historia de la democracia en Andalucía, primera vez que los de Abascal se sientan en un consejo de gobierno. Será Manuel Gavira, el que fue precisamente su candidato en las elecciones del pasado 17 de marzo, va a ser vicepresidente andaluz, asumiendo las carteras de turismo, de regulación, justicia y administración local. Tendrá un sillón en el consejo de gobierno, vicepresidencia, recordemos, de la Junta de Andalucía en el nuevo ejecutivo de Juanma Moreno, pero es que además Vox se quedará con uno de los 5 senadores por designación autonómica que le corresponderían al Partido Popular, y tendremos que ver de qué manera se hace un cambio en la mesa, porque recordemos que el día del Pleno de Constitución del Parlamento la presidencia correspondió a Jesús Aguirre, que repitió mandato, y Vox se quedó sin presencia en la mesa, ni en las vicepresidencias ni tampoco en las vocalías. Pero también después de este acuerdo se va a quedar con ese puesto dentro de la mesa del Parlamento, vicepresidencia. Eso es, digamos, a un nivel más orgánico, pensando en el nuevo ejecutivo, pero ellos han defendido, tanto Moreno como Gavira, que esto va más allá de un acuerdo para la investidura de Moreno, que esto es un acuerdo de legislatura que va a dar estabilidad, ha dicho Andalucía, para los 4 próximos años. Y como dices, han definido este acuerdo de sensato y de sereno, y ha reconocido Moreno en un guiño que es verdad que los resultados de las elecciones del pasado 17 de mayo le hicieron pensar en un primer momento que podían gobernar en solitario, pero también es verdad que ha sido fundamental.
0: Sí.
3: El diálogo entre ambas formaciones para que finalmente queden plasmado así, y igual que ha pasado en otros territorios, también en Andalucía se va a sentar en el Consejo de Gobierno Vox.
0: De hecho, de momento no sabemos si en ese pacto se incluye esa prioridad nacional, que sí que ha estado en otros gobiernos autonómicos también con ese pacto PP-Vox, como ha podido ser Extremadura o Murcia. De momento han pasado, entiendo, el documento con ese pacto, pero de momento no se ha escenificado, no se ha podido leer prácticamente.
3: No tenemos todavía el documento, lo tendremos seguramente en pocos minutos. Es verdad que ellos insistían en las últimas horas en que iba a ser un documento con medidas programáticas claras y con calendario de cumplimiento, porque eso era muy importante para ellos, que no se quedaran, eso lo han criticado en diferentes ocasiones, como en 2018, en un folio que luego pues no se cumplió. Eso se lo hemos escuchado decir a los de Abascal en Andalucía en diferentes ocasiones en los últimos días. Así que en cuanto tengamos ese documento, lo vamos a ver y lo vamos a valorar.
0: El siguiente paso, Paloma, es a las 7 de la tarde.
3: Eso es.
0: Comienza la segunda votación.
3: Eso es. Ahora no va a haber un debate, ¿vale? Lo que va a haber es una votación. Así lo dice el reglamento de la Cámara. Una vez que el pasado martes Moreno no consiguió esa mayoría que necesitaba, porque él se quedó a 53 escaños, es decir, se quedó con 53 escaños el PP a 2 de la mayoría absoluta, una vez que no consiguió esa mayoría en primera votación, va a la segunda. Y ahora le hubiera bastado con una abstención de los de Abascal, pero después de lo que acaban de escenificar ya sabemos que va a ser un sí. Y eso, sumando los 15 parlamentarios de Vox con los 53 del PP, le da a Moreno el mayor apoyo de la historia de la democracia en Andalucía. 68 parlamentarios van a votar sí de los 109 que tiene la Cámara andaluza.
0: Pues ya está rubricado ese pacto entre PP y Vox, que en unos minutos pues va a hacer presidente otra vez de la Junta a Juanma Moreno, al candidato del Partido Popular. En este caso es el primer gobierno de coalición, recordemos, con Vox dentro. Manuel Gavira va a asumir esa Consejería de Turismo, de Justicia y de Administración Local con rango de vicepresidencia, y además de los 5 senadores que le toca al PP, uno de ellos se lo van a ceder a Vox. Te tenemos que agradecer, Paloma Jara, a ti también, a Rocío Sáenz, que está en la técnica y nos habéis resumido, nos habéis traído ese sonido desde el Parlamento Andaluz. Muy buenas tardes.
3: Muy buenas tardes. Quedamos pendientes de la votación ahora, que empieza a las 7.
0: Todo eso se lo vamos a contar en el boletín de En Punto. También la información sigue en rtve.es.
4: Con sumo gusto.
5: La inteligencia artificial analiza datos, automatiza tareas y predice. La inteligencia artificial generativa crea contenido nuevo, texto, imágenes, código. ¿A partir de qué? De patrones aprendidos. Esta última, la generativa, reinventa las reglas del consumo. O sea, influye en la toma de decisiones de los consumidores y usuarios. No olvidemos los riesgos asociados, a saber, sesgo, amenazas de ciberseguridad, problemas de privacidad de datos, daños ambientales, riesgos existenciales, infracción de la propiedad intelectual, pérdidas de empleo, falta de rendición de cuentas, responsabilidad, falta de explicaciones y transparencias, desinformación y manipulación. Creo que podría seguir, pero es suficiente, ¿verdad? La inteligencia artificial generativa nos ofrece consumo, incluso sexual, ¿sí? Pornografía creada a nuestro gusto. Nos brindará productos y servicios atractivos. No solo eso, adictivos. Un estudio de Harvard concluye que muchos trabajadores que usan la inteligencia artificial presentan niebla mental, dificultad de concentración y decisiones más lentas. Bueno, a fin de cuentas, el usar inteligencia artificial supone además pedir, supervisar, leer lo que genera, corregir, volver a decidir. La dolencia nueva de esos adictos incontrolables la llaman síndrome del cerebro frito. Usted compra todo eso, consume tiempo y vida. No se olvida de esos productos ni durmiendo. En contraposición, algunos activan el modo convento, voto de silencio y desconexión tecnológica, perder el tiempo, disfrutar de la llama de una chimenea o del ruido de la lluvia. Quizás sea demasiado tarde para algunos porque la inteligencia artificial habita ya entre nosotros. Pero inténtelo. Recuerde, active el modo convento para no llegar al cerebro frito. Ignacio Soret, director de investigación y editoriales y Business and Marketing School, Radio 5, Todo Noticias.

0: pues en otros grupos políticos y en otros pactos, dentro de esa diferencia, pues el acuerdo significa...
1: En Radio 5 Todo Noticias volvemos en este momento al Parlamento de Andalucía, donde Juanma Moreno y también Manuel Gavira están respondiendo a las preguntas de la prensa.
0: Yo tengo mi forma de pensar y mi forma de hacer política, que es la que voy a interpretar como presidente. Pero evidentemente cuando llegas a un acuerdo, pues también tienes que incorporar pues otras iniciativas, otras ideas, otras propuestas, en este caso del grupo político con el que llega el acuerdo.
2: ¿Ha pactado usted el número global de consejería y en este caso se va a ampliar para que haga la
0: consejería? No se ha pactado el número concreto de consejería y no tengo intención en principio de ampliarlo. En principio no tengo la intención de ampliarlo. Por lo cual el gobierno va a ser muy similar al que tenemos ahora. No está todavía pensado, no lo he pensado, y eso es algo ya que me corresponde a mí con tranquilidad y con serenidad pensar que el resto del gobierno que tengo que nombrar. Digamos, al único que conocéis ustedes ahora mismo es al señor Gavira, pero habrá otros 12 consejeros y consejeras que ya nombraré a lo largo de la semana que viene, cuando ya de manera lo pueda meditar. Lo primero es hacer una estructura nueva de gobierno y, por tanto, estructura de gobierno. Bueno, la consejería que el señor Gavira va a asumir es similar a la que asumió en su día el señor Marín y es una consejería importante, porque el turismo es el motor económico, sin duda alguna, motor económico de nuestra comunidad autónoma. Muchas gracias a todos.
1: Estamos escuchando cómo en este momento en el Parlamento andaluz llaman a esa votación, lo escuchaban de fondo. Juan Manuel Moreno no ha querido desvelar el nombre de los 12 consejeros y consejeras que nombrará en los próximos días. Lo que sí sabemos es que es el primer gobierno de coalición en el que entra Vox. Manuel Gavira va a asumir esa Consejería de Turismo, Justicia y Administración Local con rango de vicepresidencia y uno de los senadores que le tocan al Partido Popular, de los 5 que tiene, uno de ellos se lo van a hacer a Vox. Recordemos que ha calificado este acuerdo de justo y legal, también sereno y muy contundente, en el que incluyen 150 medidas en materia de educación, también en materia social y del campo. Veremos si finalmente en ese acuerdo se incluye esa prioridad nacional. Toda la información ya saben de lo que pase a partir de ahora en el Parlamento de Andalucía, en esa segunda votación en la que va a ser investido de nuevo presidente Juan Manuel Moreno, el candidato del Partido Popular. Se lo vamos a contar en el boletín de En Punto, los servicios informativos de esta casa y también toda la actualidad aquí en rtve.es.
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0: Rebobinando.
1: Una banda sueca de pop alternativo acabó filmando uno de esos temas que sobrevivieron a su propia época gracias al cine. En octubre de 1994, The Wannadies publicaba su tercer álbum, Via Girl, en el que aparece You and Me Song, que inicialmente pasó como single sin pena ni gloria. Destinada a ser una canción más perdida, fue incluida en la banda sonora de Romeo y Julieta, lo que le llevó a la discográfica a reeditarla y ya sí entrar en la lista de ventas de Inglaterra. No sería esta la única vez que de manera indirecta la canción conocía el éxito. Al poco, en el 2003, el capítulo más dramático de la popular serie británica Coronation Street también contó con ella, dándole un nuevo impulso en su popularidad. Además, el tema se editó también con una versión en directo como cara B y su éxito inesperado llevó a que se incluyera incluso en el siguiente álbum del grupo, algo poco habitual en la industria discográfica.

0: Las 7, las 6 en Canarias.
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0: Pleno de investidura en el Parlamento de Andalucía, segunda votación para que hoy ya sí Juanma Moreno sea investido presidente de la Junta. Vox va a apoyarle, estará en el gobierno con Manuel Gavira como consejero con rango de vicepresidencia. Siguiendo la sesión en Sevilla, Paloma Jara.
2: Están ya tomando asiento los 109 parlamentarios andaluces que inician un pleno que va a hacer por tercera vez presidente a Juanma Moreno, que ahora sí tiene los apoyos de sus 53 parlamentarios y de los 15 de Vox, y todo gracias al acuerdo que acaban de suscribir ambas formaciones y que tanto Juanma Moreno como Manuel Gavira, que es el portavoz de Vox aquí en Andalucía, han calificado de justo, legal y que vendrá a mejorar la vida de los andaluces.
3: Un acuerdo que es justo, que es legal, y un acuerdo que creo que va a ser un elemento fundamental para el desarrollo económico y social que está teniendo Andalucía.
4: Es un acuerdo en el que sobre todo van a ganar los andaluces. Y esa ha sido, insisto, la voluntad desde el segundo uno de Vox y, por supuesto, correspondida por el Partido Popular.
2: No tenemos todavía ese documento con las más de 150 medidas acordadas. Lo que sí sabemos ya es que el propio Manuel Gavira va a ser el vicepresidente de la Junta y que tendrá amplias competencias que irán desde el turismo a la desregulación administrativa, la justicia o la administración local.
0: Se ha solucionado la incidencia que afectaba al suministro eléctrico en un taller de Renfe en Madrid y que ha provocado hasta el momento retrasos en los trenes de alta velocidad que salen desde Atocha en la víspera de la primera gran operación salida del verano, según Adif, por la avería en ese taller en Cerro Negro que ha provocado demoras afectando a centenares de personas que se agolpaban en el vestíbulo de la estación a la espera de conocer cuándo sale su tren. Los problemas se han trasladado también a algunas líneas de cercanías. En el sur de Francia hay más de 3.000 personas evacuadas por varios incendios activos. Uno de los fuegos está cerca de la frontera en Perpiñán. Corresponsal Antonio Delgado.
5: Cerca de Perpiñán, las llamas han afectado a 3 campings y obligado a desalojar a 1.500 personas esta tarde. Un poco más al norte, en el departamento del Aude, otro incendio arde desde ayer por la tarde, cerca de 1 millar de hectáreas afectadas ya. Y si seguimos la línea del Mediterráneo hacia el este, encontraríamos otros 2 fuegos, parece que controlados ya, cerca de Marsella. Allí ha estado hoy el primer ministro, Sébastien Lecornu, sorprendido de que la temporada de incendios esté empezando en Francia muy prematuramente.
6: Prématurément, il faut bien le reconnaître, des épisodes de feux de forêt.
5: 2 o 3 semanas antes de lo

0: Que el Merino es el equipo que jugó ante Arabia Saudí con Unai Simón en la portería, Pedro Porro, Cubarsí, Lapor y Cucurella en la línea defensiva, Rodrigo con Pedri en la base, Dani Olmo, posición de media punta, Lamin Yamal por la derecha, Alex Baena por la izquierda y Mikel Oyarzabal en la delantera. La selección española que busca el pasaporte para los octavos de final, todo preparado aquí en Los Ángeles con 10.000 españoles en las gradas.
1: Muchísimas gracias. Y desde las 7, la selección española, pero de baloncesto, se enfrenta con Dinamarca en la Caja Mágica en el quinto partido de clasificación para el Mundial de Qatar de 2027. A por el pleno de victorias con el pase a la siguiente ronda ya asegurado, los de Chus Mateo se enfrentan a una Dinamarca con 4 derrotas virtualmente eliminada. Y en Wimbledon, otro español que estará en tercera ronda tras la victoria de Jaume Munar ante el británico Jacob Fairley por 6-4, 7-6 y 6-4.
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5: Buenas tardes, hoy se ha marcado una máxima de 43,4 grados en el Granado, Huelva, 43,3 en Badajoz y 43 en Montoro, en la provincia de Córdoba. Se ha emitido una nota informativa por un episodio de temperaturas muy altas y persistentes en la península y Baleares desde el sábado y durante buena parte de la próxima semana, sin descartar que entre el domingo y el martes puedan cumplirse los criterios de una nueva ola de calor. El ascenso será más significativo a partir de mañana en el norte y centro de la península, continuando el fin de semana. El alisio es fuerte en Canarias, tenemos cierzo en el Ebro y tramontana en Ampurdán, siendo mañana menos intenso. Tenemos rachas muy fuertes en Menorca y Cádiz. Hoy y mañana con tiempo estable y soleado, con algunas lluvias débiles en el Cantábrico, y se formarán nubes de evolución en zonas montañosas de la mitad sur, con algunas tormentas y chubascos aislados. Es una información de AEMET.

0: 6 minutos pasan de las 7 de las 6 en Canarias. Escuchan Radio 5 Todo Noticias y en este punto conectamos con el Parlamento de Andalucía. Los diputados ya están votando en este segundo pleno de investidura que se celebra 48 horas después de que fracasara el martes la elección de Juanma Moreno como presidente de la Junta de Andalucía. Esta vez sí cuenta con los votos de Vox. Lo estamos escuchando como uno a uno están los diputados votando a favor o en contra de Juanma Moreno.
1: Salvador Sánchez.
2: Sí.
1: Don Rodrigo Sánchez Haro.
3: No.
1: Don Rafael Sánchez Rufo.
4: No.
1: Doña Celia Santiago Buendía.
2: Sí.
1: Don Rafael Segovia Brome.
4: Sí.
1: Doña María Victoria Serrano Vida.
2: No.
1: Don Antonio Sevilla Rodríguez.
4: Sí.
1: Don Víctor Manuel Torres Caballero.
0: No. Los diputados uno a uno pronunciándose en esta segunda votación de investidura de Juanma Moreno. El otro día fue Manuel Gavira quien comenzó votando. Es el presidente del Parlamento de Andalucía mediante sorteo. El azar, el que decide cuál es el diputado o la diputada que comienza a pronunciar su voto. El otro día fue Manuel Gavira, que es el portavoz de Vox, que va a ser vicepresidente del gobierno de la Junta de Andalucía al obtener una consejería con rango de vicepresidencia. Y hoy a quien le ha tocado iniciar esta votación es a otra persona bastante relevante en la política andaluza y hasta hace poco también en la política de todo el país. María Jesús Montero ha comenzado votando no, la candidata del Partido Socialista, votando en contra de la investidura de Juanma Moreno. Así que ahora hay que completar todo el arco parlamentario en orden alfabético hasta llegar a la última persona antes de la M. Es como empieza el apellido de María Jesús Montero. Así que en este momento siguen votando la investidura de Juanma Moreno, los diputados del Parlamento de Andalucía. Ya sabemos que va a obtener una mayoría más que absoluta, aunque hoy solo era necesaria la mayoría simple.

0: Al celebrarse esta segunda votación, los diputados de Vox apoyan esta investidura de Juanma Moreno y por primera vez en Andalucía, Vox va a formar parte del Ejecutivo autonómico. Sí que habían apoyado al gobierno, al primer gobierno de Juanma Moreno en 2019, entonces aquel gobierno que se conformó de coalición con Ciudadanos, era Juan Marín, entonces el vicepresidente de la Junta. Esta vez, en esta legislatura que se ha iniciado este año 2026 en Andalucía, será Manuel Gavira, Vox, quien ocupará esa vicepresidencia. Como digo, el partido de Abascal solo tendrá la representación de su portavoz en el Parlamento, con un diputado de Vox, y siguiendo la estela de los gobiernos de coalición PP y Vox que se han ido conformando en las anteriores comunidades autónomas que han adelantado elecciones desde diciembre, que son Extremadura, que celebró elecciones en diciembre, en febrero le tocó el turno a Aragón y en marzo fue Castilla y León quien acudió a las urnas. En mayo, el día 17, domingo, fue Andalucía las elecciones en esta última comunidad y Vox también va a estar en este gobierno con la representación de Manuel Gavira. Seguimos escuchando el sonido de la votación, sonido en directo, Radio 5, Todo Noticias, el Parlamento de Andalucía.
1: Doña Elena Patricia González González.
2: Sí.
1: Don José Ignacio González Nieto.
3: Sí.
1: Don Manuel Guzmán de la Roza.
4: Sí.
1: Doña Fátima Herrera Amate.
2: No.
1: Doña María Auxiliadora Izquierdo Paredes.
2: Sí.
1: Don Mario Jesús Jiménez Díaz.
5: No.
1: Doña María Beatriz Jurado Fernández de Córdoba.
2: Sí.
1: Don Ricardo López Olea.
6: Sí.
1: Doña María Isabel Lozano Moral.
2: Sí.
1: Don Antonio Maillo Cañadas.
7: No.
1: Doña Inmaculada Manzano Romero.
0: Bueno, pues lo que sabíamos hasta ahora es eso, que Manuel Gavira va a entrar en el gobierno de coalición PP y Vox. Nos faltaba conocer el documento suscrito por Partido Popular y Vox para la formación de este gobierno de coalición. Creo que Paloma Jara, en el Parlamento ahí en Sevilla, ya tiene algunos detalles de ese acuerdo. Paloma, buenas tardes.
8: Muy buenas tardes. Ya tenemos en nuestro poder ese acuerdo de gobierno de PP Vox en Andalucía, un acuerdo que, decía Moreno, va más allá de esta investidura que ahora mismo se está votando y que está siguiendo el patrón que esperábamos. Está ahora mismo, mira, está diciendo sí el propio Moreno a su propia investidura, recibiendo los apoyos tanto de la bancada popular como de Vox, el no de Adelante Andalucía por Andalucía y los socialistas. Y en sí el acuerdo contempla medidas en diferentes áreas. Son 150 en total, en fiscalidad, en inmigración, en familia, en cultura, en agricultura. Nos hemos fijado que tiene mucho parecido, efectivamente, con otros firmados en otras comunidades. En temas, por ejemplo, de migración, tiene medidas de este tipo, no más menores extranjeros no acompañados. Dice también que defienden un plan de retorno y repatriación de la inmigración ilegal, que se verifique la edad de los inmigrantes ilegales o una auditoría anual de todo los gastos vinculados a la inmigración masiva, que se supriman las subvenciones a ONGs que favorezcan la inmigración ilegal y, en el punto 18, prioridad nacional en el acceso a las ayudas públicas. Es muy similar a términos que ya hemos leído en acuerdos de otras comunidades. Es verdad que aquí encontramos plazos, que eso ya nos lo avanzaban los representantes de Vox en Andalucía, para aplicar esas medidas. Por ejemplo, el endurecimiento del régimen interno de los centros de menores, que supone un refuerzo de los protocolos de intervención y disciplina en estos centros, así como de la seguridad de los trabajadores que en ellos trabajan, tiene un plazo para que las primeras medidas sean antes de que acabe este mismo año. Es decir, que una vez que se conforme ese gobierno, en el que Vox va a tener presencia con un vicepresidente que será Manuel Gavira, las primeras medidas las vamos a empezar a ver previsiblemente muy pronto.
0: Pues vamos a escuchar ya el resultado de la votación.
9: 109 votos emitidos, 68 a favor, 41 en contra. Señoría, al haberse obtenido la mayoría simple requerida, la confianza se entiende otorgada Por tanto, señoría, en virtud de lo dispuesto en el artículo 118.3 del Estatuto de Autonomía de Andalucía, queda elegido presidente de la Junta de Andalucía el excelentísimo señor don Juan Manuel Moreno Bonilla, que así será comunicado a su majestad el rey y a los efectos de su nombramiento, así como al gobierno de la nación. Enhorabuena, presidente, enhorabuena, Juanma.
0: Los aplausos a Juanma Moreno, que repite como presidente de la Junta de Andalucía en esta tercera legislatura, con él al frente del gobierno. Paloma.
8: Eso es, vemos a todos los parlamentarios populares de pie aplaudiendo al nuevo presidente, a Juanma Moreno, recibiendo besos, abrazos de los que han sido hasta ahora consejeros más cercanos a él, Antonio Sanz y también Carolina España. Veremos a ver cuál es el futuro de su ejecutivo, que todavía no conocemos quién lo va a integrar, solamente sabemos seguro que estará él y Manuel Gavira en la vicepresidencia. Sale en estos momentos el señor Moreno, primera en estrecharle la mano María Jesús Montero, líder de la oposición, y ahora mismo lo hace al que va a ser su socio de gobierno en este gobierno de coalición quinto de la historia de Andalucía, primero con Vox en él. Termina de dar la mano al resto de portavoces, al de Adelante, a José Ignacio García, al de Por Andalucía, Antonio Maillo, y sigue recibiendo aplausos de la bancada popular y de Vox el presidente Moreno, que entendemos quedarán pocas fechas para que conozcamos cómo conforma ese nuevo ejecutivo, porque como hemos aprendido de este proceso en Andalucía es que todo ha ido mucho más rápido que en otras comunidades, mucho más rápido en Castilla y León, que en Extremadura, que en Aragón.
0: Primero tiene que tomar posesión del cargo y luego ya sí nombrará a sus respectivos consejeros, y como comentaba, sabemos que al menos el nombre de uno de ellos, que va a ser Manuel Gavira, también que Vox va a obtener una vicepresidencia, ¿no?, del Parlamento, a pesar de que ya se había constituido en su momento, pero va a entrar.
8: Eso es, eso ahora
0: en la
8: seguirá,
0: mesa.
8: Claro, ahora seguirá un trámite, desconocemos, entendemos que será obviamente uno de los puestos populares los que van a ceder, porque es que ahora mismo Vox no tiene sitio, ni tiene secretaría, ni tiene vicepresidencia, ni por supuesto la presidencia, que es Jesús Aguirre del PP, entonces habrá que ver de qué manera quién de los miembros del PP salta para meter al representante de Vox, que también tendría una vicepresidencia. Y además, de los 5 senadores por designación autonómica que le corresponderían al PP, se quedaría también Vox con uno de ellos. Es decir, que ahí amplía también representación. En este pacto con el PP sale ganando no solo porque tiene presencia en el Ejecutivo andaluz, es que también amplía su presencia en los órganos parlamentarios y hasta en el Senado, claro.
0: Y lo que nos comentabas del acuerdo, la prioridad nacional aparece en el punto 18, ¿no?, en ese acuerdo entre Partido Popular y Vox.
8: Sí, en total son 12 medidas las que tienen que ver con migración. En ese punto 18 vemos prioridad nacional. Es curioso porque en esos pocos minutitos que nos ha hablado a la prensa antes de entrar en el pleno el presidente, ya podemos decir, ¿no?, presidente Moreno, sin decir en funciones, lo defendía como un acuerdo legal, y para él era importante, porque hemos escuchado muchas referencias en todas las horas previas y durante la campaña, y el propio Moreno ponía ese concepto en duda. Lo que encontramos en el Parlamento, y te lo leo literalmente, es que la prioridad nacional en el acceso a las ayudas públicas pues es una medida fundamental. Dicen, el acceso a todas las ayudas, subvenciones y prestaciones públicas se inspirará en el principio de prioridad nacional, que procure la asignación prioritaria de los recursos públicos a quienes mantienen un arraigo real, duradero y verificable en el territorio. Este sistema, adecuado a la legalidad vigente, eso dice el acuerdo, incluirá, y aquí detalla 4 cositas: establecimiento de un periodo mínimo reforzado de arraigo, empadronamiento y vinculación en el territorio. También la vinculación del acceso a ayuda a la trayectoria de cotización, permanencia y contribución al sistema. La exclusión del acceso a prestaciones y servicios sociales estructurales a quienes se encuentran en situación irregular, limitando su acceso exclusivamente a supuestos de urgencia vital. Y esto es importante. Y el último es que, de forma paralela, se instará a modificar la Ley Orgánica 4/2000 y cuantas disposiciones normativas dificulten la consecución efectiva de lo anterior. Y tiene un plazo. En los primeros avances desde el inicio de la legislatura, la modificación normativa podrá culminar a lo largo de 2027. Así que la prioridad nacional se quedaría ya en una ley para el año que viene.
0: Gracias, Paloma Jara, desde el Parlamento de Andalucía en Sevilla, con el apoyo técnico de Rocío Sáez. Cuando pasan 18 minutos de las 7 de las 6 en Canarias, recopilamos el resto de la actualidad, lo hacemos en titulares. Empezando por la noticia a esta hora, Juan Manuel Moreno, investido presidente de la Junta de Andalucía, ha sido en segunda votación tras ese acuerdo con Vox, que estará en el gobierno, el partido de Abascal, con Manuel Gavira como consejero con rango de vicepresidencia.
3: Juan Manuel Moreno afrontará su tercer mandato como presidente de la Junta tras un acuerdo que ha calificado como justo, legal y que mejora la vida de los andaluces y que incluye la prioridad nacional.
0: Solucionada la incidencia que ha provocado retrasos en los trenes de alta velocidad con salida desde la estación de Atocha en Madrid.
3: El problema se debe a un fallo del suministro eléctrico en un taller de Renfe y ha afectado a decenas de trenes en vísperas de la primera gran operación salida del verano. Las demoras se han contagiado a varias líneas de cercanías.
0: Más de 3.000 personas evacuadas en el sur de Francia por varios incendios. El gobierno galo explica que la temporada de fuegos ha empezado semanas antes de lo habitual.
3: Cerca de la frontera en Perpignan, las llamas han obligado a desalojar a 1.500 personas de un camping. Un poco más al norte, en el departamento del Aude, ya son un millar de hectáreas las afectadas por el incendio iniciado este miércoles. Dos fuegos controlados cerca de Marsella en un verano de alto riesgo en Francia.
0: Y en los deportes, Mundial de Fútbol, la selección repite el 11 contra Arabia Saudí para el partido de esta noche frente a Austria.
3: Dani Olmo en lugar de Mikel Merino y Pedro Porro por Marcos Llorente son las novedades del combinado español para disputar los 16avos de final del Mundial en Los Ángeles. Partido que podrán seguir en tablero deportivo de Radio Nacional de España a partir de las 9, las 8 en Canarias.
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0: de análisis y actualidad internacional Cinco Continentes, hoy con Ricardo Blanco. Buenas tardes.
1: Buenas tardes. Hoy tenemos al embajador de Irlanda en España, Brian Glynn, país que desde ayer ha asumido la presidencia del Consejo de la Unión Europea. Una presidencia importante, ya que comenzará a gestionar las negociaciones para los presupuestos del periodo 2028-2034. También tiene que dirigir las negociaciones sobre la entrada de nuevos miembros. El embajador Brian Glynn se ha mostrado favorable a la ampliación.
2: Irlanda ve muy positivamente la posibilidad de terminar, zanjar las negociaciones con Montenegro. Ya hemos abierto los primeros capítulos con Ucrania y Moldavia, sin olvidarnos de los países de los Balcanes Occidentales.
1: Además, ha destacado las buenas relaciones entre ambos países, una relación que ha recordado se remonta a hace casi 5 siglos. Luego podremos escuchar la entrevista entera.
0: Y también atentos a los rescates en Venezuela. Hoy han podido, casi 8 días después, salvar a Hernán, que llevaba todo ese tiempo sepultado bajo 9 plantas que se vinieron abajo por el doble seísmo.
1: Sí, nuestros compañeros de Radio Nacional, Bea Viaño y Luis Montero en la técnica, siguen en la zona, siguen visitando zonas afectadas, continúan los rescates, como decías, de personas con vida, a pesar de que hace ya una semana de ese doble terremoto en Venezuela, un país que desde hoy está oficialmente en duelo, decretado por el gobierno para honrar la memoria de los ciudadanos fallecidos y reafirmar el apoyo a las familias ante estas pérdidas.
0: Y la actualidad nos lleva hoy también al Reino Unido, o más bien, mejor dicho, a una de sus páginas más oscuras de la historia reciente.
1: Sí, porque nuestro corresponsal en Londres, Guillaume Bontou, nos va a contar cómo entre 1949 y 1976 decenas de miles de mujeres británicas fueron forzadas a dar a sus hijos en adopción por no estar casadas. La mayor parte de ellas dieron a luz en hospitales e instituciones religiosas. Se estima que 185.000 bebés fueron separados a la fuerza de sus madres. La Iglesia de Inglaterra pidió disculpas por ello el mes pasado y hoy lo ha hecho el gobierno en nombre del Estado.
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4: Les hablo hoy de un innovador programa que tiene como fin mejorar las oportunidades de empleo de mujeres con discapacidad en ámbitos tecnológicos cualificados, concretamente en el sector de la transformación digital. Fundación 11, la Conferencia de Consejos Sociales de las Universidades Españolas y la Fundación COE han puesto en marcha la 7ª edición del programa Radia con el apoyo un año más de la compañía Indra. Gracias a esta iniciativa, mujeres con discapacidad y estudios universitarios o formación profesional de grado superior pueden optar a una de las 50 becas convocadas para desarrollar su carrera profesional en un campo laboral tecnológico. Enseguida vamos con los detalles. Escuchamos antes a Isabel Martínez Lozano, directora de programas con universidades y promoción del talento joven de Fundación 11.
5: Somos conscientes de que, según todos los análisis, el 90% de los empleos requerirán de competencias digitales en el futuro y también de que existe una brecha de género en relación al acceso y al uso de la tecnología. Y por eso, y sabiendo que en el caso de nuestro colectivo la brecha es aún mayor, hemos diseñado un proyecto de formación tecnológica muy potente para universitarias con discapacidad, en el que queremos que hagan una inmersión profunda sobre las tecnologías digitales imprescindibles para trabajar hoy en empleos técnicos y cualificados.
4: ¿Por qué va dirigido a mujeres con discapacidad? Pues miren, actualmente solo 1 de cada 6 especialistas en tecnologías de la información y comunicación que se incorporan al mercado laboral son mujeres. Además, a este dato se une la circunstancia de la discapacidad, lo que dificulta su acceso a la educación superior y a empleos altamente cualificados. El programa está dividido en 3 fases que combinan formación presencial y virtual en áreas como inteligencia artificial, ciberseguridad, comercio electrónico o biotecnología, entre muchas otras. Las beneficiarias de las becas contarán con la tutela y formación inspiradora de mentoras de diferentes empresas y, por supuesto, con prácticas en empresas tecnológicas. La formación, sin coste alguno para las alumnas becadas, comenzará el próximo mes de octubre y finalizará en julio de 2027.
5: El programa se va a desarrollar en 3 fases, va a contar con una formación teórica, presencial y virtual, con mentorías, con prácticas en empresas del sector, y serán programas muy individualizados y ajustados a cada perfil de cada persona. Y esperamos formar a mujeres y que muchas de ellas, por supuesto, terminen a continuación trabajando en este ámbito.
4: Como les decía al inicio, el programa RADIA está promovido por Fundación ONCE, la Conferencia de Consejos Sociales de las Universidades Españolas y la Fundación COE. La multinacional española Indra ofrecerá asesoramiento sobre las tecnologías más disruptivas y demandadas e impartirá masterclass y mentorías de la mano de expertos voluntarios de la compañía. La Fundación de la Confederación Española de Organizaciones Empresariales se encargará de seleccionar a las empresas en las que realizarán las prácticas de formación las mujeres beneficiarias de estas becas. La exministra Fátima Báñez, presidenta de la Fundación COE, anima a las mujeres con discapacidad a participar en este programa de formación.
6: Y para nosotros desde Fundación COE, desde el minuto uno, dijimos sí a participar en este proyecto que nos ennoblece a todos, pero sobre todo nos compromete de verdad. A dar las gracias en primer lugar a las empresas, pero sobre todo dar las gracias a las grandes protagonistas, porque ser mujer con alguna discapacidad, pero sobre todo apostar por la tecnología, es trabajar por vuestro presente, pero sobre todo pensar en que ese es el futuro.
4: Y un dato importante para terminar. Más de la mitad de las mujeres con discapacidad que han participado en las 6 ediciones anteriores del programa RADIA han logrado mejorar su empleo una vez finalizado el periodo de formación. Bueno, pues si están interesadas en conocer más detalles de este innovador programa de becas de Fundación ONCE, tienen más información, todos los detalles, en la web radia.university. Ojo, el plazo de presentación de solicitudes finaliza el próximo 26 de julio. Juan Antonio Ledesma, un espacio del Grupo Social 11, Radio 5, Todo Noticias.
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8: Saludos, en el programa de hoy os presento una canción regional persa que se titula Azizjun y significa muy querido. Los versos de la lírica son una súplica de un amante a su amada para exigir que no haya separación y deslealtad entre ellos. Se trata de una canción romántica regional que combina los elementos de la música occidental con la música regional y está interpretada por Satin, nacida en 1992 en Teherán. La canción hace referencias a las melodías aplicadas en la región de Lorestán. Es una de las 31 provincias de Irán situada en el oeste del país, cuya capital es Khorramabad. La región de Lorestán es una región con cultura milenaria. Actualmente todavía se conservan preciosas melodías musicales antiguas de esta región y se practican por la población de Lorestán de manera habitual. Los hallazgos arqueológicos muestran la provincia de Lorestán como uno de los primeros asentamientos humanos. Espero que os guste. Shahriyar Zahrinpanje, Radio 5, Todo Noticias.

0: Las 7:30, las 6:30 en Canarias.
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0: ¿Qué tal? ¿Cómo están? Buenas tardes. Juan Manuel Moreno Bonilla ya es presidente otra vez de la Junta de Andalucía.
2: Queda elegido presidente de la Junta de Andalucía el excelentísimo señor don Juan Manuel Moreno Bonilla, que así será comunicado a su majestad el rey y a los efectos de su nombramiento, así como al gobierno de la nación. Enhorabuena, presidente, enhorabuena, Juanma.
0: Es sonido de hace tan solo unos minutos. El varón popular repite en San Telmo, pero esta vez cruzará las puertas de ese palacio de la mano de Vox. Lo que temía antes de las elecciones se ha finalmente materializado. Necesitaba los de Abascal y finalmente cede y accede a un acuerdo entre formaciones para conseguir esos 15 votos de la ultraderecha. Se llevan una consejería con rango de vicepresidencia y la prioridad nacional rubricada en ese pacto. Hasta allí nos vamos, hasta el Parlamento andaluz. Paloma Jara, buenas tardes.
3: Muy buenas tardes, Julio. El propio Moreno conocía antes de entrar en el Pleno que su deseo era gobernar en solitario, pero que ha sido fundamental finalmente el entendimiento con Vox para conseguir un acuerdo que le permita gobernar, dice, con estabilidad durante toda la legislatura. Le escuchamos.
4: Es verdad que los acuerdos no son fáciles. Nadie piense que se llega aquí de una manera rápida, ágil y sencilla, no. Vox es Vox y el PP andaluz es el PP andaluz. Somos proyectos políticos diferentes, con sensibilidades diferentes en algunas materias, pero también con objetivos comunes.
3: Manuel Gavira, el que es hasta ahora portavoz de Vox aquí en Andalucía, se va a sentar junto al propio Moreno, ya que será su vicepresidente, con amplias competencias, como dices, turismo, con la importancia que tiene en Andalucía. El propio Gavira le ha prometido a Moreno lealtad.
5: Desde luego, nosotros vamos a encontrar a usted un socio leal. Y eso es la garantía que pone Vox en cualquier acuerdo que firma.
3: Y en el punto 18 de ese documento que han suscrito aparece la prioridad nacional para el acceso a las ayudas sociales. En total, unas 12 medidas referidas a inmigración, todas con plazo de ejecución, que obligarán algunas a cambiar leyes y decretos de ámbito territorial.
0: Gracias, Paloma. Luego volvemos contigo. La líder de la oposición será María Jesús Montero, que ha metido el dedo en la llaga. Habla de vergüenza la líder socialista.
6: Que es la primera vez que entra la ultraderecha después de la dictadura en un gobierno en Andalucía y ni siquiera conocemos en qué términos políticos está eso acordado.
0: Esta es la última hora, la investidura de Moreno como presidente de la Junta de Andalucía, pero ni esto eclipsa la otra gran noticia del día, la imputación en el caso Leire de la directora general de la Guardia Civil y del DAO, tras mentir en reiteradas ocasiones asegurando que jamás se reunió con la conocida como fontanera de Ferraz. Mercedes González reculaba hace unos días en la comisión de investigación en el Senado, diciendo que tan solo fueron dos cafés, dos tés, ella prefiere el té al café. La realidad es que los cambios de versión, las excusas y las conversaciones registradas por la UCO con Díez han llevado al juez Santiago Pedraz a tomar esta decisión que sacude por enésima vez los cimientos del Ejecutivo. Con todo, el gobierno en general y Grande Marlaska en particular siguen decididos a respaldar a Mercedes González, a mantenerla en el puesto, cueste lo que cueste. Laura Herrero, buenas tardes.
7: Buenas tardes, sí. Junto al DAO, la directora de la Guardia Civil tendrá que declarar el próximo 16 de julio como investigada por supuestos delitos de prevaricación administrativa y obstrucción a la justicia. El juez sospecha de su relación con Leire Díez. Habrían mantenido tres encuentros que la directora de la Guardia Civil acabó reconociendo, pero según la UCO, creen que la conocida como fontanera del PSOE se valió de su contacto con Mercedes González para que se investigase a los agentes de la UCO por las filtraciones a la prensa de ciertos casos, algo que Mercedes González negó con ese nunca jamás. Mientras que el juez también cita a declarar a Manuel Llamas, al DAO de la Guardia Civil, por las declaraciones que mandos de la Benemérita han hecho y asegurando que les pidió que se pusieran de perfil en investigaciones que rodeaban al gobierno. El ministro del Interior, Fernando Grande Marlaska, hace dos días se mostraba convencido de que eso no había pasado, de que no habían habido presiones de ningún tipo, y hoy, tras conocer estas dos imputaciones, mantiene su apoyo a González y a Llamas. El gobierno asume con tranquilidad este último paso del juez, que ha hecho a petición de la Fiscalía y la acusación del PP. Fuentes de Moncloa hablan de normalidad claridad y transparencia, convencidos de que la directora de la Guardia Civil dará todas las explicaciones pertinentes ante la justicia.
0: Confianza del gobierno en que González pueda dar las explicaciones necesarias, o al menos eso dicen de puertas para afuera. Los aliados dudan y mucho de que eso pueda ser así, y en el PP directamente piden la dimisión inmediata de González, del DAO y también del ministro Grande Marlaska. Cuca Gamarra, de todos modos, considera que el máximo responsable no es otro que Pedro Sánchez.
8: Mercedes González se ha convertido en la Roldán de Pedro Sánchez, pero siempre con el amparo del ministro del Interior, con el amparo de Marlaska.
0: Una piedra más en la mochila del gobierno de Sánchez, que cada vez pesa más, pero que al menos de momento no quiere ceses ni dimisiones. Con este escenario, les preguntamos a ustedes, tras la imputación de Mercedes González, directora de la Guardia Civil en el caso Leire, ¿qué debe hacer el gobierno? A. Mantenerla en su puesto. B. Cesarla.
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0: Repetimos ese número, 91-346-2193, y también pueden dejar notas de voz en nuestro teléfono de WhatsApp 679-996959, y ya está abierta la encuesta en nuestro X arroba 24 horas guión bajo RNE.
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0: Continúa la investigación por el asesinato de la mujer de 35 años hallada muerta este miércoles en un pozo en Rincón de la Victoria, en Málaga. Hay tres personas arrestadas que van a pasar a disposición judicial el viernes. Una de ellas, la expareja de la víctima, ha confesado los hechos. Detalle, Rocío Muñoz.
9: Los datos preliminares de la autopsia revelan que el cuerpo de la mujer presenta signos de apuñalamiento y de ahogamiento. Confirman además que la víctima es Cristina, una mujer de 35 años, vecina de Málaga, que llevaba desaparecida desde finales de marzo. Desde entonces la buscaba su familia. Entre los tres arrestados está el presunto asesino de 49 años, expareja de la mujer. Confesó el crimen e indicó el lugar donde estaba el cadáver. Se investiga si el cuerpo fue trasladado al pozo desde otro lugar donde se habría cometido la asesinato. Hay otras dos personas detenidas, no se descartan más arrestos, tampoco había denuncias entre víctima y agresor, pero ambos sí figuraban en el sistema Biogen. Javier Salas, subdelegado del gobierno en Málaga.
10: Todo parece indicar que es un nuevo crimen machista en nuestra provincia. No había denuncias previas entre la víctima y el presunto agresor, aunque ambos sí constaban en el sistema Biogen por relaciones anteriores.
9: De confirmarse oficialmente, estaríamos ante el tercer crimen machista en la provincia de Málaga en 2026, el séptimo en Andalucía.
0: Recuerden, 016, número de atención a las víctimas de violencia machista, es gratuito, no deja rastro la factura. También a su disposición la aplicación móvil AlertCops. Y una de las noticias del día también nos lleva a Francia. Allí un tribunal ha absuelto a la etarra Josu Ternera en el último juicio pendiente en el país galo, una resolución que acerca su entrega a España para que pueda ser juzgado en nuestro país. Corresponsal en París, Antonio Delgado, buenas tardes.
11: Buenas tardes. Josu Urrutikoetxea, alias Josu Ternera, absuelto de la causa que le quedaba en Francia, pertenencia a organización terrorista entre 2002 y 2005. Una decisión favorable para él, que paradójicamente le puede complicar la vida, porque como dices, al resolver sus cuentas con la justicia francesa, despeja el camino para que sea entregado a España en virtud de las euroórdenes emitidas por la justicia española. La entrega no va a ser inmediata porque la defensa de Ternera ha planteado un último recurso contra una de esas euroórdenes que aún puede tardar meses en dirimirse, pero a sus 75 años, tras décadas de fuga y procesos en Francia, el que fuera jefe de ETA parece más cerca que nunca de ser entregado a España.
0: Y pendientes a esta hora del incendio forestal de Leciñena, en Aragón. A esta hora, en estos momentos, es el que más está preocupando. Ya ha arrasado más de 3.000 hectáreas de terreno y se han reforzado los equipos de extinción para intentar detenerlo. ¿Cuál es la última hora, Juan Coca? Buenas tardes.
12: Buenas tardes. Sí, hay más de 400 profesionales trabajando en el incendio, donde estamos en los peores momentos del día. Por suerte, hoy cerca de una decena de helicópteros y unos 5 aviones pueden trabajar. Ángel Gari es el director técnico de extinción.
13: Son horas de mucho calor. Se está levantando viento y pues un poco lo que pasó ayer. El incendio se reaviva en zonas quemadas y nos genera problemas. Pero bueno, era lo que estábamos esperando a estas horas. Sí.
12: El cierzo, las rachas pueden superar los 40 kilómetros por hora. Algo más al norte, en La Fueva, Huesca, la situación es similar. Jorge Azcón, presidente de Aragón.
14: Si las previsiones funcionan tal y como nos han establecido, es decir, y efectivamente el viento no nos juega una mala pasada, esperamos tener buenas noticias al final del día.
12: 140 efectivos trabajan en ese incendio que ha quemado unas 40 hectáreas y donde permanece por precaución evacuada la pedanía de Morillo de Monclús.
0: Gracias, Juan. Como siempre, la meteorología va a jugar un papel fundamental, el viento, el calor a la hora de combatir ese fuego. Nosotros conectamos como cada día con Torre España porque hoy se esperaba que ese calor nos diera un poquito de tregua, pero no sé si se ha llegado a notar demasiado esa bajada de temperaturas. Ana de Roque, buenas tardes.
15: Hola, buenas tardes. Pues sí lo hemos notado, aunque claro, lógicamente estamos en julio y continúa el calor. Pero fíjate, de madrugada han bajado los termómetros y, por ejemplo, en León se han quedado con tan solo 9 grados. O en Madrid hemos estado por debajo de los 20, con 17. Es verdad que en el Mediterráneo y en el sur la noche ha sido de nuevo tropical, especialmente bochornosa en la zona del Mediterráneo con ese mar tan caliente. Hablamos del noreste de la península. En el caso de Zaragoza, pues han bajado por aquí un poquito las temperaturas, aunque todavía las máximas se mantienen por encima de los 30-32 grados. Y el viento también ha estado soplando con intensidad, como decían, pues todavía se esperan rachas intensas a lo largo de las próximas horas. Decimos, han bajado las mínimas, las máximas han sido más llevaderas, salvo por el suroeste, donde de nuevo se han superado los 40, 43 ha marcado Badajoz, pero en el Cantábrico las temperaturas se han movido entre los 20 y los 25, y en el resto, pues temperaturas entre los 30 y los 35 de máxima, lo que significa que son valores propios de la época del año.
0: Y mañana, Ana, ¿vamos a seguir igual o ya se ha terminado este respiro del que estábamos hablando y que tantísima falta nos hacía?
15: Bueno, pues se puede decir que se empieza a acabar porque las temperaturas mínimas esta noche van a experimentar todavía pocos cambios y en el norte todavía se va a poder dormir, en el sur y en el Mediterráneo no, de nuevo se vuelven a superar los 20. Sin embargo, las máximas mañana, la masa cálida que tenemos se va extendiendo hacia el norte y por ahí van a subir las temperaturas y fíjate que en el oeste de Galicia se activa en el Miño, en Pontevedra, el aviso naranja de la Agencia Estatal de Meteorología por valores de hasta 37 grados de máxima y se mantienen esos avisos naranjas también para mañana por el suroeste peninsular, de nuevo se pueden rondar o superar los 40 grados. En el resto pues van subiendo las temperaturas y ya en muchas localidades volvemos a superar los 35 de máxima, es decir, empieza la subida que será más evidente a lo largo del fin de semana, especialmente el domingo. Se espera que ya se disparen los termómetros prácticamente en todo el país y esta subida continuará por lo menos hasta mediados de la próxima semana.
0: Bueno, gracias, Ana. Mañana volvemos a conectar contigo para que nos des la previsión para el fin de.
15: Vale, muy bien, muchas gracias.
0: Hasta luego.
15: Chao.
0: Y estamos en plena Semana del Orgullo y la programación en Madrid, en la capital, continúa. Y hoy ha continuado con la mítica carrera de tacones de la calle Pelayo, edición número 27 de este evento lleno de glamour en el que hay que correr con tacones de hasta, ojo, 15 centímetros y cambiarse de ropa a mitad de camino. Cubriendo esa divertida competición está nuestra compañera Carmen Jiménez. Carmen, ¿cómo ha ido esa prueba?
16: Buenas tardes. La calle Pelayo ha vuelto a convertirse esta tarde en una pista de carreras, aunque aquí no ganaba el más rápido, sino el que mejor aguanta sobre unos tacones de hasta 15 centímetros, mínimo 10. La tradicional carrera de tacones ha celebrado su 27ª edición, una de las citas más emblemáticas y desenfadadas del Orgullo de Madrid. Los participantes han recorrido 150 metros, superando antes pruebas como cambiarse de ropa, maquillarse o recoger distintos complementos.
17: Este año, a pesar del calor, aquí estamos dándolo todo y reivindicando por el orgullo.
18: En la primera vuelta te dan un vestido, una peluca, un labial y, llegado a la punta, te dan un bolso lleno de ladrillos.
19: Siento que esta es una iniciativa para que la gente vea que no solamente las chicas, también los chicos o los trans y toda la comunidad podemos usar tacones.
16: Humor, espectáculo y reivindicación se mezclan un año más en una prueba que ya es todo un clásico en Sueca.

0: Son las 7 y 44, las 6 y 44 en Canarias.
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0: El símbolo de la esperanza hoy en Venezuela tiene nombre y apellido, se llama Hernán Gil, es un vigilante que quedó atrapado bajo un edificio de 9 plantas el pasado jueves, en el momento del doble terremoto. Hoy, casi 8 días después, tras una operación de 72 horas, ha podido ser rescatado en la zona. Está nuestro equipo de enviados especiales, Luis Montero, Beatriz Viaño. Beatriz, buenas tardes.
2: Buenas tardes, Julio. Pues imaginaos el terror de haber sufrido 2 terremotos consecutivos, de quedar atrapado bajo 9 plantas en un centro comercial, atrapado en una garita de seguridad, pasar 5 días ahí en la angustia, la frustración, la incertidumbre, la desesperanza, y que al 5º día te detecte un operativo de rescate internacional y que tarden desde ahí 3 días todavía en sacarte. El operativo era muy complicado, muy difícil. Los equipos de diferentes países, entre los que podemos mencionar Portugal, Chile o El Salvador, estaban muy pendientes de Hernán Gil, un hombre de 44 años que, como os decíamos, estaba ejerciendo esas labores de seguridad en ese centro comercial. Y al fin y al cabo han podido sacarlo, pero mucho antes habían podido llegar a él, habían podido hidratarle. Por ejemplo, el presidente Nayib Bukele, desde El Salvador, a través de sus redes sociales, ha seguido muy de cerca este caso, y él mismo iba compartiendo en estas 72 horas todo el proceso del equipo que hacía El Salvador con Hernán Gil. Escuchamos ahora cómo fue esa primera parte mientras él seguía atrapado en esa garita bajo tierra, bajo 9 plantas de un edificio comercial.
3: ¿A dónde estás? ¿Alcanza a llegar la luz de aquí arriba? ¿Estás bien?
4: Sí, estoy bien. Lo que pasa es que la piedra me tiene mal la espalda.
3: ¿Estás herido?
4: No estoy herido, sino que las piedritas me tienen incómodo.
2: Más de 100 rescatistas, como os decía, de al menos 10 países, y finalmente hoy, casi cuando se cumplen 8 días desde esa catástrofe, han podido sacarle, y la emoción era inevitable aquí en La Guaira. Aplausos, ovación a todos los equipos que han seguido muy de cerca la situación de Hernán Gil. A lo largo de estos días los servicios de rescate iban contando que, bueno, que aparentemente estaba bien, ahora está recibiendo atención médica en Caracas, y bueno, pues seguiremos también muy de cerca esta situación. Todavía aquí siguen las búsquedas, aunque hay que decir que algún equipo de rescate pues ya ha empezado a salir del país.
0: El de Hernán Gil, Bea, es uno de los muchos rescates que se han llevado a cabo estos días, la prueba de que la coordinación entre equipos de diferentes países pues está funcionando, a pesar de que hay barreras, entre otras, lingüísticas. ¿Cómo estáis viendo esta coordinación en otros rescates?
2: Pues es como ir todos a una, ¿no? Aquí de lo que se trata es de sacar a las personas que todavía puedan estar con vida bajo los edificios. A veces los equipos de rescate acudan a los llamados de vecinos o de familiares que dicen que creen que hay vida todavía debajo de los escombros. Por cierto, que esto a veces es un problema, porque a veces son falsas alarmas, entra dentro de la psicosis de las familias. Pues imaginaos que a nosotros tenemos a un ser querido perdido en un edificio, nadie viene a buscarlo, y obviamente pues una forma de llamar la atención de los equipos de rescate es decir que ahí hemos escuchado algún sonido. Muchas veces eso,
0: la desesperación,
2: no es cierto, forma parte de la psicosis, y efectivamente los equipos van ahí, a veces pierden mucho el tiempo, pero entra dentro de la normalidad. Así que en general ellos lo que hacen es ir a esos avisos cuando ven que tienen como muchas advertencias también, o que hay otro tipo de profesionales que les garantizan, voluntarios, que oye, mira, de verdad, aquí sí que hemos escuchado a alguien, cuando no hay una empatía tan cercana, ¿no? una implicación, porque empatía la tiene todo el mundo. Y a partir de ahí es verdad que los equipos de rescate, cada uno tiene su zona donde tiene que trabajar, pero se necesitan mutuamente. Unas veces pues hay equipos que necesitan la tecnología, por ejemplo, de los estadounidenses, que son los que más equipados vienen, o los perros de los españoles, que nos dicen muchas veces, necesitamos los perros de los españoles, que son los de la UME, y así van colaborando entre ellos. Es muy bonito verles trabajar conjuntamente, ver cómo aquí hay intérpretes, no os puedo decir ya de cuántos países, nosotros perdimos la cuenta en 24, pero es que aquí hay cataríes, hay indios. franceses, alemanes, checos, y por ejemplo el otro día nosotros estuvimos en un rescate donde mexicanos y checos pues trataban de comunicarse a través de una intérprete, y también alemanes con salvadoreños.
0: Beatriz, hemos hablado durante días de la labor que están haciendo personas que no son profesionales, que son vecinos, que son familiares, que están buscando bajo los escombros a sus allegados, porque en muchas ocasiones, como decíamos antes, los equipos no dan más de sí. El cansancio, la desesperanza con el paso de los días, ¿se ha ido notando? ¿Cómo están evolucionando esos trabajos? Has dicho que algunos equipos ya se estaban empezando a retirar. ¿Hay algo de pesimismo en aquellos que todavía no han encontrado a sus seres queridos?
2: Hay esperanza. Todo el mundo nos dice que tienen esperanza hasta no encontrar los cuerpos. Y lo que sí hay ya es, a estas alturas, a diferencia de otros días, que hay la esperanza de decir, vale, si no lo encuentro con vida, quiero al menos recuperar el cadáver y darle una digna sepultura. Uh-huh. Entonces, si hemos perdido la esperanza de encontrarle con vida, tenemos por lo menos la esperanza de encontrar el cuerpo. Y a eso se aferra ahora mismo la gente que está aquí en La Guaira, y es ahora mismo la situación que nos encontramos. Pero es verdad que todavía hay vecinos, hay familiares que siguen trabajando en diferentes edificios. La UME ayer, por ejemplo, nos decía que ellos habían recorrido absolutamente todos los edificios de la zona, del área que ellos tenían asignada, y que pues que ya no encontraban signos vitales, ¿no? Entonces, uh-huh. Evidentemente, luego lo que os cuento, hay la psicosis de las familias, que como no encuentran a sus desaparecidos, como tampoco pueden llevar a los equipos de rescate porque no encuentran signos vitales, pues lo que hacen es entrar ellos, poner en riesgo su propia vida. Esas estructuras están tremendamente dañadas. Hemos visto gente, familiares, un hijo, cómo entraba en un edificio totalmente colapsado para entrar en la quinta planta, que ahora mismo estaba en un sótano menos tres, y poder tratar de ver al menos el cadáver de su padre. Entonces ellos siguen ahí con esa esperanza, aunque es verdad que hay equipos que creen que ya ha terminado su trabajo, pero muchos otros siguen aquí, ¿no? O sea, hay un protocolo internacional de la ONU, que ya os lo contábamos uh-huh, ayer, sí, que dice que hay que esperar 24 horas hasta que aparezca la última persona con vida. De momento nos quedamos con que esa persona es Hernán, y a ver qué pasa de aquí a las próximas 24 horas. Es verdad que esto va a ir decayendo, que ya hay otros trabajos que se están haciendo, que ya vemos que, por ejemplo, en ciertas zonas de La Guaira hay maquinaria que sí que ya está trabajando en el desescombro, es decir, que en esa zona ya no se va a buscar nada más, ya se está trabajando para desescombrar todo y volver. No sabemos lo que va a pasar en La Guaira, si se va a volver a reconstruir esta zona o qué es lo que se va a hacer. Eso sí, de momento, hoy se cumplen esos 8 días, todavía hay muchas familias en las calles, muchas familias entrando y voluntarios en edificios, y aunque ahora ya no estén en esa actitud de vamos a rescatar a personas con vida, uh-huh, pues sí que sabemos de gente voluntaria. Hoy hemos hablado con 2 voluntarios que hemos entrevistado en Radio Nacional de España el primer día que llegamos aquí a La Guaira, y nos decían que en las últimas horas de esta mañana habían sacado 2 cadáveres, así que por lo menos están tratando de recuperar los cuerpos de estas personas que están desesperadas buscando a sus seres queridos.
0: Normal.
2: Esto es una forma de tener el cadáver y poder hacer el duelo.
0: Por supuesto, importante también para hacer el duelo tener el cuerpo de tu ser querido. Beatriz Viaño, Luis Montero, luego volvemos con vosotros. Muchísimas gracias.
2: Gracias.
0: Los contingentes internacionales van equipados con todo tipo de herramientas que pueden ayudar a encontrar personas con o sin vida. Lo acabamos de hablar con nuestra compañera Beatriz Viaño, bajo los escombros. En esas labores, el trabajo de los perros de búsqueda es vital.
5: ¡Rescate del Salvador! Si hay una persona con vida, ¡que hable o emite algún sonido!
0: Aunque después de días de búsqueda, los animales también están cansados, incluso frustrados al no encontrar cuerpos entre los restos de los edificios derruidos. Bajo los escombros todavía hay gente, pero también hay animales domésticos que han quedado atrapados o se han perdido tras la tragedia. Para atenderlos, localizarlos y también cuidarlos en la medida de lo posible, trabajan los integrantes de Apex Veterinarios. Saludamos a Antonio Plasencia, veterinario que está localizando, asistiendo a animales de forma gratuita. También está La Guaira, como nuestra compañera Beatriz Viaño. Antonio, ¿qué tal? Buenas tardes.
6: Hola, buenas tardes. Un gusto saludarlos.
0: ¿Cómo estáis llevando las labores de búsqueda? ¿Qué diferencia hay con las tareas de rescate a humanos? No sé si también habéis podido estar en contacto con perros de búsqueda y habéis podido ayudarles, porque nos consta que están realmente cansados, que están desfallecidos y que siguen trabajando buscando cuerpos con y sin vida.
6: Correcto, bueno, acá estamos prestando el apoyo constante. Hemos venido bajando todos estos días a La Guaira con animales que se han quedado sin hogar, han quedado heridos por la catástrofe. Y bueno, inclusive hoy, en este momento, me encuentro acá donde se está el campamento, la brigada inglesa, argentina y brasilera, prestando el apoyo veterinario a todos estos perros de rescate que también necesitan el servicio de nosotros porque el trabajo de ellos es muy exigente. Llegan con muchas heridas, deshidratados y bueno, necesitan también ellos estar en las mejores condiciones para poder seguir con su trabajo de búsqueda.
0: Sí, porque su tarea es total y absolutamente fundamental. Caben por donde nadie cabe, detectan bajo los escombros, escuchan y al fin y al cabo salvan vidas y también, como nos comentaba nuestra compañera Beatriz Viaño, son capaces de localizar cadáveres que ayudan a pasar el duelo a las familias que han perdido un ser querido, ¿no?
6: Sí, correcto. Estos perros están entrenados y bueno, ellos pueden olfatear el olor de tantas personas vivas como cadáveres y es un trabajo súper importante y ellos tienen la labor más. En realidad, en este tipo de catástrofe, los perros rescaten son los que más trabajo tienen porque gracias a ellos es que se pueden salvar vidas o, como ya lo mencionó usted, conseguir los cadáveres para que las personas puedan tener su duelo.
0: ¿Habéis encontrado muchos animales perdidos, animales también atrapados, heridos? ¿Cómo ha sido la situación, el escenario que os estáis encontrando cada día? Y también si habéis recibido llamadas o mensajes de personas que estén buscando a su mascota.
6: Sí, hemos conseguido aquí en la zona varios animales afectados, muchos, la mayoría con lesiones de fracturas, heridas. Nos han contactado muchos refugios que necesitan el apoyo con animales que les han llegado a ellos que han quedado sin hogar y han quedado desalojados. También nos han contactado muchos personas particulares que necesitan el apoyo porque acá hay diferentes lugares, hay partes de La Guaira hay un grupo, en otra parte hay otro, entonces bueno, nos estamos movilizando siempre de un lado a otro tratando de ayudar lo más posible y bueno, hasta que nosotros podamos, vamos a seguir en en esta labor, prestando el servicio a todos los perros y mascotas que lo necesitan acá en la zona de La Guaira por los momentos.
0: Entiendo que los animales, después de todo lo que han vivido, también están en un estado de shock y no será fácil acercarse a ellos ni poder, digamos, atraparlos para luego ayudarles posteriormente y curarles.
6: Sí, correcto. Bueno, al igual que muchos, las personas, los animales también sufren estrés traumático, sufren shock y bueno, sacarlos de esos cuadros es bastante complicado, hay que tener mucha paciencia, se utilizan fármacos de emergencia para bajar los niveles de adrenalina que puedan tener. Es un proceso porque bueno, ellos también sufren y es algo que les queda en el recuerdo porque no es. Inclusive los perros sintieron el terremoto mucho antes de que sucediera.
0: Sí, hemos visto vídeos en redes
6: Entonces,
0: sociales de cómo ellos ya se movilizaron segundos antes de esos dos terremotos que han causado esta catástrofe, esta tragedia en Venezuela. Ellos, al fin y al cabo, también tienen ese sexto sentido que permite anticiparse a este tipo de catástrofes, ¿no?
6: correcto, los perros cuentan con lo podemos decir, sí, un sexto sentido, que es una geolocalización, donde ellos, es como su GPS, donde ellos se pueden ubicar en las diferentes zonas y bueno, cuando hay un movimiento sísmico de las tierras, ellos lo pueden sentir muchísimo antes de que ocurra. Y ya por ahí viene el susto, el trauma que ellos puedan sufrir y más que, bueno, muchos perros también se quedaron sin su familia y más que el susto, el terremoto, es la tristeza y el quedarse solo sin sus parientes.
0: Antonio, para quienes nos escuchen, ¿cómo se puede ayudar? Porque entiendo que vosotros todo esto lo estáis haciendo de manera altruista, pero también tenéis unos gastos. Al fin y al cabo, esto es una manera de ayudar también a seres vivos que están sufriendo, y que necesitan también de un cuidado, ¿no?
6: Sí, correcto. O sea, nosotros estamos prestando el apoyo con de lo que muchas personas nos han dado donaciones, pues cuestiones que nosotros hemos comprado. Poco a poco bajamos un día, al siguiente día reponemos materiales y así nos mantenemos siempre en movimiento para poder estar siempre con la maleta con todos los implementos necesarios para cubrir cualquier emergencia.
0: Antonio Plasencia, de Apex Veterinarios. Ángel y Dávila también está contigo, nos has atendido tú, pero a ambos os queremos agradecer haber estado hoy con nosotros en 24 horas. Ha sido un placer y enhorabuena por el trabajo tan importante que hacéis con los animales que también han sufrido y que también son víctimas de estos terremotos que han azotado Venezuela. Muchísimas gracias.
6: No, muchísimas gracias, un placer.
0: Menos de un minuto.
6: Haber estado con ustedes.
0: Gracias. Menos de un minuto para las 8 de la tarde, las 7 en Canarias. 24 horas va a seguir por Radio 5, pero en Radio Nacional de España, en la antena de Radio Nacional, se quedan ahora con Tablero Deportivo porque juega España, juega la selección española contra Austria y hay un programa especial con Miguel Ángel Méndez desde el Parque de Bomberos de Parla. Es una gran opción, por supuesto, escuchar a nuestros compañeros de Tablero, pero como siempre, nosotros les invitamos que se vengan con nosotros a Radio 5. Y ya les contaremos la victoria de España, que seguro que nos va muy bien en esta clasificación a los cuartos de final del Mundial de Fútbol.

0: Son las 8, las 7 en Canarias.
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0: ¿Qué tal? Era pacto con Vox o elecciones, y aunque Juanma Moreno coqueteó hace tan solo dos días con volver a las urnas, se ha quedado en eso, en un órdago fallido.
2: Queda elegido presidente de la Junta de Andalucía el excelentísimo señor don Juan Manuel Moreno Bonilla, que así será comunicado a su majestad el rey y a los efectos de su nombramiento, así como al gobierno de la nación. Enhorabuena, presidente, enhorabuena, Juanma.
0: Volverá a ser presidente de la Junta de Andalucía, pero con los de Abascal en el gobierno. Se materializa el acuerdo prioridad nacional mediante que nunca quiso el varón popular, que cede una consejería con rango de vicepresidencia a Vox, que va a ocupar Manuel Gavira. Contrastaba en la rueda de prensa el semblante de este último, que aunque no ha rascado como en Aragón o Extremadura, sabe que tiene una victoria en el bolsillo, con el de Juanma Moreno, que estaba resignado y no especialmente contento.
3: Es verdad que los acuerdos no son fáciles. Nadie piense que se llega aquí de una manera rápida, ágil y sencilla, no. Vox es Vox y el PP andaluz es el PP andaluz. Somos proyectos políticos diferentes.
4: Desde luego, nosotros van a encontrar usted un socio leal. Y eso es la garantía que pone Vox en cualquier acuerdo que firma.
0: Mientras, al gobierno central pues se le está haciendo más bien largo el camino hacia el parón veraniego. Difícil coger aliento con la cascada de causas judiciales abiertas que afectan de manera directa al Ejecutivo. Este jueves, sin ir más lejos, Hacienda se ha personado contra José Luis Rodríguez Zapatero por las joyas encontradas en su despacho, valoraadas en más de 1.200.000 euros, vía Abogacía del Estado. Pero el golpe más duro lo ha asestado el instructor del caso Leire, Santiago Pedraz. Imputa a la directora de la Guardia Civil y al director adjunto operativo del Instituto Armado, Manuel Llamas, todo por las presuntas maniobras del exmilitante socialista Leire Díez para que se investigara la UCO por posibles filtraciones en las causas que afectan de manera directa al gobierno. Atiende así el juez tanto a la petición de la Fiscalía como a la de la acusación popular desde Moncloa, por su parte, enésima defensa a Mercedes González.
5: Estamos ante investigaciones embrionarias que están en proceso de instrucción. Los jueces deciden si una persona va como testigo, va acompañado de un abogado y, por tanto, absoluta transparencia.
0: Palabras del ministro de Política Territorial, Ángel Víctor Torres, que dejan de manifiesto que no tienen pensado cesarla ni a ella ni al dado imputado, al menos por ahora. En el Partido Popular reclaman que ambos dejen sus cargos, pero también el ministro del Interior, Fernando Grande Marlaska, Cuca Gamarra.
6: Ni el dado, ni la directora general, ni el ministro Marlaska pueden seguir ni un minuto más dirigiendo la Guardia Civil. Un cuerpo que lo que merece es respeto y no un gobierno que lo ensucia con su corrupción.
0: Este es el escenario, el complicado escenario. Y esta es nuestra pregunta del día. Tras la imputación de Mercedes González, directora de la Guardia Civil en el caso Leire, ¿qué debe hacer el gobierno? Dos opciones de respuesta: A, mantenerla en su puesto; B, cesarla.
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0: Y volvemos a repetir ese número de teléfono, 91-346-2193, el teléfono de nuestro...

0: a jugar contra Austria. Bueno, yo creo que es un rival asequible, pero veremos. Clara Rodríguez, ilusionados y con muchas ganas, ¿no?
1: Con muchas ganas ya de pasar a octavos, de pasar a cuartos, de seguir adelante.
0: A la final, nosotros queremos ir a la final y traernos la copa a casa.
1: Todas. Sí, es el momento decisivo, es todo o nada.
0: Ahora no hay red, no es como en la fase de grupos, no hay red, y que se lo digan a selecciones muy importantes que se ha quedado por el camino.
1: Ha habido sorpresas y España no quiere ser una de ellas.
0: No, ni muchísimo menos, no lo vamos a ser, ya te lo digo yo.
1: Falta menos de una horita para que llegue ese momento que estamos todos esperando.
0: 55 minutos, 16 segundos, para ser concretos.
1: Y ya tenemos a los 11 elegidos por Luis de la Fuente para esta cita importante, con dos novedades en el equipo titular. Nos lo cuenta Antonio Muelas. Buenas tardes.
2: ¿Qué tal? Muy buenas. Efectivamente, ya tenemos el 11 de la selección española. Volvemos al equipo que ganó a Arabia Saudí en la segunda jornada con dos cambios. Entra Pedro Porro por Marcos Llorente y entra Dani Olmo por Mikel Merino respecto al partido ante Uruguay. Unai Simón será el portero, Pedro Porro, Cubarsí, Laporte y Cucurella en la línea defensiva con Rodri, Pedri en la base, Dani Olmo en la posición de media punta, Lamine Yamal por la banda derecha, Lesbaina por la banda izquierda, Mikel Oyarzabal en la delantera. España que busca el pasaporte para disputar los octavos de final de este Mundial con 10.000 españoles en la grada y también con mucha presencia de seguidores de la comunidad latina que van a apoyar a España.
1: Pues todo el apoyo del mundo para España es poco. Muchas gracias. El ganador de este cruce se enfrentará al vencedor de la eliminatoria entre Portugal y Croacia desde la 1 de la madrugada. El partido de España acapara toda nuestra atención, pero hay más cosas. La selección española, pero de baloncesto, va ganando 51-41 en el descanso contra Dinamarca en el quinto partido de la fase de clasificación para el Mundial de 2027 por el pleno de victorias. Y fuera del Mundial tenemos en estos momentos la presentación en Barcelona de los equipos del Tour de Francia, que arranca el 4 de julio en la ciudad condal con un desfile desde San Pau a la Sagrada Familia. En Tablero Deportivo estamos ya con todo esto y con esa previa del España-Austria con una emisión especial desde el Parque de Bomberos de Parla, en Madrid.
0: Sí, antes estaba hablando con Miguel Ángel Méndez y dice, bueno, que haya un incendio, si hay un incendio, pero que sea pequeñito y puedan ir y volver para que haya un poco de movimiento, pero aquí lo que queremos es, que España gane, arrase y poder contarlo desde un sitio donde no se descansa nunca porque hay que estar siempre pendientes de si hay una emergencia y hay que atenderla. Gracias, Clara.
1: Muchas gracias.
0: Luego volvemos contigo. Hasta luego. 8 y 6 minutos, 7 y 6 en Canarias.
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0: Y tenemos más noticias con Natalia Sánchez Montero. Natalia, buenas tardes.
4: Buenas tardes, Julio. Estamos pendientes de varios incendios y preocupa sobre todo Aragón con dos grandes incendios, el La Fueva, que evoluciona favorablemente, y el de Leciñena, que ha quemado ya más de 3.000 hectáreas. Se han incrementado allí también los efectivos y lo peor hasta ahora es el viento, que no permite contener esas llamas. Ángel Gari, director técnico de Extinción.
5: Son horas de mucho calor, se está levantando viento y pues un poco lo que pasó ayer. El incendio se reaviva en zonas quemadas y nos genera problemas. Pero bueno, era lo que estábamos esperando a estas horas. Sí.
4: El calor no ayuda para sofocar estos incendios. A partir de mañana, atención, seguirán subiendo las temperaturas. En Aragón, por ejemplo, hay aviso de peligro importante. Y a partir del domingo, además, todo apunta a que llega otra ola de calor. Ana Galarza, buenas tardes.
6: ¿Qué tal? Buenas tardes. El alivio en las temperaturas que hemos tenido hoy en algunos puntos del país se va a convertir en un bonito sueño de verano, porque a partir de mañana los termómetros vuelven a subir. Podríamos estar ante la segunda ola de calor de la temporada, pero la EMET mantiene el condicional. Insisten desde la agencia en esperar porque la incertidumbre es todavía elevada. La tendencia en el mercurio para los próximos días es, por tanto, al alza. Como ejemplo, Zaragoza, hoy hemos tenido máximas de 32 grados, pero mañana ya se esperan 35. El aviso amarillo por calor este viernes se extiende por el centro y el este del país. Precaución en Aragón, en Madrid y sobre todo también en Extremadura, Andalucía y Galicia. En estas zonas se activará el aviso naranja. Atención mañana también al viento por el riesgo de incendio forestal. Nos esperan rachas de viento de levante muy fuerte, sobre todo en la zona del estrecho. El día en general será despejado.
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7: Buenas tardes. 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
5: Gracias, Nacho. 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Ya saben, lo han escuchado. 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
5: Jamás y nunca fueron probablemente las palabras más repetidas por la directora de la Guardia Civil, Mercedes González, el pasado 16 de junio en la Comisión de Investigación en el Senado, cuando el Partido Popular la citó a comparecer sobre el caso Leire en sede parlamentaria. Ella solo reconoció dos reuniones, o más bien dos cafés que luego fueron tés, con la conocida como fontanera del PSOE. Hoy, 2 de julio, está imputada. Decía que hoy 2 de julio está imputada porque el juez Santiago Pedrada la ha citado a la directora del Instituto Armado a declarar como investigada. También al director adjunto operativo Manuel Llamas por presuntos delitos de prevaricación y obstrucción a la justicia. Pedraza atiende así la petición de anticorrupción, pero también de la acusación popular. Escuchará a ambos en sede judicial y lo hará dentro de 2 semanas. Gemma Alfaro, buenas tardes.
6: Sí, buenas tardes. El 16 de julio tendrán que dar explicaciones la directora de la Guardia Civil y su director adjunto operativo por las informaciones que relacionan a la primera con las labores para entorpecer investigaciones que afectasen al PSOE y al Gobierno, y al segundo con posibles presiones a miembros de la UCO para lo mismo, obstaculizar pesquisas. La Fiscalía y la Acusación Popular habían reclamado al juez su citación como investigados por los delitos de prevaricación administrativa y obstrucción a la justicia. En su escrito anticorrupción se ha apoyado en los informes de la UCO y en las declaraciones de Guardias Civiles de estas últimas semanas. Relata cómo se han hallado registros de 3 reuniones entre la conocida como fontanera del PSOE y Mercedes González, y cómo esta habría borrado mensajes con Leire Díez. Díez se jactaba de tener influencia sobre la directora de la Guardia Civil, como han relatado varios testigos. También tendrá que aclarar Mercedes González si tuvo algún papel en las informaciones reservadas que se abrieron en el seno del Instituto Armado por las informaciones que aparecieron en varios medios de comunicación sobre el correo de Begoña Gómez, conversaciones entre Ábalos y el presidente del Gobierno, o la crispación que había en el seno de la Guardia Civil. Esta última la habría impulsado la propia Mercedes González. Hubo también reuniones en las que exmandos de la UCO explican cómo el DAO, Manuel Llamas, les pidió ponerse de perfil, no ser proactivos en investigaciones judiciales. De ahí que la Fiscalía quiera aclarar si también ha habido intimidación a funcionarios policiales.
5: Gracias, Gemma. El Partido Popular, al conocer esta imputación, ha exigido dimisiones tanto de la directora de la Guardia Civil, Mercedes González, pero también la del ministro del Interior, Fernando Grande Marlaska. Sin embargo, desde el Partido Socialista y desde el Gobierno insisten en que su confianza está intacta en ambos. Escuchamos al ministro Ángel Víctor Torres.
7: Estamos ante investigaciones embrionarias que están en proceso de instrucción. Los jueces deciden si una persona va como testigo, va acompañado de un abogado y, por tanto, absoluta transparencia.
5: A punto de dar las 8:15, las 7:15 en Canarias, momento en el que saludamos a Ana Vázquez, portavoz del Grupo Parlamentario Popular de Interior en el Congreso de los Diputados. Muchas gracias, señora Vázquez, por aceptar la llamada de la radio pública.
8: Muy buenas tardes.
5: Habla el ministro Torres, lo acabamos de escuchar, de una investigación embrionaria, y en el Partido Socialista garantizan que tanto la directora de la Guardia Civil, Mercedes González, como el DAO van a colaborar con la justicia. ¿Por qué a ustedes no les parece suficiente o realmente creen que esto va a ser así?
8: Bueno, nosotros, al igual que los españoles, vamos observando cómo en las últimas semanas se nos ha ido mintiendo de manera descarada, desde el propio ministro negando la existencia de esas reuniones, a la propia directora de la Guardia Civil restándole importancia, diciendo que era quedadas para tomar café. La verdad que hoy, leyendo los informes de la Fiscalía Anticorrupción, son unos escritos muy duros, en los que se habla de un entramado para presionar e incluso asustar a a los agentes. Se habla de que las relaciones de la directora de la Guardia Civil con la jefa de las cloacas, con Leire Díez, era anterior incluso al nombramiento de la propia directora. De hecho, cabe recordar que el nombramiento de la directora de la Guardia Civil se produce el 17 de septiembre del 2024 y una semana después Leire Díez es la primera reunión que tiene con ella, según consta en esas reuniones geolocalizadas, porque ojo, esas tres son las que están geolocalizadas, además de otras llamadas, y posterior a esas llamadas pues había unas resoluciones. Estamos hablando de que son dos delitos muy graves los que se le imputan a la directora de la Guardia Civil y al DAO de la Guardia Civil. Estamos hablando de prevaricación administrativa y obstrucción a la justicia. Entonces, lo que nos preguntamos es, ¿cómo el presidente del Gobierno no ha cesado ya al ministro del Interior y a la directora de la Guardia Civil? ¿Cómo van a permitir que siga la Guardia Civil, el máximo órgano político y el máximo órgano operativo, que es el DAO, al frente de la Guardia Civil, cuando la propia Guardia Civil tiene que estar investigándoles? ¿Cómo va a garantizar la neutralidad si ahora sabemos que eran los líderes desde el Ministerio del Interior de una campaña para destruir a los agentes de la UCO? Ojo, que han llegado al extremo de que tuvieron que pedirle un servicio de contravigilancia para defender a los agentes de la UCO cuando supieron que estaban siendo perseguidos por parte de las cloacas del PSOE. Es que estamos ante, de todos los casos de corrupción, y esta semana es una semana complicada de corrupción para el Gobierno, porque estamos a jueves y ya van 27 imputados en una semana, este para mí es el más nauseabundo. Desde la época de Roldán no hemos recordado un ataque así a la Guardia Civil, porque en estos momentos ha priorizado el presidente del Gobierno la protección política de la cúpula de la Guardia Civil a defender a todos los agentes de la Guardia Civil. Y esto es muy grave, porque esto no da confianza en una institución que en estos momentos tenía que sentir ese apoyo, y eso conllevaba el cese inmediato de la directora de la Guardia Civil y del DAO.
5: Lo que está claro es que la señora González ha mentido en repetidas ocasiones, dijo que no había tenido ninguna reunión con la señora Leire Díez. Luego, en la comisión de investigación que se llevó a cabo en el Senado, donde ustedes tienen mayoría, reconoció dos cafés que luego dijo que fueron test, pero no dice que fueron reuniones, que no hablaron de absolutamente nada de esto. Esto lo hemos escuchado hace tan solo unos días. ¿Usted se cree que ella, en esos encuentros que tuvo con la señora Díez, no hablaron de la causa que se está investigando en la Audiencia Nacional por parte del juez Santiago Pedraz?
8: Mire, eso no me lo creo desde el momento en que hay unos actos que van consecuentes a esas reuniones. La del 2 de abril, casualmente el 2 de abril, que es la que reconoce Marlaska, que le habló del comandante Villalba, le dice que no, que al final que no accedió a ayudarle. Entonces, ¿por qué convocó la plaza para la embajada de Roma al día siguiente, el 3 de abril? Aunque no llegó a ocuparse, eso es cierto, porque fue bochornoso eso. Y después, ¿por qué después de tener una reunión en el mes de mayo con Leire Díez, de allí a dos días le dice a Leire que ya había hablado, Leire le dice a Vicente de que ya había hablado con la directora, pero qué casualidad, el domingo, un domingo 10 de la mañana, Leire llama a la directora? Vamos, es lo normal, ¿no? Salvo que tengas una urgencia. Llama a la directora de la Guardia Civil y el día 13 se despierta la gente de la UCO con un expediente de información reservada. ¿Qué le parece? Son todo consecuencias de esas reuniones, esos hechos. Y ahora nos estamos enterando a mayores por qué hablaba Leire Díez de la operación de hidrocarburos que está judicializada. ¿Por qué hablaba Leire Díez con la directora proponiéndole un negocio en los parkings? Claro que tenían una relación, la tenían con mucha anterioridad a cuando era directora de la Guardia Civil. Hay que poner de relieve que Mercedes es la directora de la Guardia Civil, lleva toda la vida al lado del presidente del Gobierno, desde que eran concejales en el Ayuntamiento de Madrid, y después pasó a la FEN, y desde la FEN es cuando conoce a Leire Díez. Leire Díez, que es la que le llevaba las redes sociales al presidente del Gobierno cuando se presentó a las primarias, y Mercedes ya estaba ahí con el presidente del Gobierno. Por eso el presidente del Gobierno no es capaz de cesarla.
5: Seguimos.
8: Y Marlaska no es capaz de cesarla, porque la lleva todo el tiempo tapando tapando y protegiéndola, incluso quedando él como un pelele político.
5: ¿Y por qué cree usted que le defiende? ¿Por qué cree usted que defiende el señor Marlaska a Mercedes González en tantas ocasiones? Porque él, en sede parlamentaria, negó esos encuentros de Leire Díez con la señora González, que después se demostraron. Es decir, el señor Marlaska, quizás creyendo la palabra de la señora González, en sede parlamentaria, dijo algo que no era correcto, que no era cierto.
8: Efectivamente, varias veces nos mintió a la cara diciendo que era falso. Y después vino la directora de la Guardia Civil y le rastregó a él, incluido, que sí se había reunido. Que sí se había reunido dos o tres, que no recordaba los cafés. Esto es como si Ábalos también lo condenaron porque era muy cariñoso. No, no, seamos consecuentes. Yo creo que aquí hay dos motivos por los que Marlaska no cesa a la directora de la Guardia Civil. Uno, porque es Mercedes González, como digo, una persona que nace políticamente al lado del presidente del gobierno, de Pedro Sánchez. Y dos, porque podía estar al corriente de todo esto, porque la Guardia Civil no es una institución muy grande. La Dirección General de la Guardia Civil y el Ministerio del Interior no son instituciones muy grandes. Y posiblemente estuviese al corriente de todo esto. Estas cloacas nacieron para defender al gobierno y para defender a miembros del gobierno. Con lo cual, quiero creer que Marlaska no era ajeno a lo que estaban haciendo las cloacas. Por eso no se atreve a cesarla, porque posiblemente conocía desde el minuto uno, porque la propia directora de la Guardia Civil dice que le informó con un año de antelación. Entonces yo me pregunto, si con un año de antelación le informa, ¿por qué le abre un expediente informativo dos meses después a los agentes de la UCO el 1 de septiembre? ¿Por qué permitió Marlaska que se le abriese esos expedientes informativos a esos agentes si es verdad que, como dice, le informó en el mes de mayo?
5: Ana Vázquez, portavoz del Grupo Parlamentario Popular de Interior en el Congreso de los Diputados, seguimos hablando con usted. Me gustaría que me dijese si usted cree, independientemente de lo que diga ahora el Gobierno, Ángel Víctor Torres, fuentes de Moncloa, aseguran que el respaldo es cerrado a Mercedes González, también al DAO. ¿Usted cree que esa opinión de Moncloa va a cambiar, que finalmente, tarde o temprano, van a acabar cesando a la directora de la Guardia Civil?
8: A ver, yo espero que por el bien de la Guardia Civil, que se cese a la directora de la Guardia Civil, porque no hay un ataque mayor a la Guardia Civil desde que se detuvo a Roldán. Nuevamente, con el PSOE en el gobierno, nuevo ataque a la Guardia Civil. Estamos hablando de que son los agentes de la Guardia Civil los que van a tener que investigar a la propia cúpula de la Guardia Civil. Es muy grave. Entonces, a mí solo me llama mucho la atención hoy esta defensa acérrima que salieron los ministros haciendo a la directora de la Guardia Civil, una defensa que no fue tal cuando fue del ministro Ábalos, por ejemplo. Por eso digo que Mercedes González, la directora de la Guardia Civil, no es una cualquiera del PSOE. Es una persona muy importante en el entorno y en los orígenes del presidente del gobierno. Por eso salen todos defendiéndola. Y aquí nosotros vamos a exigir, ir más allá, nosotros vamos a exigir que se cese ya al DAO. El artículo 92 de la Ley de Personal de la Guardia Civil establece inmediatamente que se puede suspender de sus funciones. Y tienen que dejar de prevaricar, porque si no podrían estar prevaricando tanto la ministra de Defensa como el ministro del Interior.
5: Entonces,
8: si no aplican la ley.
5: Están diciendo ustedes que si no dimiten o no cesan al DAO,
8: El DAO
5: tomará acciones legales.
8: Tiene que ser suspendido como establece el artículo 92 de la Ley del Régimen de Personal de la Guardia Civil. Está muy clarito ahí, en ese artículo, las condiciones en las que se tiene que dar la suspensión. Estamos hablando...
5: ¿Y si no se lleva a cabo, señora Vázquez?
8: Sí.
5: Si no se lleva a cabo ese cese, si no se lleva a cabo, ¿tomarán acciones legales?
8: Pues tendremos que estudiar todas las posibilidades, porque estamos hablando de que en el caso de la directora, efectivamente, es un cargo político y depende de quién la ha nombrado, del presidente del gobierno, que la cese o no la cese. Igual que depende del presidente que cese o no cese en Marlaska. Pero ojo, el DAO sí que puede ser suspendido, es más, tiene que ser suspendido, y hay sentencias del Tribunal Constitucional a las fuerzas y cuerpos de seguridad de suspenderlos tan pronto están imputados en causas dolosas, por el honor del cuerpo y porque puede haber una obstrucción a las causas que se están investigando. Y hubo supuestos, ojo, Marlaska fue muy rápido, es que la semana pasada, casualmente, el PSOE y Podemos, en la operación Kitchen, que se está investigando, pidió que se levantase la denuncia que había contra dos inspectores. Los dos inspectores, que ahora han salido a sueltos de todo y que el propio PSOE y Podemos piden su absolución. Los dos inspectores fueron suspendidos por Marlaska desde hace 5 años. Ahora se declararon inocentes, pero han sido suspendidos. ¿Por qué Marlaska aplica la ley tan rápida con unos y, en cambio, a estas horas todavía no ha suspendido de sus funciones a los agentes implicados en las tramas de la cloaca, incluido el DAO, que es el jefe operativo de la Guardia Civil?
5: Señora Vázquez, cambiando de tema, le tengo que preguntar por una noticia esta misma tarde, por ese pacto alcanzado en Andalucía para investir presidente de la Junta, Juan Manuel Moreno Bonilla. Se cede una consejería con rango de vicepresidencia a Vox, al señor Gavira. ¿Qué valoración hacen desde el Partido Popular de este acuerdo que permite que Juanma Moreno revalide la presidencia de la Junta?
8: Bueno, pues yo me alegro que haya sido tan rápido el acuerdo. Lógicamente, nosotros no teníamos esa mayoría absoluta, tenemos 2 votos, nos faltaron 2 votos para esa mayoría absoluta y sabíamos que en algún momento teníamos que pactar y que eso fue lo que dijeron los andaluces en las urnas. Los andaluces no nos han dado la mayoría absoluta, nos han puesto esa condición de que teníamos que pactar con otro partido para poder gobernar y eso es lo que ha hecho el presidente Juanma Moreno. No me parece nada anormal todo lo que se vaya a hacer del momento en que el primer gobierno de Juanma Moreno, cabe recordar que efectivamente también fue gracias al apoyo de Vox en su momento y de Ciudadanos. Así que bueno, yo creo que la estabilidad para Andalucía era la prioridad absoluta que tenía el presidente Juanma Moreno y vamos a ver cómo estos meses se va haciendo ese pacto.
5: Ya para terminar, ¿se incluye en ese pacto la prioridad nacional finalmente? ¿Era algo de lo que intentaba huir el señor Moreno Bonilla? ¿Ustedes creen que este gobierno durará toda la legislatura o que finalmente, como ya pasó en otras ocasiones con Vox, acabará explotando y no se cumplirán los 4 años de legislatura?
8: Bueno, yo espero que ahora que han entrado en los gobiernos van a tener que gobernar, ¿eh? No solo van a tener que soltar proclamas políticas. Una cosa es poder decir lo que queramos y otra es estar gobernando. Entonces yo creo que a Vox le va a cambiar también el panorama político del momento en que van a tener que gestionar y ser responsables con esa gestión. Entonces no creo que de la noche a la mañana digan, ala, ahora nos vamos porque no queremos a los inmigrantes, como hicieron en el gobierno anterior por el tema de los menas. No queremos los presupuestos. Yo espero que sean responsables y consecuentes con el apoyo que le han dado también los ciudadanos, ¿eh? Aquí ya hay que ser adultos. No vale estar diciendo una cosa y pues cuando hay que gestionar sales huyendo y corriendo por la puerta. Entonces yo espero que le den la estabilidad que los andaluces han votado.
5: ¿Es un socio fiable Vox?
8: Pues mira, yo espero que lo sea. Yo espero que lo sea. Pero ya te digo, personalmente, a mí, hace 2 años, cuando dieron la espantada porque no querían acoger a los menores no acompañados, pues yo creo, o los presupuestos, yo creo que ponían excusas para precisamente no gestionar y no gobernar, porque efectivamente gobernar y gestionar, claro que políticamente quema muchas veces, porque tienes que tomar decisiones que no harías en una proclama política. Y entonces a mí me parece muy bien que entren en los gobiernos y que sepan por primera vez lo que es gobernar.
5: Ana Vázquez, portavoz de Interior del Grupo Parlamentario Popular en el Congreso de los Diputados. Muchísimas gracias por atender la llamada de 24 horas. Buenas tardes, boa tarde.
8: Muchísimas gracias. Y bueno, que gane España.
5: Que gane España, que en media hora jugamos. Hasta luego.
8: Eso.
5: 8:28, 7:28 en Canarias.
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5: Hoy, la Abogacía del Estado se ha personado en la pieza separada del caso Plus Ultra que investiga las joyas del expresidente José Luis Rodríguez Zapatero. Lo hace en representación de la agencia tributaria y después de que Hacienda le trasladara su criterio favorable. Nos trae los detalles Gema Cifuentes. Gema, buenas tardes.
9: ¿Qué tal? Buenas tardes. Sí, la decisión estaba en manos de los técnicos de la agencia tributaria que han visto oportuno que la abogacía del Estado se persone en la causa para que defienda los intereses de Hacienda. En la Moncloa, que mantienen su apoyo a Zapatero, se desvincularon de esa decisión que aseguran es normal, señalan que es lo habitual cuando se investiga un posible fraude fiscal. Fue el juez Calama quien ofreció a Hacienda la posibilidad de personarse en la causa al considerar que es potencial perjudicada. En esta pieza separada del caso Plus Ultra se investiga el origen de las joyas de Zapatero, las que los agentes encontraron en su caja fuerte durante ese registro de su despacho en Ferraz. Valoradas en más de 1 millón de euros, el expresidente socialista todavía no ha explicado su procedencia ni se ha tributado por ellas.
5: Y en el entorno del Partido Popular continúa el juicio de la trama Kitchen, hoy con los informes finales de las acusaciones. La Abogacía del Estado considera, como ya argumentó la Fiscalía, que el exministro Fernández Díaz no solo era conocedor de la trama, sino que además participaba en la misma. En sus conclusiones, la abogada de Luis Bárcenas ha asegurado que el espionaje fue para robarle documentos y no para buscar dinero en el extranjero.
10: Luis Bárcenas se tenía que callar. Luis Bárcenas no podía perjudicar al Partido Popular, no podía perjudicar al gobierno. Era fundamental, que era el real objetivo de la operación Kitchen.
5: Y más asuntos judiciales. La jueza que investigaba la causa contra Miguel Ángel Rodríguez, el jefe de gabinete de Isabel Díaz Ayuso, por difundir la imagen de dos periodistas, ha tomado una decisión: archivar esa causa, el caso, tras escuchar las declaraciones del jefe de gabinete de la presidenta madrileña y también de su pareja, Alberto González Amador, al entender que no existen indicios suficientes para acusarle de un delito de revelación de secretos. Andrés Simón.
11: Esta decisión se toma unos días después de que Alberto González Amador respaldara la versión de Miguel Ángel Rodríguez. Esto pasó el martes, cuando la pareja de Ayuso fue a declarar como testigo. Confirmó que fue él quien le había enviado la imagen de los periodistas a Rodríguez, una imagen que a su vez le había facilitado un vecino del edificio. Alfonso Serrano, secretario general del PP de Madrid.
12: Me he metido en el diario.es y he visto que una nueva causa contra el gobierno de la comunidad, contra su jefe de gabinete, la presidenta, ha sido archivada. Voy a tener que meterme más veces en ese medio de comunicación.
11: La jueza de instrucción número 25 de Madrid ha concluido que no existen indicios suficientes de la comisión de un delito de revelación de secreto. Pilar Sánchez Acera, secretaria de organización del PSOE de Madrid.
13: Desde el PSOE de Madrid vamos a recurrir esta decisión judicial. No vamos a permitir que los presuntos delitos del gobierno de la señora Ayuso se archiven por la puerta de atrás.
11: Desde Más Madrid, Manuela Bergerot ha señalado que la justicia, a su parecer, no se comporta igual para todos. La causa investigaba si compartir los datos y la imagen de los periodistas suponía un delito de revelación de secreto.
5: Y lo comentábamos antes con Ana Vázquez. Juanma Moreno ya es de nuevo presidente de Andalucía. El popular ha sido investido esta tarde gracias a los votos de Vox, después de que ambas formaciones hayan conseguido un acuerdo que ha sido difícil, pero que llega en el momento justo.
14: Queda elegido presidente de la Junta de Andalucía el excelentísimo señor don Juan Manuel Moreno Bonilla.
5: En la segunda votación, finalmente, el Partido Popular ha accedido a los requerimientos de los de Santiago Abascal, que logra una consejería con rango de vicepresidencia y consigue incluir la prioridad nacional en su acuerdo. Ahí estaban los aplausos del momento en el que Juan Manuel Moreno Bonilla era investido presidente de la Junta de Andalucía en el Parlamento andaluz, donde se encuentra nuestra compañera Paloma Jara. Paloma, hola de nuevo, buenas tardes.
15: Muy buenas tardes, Julio. Asegura Moreno que el acuerdo con Vox ha sido necesario para evitar el bloqueo en Andalucía o la repetición de elecciones, y ha definido como justas y legales las 150 medidas acordadas, entre ellas la prioridad nacional que le pedía Vox.
16: Es un acuerdo contundente, un acuerdo potente, minucioso, sereno, sensato. Un acuerdo que es justo, que es legal.
15: Manuel Gavira, portavoz de los de Abascal aquí en Andalucía, tendrá una vicepresidencia de amplias competencias que van del turismo a la justicia, pasando por la administración local. Gavira le ha prometido a Moreno lealtad.
16: Desde luego, nosotros va a encontrar usted un socio leal. Y eso es la garantía que pone Vox en cualquier acuerdo que firma.
15: De hecho, este acuerdo aquí en Andalucía recoge plazos para implementarlas. 12 de ellas están referidas a inmigración, también una nueva ley de concordia que tendrá que aprobarse antes de que acabe este año y que sustituirá la normativa vigente en materia de memoria democrática, o la reducción a la mitad de las ayudas a los sindicatos.
5: Juanma Moreno, decíamos, Paloma, ya es presidente tras un acuerdo que la oposición pues ha criticado con dureza, era esperado, y afirman que este pacto pone fin a esa imagen de moderación que pretendía trasladar Juanma Moreno, según la oposición. Afirman también que el Partido Popular Andaluz ha terminado cediendo a esas órdenes que estaban impuestas por la dirección del partido, por Génova, ¿no?
15: Y y que Andalucía queda subyugada, dicen, a los intereses del PP nacional por un acuerdo que María Jesús Montero, del PSOE, ha calificado de vergonzante. Pero es que José Ignacio García, de Adelante Andalucía, ha asegurado también que Moreno ha dejado de ser importante para su propio partido, ya que le han impuesto un pacto que él mismo rechazaba. Y Antonio Maello, de Por Andalucía, mantiene que su alianza con Vox hace que a Juanma Moreno se le caiga la careta de moderado. Los vamos a escuchar a los tres.
17: Que es la primera vez que entra la ultraderecha después de la dictadura en un gobierno en Andalucía.
18: No es importante ni para los suyos en Madrid, que lo están infravalorando y se están cachondeando de él.
19: Se acabó la vía andaluza, se acabó Moreno Bonilla el moderado y se acabó el Moreno Bonilla diferente.
15: Y han criticado que se haya celebrado la votación sin que la oposición tuviera un documento que no solo reconoce esas 150 medidas de las que estábamos hablando, sino que también le da una vicepresidencia del Parlamento a Vox, que solo tenía una vocalía, sin voz ni voto, y también uno de los senadores por designación autonómica a los que el PP tenía derecho. Pero antes de todo esto, Julio, toca que Moreno tome posesión y eso va a ser previsiblemente este mismo domingo.
5: Gracias, Paloma. Y nos lo contaréis desde Radio Nacional de España en Andalucía con ese magnífico trabajo que hacéis siempre. Hasta luego.
15: Hasta luego, gracias.
5: Nosotros ya tenemos la primera ración del gobierno. En un acto de la Semana del Orgullo LGTBI, el ministro de Justicia, de Presidencia, Félix Bolaños, ha referido así al acuerdo de gobierno entre Partido Popular y Vox del que hablábamos en Andalucía.
20: Que antes decían disparates, como los han dicho siempre, pero ahora es que los verbalizan, hacen pública ostentación de ella, hacen política de la discriminación, de la fobia al colectivo LGTBI, de los discursos del odio que atentan contra la convivencia.
5: Y seguimos en Andalucía, una comunidad que, por su localización y cercanía con África, es punto de entrada y de salida de narcolanchas que en muchas ocasiones son utilizadas por los narcos para atacar los barcos de la Guardia Civil o de la Policía Nacional, unas embestidas grabadas en vídeo que la Fiscalía ha pedido a los agentes que incluyan en los atestados para poder acusarles de piratería, además del de tráfico de drogas. Leticia Udiver.
21: Una cuchilla de 15 metros de eslora, esa es el arma que utilizan los narcotraficantes para enfrentarse con las fuerzas y cuerpos de seguridad del Estado que luchan contra la entrada de droga a España a través de la costa. La violencia de los narcos y su sensación de impunidad ha ido incrementándose con el paso del tiempo. De hecho, en los dos últimos años, 4 agentes de la Guardia Civil han sido asesinados, embestidos por estas gomas o narcolanchas en la localidad gaditana de Barbate y en Huelva. Con esta instrucción, la Fiscalía Antidroga quiere hacer frente a la violencia y a la falta de seguridad marítima. Busca endurecer la respuesta penal a las acciones violentas que se producen en el mar. La piratería conlleva entre 10 y 15 años de prisión y, según entiende el Ministerio Público, no solo es punible en aguas internacionales. Para poder querellarse por piratería, pide a los agentes de la Guardia Civil y de la Policía que en sus atestados incluyan todo tipo de detalles, grabaciones, fotografías en las que se vean incluidas estas embarcaciones, todo en pos de proteger a los agentes.
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5: La cifra del día llegaba de la mano del mercado laboral. Junio cumple con el guión y lo hace con un nuevo récord de empleo. Ya hay más de 22.400.000 personas afiliadas a la Seguridad Social y además el paro baja por debajo de los 2,3 millones, algo que no veíamos desde, ojo, enero del año 2008. Guillermo Hernández.
22: Como es habitual, el turismo tira de un junio en el que solo la hostelería y el comercio se apuntan más de la mitad de las nuevas altas. Todo esto impulsa al total hacia un nuevo récord, 22.460.000 afiliados. La ministra de la Seguridad Social, Elma Saiz, destaca el dinamismo de los últimos meses.
23: El mercado laboral español cierra un semestre histórico, con 621.925 afiliados más a la Seguridad Social.
22: Además, en junio los trabajadores extranjeros se apuntaron 2 de cada 3 nuevos empleos, en total 86.000 nuevas altas a la Seguridad Social. La ministra de Trabajo, Yolanda Díaz, lo relaciona con el proceso de regularización.
24: Coincide además con el proceso de regularización que estamos llevando a cabo y que ha permitido que aflore mucho empleo que está hoy ya ganando derechos.
22: Por el lado del paro salen 28.000 personas, un dato positivo sí, pero el más flojo para este mes en una década. Ahí pone el ojo la COE, Paula Sarasa.
25: Consideramos preocupante que España siga teniendo un paro estructural superior al 10%.
22: Mientras, los sindicatos creen que los datos respaldan las medidas tomadas en los últimos años, pero ponen más deberes. Loli Martín, Comisiones Obreras, Patricia Ruiz, UGT.
26: Creemos que los datos de crecimiento de empleo rompen de manera rotunda y clara ese mensaje de caos.
27: También exigimos que suban los salarios este año en torno a un 4%.
1: 4%.
22: Por cierto, también aumentan 12.000 el número de autónomos. Hay algo más de 3,4 millones.
5: Muchos de esos contratos son de personas que no han nacido en España, pero sí trabajan en nuestro país. De hecho, hoy hemos conocido la cifra oficial de solicitudes en el proceso de regularización de migrantes. Son casi 1.175.000 y, según los primeros datos, la mayoría tiene menos de 45 años. Detalles, Isabel Jiménez.
2: Buenas tardes. Y rozan el 90% quienes están en edad de trabajar. Uno de cada 10 no ha cumplido los 15 y la Secretaría de Migraciones, Pilar Cancela, subrayaba el apoyo a la familia que se recoge en este proceso.
3: Que la unidad familiar pueda formar parte de esa tramitación y los niños y las niñas tengan también esa incorporación a la normalidad, a la ciudadanía y al ámbito de la seguridad jurídica.
2: Por sexo, la demografía se inclina ligeramente hacia los hombres, aunque en las edades inferiores la brecha desaparece. De momento se han admitido a trámite más de 600.000 solicitudes. Es decir, esas personas ya tienen un permiso temporal de trabajo. 160.000 están afiliadas a la Seguridad Social y mayoritariamente se emplean en hostelería, administración y sector primario. Borja Suárez, secretario de Seguridad Social.
4: El 77,3% tiene alguna de las modalidades de contrato indefinido. El grueso fundamental, más del 55%, tiene un contrato indefinido a tiempo completo.
2: La mayor parte de las peticiones se han presentado en Cataluña, Madrid, Comunidad Valenciana y Andalucía. Dos tercios de las solicitudes las firman nacionales latinoamericanos y por países la lista la encabezan Colombia, Marruecos, Venezuela y Perú. De momento se han emitido 11.000 resoluciones y todas y cada una de las peticiones, asegura Pilar Cancela, tendrán respuesta.
3: No va a jugar el silencio negativo.
2: Las previsiones del Ejecutivo han estado ajustadas en lo que tiene que ver con la vía de los solicitantes de asilo, aproximadamente un cuarto de millón de personas. La vía de la vulnerabilidad, por el contrario, multiplica las expectativas y supera las 900.000.
5: 8:41, 7:41 en Canarias. Volvemos a esta hora a la situación de los distintos incendios que están azotando nuestro país. Preocupa sobre todo Aragón. Dos, uno en La Fueva, y otro más crítico en Leciñena. Se lo estamos contando desde hace días. Este ha superado las 3.000 hectáreas quemadas, agravado por el calor y el viento, que durante la jornada ha dificultado las labores de extinción. En estos momentos se empiezan a mejorar un poco las condiciones. Vamos a actualizar la información con nuestro compañero Juan Coca. Juan, ¿qué tal? Buenas tardes.
6: Muy buenas tardes. Pues sí, mejoran tanto que ya en La Fueva podemos empezar a hablar de que el incendio está estabilizado. Jorge Azcón, presidente de Aragón.
7: Una de las claves fundamentales ha sido la rápida actuación. Es decir, si los medios contra incendios y los bomberos y la UME no hubiera actuado a la velocidad a la que ha actuado, el incendio podía haberse descontrolado muchísimo más.
6: Los vecinos de Morillo de Monclús pueden regresar a sus domicilios tras levantarse la evacuación preventiva y se reducen los equipos. Por ejemplo, se marcha la UME, pero los bomberos forestales seguirán trabajando hasta controlarlo y extinguirlo. En Leciñena es donde más medios trabajan. La tarde, lo decías, es el peor momento. El cierzo ha soplado con fuerza por encima de los 40 kilómetros por hora y muchos puntos se han reavivado. Roberto de Castro es el consejero de Interior.
8: Bueno, a pesar de ello, gracias al despliegue de medios aéreos, al trabajo de la UME y de Infoar, hemos conseguido que el incendio esté en muchas mejores condiciones que ayer. ¿Vale? Estamos más optimistas dentro de la preocupación de un incendio complicado, de un incendio forestal grande, con un perímetro grandísimo.
6: Son unos 500 efectivos de Aragón, las comunidades vecinas, el Ministerio y la UME. Van a aprovechar las últimas descargas de los medios aéreos antes de que llegue la noche y esperan que mejore mucho las condiciones en esa noche, humedad y temperatura. La esperanza es que ya mañana podamos empezar a hablar de entrar en fase de estabilización, que por cierto, mañana a las 9 de la mañana vuelve a reunirse el CECOPI.
5: Salimos al exterior.
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5: El presidente de Ucrania promete represalias a Rusia después del ataque que ha dejado más de 20 muertos en Kiev. Volodymyr Zelensky pide a sus aliados reforzar las defensas antiaéreas de su país a la espera de avances en las conversaciones de paz. María Ulate, buenas tardes.
27: Hola, buenas tardes. Sí, el presidente ucraniano espera obtener más compromisos de ayuda en la próxima cumbre de la OTAN que se celebrará en Turquía. De hecho, esta misma tarde ha señalado que espera tener una reunión con Trump al margen de la cumbre. También ha asegurado que los canales diplomáticos con Estados Unidos siguen abiertos, aunque de momento las conversaciones con Rusia estén estancadas. Que el negociador ucraniano Rustem Umerov y el yerno de Trump, Jared Kushner, hablaron precisamente ayer. Zelensky hacía estas declaraciones en una de las zonas más afectadas por los bombardeos de esta noche, en la capital ucraniana, en Kiev. En Rusia ha lanzado 74 misiles y 496 drones, destruyendo varios edificios y causando al menos 21 muertos. Por su parte, el portavoz del Kremlin, Dmitry Peskov, ha culpado a Europa de la militarización de Ucrania y ha asegurado que Rusia seguirá defendiendo su seguridad e intensificando sus ataques. Moscú legitima estos bombardeos como represalia a las últimas ofensivas ucranianas contra infraestructuras rusas.
5: Y este jueves la justicia europea ha confirmado la mayor multa de la historia a Google, más de 4.100 millones de euros, 4.100, por abuso de posición dominante con su sistema operativo Android. Corresponsal comunitario, David Vidueiro, buenas tardes.
1: Buenas tardes. Google pierde la batalla y la justicia comunitaria confirma la multa más alta impuesta por la comisión, en particular por vulnerar su legislación antimonopolio. 4.125 millones porque el gigante norteamericano intentó aprovechar la posición dominante de su sistema operativo Android para favorecer sus productos y consolidar su ventaja sobre sus rivales. Desde 2011, Google empezó a exigir a los fabricantes móviles que debían instalar por defecto su motor de búsqueda y su navegador Chrome si querían acceder a su tienda de aplicaciones. Es algo indispensable para la mayoría de consumidores. También llegó a pagar a fabricantes y operadores de telefonía para que incluyeran su motor de búsqueda en exclusiva, sin competencia. Y también prohibió que pudieran usarse versiones de su Android sin su consentimiento previo. En definitiva, su estrategia pasaba por imponer estas condiciones para no perder su posición privilegiada. Por este motivo, Bruselas planteó esta sanción, luego rebajada ligeramente y ahora ya es definitiva. Recordamos, 4.125 millones. La multinacional no está de acuerdo y asegura haber adaptado sus acuerdos con terceros para cumplir las directrices de Bruselas.
5: Gracias, David. Y en Reino Unido, el primer ministro Keir Starmer ha pedido perdón este jueves en nombre del Estado por las cerca de 186.000 adopciones forzadas de hijos de madres solteras que tuvieron lugar entre el año 1949 y el año 1976 a través de hogares religiosos. Corresponsal en Londres, Guillón Montú, adelante.
9: Disculpas oficiales presentadas hoy en los comunes por el primer ministro en nombre del Estado. Lo que pasó a estas mujeres, sus hijos y sus familias es una mancha en nuestra historia, dijo Keir Starmer.
10: It is a stain on our history.
9: Durante décadas, tras la Segunda Guerra Mundial, decenas de miles de mujeres fueron forzadas a separarse de sus bebés por haberlos tenido fuera del matrimonio. Según una estimación del Parlamento, 185.000 niños de madres solteras fueron dados en adopción en Inglaterra y Gales entre 1949 y 1976. No fueron casos aislados ni accidentales, recordó el primer ministro, sino prácticas sistemáticas. En ellas participaron autoridades locales, instituciones religiosas y servicios sanitarios y sociales.
10: Mothers, many young, vulnerable.
9: Las madres, añadió, eran jóvenes vulnerables y sin apoyo fueron coaccionadas e intimidadas.
10: The shame is not.
9: La vergüenza no es vuestra, dijo Starmer a las víctimas, algunas presentes hoy a la tribuna de los comunes. Nunca lo fue. La vergüenza es nuestra.
5: 8 y 47, 7 y 47 en Canarias. Volvemos a Venezuela. Donde más de 38.000 personas siguen a esta hora desaparecidas. Hay 2.295 fallecidos por el doble sismo del jueves pasado. Más de una semana después continúan las labores de búsqueda, de rescate, y mientras la esperanza de encontrar supervivientes se va apagando poco a poco. El choque de realidad, de incertidumbre, se abre paso entre quienes han perdido sus hogares. Hay decenas de miles de afectados que tienen necesidades urgentes que atender en un entorno que está totalmente sumido en el caos. En La Guaira están Luis Montero, Beatriz Viaño. Con ellos estábamos a las 7:30 hablando, enviados especiales de Radio Nacional de España. Beatriz, hola de nuevo.
11: Hola de nuevo, pues sí, siguen las labores de rescate aquí en La Guaira, tanto de equipos profesionales como también de voluntarios, de los propios familiares. Y el caso de Hernán Gil, el poder haberlo rescatado casi 8 días después de esta catástrofe, de estos 2 terremotos, de haberlo podido rescatar con vida en esos trabajos tan difíciles, 3 días han estado equipos de diferentes países, más de 100 rescatistas tratando de sacarles de esa garita en ese centro comercial, todavía dan una luz de esperanza a aquellos que a día de hoy siguen buscando. Nosotros estamos aquí en directo con José Torres, él es psicólogo y rescatista voluntario, con Iván Valles, él es ingeniero industrial y también rescatista voluntario, y nos estaban hablando de la falta de medios técnicos, la falta de recursos humanos que todavía hay aquí, aunque hay más de 31 países desplegados. Antes en el anterior directo os decíamos que habíamos perdido la cuenta, pero el gobierno ya acaba de decir que hay aquí rescatistas operativos de 31 países. Y otra historia curiosa que os queremos contar, que no hemos hablado nada de esto en estos días, es que hay todavía en estos edificios que están al borde del colapso, los que quedaron en pie pero muy dañados, con los pilares totalmente afectados, en ruinas, hay gente que no quiere abandonar sus casas y siguen aquí viviendo en La Guaira en esas circunstancias, a pesar de que la recomendación es que salgan, porque con los seísmos que hay de vez en cuando eso puede hacer que termine de caer una estructura, y no solamente con el seísmo. Recordemos que el pasado, la madrugada del martes, hubo una muy fuerte lluvia tropical y eso también afectó a las estructuras de edificios donde se están buscando. Estábamos hablando antes con Iván precisamente de estas familias que siguen dentro de esos edificios. ¿En qué circunstancias y condiciones?
12: Bueno, fíjate, justamente en el refugio que nosotros estamos usando para poder hacer lo que es la parte logística, distribución de insumos y también para los equipos de rescate, al frente de ese refugio, que es en el McDonald's de Playa Los Cocos, en La Guaira, hay un edificio, y en ese edificio cae y aplasta el primer piso. Hay una señora en el segundo piso que en este momento quedó como si fuese el primer piso, que el primero como tal, el verdadero, está aplastado. Ella está viviendo allí. A pesar de que las personas, pues, las autoridades le han dicho que no puede estar allí, ella se aferra de manera casi religiosa a su hogar. Ella vive sola, su familia está fuera del país. Y bueno, vive con sus mascotas y ella dice que bueno, que ella no tiene nada que perder, ella está sola, no tiene apoyo de nadie y se aferra a lo único que tiene y que no va a dejar su hogar, no se va a ir a ningún refugio. Y bueno, esa es la información que tengo, es lo que ella me ha dicho las veces que he podido hablar con ella. Y bueno, aparte de sus testimonios de vida y obviamente lo que ella pudo atestiguar y lo que pudo ver y vivir el día que siniestraron todos los edificios que están en las adyacencias donde ella vive.
11: Fijaos la desesperación. De hecho, hablábamos antes con José Torres, que él es psicólogo, pues la necesidad, ¿no?, de atención mental, atender a la salud mental es fundamental en esta catástrofe, no solamente de las familias, incluso de los voluntarios que están trabajando en estas labores de recuperación, también de los que están rescatando después de ese sufrimiento, esa agonía, por ejemplo, de Hernán Gil en esa garita de seguridad. Ahora también atender a estas personas que han perdido su casa e insisten en quedarse, José.
13: Y si tienen que quedarse por el simple hecho de las reminiscencias y la nostalgia que le da al momento de estar en sus casas y tener que abandonar algo que tanto les costó construir, con el esfuerzo que en el país, que en el que no se puede salir adelante, las personas lo han hecho lo más que se puede. Se apegan a las emociones, al sentimiento de querer estar donde sus familiares empezaron a reír, empezaron a crecer y donde ellos realmente pudieron crear una familia donde tanto les ha costado estar.
11: Julio, ellos te escuchan, o sea que los dejo a tu disposición para que también puedas hacer las preguntas.
5: José Torres, Iván Valle, muchas gracias por atender a Radio Nacional de España, mi compañera Beatriz Viaño. Entiendo que el estado de shock de los primeros días puede hacer que la gente no sea totalmente consciente de lo que ha pasado. También la salud mental que viene ahora, es decir, después de los primeros días, entiendo que va a ser muy delicada el tratamiento de toda esta gente que ha perdido familiares, ha perdido sus casas, también en muchas ocasiones pues están heridos. Eso va a ser fundamental, la salud mental, el tratamiento de esta gente una vez haya pasado lo peor y se recuperen del shock, ¿no?
13: Lo primero síntomas que ellos pudimos ver diagnosticándolo es el trastorno de estrés postraumático, que es donde la persona le puede entrar la ansiedad, el nervio de querer estar en lugares donde hay edificios demasiado altos, donde hay zonas de derrumbe, donde incluso uno podría dormir con insomnio pensando de que en cualquier momento puede ocurrir una catástrofe igual. También está el trastorno de fantasma de temblor, donde las personas piensan que por el simple hecho de haber un ruido donde pueda mover el piso, un carro al volver a pasar, donde ellos encuentran la salida de tener tanto pánico, les hace recordar todos los que han vivido y no han podido aceptar todas las pérdidas que ha ocurrido, tanto con familiares, amigos, personas, y entran en un sistema de shock donde ellos no pueden aceptar su realidad y no encuentran qué hacer realmente, donde pueden llevar al suicidio. Y si eso no se trata realmente, nosotros como sociedad no estamos trabajando bien. Y mi labor como psicólogo es ayudar a esas personas.
14: Me gustaría hacer una pregunta breve a Iván. También como ingeniero comentábamos que la gente no quiere abandonar sus hogares a pesar de que estén en unas condiciones realmente peligrosas para su salud. En estos momentos, cuando ya ha pasado más de una semana de ese doble terremoto, ¿qué posibilidades hay de que una réplica pueda hacer que un edificio en malas condiciones se caiga o realmente pueda suceder una tragedia sobrevenida a la gran tragedia que vivimos hace 8 días?
12: Bueno, fíjate, hace por lo menos los primeros 5 días después del terremoto se sintieron réplicas, hubieron réplicas. Uh-huh. ¿Qué es lo que pasa? Las placas tectónicas como tal están en reacomodo, ¿ok? Ellas se están ajustando. En pocas palabras, se está reformando pues lo que es la parte subterránea, por así decirlo, para que sea más entendible, lo que es el comportamiento de este planeta. Mira, este planeta tiene 4.000 millones de años de existencia, ¿ok? Y por esa parte podemos decir que lo que ha sucedido, este planeta siempre lo ha vivido en diferentes transformaciones por las que ha transitado, ¿ok? Dentro de su formación. Así que, bueno, este tipo de cosas pueden suceder en cualquier momento, en cualquier parte del mundo, donde se estipula que existen fallas que pueden permitir este tipo de fenómeno. Sin embargo, hasta los momentos no ha habido más réplicas. Sin embargo, se hace el llamado por parte de las autoridades y también de la sociedad civil estar atentos a que este tipo de cosas sigan sucediendo.
14: La precaución es fundamental. Beatriz Viaño, Luis Montero, muchísimas gracias por todo el trabajo que estáis haciendo, por el trabajazo que estáis desempeñando para la radio pública. Entiendo que estáis agotados, pero que seguís porque es vuestra pasión contar lo que está sucediendo. Y también, por supuesto, José Torres, rescatista, psicólogo voluntario, Iván Valles, ingeniero, gracias por atender la llamada de 24 horas.
11: Gracias.
13: Muchísimas gracias.
12: Muchísimas gracias. Que estén muy bien por allá. Saludos a todos por España.
14: Hasta luego. Nosotros, en La Cultura, viajamos a Almagro. Queda acogida al Festival Internacional de Teatro Clásico, que durante las próximas 3 semanas va a llenar la localidad manchega de distintos eventos culturales. Hoy da el pistoletazo de salida a la entrega del premio Corral de Comedias, que reconoce los más de 30 años de trayectoria del actor Pepe Villuela. Daniel Galindo, buenas tardes.
15: Hola, buenas tardes. Almagro, Reserva Natural del Siglo de Oro, es un oasis, un lugar para detenerse y un estado de ánimo.
16: No debemos de dejar de pensar que estamos construyendo los clásicos del futuro.
15: Irene Pardo, directora de un festival que vela por nuestra memoria y patrimonio, un lugar de encuentro.
16: ¿Sabes lo que le pasa a la persona que viene? Hace un viaje en el tiempo. Esto, en pocos sitios, se puede hacer. Come las recetas del Quijote en la plaza. Atraviesa arcos del siglo XVI.
15: Y se topa uno, por ejemplo, con un actor comprometido que reivindica los valores del payaso, del cómico.
17: Que hoy no soy nada más que Pepe y bueno, pues espero estar a la altura.
15: Pepe, de apellido Villuela, engrandece la nómina de quienes ya tienen este premio Corral de Comedias, como Julieta Serrano, Carlos Hipólito, Blanca Portillo, Cristina Hoyos, Nuria Espert. Pepe, que cree de manera convencida que el teatro se inventó para parar las guerras, aunque todavía no se haya conseguido.
17: Para intentar entenderse y para intentar evitar el conflicto.
15: Esta casa juega un papel activo en este festival, por la ficción sonora que aquí se estrena la semana que viene, El Buscón de Quevedo, y también por el compromiso por la cultura personificado en profesionales como Olga Baeza, directora de A Compás y presentadora del acto inaugural, recogiendo el testigo de Machu Sosinaga, Prado Campos y Paloma Cortina.
18: Nos conecta con el pasado y reviva un poco el presente también.
15: Continúa en este Corral de Comedias la entrega del premio a Pepe Villuela mientras resuena un lema por aquí: el clásico se juega en Almagro.
14: Gracias, Daniel, y hoy terminamos el informativo nada más y nada menos que con Mikel Erentzun.

En algo menos de 2 horas, el cantante donostiarra, ex de Duncan Doom, seguirá celebrando los 40 años de ese mítico grupo con el 4º concierto de la gira de aniversario. El de hoy es en Valencia, en los Jardines de Viveros, y es a partir de las 10 de la noche. Así que, en poquito más de 1 hora, ahí estará.

0: Las 9, las 8 en Canarias.
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0: ¿Qué tal? ¿Cómo están? Actualizamos lo que está sucediendo, lo que está pasando y empezamos en Los Ángeles porque acaba de comenzar el partido de 16avos del Mundial entre España y Austria. Clara Rodríguez, tráenos la suerte. Buenas noches. Tenemos que pasar sí o sí, ¿eh?
2: Hay que pasar sí o sí. España necesita suerte y necesita jugar muy bien de momento. Acaba ya de empezar el partido. Ya rueda el balón en el estadio de Los Ángeles. Recordamos esos 11. Unai Simón bajo palos, Pedro Porro, Cubarsila, Porti, Cucurella en defensa, Rodri, Pedri en la base, Olmo en la media punta, Lamín por la derecha y Baena por la izquierda y Oyarzabal en la delantera. El mismo 11 que goleó Arabia Saudí. De momento empate a cero en ese minuto 1, 27 segundos de partido. Los aficionados que se han juntado para seguir el encuentro en la Plaza Colón en Madrid, rebautizada Plaza Selección, no tienen dudas.
3: Yo creo que va a ser un partido muy rocoso, pero que vamos a lograr sacar adelante porque esta selección tiene jugadores para eso.
4: Somos los mejores, no hay nadie mejor.
5: Yo la veo campeona, pero la verdad es que tienen que apretar un poco.
6: 2-1.
7: Portería 0 seguro, 3-0.
2: El objetivo, romper la mala racha de los tres últimos mundiales desde que España fue campeona en 2010. No ha logrado superar una eliminatoria en la fase final de un mundial. Ojalá sea hoy el día. Acaba de intentarlo Lamine Yamal por la izquierda con un disparo que no tenía problemas en atrapar el portero austriaco. Ojalá, como decíamos, sea hoy ese día en que se rompe esa mala racha. Y seguir el ejemplo, por ejemplo, de la selección de baloncesto, que ha arrasado por 109-81 en Dinamarca con pleno de victorias en la clasificación para el mundial de 2027.
0: Pues tiene buena pinta, porque minuto 15 y una ocasión bastante importante de la selección de Luis de la Fuente. A ver si la cosa sigue así y podemos abrir la lata pronto. Gracias, Clara.
2: Muchas gracias a vosotros.
0: Mientras, continúan las reacciones a la investidura de Juanma Moreno como presidente de la Junta de Andalucía. El candidato del Partido Popular ha conseguido volver por tercera vez al Palacio de San Telmo gracias a los votos de Vox. Pablo Herrero, buenas noches.
8: Buenas noches. Moreno ha cerrado hoy mismo un acuerdo con Manuel Gavira que permite al candidato de Vox entrar en el Ejecutivo andaluz con una consejería con rango de vicepresidencia. El ministro de Justicia, Félix Bolaños, ha mostrado su preocupación por un pacto que dice da lugar a un gobierno reaccionario.
9: Que se pacten acuerdos como el que ha pactado esta misma tarde el Partido Popular y Vox en Andalucía, donde se está jugando con derechos humanos, con derechos fundamentales de las personas, con su dignidad, con su libre desarrollo de la personalidad, con su identidad, con su manera de vivir, de sentir, de amar, de ser.
0: El Partido Popular exige el cese de la directora de la Guardia Civil, Mercedes González, tras conocer que ha sido imputada por el juez Santiago Pedraz, tras conocer su imputación y su relación con Leire Díez.
8: Una petición de dimisión que los populares extienden al ministro del Interior, Fernando Grande Marlaska, todo después de que el juez Pedraz haya imputado a la directora del Instituto Armado y el número 2 del cuerpo, al director del Adjunto Operativo, Manuel Llamas, por su relación en la trama Leire. Un caso, recordamos, que investiga las presuntas maniobras de la exmilitante socialista para frenar causas o investigaciones policiales que afectaran al entorno del PSOE o el gobierno. Desde el PP reclaman la suspensión de la directora y el DAO para, dicen, respetar el honor del cuerpo y no obstruir las investigaciones. Ana Vázquez, portavoz del Grupo Parlamentario Popular de Interior en el Congreso, en este informativo pone el foco en Marlaska.
10: Estas cloacas nacieron para defender al gobierno y para defender a miembros del gobierno, con lo cual quiero creer que Marlaska no era ajeno a lo que estaban haciendo las cloacas. Por eso no se atreve a cesarla, porque posiblemente conocía desde el minuto uno, porque la propia directora de la Guardia Civil dice que le informó con un año de antelación.
0: Cuando se cumple una semana del doble terremoto en Venezuela, el país se encuentra en el primero de los 7 días de luto oficial en recuerdo de los 2.295 fallecidos.
8: Unas cifras, junto a las de heridos y personas que han perdido sus casas, que la Organización Mundial de la Salud estima que van a seguir creciendo. Sobre el terreno, los servicios de emergencia siguen trabajando, a la vez que los psicólogos que tratan de ayudar a los supervivientes. Uno de ellos es José Torres, rescatista y psicólogo voluntario, que en estos micrófonos ha contado cuáles son algunos de los traumas más repetidos con los que se encuentran estos días.

¿Qué tal están? Comenzamos una nueva edición de Cinco Continentes. Lo hacemos con la vista puesta en Kiev. Rusia ha vuelto a lanzar esta madrugada una de las mayores oleadas de ataques contra la capital ucraniana, en la que han muerto al menos 25 personas. Los continuos bombardeos han hecho que miles de personas se refugiaran en las estaciones del metro. Uno de los edificios dañados ha sido el Instituto Central de Bioquímica, donde se realizan investigaciones sobre enfermedades. Este es nuestro tema de portada y adelantamos el resto en nuestro sumario.

0: Hoy charlamos con el embajador de Irlanda en España, Brian Glynn, aprovechando que el país acaba de asumir la presidencia del Consejo de la Unión Europea. Vamos a hablar sobre los objetivos de su presidencia y del buen momento por el que pasan las relaciones entre Irlanda y España. No nos olvidamos de Venezuela, donde nuestros compañeros de Radio Nacional, Bea Viaño y Luis Montero en la técnica, siguen en la zona. Siguen visitando zonas afectadas, continúan los rescates de personas con vida, a pesar de que hace ya una semana del doble terremoto en Venezuela, un país que desde hoy está oficialmente en duelo. Y también pondremos la vista en una de las páginas más oscuras de la historia reciente de Reino Unido. Nuestro corresponsal en Londres, Guillaume Bontou, nos va a contar cómo entre 1949 y 1976 decenas de miles de mujeres británicas fueron forzadas a dar sus hijos en adopción por no estar casadas. La Iglesia de Inglaterra pidió disculpas el mes pasado y hoy lo ha hecho el gobierno en nombre del Estado. Comenzamos ya con Celia Martín en la realización, con Jorge Gómez en el control de sonido y Ricardo Blanco en los micrófonos.
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0: Rusia ha vuelto a lanzar esta madrugada una de las mayores oleadas de ataques contra la capital ucraniana, contra Kiev, dejando hasta el momento al menos 25 muertos y 85 heridos. Los continuos bombardeos han hecho que miles de personas se refugiaran en las estaciones del metro. Uno de los edificios dañados, como decíamos, ha sido el Instituto Central de Bioquímica, donde se realizan investigaciones sobre enfermedades como el Parkinson o el Alzheimer. Los equipos de rescate, María Eulate, siguen buscando heridos bajo los escombros de los bloques de viviendas dañados. Buenas noches.
2: Hola, Ricardo. Sí, Rusia ya ha justificado el ataque como una represalia a la ofensiva ucraniana contra infraestructuras civiles del país. Los bombardeos han durado horas y, aunque han estado dirigidos también contra otras ciudades, sin duda se han cebado con la capital, con Kiev, una ciudad que ya está acostumbrada a no dormir. En total, Moscú ha lanzado 74 misiles, algunos balísticos y 496 drones. El ministro del Interior ucraniano, Igor Klimenko, ha explicado que un misil ha impactado directamente contra un edificio de 9 pisos, que ha dañado 64 apartamentos y que además 130 edificios han resultado dañados por la onda expansiva. Algunos testigos contaban que desde la distancia daba la sensación de que una gran parte de la ciudad estaba ardiendo. Esta tarde, hasta la zona más afectada, se ha acercado el presidente Zelensky, quien, ante la pregunta de un periodista sobre las negociaciones de paz, ha respondido que el negociador ucraniano, Rustem Umerov, ha hablado por teléfono en los últimos dos días con Jared Kushner, el yerno del presidente Donald Trump, y ha dicho que alberga la esperanza de que Kushner y el enviado Steve Witkoff visiten Ucrania próximamente, a pesar de que las conversaciones para poner fin a la guerra llevan meses estancadas. Zelensky ha agregado que espera tener una reunión con Trump al margen de la cumbre de la OTAN en la capital turca, en Ankara, la próxima semana. Así que lo veremos. También se han acercado a la zona más afectada, Ricardo, algunos diplomáticos europeos, entre ellos el embajador español Ricardo López Aranda, quien ha dicho que estos ataques contra civiles constituyen un acto criminal, un crimen de guerra, y que no deben normalizarse. También

0: estado el embajador británico Neil Crompton, que ha añadido que como diplomáticos están decididos a garantizar que Ucrania reciba el apoyo adecuado en estos momentos difíciles, apoyo político y apoyo militar. Y terminamos con el portavoz del Kremlin, Dmitry Peskov, quien ha culpado esta misma tarde de la militarización de Ucrania a la Unión Europea. No cabe duda de que a medida que la Unión Europea desarrolla su propia identidad de defensa, se ha embarcado en un camino de militarización. Pero una cosa es indudable, la protección de la Federación Rusa y sus intereses nacionales estará garantizada, pase lo que pase. Y Rusia seguirá intensificando la presión sobre el régimen de Kiev para lograr los objetivos que se ha propuesto.
1: La confrontación con la Rusia Federación, eso también es una.
0: Bueno, pues es obvio que los últimos ataques ucranianos, mayoritariamente con drones, contra la retaguardia rusa, han hecho o están haciendo daño, pero lo cierto es que cada bombardeo de una parte es respondido por la otra todavía con más fuerza. Así que de momento el proceso de negociación, una vez más, no parece que vaya a avanzar, al menos durante las próximas semanas.
2: No nos podemos olvidar de Venezuela. Ayer se cumplió una semana del doble terremoto. Hoy se ha decretado duelo nacional en todo el país para honrar la memoria de los fallecidos, que ascienden a más de 2.300, más de 5.000 heridos y cerca de 16.000 personas sin hogar. Cifras provisionales y que lamentablemente serán considerablemente mayores, según ha contado hoy la Organización Mundial de la Salud. En Venezuela continúa el equipo de enviados especiales de Radio Nacional con Luis Montero en la parte técnica y nuestra compañera Bea Viaño. Buenas noches, Bea.
3: Buenas noches.
2: Estáis en La Guaira, ¿no, Bea? Hoy hemos visto el rescate tan emocionante de Hernán Gil, que ha aparecido en medios de todo el mundo. ¿Cómo habéis vivido hoy esa jornada de rescates?
3: Pues la verdad es que con mucha emoción, y sobre todo porque nosotros, que ya habíamos vivido en directo como personas que estaban con vida bajo los escombros, no habían podido ser rescatadas, pues en este caso el de Hernán ya hacía pensar todo también que podía frustrarse. Ese rescate llevaba 8 días prácticamente bajo los escombros, dentro de una garita de seguridad bajo 9 plantas de un centro comercial. Llevaban 3 días tratando de hacer este salvamento, y aunque estaba todo contacto con los equipos que estaban realizando esas labores, pues todo parecía ya lo imposible, porque primero excavaron un túnel, ese túnel parece que se desestabilizaba por culpa de los seísmos, también por las lluvias tropicales de esta semana. Los equipos de más de países tuvieron que establecer un segundo túnel, tampoco funcionó, pero bueno, finalmente han podido rescatarles. Un rescate que ha sido seguido por muchísimos países, en concreto el presidente Nayib Bukele, a lo largo de todos estos 3 días iba publicando siempre en sus redes sociales cómo iban avanzando esas labores, porque ahí estaba parte de un equipo del Salvador, pero también chileno, también de Portugal. Y antes de ver cómo fue esa reacción a ese rescate, nos gustaría que vieseis un poco la angustia, la situación de una persona que está atrapada bajo tierra, que está en contacto con sus rescatadores, pero que en un primer momento no pueden hacer nada por él. Escuchamos ese momento.
4: ¿A dónde estás? ¿Alcanza a llegar la luz de aquí arriba? ¿Estás bien?
5: Sí, estoy bien. Lo que pasa es que la piedra me tiene mal la espalda.
4: ¿Estás herido?
5: No estoy herido, sino que las piedritas me tienen incómodo.
3: Imaginaos la angustia de estar ahí dentro después de haber sufrido un terremoto, después de estar 5 días en completa oscuridad sin que nadie sepa dónde estás ni nada de ti, que realmente después de esos días lleguen hacia la posición en la que te ubicas y que estés 3 días para que traten de rescatarte. Así que ha sido un rescate muy emocionante, muy deseado.
2: Parece que hemos perdido a nuestra compañera. Vamos a ver si podemos recuperar la comunicación porque es bastante complicado. No sé si nos escuchas de nuevo, Bea.
6: Hola.
2: ¿Nos escuchas, Bea?
6: Ahora.
2: Parece que hemos
6: vuelto. La Guaira es muy... ¿Ahora me escucháis?
2: Ahora te escuchamos.
6: ¿Ahora me escucháis?
2: Sí, es un poco complicada la comunicación. Continúa contándonos, Bea.
6: La comunicación en La Guaira es muy compleja porque no hay prácticamente internet y nos resultan muy difíciles todas las conexiones, pero como os decía, ha sido muy emocionante porque no solamente por el rescate de Hernán, sino por las ilusiones, ¿no? La emoción que deposita en la gente que está buscando a sus seres queridos. Entonces esto despierta más ilusión, despierta más ganas de seguir trabajando para seguir recuperando a personas que puedan estar con vida bajo los escombros. Escuchamos ese momento donde los equipos de rescate sacan a Hernán Gil, de 44 años, de esa garita y de ese centro comercial donde estaba sepultado bajo 9 plantas. Bueno, muy emocionante. De verdad que ha sido el vuelco de todo un país con un rescate como el de Hernán Gil. A todo el mundo le gustaría estar en esa situación y ver a sus familiares salir de esos escombros, ¿no? Donde hay tanta gente atrapada a día de hoy.
2: Es emocionante escuchar ese sonido que habéis capturado desde allí. Pero no son solo los rescates lo fundamental, Bea, sino también la gente que sobrevive, ¿no? Que quedan sin viviendas, sin nada de lo que tenían y tienen que salir adelante. Hablábamos de 16.000 personas, hasta 16.000 personas sin hogar.
6: Sí, incluso podrían ser más y seguramente vaya a ser un problema la reubicación de todas esas personas. Aquí no hay viviendas, no hay edificaciones para reubicar en La Guaira a todas las familias que han perdido su hogar, y también habrá que ver los que quieren regresar aquí. Muchos nos decían que no, que quieren perder su hogar, pero otros están súper resignados, ya sufrieron la tragedia del deslave de Vargas en el año 99... Perdieron sus casas entonces, las han perdido ahora en el terremoto y muchos no quieren volver. Pero sí es un problema el de vivienda, muchos están siendo realojados en Caracas con amigos, con familiares. Otros siguen aquí viviendo en la calle, muchos también porque están esperando a ver si rescatan los cadáveres de sus seres queridos. No solamente, algunos siguen esperando a ver si alguno sale con vida, pero otros también lo que quieren es rescatar, ya recuperar los cuerpos y darle digna sepultura. Y lo que os comentaba, es muy curioso, una información de la que nos hemos enterado también a lo largo de estos dos últimos días, la gente que después de estar en edificios totalmente cuyos pilares han quedado inservibles, que tienen que ser desalojados de ahí por recomendación, y se empeñan en seguir ahí, no quieren ir a ninguna parte porque no tienen a dónde ir y tampoco quieren abandonar sus hogares en un país donde les ha costado tanto construir un hogar con las dificultades económicas y la crisis que ha arrastrado durante años este territorio, ¿no?
2: Es impresionante, claro, esa situación. Hoy es la primera jornada de duelo. Ya para terminar te preguntamos, Bea, ¿cómo veis los ánimos después de más de una semana de ese doble terremoto?
6: Hay agotamiento, pesan los días, pero de verdad que aquí la gente ha perdido la noción del tiempo. Nadie sabe si... Un día nos decía uno de los familiares que buscaban a sus desaparecidos que ya ni era consciente de si pasara un día del terremoto o dos. Ayer le comunicamos a uno que se había cumplido una semana y nos comentaba, ¿no?, que le había pasado volado el tiempo. Ellos ahora mismo siguen centrados en estar ahí. Luego ya pensarán, y además nos dicen que viven mucho en el presente, que no están pensando en el futuro, ¿no? Y ahora mismo la única preocupación que tienen es que si escuchan un sonido en ciertos edificios, que los equipos profesionales se desplacen hasta ahí, tratar de recuperar a las pocas personas con vida que puedan seguir bajo los escombros y a partir de ahí, por supuesto, recuperar los cadáveres, porque esto es lo único que les puede ayudar también a seguir adelante y a hacer el duelo, porque el hecho de que no los puedan recuperar, y hay que ser francos y realistas, mucha gente no va a poder rescatar los cadáveres de sus personas queridas, y para ellos va a ser todavía mucho más difícil este duelo, porque te va a quedar siempre la duda de si efectivamente estaba ahí o qué podría haber pasado con ese cuerpo, ¿no? Entonces, la mayoría, que ya saben que han perdido a sus familiares, que están ubicados y que no han sido recuperados todavía los cuerpos, porque ahora mismo hay otro proceso delante, que es trabajar en buscar a personas con vida, pues sienten cierta satisfacción de saber que van a poder recuperar el cadáver.
2: Nos quedamos, Bea, como decías, con ese presente y hablaremos más adelante de futuro. Muchas gracias por todo ese esfuerzo que estáis haciendo, por contarnos desde allí con las comunicaciones lo difíciles que son y la situación. Gracias, Bea, cuidaos mucho.
6: Un saludo, hasta luego.
2: Marchamos ahora a Israel, donde decenas de protestas se han ido sucediendo en todo el país. Miles de personas han exigido una comisión de investigación estatal independiente sobre los fallos que precedieron a los ataques múltiples de Hamás desde Gaza el 7 de octubre de 2023, hace hoy 1000 días. Buenas noches, Laura Alonso.
7: Hola, ¿qué tal? Buenas noches.
2: Algunos familiares, Laura, han vuelto a la zona de los ataques y entre el duelo se cuela la reivindicación de conocer la verdad.
7: Sí, una de las primeras imágenes y sonidos del día los dejaban Yoran y Sigal Yehudai, que han vuelto esta mañana a la campa del Festival Nova, donde su hijo Ron fue asesinado por milicianos de Hamás.
8: No le fío a mí un poco.
7: Hace ya 1000 días, recuerda insistentemente Yoran, que lamenta lo que dice son 1000 días de duelo y tormento, sin saber, añade, qué pasó ni cómo. La familia Yehudai forma parte del movimiento del Consejo de Octubre, que reclama que se ponga en marcha una comisión de investigación estatal para determinar qué falló ese 7 de octubre y que se asuman responsabilidades. Y eso mismo han pedido los activistas que hoy se han manifestado en la playa de Tel Aviv o frente al Parlamento y la Plaza París en Jerusalén. Donde han leído los nombres de los 1.200 muertos y los 251 secuestrados y trasladados a Gaza, y donde los manifestantes han pedido la dimisión del primer ministro Netanyahu. Los activistas, que han convocado concentraciones durante todo el día en medio centenar de enclaves, califican al de Netanyahu como el gobierno de la masacre. Dicen de él que tiene las manos manchadas de sangre y apuntan en su debe más de 2.000 muertos en estos casi 3 años transcurridos, además del abandono al que ellos entienden están siendo sometidas las comunidades del norte y sur del país. Y en esta búsqueda de culpables, hoy el ministro de Patrimonio, el ultraderechista Amichai Eliyahu, tenía claro quién es el suyo. El general Nitzan Alon, al frente del equipo negociador y quien hasta noviembre del año pasado dirigió el mando para rehenes y desaparecidos. Él es el culpable de los asesinatos y los secuestros, decía hoy Eliyahu en la radio del ejército. Dice el ministro de Patrimonio que fue la política de permitir la presencia de terroristas en la valla fronteriza con Gaza la que condujo a la masacre del 7 de octubre. Y hacemos aquí, Ricardo, un par de incisos. Uno para recordar que el ministro Amichai Eliyahu votó en 3 ocasiones en contra de los acuerdos que condujeron a la liberación de los rehenes civiles. Y dos, para traer a colación a otro ministro de la ultraderecha, a Smotrich, que justo hace unos días levantó una polvareda de indignación cuando se atribuyó el mérito de esas liberaciones, a pesar de haber votado él también en contra. Aunque hoy, donde tiene puesta la vista es Smotrich, como recuerda por otra parte siempre que tiene ocasión, es en Gaza. Desde Esderot, en la frontera, Smotrich asegura que están preparados para instalar 3 nuevos asentamientos en el norte del perímetro de la franja, que lo harán en cuanto reciban luz verde por parte de Netanyahu y del ministro de Defensa. Y que si el ejército de Israel controla ya casi el 70% de Gaza, lo que toca, entiende él, ahora es conquistar el 30% restante y levantar colonias judías, dice Smotrich, que sirvan de parapeto. La ultraderecha tiene prisa porque nada de esto se puede desvincular de las elecciones previstas para finales de octubre, pero que probablemente se celebrarán antes. El Ait Salman, director del Instituto para Estudios sobre Israel de la Universidad de Maryland, explica en conversación con medios internacionales que la oposición, tanto entre los ciudadanos como en los círculos políticos, intentará que el 7 de octubre sea una pesada carga para Netanyahu, de modo que acabe provocando su caída. Y por eso el primer ministro intentará, cree él, desvincular la fecha de las elecciones del recuerdo de ese trauma. Salman cree que es más probable que veamos esas elecciones en septiembre. Las víctimas quieren que para entonces todos los que estuvieron al timón el 7 de octubre, políticos y militares, asuman responsabilidades y se vayan a casa. Es la petición, por ejemplo, de la familia de Matías Sheel. Que hoy, después de 1000 días, ha publicado por primera vez este audio que les mandó su hermano pequeño cuando volvió a casa y descubrió, Ricardo, que sus padres eran 2 de las víctimas de la masacre.
2: Gracias, Laura. Nos vamos a ir ahora hasta Bruselas, porque Irlanda acaba de asumir la presidencia semestral rotatoria de la Unión Europea y lo hace en un momento complicado para el club comunitario. La presidencia irlandesa buscará reforzar el papel de la Unión Europea en un mundo marcado por los conflictos armados y las disputas comerciales. Tratará también de reforzar la competitividad económica de los 27, avanzar en la negociación del próximo presupuesto comunitario y preparar la futura ampliación de la Unión. Bruselas, David Vidueiro, buenas noches.
8: Buenas tardes. Irlanda toma las riendas del Consejo de la Unión Europea con una prioridad clara. Debe sacar adelante los presupuestos comunitarios que se aplicarán a partir de 2028. Queda todavía año y medio, pero 2027 está repleto de convocatorias electorales cruciales. Francia, Italia, España, Polonia, un tortuoso camino que puede enmarañar aún más las negociaciones. Por eso el objetivo es aprobarlo a final de este mismo año, como insiste el presidente del Consejo Europeo, Antonio Costa, ayer en Dublín.
9: We need to reach an agreement on our next long-term budget by the end of this year.
8: Pero siguen alejadas las posiciones entre los países frugales que quieren recortes y los que defienden mantener o aumentar su tamaño. Irlanda deberá tener lista en octubre una nueva propuesta con cifras e ideas claras para obtener más ingresos propios. Un buen presupuesto financiará las prioridades europeas como la competitividad. La presidencia irlandesa intentará sacar adelante la ley de aceleración industrial y aclarar la pelea sobre lo que significa la prioridad europea, el Made in Europe. Además, la presidencia irlandesa deberá dar forma a la norma para que el continente sea más soberano tecnológicamente. Y aquí veremos hasta qué punto llega la presión norteamericana, la resistencia de Europa y en particular la de Irlanda, un país con una gran presencia de gigantes digitales de Estados Unidos. Y en paralelo discurre el debate medioambiental. Bruselas propondrá este mes los cambios en el sistema de comercio de emisiones y comenzará una cruenta batalla entre los países del Este e Italia que quieren debilitarlo para no perjudicar a la industria y los países nórdicos y España que abogan por garantizar la eficacia de este modelo que hace pagar a quien contamina. Y además se avecina un otoño caliente. Podríamos encontrarnos con el anuncio de nuevos instrumentos comerciales contra China que luego Irlanda deberá recoger y debatir con las capitales. Es también el momento de ver cómo se concreta la idea de crear centros de deportación. Aunque no sea un trabajo de la presidencia irlandesa, el debate migratorio lleva tiempo muy presente en los comentarios de los ministros. Y también se puede colar la prohibición de las redes sociales para los menores porque Bruselas se va a posicionar próximamente. Atentos al discurso del Estado de la Unión de von der Leyen en septiembre. Y por otro lado, la ampliación también estará sobre la mesa. Hungría ya no bloquea, pero está quedando claro que ni su nuevo primer ministro ni otras capitales están por la labor de acelerar la entrada de Ucrania en la Unión Europea. Zelensky quiere que todos los bloques de la negociación se abran este verano. Dice que Ucrania ha hecho todos los deberes. El presidente ucraniano ayer también estuvo en Dublín.
10: Yes, we did everything what was in agenda for opening classes.
8: Las sanciones a Rusia provocarán nuevas fricciones y crece la presión para que la principal fábrica de alumina de Europa en Irlanda deje de exportar a Rusia. La investigación continúa. El país que acaba de asumir la presidencia del Consejo de la Unión Europea también será examinado con lupa por su papel a la hora de impulsar la Europa de la defensa pese a su neutralidad militar y no estar en la OTAN.
11: And we support the enhancement of capability in defense capability across all EU member states, including our own.
8: Dice su primer ministro Michael Martin que Irlanda apoya que Europa fortalezca sus capacidades en defensa. Habrá que estar pendientes de cómo terminan las conversaciones sobre las patentes de los medicamentos fabricados en Europa. Irlanda es una potencia en el sector con grandes centros estadounidenses. Y no nos olvidemos de los cambios previstos en el sistema financiero y en el mercado único también para la inversión. En definitiva, Irlanda promete ser un mediador imparcial para fraguar acuerdos sin mirar el interés propio, aunque cada presidencia, con su control sobre la agenda, puede tener la habilidad de darle más empuje a unos temas sobre otros. Veremos cómo se cumple su lema. Es un proverbio gaélico traducido como fortaleza en la unidad.
2: Gracias, David.

0: Hoy nos acompaña en el estudio de Radio Nacional el embajador de Irlanda, Brian Glynn. Buenas noches, embajador. Bienvenido a Cinco Continentes.
1: Muchas gracias. Buenas noches.
0: Con el comienzo del mes de julio ha empezado también la presidencia irlandesa del Consejo. Y cuéntenos un poco en qué eje se va a centrar la presidencia de su país.
1: Bueno, Irlanda ya ha asumido la presidencia del Consejo de la Unión Europea por octava vez. Irlanda lleva más de 55 años como miembro, 53 años como miembro de la Unión Europea. En mi propio caso, es mi cuarta presidencia como diplomático porque entré en el ministerio en 1996. Y es claro que Europa afronta un entorno internacional especialmente complejo en 2026. Y nuestro objetivo es construir a una unión más fuerte, más unida, y una unión capaz de ofrecer resultados concretos.
0: ¿Tienen objetivos claros, por ejemplo, del presupuesto 2028-2034, también el mercado de capitales? ¿Cómo ve de posible que al final de la presidencia se haya conseguido alguno de estos objetivos?
1: Bueno, empezando desde nuestros altos principios, las presidencias, y estamos en un trío con Lituania y Grecia, tenemos un lema y tenemos tres prioridades. Y nuestro lema, que es un proverbio del gaélico, Niñart Cojorle Kiela, quiere decir juntos somos más fuertes. Y nuestras prioridades, tenemos tres prioridades que son competitividad, valores y seguridad. Y claro que el presupuesto, el marco financiero plurianual, sin un presupuesto no se puede hacer nada con nuestras prioridades. Y es en 2026, el segundo semestre de 2026, va a ser crucial para ese proceso de negociación que ya lleva un cierto tiempo. Y la responsabilidad de la presidencia es en el mes de octubre de presentar una llamada caja de negociación. Y esa caja de negociación, si estamos haciendo bien nuestro trabajo, deberíamos decepcionar igualmente a todos, porque un compromiso va a ser necesario entre los países llamados frugales, que quieren un presupuesto más ajustado, y los países tradicionales de cohesión, como España, que quieren un presupuesto mayor. Nosotros siempre empezamos nuestra presidencia con optimismo, pero realismo, y con esa experiencia de haberlo hecho hoy, 7 veces, y también haber liderado esa negociación para la última presupuesta cuando teníamos la presidencia en 2013. Somos optimistas de poder por lo menos presentar una caja de negociación que puede llevar a una conclusión de ese proceso antes de final de año.
0: Sin salirnos del tema de la presidencia, al que luego volveremos, vamos a centrarnos un poco en la relación entre España e Irlanda. Ambos países han conmemorado recientemente los 90 años de relaciones diplomáticas. ¿En qué punto se encuentran? ¿Cómo podría decir el embajador que son las relaciones entre nuestros países?
1: Bueno, como embajador siempre voy a decir que las relaciones son excelentes, pero es la realidad. Y conmemorar 90 años parece que es una relación relativamente reciente. Pero de hecho, en 2029 vamos a celebrar un aniversario que yo creo que es más importante. En 1529, el emperador Carlos V firmó un tratado con el entonces conde de Desmond en Irlanda, llamado el Tratado de Dingle, y eso otorgó el derecho a los irlandeses de permanencia en territorio español en perpetuidad. Y ese tratado fue vigente durante, creo que solo hasta el siglo XIX. Entonces ya somos miembros de la Unión Europea, tenemos otro tipo de derecho de permanencia, pero desde 1529, sobre todo hasta el siglo XVIII, han llegado miles y miles de irlandeses a España, principalmente buscando refugio, porque Irlanda no se hizo protestante al mismo tiempo que Inglaterra, que eran nuestros lores en este momento, y la represión tanto de la identidad irlandesa y el catolicismo hizo que muchos irlandeses vinieron a España, y la influencia de esos irlandeses en España ha sido enorme. Y hoy día 3 millones de irlandeses vienen a España cada año. De los 5.5 que tenemos, 3 millones hacen una visita a España. Entonces, la relación de cada día, de people to people, como nosotros decimos, es muy fuerte. En Bruselas también es muy fuerte. Y el comercio va bien, los intercambios en general van bien. Es una relación muy fuerte. Yo voy a estar aquí hasta 2029. Espero en 2029 festejar, conmemorar estos 500 años de relaciones diplomáticas entre Irlanda y España.
0: Vamos a seguir ahondando en esta relación entre los dos países. Tanto Irlanda como en España han estado activamente empujando a la Unión Europea en el tema palestino, o al menos han tratado de hacerlo, ¿no? Reconocieron al Estado palestino, han lanzado alguna que otra declaración conjunta. No sé si tienen previsto en los próximos meses, aprovechando esa presidencia, volver a tratar este tema, volver a empujar un poquito hacia otros países, ¿no?, de la Unión Europea.
1: Durante la presidencia tiene un papel delicado, porque normalmente lo que son las cosas que más te interesa a nivel nacional, intentas ser un intermediario honesto. No siempre estar hablando de las cosas que son las prioridades nacionales. Haberlo dicho, estamos trabajando de la mano con Kaja Kallas, la alta representante, y estamos esperando en el Consejo de Asuntos Exteriores de julio una respuesta de la Comisión sobre las medidas que se podía tomar en contra de Israel, y esas son medidas que hemos pedido algunas veces, y en esas medidas vamos a ver lo que la Comisión pone sobre la mesa.
0: Hemos hablado a nivel político, ha hablado usted también de esos 3 millones de irlandeses que vienen, ¿no?, a España cada año, y a nivel económico, ¿no?, vamos a intentar ahondar un poquito más cómo son esas relaciones entre nuestros países, entre Irlanda y España.
1: Yo creo que a lo mejor, como en el mundo actual, la economía principalmente es de servicios, entonces no se ve tanto la relación económica entre los dos países, pero sí, por ejemplo, Irlanda es un país que tradicionalmente no ha gastado tanto dinero en defensa, en seguridad y defensa, pero hemos comprado aeronaves de Airbus en Sevilla, los famosos C-35. Esos ya, cada uno de ellos son varios cientos de millones de euros en lo que es la parte de comida y bebida, que es la parte que el consumidor ve más. Eso es también una relación de los dos lados que va encima de los 1,000 millones de euros, y España es uno de los top 10, los 10 principales socios comerciales que tenemos entre Irlanda y España.
0: Siguiendo con el tema económico, Irlanda es sede de grandes multinacionales tecnológicas. Hoy hemos conocido que el Tribunal de Justicia de la Unión Europea ha confirmado una multa de más de 4.000 millones de euros a Google. No sé si esto puede afectar a la imagen de Irlanda como sede de grandes empresas o atractiva para grandes empresas del mundo, o cómo lo valoran desde su país.
1: Una pregunta que yo hago siempre cuando dicen que Irlanda es una plataforma para esas sociedades: si no estuviesen en Irlanda, ¿dónde estarían? Porque esas empresas necesitan un lugar dentro de la Unión Europea, porque no vienen aquí para seguir las leyes de Estados Unidos. A lo mejor algunos de ellos quisieran hacerlo, pero han elegido Irlanda por muchos motivos. Es cierto que el régimen fiscal de Irlanda es muy competitivo, pero al mismo tiempo hablamos inglés, tenemos un vínculo histórico con Estados Unidos, y la gran mayoría de esas empresas están en Irlanda desde hace mucho tiempo. Apple, por ejemplo, empezó en Cork, en la ciudad de Cork, en 1979, y Apple tiene 6.000 trabajadores en Irlanda. O sea que esas no son operaciones solamente de buzón en Irlanda, son realmente cosas que añade a nuestra economía. Y como dije, estas empresas tienen que tener una sede dentro de la Unión Europea, y Irlanda, como es la sede principal de esas empresas, también asume sus responsabilidades en cuanto a la necesidad de controlar a las actividades de esas empresas.
0: Estamos hablando de esta Unión Europea de los 27. También hay en el horizonte una ampliación, ¿no?, con nuevos países. ¿Cómo lo va a tratar la presidencia irlandesa, que se quieran unir nuevos estados miembros a este bloque comunitario.
1: La ampliación la llevamos en la sangre, y las cuatro presidencias de mi experiencia en 1996 fue la primera vez que los 10 que entraron en 2004 participaron en un Consejo Europeo. Entraron durante nuestra presidencia de 2004 y justo después de nuestra presidencia de 2013 entró Croacia. Y llevamos 13 años sin un nuevo miembro de la Unión Europea y mientras tanto uno ha salido. En este caso, Irlanda ve muy positivamente la posibilidad de terminar, zanjar las negociaciones con Montenegro. Ya hemos abierto los primeros capítulos con Ucrania y Moldavia. Vamos a intentar facilitar un proceso de abrir más capítulos sin olvidarnos de los países de los Balcanes Occidentales, porque llevan ya bastante tiempo en la antesala esperando entrar en la Unión Europea y han hecho mucho progreso en los últimos años. Es un momento para la Unión Europea de considerar tener más miembros, sin olvidarnos tampoco de Islandia, que va a tener un referéndum en el mes de agosto.
0: De agosto, eso es. Ha hablado usted de ese miembro que se ha ido, Reino Unido. Irlanda era uno de los países más afectados por el Brexit. No sé qué balance puede hacer ahora, después de 10 años ya de la marcha de uno de los socios más importantes. ¿Cómo ha significado? ¿Qué ha significado para Irlanda?
1: Ha sido un golpe muy duro para Irlanda porque el Reino Unido e Irlanda entraron el mismo año en la Comunidad Europea. Y la experiencia de Irlanda y el Reino Unido ha sido completamente diferente, porque Irlanda entró con la idea de que entrar en esa Comunidad Europea iba a aumentar nuestra soberanía, iba a aumentar nuestras posibilidades como país independiente. Y los británicos tenían otra idea de cómo sería ser miembro de esa Comunidad Europea. Entonces han salido. Nuestra meta es que tengamos la relación más cercana posible con el Reino Unido, y después de haber pasado por varios cambios de primer ministro, parece que este gobierno del Reino Unido tiene un interés en ir más rápido en acercarse a la Unión Europea, y nosotros apoyamos ese proceso.
0: Pues nada, mucha suerte con esa presidencia, que comienza, como hemos dicho, ahora en julio, que acabará a finales de año, y esperemos que todo vaya, que consigan los objetivos que se han propuesto.
1: Muchas gracias.
0: Gracias por habernos acompañado hoy, el embajador de Irlanda, Brian Glynn. Volvemos a Bruselas con nuestro corresponsal David Bidueiro. En Irlanda tienen su domicilio fiscal en Europa la mayor parte de los gigantes tecnológicos de Estados Unidos, como Google, empresa que hoy ha visto cómo el Tribunal de Justicia de la Unión Europea ha confirmado la multa de 4.000 millones de euros que le impuso la Comisión por abuso de posición dominante a través de su sistema operativo Android. David, estamos hablando de la multa más alta que ha impuesto la Unión Europea en un expediente antimonopolio.
2: Sí, Ricardo, para que os hagáis una idea de lo largo que ha sido este litigio judicial, hace 8 años que Bruselas impuso esta multa a Google por abusar del dominio de su sistema operativo Android. Abuso para precisamente blindar esta ventaja poniéndole la zancadilla a sus rivales. ¿Cómo? Google le decía a los fabricantes de móviles: si quieres tener acceso a mi tienda de aplicaciones, clave para que los clientes estén interesados en tus teléfonos, entonces debes instalar de serie mi motor de búsqueda y mi navegador Chrome. Incluso le pagaban a fabricantes y operadores de telefonía para que tuvieran en exclusiva el motor de búsqueda de la compañía. Sabía que difícilmente los usuarios iban a buscar una alternativa. Por último, Google impedía que los fabricantes utilizaran una versión de Android que no fuera aprobada por la propia compañía. En definitiva, menos oportunidades para los competidores. Google recurrió y la justicia solo redujo ligeramente la sanción hasta los definitivos 4.125 millones de euros. Hoy ha gastado la última bala que le quedaba. El Tribunal Europeo no le ha perdonado la multa, es, recordemos, la multa más alta, y la multinacional se queja, dice que no se tienen en cuenta sus inversiones para que Android sea abierta e interoperable, y asegura haber adaptado sus acuerdos con terceros para cumplir las directrices de Bruselas.
0: Gracias, David. En Alemania, democristianos y socialdemócratas han superado sus fricciones para un importante paquete de medidas fiscales. La coalición de gobierno de CDU y SPD ha pactado una rebaja del IRPF a las rentas bajas y medias y han subido los impuestos a los más ricos. Berlín, Beatriz Domínguez, buenas noches.
3: ¿Qué tal? Buenas noches. Han sido meses de negociaciones, de plazos que se retrasaban una y otra vez por desacuerdos entre los socios y ya a punto del receso del verano, con el tiempo apremiando, la coalición de conservadores y socialdemócratas por fin ha llegado a un acuerdo sobre las reformas socioeconómicas que, según el Ejecutivo, deben impulsar la malograda economía de este país. La reunión celebrada ayer, que contamos aquí, se prolongó hasta tarde en Cancillería. El resultado lo han presentado a primera hora de este jueves. Queremos que Alemania vuelva a encarrilarse, decía Friedrich Merz, satisfecho por ese acuerdo. Entre los puntos clave, una reforma del impuesto sobre la renta con medidas de alivio fiscal que entrarán en vigor el 1 de enero de 2027. Y que se traduce en una media de 600 euros anuales para las rentas bajas y medias. Beneficia especialmente a las familias y aumentarán también las prestaciones por hijos. Esta desgravación fiscal se financiará a través de un aumento del impuesto a los más ricos, petición constante de los socios socialdemócratas, y que será del 45% para las rentas superiores a 250.000 euros y del 47% para las que superen los 280.000 euros. Hay medidas, sin embargo, que se alejan de ese tradicional Estado social alemán, con recortes significativos en el seguro médico universal que se aplicarán desde ya. Y para combatir el absentismo laboral, sobre el que Merz ha hecho alusión de una manera más o menos torpe en el pasado, habrá normas más estrictas para las bajas por enfermedad, con la obligación de presentar un certificado médico desde el primer día. Se suprime además la opción de obtenerlo por teléfono, como hasta ahora. Sobre la reforma del mercado laboral, la medida más significativa para el canciller, como él mismo ha dicho, son los contratos de trabajo temporales sin justificación. Contratos de hasta 48 meses y con posibilidad de prorrogar hasta en 6 ocasiones dentro de ese periodo, sin necesidad de hacer fijo al trabajador. Es decir, se duplica lo establecido actualmente, que es de 24 meses y 3 prórrogas. La liberalización se impone en el mercado del trabajo alemán. Sobre lo que ya se sabía, lo que tiene que ver con las pensiones, el aumento de la edad de jubilación estará ligada a la esperanza de vida, y la treintena de medidas presentadas por un comité de expertos hace 2 semanas sobre esta materia empezará a aplicarse íntegramente a partir de finales de este año.
0: Gracias, Bea.
3: Hasta mañana.
0: Nos vamos a ir ahora hasta el Vaticano. Ayer les contábamos que la congregación ultratradicionalista, conocida como los Lefebrianos, había procedido a la ordenación de 4 obispos sin permiso del Papa, abriendo así una nueva fractura en la Iglesia Católica. Hoy la Santa Sede ha confirmado la excomunión a los responsables del cisma y no se ha quedado ahí. Roma, Jordi Barcia, buenas noches.
4: Hola, buenas noches. Sí, porque la Santa Sede no tenía necesidad de responder al desafío de los Lefebrianos. Los 4 obispos consagrados este miércoles en Suiza y los 2 autores de la consagración habían quedado todos automáticamente excomulgados. Pero desde Roma se ha querido dejar claro que el paso dado por la Fraternidad San Pío X es grave, y esta mañana, además de confirmar la excomunión a los 6 obispos, la Santa Sede ha anunciado que todos los sacerdotes que sigan en la Fraternidad de ahora en adelante también quedarán excomulgados, y lo mismo los laicos que se adhieran formalmente a la sociedad. Y además serán inválidos los matrimonios y otros sacramentos oficiados por la fraternidad. Este anuncio lo ha hecho el cardenal argentino Víctor Manuel Fernández, que es el prefecto del Dicasterio para la Doctrina de la Fe y por tanto es el responsable de la disciplina interna en la Iglesia Católica. Un anuncio en forma de decreto, por tanto oficial, no solamente un comunicado, y ha sido el propio Fernández quien ha hablado sin rodeos de cisma. Así que mano dura desde la Santa Sede, pero también mano tendida a los Lefebrianos. Nos sorprende, viniendo de León XIV, que es un papa que se marcó como uno de sus grandes objetivos el de la unidad de la Iglesia. En su anuncio, el cardenal Fernández ha prometido que la Iglesia Católica va a acoger con afecto sincero a todo aquel que quiera volver a la plena comunión. Y en ese mismo sentido se pronunciaba unas horas antes el número 2 de la Santa Sede, el cardenal Pietro Parolin.
5: Esta herida grave está producta.
4: Decía Parolin que se ha producido una herida grave en la unidad de la Iglesia, pero que esperaba que se pudieran encontrar caminos que permitieran resolver este problema. Así que probablemente no estamos ante el último capítulo de esta larga historia. Recordemos que el cisma inicial con los Lefebrianos fue ya décadas atrás, en tiempos de Juan Pablo II, y que Benedicto levantó las excomuniones para intentar acercar posiciones. Esto ahora va a ser bastante complicado porque los Lefebrianos exigen al Papa un retorno a la tradición, es decir, al momento previo al Concilio Vaticano II, que es el gran hito reformador de la Iglesia Católica en el siglo XX. Es el momento que ha marcado la Iglesia y que la ha convertido en lo que conocemos hoy en día. Por eso León ha dejado claro que este camino, el del Concilio Vaticano II, no tiene vuelta atrás.
0: Gracias, Jordi.
4: Gracias a vosotros. Buenas noches.
0: Vamos a hablarles ahora de una de las páginas más oscuras de la historia contemporánea del Reino Unido. Entre 1949 y 1976, decenas de miles de mujeres fueron forzadas a dar sus hijos en adopción por no estar casadas. La mayor parte de ellas dieron a luz en hospitales e instituciones religiosas. Se estima que 185.000 bebés fueron separados a la fuerza de sus madres. La Iglesia de Inglaterra pidió disculpas por ello el mes pasado y hoy lo ha hecho el gobierno en nombre del Estado. Corresponsal en Londres, Guillaume Bontou. Buenas noches.
6: Hola Ricardo, buenas noches. Disculpas oficiales de Keir Starmer este mediodía en la Cámara de los Comunes tras recibir esta mañana en Downing Street a algunas de las víctimas. Decenas de miles de madres solteras fueron forzadas durante las décadas que siguieron la Segunda Guerra Mundial a dar sus bebés en adopción por haberlos tenido fuera del matrimonio.
7: These were not isolated or accidental acts.
6: No fueron actos aislados ni accidentales, recordó Keir Starmer, sino prácticas sistemáticas en las que participaron autoridades locales, instituciones benéficas y religiosas y servicios sanitarios y sociales. Según los datos de una investigación parlamentaria publicada hace 4 años, 185.000 bebés fueron dados en adopción en Inglaterra y Gales entre 1949 y 1976, aunque decía hoy el primer ministro, las adopciones forzadas siguieron más allá de estos años.
7: Mothers, many young, vulnerable.
6: Las madres, explicó el líder laborista, eran muchas jóvenes vulnerables y sin apoyo, fueron coaccionadas, intimidadas, se les hizo creer que no tenían otra opción que de dejar que les quitaran a sus hijos, apuntaba. Mujeres estigmatizadas, acusadas durante años de inmoralidad.
7: The shame is not yours. The shame was never yours. The shame is ours.
6: La vergüenza no es vuestra, nunca lo fue, la vergüenza es nuestra, sentenció el primer ministro mirando a la tribuna de la Cámara de los Comunes, donde siguieron su declaración algunas víctimas. Starmer calificó el escándalo de mancha en la historia del país.
7: It is a stain.
6: Además de estas disculpas, el Ejecutivo va a poner en marcha un portal para facilitar el acceso a los registros de adopción y promete ampliar los servicios de apoyo a las personas afectadas. El gesto del gobierno británico llega menos de un mes después de otras disculpas oficiales, las de la Iglesia Anglicana. Las formuló la arzobispa de Canterbury, condenando el papel de la institución en estas adopciones forzadas. También las presentaron estas disculpas en los últimos años la Iglesia Católica y los gobiernos de Gales y Escocia.
0: Gracias, Guillaume. Un abrazo.
6: Gracias. Hasta luego.
0: No nos olvidamos de la epidemia de ébola en la República Democrática del Congo, donde el gobierno ha elevado hoy el número de fallecidos por encima de los 400. Un brote que se declaró oficialmente el pasado 15 de mayo y que registra ya más de 1.400 casos confirmados. Cristina Sánchez, buenas noches.
8: Buenas noches, 438 fallecidos y 1.400 infectados confirmados es el balance ofrecido hoy por Kinshasa con datos recopilados hasta el 30 de junio, una tasa de mortalidad que se sitúa actualmente en el 31,2%, más de 600 pacientes hospitalizados o en aislamiento y 192 que han logrado recuperarse de la enfermedad que con todo continúa extendiéndose, tal y como ha recordado el director general de la Organización Mundial de la Salud, Tedros Adhanom.
9: With an average of 38 new confirmed cases every day.
8: Con una media en las últimas 2 semanas de 38 nuevos casos confirmados cada día. Y algo importante, la tasa de rastreo de contactos alcanza el 82,5%.
9: Contact tracing has improved with 4 in 5 contacts.
8: Entre 4 y 5 contactos rastreados de personas contagiadas, una tasa que alerta Tedros debe con todo ampliarse. La provincia más afectada sigue siendo la de Ituri, el epicentro en la que se declaró la epidemia el pasado mayo para propagarse después a las orientales rurales de Kivu del Norte y Kivu del Sur y a la vecina Uganda, donde se han detectado 20 contagios confirmados y 2 muertos. También el gobierno de Francia ha informado del primer caso positivo, un médico que regresaba de una misión en la República Democrática del Congo. Se trata del tercer peor brote de ébola de la historia, tras el que dejó unos 11.000 muertos en varios países del África Occidental entre los años 2014 y 2016 y el que causó casi 2.300 fallecidos en el este congoleño entre 2018 y 2020.
0: Gracias, Cristina.

0: Con casi 4.000 metros de altura, el monte Fuji se eleva sobre Japón. Es uno de los más conocidos. No es solo una montaña, es un símbolo, un destino imprescindible y técnicamente un volcán activo que se ha convertido en uno de los mayores ejemplos de saturación turística del país. Valle Alonso, buenas noches.
1: ¿Qué tal? Buenas noches. La temporada de ascenso dura apenas unas 10 semanas. Desde primeros de julio a primeros de septiembre, coincidiendo con el verano japonés y provocando la concentración de cientos de miles de visitantes hasta convertir la montaña en un embotellamiento a 3.700 metros de altura. Durante estos meses, la masificación es extrema, especialmente en la ruta Yoshida, la más concurrida, donde durante años se han formado largas colas de montañeros, incluso cerca de la cumbre. A ello se añade que muchos turistas intentan subir durante la noche sin descansar para ver el famoso Gorakido, la llegada de la luz, lo que aumenta los casos de agotamiento, mal de altura y también problemas de seguridad, puesto que numerosos visitantes no llevan la ropa adecuada ni tienen experiencia en la montaña. Y el nada desdeñable impacto ambiental, con erosión de senderos, acumulación de basura y presión sobre un ecosistema muy frágil. Ante esta situación, las autoridades han endurecido las normas, una tarifa de 4.000 yenes, 22 euros, por el acceso y la obligatoriedad de registrarse previamente a través de un sistema de reservas. La ruta Yoshida, a la que aludíamos, mantiene un límite diario de 4.000 excursionistas y restricciones horarias para impedir que los montañeros inicien la subida por la tarde sin haber realizado reserva en un refugio. Pero el problema no se limita a los senderos. Las localidades cercanas han sufrido también una enorme presión turística. Se hizo especialmente famoso el caso de un supermercado, desde cuyo aparcamiento se obtenía una imagen muy popular del Fuji. La afluencia masiva provocó atascos, invasión de propiedades privadas y problemas de seguridad vial, hasta el punto de que el ayuntamiento se vio obligado a instalar vallas para bloquear temporalmente las vistas y disuadir a los turistas.

1529 se firmó el histórico Tratado de Dingell en Irlanda. En aquella fecha, Gonzalo Fernández de Córdoba, enviado del emperador Carlos, pactó con el conde de Desmond que los habitantes del suroeste de Irlanda disfrutaran de los mismos derechos que los súbditos de la monarquía hispánica. Un hecho que nos ha recordado el embajador de Irlanda hoy en el programa, un antecedente muy lejano y primitivo de la libre circulación de ciudadanos actual. Con la música irlandesa del grupo Niqab, que canta en gaélico, nos despedimos por hoy con el trabajo de Celia Martín en la realización, con Jorge Gómez en el control de sonido y Ricardo Blanco en los micrófonos. Les esperamos mañana en 5 continentes. Ahora continúa la información en Radio 5.

0: Las 10, las 9 en Canarias.
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0: ¿Qué tal? ¿Cómo están? Dentro de unos minutos entraremos en tiempo de análisis aquí en 24 horas. Hablaremos de varios temas, entre ellos la investidura de Juan Manuel Moreno Bonilla como presidente de la Junta de Andalucía, también de la imputación de la directora general de la Guardia Civil en el caso Leire, pero antes toca actualizar la información con Natalia Sánchez Montero. Natalia, buenas noches.
2: Buenas noches, Julio. A esta hora seguimos pendientes de los incendios en Aragón. Hay dos, el que más preocupa es el de Leciñena, donde van a seguir trabajando toda la noche más de 400 efectivos. La evolución es favorable, hay menos viento y con la bajada de temperaturas se espera que el trabajo de los bomberos pueda consolidarse por la noche. Mejores noticias incluso llegan desde La Fueva, donde el incendio ya ha sido estabilizado, los vecinos han podido volver a sus casas y la UME se ha retirado. Roberto Bermúdez de Castro, consejero de Interior de Aragón.
3: En La Fueva han hecho un trabajo increíble las brigadas de Info y la UME, aparte de todos los medios aéreos, tanto del Estado como de la comunidad autónoma, como de otras comunidades. Y era un incendio que nos preocupaba muchísimo por dónde estaba, pero bueno, después de un trabajo ímprobo durante el día de hoy y también que las condiciones meteorológicas han sido mejores, pues se da por estabilizado.
2: El viento y el calor no ayudan para sofocar estos incendios y preocupan las próximas horas porque las temperaturas van a seguir subiendo, sobre todo y precisamente en Aragón. Paloma Garrido.
4: Los termómetros no van a parar de subir. Mañana ya experimentaremos ascensos térmicos más acusados en puntos del tercio norte. En Galicia pueden alcanzar los 39 grados. Allí tendrán aviso naranja, igual que en Extremadura y Andalucía. Sin embargo, la EMET espera que lo peor se dé entre el domingo y el lunes, cuando podría llegar la segunda ola de calor de este verano. Los termómetros rondarán los 36-38 grados en buena parte de la península e interior de Baleares. Se podrían alcanzar los 40-42 grados en puntos de los valles del Tajo, Guadiana y Guadalquivir. Esto durante el día, pero las noches también serán muy cálidas en amplias zonas. Y cuidado con el viento por el riesgo de incendio forestal. Mañana se esperan rachas de levante muy fuertes, superiores a los 80 kilómetros por hora en el estrecho.
2: El calor puede ser muy perjudicial para la salud. Con las altas temperaturas estamos expuestos a un posible golpe de calor. De hecho, se lo contábamos ayer, en junio murieron más de 1,000 personas por calor. Por eso son necesarios los refugios climáticos, lugares públicos donde poder parar en plena calle si es necesario, aunque en España hay muy pocos. Greenpeace asegura que solo una de cada tres capitales ofrece este tipo de espacios. Ana Galarza.
5: Sí, los refugios climáticos son espacios que se ofrecen como resguardo ante las altas temperaturas. Tienen que ser gratuitos, accesibles y cercanos. Y en España, solo 19 de las 52 capitales de provincia cuentan con lugares así puestos a disposición de la ciudadanía. Los datos los ha recopilado Greenpeace. Elvira Jiménez es su responsable de adaptación al cambio climático.
6: Teniendo en cuenta cómo está avanzando el calor y cómo lo estamos experimentando ya directamente en estos meses de mayo y junio, el avance ha sido mínimo.
5: Las capitales de provincia de 8 autonomías sí disponen de una red de refugios climáticos, pero Jiménez les ve limitaciones.
6: En el caso, por ejemplo, de Madrid, pues muchos de ellos no tienen zonas de descanso gratuitas, entonces si realmente alguien quiere sentarse ahí a descansar, pues tiene que hacerlo en alguno de los establecimientos y por lo tanto tiene que pagar. O los museos, no se aclara exactamente cómo funciona la entrada a un museo como refugio climático, o en el caso de Logroño, que tiene en su listado unas cafeterías municipales.
5: Desde Greenpeace piden a los ayuntamientos abrir las instalaciones que ya existen y que tienen disponibles como espacios de protección.
2: En lo económico, España sigue cumpliendo hitos del plan de recuperación y la Comisión Europea ha aprobado ya el sexto desembolso de los fondos europeos por valor de algo más de 7.000 millones de euros. Elena Jiménez, buenas noches.
7: ¿Qué tal? Buenas noches. Se han cumplido, dice la Comisión Europea, los 73 objetivos del sexto tramo del plan de recuperación, transformación y resiliencia. De estos, algo más de 7.000 millones, casi 6.000 son transferencias y el resto préstamos que se esperan recibir en las próximas semanas. Algunos de estos hitos y objetivos alcanzados tienen que ver, por ejemplo, con la movilidad sostenible y la descarbonización, con la creación de Casa 47, la entidad estatal de vivienda y suelo, con el refuerzo de la protección social y del sistema de salud, con la ampliación y retribución de los permisos de nacimiento y cuidados, o la creación de más de medio centenar de centros de atención a víctimas de violencia sexual, o la puesta en marcha de la

0: y al Nasdaq a retroceder 8 décimas. Por lo demás, en Europa, buena jornada con el verde protagonista y la noticia que nos dejaba nuestro IBEX 35 pulverizando máximos con alza del 1,3% que le sirve para superar por primera vez los 19.600 puntos. Mientras, el petróleo hoy apenas sin cambios pese a los avances que dicen marcar las conversaciones entre Estados Unidos e Irán. Retrocede poco el Texas hasta los 68,5 dólares, casi plano el Brent por debajo de los 72 por barril.
1: Estamos en los primeros días del mes de julio y mañana empiezan las vacaciones para muchos. La Dirección General de Tráfico inicia este viernes la operación salida y hasta finales de agosto se esperan más de 100 millones de desplazamientos por las carreteras españolas. Chema Puente.
2: Operación Verano 2026, que al terminar la misma se habrán realizado 104 millones de desplazamientos. Mañana viernes a las 3 se inicia la primera fase hasta el domingo. La previsión que maneja la DGT es de 4.830.000 movimientos. Dos novedades para esta campaña: la entrada en vigor del teléfono de atención a las víctimas, el 018, y la obligación, repetimos, obligación de la baliza V16. El incremento de viajes por carretera en esta primera fase es de un 3,7%. Los consejos son los de siempre, todos los conocemos, pero con un matiz algo diferente. No arriesgues, que tiene consecuencias, y nada será igual tras la tragedia en la vía. Pera Navarro, DGT.
3: Lo primero es que, atención a la conducción, es decir, las manos en el volante y los ojos en la carretera. Es decir, ojo con distracciones y demás que conlleva el viaje. Lo otro, el que la incompatibilidad entre el alcohol y la conducción, yo creo que ya todo el mundo lo sabe, lo del cinturón de seguridad, yo creo que todo el mundo sabe. Decir que no vale la pena arriesgar, para llegar un poco antes o que no sé qué, no vale la pena arriesgar porque... Y después del siniestro, nada es igual.
2: Previsión de refuerzo de efectivos de la agrupación de tráfico para el 12 de agosto, fecha del eclipse, con lo cual se gestionará la movilidad en las zonas en las que se va a visualizar al 100%. Unos datos más. Paso del estrecho, 800.000 vehículos y 270.000 desde Europa a Portugal.
1: Ya han escuchado las recomendaciones de la DGT, precaución al volante para estas vacaciones, porque el mes de junio, atención, ha dejado cifras muy altas de siniestros, rompiendo así la tendencia a la baja que había en nuestro país. 142 personas perdieron la vida en junio en las carreteras. Alba Urrutia.
4: Sí, son 51 muertes más que en junio del año pasado. Es la cifra más alta de los últimos 16 años y con esta estadística se rompe la tendencia decreciente que llevábamos. El incremento de muertes se produce sobre todo en ocupantes de turismo, se concentra en carreteras convencionales, especialmente en salidas de vía y colisiones frontales. Y hay 22 fallecidos, de hecho, que no llevaban el cinturón de seguridad puesto y un ciclista no tenía el casco. Interior destaca que ha habido un aumento de siniestros, especialmente lesivos. Hay 6 con 3 o más fallecidos y las peores horas son entre las 8 de la tarde y las 6 de la mañana.
1: Y en deportes, todos pendientes del partido. En juego está ya la segunda parte del España-Austria, 16avos del Mundial. Paco Pérez, buenas noches.
5: Buenas noches, y de momento con ventaja para los españoles, 1-0, gol de Oyarzabal en el minuto 36 de la primera. Empezó el partido con poco ritmo en Los Ángeles. Tras la pausa de hidratación, España, eso sí, empezó a carburar. Y tras un gol anulado a Cucurella por una falta al portero en el área pequeña y otro disparo cruzado de Oyarzabal y para donde el portero austriaco, a la segunda no perdonó el capitán de la Real, con una asistencia de Cucurella por la izquierda y Oyarzabal, que suma ya 3 goles en este Mundial. Los mejores minutos de la selección, con un balón al palo de Baena en una falta directa y otro paradón más del portero Schlager. Y nada, actualizamos, segundo o tercer minuto de juego ya en Los Ángeles, España 1, Austria 0. En baloncesto también ha jugado la selección española, por cierto, victoria clara por 109-81 a Dinamarca en la Caja Mágica en el encuentro de clasificación para el Mundial de Qatar 2027. Los de Chus Mateo se aseguran el liderato del Grupo A gracias a las actuaciones de Hugo González, 16 puntos, 4 de 7 en triple, y Pierre Oriola, máximo anotador del encuentro con 20 puntos. Billy Hernán Gómez ha pasado por zona mixta valorando la buena sintonía del equipo.
6: Creo que sobre todo lo hemos pasado bien, hemos disfrutado, se nos ha visto la pista y conseguir una victoria muy importante, y ahora ya focalizados en el siguiente partido contra Georgia.
5: El próximo compromiso el domingo en Tiflis para medirse a Georgia en el último encuentro de esta primera fase. Y en tenis, Wimbledon, Rafa Jódar se impuso a Pablo Carreño en el partido aplazado.

0: De la segunda ronda por falta de luz en la noche de ayer, el madrileño se acabó imponiendo por 3-6, 6-3, 1-6, 6-3 y 6-4 en un total de 3 horas y 42 minutos de partido. Rafa hacía hincapié tras el mismo en esa capacidad de alargar los encuentros.
1: Intento pues que el partido sea largo, ¿no? Que yo intente darme siempre oportunidades, ¿no? Y bueno, estar ahí porque siempre los partidos, sobre todo a 5 sets, ¿no? Que son tan largos, pueden cambiar muy rápido de un momento a otro, entonces pues intentar estar ahí y hacérselo lo más duro posible al rival.
0: Rafa Jodar se medirá en tercera ronda al japonés Shintaro Mochizuki, ronda en la que también estará Jaume Munar tras vencer en 3 sets al local Jacob Firley.
2: Gracias. Y en la cultura, en Valencia, el Museo de Bellas Artes de la ciudad presenta una muestra de pintura llamada Rubens, el florecimiento de un genio. Se centra en los años de formación del pintor flamenco en los que forjó una visión artística que influyó en la pintura europea durante décadas. José Miragal.
3: La genialidad de uno de los grandes artistas del barroco y de la historia de la pintura se fraguó gradualmente, nutriéndose de todo aquello que en su entorno le fue de utilidad bajo el influjo del arte clásico y los grandes maestros italianos.
4: Los grandes genios no surgen de la noche a la mañana, sino que tienen muchas influencias.
3: La exposición traza el desarrollo artístico de Rubens desde su aprendizaje en talleres como el del artista Tobias Merhaez hasta su admisión como maestro en el gremio de San Lucas de Amberes en 1598 y su posterior trabajo para la corte.
4: Es ese contexto que frecuentó Rubens. Las relaciones, no solamente con talleres que pudo haber conocido.
3: Es la investigadora Ana Díguez Rodríguez, comisaria de esta muestra, que destaca los hallazgos artísticos, bocetos al óleo casi desconocidos de su etapa romana, la reconstrucción de lienzos perdidos, arropados por piezas procedentes de colecciones como el Museo del Prado, la Albertina de Viena o el Palacio Ducal de Mantua.
4: Aquellas relaciones con intelectuales, con amistades de su familia.
3: Esta no es una exposición solo de Rubens y su obra, sino de todo el ambiente que rodeó al pintor y del que este se sirvió para conformar la figura universal que llegaría a ser.
2: Y ahora queremos volver al pasado, a la movida madrileña. En la sala Alcalá 31 de la capital se inaugura una exposición que aborda cómo la mitología clásica influenció en varios artistas de esta generación. Sonia Castellani.
5: Ya sabemos que los dioses del Olimpo han inspirado a artistas de todas las épocas. Los vemos en los cuadros de hace siglos, pero esta muestra explora la recuperación de la mitología clásica en el arte madrileño de los años 80 y su influencia en algunos de los principales creadores vinculados a la movida madrileña. Aquí hay más de 100 obras de El Hortelano, Cesepe, Carlos Franco o Martín Begué, y todas giran en torno a la figura del artista ukalele. Julio Pérez Manzanares es el comisario.
6: Ukalele no solo refleja algunos de los mitos fundacionales, sino que también es creadora de una mitología propia. Yo en este sentido siempre pienso en su serie Peluquería, en la que los personajes que está retratando son personajes, bueno, pues del momento, a los que ha conocido, a esta su vecina Consuelo, pues los convierte en una especie de seres mitológicos que se transforman como en sátiros.
5: El punto de partida es la obra Rapel Tual Bárbara de 1987 de ukalele, la emblemática intervención del artista en la fuente de Cibeles, donde recreó el mito de Hipómenes y Atalanta en pleno centro de Madrid, paralizando el tráfico. A partir de esta obra, la muestra traza conexiones entre esos relatos clásicos y las nuevas formas de creación en ese Madrid de la movida. Mitologías modernas, ukalele y compañía, estará en la sala Alcalá 31 de la capital hasta mediados de octubre.
2: Y vamos ya con los sorteos de la noche. 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
0: Y Juanma Romero, Lourdes Pérez, Ruggepi de Cabañas. Se están sentando todavía en el estudio 101 de la Casa de la Radio, 10:15, 9:15 en Canarias. ¿Qué tal? Buenas noches.
6: Muy buenas noches.
9: Gabón, buenas noches.
0: Ahora vamos con la pregunta del día, pero antes tenemos que contextualizarla porque hoy una de las noticias del día, sin duda, al margen de la investidura de Juanma Moreno como presidente de la Junta de Andalucía, que también, por supuesto, vamos a tratar aquí en 24 horas en tiempo de análisis, fue la decisión del juez Santiago Pedraz, que ha imputado a la directora general de la Guardia Civil y al director adjunto operativo en el caso Leire. Pedraz los cita a declarar el próximo 16 de julio por presuntos delitos de prevaricación y obstrucción a la justicia en el caso de Mercedes González. Investiga su vínculo con la conocida como fontanera del PSOE, en el de Manuel Llamas, las presuntas presiones a otros agentes para que se pusieran de perfil ante determinadas investigaciones que afectaban directamente al gobierno de Pedro Sánchez. Esta imputación ha llevado al Partido Popular a pedir la dimisión de la directora del Instituto Armado y del ministro del Interior, Fernando Grande Marlaska. Sobre Marlaska ha puesto el foco en estos micrófonos precisamente la portavoz de Interior de los Populares, Ana Vázquez.
10: Y Marlaska no es capaz de cesarla porque la lleva todo el tiempo tapando y protegiéndola, incluso quedando él como un pelele.
0: Sin embargo, en el Partido Socialista y en el gobierno, apoyo cerrado a Mercedes González, no solo de Marlaska, sino también del ministro de Política Territorial, Ángel Víctor Torres.
11: Estamos ante investigaciones embrionarias que están en proceso de instrucción. Los jueces deciden si una persona va como testigo, va acompañado de un abogado y, por tanto, absoluta transparencia.
0: Transparencia, dice Ángel Víctor Torres, y en el Partido Popular escuchábamos a Ana Vázquez, pero intentan subir todavía más el tono ante esa pasividad que muestran desde Moncloa. Cuca Gamarra hablaba en estos términos de la directora general de la Guardia Civil.
12: Mercedes González se ha convertido en la Roldán de Pedro Sánchez, pero siempre con el amparo del ministro del Interior, con el amparo de Marlaska.
0: Y con este contexto, con este complicado contexto que ahora vamos a desgranar, nuestra pregunta del día, la que le hemos transmitido a nuestros oyentes, tras la imputación de Mercedes González, directora de la Guardia Civil en el caso Leire, ¿qué debe hacer el gobierno? Dábamos dos opciones: A, mantenerla en su puesto; B, cesarla. Nosotros vamos a repasar algunas respuestas de nuestra audiencia con nuestro Rodrigo García Fernández. Rodrigo, cuéntanos.
13: Pues de momento la mayoría apunta a que deberían cesarla o debería dimitir ella misma. Consideran que los hechos que se apuntan en el texto del juez Pedraz son graves, más si cabe para quien se encuentra en la cúpside del Instituto Armado, aunque también hay quien muestra su desconfianza hacia la justicia y dice que el gobierno debe resistir.
14: Estoy de acuerdo que no dimita. Lo siento, pero hay mucha oscuridad. No es fiable ni jueces ni fiscales en todas estas cosas que están pasando ahora.
15: Buenas tardes. Yo creo que el gobierno debería cesarla de forma urgente, sin darle tiempo a que presente su dimisión.
14: Sin duda, después de todo lo que está ocurriendo, y al parecer tiene una base bastante creíble, sin duda esa persona, sea quien sea, tiene que ser cesada.
16: Yo opino que no deben dimitir, porque para mí es todo una persecución. Sería como darles la razón. Hay que resistir.
13: De momento en redes sociales son más quienes votan por cesarla, un 70% en la encuesta. Por ejemplo, un oyente anónimo, X, escribe: dimitir en bloque, el hedor es irrespirable. Y también tenemos a Gerardo Pola Palomares, que escribe: borrar los WhatsApps cada 24 horas y pedirle a la UCO que se ponga de perfil ante la corrupción debe ser una nueva técnica de alta gestión institucional. Qué tranquilidad da ver a la cúpula de la Guardia Civil imputada mientras Interior ratifica su total confianza. Son algunas de las opiniones que hemos recibido de momento, aún están a tiempo de participar. Pueden, como siempre, dejar sus mensajes en el 91-346-2193, también por WhatsApp, notas de texto y voz, 679-996959, y votar y escribir en x@24horas-rn.
0: Vamos a repetir ese número de teléfono, 91-346-2193 y 679-996959. Ahí pueden mandar notas de voz a partir de las 11:15, 11:20 de la noche. Las repasamos con Rodrigo. Rodrigo, te vemos prontito.
13: Hasta entonces.
0: Hasta entonces. Os transmito la pregunta del día que les hemos hecho a nuestros oyentes. ¿Qué debe hacer el gobierno con esta situación, Juanma? ¿Mantenerla o cesarla?
6: Pues yo estoy de acuerdo con lo que os comentaban la mayoría de oyentes, que debería ser cesada, ¿no? No solamente por la imputación, que también, sino también por la cadena de mentiras en las que se le ha visto, ¿no? Se le han visto mucho las costuras en esta semana, porque el ministro Marlaska, se supone que trasladando el relato que ella le había hecho, negó que se hubieran producido reuniones con Leire Díez, y me da igual que esas reuniones se hubieran producido en la sede de la Guardia Civil o fuera, creo que tienen el mismo valor y no se puede uno escudar en que estaban hechas fuera del cuartel general. Y por lo tanto creo que haría mejor servicio si se fuera de su cargo. Ahora bien, es verdad que, como estaba manifestando también varios oyentes, en el gobierno consideran que la barra libre de cargos que dejan su puesto institucional o su puesto orgánico por imputaciones ha concluido. No estamos en el mismo Pedro Sánchez que había en 2018, que aplicaba mano dura. Si os acordáis, Máxim Huerta salió del gobierno escasamente 7 días después de ser nombrado, solo por un tema de fraude fiscal que ya había satisfecho con Hacienda. Y Carmen Montón salió de Sanidad al cabo de 3 meses de la constitución de aquel gobierno bonito, simplemente por haber plagiado parte de un trabajo de fin de máster. La perspectiva, la óptica del presidente del gobierno ha cambiado, como decía, porque entiende que solamente tendrían que dejar su cargo aquellos representantes públicos que sobre los cuales pesen pruebas, dicen ellos, o indicios aplastantes, y consideran que esto no es el caso ni de Mercedes González, ni, ojo, que parece que se nos olvida, la gerente del partido, también imputada por el caso Leire, que es Ana María Fuentes, o también incluso el propio José Luis Rodríguez Zapatero, que no tiene ningún cargo público ni de representación, pero sí que es verdad que sigue siendo militante del partido y el presidente del gobierno ha cerrado filas. Por lo tanto, se puede entender la perspectiva del gobierno, bueno, hasta cierto punto, pero yo creo que no es tolerable políticamente que continúe. Y desde luego yo creo que, pase lo que pase, Mercedes González está sentenciada políticamente.
0: Claro. Hablabas, Juanma, me gustaría recuperar sobre esos encuentros que negó Mercedes González con Leire Díez. Luego, en la comisión de investigación en el Senado hace unos días, decía que fueron dos cafés, té, mejor, tés, sí, porque ella no toma café. Pero Grande Marlaska ha ido creyéndola o siguiendo la versión que tenía Mercedes González. Hace un año, el ministro del Interior, Fernando Grande Marlaska, decía esto.
9: La directora de la Guardia Civil, y desde la Guardia Civil se negó cualquier conversación o cualquier visita de la persona de Leire a la directora de la Guardia Civil.
0: Y hace tan solo unas semanas, antes de conocer que realmente sí se había reunido con Leire Díez gracias a los informes de la Unidad Central Operativa de la Guardia Civil, decía esto Marlaska.
9: La directora de la Guardia Civil no ha tenido ninguna reunión con ninguna persona, la que ha indicado Leire o cualquier otra, en términos de ningún tipo.
0: Y al día siguiente, esto.
9: Cuando digo de ningún tipo relacionado con la trama, que se hablara en algún momento en los hechos objeto de la trama.
0: Lourdes, te reías. Al final sonreía, están haciendo. Sonreías. ¿Hacían de la necesidad virtud? ¿Qué es lo que está sucediendo? ¿Por qué Mercedes González sigue en su puesto si realmente, como parece, porque a los socios tampoco les hace ninguna gracia todo lo que está sucediendo, ¿por qué sigue en su puesto si está pasándole tanta factura al gobierno?
17: Bueno, pues porque supongo que el presidente calibra que dejarla caer supondría una factura mayor, pero lo que no se sabe es para quién. Y a mí esto de que todo depende de los indicios aplastantes, ¿quién decide eso? Es decir, ¿por qué con un informe patrimonial, ya no sabemos si lo deja él, porque a tenor de sus memorias noveladas, Santos Cerdán dice que a él nadie le pide la dimisión, que lo deja él, o en todo caso se le abre la puerta de salida a Santos Cerdán con un informe patrimonial de la UCO hace ahora poco más de un año? ¿Y qué diferencia en términos de indicios puede haber eso con lo que pesa sobre el presidente?
6: Bueno, lo que dice el gobierno es que, claro, no estaba implicada la directora. O sea, que no hay una prueba que la señale directamente a ella, que es lo que pasa también con Zapatero.
17: Sí, pero,
6: y claro, en el
17: sí,
6: caso,
17: pero,
6: yo te digo lo que ellos
17: sí,
6: comentan,
17: pero,
6: de que no haya
17: pero
6: audios,
17: hay una diferencia,
6: no hay...
17: Pero hay una diferencia fundamental, que es la responsabilidad del cargo.
6: Sí, sí.
17: Santos Cerdán era un cargo orgánico y luego un cargo institucional porque tenía un escaño en el Congreso, que pertenece al partido del que se, por el que se presenta, pero que en realidad, como estás en el Congreso, representas al conjunto de la ciudadanía. Pero hasta ahí llegaba el Diego de Santos Cerdán, porque es el ejemplo paradigmático. La directora de la Guardia Civil es eso, la directora de la Guardia Civil, o sea, de una institución, y que además la investigan por obstrucción a la justicia, por presunta prevaricación, es decir... Porque el juez Pedraz considera que hay indicios suficientes para colocarle la condición de investigada por haber conspirado junto a las presuntas cloacas del PSOE contra sus propios agentes. Es decir, no es una acusación extramuros, es intramuros. Mientras dure esto, y va a durar un cierto tiempo, ¿qué credibilidad tiene ante los miles de mujeres y de hombres que dirigen el cuerpo Mercedes González?
18: Pues que las investigaciones que se estaban haciendo se han seguido haciendo. Yo creo que hay aquí un problema de fondo, que es que toda la trama, supuestamente, que lideraba Leire Díez, tuvo unos resultados que son cero. Es decir, ni cambió ninguna instrucción, ni se dejó de investigar nada, ni se ha podido demostrar que tuviera ningún efecto en ningún lado. Y lo que le pasa al gobierno, yo creo... es que ante la avalancha...
6: Eso es lo que diferencia de Kitchen, evidentemente.
18: O sea, a diferencia de Kitchen, ahora no hay un ministro que era el líder de toda esta operación.
17: Yo creo que esa es una aseveración demasiado contundente.
18: Bueno,
17: en este momento,
18: supuestamente...
17: En este momento de la instrucción, hasta dónde llegó Leire Díez y lo consiguió Leire Díez está todavía por ver.
18: Sí, está por ver, por eso.
17: Está por ver.
18: Por eso, y aquí el tema, ¿no? O sea, está por
19: y
18: ver.
19: Y eso también de que se haya judicializado todo también ha ayudado... al recorrido que pudiesen tener las prácticas que se estaban haciendo.
18: Sí.
19: Es decir, si no se hubiese parado a tiempo, a lo mejor nadie sabe qué es lo que sucedió, si es que a lo mejor hay algo que sí que sucedió.
18: Sí, pero yo creo que la prueba, digamos, de que los intentos o supuestos intentos del gobierno para controlar las investigaciones judiciales y policiales, pues la prueba de que esto no ha funcionado es la evidencia de que tiene una avalancha de casos encima de la mesa y que no se ha podido parar ni una investigación ni una causa judicial. Y si no, pues el gobierno no estaría en la situación paupérrima, a mi forma de ver, en la que está actualmente. Y lo que le pasa al gobierno, y por eso no dimite de momento la directora, es que no hay ningún elemento que le beneficie con esa dimisión. Es decir, el gobierno ya tiene un bombardeo constante con casos de supuesta corrupción en todos los niveles. Tiene peticiones de dimisión de todos los cargos, de casi todos los ministros, por parte del PP. Y tiene una situación en que ya no hay nada que perder, casi. Y por lo tanto, forzar la dimisión de la directora de la Guardia Civil, cuando no se ha demostrado que toda la línea, digamos, de la investigación Leire tuviera ningún efecto, pues no aporta nada a este gobierno.
19: Pero lo que sí que se ha demostrado es que ha mentido en repetidas ocasiones. Es decir,
18: bueno,
19: si la directora de la Guardia Civil miente abiertamente en varias ocasiones.
18: La directora de la Guardia Civil dijo que no había tenido reuniones y resulta que han habido contactos en la cafetería, ¿no?
19: Sí,
17: tres.
19: Pero si vamos a comprar, digamos, ese marco de que tres cafés, tés o lo que sea no son reuniones, bueno, pues podemos jugar todos
18: sí,
19: con,
18: claro.
19: con esa
17: Bueno, pero hay una cosa más grave que las tres reuniones con Leire Díez. Que son los dos,
19: y los intercambios de mensajes.
17: Son los dos despachos internos del Servicio de Información de la Guardia Civil y después de la UCO.
18: Sí, pero es que
17: le dicen claramente Leire Díez, Santos Cerdán y lo que estaban haciendo. Y esto es, si no me falla la memoria, de mayo del año pasado.
6: Bueno, las informaciones reservadas que se abrieron. Es
17: claro.
6: Verdad que sin consecuencias, pero que se abrieron según sospecha.
20: la investigación judicial porque lo había instigado Leire Díez, ¿no?
17: Claro, y que nos hayan parado investigaciones judiciales no significa que haya pecado, pero tampoco significa pues que no
18: aquí
17: lo...
18: Aquí está la cosa.
17: Que no,
18: yo
17: no,
18: creo que aquí has puesto exactamente
17: que no lo haya, porque quiero decir...
18: Has puesto dónde está
17: no,
18: la
17: digo
18: cosa,
17: que,
18: no sabes.
17: Siguiendo, pero Ruye, siguiendo con ese argumento, pudieron seguir porque hubo gente en la UCO que decidió seguir y que lo denunció, pero se incoaron expedientes... El escrito de la Fiscalía, donde ha pedido hoy la imputación, luego consumada, de Mercedes González, habla de una cosa tan severa, lo dicen las dos fiscales que suscriben ese documento, como intimidación institucional. Que dicen que no es necesario que haya medidas disciplinarias, que basta con que tú extiendas, y lo podemos entender todos, un ambiente, ¿no?, de que te puede ocurrir que eso ocurra.
18: Papel de fumar, ya lo entiendo. Lo que pasa que, aunque te lo cojas el caso con papel de fumar, porque hace 8 años, digamos, pasaba otra cosa a nivel industrial y nadie decía nada, entonces no había presiones internas y no sé qué, sino que se hacía una bueno, práctica es que diaria.
6: Se montó desde
18: yo lo que digo,
6: Estado,
18: lo que digo claro, es que todo esto que decís está muy bien, pero hay que poderlo demostrar. Entonces, se pide la dimisión de la directora de la Guardia Civil, nada más y nada menos que de la directora de la Guardia Civil, pero no hay nada encima de la mesa que permita demostrar que esta señora ha hecho nada de lo que estáis diciendo. Y por lo tanto, me parece súper bien que podamos tener opinión sobre lo que se debería o no debería hacer, pero es un cargo institucional, un alto cargo institucional, y además es una cabeza a nivel político. Y está claro que detrás de la voluntad del PP está un objetivo político. Y está claro también que todas las investigaciones que se están haciendo tienen un objetivo también, tanto este como el de la Begoña, como el de la el del hermano, pues que es buscar la posible implicación del PSOE y de Pedro Sánchez.
6: Bueno, yo diferenciaría un poco de casos, porque claro, igual que el asunto de la mujer del presidente del gobierno es difícilmente sostenible, porque ahí realmente los indicios, casi diría yo, que brillan por su ausencia. Veremos a ver qué hace la Audiencia Provincial de Madrid cuando resuelva, si es que resuelve algún día, los recursos presentados. Creo que el caso Leire es algo más serio. A mí me preocupa un poco el precedente de que estemos viendo distintas imputaciones sin consecuencias, porque esto, cuando haya un cambio de gobierno, que lo habrá en un momento X, no sabemos si el año que viene o cuando sea, ¿qué va a pasar entonces? Que también el PP va a hacer lo mismo.
19: Es que depende el rasero. Claro, se está poniendo una línea. Es decir, cuando estoy hablando de futuribles.
6: El primer listón que tenía Pedro Sánchez.
17: Pero para mí eso no justifica. Quiero decir, esto es un poco como los pactos con Junts. Es decir, la crítica que se le haya podido hacer, a mi modo de ver, razonable, en lo que tiene que ver con la amnistía y singularmente con las reuniones, que a mí, de todo el pacto de investidura, es lo que me parece más incomprensible y más intolerable, las reuniones con Puigdemont a kilómetros de España para hablar de circunstancias
19: que afectan era el que los hacía,
17: que afectan al país, que tú te opongas a eso y que lo haga tu adversario no significa que luego tú tengas, digamos, banda ancha para poder pactar. No, habrá que verse en qué condiciones puede ser ese acercamiento, y las cosas que decías pues también habrá que recordarlas. Entonces es que no hace falta más que imaginarse, si la situación fuera al revés, ¿qué estaría diciendo? Y con razón el Partido Socialista de lo que está ocurriendo. Y insisto, la diferencia de los cargos públicos es que son representantes institucionales, no se representan a sí mismos, representan al cuerpo. Y entonces, ¿dónde va a ir, imaginemos, una operación antidroga potente pasado mañana? ¿Va a ir Mercedes González con un cuerpo?
18: Pues claro que sí, ¿por qué no?
17: O sea, admitamos que tiene que dimitir porque hay
18: una sospecha.
17: Asunto,
18: es que no quedaría ningún cargo del gobierno.
17: No, porque hay una imputación. No es una sospecha, es una investigación que está investigando. Es una instrucción judicial.
18: Es una garantía para ella. Es una garantía procesal para ella.
17: Mancha la institución, como le ocurrió al fiscal general del Estado. Y para mí hay otro añadido.
18: Fíjate,
17: el argumento no es defenderlo frente a la presunción de inocencia, que eso podría ser razonable, es porque el efecto político sería peor, es que lo segundo no justifica mantenerla en el cargo, porque eso es a beneficio de quien gobierna, no del beneficio bueno, del bien común.
20: El listón se mueve
18: siempre, porque fijaros, ahora que estábamos hablando del fiscal general del Estado, ¿no? Hoy hemos tenido, por ejemplo, pues que se ha archivado la causa de Miguel Ángel Rodríguez. O sea, que la justicia también juega
20: bastante previsible por cómo está la justicia en algunos casos.
18: Ya está. O sea, aquí... digamos, aquí se juega y lo sabe todo el mundo.
20: Por eso yo decía antes que creo que hay que diferenciar entre unas causas y otras, ¿no?
18: Bueno, es que decías el listón. Bueno, es que el listón seguramente... el listón se mueve también. Y seguramente si el próximo gobierno, hay un gobierno del PP y de Vox, y hace este tipo de prácticas, pues va a tardar también en que la justicia tome sus cartas. Seguramente tendrá menos motivos la justicia para tomarlas de cómo está actuando hasta este momento. Porque a mí me parece que hay algunas actividades judiciales y algunas causas que tienen cierta motivación, me parece, que o mucha coincidencia con las motivaciones políticas.
17: Pero esto que se dice sistemáticamente, pero vamos a ver, ¿cómo se sostiene cuando se investigó porque había que investigarlo y había que llegar hasta el final, y bien llegados hasta el final, la Gürtel, que le costó un gobierno, nada más y nada menos, esto no ha pasado nunca en este país, al gobierno de Mariano Rajoy? Están sentados desde principios, pero ¿cuánto tiempo estuvo el PP salpicado y en los papeles?
20: Sí, años.
17: ¿Y qué decía el PP? No es una causa del PP, es una causa contra el PP, que es lo mismo que estamos escuchando otras cosas.
18: Hoy hemos tenido sentencia
17: ¿Dónde están?
20: Cero reflejo mediático casi.
18: Con cero reflejo. Después
19: aquí lo hemos contado.
17: Bueno, y nosotros lo hemos publicado.
18: Después de 12 años, o sea, sí. Fíjate también lo que estamos diciendo, la diferencia entre las acusaciones judiciales.
17: Pero que eso también le pasa a las causas del PSOE, Rullé.
18: Bueno, oiga, claro. Que yo he visto que al fiscal se le juzga y
19: ahora,
18: condena.
19: Ahora a las 10 le hemos contado la sentencia de la Púnica con Granados.
17: Y nosotros
18: no, yo no digo que Radio Nacional, que es
19: Nacional, aquí contamos absolutamente
17: y
19: todo.
18: Yo lo que digo es,
17: o
18: que,
17: sea,
18: es que entre...
19: Pero es que también son casos, Rullé, que son casos antiguos que ya le pasaron la factura que le tenían que pasar al Partido Popular,
18: este no,
19: entiendo.
18: Este no, porque este era el PP de Madrid en su momento.
19: Bueno, pues aquí le habrá pasado la...
17: Esperanza Aguirre se fue.
19: Le habrá
18: pero no se fue por esto. Se fue por otras muchas cosas.
17: Bueno, pero Esperanza Aguirre se fue. Es que le costó... El robo de las cremas a Cifuentes, sí, y las dudas sobre un máster le costaron la cabeza a Cifuentes. Y nadie dijo que
18: bueno,
17: estuviera
18: mal. Bueno,
17: pero
18: esa era una operación interna del PP. No era judicial. Bueno, era una operación interna del PP. No se lo cargues tú a la justicia porque no tuvo nada que ver.
17: Bueno,
18: eso fue alguien que filtró.
17: Eso es como decir que tú recibes fuego amigo, que eso ya sabemos que ocurre en política, y que luego tienes un montón de jueces que son de varias instancias que te siguen en el fuego amigo para solventar problemas internos.
18: Yo lo que digo es que es un poco sospechoso que haya casos que en un año o dos estén juzgados, y cada caso, y tú sabes, tiene un precio político en el momento
17: pero
18: que se da.
17: Pero hablamos, si quieres, del fiscal general.
18: A este gobierno, fiscal general, por ejemplo.
17: ¿Pero cuánto tiempo íbamos a tener al representante de una institución en la picota? Es que ese juicio había que resolverlo a la menor.
18: Y los otros
20: pero,
18: no.
20: A ver, yo
18: la Púnica
20: pero
18: no. La Púnica hay que tardar 12 años y además la fracción es en 12 causas.
17: Pero que la magnitud no es lo mismo.
20: Ahí también hay que tener en cuenta el tribunal juzgador. No es lo mismo la Audiencia Nacional, que está sobrecargada de casos y va muy lenta, demasiado lenta.
17: Y la magnitud de la
18: siempre hay una excusa, pero la realidad,
20: en este caso,
18: la realidad es que siempre hay mucha coincidencia
20: de cómo funciona
18: y hay casos que duran 12 años y encima se fraccionan para que los pagos políticos sean muy cómodos, y hay casos que duran un año y medio, y en un año y medio cuando está el gobierno en activo
20: tiene aforados a los que juzgar.
18: El caso Ábalos es un caso heavy. Es un caso heavy.
20: Sí, claro, pero como ese empeño...
18: a una celeridad inusitada.
20: Pero si Ábalos
18: hubiese dejado el escaño... Y Ábalos ya no estaba en el gobierno.
20: Claro, Rullé, pero si Ábalos hubiese dejado el escaño, como por cierto le presionó su primer abogado para que dejara el escaño...
18: El caso Kitchen dejaron el escaño.
20: El caso se habría alargado
18: muchísimo. El caso Kitchen, que se acaba de juzgar ahora, dejaron el escaño, claro que no.
20: No, claro, claro.
18: ¿Y el precio político cuándo lo ha pagado el PP?
20: No, el Supremo.
18: Ese precio del caso Kitchen no lo ha pagado nunca.
20: No, pero cuando se abrió la causa... ya Jorge Fernández Díaz no era ministro, por eso esa causa nunca fue al Supremo.
18: Pero eso,
17: el PP de Valencia no tuvo ningún coste para el PP valenciano. El caso de Francisco Camps, 10 años de causa en causa, más de 10 años, con 10 causas abiertas, absuelto de todos. ¿Y qué había que hacer? ¿No investigarlo? No, no lo investigamos.
18: Sí. No, sí,
17: ¿le costó,
18: sí, lo bueno,
17: ¿le costó o no le costó la carrera
18: bueno,
17: a Paco Camps?
18: Lo bueno sería que todas las causas judiciales, todos los juicios, tuvieran pues fueran como el del caso Ábalos. Es decir, en un año o dos, tenerlo resuelto, investigado, todo. Pero lo que pasa claro, aquí es que esto no... Esto
17: ¿pero qué es causa
18: que...
17: con ministro en el Supremo? Que es que de verdad, es
1: por
17: que no, no, no,
1: en
17: serio, en
1: este caso,
17: es que no podemos mezclar las cosas. Es que las causas, para empezar, no tienen la misma magnitud.
18: Claro,
20: y causa
17: la misma magnitud.
20: Además.
17: El Supremo ha resuelto dos casos este año que son, uno, un representante que retenía el escaño, que era un representante público, que era José Luis Ábalos, que retuvo el escaño.
18: Y muy bien, sí, sí.
17: Y se ha resuelto. Pero que era un representante institucional. ¿Y el fiscal general del Estado qué queríamos? ¿Tenerle
18: no, pues yo
17: tres
18: quiero,
17: años
18: pero
17: mareando
18: si yo lo
17: la
18: que
17: perdiz
18: quiero, yo
17: al
18: lo que
17: asunto.
18: Quiero es que pase todo como ha pasado con el fiscal. Es decir, que la instrucción dure un año y que luego haya un juicio. Lo que no es normal es que hay casos que se alargan 15 años y que
20: claro,
18: resulta que el precio político...
20: Nacional,
18: el precio
20: claro,
18: político...
20: Sí,
18: y seguramente
17: pero ¿por qué
18: por
17: nadie
18: eso?
17: Renuncia al aforamiento, Rullé?
18: Bueno, es que da igual
17: pues
18: porque...
17: Pues por razones evidentes.
18: Porque,
20: aunque en este caso Ábalos se ha equivocado.
18: Claro.
17: Bueno, Ábalos no, porque ha tenido una defensa absolutamente errática. No en esto, sino en un montón de cosas. Y porque desechó la posibilidad de colaborar en verano, que ya podíamos haber imaginado que hubiera pasado en el supuesto
20: claro,
17: de que aquello
20: si
17: hubiera...
20: no hubiese, hubiese dejado, hubiese abandonado el escaño, la causa habría pasado a la Audiencia Nacional y habría muerto
17: mucho,
20: durante
17: claro.
20: años. Durante años. Claro. O sea,
18: no,
20: claro.
18: La Audiencia Nacional también tiene sus ritmos, y sus
20: sí,
18: ritmos
20: sí, claro,
18: no siempre
20: claro.
18: son los mismos. Hemos
20: claro,
18: visto,
20: porque
18: por ejemplo,
20: ahí están saturados de causas, como bueno, pasa con las audiencias
18: pero hay algunas que
20: tienen
18: prioridad y otras que no. Por ejemplo, hemos visto ahora el caso Pujol, después de 15 años habían pasado en el caso Pujol, algo inconcebible. Yo para mí es
20: sí,
18: algo
20: sí, no, no, pero es que no podemos
17: defender la lentitud. Pujol se han dedicado en ejercicio
18: bueno, igual,
17: de la legitimidad
18: sí,
17: de su defensa a torpedear todo lo que han considerado para alargarlo. Esos son los ritmos de la justicia.
18: Bueno, pues,
17: si yo de lo único
18: eso,
17: que
18: eso no,
17: lo único que
18: eso
17: me
18: no es la justicia que
17: contra
18: tiene que
17: lo único
18: un país
17: que
18: primera.
17: Me revelo es que podemos tener un debate sobre cómo funciona la justicia en este país. Contra lo que me revelo es a que lo mezclemos todo,
18: no
17: mezclemos causas, mezclemos tribunales y demos a entender que está todo muy decantado para un lado,
18: bueno,
17: porque el repaso histórico desmiente buena parte de las cosas que se están diciendo.
18: Por ejemplo,
17: que es que estos mismos días hay un ministro de Interior del PP y su número dos acusados apenas que suponen 15 años
18: de
17: cárcel.
18: ¿De qué año
17: una,
18: era el
17: una,
18: delito?
17: Una
18: ¿qué
17: broma?
18: Año delito? 2012.
17: Sí, sí, pero están sentados.
18: 2012.
17: Pero están sentados.
18: Sí, pero han pasado 14 años.
17: Sí, pero ¿y cuánto
18: años?
17: Tiempo se tardaron en jugar los GAL?
18: Oye,
17: lo peor, el peor
18: oye,
17: caso de corrupción política
18: oye,
17: que ha habido en este
18: oye,
17: país.
18: Tenemos el caso Leire, que está en instrucción y que va a marchas forzadas, que tenemos una instrucción muy, muy bien que se está haciendo en este momento, y tenemos imputaciones cada dos días. Ahora hemos tenido la directora de la Guardia Civil, fantástico, me parece, ejemplar, como hay que hacerlo. Y luego tenemos el caso Kitchen, que dura 12 años o 15. En los tribunales. Oye, a mí no me parece que estemos jugando con la misma
17: sí,
18: baraja.
17: Pero
18: a mí me parece que hay un caso que el efecto político que podía tener sobre el PP en su día, pues se demoró y que se paga a plazos, y ese PP lo puede pagar a plazos, y cuando llega a juicio ni él, ni este señor es ministro, ni ninguno de los que están ahí tienen nada que ver ya con el PP actual, ellos dicen, no, oiga, estos señores son el pasado y a mí que me cuenta, y fantástico. Caso Leire, pim pam. O sea, esto ya va acelerado. Y la directora de la Guardia Civil, seguramente dentro de poco tendremos otro. La instrucción va bien, pero lo que te digo es que... Chica.
17: Pero entonces, según ese argumento, o sea, como Kitchen hemos tardado un montón de años, que también fueron un montón en Gürtel, pese a que Gürtel tuvo las consecuencias que tuvo, y ya veremos qué ocurre con la sentencia de Kitchen, pues los jueces le favorecen a Kitchen y al PP, a Puyol, 15 años,
18: los
17: Puyol también está favorecido por la justicia,
18: no,
17: por lo tanto...
18: los tiempos, y
17: pero,
18: lo que digo es que todas
17: tiempos,
18: estas causas...
17: Pero que
18: tienen...
17: podemos repasar a una... ¿Cuánto duraron los ERES? Los ERES, Partido Socialista, los ERES, en volumen de dinero, el mayor caso de corrupción
1: de la historia.
17: ¿Cuánto tiempo? ¿Cuánto tiempo? Pues lo mismo, para acabar en el Constitucional con una sentencia... que por un procedimiento administrativo, una de las sentencias más complicadas que yo me he leído en mi vida para poderla comprender, acabó con la exoneración de los dos expresidentes del PSOE. Es que como repasemos la historia, el
18: sí.
17: argumento de que la justicia está inclinada
18: pero
17: para
18: es que
17: un lado
18: yo
17: no,
18: digo,
17: se, no se sostiene,
18: yo lo que te
17: Rullé,
18: digo, lo
17: no
18: que te
17: se
18: digo,
17: sostiene.
18: Lo que te digo es que cada causa, cuando tiene un representante político como imputado, como son estos casos, tiene un efecto político.
17: Claro.
18: Eso no tenemos que ser.
17: Pero es inevitable.
18: Es inevitable. Lo que pasa es que depende de los tiempos, tú le puedes dar más marcha o menos marcha.
17: Bien.
18: Y si le das más marcha, pues tiene un efecto político sobre ese gobierno. gobierno que, de turno, que está en ese momento. Y si tú, por ejemplo, en el caso Leire o en el caso Zapatero, imaginemos, pues estás una instrucción muy rápida, pues que es la que tiene que haber, pues eso tiene efecto sobre este gobierno que tiene un mandato que acaba el año que viene. O sea, si tú lo que haces es alargar los plazos durante 15 años, pues luego tiene un efecto mucho más dilatado también, porque resulta que nunca se supo ya quién era ese señor que estaba...
17: Pero lo mismo que le pasó al Partido Socialista en Andalucía, con los ERE, ¿cuánto tiempo? ¿Y cuánto tiempo tardamos y de qué manera solventamos los
20: males? Yo creo que aquí sí que hay una diferencia, ahí, por intentar buscar un poco un punto de conexión. Sí que creo que hay una diferencia respecto a anteriores años, ¿no? Que es que aquí se ha visto una manifiesta hostilidad de una parte de la judicatura hacia el gobierno. Es decir, lo vimos, por ejemplo, con la ley de amnistía. Nunca habíamos visto jueces con su toga a las puertas de los tribunales antes siquiera de que la ley hubiese sido aprobada por el Parlamento, un poder legítimo del Estado. Y es verdad que hay instrucciones que son muy chocantes. O sea, esto no podemos negarlo. Igual que hay deliberaciones o resoluciones del Supremo que también son bastante chocantes. Y no digo de cualquier tribunal, sino del Supremo. Por lo tanto, sí que podemos colegir que algo de malestar de la justicia con el gobierno hay. O sea, yo creo que esto es indudable. Que esto se manifiesta o que permea en todas las resoluciones del Poder Judicial, evidentemente que no. Pero que hay algunas decisiones del gobierno que no han gustado. Bueno, es que estamos viéndolo, tampoco hace falta ser muy perspicaz. El gobierno critica en muchísimas ocasiones al Poder Judicial, que yo creo que se ha excedido en la crítica en muchas ocasiones, y automáticamente el Poder Judicial salta. Cosa que, bueno, pues antes no lo veíamos con esta asiduidad, ¿no?
18: El Papa hace un gesto cuando va a los actos aquí en Madrid.
17: El Poder Judicial hizo una cosa que yo no recuerdo en años, que fue convocar una reunión telemática un domingo de verano por el último auto del juez Peinado.
20: ¿Y qué ha hecho después de ese auto del juez Peinado? Pues porque todavía estamos esperando que el Poder Judicial haga algo con él.
17: Sí, pero como no han hecho nada con un montón de
18: circunstancias. Claro, pero sabes que en España los jueces no se equivocan nunca, porque nunca hay ninguna sanción.
20: El juez Peinado se va a jubilar en septiembre.
17: Los jueces se pueden ocupar, y los errores judiciales, como tienen consecuencias tan graves, por eso tienen órganos que lo revisan.
18: Sí, sí.
17: Y órganos que lo revisan.
20: Sí, o sea, pero una cosa son los errores y otra cosa son las sanciones disciplinarias. Y en el caso del juez Peinado, que evidentemente podemos, en fin, estar de acuerdo en que se ha excedido en la instrucción y en ese último auto de manera bastante elocuente, a lo único que ha llegado el Poder Judicial, y a trancas y barrancas, es a abrir un expediente judicial que resolverá Dios sabe cuándo, porque todas las aperturas de expediente que han pesado sobre él, todavía que yo sepa, no se ha resuelto ninguna, y este señor se jubila en dos meses escasos. Entonces, claro, ¿cuándo va a resolver el juez Peinado?
17: Pero, Juanma, estemos es más fácil.
18: Mira,
17: podemos estar de acuerdo en una cosa, pero eso es general. Si yo si a mí el debate me parece interesantísimo, pero si no caemos en la decantación interesada. Es más fácil remover a un papa que remover a un juez en España.
20: Ah, bueno, eso sí,
17: ya te lo digo yo. Sí, porque no es el juez Peinado. Ha habido jueces que objetivamente, jueces de instrucción, que no estaban, con perdón de la expresión, en sus cabales, literalmente, a los que seguían ejerciendo. O sea, tenían la suerte de personas, de conciudadanos suyos en las manos, y es enormemente difícil porque tienen una sobreprotección.
18: Bueno, pero para eso está el órgano de gobierno de los jueces,
17: sí, pero
18: ¿no?
17: Tienen una sobreprotección constitucional.
18: Sí.
17: Y puede ser otro debate, insisto, interesantísimo. Y lo haremos de la justicia, y el dinero que ponemos en la justicia, y para qué sirve el Consejo General del Poder Judicial. Pero eso es una cosa. Otra cosa muy distinta es que la defensa del gobierno ante todas las casos de corrupción que tiene sea que el poder que hay una parte de la judicatura que le tiene manía. Bien.
18: Bueno, manía es, no sería exactamente
17: bueno,
18: manía.
17: Animadversión. ¿No? Bueno, digo, bien, animadversión. Pero que es exactamente lo mismo que decía el PP cuando empezó la Gürtel.
18: Bueno.
17: Lo mismo, exactamente lo mismo.
18: Mira,
17: ¿Cómo se cargó contra el juez José Ricardo de Prada, que fue quien decantó la mayoría en la sala de la Audiencia Nacional para que declarara como testigo por Gürtel un presidente entonces en ejercicio que era Mariano
18: ¿Y cómo
17: Rajoy?
18: ¿Declaró este presidente?
17: No,
18: declaró.
17: ¿Declaró?
18: Sí, pero ¿cómo?
17: ¿Cómo que cómo?
18: ¿No te acuerdas?
4: En Moncloa.
18: en Moncloa y...
17: No, fue la audiencia. En absoluto. En el juicio declaró,
18: con una mesa, que tenía que estar a la misma altura que estaba la del juez.
17: Pero que no, eso es peinado con otro.
19: Estamos mezclando, peinado cuando fue a Moncloa...
17: Rajoy fue a la Audiencia Nacional al juicio citado a declarar. Bueno, te enseño la foto cuando quieras.
18: Delante, físicamente.
17: Delante, claro. Estaba el tribunal delante porque era un juicio.
18: Yo me acuerdo que él declaró...
20: Creo que eso fue en instrucción.
17: Pero eso fue en instrucción. En el juicio estuvo allí. Estuvo allí porque, lógicamente, la gente que declara en un juicio, salvo circunstancias muy excepcionales, declara delante del tribunal. Y entonces el PP se dedicó a malmeter contra el juez que estuvo detrás de eso y de la sentencia que derivó en la condena que le costó el gobierno a Mariano Rajoy. Entonces, podemos intentar mezclarlo todo, bueno, para que parezca y que
18: exactamente la condena no le costó el gobierno a Mariano Rajoy. Lo que yo creo que lo que le costó Rajoy fue que no tenía ningún aliado más allá del propio PP.
17: No, bueno, podemos hablar de que la corrupción fue la excusa del resto de la tal para tumbarle. En eso podemos estar de acuerdo.
18: Eso sí.
17: Entonces, si todos los debates son interesantísimos, pero no intentemos mezclar las cosas.
18: Desde entonces, en la justicia, ¿qué ha pasado? ¿Qué tipo de CGPJ se ha tenido que negociar? ¿En qué condiciones?
17: Pues paquetado entre los dos grandes partidos como toda la vida. Cuando las minorías tenían peso, porque todavía me estoy acordando
18: ¿qué tipo de poder
17: del disgusto,
18: judicial se ha encontrado este gobierno
17: disgusto,
18: cada vez que intentó
17: todavía
18: una
17: me
18: reforma?
17: Estoy acordando del disgusto que se llevó Convergencia y Unión cuando el vocal que tenían en el Consejo se lo quitó Aznar.
18: Sí.
17: Cuando el PNV se quedó sin el suyo.
18: Sí.
17: Y el comillas berrinche de Podemos cuando tampoco le dieron un asiento en el Consejo.
18: Del Poder Judicial de hace 15 años. Te estoy hablando del actual. ¿Y qué Poder Judicial se ha encontrado este gobierno?
17: Pero que el actual está pactado a medias por el Partido Socialista. Y el único acuerdo de la legislatura.
18: Yo creo que es un muy mal pacto y lo saben ellos muy bien. Pero no solo eso. ¿Qué tipo de Poder Judicial tenemos en España? ¿Por qué cada vez que el ministro intenta una reforma, por ejemplo, hace que pueda entrar gente nueva en la judicatura, que se entre por otros méritos, que se den becas, se encuentra con una oposición
17: Pero es que el mensaje, el discurso que sostiene la ley de Bolaños a esos respectos es que tampoco se sostiene. Lo digo yo porque yo conozco a jueces, porque he hecho información judicial, que provienen de extractos muy humildes. O sea, en este país...
18: Que haya uno, Lourdes.
17: ¿Tú sabes perfectamente lo que cuesta una familia? El partido que ha gobernado más años este país...
18: Sí, este país... Es culpa suya,
17: puede soportar el argumento de que 50 años después de democracia hay carreras profesionales que están vetadas para el acceso? Aparte de que en parte es falsario.
18: Igual que el tema de la representación internacional de los diplomáticos. O sea, yo conozco casos de diplomáticos que para ser diplomático tienes que sacarte una oposición que es ultra dura, igual que la de juez, donde tienes que estudiar durante mucho tiempo y además necesitas contratar profesores particulares, tienes que hacer una serie de cosas que no están, y tú lo sabes, y no entiendo por qué defiendes que no es así.
17: ¿El ministro Urtasun qué vota? ¿Que es diplomático de carrera?
18: Es que igual el ministro Urtasun es un buen ejemplo. O sea, lo que te digo es que para poder acceder a esos cargos tienes que tener poder adquisitivo en casa. Y eso ya provoca...
17: Como para casi todo.
20: Las becas SERE, que se llaman así... Donde
17: hablamos de la segregación en los colegios públicos del país.
20: Se intenta, efectivamente, el ayudar a las familias que tienen a hijos que están estudiando la judicatura.
18: Eso es nuevo de este gobierno.
20: Y la reforma más ambiciosa que planteó el ministro, el problema está en que está atascadísima en el Congreso y no va a salir adelante.
19: Ley Bolaños.
20: Eso es la llamada ley Bolaños, porque básicamente los socios, en este caso Junts, se niega a apoyarla.
18: Y por más cosas, y porque tiene una posición frontal de la judicatura. Y aparte del PP y de Vox,
20: la judicatura no vota en el Congreso. Si ahí tuviese el apoyo de Junts, de sus socios de Junts, la podría sacar adelante. El problema es en que Junts se opone a todo.
18: Yo no estaba hablando de Junts. Yo te digo que la judicatura
20: Los fiscales
18: la judicatura está súper en contra de los cambios que tiene que modernizarla. Entonces decimos, bueno, es que hay jueces que no están en sus cabales y siguen ejerciendo.
17: Pero tú a qué jueces conoces? Porque yo no, yo los jueces que conozco ya te digo yo que no sostienen ese discurso.
18: Bueno, es que me da igual lo que no conozcas o no. Yo lo que veo son las asociaciones profesionales y lo que están diciendo todas las cuatro.
17: ¿Cómo que no va a importar? No, claro. Es que una cosa es tener contacto con las cosas o no tenerlo, Ruye.
18: Mira.
17: Entonces,
18: hay cuatro asociaciones profesionales.
17: Sí.
18: Emiten sus comunicados. Igual yo no los conozco a todos, pero veo sus comunicados. Y sé lo que dicen los comunicados. Y yo no creo que los comunicados estén en la línea de decir qué guay que, y qué bien que se haga una renovación de las políticas sobre justicia. O que se haga una renovación de las leyes que afectan a la justicia. O que se haga una renovación de la justicia en general.
17: Yo conozco jueces asociados al APM que provienen de extractos humildes.
18: Muy bien.
17: Y jueces,
18: Me parece fantástico, Lourdes.
17: Bueno, y magistrados de Jueces para la Democracia, que no creo que jueces para la democracia, depende de otras cosas, que no. Podemos
18: pero
17: hablar.
18: Pero tú me podrás decir que también puedes sostener que la mayoría de los jueces vienen de actos humildes. Ni siquiera la mitad.
17: Yo lo que digo es que el gobierno haga un plan que me parece estupendo, pero no para corregir estas desigualdades, para corregir un montón de desigualdades, porque para empezar, el sistema educativo en este país no ha conseguido que su objetivo fundamental, que es generar igualdad, no lo hemos conseguido en 50 años de democracia. No, pero déjame terminar, que ahora ya verás cómo no cambio de tema. O sea, yo lo que critico es que el gobierno haga una reforma que puede estar orientada y tener su sentido con el argumento absolutamente ideológico y falsario en gran medida de que es que aquí los jueces que ejercen son todos de derechas. Que esa es la última línea del asunto, de derechas porque tienen dinero.
18: Lo has dicho tú. Pero lo que sí que hay es que para acceder a la carrera de juez tienes que tener en casa tus padres o quien
17: pues
18: sea.
17: Yo insisto, no sé qué jueces conoces tú.
19: Pues estamos, de todas maneras, estamos desviando un poco el foco, por no decir bastante, hablando un poco de si la justicia está politizada o hay política en la justicia. Lo que está claro es que avanza el caso Leire y la factura o no factura que le pueda pasar al Ejecutivo, al Gobierno, esta imputación ya no solo de la directora general de la Guardia Civil, que es algo relevante, sino también del director operativo, el DAO, que es algo que no había pasado nunca. Entonces, la factura política que le pueda pasar al gobierno, hablando de facturas políticas de causas judiciales, ¿va a ser relevante? Es algo que está todavía por ver, pero a mí se me hace complicado ver que los socios parlamentarios del Ejecutivo vayan a retirarle su apoyo o a apoyar una eventual moción de censura del Partido Popular en caso de que estos casos judiciales vayan avanzando. Entonces, hablar de facturas políticas de causas judiciales al fin y al cabo, pase lo que pase, nadie va a apoyar una moción de censura que desaloja al actual gobierno.
18: Pero la factura la pagarán en las urnas. Es decir, queda un año de legislatura, hay una avalancha de casos que...
19: Bueno, la pagan en las urnas, pero en el caso de Mariano Rajoy lo pagó en el Parlamento antes de que se votase.
18: Sí, sí. Pero en el caso de Sánchez, si es que no hay una moción de censura, que yo creo que no la habrá, lo que va a haber es una repercusión en las urnas, porque si tú generas un clima en que todo es corrupción y todo es una avalancha de casos que van uno detrás del otro con imputaciones constantes, pues eso generalmente tiene efecto. A no ser que...
20: Pero no de manera individualizada con este caso, yo creo que el efecto suma, el gobierno es un
18: incendio generalizado. A no ser que Pedro Sánchez consiga darle la vuelta al juego, digamos, pasarse el juego y pues transmitir que buena parte de estos casos tienen intencionalidad política, ¿no? Entonces, si el juez Peinado se pasa de vueltas, si hay una imputación de Pedro Sánchez o del PSOE, que yo creo que es donde van las causas judiciales que tenemos encima de la mesa, o donde van algunas de las investigaciones, ¿no? El objetivo final, por descontado, el objetivo final del PP. Entonces, si esas causas terminan en una supuesta imputación o de Sánchez o del PSOE, yo creo que ellos van a intentar utilizarlo para dar la vuelta a la situación y presentar todo como lawfare, ¿no? Que es un poco el esquema de su estrategia, la que han llevado hasta ahora. Y es decir, ya no admitir más culpas, porque eso ya ha llegado un momento que ya no ni les renta ni les va a rentar, ni el caso Zapatero ni ningún otro, y a partir de aquí pues intentar dar la vuelta a la situación, que es lo que vamos a tener.
20: Sí, evidentemente es lo que busca el gobierno y es hacia donde se dirige de cara al próximo ciclo electoral, ¿no? Lo que pasa es que es complicado el poder combatir una agenda judicial que golpea constantemente sobre su tejado. Claro, es la dificultad mayor porque de momento lo que podemos constatar es que el gobierno tiene severísimas dificultades para intentar colocar su agenda. De hecho, es que ha sido incapaz desde que pasaron las elecciones andaluzas, si nos acordamos, porque ahí ya sobrevino la imputación de Zapatero, después el caso Leire, y desde entonces ya apenas tenemos noticias del gobierno, y eso que ha aprobado algunas medidas que sí que son positivas y redundan en beneficio de la ciudadanía, como por ejemplo los fondos para la dependencia, que son muy importantes, ¿no? O la regularización administrativa de inmigrantes, pero claro, se ve sobrepasado por todos estos casos, claro.
19: A puntito de que den las 11 de la noche, las 10 en Canarias, y tenemos una buena noticia, una muy buena noticia que seguro que nos va a poner a todos de acuerdo en este caso, y es que la selección española de fútbol ha pasado de ronda.
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19: La selección de Luis de la Fuente, vence y convence, Paco Pérez, 3-0 ante Austria, y sobre todo las sensaciones, ¿no? Yo creo que lo que hemos podido ver antes entre las 9 y las 10, no sé cómo ha sido esa segunda parte, pero desde luego ha pasado, y no por los pelos, ha pasado con todas las de la ley, ¿no?
0: Hemos visto por fin, ¿qué tal? Buenas noches, Julio. Hemos visto por fin a un equipo muy reconocible, ese equipo que nos hizo campeones de Europa hace 2 años y con un Oyarzabal en plan estelar y muy superiores a Austria durante prácticamente los 90 minutos y a octavos de final. 3-0, costó abrir la lata, pero tras la primera pausa de hidratación, España comenzaba a carburar por las bandas, un par de avisos, incluido un gol anulado a Cucurella en un córner por falta al portero, y finalmente en el 36 de la primera, el propio Cucurella era el que asistía a Mikel Oyarzabal en el área para establecer el primero. Ya en la segunda parte, España dominó bien, controló el juego y apenas se concedió nada al equipo austriaco, y llegaron 2 tantos más para establecer la tranquilidad absoluta y sellar ese pase a octavos. Pedro Porro en el 66, a asistencia de Baena, y de nuevo Mikel Oyarzabal, ya casi en el descuento en el 89, cerraba una contra y ponía el broche de oro. Un partido perfecto, portería cero, cuarto gol de Mikel Oyarzabal, y ahora a esperar rival.
19: A soñar, o Portugal o Croacia. Esto ya son palabras mayores. Pero bueno,
0: se va subiendo jugando, el nivel, evidentemente.
19: Jugando así, podemos aspirar a todo y, ¿por qué no? Soñar en grande, Paco, muchas gracias.
0: Hemos recuperado hoy la sonrisa, gracias.
19: Vosotros estáis siguiendo la selección española para hacer un poco de remover un poco el ambiente. ¿Estáis siguiendo la selección española o no, Lourdes?
17: Yo estoy siguiendo menos el mundial, bastante menos de lo que me gustaría, porque además el fútbol genera, y en los mundiales, aparte de los partidos, genera muchísimas historias interesantísimas. Y estamos tan sepultados por lo que está ocurriendo que no estoy pudiendo poner un ojo a eso. Ha sido una grandísima noche de un señor que se llama Mikel Oyarzabal.
19: Ya sabía yo que ibas a hacer referencia a Mikel Oyarzabal, al jugador de la Real Sociedad. Rullé, ¿tú lo sigues, no lo sigues?
18: Bueno, sí, me interesa el Mundial. He estado viendo los partidos. Me ha parecido sorprendente la reacción de los... y los buenos resultados de los equipos africanos, que son una novedad, ¿no? Me ha parecido un Mundial bastante...
19: Ayer estuvo a punto de dar la sorpresa. Esa, Guinea, puede ser, ¿no?
18: Ayer Senegal.
19: Contra Inglaterra, el Congo.
18: Y luego Senegal también jugó. Y me parece como quizá el mundial más democrático de todos, ¿no? Donde hay equipos que...
19: El mundial más amplio de todos, con más equipos.
18: Más equipos, seguro. Pero también más equipos, digamos, que damos por descontado que van a ser equipos flojos, y luego los ves jugar y dices, ostras. Y es que tienen muchos jugadores también pues repartidos por el mundo.
19: Por el mundo, efectivamente.
18: Y si no, los importan, ¿no? Porque hemos visto el caso de Cabo Verde, que ha fichado todo lo que he encontrado por ahí de jugadores que no iban al Mundial y les ha ofrecido, pues...
19: El portero Bociña, que se hizo... Exacto. Que le llamaron, bueno. Juanma, tú no sé si sigues o no.
20: No,
19: gusta?
20: La verdad es que no soy...
19: Juanma es el menos futbolero de todos.
20: Así que no, conmigo no puedes seguir conversación. Casi.
19: Bueno, pues son las 11 y 3 minutos, las 10 y 3 minutos en Canarias, y de esto seguro que Juanma tiene algo que decir, que es del acuerdo en Andalucía entre PP y Vox para investir presidente de la Junta a Juanma Moreno.
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4: Y Lourdes Pérez, Roger Pire Cabañas y Juanma Romero, otro tocayo tuyo, Juan Manuel Moreno en este caso, ha conseguido reeditar su presidencia en la Junta de Andalucía. Hoy, pasadas las 7 de la tarde, pasaba esto.
21: Queda elegido presidente de la Junta de Andalucía el excelentísimo señor don Juan Manuel Moreno Bonilla, que así será comunicado a su majestad el rey y a los efectos de su nombramiento, así como al gobierno de la nación. Enhorabuena, presidente, enhorabuena, Juanma.
4: El varón popular va a gobernar por tercera vez investido, en este caso gracias al apoyo de Vox, que consigue una consejería con rango de vicepresidencia en la que sitúa a Manuel Gavira.
22: Manuel Gavira, aquí presente, asumirá la consejería de turismo, de regulación, justicia y administración local con rango de vicepresidencia.
23: Desde luego, nosotros van a encontrar usted un socio leal. Y eso es la garantía que pone Vox en cualquier acuerdo que firma.
4: Los de Abascal consiguen por fin meter la prioridad nacional en ese pacto con los populares, mal que le pese a Juanma Moreno, una propuesta que tachaba el propio Moreno de ilegal en campaña, no sé si lo recordáis, pero que ahora pues intenta justificar, o eso que se llama hacer de la necesidad virtud. La oposición critica a Vox y al PP, creen que aquí termina la política de moderación de la que presumía hasta entonces Juan Manuel Moreno Bonilla.

0: Quizás,
1: un órdago, pero... era para apretar, pero es verdad que yo podía suponer que se fuesen a una investidura más tardía, ¿no? Casi al límite de plazo, como sucedió de hecho en Extremadura o en Aragón. Y, como digo, casi de manera intempestiva han llegado a este acuerdo por el que Juanma Moreno básicamente abjura de sí mismo. Porque todo aquello que dijo en campaña se ha visto derrumbado como un castillo de naipes, como hemos podido comprobar hoy leyendo el pacto entre las dos formaciones, ¿no? Al final, Vox ha impuesto su ley, que es la misma que ha impuesto en el resto de territorios, con la única diferencia de que en lugar de que tenga más asientos en el gobierno andaluz, simplemente tendrá una macroconsejería con rango de vicepresidencia. Que es verdad que PP Andaluz está poniendo el acento en que apenas va a gestionar presupuesto, porque van a ser 1.200 millones de euros frente a un presupuesto total de 50 y pico mil millones de euros. Pero claro, yo creo que aquí lo importante es la presencia institucional que va a tener Vox en Andalucía, la comunidad más poblada de España, donde hasta ahora nunca se había sentado en el gobierno. Y esto es un salto cualitativo muy importante para el varón que se preciaba de ser el más moderado de todos y que había hecho su camino. De hecho, es que su campaña electoral, la que cerró el pasado 15 de mayo, dos días antes de las elecciones, la cimentó toda en torno al lío, al famoso lío, que no quería nada de líos en su gobierno, que quería gobernar en solitario, pero claro, las cifras no le acompañaron, ¿no? Y al final pues ha tenido que tragar con todo el catecismo de Vox, con absolutamente todo, desde la prioridad nacional hasta el castigo a la cooperación internacional, el asunto de la Agenda 2030, que había sido una especie de baza muy mimada por Juanma Moreno. Resulta difícil de explicar y de entender cómo se ha podido llegar a este punto, salvo que, como estaba también claro desde el minuto uno, desde que convocó esas elecciones, asumiéramos, como yo creo que internamente todos en el PP asumían, que si no daban los números no quedaría más remedio que pactar con Vox.
0: Hablando del lío ese del que hablaba en campaña, decías, no, eso sería un lío, el hecho de que no hubiese una mayoría absoluta, como finalmente no hubo, necesitaba dos asientos. Vox siempre decía, no son dos, son los 15 que tenemos, se negocia por los 15, no por los dos que necesita para la mayoría absoluta. Hoy, en esa rueda de prensa previa a la votación, decía esto Juan Manuel Moreno.
2: Manuel Gavira, aquí presente, asumirá la Consejería de Turismo, de Regulación, Justicia y Administración Local con rango de vicepresidencia.
0: No es este el corte que queríamos escuchar el corte del lío que ya tenemos. A ver, vamos a escuchar a Moreno Bonilla.
2: Bueno, el lío ha habido. Lo que pasa no lo ha visto, pero el lío ahí, el lío. ¿Te crees tú que el acuerdo? Lío ha habido.
0: Creo que ha sido la única vez que hemos visto reír a Juanma Moreno, hoy.
3: Yo creo que se ha hecho un Guardiola.
0: Te lo iba a decir, pero yo creo que no llegó tan lejos como Guardiola Juan Manuel Moreno, no ese de...
3: Bueno. No, pero no me refiero a la Guardiola de 2023, me refiero a la Guardiola de diciembre de 2023.
0: Ah, bueno, ya no era la misma postura.
3: Es un Guardiola de diciembre de 2026. María Guardiola amagó. Y lo hizo en campaña. Y dijo que ella convocaba las elecciones porque no tenía presupuestos y sí, que luego había que... Lo dijo en campaña, ¿eh? Uh-huh. Que si había, que lo... Bueno, al menos fue lo que se extendió, que si luego el resultado no era el que ella quería, que era o la mayoría absoluta o una cosa que le dejara manos
0: muy cerca,
3: para gobernar. Íbamos a repetición electoral.
1: Juanma Moreno, si María, ¿te acuerdas? En el 12 de octubre, que yo creo que tú estabas conmigo y también yo creo que tú, Roger, en el 12 de octubre en la recepción que estuvimos varios periodistas con Juanma Moreno, él dijo, yo nunca gobernaré con Vox. Y esto lo dijo tal cual y de hecho se publicó al día siguiente.
4: También lo decía Feijóo hasta ahora.
1: O sea, que se iba como dato, ¿eh?
3: También el presidente del gobierno dijo que metería a Podemos en el gobierno.
0: La hemeroteca es mala para todos. La hemeroteca es mala para todos.
3: Pero decía lo de Guardiola porque nunca sabremos qué hubiera pasado si realmente Guardiola, que estaba en una posición... Siempre puedes pensar que repetir las elecciones tiene un coste en términos democráticos y en términos políticos.
0: Uh-huh, sí.
3: Pero ¿qué hubiera pasado si Guardiola hubiera llevado el órdago sumando más que toda la izquierda junta? Es decir... No había una mayoría alternativa a la de María Guardiola,

0: si hubiera dicho, bueno, pues yo no quiero ceder ante lo que se me impone, volvemos a las urnas a ver qué ocurre. Pero Guardiola cedió y a partir de ahí, con menor o menor intensidad, han cedido todos. Y claro, la prenda que se lleva hoy Vox es muy poderosa, porque además es una...
1: Los
0: contextos imponen mucho. Juanma Moreno era su bestia negra. El varón que seguramente más se ha resistido, o de manera más palpable...
2: Sí.
0: A tener relaciones con ellos, que ha intentado, que ha labrado su hegemonía en Andalucía, yendo a caladeros que eran históricamente del Partido Socialista, la transversalidad. Y además el contexto es muy importante, y esto se produce en la semana en la que el debate político fuera parte de la omnipresente corrupción está centrado en la polémica de la ley de nietos y el manejo de la inmigración
2: dos
0: y de la regularización.
2: Que son marcos de
0: claro.
2: Vox.
0: Entonces, hoy Vox tenía razones, porque además yo estoy con Juanma. Todos yo creo que estábamos pensando que íbamos a que íbamos a otra sesión, pero se podía haber alargado sin medida.
2: Se precipitó todo. Ahora sí. Te dejo a ti, Rullé, pero antes hablabais ya de Vox. Vamos, porque ya sabéis que esto de que la alegría va por barrios, y aquí hay un poco de esto. Mar Lupión, buenas noches.
3: ¿Qué tal, Julio? Buenas noches.
2: La resignación de Moreno con este acuerdo, ese semblante serio que pudimos ver en esa rueda de prensa, contrasta con la alegría de Bambú desde Vox. Saben que no han rascado tanto como en otras regiones, como puede ser Extremadura, como puede ser Aragón, pero la victoria se la apuntan, ¿no?
3: Sí, en Vox están satisfechos con este acuerdo. Fuentes de la Dirección Nacional defienden que es proporcional, que atiende a la fuerza conseguida en las urnas. Se quedan con una consejería frente a las tres que han conseguido en Extremadura, en Aragón y en Castilla y León, pero insisten en poner el foco en las competencias de esta consejería. Justicia, desregulación, que es uno de los focos en los que más se está centrando el partido, administración local y turismo, que tiene un peso especial si tenemos en cuenta la importancia que este sector tiene en la economía andaluza. Esto además de una vicepresidencia del Parlamento Autonómico y del senador de designación autonómica. Pero la principal victoria de Vox es la inclusión de su marca, de la prioridad nacional, ese concepto contra el que se ha pronunciado en varias ocasiones Moreno Bonilla, pero que finalmente aparece en el texto. Eso sí, el PP, como siempre, le suma el apellido del arraigo.
4: La prioridad nacional es arraigo. El arraigo que ya viene incorporado en nuestra propia administración.
3: Arraigo real, duradero y verificable, y la exclusión de aquellos que se encuentren en nuestro país en situación irregular. Aparece también la aplicación del Reglamento Europeo de Retorno, que es uno de los principales logros de Vox y de su familia política en Bruselas. Manuel Gavira hablaba de compromiso.
5: Desde luego, nosotros va a encontrar usted un socio leal, y eso es la garantía que pone Vox en cualquier acuerdo que firma.
3: Por lo demás, es un pacto prácticamente calcado al firmado en el resto de autonomías en las que gobiernan en coalición. El compromiso de sacar adelante los presupuestos para los próximos 4 años, medidas de alivio fiscal, el rechazo a la llegada de menores migrantes no acompañados, el apoyo a la natalidad y a la familia y la prohibición del burka.
2: Esto es lo que nos cuenta nuestra compañera Mar Lupión. Las sensaciones en Bambú, en Vox, en el gobierno, yo creo que son muy conscientes que esto ha dolido especialmente a Juanma Moreno. Yo no sé si ha habido presiones o no de Génova para que estas cosas se solucionasen lo antes posible y dejar espacio para que se hable de otras cosas. Desde luego hoy Félix Bolaños, que estaba en un acto del orgullo LGTBIQ+, en el Congreso de los Diputados, ha reaccionado y ha dicho esto.
6: Las cartas que se reparten y que se recortan cuando pactan un gobierno reaccionario como el que hoy se ha pactado en Andalucía. Por eso creo que es fundamental que estemos muy conscientes de que la ola ultra viene cada vez más fuerte.
2: Rullé, ¿qué te parecen estas palabras de Bolaños? Y sobre esa reflexión que hacíamos, aquí el que gana es Vox.
1: Sí, la victoria estratégica es de Vox y el gobierno, claro, al gobierno ya, digamos, la fotografía que hace, yo creo que es certera, que es decir, el PP está sumiso a una estrategia en la que Vox siempre va a ganar la partida. ¿Por qué? Porque tiene el control sobre los acuerdos de las comunidades autónomas. Eso quiere decir que en el momento que electoralmente le venga bien a la dirección de Vox, se van a romper esos acuerdos, como ya pasó, y además teniendo en cuenta que a Vox le interesa un pepino a los gobiernos autonómicos porque ni siquiera comparte el modelo autonómico, pues yo creo que eso está servido. Dos, a nivel estratégico queda claro que si en las comunidades autónomas ha habido este modelo, en el gobierno central, en el momento que haya unas elecciones, Vox va a pedir exactamente lo mismo. Por lo tanto, no es tan importante si Vox tiene 3 consejerías o 20 o tiene más dinero o menos, sino la victoria estratégica en sí.
7: Y bueno, aunque no desprecimos eso, porque como comentaba Marlupión, el hecho de gestionar turismo en Andalucía no es poca cosa.
1: Sí, que para los andaluces va a tener mucho impacto.
2: Y Ana Vázquez también nos comentaba hoy del Partido Popular que yo le preguntaba si confiaban en Vox, si no iba a pasar lo que ya pasó en los primeros gobiernos de coalición PP-Vox, que saltaron por los aires prácticamente al unísono. Y ella decía que claro, que no es lo mismo estar dentro que estar fuera y que ahora van a tener que dar cuentas y que el discurso se tendrá que moderar. No sé qué opináis al respecto.
1: O sea, a Vox le interesa tener experiencia de gobierno, pero a la vez Vox está supeditado a una estrategia que va mucho más allá y que no se define en ninguna de las comunidades autónomas donde gobierna, que se define en la calle Bambú. Y es un partido que va a responder a los intereses de la calle Bambú y de Santiago Abascal.
2: Bueno, Santiago Abascal en todas las campañas electorales era el candidato.
1: Exacto, porque es un partido muy, muy centrado en su líder y muy vertical, ¿no? Y entonces yo creo que eso está claro. Y creo que el PP comete un error, aunque es un error que, digamos, es un error no forzado, ¿no? Porque la situación le lleva ahí, pero comete un error de ir interiorizando los marcos donde le mete Vox. El tema de la prioridad nacional, que puede parecer pues que tienen que, ellos les puede parecer que tienen que ir a esos lares para no perder una parte de su electorado en favor de Vox, pues le lleva a un terreno muy peligroso, porque al final en España tiene que haber una derecha, digamos, que sea moderada, ¿no? Porque España, aunque a veces parece muy, muy bipolar, también hay, digamos, hay un centro, aunque a veces
7: sorprende que el PP se meta, ¿no?, en marcos tipo la ley de nietos, ¿no?
1: Sí, por ejemplo,
7: se metió ahí Vox.
1: Es que el marco real, aparte de la ley de nietos, es el tema de la usurpación de las elecciones, ¿no? Que es un marco muy de ultraderecha, que es, si esto no sale bien, por el recuerdo del 23, ¿no? Si esto no sale bien cuando ya lo tenemos en el bolsillo, pues sacamos la carta de que aquí ha habido una tupinada, ¿no? Que se han falseado las elecciones. Yo creo que todo es muy peligroso para Feijóo, que si quiere algún día liderar este país en solitario, que es lo que debería pensárselo, y que tendría que tener en cuenta que el objetivo de Vox no es hacer caer a Sánchez, es sustituir al PP.
2: Hablábamos ayer precisamente de la ley de nietos, muy rápido porque no tenemos mucho tiempo, pero sí que comentaban aquí los compañeros, estaba Javier Casqueiro, estaba Cristina de la Hoz, y ambos decían que era un patinazo del Partido Popular, porque al fin y al cabo Alberto Núñez Feijóo y el propio Manuel Fraga siempre fueron defensores de este tipo de ley para digamos nacionalizar a personas que se tuvieron que ir fuera de nuestro país.
0: Si Vox defiende que esa ley, esa disposición de la ley de memoria democrática, por ser puristas, y otras cuestiones van a adulterar las elecciones, al electorado de Vox le gusta y al resto circundante no le afecta nada, porque no le van a votar a Vox, porque ya saben que ese es el discurso de Vox. Porque Vox no es ni un partido de gobierno ni un partido de Estado. Si ese discurso lo arbitra, y la frase la dijo el propio Alberto Núñez Feijóo el lunes, la ingeniería electoral, no han llegado a hablar de pucherazo, pero han alentado la sospecha. Si eso lo hace un partido de Estado que ha gobernado muchísimos años este país, aunque parte de su electorado pueda ser hermano con Vox, el resultado es muy distinto. Es decir, Vox no pierde en ningún caso, pero el PP sí. Porque tú eres el que estás fuera de tu sitio.
2: El que estás más incómodo, entiendo.
0: No más incómodo, es que tú has... Es decir, se puede hacer un discurso que diga que podemos hablar de si hasta dónde arbitramos las nacionalizaciones, ¿no? Es decir, si se pueden conceder, yo creo que solamente por el hecho de que se concedan a descendientes de exiliados, por lo tanto, gente expulsada del país forzosamente por una dictadura, eso no habría ni que cuestionarlo. Pero a partir de ahí podríamos estar hasta donde coloca, si hay que hacer un test de españolidad. Esto se puede discutir y le puedes exigir al gobierno, es más, cabe exigir al gobierno que el procedimiento se haga con limpieza, con transparencia, con claridad. Pero si en paralelo a eso lo que dejas caer es que se puede estar forjando un pucherazo, tú te has salido del marco institucional. porque el PP es un partido de Estado, Vox no es un partido de Estado, con lo cual, políticamente, esto es de primero de política, si cualquier partido se pone a jugar en el terreno de juego mundialista del rival, has perdido tres cuartas partes del partido y te arriesgas además a que te cuelen un gol por la espalda, por la escuadra. Y creo que ese es el resumen de la situación. ¿Cuál es el problema para el PP? Que son demasiados errores no forzados. Y luego, los errores no forzados sumados a los acuerdos en las comunidades autónomas decantan a Alberto Núñez Feijóo hacia una dirección. Es descriptivo. Quiero decir, Alberto Núñez Feijóo, que en julio del año pasado en el Congreso del PP se comprometió solemnemente ante los suyos a que iba a intentar gobernar en solitario y a no pactar porque de las coaliciones no sale nada constructivo, a partir de ahí ha vuelto a meter en los gobiernos a Vox. No era inevitable, ¿eh? En política hay poquísimas, como en la vida, poquísimas cosas inevitables. No era absoluto inevitable, insisto. La primera que pasó por ahí, que era María Guardiola, ella sola sumaba más que toda la izquierda, no tenía una mayoría alternativa. Podía haber buscado otro modo, no haber pactado y que Vox todos los días vote con la izquierda para no dejarte gobernar. Es una alternativa. Y el PP se ha decantado por esa.
2: Juanma.
7: Pues caretas fuera, ¿no? Caretas fuera. Llegados a este punto, creo que no hay que tener dudas de cuál va a ser la alianza preferida por Alberto Núñez Feijóo en caso de que gane las elecciones en 2027, ¿no? A ver, yo es que creo que era una ficción sostener la hipótesis de que si el PP y Vox no suman, pues bueno, no va a meterlos en el gobierno, no va a asumir sus postulados. Es que es evidente que al final, hoy por hoy, el PP depende de Vox, porque tiene además un Vox fuerte al lado. Y desde luego, Alberto Núñez Feijóo solamente va a poder llegar a la Moncloa con esa compañía. Y más vale que los números le den, según dicen las encuestas, sí, porque desde luego si no le diesen los números de nuevo, cosa, insisto, muy improbable o casi imposible, no creo que tuviese apoyos de los nacionalistas barra independentistas para llegar al gobierno. Es decir, está en una situación como la de ahora, ¿no? Pero es verdad que ha sido sorprendente la mutación del PP en cuestión de un año, ¿no? Porque ha pasado de renegar de Vox a efectivamente asumir acríticamente parte de la batalla cultural que plantea la ultraderecha. Por ejemplo, en el asunto de la inmigración, que ahí es un caso clarísimo. Rechazando una regularización administrativa de inmigrantes que la patronal, la iglesia respaldan y que ha criticado furibundamente el PP, y luego ya con este coletazo incomprensible de la ley de nietos, que evidentemente tiene la arista muy peligrosa, como estabais diciendo los dos, de un cuestionamiento, de poner bajo sospecha el sistema electoral, que es uno de los pilares de esta democracia, y que es peligrosísimo de cara a las siguientes convocatorias electorales, el dejar la sospecha de que ha habido una maniobra por parte del gobierno. Pero es verdad que aquí en este caso lo han sabido gestionar de bastante mala manera, porque han incurrido en visibles contradicciones que han echado por tierra ese presunto argumento de que el gobierno estaba intentando nacionalizar por la puerta de atrás a 2,5 millones de españoles, que por cierto esa cifra tampoco es verdad.
2: 11 y 24, 10 y 24 minutos en Canarias. Vamos a resolver la pregunta del día. Tras la imputación de Mercedes González, directora de la Guardia Civil, en el caso Leire, ¿qué debe hacer el gobierno? ¿Mantenerla en su puesto? ¿Cesarla? Dos opciones. Rodrigo García Fernández, ¿qué nos sigue diciendo nuestra audiencia?
8: Pues siguen siendo más quienes creen que debería cesarla, pero también hemos recibido unos tantos comentarios de apoyo a la postura del gobierno, crítica a la oposición. Por ejemplo, Miguel Ángel Ortega dice, no sé, los jueces no tienen credibilidad alguna, la UCO menos, llevan 8 años persiguiendo al gobierno mientras exculpan a los del PP. O comentarios como el de Emilio, que también apunta que aún es pronto para sacar conclusiones, escribe, ¿por dónde anda la presunción de inocencia? Quizá he emigrado porque últimamente no la veo. Pero son más, un 63,5%, que opinan que Mercedes González debe dejar de ser la directora de la Guardia Civil por el daño que le hace al cuerpo.
9: Creo que debe dimitir Mercedes González y además Sergao. Todo lo que están haciendo, encuentros de la UCO y de la Guardia Civil, eso es impresentable.
10: Dimisión de Marlaska y la directora de la Guardia Civil. Están ensuciando la Guardia Civil y ensuciando España, los dos.
11: Están pasando tantas cosas. Se está tensando tanto las costuras del Estado de Derecho que no debe cesar bajo ningún concepto. El juez que acabe haciendo lo que tiene que hacer, que desarrolle esta investigación y veremos lo que pasa. Bajo ningún concepto.
12: Yo añadiría otra opción, que se vayan de vacaciones, que las tienen muy merecidas. Y no soy irónico. Buenas noches.
2: Todos nos merecemos vacaciones, Rodrigo. Afirmaba con la cabeza Rullé. Y yo creo que Lourdes y Juanma también, todos.
0: Bueno, y aunque no las merezcamos, da igual.
2: Eso lo secundamos. Eso lo secundamos. Bueno, ahora vamos con los sonidos del día, pero antes voy a despedir a nuestros analistas de esta noche: Juanma Romero, periodista político del Independiente, Lourdes Pérez, subdirectora de Colpisa, y Rullé Pidecabañas, delegado en Madrid de la Agencia Catalana de Noticias. Muchísimas gracias por haber estado esta noche.
0: Muchísimas gracias.
2: Y 2 de julio, como cada día, la jornada en sonidos.
13: Perros están entrenados y bueno, ellos pueden olfatear el olor de tantas personas vivas como cadáveres, súper importante, y ellos tienen
14: más
13: la labor
14: de 100 rescatistas, como os decía, de al menos 10 países, y finalmente hoy, casi cuando se cumplen 8 días desde esa catástrofe, han podido sacarle, y la emoción era inevitable.
15: Donde las personas piensan que por el simple hecho de haber un ruido donde pueda mover el piso, un carro al volver a pasar, les hace recordar todos los que han vivido.
16: Queda elegido presidente de la Junta de Andalucía el excelentísimo señor don Juan Manuel Moreno Bonilla.
17: Entra la ultraderecha después de la dictadura en un gobierno en Andalucía y ni siquiera conocemos en qué términos políticos.
18: Es un acuerdo en el que sobre todo van a ganar los andaluces.
3: La directora de la Guardia Civil tendrá que declarar el próximo 16 de julio como investigada. El juez sospecha de su relación con Leire Díez.
19: Que se cese a la directora de la Guardia Civil porque no hay un ataque mayor a la...
2: Son las 11 y 27, las 10 y 27 minutos en Canarias. Hemos perdido esos sonidos del día que había preparado nuestro Rodrigo García Fernández. Pero bueno, ya quedan 2 minutos para despedirnos, para que den las 11 y media, las 10 y media en Canarias. Y, como siempre, nos vamos con música. Y hemos elegido esta canción, el Waka Waka de Shakira, porque después de lo visto hoy de la selección española de fútbol, esa victoria contundente, vistosa, contra Austria, 3-0, ese pase de ronda, pues bueno, soñar es gratis y ¿por qué no hacerlo con la Copa del Mundo? Volver a levantarla. Ya hace años de esto, pero cada vez que escuchamos esta canción nos viene a la cabeza esos momentos cuando nos bordamos la primera estrella en nuestra camiseta. Nosotros, el 24 horas vuelve mañana a las 7 y media de la tarde, a las 6 y media en Canarias, y como siempre les digo, muchas gracias por estar al otro lado.

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0: Buenas noches. Uy, me oigo muy potente, ¿no? He salido con mucha energía. Sí, es que nos gustan mucho los jueves. ¿Qué tal? ¿Cómo están ustedes? Buenas noches. Bona nit. Boas noites. Gabón. ¿Hay alguien por ahí que quiere decir algo? Bueno, que de hecho lo ha dicho. Que lo ha dejado en el contestador automático. Sí, es que ya sabéis, no funciona bien el contestador automático. Analógico, pues sí, pero funciona muy bien y no falla como el WhatsApp. Y ya está. 913461010. Nos lo dejó este señor. Debe ser por este comienzo mío de todos los días, del buenas noches, bona nit, buenas noites, Gabón. Pues escuchad lo que dice este señor que nos dejó ayer, creo, ¿no? Ayer.
1: Me llamo Román, que soy transportista profesional, autónomo, y soy ucraniano. Y me gustaría que saludáis también en ucraniano, dobro y noche. Muchísimas gracias. Gracias por todo. Muy buen programa.
0: Pero si no lo he entendido, señor. Que yo diga en ucraniano, o sea, que diga buenas noches, bona nit, buas noites, Gabón y como decía, dobri vekcia, como ha dicho. Yo es que le he entendido regular. Oye, que... Perdone, señor, porque seguro que no lo he dicho bien. Dobri vechia o algo así, parecido, pero yo no lo he entendido bien. Pues, madre mía, si tuviera que decirlo en todos los idiomas, estábamos aquí todo el viaje. El último tren sería eso, en todos los idiomas del mundo, ¿no? Bueno, con el good night ya nos arreglaríamos un poquito para medio mundo. Luego, no, el bonsoir, no, solamente para Francia y poquito más. En alemán ya no me acuerdo, Ya, no, guten Abend, guten Abend. Imposible. No. Pero bueno, ¿sabe qué le digo, señor Román? Me parece que ha dicho que se llama. Que me hace muchísima, muchísima ilusión que nos haya dejado ese mensaje, porque así sabemos que está ahí escuchándonos, ¿eh? Viajando, autónomo, trabajando, escuchando la radio. De verdad, de todo corazón, muchísimas, muchísimas gracias. ¡2 de julio! Bueno, felicidades, España, por favor. Claro, aquí están los que ya... A lo mejor algunos habéis escuchado el partido, habéis visto el partido, España ha ganado, felices, ya está, una copita, no sé qué, a celebrarlo. Y ahora a escuchar el último tren, ¿verdad que sí? Pues claro que sí. Bueno, pues 2 de julio, todavía estamos a 2 de julio, ¿no? ¿Sí? Juan Cerezo. Esta vez me acordé, ¿eh? El compañero que está en la parte técnica. Un 2 de julio de 1961, a los 61 años, el autor de París era una fiesta, El viejo y el mar, ¿Por qué doblan las campanas? Ernest Hemingway se quitó la vida de un disparo. La noticia recorrió el mundo, porque era uno de los escritores más populares en aquellos momentos. Y por supuesto en España, país con el que tuvo muchísimos, muchísimos vínculos y de muchos tipos, ¿eh? Aparte de todo lo que le gustaba España. Pues hoy me he acordado por esa efemérides de unas frases suyas que siempre me han hecho pensar y me han impactado, ¿no? Él decía... Las mejores personas poseen sensibilidad para la belleza, valor para enfrentar riesgos, disciplina para decir la verdad, capacidad para sacrificarse. Irónicamente, estas virtudes las hacen vulnerables. Frecuentemente se les lastima, a veces se les destruye.

0: Bueno, hoy, como es el Día del Cine, estamos en el vagón del cine enseguida con José Madrid, verano, cines de verano, cines de verano. ¿A dónde nos llevan los cines de verano? A recordar, pues seguramente, alguna película, esa plaza, ese lugar donde se celebraba ese cine de verano. Eso es lo que quiero que... Una plaza de pueblo, ¿no? Noches tibias, yo creo que no tan calurosas como estas últimas. En ese momento en que todavía hay un poquito de luz y empieza la noche, los vecinos empiezan a llegar, en algunos sitios de España, pues con sus sillas que se llevaban o eran plegables. Vamos a recordar. Os invito a que nos dejéis en el 91346-1010 ese recuerdo. Y si en vuestro pueblo, en vuestra ciudad, en vuestro barrio... hay cine de verano, porque me parece que no deben desaparecer los cines de verano. Supongo que piensas lo mismo, José Madrid. Buenas noches.
1: Buenas noches, hombre. Pues sí, ya. Además, yo todos los veranos me miro la programación del Cibeles de Cine, por ejemplo, que es más de ciudad, pero de los pueblos también.
0: ¿Es posible que hayan puesto o vayan a poner? Yo creo que ya está, los fines de semana al menos, no sé, en la Plaza Mayor de Madrid.
1: Sí,
0: me parece que sí,
1: ¿no? Están reponiendo clásicos de Berlanga, además.
0: ¿Clásicos de Berlanga?
1: Sí. Berlanga, Bardem y grandes de nuestro cine, o sea que es muy recomendable el plan.
0: Pues, ¿a dónde nos lleva esta música? ¿A dónde nos lleva?
1: El Cartero.
0: No, esto es no es El Cartero, es... Cinema Paradiso,
1: es verdad. Pero
0: la música a mí también me pasa.
1: Se parece al Cartero y Pablo Neruda.
0: Sí, pero y hace mucho que... Mira, El Cartero, otra gran película.
1: Morricone.
0: Lo de las metáforas. Oh, qué bonito aquello. ¿Para qué? Maestro, ¿cómo era aquello? Maestro, ¿para qué sirve una metáfora? hay momentitos de las películas maravillosas. A ver, Cinema Paradiso.
2: Has de ausentarte mucho tiempo. Muchos años. Para encontrar a tu vuelta. A tu gente. La tierra donde naciste.
3: ¿Quién dijo eso? ¿Gary Cooper? ¿James Stewart? ¿Henry Fonda?
2: No, Toto. Eso no lo dijo nadie. Esto lo digo yo. La vida no es como la has visto en el cine. La vida es más difícil. Márchate. Regresa a Roma. Eres joven, el mundo es tuyo.
0: Qué gran película, ¿verdad? ¿A dónde nos lleva? Pues eso, vamos a recordar los cines de verano. ¿Qué cine de verano recordáis? ¿Con quién ibais? ¿Qué película recordáis? Este es el teléfono.
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0: Bueno, ¿por dónde empezamos esta noche, José Madrid?
1: Pues empezamos por el terror, que yo sé que a ti no te gusta mucho.
0: Ya sabes que pero... no. Ya la vida me parece a veces muy terrorífica.
1: Pero sí, es verdad, totalmente. La realidad siempre
0: sí,
1: es dura.
0: Sí.
1: Pero esta noche tiene todo el sentido porque estamos hablando de dos jovencitos que han impactado mucho, que ahora están reinando en la taquilla, con dos películas que están en las salas, que es Obsesión y Backrooms. Y lo curioso es que los dos directores vienen de hacer vídeos de YouTube, que a mí es una cosa que me encanta, ¿no? Porque esta poca confianza a veces en la gente joven, pues estos vienen de hacer vídeos de YouTube. Y el de Obsesión tiene 26 años, se llama Curry Baker. Y el de la segunda, Kane Parsons, tiene, atención, 21 años.
0: Madre mía.
1: Lleva años que creó una leyenda de las backrooms, que vamos a explicarlo, que son las habitaciones traseras, que es un concepto de terror de internet, de grabar espacios vacíos que dan bastante miedo, la verdad. Y de ahí se ha sacado una película por la que ha apostado A24, que es un estudio bastante potente para el cine de terror y para el cine independiente. Y además... es increíble porque ha contado con estrellas, o sea, está Haji Waitel, Elio Ford, que es el protagonista de 12 años de esclavitud, Renate Reisbe, que es la protagonista de Valor Sentimental, por ejemplo. O sea, y claro, a mí cuando me dijeron, este chico tiene 21 años, el que ha dirigido esto, me quedé alucinado.
0: ¡Qué maravilla!
1: Vamos a escucharla.
5: Suena raro, pero créeme, este sitio es enorme. Te creo, por supuesto.
2: Bueno, volveré y traeré pruebas.
6: ¿Estáis grabando?
7: Sí.
6: Bien, seguidme.
5: Clark, ¿esto qué es?
6: Es lo que quiero averiguar. Desde que lo descubrí vengo cada noche y aún me queda muchísimo que ver. Venga, despacio.
0: Ya me da miedo.
1: Es que es tremenda la película. Sí, a mí me gusta un poco menos el final, pero bueno, a alguien del que podría ser su padre no le voy a pedir mucho más, la verdad. Pero me alucina mucho porque creo que el terror es un género que permite quizá más libertad a la hora de innovar. Y yo creo que por eso estos chicos han entrado y han metido cabeza por aquí. Y es muy difícil que un estudio como A24 confíe en ti con 21 años y que encima la taquilla te esté acompañando. Porque estos días mucha gente que le gusta mucho el cine te preguntan, ¿has visto Backrooms? ¿Te ha dado miedo Backrooms? Y claro, cuando les dices, esto lo ha dirigido un chico que viene de hacer vídeos en YouTube, se quedan alucinados.
0: Pero qué bueno, YouTube es una plataforma, una oportunidad para mucha gente joven que no puede acceder a,
1: sí,
0: a otra manera de hacerlo, ¿no?
1: Bueno, esto es lo que decía Scorsese, que decía que hoy en día puedes hacer una película con tu propio teléfono móvil, ¿no? Y que él, si hubiera sido joven hoy en día, habría aprovechado esa oportunidad para hacer una película y para editarla incluso ahí en el teléfono. Es tremendo, ¿no?
0: Bueno, pero es que hay gente que lo ha hecho.
1: Hay gente que lo ha hecho, sí, sí.
0: Pues incluso en España no lo hizo... Ay, ahora se me ha ido.
1: Vigalondo no.
0: No. Pero no era joven. Es un clásico.
1: Sí. Ah, bueno, claro, Zulueta. No, Iván Zulueta.
0: No, aparte de Zulueta. No mucho. ¿Que vive?
1: Más reciente,
0: sí,
1: ¿no?
0: Sí, pero no me sale el nombre. Bueno, da igual. ¿Esto te lleva a dónde te lleva?
1: Pues me lleva a cuando Hollywood o cuando la industria le ha dado grandes oportunidades a gente que era muy joven. Y el ejemplo paradigmático, vamos a escucharlo.
8: Charles Foster Kane. Es un hombre que pudo ser presidente, que fue tan amado como odiado, de quien más se ha hablado en nuestro tiempo, y que cuando va a morir, todo lo que piensa es en Rosebud. ¿Qué significa?
0: Hombre, la palabra.
1: Hombre, Rosebud es historia del cine.
0: Totalmente.
1: Absolutamente, ¿no? No vamos a decir
0: como
1: aquí...
0: Un objeto, ¿verdad? Como
1: un
0: es
1: objeto.
0: Increíble.
1: Pero bueno, yo no voy a hacer spoiler y no voy a desvelar después de 85 años.
0: Es un clásico, yo que
1: años,
0: se da igual, ¿no? 85 años, fíjate, no vamos a hacer spoiler.
1: De Ciudadano Kane, que era una película que Orson Welles dirigió y protagonizó con 26 años. Y
0: con 26.
1: 26
0: cuidado,
1: años.
0: ¿Eh?
1: Increíble.
0: Está entre las mejores, considerada además por los críticos de cine muchas veces.
1: La mejor. Directamente, sí. Dale. Porque en el Sight and Sound, que es como la lista paradigmática,
0: sí.
1: Luego ha salido Vértigo y ahora ha salido Jean Dielman, que esa fue más polémica porque es una película, bueno, con una señora de Chantal Ackerman que está haciendo un pollo durante 3 horas cocinándolo y es todo el fondo que tiene de represión, de prostitución. Luego ves que es una prostituta. Pero Ciudadano Kane era la película que siempre ha aparecido en el número uno de la posición de mejores películas de la historia del cine. Y
0: es
1: además,
0: que hay que ver Ciudadano Kane.
1: Bueno, es que innovó en absolutamente todo. Es que es increíble.
0: Estamos hablando hace
1: 1941.
0: 41.
1: O sea, es increíble.
0: O sea, los planos que tiene tan maravillosos, los diálogos.
1: El sonido, cómo innovó con el sonido, ¿no?
0: Con 26 años, ¿no?
1: Sí, sí. Bueno, sí. Ese momento, por ejemplo, que hace una foto, hay una foto de los redactores del periódico, porque es una película que a los periodistas siempre nos ponen y nos dicen que veamos. Y en la siguiente secuencia, a través de un fundido... esos redactores ya se los ha traído él a su periódico, los ha robado al otro medio, ¿no? Ese tipo de cosas, de encadenados, no se hacían en aquella época y Orson Welles prácticamente los inventó sobre la marcha, ¿no?
0: Y como crea, ¿no? Viene a decir además que un hombre con tanto poder, ¿no? Con tanto dinero, al final, mira lo que repite y
1: sí.
0: Lo que ha marcado su vida, ¿no? Que tiene que ver con su
1: infancia,
0: ¿no?
1: Sí,
0: y
1: sí.
0: Que es lo que más le ha definido a él realmente, la infancia.
1: Y además, estaba inspirado en William Randolph Hearst, que menudo era, ¿no?
0: Menudo era.
1: Era un capo totalmente. Tiene un castillo que yo recomiendo a todo el mundo que si va a California se pasen a verlo porque es la ostentación pura. O sea, esa piscina interior con esos grabados y esas estatuas griegas es una maravilla.
0: Bueno, pues ya que estás con Orson Welles, hay una escena de otra película que él protagonizó, porque también, aparte de dirigir, él hizo de actor, como estamos viendo, ¿no? Y en El tercer hombre hay esta escena que siempre me ha hecho mucha gracia, cuando él le dice a su amigo, él hacía de Harry, cuando le dice a su amigo.
7: Recuerda lo que dijo no sé quién. En Italia, en 30 años de dominación de los Borgia, no hubo más que terror, guerras, matanzas, pero surgieron Miguel Ángel, Leonardo da Vinci y el Renacimiento. En Suiza, por el contrario, tuvieron 500 años de amor, democracia y paz. ¿Y cuál fue el resultado? El reloj de cuco.
0: El reloj de cuco, los suizos. A ver, Margarita, ¿qué piensa? En Suiza, sí, sí, mucha democracia, 500 años de paz. No, el cuco.
1: Hombre, es que esa conversación era maravillosa. En una noria, además, con una tensión.
0: ¿Qué diálogo?
1: Cuando Joseph Cotten descubre que él está vivo, Harry Lime, que era como se llamaba el personaje.
0: Es
1: tremenda la conversación, es muy, muy buena. Es que el tercer hombre, y de hecho, siempre hubo una leyenda de que el verdadero director del tercer hombre era Orson Welles, porque es verdad que estéticamente se parece mucho a sus películas. Pero yo he visto otras películas de Carol Reed, que hay que reivindicarlo también. Larga es la noche, por ejemplo, que va sobre Lira y es de esa época también. Y El tormento y el éxtasis, sobre Miguel Ángel y cómo pintó la Capilla Sixtina, Charlton Heston.
0: Sí,
1: y era un gran director Carol Reed. O sea que yo sí me creo que dirigió El tercer hombre, que es una película que es otra obra maestra.
0: Otra obra maestra. Si es que nos gusta el cine en blanco y negro, como ya queda constatado aquí muchos
1: jueves.
0: Sí. Bueno, hoy, lo anunciabas la semana pasada o no sé cuándo, se han cumplido 25 años de algo más reciente, más moderno, en color.
1: Bueno, y mítico.
0: Que algunas
1: también,
0: recordarán, algunos oyentes recordarán.
1: Hombre,
0: seguro. Porque
1: que
0: esta, la música además que tenemos siempre por ahí, que ponemos nosotros, ¿verdad, Isabel? La tienes, de Amélie, ¿verdad?
1: Vamos a escuchar el tráiler.
9: Es Amélie. Amélie Poulain. Ella va a cambiar vuestras vidas.
10: Dime, papá, si encontraras una cosa de tu infancia que habías apreciado como un tesoro, ¿cómo te sentirías?
11: A este, cuando está en el Tajo, nunca le multarán por correr. ¿No es cierto?
10: Esa chica se desvive por arreglar los fallos de los demás.
12: Pero de ella, ¿quién se ocupará?
13: Apenas la conozco.
12: ¡Claro que la conoces!
1: ¡Qué bonito! No, Amélie, sí. 2001.
0: Yo la volvería a ver, ¿eh? Porque hace mucho que no, que la vi y la volvería a ver.
1: Sí, además es una película que, esto lo quería decir aquí también, que ahora mismo no está en ninguna plataforma, ¿no? Esto que dicen siempre que en las plataformas está todo, pues no es verdad.
0: Pues yo la tendré por ahí.
1: Porque ahora no está. Yo la tengo también. Y es una película muy buena, deliciosa.
0: Sí.
1: Jean-Pierre Jeunet, que había hecho ya La isla, por ejemplo, de los niños perdidos, y tenía una estética como muy particular, con esos verdes todo el rato.
0: Sí, muy intensos.
1: Muy intensos, muy coloridos, ¿no? Y yo me río mucho.
0: París, ¿no? Recuerdo.
1: Idílico, sí, totalmente.
0: Yo creo que ya... Bueno, París es París, ¿no? Pero no sé, yo creo que ya no es París así, con el calor, con todo lo que está pasando.
1: Sí, bueno, y con los atentados que hubo luego y todo, es que ha cambiado mucho la cosa. Pero Amélie era un personaje que en esta época y en este siglo tan oscuro muchas veces, buscaba hacer felices a los demás, ¿no?
0: Sí.
1: Y luego se acaba dando cuenta que ella no era feliz, pero no desde el egoísmo, sino desde el amor.
0: Sonreía muy a
1: menudo. Todo el rato. Es una película muy optimista, además con una estética que influyó mucho en la publicidad, porque yo he visto 400.000 anuncios que se parecen muchísimo a Amélie, que utilizan la banda sonora, o sea, todo el rato.
0: La música, nosotros aquí la utilizamos porque a mí me gusta la banda sonora de... Yo creo que una de las películas que su banda sonora es como el piano.
1: Sí,
0: el piano
1: ha marcado.
0: Ha marcado muchísimo.
1: Sí, muchísimo.
0: A varias generaciones, yo creo.
1: Y hablando de listas, esta película también está en la BBC, en la lista de las 100 mejores películas del siglo XXI.
0: Fíjate.
1: Y en todas las listas de películas del siglo XXI de las mejores siempre aparece. Y a mí no me extraña, porque además tiene algo que conquistó Hollywood, porque tuvo 5 nominaciones a los Oscars, y eso con una película francesa. A ellos les ha gustado siempre mucho el cine italiano, a mí también, Fellini, De Sica, pero con el cine francés como que han tenido más reservas, y aquí en esta película con Audrey Tautou, que estaba maravillosa también, acertaron de pleno y
0: con aquel corte de pelo,
1: totalmente,
0: ¿verdad?
1: Y bueno, hay que decir también que el café de los Molinos, en el que ella trabaja de camarera, es peregrinaje habitual de los cinéfilos que van a París, porque siempre paran allí. Siempre se quejan, que yo he leído comentarios estos días para prepararlo, que es muy caro Y que el café es carísimo. Dice, mucho Amélie, pero esto, el café me están cobrando un riñón. Y yo pensaba, bueno, es que estás en París, claro.
0: Bueno, es
1: que
0: París es carísimo.
1: Es muy caro. Es que una tortilla francesa en Montmartre te puede costar un riñón, bueno, la verdad.
0: Sí, o un agua en cualquier terraza.
1: Sí, totalmente.
0: Es muy, muy caro y además estás en el... En el bar mítico, ¿no? De Amélie.
1: Sí, sí, sí.
0: Y además es
1: igual. Se ha conservado igual. Bueno, nos vamos a ir de París a Estados Unidos porque queremos recordar otra película con tren. Y el otro día estamos hablando de cine negro, de mujeres fatales, de si esto era machista o no era machista.
0: El cartero ya.
1: El cartero siempre llama dos veces.
0: Sí.
1: Pues hoy nos vamos a ir a la adaptación de La bestia humana de Emile Zola, que es una gran novela. Que se llama Deseos Humanos. Vamos a escucharla.
14: Primero lograste que tuviera la boca cerrada en el juicio. Bastó con un par de mentiras. Me enamoré de ti y creíste que me tenías seguro. Un pequeño empujón y yo me encargaría de Carl. Tú nunca me has querido.
15: No digas eso. No es verdad. No importa lo que haya dicho o lo que haya hecho, te quiero.
14: ¡Mientes! Nunca me has dicho la verdad, ni siquiera con respecto a Owens.
1: Bueno, aquí tenemos a otra mujer, Gloria Graham, que a mí me encanta, tenía una cara maravillosa, o sea, esa mirada que tiene Gloria Graham en Los Sobornados, en Qué bello es vivir con Jesse Stewart, que es como la chica atrevida y demás, intentando liar a Glenn Ford y convencerle de que mate también a su marido. ¿Y qué tiene que ver con el tren esta película? Pues que todo se desarrolla en estaciones de tren, porque Glenn Ford es un maquinista. Y entonces vemos todas las herramientas que a mí me encantan, ¿no? Eso de ver las películas como eran los trenes de vapor, las herramientas, cómo los arreglaban, cómo echaban el carbón todo el rato, ¿no? Es una cosa que ya no existe y que a mí me parece maravillosa, ¿no? Yo creo que los trenes también, bueno, aquí podemos hacer un doctorado, pero que han perdido mucho encanto, ¿no? Y yo creo que en esta película se ve, es una película de Fritz Lang, que, bueno, es el director de Metrópolis, de M, el vampiro de Dusseldorf. Y bueno, es una película de verdad muy recomendable, Deseos Humanos. Hay una adaptación de esta novela de Zola en los 30 también, en el cine francés, que creo que era de Renoir, si no me equivoco, o de Marcel Carné, si no me equivoco. Uh-huh. Pero esta película es maravillosa.
0: Qué bien. Bueno, querías despedirte con una canción, pero déjame sí. Que por lo de la Semana del Orgullo, ¿no?
1: Eso es, exactamente.
0: ¿Con una canción por qué?
1: Pues con una canción de una película, mira, y lo cuento muy rápido, el otro día...
0: Pero te quiero poner un audio, ¿eh?
1: Vale.
0: Dos audios, antes de la canción.
1: Antes de la canción. Muy rápido, Anna Wagner, que es la mamá de un chico gay en los años 70, en la Sevilla de los años 70, en... Te estoy llamando locamente. Me dijo el otro día en una entrevista que me encantó que desde que había hecho la película le decían que era la madre de todos los gays de España. Y esta película tiene una canción que ganó un Goya y ahora la escucharemos.
0: Bueno, es que no sé si a lo mejor lo has leído o los oyentes lo saben en este camino, ¿no?, de la diversidad. La Federación Estatal LGTBI ha incorporado la letra A a su acrónimo, que pasa a ser LGTBIQA+. Vamos a tardar cada vez más en decir, porque cada vez se van añadiendo letras, pero me parece muy bien. ¿Qué representa
1: también
0: exactamente esta nueva letra? ¿Qué significa ser una persona asexual? ¿Qué es lo que quiere decir la A? ¿Por qué era importante dar este paso y qué puede aportar en términos de visibilidad y normalización? Escuchamos a Leticia Rey, vocal de Cultura de la Federación Estatal de LGTBI.
16: La letra A representa a las personas asexuales, arrománticas y puede representar a otras identidades como las personas a género. La sexualidad es eso, es un espectro en el que las personas, otras personas no te atraen, ningún género te atrae o nunca o con muy poca frecuencia y bajo unas circunstancias muy concretas. Una de las cosas que reivindicamos es que como la educación en el consentimiento, la educación sexual sexoafectiva integral es tan mala, mucha gente carece de ella, pues mucha gente asexual vicia su consentimiento o tiene relaciones sexuales por cumplir con lo que le dice su pareja que cumpla. Y yo creo que muchas veces el problema de que a la sexualidad no nos hayan comprendido como dentro del colectivo LGTBIQ+, es que no somos alguien a quien se nos detecte. nuestras violencias suelen estar en el ámbito privado.
0: Fíjese, violencia, habla Leticia. Bueno, pues vamos a, se ha avanzado en la visibilización de esta manera de sentir en el ámbito público, y por eso pues añaden la A, ¿no?, al acrónimo. Seguimos escuchándola.
16: Yo considero que desde 2017 se nos tiene cada vez más en cuenta en el colectivo, pero es verdad que antes pues incluso había sectores que nos echaban del orgullo o no nos invitaban a ir, pero creo que según nos hemos ido visibilizando y han ido entendiendo nuestras reivindicaciones y nuestra situación, se han dado cuenta de que efectivamente nuestra lucha es la del colectivo, porque nos enfrentamos al mismo problema, a la misma sociedad que solo te quiere imponer una forma de formar vínculos, de amar, de vivir, de ser, y que nosotras somos parte de la diversidad que rompe todo eso y que señala que en realidad lo natural es mucho más diverso y variado que lo que nos quieren imponer algunas personas.
17: Tengo ganas de no explicar por qué.
0: Pues hablaremos un día de estos con ellas, con ellos, claro que sí. Es que yo creo que la gente necesita saber que no son, que son diferentes en la forma de sentir, pero que por eso no son ni raros y que tienen los mismos derechos, y que encontrar a otras personas que sientan de la misma manera, que así es como se encuentran realmente.
1: Sí, me parece, y que cabemos todos, además, en
0: vamos,
1: el orgullo.
0: Por favor, en fin. Gracias, José Madrid.
1: A ti.
0: Buena semana. Pues continuamos. Tenemos muchísima noche por delante.

Vamos a viajar mucho en la siguiente hora. Vamos a ir a Australia, vamos a hablar con un aventurero muy, muy especial. Realmente es un explorador y ha hecho cosas, unos retos, una vida de una mente muy, muy especial. Me apetece mucho hablar con él. Os lo cuento después del informativo.

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1: Buenas noches. España ya está en octavos de final del Mundial tras imponerse 3-0 a Austria en un partido que la selección ha controlado con mucha superioridad. Jesús Morales, buenas noches.
2: Buenas noches. Sí, dominio claro de la Roja durante todo el partido. Un 3-0 con goles de Pedro Porro y Mikel Oyarzabal, que ha hecho doblete gracias a sendas asistencias de Cucurella, a quien el delantero vasco reconocía su labor al término del partido.
3: Contento por ayudar al equipo, por tener ese... esa actuación individual que sirve para ganar, para lo colectivo, y no, creo que gran parte de los goles de hoy son también parte de Cucu, así que no, contento y oye, ojalá tengamos todavía mucho tiempo aquí.
2: La cautela de Oyarzabal contrasta con la euforia que se ha vivido en la Plaza de Colón de Madrid, donde ha habido un micrófono de Radio Nacional.
4: Vamos a ganar 100%.
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2: Ahora la selección española mirará con mucha atención el Portugal-Croacia, que empieza en apenas una hora, para conocer su rival en los octavos de final, que se disputarán el próximo sábado en Dallas. Y otra de nuestras grandes selecciones, la masculina de baloncesto, ha superado a Dinamarca con un contundente 109-81 en el primer partido de clasificación para el próximo Mundial.
1: El Partido Popular y Vox han sellado su cuarto acuerdo de gobierno en una comunidad autónoma en este 2026. Después de los de Extremadura, Aragón y Castilla y León, los populares de Andalucía pactan con los de Abascal y los incluyen en su ejecutivo. El hasta ahora portavoz de Vox en el Parlamento Autonómico, Manuel Gavira, entra en el gobierno andaluz con una consejería con rango de vicepresidencia.
7: Desde luego, nosotros van a encontrar usted un socio leal. Y eso es la garantía que pone Vox en cualquier acuerdo que firma.
1: El pacto, como los tres anteriores, contempla el concepto de prioridad nacional que ha exigido Vox durante todas sus negociaciones. Así lo ha justificado el presidente autonómico, Juanma Moreno.
8: La prioridad nacional es arraigo. El arraigo que ya viene incorporado en nuestra propia administración.
1: En redes sociales, el líder nacional del PP ha alabado la capacidad de diálogo de Moreno. Dice Alberto Núñez Feijóo que bajo su mandato, Andalucía seguirá siendo un ejemplo de estabilidad, crecimiento y esperanza. El gobierno central, sin embargo, critica ese nuevo acuerdo entre PP y Vox. Escuchamos al ministro Félix Bolaños.
9: Creo que es fundamental que estemos muy conscientes de que la ola ultra viene cada vez más fuerte.
1: Es viernes 3 de julio, un día en el que empieza a las 3 de la tarde la primera operación salida especial del verano. La Dirección General de Tráfico espera en esta primera fase, que concluirá el domingo a medianoche, más de 4.800.000 desplazamientos. Entre los consejos a la hora de coger el coche, la DGT recuerda algunos de los habituales, como utilizar el cinturón de seguridad, no conducir si se ha bebido y evitar cualquier tipo de distracción. Pere Navarro es director de la DGT.
10: Lo primero es que atención a la conducción. Me refiero, las manos en el volante y los ojos en la carretera. Es decir, ojo con distracciones y demás que conlleva el viaje.
1: Una operación salida de verano que será la primera en la que sea obligatorio el uso de la baliza de emergencia y en la que también va a entrar en vigor el 018, el teléfono de atención a las víctimas. Y estamos a las puertas del fin de semana, que de nuevo va a estar marcado por el calor. Lo peor de esta nueva subida de temperaturas generalizadas se espera el próximo domingo con una nueva ola de calor, pero hoy ese incremento también se va a empezar a notar. 8 comunidades tienen avisos por calor, 3 de ellas de color naranja: Extremadura, Andalucía y Galicia, con máximas que pueden alcanzar los 42 grados en Badajoz, 41 en Sevilla o 40 en Córdoba. Un calor que aumenta el riesgo de incendios y dificulta las labores de extinción, como está ocurriendo en Aragón, donde hay 2 fuegos activos. Juan Tordesillas.
11: Empezamos por Leciñena, en Zaragoza, donde se espera que esta noche puedan trabajar en la zona todos los medios disponibles para estabilizar el incendio cuanto antes, ya que esta mañana se espera que gane fuerza el aire seco del Cierzo, que complicaría las maniobras. El Seprona descarta que el incendio fuese provocado y señala que la causa más probable es la caída de un rayo. El otro foco activo, aunque ya estabilizado, es el de La Fueva, en Huesca. La UME se está retirando de la zona y continúa el trabajo de un centenar de bomberos. Los cerca de 50 vecinos de la localidad de Morillo de Monclús que fueron evacuados ya pueden volver a sus casas.
1: Y antes de terminar, un apunte del exterior: en Venezuela, donde se cumplen 8 días del doble terremoto que por el momento ha dejado 2.295 fallecidos. Allí, a pesar de las dificultades, los servicios de emergencia continúan trabajando para rescatar a gente con vida. Es el caso de Fabio, un niño de 9 años atrapado desde el día del doble sismo bajo un edificio en la localidad de Caraballeda, en la Guaira. En esa operación trabajan equipos de salvamento de El Salvador y Argentina, mientras otros, como los psicólogos, también se encuentran con los supervivientes dándoles apoyo. Uno de ellos es José Torres, rescatista y psicólogo voluntario, que en estos micrófonos ha contado cuáles son algunos de los traumas más repetidos con los que se encuentran estos días.
0: También está el trastorno de fantasma de temblor, donde las personas piensan que por el simple hecho de haber un ruido donde pueda mover el piso, un carro al volver a pasar, donde ellos encuentran la salida de tener tanto pánico, les hace recordar todos los que han vivido y no han podido aceptar todas las pérdidas que han ocurrido.
1: Con esta noticia terminamos. La información regresa a esta sintonía en 55 minutos. Siguen hasta entonces con Isabel Gemio y El Último Tren.
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0: Desde el Festival de Cine de allí, de Alfaz del Pi, un festival, oye, que ya está consolidado, que tiene un encanto, que van grandes actores, que está muy bien hecho. Bueno, la verdad es que me hace mucha ilusión ir. Me han invitado a que le entregue yo el premio que le dan a Miguel Reyán, y que un poco surgió, me dicen, de aquella noche, de la entrevista de aquella noche, porque él dijo, Miguel Reyán, que no te creas, no he recibido tantos premios yo y tal. Bueno, pues una ilusión. Estamos pidiendo, que voy a estar, quiero decir, el sábado en la gala y en la entrega de premios del Festival de Cine de Alfaz del Pi. Bueno, vamos con los contestadores. Estamos pidiendo ese cine de verano que recordáis. Si tenéis cine de verano en vuestro pueblo, en vuestro barrio, en vuestra ciudad, o ese cine de verano al que ibais cuando erais pequeños y os llevaban los papás y las mamás, o con quién, o ese cine de verano con, no sé, con el primer amor, qué bonito, ¿no? El cine de verano, por favor. Y si es en coche, como en los americanos, ¿no? Como Al Este del Edén y esas películas, qué maravilla. Ahí tiene un puntito con el amor ahí al lado viendo una película romántica, eso es una belleza. Recordemos, soñemos, el cine nos hace soñar, la radio también, y más por la noche. Con algún contestador, vamos, que creo que entró con algún tema que tratamos ayer, creo recordar, y luego ya creo que están entrando lo de los cines de verano.
1: Mi padre es juez y de pequeño siempre utilizaba palabras raras que no entendíamos y decíamos, joder, no puede ser como sus padres que no dice palabras raras. Bueno, y gracias a eso pues hemos aprendido para hablar sobre el vocabulario de los jueces y sus abogados desde pequeño.
2: En la Cala de Mija, Málaga, había un cine de verano en un bar, el bar de Bernardo Pérez, y allí pude ir alguna que otra vez a ver alguna película, porque un tío mío era el que se encargaba de preparar la película y montarlo en la cámara y verla. Entonces me iba con él, bobinaba las películas. Yo era muy pequeño, yo no recuerdo, pero ese recuerdo que tengo del cine de verano y la Cala de Mija.
3: Déjanos tu mensaje en nuestro contestador. 91-346-1010.
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0: A ver, que ponga un poquito en contexto, que ha entrado así como abruptamente el contestador del oyente que hablaba del lenguaje de los jueces, porque anoche en la mesa de redacción estuvimos comentando y yo desde luego dije que a veces utilizan un lenguaje en las sentencias que no entienden, que no entendemos el pueblo llano, y eso lo he hablado yo con abogados. Porque es que se tienen que entender, ya no digo si una persona que no domine el español, ¿no? Es decir, que se tiene que entender, evidentemente, es un derecho que le asiste al ciudadano entender bien las sentencias a qué está, yo que sé, condenado, por ejemplo, ¿no? Por eso, por ahí venía lo del oyente, que su padre es abogado y que habían aprendido muchos términos que utilizaban los jueces. Bueno, pues ya estamos aquí con René de Calle 13. Mira, una de mis asignaturas en 2000, voy a pedir este verano, en 2000, en la segunda temporada del Último Tren, voy a pedir que se cumpla mi sueño, que es una asignatura pendiente, a René de Calle 13, yo tengo que entrevistarlo, por favor, así es que alguien me eche una mano. Vamos a dar la vuelta al mundo, que es algo que yo envidio, se me nota además, porque es que los admiro, es lo que yo creo que con lo que fantaseamos muchas personas, ¿no? El es de dar la vuelta al mundo. ¿Cómo? ¿De qué manera? Eso ya, pues vamos a saludar a Antonio de la Rosa, que es un explorador, deportista de resistencia, pero no solo a nivel físico, desde luego, porque mentalmente, con todo lo que ha hecho, es especialista en expediciones en solitario, trayectos de kilómetros y miles de kilómetros en solitario. Bueno, he leído la documentación que me han preparado Rosa Roda, y es que realmente me he quedado fascinada y digo, pero ¿cómo es posible? Hay personas que son tan resistentes, ¿no? Que son capaces. Bueno, antes de emprender grandes travesías, destacó en pruebas de aventura y llegó a proclamarse campeón de España de cuadratlón. O sea, eso ya debe ser duro. Ya suena a duro. Esa palabra ya suena a algo muy duro, ¿no? Bueno,

0: Buenas noches, Antonio de la Rosa.
1: Hola, buenas noches, ¿qué tal?
0: Un placer, Isabel. Un placer, de verdad.
2: Igualmente.
0: Leyendo tu vida es impresionante porque tú te lo guisas y tú te lo comes además, porque tú te lo haces, te lo preparas todo, sí. Te llevas todo el material contigo, con lo que eso debe pesar para hacer travesías realmente interminables, ¿no? Conocer pues el frío, el hambre, el miedo, el agotamiento. ¿Cómo te preparaste para todo lo que haces mentalmente? Digo, aparte, porque lo físico supongo que es obvio, ¿no?
2: Claro, bueno, tiene que ir de la mano, porque si no estás bien físicamente es muy difícil que a nivel mental puedas superar este tipo de desafíos, ¿no? Yo una parte que le doy mucha importancia, yo vengo del deporte de competición, como bien has dicho, bueno, vengo de una trayectoria de piragüista de competición, luego estuve metido en el mundo del cuadralón, que bueno, que por resumir, el cuadralón es como el triatlón, que todo el mundo lo conoce, pero además se le añade la disciplina de piragüismo. Entonces es natación, piragua, bicicleta y carrera. Es un deporte que combina cuatro disciplinas y bueno, pues yo estuve en la élite mundial varios años y luego pasé a los Reyes de Aventura, que es un poco la base física y deportiva y mental sobre todo, porque los Reyes de Aventura son pruebas que duran entre 5, 7 y hasta 10 días por equipos de 4, que apenas duermes porque el tiempo que paras, tiempo que pierdes. Entonces yo creo que durante esos 10 o 12 años que fui profesional de este deporte, pues me dieron un poco la fortaleza física y sobre todo la fortaleza mental de poder superar los retos estos que llevo ya 15 de exploraciones en solitario. Y bueno, aunque voy solo, y solo no quiere decir que seas un solitario, ¿no? Voy, al final, cuando preparas una expedición, necesitas un equipo, necesitas a gente que te ayude, pues, desde conseguir patrocinios, que te ayuden con la logística, con organizar muchas cosas. Pero también, pero bien es verdad que el día que hay que empezar, ahí estoy yo solo, y el día que llego al final, después de a lo mejor dos meses y medio, estoy yo solo y yo solo he afrontado estas aventuras, ¿no?
0: Vamos a ver, por ejemplo, para que los oyentes entiendan, aunque supongo que tienes Instagram y te pueden seguir, supongo,
2: sí,
0: ¿no?
2: Claro, sí. Antonio de la Rosa, por Instagram.
0: Antonio de la Rosa. Pero bueno, vamos a contarle. A ver, cruzar el Atlántico a remo, Antonio. ¿Qué necesidad?
2: Sí. ¿Quién te manda?
0: 4.700 kilómetros en 64 días.
2: Sí, además fue una... Es la única, aunque parezca sorprendente, hay una competición de esto. Salimos 18 embarcaciones y bueno, yo era mi primera travesía a remo y bueno, la verdad es que se me dio muy bien y conseguí ganar esa única competición que hay de travesía a remo en solitario, porque hay otra más que es en barcos de equipo, pero la única que hay, la Rams Guyanes, está, y bueno, se me dio bien, aprendí mucho y conseguí llegar a la Guayana Francesa en primera posición. 64 días, sí. Y 64 noches, claro.
0: Claro. Pero en estos 64 días, exactamente, ¿cuál es el proceso? ¿Qué hacéis los 64 días?
2: Bueno, pues sobre todo remar muchas, muchas horas. Al final tú estás 24 horas, o sea, hay que... Estas son embarcaciones de unos 6 metros y pico, pero que llevan absolutamente todo lo necesario para poder sobrevivir. Son como unos microveleros, lo único que la única manera de propulsarse es mediante dos remos, un banco móvil y dos remos, ¿no? Lógicamente son expediciones que se hacen buscando la meteorología favorable. O sea, yo he ido desde Dakar a Guayana Francesa porque tienes el empuje de los alisios. Lo que no podría haber hecho es ir desde la Guayana a Dakar, ¿no? Porque ahí vas contra los alisios y mover una embarcación que pesa casi una tonelada sería imposible. Y bueno, pues al final, cuanto más horas remes, pues más rápido vas y antes llegas a tu destino, ¿no? Y ese un poco es el objetivo que yo he ido haciendo con esta aventura.
0: Uh-huh. Y llega un momento, o sea, el cansancio, 64 días remando... porque claro, pero bueno, tienes que comer, sí, tienes que alimentarte, tienes que ingerir líquidos, tienes que cuidarte, sí, también para aguantar esos 64 días.
2: Tienes que tener primero mucha determinación, mucha preparación y luego, bueno, sí, tal vez ser un poco especial, o sea, tener una buena genética. Yo soy una persona que no enfermo, que no tengo lesiones y que bueno, pues me cubro bien de mantenerme en forma y eso me ayuda, bueno, pues a estar bien y a, lógicamente, una no me mareo, o sea, tengo ciertas ventajas para poder afrontar. Creo que me he equivocado de siglo naciendo.
0: ¿Así?
2: Yo si hubiera nacido hace 500 años, me hubiera embarcado ahí con Magallanes y Elcano para dar la vuelta al mundo, pero bueno, llegué tarde.
0: Bueno, oyéndote con todo lo que tú haces, no me extraña, porque claro, 500 años atrás, pues la vida era dura realmente en esas expediciones de Magallanes, y en fin, muchos se quedaron...
2: Creo que me hubiera sentido a gusto en mí.
0: Muchos se quedaron en el camino, ¿no? O en el intento, ¿verdad? Bueno, a ver, el Ártico en Paddled Surf. ¿Me lo explicas, por favor?
2: Sí, bueno, esta es mi próxima expedición, que nada, me voy en una semana y media. Pues el objetivo es unir el Atlántico con el Pacífico por ese paso del noroeste, que bueno, además está ahora bastante en boca de todo, ¿no? Es un lugar que geopolíticamente pues está teniendo mucho interés por la posibilidad de que pueda llegar a haber una navegación y esa distancia más corta para ir desde Europa hasta Asia, ¿no? Para no tener que ir por Panamá o por Magallanes, etcétera, etcétera. Hasta hace 100 años el paso era imposible, lo llamaron el paso imposible, durante más de 300 años. Bueno, es muy conocida la historia de Franklin, que incluso hay ahora una serie en Amazon, ¿no? Que estuvo allí, que fue con dos barcos y se hundieron y tal. Y hay cientos de barcos que intentaron esa aventura durante 3 siglos y no lo consiguieron. Bueno, pues debido a, por desgracia, al cambio climático, el calentamiento global que queramos decir, y que está más atenuado en el Ártico precisamente, que es donde más se está notando, pues ese paso es un poco posible durante 2 meses al año. En la banquisa, que es el hielo congelado, la superficie del mar congelada, durante 2 o 3 meses al año se llega a derretir lo suficiente como para pasar. Poder pasar por pequeñas embarcaciones. Es una distancia la que conecta el Atlántico Norte con el Pacífico Norte, para que la gente se haga la idea. Enfrente de Groenlandia entra el paso del noroeste en la parte canadiense y sale más o menos a la altura de Alaska, ¿no? Y esos 3.000 kilómetros, pues intentaré hacerlos en una embarcación de paddle surf más grande de lo normal y llevando pues toda la comida para 2 meses y el material necesario de seguridad. Entre ellos, pues una escopeta, porque aquí el peligro, digo, hay un peligro real que es el de los osos polares, ¿no? Que aunque son animales que no comen que no atacan a las personas, pues bueno, puede llegar a haber un acercamiento y pueden llegar a ser peligrosos. Entonces, bueno, tengo que llevar una escopeta que espero no utilizar.
0: Pero esto no lo habías hecho antes, ¿ya? ¿Es la primera vez que lo vas a hacer?
2: No, sí, esta es la primera vez, sí, el paso noroeste. Yo el año pasado estuve en el Polo Sur, yo fui desde la costa de la Antártida, 1.200 kilómetros, con un trineo, arrastrando un trineo, con 70 kilos de peso y llevando comidas, en 38 días llegué al Polo Sur. Y hace 3 años navegué desde Cabo de Hornos, también en la Antártida, hasta Georgia del Sur. Hace 7 años navegué en un paddle surf, pero fue en la costa oeste de Groenlandia. Hice 800 kilómetros. Ahora lo que voy a intentar son estos 3.000 del paso al noroeste. Este es el primer intento. No hay nadie que lo haya intentado ni siquiera. Este paso es a remo en solitario. Hay 4 personas que lo remaron hace años en 2 embarcaciones dobles. Pero en solitario hasta el momento pues nadie se lo ha planteado, así que bueno, vamos a ver si también las cosas.
0: 3.000 kilómetros.
2: Eso es.
0: Ya. Y remando.
2: Y remando.
0: Pero eso se llama paddle sur.
2: Sí, es paddle sur, stand up paddle, sí, es una tabla de estas que va remando de pie. Tipo de embarcación que aunque la gente no llega a concebir que ese tipo de embarcación te permita hacer aventuras, yo con un paddle surf hace 6 años di la vuelta entera a la península ibérica. Yo salí desde la frontera de Francia con el País Vasco, desde Hondarribi, y completé toda la costa española y portuguesa y llegué hasta Portbou, 3.600 kilómetros con un paddle surf normal. Es lo único que en esa ocasión iba parando en la orilla todos los días y durmiendo en la orilla con un vehículo. Mi chica iba con una autocaravana y íbamos coincidiendo en diferentes sitios. En esta ocasión voy solísimo porque en el paso noroeste no hay absolutamente nada. Es uno de los lugares más aislados del planeta.
0: Pero tienes chica, pero a ti hay alguien que te siga a los pasos.
2: Sí, hombre, sí, claro que sí. Sí. Hay que aceptar, a las personas hay que aceptarlas como somos y cuando Y hay gente muy aventurera por ahí, ¿eh? Sí, sí, sí, claro.
0: Sí, hay mucha gente así como tú. No creo que hayas encontrado a tantas.
2: Mucha no, pero hombre, ahí, ahí, ahí. Al final esto, bueno, pues es un estilo de vida, ¿no? Lógicamente.
0: Sí, es un estilo de vida. Tú has elegido este estilo de vida. Lo tienes clarísimo. Vamos, que tú en un banco con corbata, en un banco, en una oficina, vamos, a ti te daría urticaria.
2: Eso, me saldrían granos, sí, sí, eso sí. De hecho, para mí eso sí que sería salir de mi zona de confort.
0: Eso sí que sería duro, duro, duro, ¿eh?
2: Duro, muy duro, muy duro. Y si no lo hice nunca, por suerte siempre. Yo soy bombero de profesión, aprobé una posición de bombero muy joven. Lo único que hace más de 20 años pedí una excedencia porque monté una pequeña empresa de turismo activo que lo tengo en la Sierra Norte de Madrid, que es Meridiano Ride, y es mi modus vivendi, ¿no? Tengo mi empresa de turismo activo, un hotel también deportivo, todo siempre enfocado en el deporte y la naturaleza. O sea, consigo que más o menos mi vocación también sea mi trabajo, ¿no?
0: Uh-huh. Y supongo que habrás vivido de todo, ¿no? Porque, claro, una aventura es una aventura, un reto, un desafío, pues tiene muchos frentes, ¿no? Supongo que te habrá pasado de todo y de vivir todo. Momentos difíciles, de tener que tomar decisiones en las que te jugabas la vida, ¿no, Antonio?
2: Sí, no son muchas, porque, bueno, por suerte tengo los conocimientos y la preparación necesaria para jugarme la vida en muy pocas ocasiones, realmente. O sea, pero en alguna sí que he estado, bueno, pues yo cuando crucé el lago Baikal en solitario, el lago Baikal está en el centro de Siberia, en invierno, pues me caí en una grieta, estuve ahí al agua 2 o 3 minutos, estuve solo, y bueno, por suerte, tirando de recursos tal, conseguí salir de esa grieta y sobrevivir. Y luego, recientemente, hace 3 años, cuando hice la travesía esta a la Antártida, que en principio llevaba un velero de apoyo, el velero de apoyo me abandonó y estuve 10 días sin posibilidad de rescate, con el barco medio hundido. Y bueno, al final, determinación, lucha, constancia, salí adelante y bueno, pues hasta hoy he tenido suerte y creo que he hecho muy bien las cosas. Me preparo muy bien física y mentalmente y también a nivel logístico y... Una buena preparación te evita también muchas veces los problemas. Entonces yo creo que yo preparo muy bien. Esta expedición de ahora llevo 2 años preparándola. Y
0: ¿dos años?
2: Viendo todas las variables.
0: Dime,
2: 2 años de preparación.
0: Cuéntame así en titulares cómo es el proceso en 2 años. ¿Cómo se prepara una expedición como la que vas a hacer? ¿Cuándo la vas a hacer, por cierto?
2: Empiezo el día 17 o el 18 de julio. En Ponille, que está al norte-norte. Paralelo 74 norte. Uh-huh. Uh-huh. Pues mira, una aventura de estas, primero se te tiene que ocurrir, ¿no? O ves una película, o lees un libro, o lees. Yo, claro, hace 2 años estuve en el Polo Sur. El Polo Sur lo conquistó la primera persona que llegó al Polo Sur en el 1914. Fue Roald Amundsen, y resulta que yo vi que también Roald Amundsen, el noruego, había sido el primero que había descubierto el Paso Noroeste. Empecé a investigar qué era el Paso Noroeste y vi, bueno, pues que era una travesía náutica que muy pocas veces se deshelaba, y estuve investigando y vi que algunos veleros pues habían conseguido navegar esta travesía. Y dije, bueno, pues vamos a ver si es posible, y ya empiezas a mirar mapas, corrientes, vientos, todo un verano mirando los veleros, las rutas que recorren, hablando con gente que ha estado allí en invierno, etcétera, etcétera. Y bueno, pues todo eso te lleva a preparar una embarcación específica. Decido prepararme una embarcación que se pueda dividir en 2 piezas para que puedan ser 2 trineos, los pueda arrastrar por encima de la banquisa. Encuentro una empresa australiana que fabrica en Tailandia, que es la única que te garantiza que te hace una embarcación en 2 piezas, ligera, resistente. Voy a Tailandia, diseño la embarcación, la construimos, busco los materiales. Te estoy haciendo un proceso rápido,
0: sí, sí,
2: que al
0: sí,
2: final
0: sí.
2: Son 2 años de preparación, claro. No, no es llegar y... De hecho, muchas veces digo casi que lo más fácil es llegar y hacer la expedición, porque lo complicado es todo esto, ¿no? Busca de patrocinios, no tienes financiación, tienes que tirar a romper la hucha. Hace 2 años no encontraba financiación. Yo quería ir al Polo Sur y, bueno, pues tenía la suerte de tener 2 viviendas y vendí una para costearme los gastos de ir al Polo Sur. Entonces, bueno, pues todo eso es...
0: Claro, bueno, está la parte económica, es decir, buscas claro, patrocinios, sí, sí, pero también te cuesta una pasta, quiero decirte que no sé, sí, sí. ¿No eres rico?
2: No soy rico, yo soy empresario, trabajo como todo el mundo, tengo dos empresas, yo invierto y arriesgo mi dinero y por suerte tengo las empresas bastante delegadas y la gente que tengo alrededor pues me ayuda a poder llevar a cabo este tipo de aventuras, pero no, lo único que bueno, yo tengo un coche sencillo, podría tener un buen coche y tener una buena casa, tengo una casa muy normal y un coche muy normal, claro. Y decido gastarme el dinero en esto que es lo que realmente me llena y me apasiona.
0: Claro. Sí, son elecciones, ¿no? Que prioridades, claro. Es decir, lo que sí. Para ti es importante es esto es. A ti te quitas esto y te quitarían la vida, ¿no? Sí. Es decir, una vida sedentaria, una vida...
2: Lógicamente no la vida, pero sería infeliz.
0: ¿Serías?
2: Me quitan esto y yo no sería feliz, claro.
0: Uh-huh. Claro. Y escúchame...
2: Yo necesito esos 2 o 3 meses al año... de salir de todo, de buscar un de entorno hostil y de salir de mi zona de confort.
0: Pero escúchame, pero ¿por qué crees tú? Es decir, ¿por qué necesitas esa adrenalina? ¿Necesitas el retarte a ti mismo? ¿O es por un conjunto de muchas cosas? Porque yo pienso en esos paisajes, viendo la documentación, esos paisajes que han visto tus ojos... El mundo como tú lo has visto, todo lo que has llegado a ver, y digo, qué maravilla, ¿no? ¿Cómo ves el mundo con esa belleza, no?
2: Claro, y esos lugares inhóspitos a los que nadie o prácticamente nadie ha tenido acceso, tú mismo lo estás contestando, Isabel. Yo creo que es llegar a descubrir esos sitios que nadie o casi nadie ha visto, superar esos límites, resolver los problemas... Que en la vida cotidiana serían demasiado fáciles con los accesos a las tecnologías. Ahí yo voy sin prácticamente ningún acceso a tecnología, todo lo tengo que ir solucionando y yo creo que en el fondo todos tenemos ese espíritu de lucha, de superación, pero cada uno lo enfocamos en una cosa diferente. A lo mejor uno lo enfoca en la familia, en sacar adelante los hijos y lo pelea y tal, otros pueden enfocarlo en ser olímpico. Yo creo que cada uno tiene unos objetivos, lo que pasa es que lo único que cambia es que los objetivos son diferentes, pero no creo que cambie la motivación, que pueda ser diferente la de una cosa con la otra, ¿no? No le veo diferencia. Que arriesgas la vida, también la arriesga los cientos de escaladores que van a 8.000 metros, la gente que está todos los días en la carretera. Hay mucha gente que se está jugando el tipo a diario, ¿no?
0: ¿Tú tienes hijos?
2: No tengo hijos.
0: No tienes hijos, claro, ya. No. Con esta aventura. Claro, bueno. Escúchame una cosa, ¿y la soledad? Porque pasas muchos meses a veces solo ante esos espectaculares paisajes, a veces supongo que también difíciles, inaccesibles, pero solo. ¿Cómo se lleva
2: yo
0: eso?
2: Yo soy una persona muy social y de hecho, bueno, la gente que me conoce, siempre estoy con gente, con amigos, voy al bar a tomar algo, o sea que... Me gusta estar en sociedad, pero también soy una persona que es capaz de adaptarse a la soledad y estar 100% conmigo mismo y no necesitar nada en esas... O sea, yo ahora tengo claro que voy a estar 2 meses solo, en mi cabeza está esa motivación, esa determinación de esos 2 meses solo y sé que voy a estar súper a gusto, ¿no? Yo creo que todo el mundo tendríamos que ser capaces de estar solos, de estar un tiempo. Es verdad que mucha gente... teme la soledad y yo particularmente no lo entiendo porque estoy solo y disfruto con el entorno, con el ambiente, con las cosas que tienes que hacer, con el día a día. O sea, yo lógicamente tengo una rutina diaria de remar muchas horas, de llegar a un sitio, montar tu tienda, asegurar la tienda con un perímetro de seguridad, con unos dispositivos por si se acerca un oso. O sea, que al final estás, digamos que tan liado, entre comillas, en tu día a día, que tampoco tienes tiempo del aburrimiento, ¿no?
0: Aunque desde gente, luego.
2: Bueno, yo no, lo que no podía hacer es 2 semanas sentado en un sitio viendo las musarañas, ¿no? Eso
0: bueno, claro. Tengo que terminar porque voy a invitar cuando vuelvas de esta próxima aventura, un día que vengas por Madrid, que estés en Madrid, perfecto. Me gustaría, porque es una visión del mundo que me interesa, ¿no? De cómo se ve el mundo, de cómo se ve la actualidad, de cómo se ve España desde esta forma de vida, ¿no? Es otra cosa. Y luego, ya para terminar brevemente, o sea, ¿qué buscas en un mundo en el que parece que todo está descubierto, ¿no? ¿Queda algo por explorar siempre, Antonio?
2: Bueno, cosas por explorar, en verdad, no quedan porque, lógicamente, hoy día ya no hay mapas en blanco, ¿no? O sea, que digamos que la exploración, como está denominado el término, ya no existe. Pero lo que creo que queda por descubrir y explorar es lo que yo estoy haciendo, ¿no? Lógicamente, ¿quién no puede ir al paso noroeste? Te buscas un velero, una embarcación a motor o una avioneta y pasas por encima. Lo que queda es por explorarnos a nosotros mismos en un entorno adverso, complejo y diferente. O sea, hacer actividades complejas en entornos difíciles. Eso creo que es la parte que queda por explorar.
0: Bueno, ha sido un verdadero placer conocerte, Antonio de la Rosa. Búsquenlo, porque realmente merece la pena seguirle la pista, porque está continuamente en movimiento. Tengo entendido que desde niño el agua te calmaba, para ti el agua es muy importante. De adultos.
2: Entonces, tengo un libro que se llama Soy Agua.
0: ¿Perdón? Exactamente, eso te iba a decir.
2: Sí, tengo un libro que se llama Soy Agua y bueno, y precisamente es por eso, porque yo creo que todos somos agua, pero yo un poquito más.
0: Eso es, ¿cómo era lo que decía Bruce Lee, Antonio?
2: Sí.
0: ¿Cómo era lo que decía Bruce Lee?
2: Be water, my friend.
0: Eso.
2: Be water, my friend.
0: Un cordial saludo, Antonio de la Rosa. Buena aventura, venga. Buen reto, buen desafío y gracias. Hasta siempre.
2: Muchas gracias.
0: Adiós.
2: Nos vemos a la vuelta.
0: Eso. Venga, hasta luego. Sí, te tomo la palabra.
2: Sí. Seguro.

0: Pues ahora vamos a saludar a Virginia Sanz, periodista, creadora de contenido y viajera. Viajera también, incansable, estudió periodismo, pero ahora está en Australia. Al terminar su carrera con 21 años se trasladó a Ámsterdam. Por allí estuvo un tiempo, Países Bajos, viajar, comunicar es su pasión. Y luego se ha ido a Australia. A Virginia Sanz, buenas noches para mí, para ti. ¿Qué hora es ahí? ¿Dónde estás?
1: Hola, muy buenas, Isabel.
0: Hola.
1: Pues mira, aquí son las 6:30 de la mañana.
0: Las 6:30 de la mañana.
1: Sí, que bueno, en Australia también depende desde qué zona de Australia estoy llamando, pero yo ahora mismo estoy en el norte de Western Australia.
0: Sí.
1: Y sí, eso, aquí son las 6:30 de la mañana, me acabo de levantar, estoy en un camping en Lake Argyle, se llama la zona en la que estoy,
0: ¿sí?
1: Porque estoy haciendo un viaje por carretera. Así que bueno, si me hubiese llamado ayer, estaría en otro sitio y así voy cada día cambiando.
0: Bueno, ¿y qué hace una chica como tú en Australia? Cuéntanos.
1: Pues bueno, a mí siempre desde pequeñita me llamó bastante el viajar de una forma diferente como el vivir en otros lugares. Y no porque me viniese de mi familia, sinceramente, pero no sé, siempre me llamó la atención. Pero durante la universidad la verdad es que no hice Erasmus ni nada, se me quedó esa espinita ahí. Así que como dices, a los 21, en cuanto terminé la carrera, me fui a volar por mi cuenta, me fui para Ámsterdam primero. Y de ahí, después de 3 años, pensaba estar un año, ¿eh? Pero me encantó. O sea, eso es lo que me pasa a mí. Yo cada sitio que voy me enamoro. Y me quedé 3 añitos. Y ahí dije, venga, Virginia, no, hay que moverse ya, hay que seguir descubriendo el mundo, que hay muchas cositas que descubrir.
0: Qué maravilla, claro que sí. Y ahora trabajas, pues sí, ¿eh? Y ahora, aparte de este viaje que estás haciendo, ¿es el que estás haciendo en como una especie de caravana? ¿Cómo le llamáis? ¿En moto?
1: Sí, en una motorhome, que es una autocaravana, vaya, sí.
0: Es una autocaravana, ¿no? Entonces, pero viajas con más personas, viajas sola.
1: Toda la vida. Bueno, esto es un show que a mí se me ocurrió, que este es mi tercer y último año aquí en Australia, tercer año con la Work and Holiday Visa,
0: ¿sí?
1: Y claro, me quedaban muchas zonas por visitar, y yo he trabajado muchos años como guía turística en Ámsterdam,
0: uh-huh.
1: Y se me ocurrió, digo, bueno, también he organizado muchos viajes por carretera, por mi cuenta y demás, y dije, bueno, ¿por qué no lo hago yo como guía? Y así pues hago el viaje que quiero hacer y me lo ahorro, ¿sabes?
0: Claro.
1: O sea, claro.
0: Y lo organizas tú, ¿no? Y invitas a otras personas en este caso, ¿no?
1: O sea, sí, bueno, invitar. Lo que hice, como soy también creadora de contenido, uh-huh. Hice tanto un reel como también lo posté simplemente en los grupos de Facebook. Uh-huh. Allí posté lo que estaba haciendo y se veía gente interesada. Así que al final voy en una autocaravana de 6 personas. Son 3 camas de matrimonio y son 5 personas desconocidas. O sea, se ha convertido en un gran hermano sobre ruedas, ¿vale?
0: O sea, que tú las conoces cuando empezáis a viajar.
1: Exacto.
0: Bueno, o sea, ¿qué punto?
1: Nacionalidades diferentes, edades diferentes, y la cuestión es que estamos conviviendo, imagínate, que es que hay gente que tiene que compartir cama y encima tú en la motorhome, tú se mueve uno en una cama y lo siente el de la otra, o sea, claro. Esto es un show, de verdad. Y además que es un ritmo también muy intenso, porque como te digo, me voy a cruzar prácticamente media Australia, o sea, voy desde Perth, desde Western Australia, hasta Brisbane, hasta la otra costa, hasta la East Coast. Y en 46 días. Esto quiere decir que vamos a un ritmo curioso. Uh-huh. Y de hecho que hemos tenido hasta problemas con la motorhome, porque bueno, me la han dado defectuosa, digamos.
0: No,
1: vaya.
0: Eso además, ¿no? De los problemas que hay en el camino, ¿no?
1: Sí.
0: Claro,
1: sí.
0: Hay que enfrentarse a ellos.
1: Yo estoy. Imagínate que yo estoy viajando en una zona que yo no he estado antes. No es en plan de, venga, te voy a llevar a lugares que ya conozco, que más o menos me manejo. No, son lugares que no conozco y que encima son remotos del desierto de Australia. Así que...
0: Bueno, eres una valiente y una aventurera impresionante. Pero además, cuéntame esto de que trabajas o has trabajado en una mina.
1: En minas, sí, bueno, en 32.000 minas diferentes. Aquí en. Yo no sabía nada de este trabajo, ¿eh? Antes. Ahora estaba muy de moda las redes. Bueno, yo soy la primera que crea contenido sobre ello, pero yo me vine aquí, yo no tenía ni idea de la existencia de eso. Obviamente sabía que existían minas, pero no de que era algo tan. Un trabajo tan famoso aquí en Australia. Y sí, me. Bueno, conocí sobre ello el primer año que estuve aquí y dije, pues yo quiero entrar, básicamente, porque es que yo lo veía una aventura. Yo dije, igual que antes de trabajar. Trabajar en la mina, trabajé en granja, algo que nunca había hecho en casa, vaya. Bueno, sí me llamó
0: Recolectora de
1: mucho la atención.
0: arándanos.
1: Sí, recolectora de
0: Me
1: arándanos en
0: encanta.
1: Byron Bay y de cerezas en Tasmania.
0: En Tasmania.
1: En Tasmania, súper bonito, por cierto. Lo tenéis que
0: Sí.
1: visitar, que la gente piensa Australia, pues que sepáis que Tasmania es tan verde,
0: Tasmania
1: tan
0: está en el
1: bonito.
0: sur de
1: Sí, está en
0: Australia,
1: el sur
0: ¿no?
1: y es frío. Y es verdad que es más fresquito,
0: ¿Hace
1: sí.
0: frío? Bueno,
1: Sí,
0: escúchame,
1: un
0: cuéntame
1: poquito.
0: lo de
1: Bueno,
0: ser
1: yo fui en la temporada
0: minera.
1: de verano.
0: Ser
1: Sí, perdona,
0: minera, tú
1: perdona,
0: no
1: que me lío,
0: conocerás
1: que me
0: esa
1: lío.
0: canción, pero a ver, cuéntame
1: Sí,
0: lo
1: tú
0: de.
1: no te puedes imaginar la de seguidores que me han enviado la canción esa cada vez que colgaba cosas de la mina.
0: Soy minero.
1: La gente es mortal,
0: No, no,
1: la
0: es
1: gente es mortal,
0: minera,
1: no sé
0: es
1: qué te digo.
0: minera. O sea, vamos a ver,
1: Bueno,
0: ¿qué trabajo has
1: pues
0: hecho?
1: total, ¿qué
0: Porque
1: va?
0: tampoco es extraer, cuéntalo, tampoco es extraer el. ¿Qué
1: No,
0: es
1: no,
0: lo que
1: no, claro,
0: extraéis?
1: tampoco es
0: ¿Hierro
1: extraer,
0: o qué?
1: exacto. Bueno, depende. En la mayoría de las minas que yo he estado se extrae hierro, pero también
0: Sí.
1: se extrae oro. Hay algunas minas, bueno, minas de extracción de gas. Y total, que esto, yo empecé trabajando en hospitality, como se llama el sector servicio. Y porque, claro, estas minas están en mitad del desierto, en zonas completamente aisladas, necesitan un pueblo, ¿no? Un campamento con todas las facilidades, en plan de tienen sus casitas, sus habitaciones con baño y demás. Tenemos una zona común de comedor, de bar, hay una tienda, en fin, es como un mini pueblecito. Y obviamente pues necesitan gente trabajando ahí en el sector servicio, gente que sea ama de llaves, que trabaje en cocina, aunque no sea chef, yo por ejemplo es como camarero o algo así, ¿no? Como ayudante de cocina. También en la tienda, en el bar, también puedes trabajar limpiando
0: Ah,
1: oficinas fuera de en la mina, o sea, también puedes salir porque tú estás en el campamento. Claro, yo el primer año trabajé en eso, en el sector servicio, porque es la forma fácil de entrar, pero
0: claro.
1: yo mi objetivo obviamente era llegar a la mina. Yo digo, y aquí no me siento completa, yo necesito el siguiente paso otra aventura. Así que
0: Y lo conseguiste.
1: sí, lo conseguí, lo conseguí. La forma más fácil de entrar, hay un puesto que se llama, bueno, aquí en Australia, que se llama Trade Assistant, que básicamente es asistente, ¿vale? Y tú puedes ser asistente de cualquier oficio, de un fontanero, de un albañil, en fin, de
0: Caray.
1: cualquier cosa, ¿sabes? De mecánicos. Entonces, pues claro, lo que hice es te sacas unos cuantos cursillos básicos y con eso aplicar mucho. Y si puedes tirar de algún contacto también,
0: Claro.
1: pues conseguí meterme en ese trabajo. Y entonces yo trabajaba como de asistente. Yo estuve trabajando de asistente de mecánico, por ejemplo, en minas subterráneas, o de asistentes de todo, de cualquiera, del que me mandaran. Porque además yo, como siempre iba buscando nuevos trabajos, eran nuevas empresas, es muy rotativo todo. Yo a lo mejor cada semana, literal, yo sentía que cada vez que me iba, porque tú te vas allí y estás confinado, digamos, durante 1 o 2 semanas. O sea, te vuelan, se llaman trabajos FIFO, Fly In, Fly Out, porque te vuelan hasta la mina, ¿no?
0: Pero
1: Desde la ciudad. Y tú.
0: trabajabas, ¿cuál es el horario? Porque hay muchos jóvenes que se están yendo a
1: Sí,
0: Australia
1: sí,
0: y se
1: sí.
0: van por dinero
1: Sí.
0: porque dicen que se gana muy bien, pero yo no sé, también la vida si es cara,
1: Mira,
0: no sé.
1: no, qué va la vida. Eso, mira, es el típico comentario que te dicen. De verdad, os puedo decir que yo no, desde el principio he empezado a crear contenido sobre eso. He
0: Sí.
1: ido mostrando precios de todo. Y es verdad, el alojamiento quizás te puede costar un poquito más, pero te lo juro que yo he estado viviendo en diferentes ciudades y diferentes pueblos. Y es lo mismo que si lo comparase, pues eso, si Sydney, yo lo comparo con Madrid o Barcelona. Si voy a un pueblito, pues obviamente con un pueblito van variando los precios, pero la renta es prácticamente lo mismo, ¿eh? Y he vivido en lugares diferentes. Y luego el precio de la comida, la tecnología es más barata. Así que no,
0: Y
1: en general,
0: los
1: da
0: sueldos
1: igual.
0: sí que están muy bien, aunque creo que
1: Sí,
0: trabajabas un
1: los sueldos son como
0: montón
1: tres
0: de
1: veces.
0: horas.
1: Sí, pero la comparativa, es verdad que en la mina ganas mucho dinero porque, ¿qué pasa? Como estás confinada allí durante 1 semana, 2 semanas, tú trabajas 11 horas al día, ¿vale? Y es verdad que la hora te la pagan lo mismo, no, un poquito más que si trabajas en la ciudad. Imagínate, yo trabajo de camarera, pues voy a trabajar, voy a cobrar un poquito más por hora que en la ciudad. Si trabajo de trade assistant, voy a cobrar un poquitín más que en la ciudad. Y si a eso le sumas que trabajas 11 horas al día y que no gastas nada porque te dan el alojamiento, la comida, tienes el gimnasio, tienes todo, son 2 semanas en las que ahorras
0: te
1: mucho.
0: compensa.
1: Pero sí, a mí, pero yo sinceramente, yo no me fui por el dinero. Yo entiendo perfectamente de que hay gente que te quiera venir a hacerte un dinerito y demás. Además, llevas un estilo de vida normalmente bastante sano porque vas al gimnasio, no sé, te metes en un modo muy productivo, muy robot. A mí me viene bien, o sea, yo no estoy a favor de llevar una vida de robot, pero yo que llevo una vida loca, que es
0: Bueno,
1: todo
0: tú
1: lo
0: llevas una
1: contrario
0: vida de
1: para mí.
0: aventurera, de reinventarte continuamente, de explorar nuevas posibilidades, de descubrir. Bueno, realmente también has elegido esta vida, pero te he entendido que ya te vuelves.
1: O sea, no, no me vuelvo a España.
0: Ah, no, a
1: Me voy a
0: España no te
1: Nueva
0: apetece
1: Zelanda.
0: nada, no me extraña.
1: Me voy. O sea, a mí
0: ¿A
1: me
0: dónde
1: encanta
0: te
1: mi
0: vas?
1: país, ¿eh? Pero me voy a Nueva Zelanda.
0: A Nueva Zelanda. ¡Qué
1: Sí,
0: maravilla!
1: me voy aquí enfrente, un poquito más fresquito también,
0: Ah,
1: pero tengo
0: eso te iba
1: muchas
0: a
1: ganas
0: preguntar,
1: porque
0: porque aquí
1: aquí.
0: tenemos olas de calor horribles, Virginia. Horribles. En
1: Sí.
0: Europa, en España, olas de calor insufribles. Ahí se habla del cambio climático, de las
1: Aquí,
0: temperaturas que han
1: hombre,
0: cambiado
1: sí.
0: también.
1: Sí, pero quizás no se nota tanto, sinceramente. De todas
0: Bueno.
1: maneras, también aquí, ahora mismo estamos en invierno. Y bueno, en todo caso, te podría decir ahora si estuviésemos en verano de cómo lo están sufriendo aquí. Pero aquí, claro, es lo contrario, estamos en invierno.
0: Ya.
1: Entonces, pues. Pero bueno, aquí la
0: Bueno,
1: verdad
0: pero
1: es que están
0: también has
1: bastante
0: estado en
1: concienciados
0: verano,
1: con el
0: ¿no?
1: medio
0: Ahí,
1: ambiente.
0: ¿no?
1: Sí. Pero sinceramente, o sea, nosotros vemos Australia como el típico sitio que siempre vas en manguita corta, calor.
0: Sí.
1: Sí, hace, pero yo que soy del sur, yo que soy de Cádiz y que estudio en Sevilla, vaya, o sea, yo cuando está en el desierto, allí en las minas, digo que vaya queja de calor, calor. Esto díselo en sevillano, que te lo enteras todo lo que es calor.
0: Bueno, ¿y tu familia
1: Que la vida en
0: cómo lo
1: Sevilla.
0: lleva? ¿Cuánto haces que no ves a tu familia? ¿Le quieres decir
1: Pues
0: algo?
1: hace, no, voy bastante. Con mi madre he estado hace poco en Nueva York viajando.
0: Ah, muy bien.
1: Y sí, viajo mucho con ella. Y también, como sé que en los próximos años quiero seguir estando fuera de casa porque me encanta vivir fuera, no porque no ame mi país, pero las condiciones laborales que hay fuera también son muy buenas. Y aparte, me encanta explorar, básicamente.
0: Claro que sí.
1: Entonces, cada año intento volver porque para mí es muy importante estar con mi gente. Entonces, bueno,
0: Claro.
1: me cueste lo que me cueste porque, obviamente, desde el otro punto del planeta es bastante caro. Ahora voy a final de este viaje. En agosto voy a estar allí un mesecito y pico. Y antes de
0: Pues
1: irme a Nueva Zelanda, porque claro, luego Nueva Zelanda voy a estar un año. Entonces siempre intento ir, pues eso, cada año, más o menos. Y estar un tiempo como de calidad. Eso es muy importante.
0: claro que
1: Porque
0: sí.
1: sí, quiero a mi gente.
0: Por claro, y de vez en
1: Y
0: cuando hay un poquito de morriña, evidentemente, de abrazos
1: sí,
0: y ese tipo de cosas.
1: totalmente.
0: Bueno,
1: Total. Lo que yo deseo es estar en mi casa haciendo nada.
0: pues síganla, síganla. Otra aventurera increíble, Virginia Sanz. ¿Cuál es tu cuenta? ¿En dónde que te sigan por ahí?
1: Sí, bueno, pues me encuentran tanto en TikTok como en Instagram, Birg Sanz.
0: Birk Sanz. Pues un
1: Sí.
0: placer, de verdad, Virginia, de verdad.
1: Igualmente.
0: Felicidades, qué maravilla esa libertad que tienes y que has decidido tan joven, hacer lo que te da la gana. Es maravilloso. Un abrazo muy
1: Y la
0: grande.
1: verdad
0: Te
1: es que
0: oigo como si
1: espero
0: estuvieras aquí al
1: motivarte
0: lado, con
1: mucho.
0: lo lejos que estás. Con lo lejos que está
1: Bueno, muchas
0: Australia.
1: gracias.
0: Un abrazo muy grande.
1: Muchas gracias por todo.
0: Hasta siempre, hasta pronto.
1: Hasta
0: Chao, chao,
1: siempre.
0: adiós.
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0: Vamos ahora con Marisol Galdón. Buenas noches, Marisol.
1: Buenas noches, Isabel. ¿Cómo lleváis la noche?
0: Divinamente, divinamente, sí, la verdad. Muy bien.
1: Bueno, pues hoy yo traigo buenas noticias, porque digo, aquí hay mucha de nuestra gente, de nuestros oyentes que están de vacaciones. Vamos a darles música, vamos a darles libros, no sé, vamos a darles cosas guays para pues que se relajen. Bien. Y después del 3-0 de España a Austria, pues chica, ¿qué más podemos pedir, no?
0: Pues muy bien.
1: Venga, vamos a empezar, si te parece, pues escuchando a Luz Casal. Que aquí sí que la podemos escuchar. Bueno.
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1: Ay, ay, ay, ay, aquí sí podemos escucharla, pero en el Festival de Jazz de la ciudad belga de Tournai, donde Luz tenía que actuar, pues sucedió algo inaudito.
3: Bueno, me acaba de suceder una cosa. Es la primera vez que en Bélgica se suspende un concierto, se suspende un festival por una ola de calor. Me ha tocado a mí, así que voy a aprovechar el tiempo para dar una vuelta por esta ciudad y mañana estaremos en Amberes, espero.
0: Sí, sí. La ola de calor ha sido en toda Europa.
1: Ola de calor en toda Europa, pero claro, es que en Centro Europa no están acostumbrados a vivir por encima de los 40 grados y entonces pues han cancelado viajes de tren, festivales, salían fotos ahí con el asfaltado en las carreteras que se les derretía, pero bueno, pues los expertos de la Organización Meteorológica Mundial ya han dicho que van a tener que acostumbrarse, así que nada, aquí estamos más que acostumbrados. Pues un poco de blues, ¿os apetece?
0: Siempre.
1: Venga.

0: Bueno, este que escuchamos es Taj Mahal, que es una de las leyendas del blues. ¿Por qué le escuchamos? No vamos a hablar de él, sino de Morgan Freeman. Uh-huh. Pues de este pedazo de actor, que además a mí me parece un hombre muy sexy. No sé a ti, Isabel.
1: A mí me gusta, parece. Es un actorazo, ¿eh?
0: Es un actorazo. Mm. Pero fíjate que le llegó el éxito pasados los 50 años. O sea, el tío se lo estuvo currando en papeles secundarios durante toda su vida. Y cuando paseaba Miss Daisy, que fue la película que le catapultó, y pues el foco se puso en él. Mm-hmm. Y es toda una leyenda ahora. Y a sus 89 años, fíjate.
1: Qué maravilla.
0: Nos sorprende anunciando, ya te digo, qué envidia además tener esa vitalidad. Con esos Clint Eastwood, estos Morgan Freeman, Dios mío, qué seres. Pues nos ha sorprendido con anunciando un nuevo proyecto que es este, un proyecto musical, Morgan Freeman's Symphonic Blues Experience, que es un álbum de blues pasado con ahí por el cedazo de la cosa sinfónica, que no sé yo. De momento el álbum sale en el 7 de agosto. Él ha lanzado en redes para promocionarlo un tema, que es este que escuchábamos con Taj Mahal, y le acompañan pues figuras pues como Keb Mo o Lawrence Bo Mitchell, figuras antológicas del blues, y de momento esto es todo lo que podemos escuchar. Uh-huh. Y curiosamente, fíjate qué bonito, porque lo sacó para hacer honor a su apellido, ¿no? Además, Freeman, hombre libre, lo presentó el día 19 de junio, lo presentó en Sociedad, que es el Juneteenth, la fecha que conmemora el fin de la esclavitud ahí en Estados Unidos. Y bueno, le deseamos mucha suerte. Yo tengo ganas de escuchar el resto de temas a ver cómo serán, pero bueno, me ha parecido una noticia bastante curiosa, ¿no? Uh-huh. Y seguimos con la música, pero nos vamos hacia Gran Bretaña.

0: Dua Lipa, esta mujer que se ha hecho millonaria con esas horteraditas musicales, pues la tenemos ahora también aficionada a la lectura. Ya hace tiempo que sabemos que lo es, que es algo que realmente la honra. Y lo demostró cuando en 2022 creó un video podcast que sorprendió a todo el mundo, el Service 95 Book Club, en el que comparte, pues eso, recomendaciones mensuales de libros, charla con algunos autores y se puede escuchar y ver en Spotify. Y yo tengo que decir que los gustos literarios de Lipa son bastante más interesantes que los musicales. Y hace recomendaciones, pues mira, por ejemplo, desde la autobiografía de la que fue la fascinante actriz y cantante Josephine Baker, Fearless and Free, que sería algo así como Sin Miedo y Libre, que era, ¿qué mujer era, Isabel, esta, la Josephine Baker?
1: Muy interesante.
0: Bueno, pues ya... Sí. Mucho, mucho, y además tocaba todos los temas, ¿no? Pero que bueno, que ya nos gustaría que esa autobiografía estuviera publicada también aquí en España, en castellano. Y también recomiendo La mala costumbre, de la escritora española Alana S. Portero, a quien entrevistó ahí en su podcast, y de la que dijo: tu libro me ha hecho reír, llorar y gritar de rabia. Bueno, pues esta mujer, yo no lo he leído ese libro, pero bueno, me hizo gracia que la entrevistara, y ahora ha abierto su propia biblioteca en la selecta biblioteca de Oporto, la Biblioteca Manifiesto, en colaboración con la librería, que es muy selecta, Librería Lello en Oporto, y que ella, Dua Lipa, ha reunido 100 títulos que ella considera esenciales para comprender el mundo contemporáneo y que dice que desafían el poder, la censura, la exclusión y las narrativas dominantes. Es una biblioteca donde pues incluye títulos, la verdad, que pues casi todos hemos leído, pero bueno, El cuento de la criada de esta mujer canadiense tan estupenda, la Margaret Atwood. ¿Has visto la serie, Isabel?
1: ¿Qué serie?
0: La del cuento de la que está basada en El cuento de la criada.
1: No, no me da tiempo, la verdad.
0: Es así. Ya, es bastante oscura, ¿no? Y sí, nos machacan bastante a las mujeres.
1: Sí, es difícil, es dura, yo creo, ¿no? Por lo que leí.
0: Sí. Pero es dura. Tiempo, no. Yo solo vi dos temporadas y digo, no aguanto más ya. Bueno, incluye también libros como Fahrenheit 451 de Ray Bradbury, Un mundo feliz de Aldous Huxley, 1984 de George Orwell o, por favor, 100 años de soledad de Gabriel García Márquez. Bueno, la sorpresa es esta mujer, esta cantante que no es espectacular, pero que realmente pues tiene un gusto literario que sí lo es. Y bueno, vamos a ponernos de moda, porque el pasado martes, nada, justo hace dos noches, Radio Televisión Española y la Fundación Academia de la Moda Española celebraron esa tercera edición de los Premios Academia de la Moda Española ahí en el Gran Teatro Príncipe Pío de Madrid, en una gala de homenaje a los oficios artesanos. Eso estuvo muy bien, porque como explican ahí en la web de rtv.es, pues lo dedicaron a las costureras confeccionistas, modelistas, patronistas, tintoreros, o sea, los indumentaristas tradicionales, alpargateros, o sea, todas esas personas que no suelen ser las estrellas, ¿no? Y bueno, eso, pues fueron protagonistas de discursos que fueron muy emocionantes, pero sin duda, pues claro, las estrellas también brillan, y uno de los momentos más destacados fue cuando el veterano diseñador Adolfo Domínguez recibió el premio de honor.
2: Tenemos que hacer prendas lindas, como dicen en América, hacer a la gente guapa, porque todos queremos que nos quieran. Y no es más que eso, tampoco menos. Toda prenda, si no nos gusta, duerme en el armario de los justos. O sea, hay que hacer magia. Y sobre todo eso, hacer empresa. Sin empresa, no hay nada.
1: Qué grande, Adolfo.
0: Bueno, y además, fíjate qué pena que no se puedan compartir los olores a través de la radio, porque yo justo salí de la ducha y me puse una fragancia de estas frescas de Adolfo Domínguez. Dije, mira, qué casualidad, ¿no? Pero bueno, felicidades al maestro, pues sí. Adolfo Domínguez,
1: Pues sí.
0: Y,
1: el de la arruga es bella, ¿te acuerdas?
0: El de la arruga es bella, pero es que la arruga es bella, querida. Y ahora que nosotras las tenemos más, ¿no?
1: La arruga es vida. La arruga es vida.
0: La arruga es vida.
1: O sea, qué maravilla, ¿no?
0: La arruga es como decía Ana Magnani, decía, por favor, no me quitéis las arrugas, que cada arruga de estas es una experiencia que yo he tenido.
1: Vamos, vamos. Y ahora se las quitan todas con los filtros en las redes.
0: Exactamente,
1: Todas planchadas. ¿Eh? Todas planchadas.
0: Por favor, pues, qué aburrimiento, qué poca personalidad, ¿no? nada.
1: Pues bueno, bella. Marisol, querida, buena semana.
0: Un besazo
1: semana
0: para todos.
1: Y hasta
0: buena
1: jueves.
0: Semana.
1: Que vaya
0: Venga,
1: muy bien.
0: Un beso, chao.
1: Bueno, nosotros tenemos por delante una hora más después del informativo de la 1, las 12 en Canarias, por supuesto. Y además vamos a hablar de algo. Marisol, ¿estás ahí? Le iba a preguntar a Marisol si ella es de las que amanece por la mañana plana y luego por la noche está inflamada, ¿no? Ahora se habla de la inflamación, de estas enfermedades que tienen que ver con la nutrición, lo importante que son algunos alimentos en la alimentación. Bueno, vamos a hablar de ello. Vamos a hablar, yo creo que en Historias de la Radio Andrea nos trae algo del Teide, de OVNIs, el Día de los OVNIs, Pepe con sus músicas. Vamos, que tenemos una hora estupenda por delante, que por favor no nos abandonen, no se bajen del tren.

0: Es la una, medianoche en las Islas Canarias.
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0: ¿Qué tal? Buenas noches. Bartolomé Lora está citado hoy a declarar como investigado por un caso de presunta prevaricación administrativa en el rescate de la aerolínea Air Europa en 2020. Aquel rescate derivó en sendas querellas de PP y de Vox, que apuntaron a que la empresa no cumplía con las condiciones establecidas para recibir ese préstamo. El magistrado José María Escribano entiende que existe ese posible delito de prevaricación administrativa y cita a las 9:30 de la mañana al vicepresidente de la SEPI, quien en el momento del rescate ejercía como presidente en función. En el Senado, Lora negó las acusaciones, negó la mayor a PP y a Vox, que argumentaban que una empresa no puede ser rescatada si cuenta con deudas con Hacienda. En la Cámara Alta era así de tajante.
2: Como ya le digo, el expediente, que es a lo que nos referimos, de Europa, tenía que cumplir unos requisitos y ese requisito de estar al corriente de las obligaciones tributarias lo cumplía.
0: El rescate costó a las arcas públicas 475 millones de euros. Y otro asunto judicial del que deberemos estar pendientes este viernes es el juicio a Jonathan Andic, el hijo de Isaac Andic, fundador de Mango, y presuntamente asesinado a manos de su primogénito. Hoy, turno para las hermanas de Jonathan, que veremos si mantienen esa primera versión que ofrecieron a los Mossos de Escuadra. Tras el incidente, Sara y Judith defendieron la buena relación entre padre e hijo y descartaron un móvil económico, algún rifirrafe, pero nada grave. Así definieron sus hermanas la relación entre padre e hijo. Isaac Andic, recordemos, se precipitó por una montaña en Coibató, en Barcelona, el 14 de diciembre de 2024. El único testigo fue su hijo Jonathan, quien, según el registro telefónico, tardó casi 5 minutos en llamar a los servicios de emergencia. Y cerramos la página judicial y nos vamos a las carreteras. Por delante, un fin de semana de AUPA con más de 4 millones de desplazamientos previstos y que inaugura la temporada de verano en las autopistas y autovías. La DGT prevé hasta el 31 de agosto más de 100 millones de desplazamientos y sigue advirtiendo de la necesidad de prestar atención al asfalto y de mantener la vigilancia. Llegar antes no siempre vale la pena. No lo decimos nosotros, lo dice el director de la DGT, Pere Navarro.
3: Decir que no vale la pena arriesgar, para llegar un poco antes o que no sé qué, no vale la pena arriesgar, porque después del siniestro nada es igual.
0: Muchos cogerán el coche para escapar de un fin de semana con temperaturas extremas. Desde hoy, la pequeña pausa que nos había dado la climatología termina y los termómetros van a volver a subir. Hasta 9 comunidades autónomas vuelven a estar en alerta. La peor parte se la llevarán previsiblemente Andalucía, Extremadura y también Galicia. Las 3 se encuentran desde ya en aviso naranja. No lo está de momento Aragón, que mira con preocupación hacia otro lado, hacia Leciñena. Allí el fuego se mantiene activo y ha arrasado más de 3.500 hectáreas. Roberto Bermúdez es el consejero de Interior aragonés.
4: Y encima estamos muy preocupados porque lógicamente el lunes anuncian otra ola de calor de 43 grados y por todos los medios tenemos que intentar que antes del fin de semana estos incendios, antes del domingo, estén plenamente controlados.
0: Y en la Copa Mundial del Fútbol, en el Estadio de Toronto, comienza el segundo partido de la noche entre Portugal y Croacia. Quien gane será el rival de la recién clasificada España en octavos de final. Jordi Urius, buena nit.
5: Buena nit, buenas noches. Un encuentro que promete ser muy especial, no solo por el nivel de ambos equipos, sino porque con toda probabilidad será el último partido en una Copa del Mundo para alguno de sus dos capitanes, que por cierto se conocen muy bien, Cristiano Ronaldo y Luka Modric, ambos ya en sus 40. Portugal viene de hacer una fase de grupos tibia, sin derrotas, le ganaron 5-0 a Uzbekistán, pero con empates frente a la República Democrática del Congo y Colombia. Croacia le ganó a Ghana y a Panamá, pero perdió en su primer cruce con Inglaterra. El ganador de este encuentro jugará contra España el próximo lunes y hace poco más de 2 horas la Roja le ha ganado 3-0 a Austria. Gran partido de los nuestros, con una implacable defensa y muy buen juego en ataque, con goles de Pedro Porro, su primero en el Mundial, y doblete de Mikel Oyarzabal. Estaba muy satisfecho el seleccionador Luis de la Fuente hace unos minutos en rueda de prensa.
6: Entonces, en ese espíritu nos vamos a encontrar siempre, mejorar. Y la suerte que tengo de dirigir, insisto, a estos futbolistas maravillosos.
5: Obsesionado con mejorar, al estilo del ganar, ganar y ganar del gran Luis Aragonés. En marcha, como decimos, este Portugal-Croacia, minuto 4 de partido, 0-0 en el marcador. Se lo estamos contando hasta las 3, hora peninsular, en directo en Tablero Deportivo.
0: Pues seguiremos conectado a ese partido, también a Radio 5, el resto de emisoras de RTV.
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¿Qué tal? ¿Cómo va la noche? Espero que estéis muy despiertos porque tenemos una hora estupenda, la verdad. Bueno, ¿qué voy a decir yo? ¿Qué voy a decir yo, verdad? Pero bueno, nos hacéis llegar cosas bonitas siempre a través del contestador, de vuestra participación que va en aumento en la medida en que vais conociendo este programa y sabéis que sois parte muy importante para nosotros con vuestros comentarios, con vuestras sugerencias, con vuestras aportaciones, con vuestros libros, con vuestras historias, con vuestras denuncias. En fin, si es que hay muchas maneras de participar. De hecho, alguien a través de gemiodigital@gmail.com, que lo tengo por ahí, por mi WhatsApp, por mi Instagram privado, está ese correo, además del programa, elultimotren@rtve.es. Por ahí también os podéis hacer llegar vuestras historias, sugerencias, en fin. Y como oísteis el día que estuvimos hablando con Laura Freixas, nuestra colaboradora, sobre el Liceum

0: Este libro, El Club de las Modernas, sobre el Liceum Club, del que hablaba Laura Freixas, ¿no? La primera asociación feminista de España en el centenario de su creación, ¿no? Bueno, lo que se decía de esa asociación en algunos medios de entonces es realmente increíble. La sociedad haría muy bien recluyendo a estas mujeres como locas o como criminales, en lugar de permitirles clamar en el club contra las leyes humanas y las divinas. El ambiente moral de la calle y de la familia ganaría mucho con la hospitalización o el confinamiento de esas féminas excéntricas y desequilibradas. Esto, aunque parezca increíble, se publicó en su momento, ¿no? El Iris de Paz se llamaba el sitio donde fue escrito. Bueno, es que de ahí venimos, ¿eh? Y tampoco hace tanto, tampoco hace tanto. En fin, bueno, vamos con el contestador. Ahí nos podéis dejar... Ya sabéis, todo lo que creáis que aporta algo al último tren, que siempre, siempre es mucho. Vamos con un poema, creo, en esta ocasión.
1: Hola, último tren. Quería leeros esta poesía que se titula Los pájaros anidan. Los pájaros anidan en mis brazos, en mis hombros, detrás de mis rodillas. Entre los senos tengo codornices. Los pájaros se creen que soy un árbol. Una fuente, se creen que soy los cisnes. Bajan y beben todos cuando hablo. Las ovejas me pisan cuando pasan y comen en mis dedos los gorriones. Se creen que soy tierra las hormigas y los hombres se creen que no soy nada. Gloria Fuertes.
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0: He visto una luz. ¿Han visto ustedes una luz rara, extraña alguna vez? Hace tiempo Venus se apagó. ¿Se acuerdan de esta canción? He visto morir una estrella en el cielo de Orión. Aquí está la capitana de esta sección, al frente, Andrea Quintero. Buenas noches.
1: Muy buenas noches.
0: Qué bonita esta canción, ¿verdad?
1: Me encanta.
0: Soy el capitán de la nave, tengo el control, llamando a la Tierra, llamando a la Tierra. ¿Hay alguien ahí? ¿Hay alguien ahí? ¿Algún extraterrestre nos está escuchando? Por favor, hacer historia, que el último tren haga historia. Por favor.
1: Nos podemos una convertir señal. En la última nave hoy.
0: Una señal, por favor, una señal. Bueno, pues cada día hay más por las redes.
1: Sí.
0: Cada día hay más cosas.
1: Sí, sí.
0: No
1: sí,
0: sé
1: sí,
0: cómo
1: sí.
0: llamarlas. Inexplicables, no
1: sí,
0: lo sé.
1: Sí, ¿no? Que forma parte un poco de ese misterio.
0: No, pero es que
1: atrae.
0: Hay cosas que tienen toda esa forma
1: bueno,
0: que
1: claro.
0: nos han enseñado el cine. Vistos desde aviones.
1: Sí, y sí, desde el mar, sobre todo, no sé por qué, en las islas y demás siempre hay más tendencia también a avistamientos.
0: Y Obama, que dijo que a ver los ailos, como las meigas. Obama, quiero decirte que Obama lo dijo. No, esto, o sea, en serio.
1: No, sí.
0: Obama lo dijo, hombre, información tiene.
1: Claro,
0: ¿eh?
1: Claro.
0: Quiero decirte, bueno, el caso es que a Andrea Quintero le gustan mucho los días. Estos días internacionales de hoy es el día de los ovnis.
1: Hoy es el día de los ovnis. Es que encima cuanto más raro mejor.
0: Pero ¿por qué?
1: Yo no sabía que había un día internacional de los ovnis. Pues bueno, evidentemente no es una fecha que esté puesta por ninguna organización supranacional formal, pero sí que es el día que han elegido pues los interesados en la ufología, pues para conmemorar precisamente un avistamiento muy sonado. Bueno, más que un avistamiento es que un 2 de julio en el año 47 cayó un objeto en un rancho de Nuevo México, un amasijo de hierros, y aunque la versión oficial era que formaba parte de un globo, de una misión secreta que estaba intentando investigar los movimientos de la Unión Soviética, pues mucha gente creyó que formaba parte de una nave extraterrestre. Entonces por eso se ha elegido este día y se conmemora pues haciendo divulgación, debate y demás sobre la posible vida extraterrestre.
0: Bueno, ¿pero qué tienen que ver los ovnis con la radio, Andrea Quintero?
1: Pues,

0: Muy buena pregunta. Bueno, para empezar ya sabemos que tradicionalmente estos temas que generan interés y curiosidad pues son temas también atractivos para la literatura y por supuesto para los medios de comunicación, ¿no? Y en los últimos años se van sucediendo pues programas que hablan sobre no solamente sobre la vida extraterrestre, sino pues el misterio en general, lo paranormal,
1: el universo,
0: uh-huh. Todo este tipo de temas. Y el programa pionero en tratar todo esto fue un programa de esta casa que se llamaba Espacio en Blanco, que se llama Espacio en Blanco porque volvió en 2008 a Radio Nacional y siguen emitiendo. Y este programa marcó un hito histórico que no se ha vuelto a repetir nunca en la radio española, y es que en el año 89... Efectivamente, en el año 89 lograron congregar a muchísima gente en el Teide, en el Parque Nacional de las Cañadas, para responder a un aviso que les había llegado a la redacción, uh-huh, sobre posibles avistamientos. Pero antes de todo eso vamos a repasar un poquito, vamos a meternos en la atmósfera del programa. Nació en el año 83, como decía, pero el primer audio que se conserva es del 88.
2: Solo cuando el túnel está en la más absoluta oscuridad es cuando puede volver otra vez la luz.
0: Ya estamos ahí. Y no, tiene cosas muy interesantes, la verdad, para tanto para los escépticos como para los crédulos. Por ejemplo, en ese mismo programa del 88, ese primero que se conserva, como te digo, hablan de algo de lo que yo tampoco había oído hablar nunca, las fotografías mentales. ¿Te suena?
1: No.
0: Nos lo cuentan.
3: Estamos en Radio Cadena Española, en Espacio en Blanco, hablando de un tema extraño, la psicocinesis.
4: Psicocinesis, psicoquinesis, telequinesis,
3: de muchas,
4: o sea, tiene tantos nombres, todos raros.
3: Con Emilio de Castro esta noche. Decías también que este poder de la mente se puede ejercer en otros aspectos, como podían ser los poltergeist, pero también has dicho de la fotografía del pensamiento.
5: Sí, hay algunos sujetos, o algunas personas. El ejemplo más conocido de todo el mundo dentro de este campo es el caso de Ted Serios, que son capaces, pues, de alguna manera grabar pensamientos, grabar imágenes mentales sobre fotografías, sobre películas fotográficas, o incluso, porque con Ted Serios se consiguió, incluso sobre cintas magnéticas de vídeo.
0: Me ha parecido increíble y súper útil. O sea, si no necesitas agenda, ¿no? Vas grabando sobre la marcha y ahí vas rescatando después.
1: No
0: necesitas
1: guía.
0: Totalmente,
1: ¿eh?
0: totalmente. Pero vamos ya al tema que nos ocupa por ser hoy el Día de los OVNIs.
1: Venga.
0: Y es a ese hito, ¿no?, que marcaron, como decía, la noche del 24 de junio del año 89. Llegaron a congregar a 40.000 personas. Es que son 40.000 personas en el Parque Nacional de las Cañadas del Teide.
1: No me extraña, con lo bonito que es el sitio.
0: Durante toda la madrugada. Y para explicarnos un poquito mejor cómo funcionó todo eso, vamos a escuchar a Miguel Blanco, el director del programa, que en el año 2008 recordaba así pues aquel evento tan
1: único,
0: indescriptible, claro.
3: Uh-huh. Y de repente nos llega al programa tres mensajes de supuestos grupos que comunicaban con extraterrestres. Yo no me lo creo, pero bueno.
6: Ya.
3: Era curioso porque dos eran de la península y uno de Canarias. Y los mensajes me llamó mucho la atención porque decía lo mismo. 23 de abril, 22 horas, Punta del Hidalgo. Textualmente. Dijimos, qué curioso que haya tres, ¿no? Casualmente nosotros teníamos que ir a Tenerife a dar unas conferencias, nos acercamos a Punta del Hidalgo, que es una playa que hay en Tenerife, y a las 10, como habían dicho ese supuesto contacto, apareció un bicharraco en el mar, que yo nunca he visto algo parecido. Una esfera gigantesca que estuvo durante varios minutos en el, justo encima de la superficie del agua, y luego se metió en el agua y desplazó una gran cantidad de agua, con lo cual era algo físico.
6: Uh-huh.
3: Vimos que aquel mensaje tenía una cierta credibilidad, y yo esa noche tuve un sueño súper lúcido que teníamos que reunir a un montón de gente en el Teide. Lo comenté a los compañeros de la emisora en Radio Nacional, me dijeron imposible porque sí, es un parque nacional,
6: típico,
3: no se puede. Pero ese día yo tenía una entrevista con el gobernador civil, hablé con él, le encantó la idea y dijo, adelante, Miguel. Y todo se empezó a poner de cara y fuimos allí. Me avisaron, era a las 12 del programa, a las 6 de la tarde me estaba llamando la Guardia Civil y me dijeron, vente para acá o te mandamos en helicóptero, porque está todo colapsado, no entra nadie más. Habíamos previsto que entraran 5.000 personas y me dijeron, certificado por la Guardia Civil, 40.000 personas. Habían entrado 13.000 vehículos y no sé cuántos autocares. Gente venía de todas las partes de las islas, aviones de otros sitios. Fue increíble. Yo cuando vi aquello, rezaba para que esos extraterrestres no bajaran, porque si no sería la de Dios. Vimos cosas, pero no lo que se preveía.
0: ¿Qué te parece la historia? Ay, mira, y a mí me ha impresionado muchísimo que se volcase, ya te digo, hasta el gobernador civil, que
6: hombre,
0: hiciesen...
6: claro, 40.000 personas, a ver.
0: Son muchas gente.
6: Pero te digo una cosa, pero él vio, o sea, que lo está diciendo él, que eres incrédulo, que él vio ahí un...
0: Él vio aquello. Y entonces,
6: él vio aquello.
0: Él vio aquello que no tiene definición.
6: Que
0: lo define. En el mar, metiéndose en el mar, saliendo, moviendo el agua, o sea, que era algo corpóreo, que tiene la capacidad, pues, de crear una onda allí donde se sumerge. Y entonces, a raíz de esto, es cuando él dice pues que tiene esa visión, no paraban de llegar avisos y demás, y entonces deciden hacer la convocatoria para junio. Y he traído un fragmentito de aquel programa. Empezó con una meditación colectiva para esas 40.000 personas que estaban allí y que estaban en casa, para activar la conciencia y favorecer el contacto, como decía Miguel en ese momento. Y a lo largo de toda la noche no hubieron muchos avistamientos, ya nos lo contaba en ese pequeño fragmento, pero bueno, iban retransmitiendo si aparecía alguna luz, si llegaba al control alguna experiencia en algún lugar de España, e iban entrevistando también a gente que habían tenido experiencias previas.
7: Bajo cero aquí en las Cañadas del Teide, Luis, María, Jordi, porque ellos han sido en parte los que nos han metido en este inmenso embolado de montar todo esto. Hace algunas semanas metíamos algunos mensajes de esos, yo digo, Luis, perdóname todos, de esos supuestos seres extraterrestres que decían...
6: No se oye muy bien,
0: claro, el sonido, imaginaos, ¿no? Pero también el sonido nos hace entender cuál era la circunstancia, una unidad móvil que montaron allí, y lamentablemente el sonido no es muy bueno, ¿no? Pero hablaba con... Miguel hablaba con esas dos personas que habían dado el aviso, y que contaban pues que era importante también para los extraterrestres, los supuestos extraterrestres, que la energía fuese de una determinada manera, porque ellos son muy perceptivos a la energía humana, si van a generar algún tipo de daño psicológico.
6: Por eso no vienen, claro, porque le damos
0: que
6: mal
0: sí,
6: rollo.
0: Hombre, claro, me dice que vamos a acabar peor de lo que estamos. Yo no sé cómo están los extraterrestres.
6: Yo creo que ellos
0: estarán después de visitarnos, la verdad es que me ha parecido interesante.
6: Si existen, nos tienen súper observados.
0: Que dejen un mensaje en el contestador. Si existen, que dejen un mensaje en el contestador.
6: Si existen, nos tienen tan observados que viven pensando, pero ¿estos de qué van?
0: Totalmente.
6: ¿Qué hacen?
0: Y que se creen el ombligo del mundo.
6: Qué contradictorios. Pero con lo poca cosa que son, por favor.
0: Y se están cargando su planeta, ¿para qué vamos a abrir las puertas del nuestro? Para que vengan a cargárselo también.
6: ¿Tienes alguno más?
0: Sí, luego, para completar un poquito, este programa ha estado en más de 140 países. Hicieron también un programa especial desde las pirámides de Guimar. Y en ese programa y en otra entrevista hablan con personas que la verdad son muy interesantes, como Marilyn Rosner, que es la medium que inspiró la película de Poltergeist. Entonces he traído un poquito de esa entrevista, que está disponible en el archivo en el archivo de Radio Nacional, por si a alguien le apetece escucharla.
3: ¿Y siempre llevas gafas de sol, Marilyn?
8: Why do you wear your sunglasses all the time?
9: Actually, my eyes are very sensitive to light, as I hear
8: those coming from the other world. Mis ojos son muy sensibles a la luz, y siempre que salgo a la calle, bueno, pues encuentro una luz muy brillante, veo auras y por eso llevo gafas.
3: Te iba a decir que es de noche, ahora no hay mucha luz, pero ves. Es esa luz que tienen los seres humanos.
6: Curioso personaje.
0: Es muy curioso. Contaba que desde los 4 años tiene este tipo de sensibilidad, y que ve las auras. Y le dice, a ti detrás de ti veo dorado, veo... Eso lo tienes que traer también a alguien, que te lean el aura y que nos lean el aura aquí a los colaboradores.
6: ¿Tú no has visto nunca un extraterrestre?
0: No, pero yo he visto...
6: ¿Humano, sí?
0: Sí, sí. ¿Alguno que me haya generado confusión? Sí. Me he encontrado unos cuantos.
6: Sí, sí. Bueno, pues yo sí conocí a una persona, y además es un comentarista deportivo, más o menos conocido, que dice y mantiene que él fue abducido y que hizo un viaje y que lo tuvieron por ahí, por el espacio.
0: ¿Y lo recuerda con nitidez?
6: Sí, y lo recuerda. Te estoy hablando de cuando yo estuve por el sur. En Sevilla, me lo contó. Yo soy incrédula, pero yo creo que no sería nada extraordinario. Lo dicen expertos, lo dicen muchos estudiosos. Sí. Y ya te digo, hasta Obama lo ha dicho. Quiero decirte que, en fin, pobrecita de mí, no voy a dudar, pero me contó aquella experiencia que me llamó mucho la atención, ¿no? En fin, Si hay algún extraterrestre, por favor, que llame al contestador. Si hay alguien que ha visto un extraterrestre o una luz extraordinaria o algo raro que no sabe definir, por favor, nos lo dejáis.
0: O
6: que
0: tiene
6: ya
0: un familiar.
6: El lunes que viene hablamos de ello.
0: Una 91... suegra, la que no entiende.
6: 91-346-1010.
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0: Bueno, podemos seguir mirando las estrellas en la noche con esa luna tan maravillosa y escuchando una canción así, pues en fin, la noche transcurre mejor, ¿verdad? Pero para tener una buena vida, como dice Tony Bennett en esta canción, al final hay que tener buena salud. Sin salud no es lo mismo la vida. No. La calidad de vida, la ilusión, las ganas de hacer cosas, de ir a la montaña, de bailar, de vivir, en definitiva. La salud es muy importante, lo sabemos. Y de vez en cuando aquí, además, teniendo en cuenta que nos lo pedís, sabemos que cada día hay más preocupación por todo lo relacionado con la nutrición, con todo lo que tiene que ver, en definitiva, con la alimentación. Cada día oímos hablar más de la microbiota intestinal. Antes hablábamos, o hablaban los expertos, los médicos, de flora intestinal. Bueno, o sea, ahora se habla de microbiota intestinal, ¿no? Que ha pasado yo creo, a la calle. Es decir, ya no solo los médicos y los científicos hablan de la microbiota, de la importancia para nuestra salud realmente, ¿no? Entonces, bueno, oímos hablar de nombres que nos suenan, Libos, SIBO, IMO, SIFO. Bueno, yo me hago un lío, digo, pues tenemos que llamar a una persona que nos experta, que sepa, que nos aclare todo esto, porque oímos hablar cada día más y nos pasa a todos y a todas que empezamos por la mañana pues con un vientre estupendo, ¿verdad? Así planitas y por la tarde estamos como embarazadas, por la noche estamos embarazadas y esto no puede ser. ¿Tiene que ver la alimentación? ¿Tienen que ver muchos alimentos? Seguro, seguro que sí. Vamos a saludar a Lara Garcelán, nutricionista y integrativa y vocal del Colegio de Dietistas y Nutricionistas de Madrid. Buenas noches, señora Garcelán, buenas noches.
1: Hola, buenas noches.
0: Un placer. Vamos a ver, estamos preocupados, tenemos motivos para preocuparnos por la importancia que tiene la microbiota, es decir, en cómo nos alimentamos, en definitiva, ¿no? ¿Por qué es tan importante?
1: Bueno, yo creo que por un poco lo que comentabas antes, ¿no? Que al principio parecía que solamente lo llamábamos flora intestinal, ¿no? Que estaba ahí un poco, sabíamos que había pues una serie de bichitos que estaban con nosotros, pero no entendíamos muy bien qué es lo que hacían, ¿no? Pero yo creo que ya las dimensiones que ha cogido con toda la investigación que tiene detrás, pues claro, pasa a ser microbiota, incluso microbioma, ¿no? Porque sabemos que tiene tantísimas funciones en todos los sistemas del cuerpo y además tenemos la capacidad de modularla gracias a la nutrición y a nuestro entorno de vida, que yo creo que pasa ya a un siguiente plano y que ya a nivel de salud creo que es algo de lo más relevante a tener en cuenta.
0: Porque tenemos, ¿cuántas? Billones, ¿no? Billones de bacterias.
1: Efectivamente. Sí, yo creo que es un ecosistema inmenso, es inmenso. O sea, hay millones de bichos, virus, hongos, levaduras, bacterias de todo tipo, ¿no? Y además, todos trabajan en equipo, ¿no? Lo que hacen unas le puede afectar a las otras. Y de hecho, eso lo tenemos muy en cuenta cuando hacemos tratamientos para recomponer un poco todo el ecosistema. Y es un grupo de muchos bichos, ¿no? Que pues lo que decía, que tienen muchas funciones diferentes y que hay que entender cómo funcionan para ir modulando y poder, a través de la alimentación, a través de suplementación, si se da el caso, poder recuperar ese equilibrio.
0: Ahora hablaremos de la suplementación, de cómo mucha gente lo hace sin prescripción médica y bueno, no siempre está indicado, pero ahora usted nos dice la inflamación, que es algo que le preocupa, nos preocupa a mí también, a sí, muchísimas personas, ¿no? Porque ya ocurre en jóvenes, ocurre en mujeres, en hombres, ¿no? Se estima que alrededor de 5 millones de personas en el mundo sufren la enfermedad inflamatoria intestinal, que no sé si tiene un nombre concreto, porque lo de SIBO, que oímos también muy a menudo, no sé lo que es, pero bueno, cuéntenos exactamente por qué ahora se habla tanto de inflamación, qué consecuencias tiene y por qué se produce.
1: Sí, yo creo que, a ver, yo creo que la inflamación quizás siempre ha estado, lo que pasa es que ahora tenemos tanta información que quizás nos autodiagnosticamos, ¿no? O vemos ciertos síntomas, signos y ya nos entra la necesidad de preguntar, ¿no? Porque quizás antes se normalizaban muchos de ellos. Hay gente, yo lo veo mucho en consulta, gente que me viene con unas diarreas de hace 20 años y esa persona lo normalizó en su día. Era su forma de vivir, ¿no? Y lo adaptaba todo en base a eso. Y yo creo que ahora ya no nos quedamos quietos. Queremos más información y por lo tanto está habiendo quizás un repunte, ¿no? Que es lo que nosotros vemos aquí en los hospitales, pues de gente que viene a preguntar porque tiene muchos de estos síntomas. Puede ser SIBO, puede ser un helicobacter, puede ser un desequilibrio absoluto de todo el ecosistema y eso es hacia donde tenemos que ir, ¿no? Precisamente para que no haya un uso de suplementos o ciertas pautas dietéticas, por decirlo de alguna forma, que no se adapten al perfil del paciente concreto.
0: A ver, pero entonces, ¿hay diferencia entre lo que es un SIBO, que es como, a ver, entiendo que como un sobrecrecimiento bacteriano, que ahí se vuelven locas las bacterias, ¿no? Y entonces, claro, tú...
1: Sí, lo que entendemos un poco es, así por resumir y que lo entienda la gente, ¿no? Yo creo que todos los bichitos viven en un ecosistema, entonces cuando ese ecosistema se altera, hay bichitos que son un poco más malos que empiezan a crecer, se aprovechan de ese ecosistema y crecen, y ahí es donde generan el daño, ¿no? El SIBO al final, ese tipo de sobrecrecimientos, lo que hace es pues que ciertas bacterias, que por lo general el mayor porcentaje de ellas están a nivel de tracto digestivo inferior, ¿no? Toda la parte del colon, ellas se pasan de sitio, se van a otra mucosa diferente y entonces generan mucha fermentación y de ahí los gases, esa distensión abdominal, porque se han cambiado de sitio. Pero para mí realmente también puede haber un sobrecrecimiento de otra serie de cosas, como pueden ser las cándidas, como pueden ser otro grupito de bacterias, no sé, las proteolíticas, proteobacterias, que también podrían sobrecrecer si el ecosistema les es favorable.
0: Vale.
1: Entonces, hay un poco de todo.
0: ¿Y qué es lo que favorece ese ecosistema? ¿Hay unos alimentos que favorecen, aparte de un estilo de vida, nos dirá, unos hábitos alimenticios y de ejercicio, etcétera, que por supuesto influirán seguro? Pero díganos, háblenos de alimentos, ¿no? Porque claro, estamos en un mundo en el que, yo no sé, lo de la dieta mediterránea, ¿en qué ha quedado? No sé usted qué opina, porque es que comemos cada vez peor, por ejemplo. Se come cada vez más comida cocinada, precocinada en los supermercados. Por lo tanto, eso ya tiene una alteración química, digámoslo así. Yo le quiero preguntar si eso importa, si eso favorece este crecimiento de las bacterias.
1: Sí, esto al final es verdad que porque un día comamos algún plato preparado o alguna cosa un poco más procesada no nos va a destrozar todo el ecosistema, pero sí que cuando lo mantenemos en el tiempo, cuando para nosotros es un patrón de alimentación o de estilo de vida, ahí es cuando se va a ver afectado, ¿no? Cosas como, pues lo que hablábamos, ¿no? Procesados, alimentos que tengan mucho azúcar, todo lo que sean refrescos, alimentos más irritantes que nos pueden irritar toda la mucosa, todo lo que sea hábitos tóxicos, ¿no? Pues el alcohol, el tabaco, y por supuesto a nivel de estilo de vida, pues el estrés no nos ayuda a nada. El que estemos con un estado emocional un poco alterado también nos puede hacer que somaticemos mucho más a nivel digestivo, por esa conexión tan brutal que hay entre el eje intestino-cerebro. Y sobre todo yo creo que es un poco la parte de, no suplementación, sino más medicación, ¿no? Gente que está muy polimedicada a lo largo de muchos años, al final eso lo acaba alterando, porque lo va a cronificar en el tiempo.
0: Entonces, ¿qué alimentos son los más recomendables para, digamos, mantener tranquilas y no sobreexcitadas esas bacterias?
1: Bueno, pues la dieta mediterránea no es mal patrón. A mí es uno de los patrones que más me gustan. Es cierto que en España, si nos ponemos a indagar un poco, muy poca gente sigue realmente a rajatabla esa dieta mediterránea. Ya. Pero sí que sería bastante interesante, pues el consumo de legumbres, ¿no? Pues la fibra, esa fibra prebiótica que tanto le gusta a nuestras bacterias. Es de hecho lo que más le gusta. El aceite de oliva virgen extra. O sea, esos ácidos grasos tan, tan puros es una maravilla para ellas. Todo lo que sean alimentos más probióticos, ¿no? Pues el kéfir. el yogur natural, los alimentos fermentados, todo eso a nuestra microbiota le va a encantar. Sí que es cierto que hay mucha gente que cuando lleva mucho tiempo con un desequilibrio, por mucho que introduzcamos estos alimentos que tanto le gustan a nuestras bacterias, no van a conseguir arreglar el ecosistema porque lo tiene muy, muy dañado.
0: ¿Y eso qué solución tiene? Porque todos tenemos amigos, amigas que hablan de muchas molestias digestivas, muchísimas, ¿no? Que se cuidan muchísimo, que comen muy sano, todo lo que usted está diciendo continuamente, y sin embargo no acaban de mejorar. O sea, escuchamos cada día más personas que tienen problemas digestivos. ¿Por qué? ¿Por el tipo de vida que llevamos? ¿Por qué? ¿Por alergias? Porque a veces la gente se cree que tiene alergias a según qué alimentos.
1: Sí, puede haber. Es verdad que uno de los síntomas más habituales es esa sensibilidad alimentaria inespecífica. No sé qué me sienta bien o qué me sienta mal, ¿no?
0: Sí.
1: Pero muchas veces yo creo, o por lo menos lo que veo yo aquí en las consultas, es que vienen muchos pacientes con estos síntomas desde hace muchos años y realmente no se ha buscado el origen del problema. Nos hemos quedado en pruebas muy habituales, muy tradicionales, y no nos hemos ido al microscopio. Ah. Y los bichitos se ven al microscopio, se ven en nuestras heces. Ellas nos pueden dar muchísima información de cómo está la permeabilidad intestinal, la inflamación, quién es, qué grupito de bacterias está por encima de su rango, quiénes están por debajo, si hay algunas toxinas, si oye, estamos teniendo un pH que no nos está ayudando a eliminar cualquier cosa extraña que nos entre, ¿no? Entonces yo creo que en parte es ir a buscar realmente el origen del problema. Yo siempre a mis pacientes se lo explico, para que entiendan precisamente lo que vamos a hacer, se lo explico con un poco una analogía de una casa, ¿no? Yo siempre les digo, imagínate que tu ecosistema es una casa. Es una casa que ha sufrido pues un terremoto, le ha caído un rayo, una inundación. Entonces la pobre casa está que no se tiende ella sola, ¿no? ¿Tú crees que ahí, yo siempre les digo, tú crees que ahí puedes meter personas? La gente no se va a querer quedar ahí, ¿no? Es un poco pues lo mismo, vamos a meter probióticos ahí. ¿Para qué? Si la bacteria no se va a quedar ahí, no tiene hueco. Entonces lo primero que habrá que hacer es arreglar esa casa, ¿no? Pues quitar todos esos tóxicos que pueda haber, bacterias que no me gusten, bichitos, cualquier cosa que haya que quitar, lo limpiamos bien. Y después arreglamos la fachada, arreglamos la estructura, el tejado, la chimenea, arreglamos esa permeabilidad intestinal, esa mucosa, y ya después, una vez que esté todo limpito y esa estructura esté arreglada, ya podemos meter a la gente, ¿no? A esas bacterias buenas que tanto nos benefician. Así es un poco como intentamos trabajarlo, ¿no? Pues abordarlo desde una forma en todo su contexto, pues entendiendo el contexto de nuestro paciente y lo que realmente le está produciendo el problema.
0: Es decir, que tiene solución, entonces. Sí. ¿Normalmente mejoran estas personas que tienen todos esos problemas?
1: Sí. Es tiempo, o sea, lleva tiempo, porque nosotros lo hemos ido cronificando en el tiempo. O sea, no, esto no es de un día para otro. Yeah. Entonces, bueno, es poquito a poco y en función de la tolerancia que tenga el paciente, cómo vamos introduciendo alimentos, cómo vamos un poco progresando en los síntomas. Pero sí, al final todo esto es indagar, buscar el origen y ya en función de eso ver cuál es el plan.
0: Bueno, y los suplementos. Los suplementos que están muy de moda, es evidente, nada más que hay que ver todo lo que se vende en los herbolarios, nada más que hay que ver las estanterías. Yo no sé quién toma tanto suplemento, la verdad, absolutamente para todo. ¿Son recomendables? ¿Los tiene que recomendar un médico? ¿Con una dieta equilibrada, sana, como usted ha dicho, es necesario tomar suplementos?
1: No es necesario. O sea, realmente si nosotros miramos cualquier pirámide actual de alimentación, ¿no?, a más adecuada, los suplementos están en la cúspide. Al final es lo último. La base tendría que ser pues todo ese estilo de vida, esa alimentación, el estado emocional, todo eso es lo básico. Cuando ya hemos cumplido con todo lo básico y no llegamos a cubrir, ahí es cuando ya se puede plantear cierta suplementación. Yo no soy partidaria de poner mucha a la vez, porque creo que hay que ir mirando, oye, si esto no sienta bien, si esto no sienta un poco regular, ir pautando bien la dosis. Creo que eso es importantísimo. Y hay mucha gente aquí, bueno, te sorprendería la cantidad de gente que viene con bolsas llenas de suplementos de todo tipo, a todas horas, que se pueden tomar a lo mejor 10, 15 cápsulas diarias solo de suplementación, cuando realmente su base de alimentación pues no está del todo mal. Entonces, bueno, yo creo que hay que perfilar muy bien qué se pauta.
0: ¿Y qué consecuencias pueden tener un exceso de suplementos si uno abusa de los suplementos? ¿Qué puede pasarnos?
1: Pues al final es un poco igual que con los medicamentos, cada uno tiene su forma de metabolizarse en el cuerpo, ¿no? De hacer como todo el proceso que tiene que hacer, hacer su efecto y eliminarse. ¿Qué ocurre? Que cuando nosotros estamos tan saturados, todos nuestros órganos que se encargan de hacer esas funciones, ¿no? Pues hígado, riñones, al final se acaban saturando. Entonces yo creo que hay que tener mucho cuidado y que incluso la gente no tiene en cuenta que puede haber interacción entre unos y otros. Entonces eso hay que revisarlo muy bien, porque hay gente que incluso toma medicación para, no sé, hipertensión, colesterol, para lo que sea, y no tiene en cuenta esas posibles interacciones que pueden tener con otros suplementos.
0: Pues eso, siempre un especialista, un nutricionista, evidentemente. Eso. Leo por aquí, el intestino alberga el 80% de la estructura inmunitaria de todo nuestro sistema inmune. Le pregunto, no sé si es una pregunta absurda, pero también oímos cada día más esto de las enfermedades autoinmunes. ¿Tiene algo que ver la alimentación, aparte, en fin, los hábitos de vida y tal, pero sobre todo la alimentación, con algunas enfermedades autoinmunes también cada día en aumento, o eso creemos? No sé si...
1: No, tiene toda la relación. Al final, piensa que el origen del tubo digestivo es la boca. Por la boca entra de todo, no entran solo alimentos. Es la vía directa hacia nuestro interior, ¿no? Entonces nosotros tenemos que tener un sistema muy perfeccionado, que de hecho se llama sistema inmune de mucosas, que es un poco el tejido linfoide asociado intestino, que se llama, donde todas las mucosas de nuestro cuerpo están conectadas y hay anticuerpos específicos de las mucosas. Entonces tenemos que tener esas mucosas súper bien preparadas para que ante cualquier factor externo que entre consigamos eliminarlo. ¿Qué ocurre? Que al final yo creo que cuando, sobre todo quizás más en mi generación, ¿no? Pues de los años 90, se llama hipótesis de la higiene, ¿no? Que nos han esterilizado absolutamente todo, no nos han dejado tocar prácticamente nada cuando éramos pequeños, y eso al final nos ha hecho que no nos expongamos tanto a salir a jugar fuera, ¿no? Tocar cosas, llevarnos cosas a la boca. Eso al final lo que hace es que nuestro sistema inmune empiece a adaptarse, empiece a generar una serie de adaptaciones para que ante cualquier cosa nueva que entre consigamos eliminarlo. Entonces, quizás por eso los adultos estamos empezando a generar pues más intolerancias, más sensibilidad alimentaria, porque quizás nuestro sistema inmune previamente no se entrenó. Entonces es importantísimo y tiene toda la relación con las autoinmunes y con cualquier otra reactividad de ese tipo.
0: Ay, Dios mío, tengo tantas preguntas, se me va acabando el tiempo, pero es que voy a tener que invitarlo un día que venga por aquí y que los oyentes le pregunten a usted, porque de verdad...
1: Yo encantada.
0: Sí, muy amable, muchísimas gracias. No sé, por ejemplo, el café, porque leo cosas muy diferentes y contradictorias, por ejemplo... ¿Es bueno? ¿Es positivo?
1: A mí el café me parece uno de los alimentos, si es bueno, si es de buena calidad, que no esté torrefacto, que sea natural, creo que es uno de los alimentos más potentes. Es verdad que hay gente que le irrita un poquito más o que quizás pueda aumentar mucho la motilidad intestinal y que vayamos más al baño. Entonces, bueno, habría que perfilarlo mucho con el perfil de paciente que tenemos, ¿no? Pero me parece un alimento muy interesante.
0: Luego, perdóneme que le pregunte, o sea, el pan, por ejemplo. El pan, claro, es fibra, pero resulta que es que ahora se vende un pan muy, muy malo. Es decir, este que está congelado, se calienta y se vende como fresco, que por cierto en Francia, vamos, nada más que en panadería se puede vender el pan de obrador, no como aquí, que en cualquier parte, ¿no? En súper, en la carretera, en cualquier sitio, ¿no? Entonces, por ejemplo, ¿esto es recomendable? No sé.
1: No pasaría nada. O sea, de hecho, cuando nosotros cambiamos un poco la estructura del almidón del pan, es decir, lo congelamos y luego lo descongelamos, sus propiedades realmente mejoran. Ocurre mucho con pues, los alimentos ricos en almidón, ¿no? Pues la patata, por ejemplo. Cuando nosotros cocinamos la patata, lo interesante es dejarla enfriando durante pues, toda la noche, por ejemplo, y consumirla al día siguiente, porque de esa manera hemos conseguido que la fibra que tenía se genere como se llama almidón resistente. Entonces es una fibra que pasa totalmente intacta por todo el tubo digestivo y va directa a la microbiota del colon. Y ahí es donde se utiliza. Entonces no está nada mal. Es verdad que, claro, si partimos de un mal pan, pues por mucho que lo congelemos, tampoco vamos a conseguir mucho beneficio.
0: Exactamente.
1: Pero, pan es muy difícil encontrar buenos panes, muy difícil.
0: ¿Verdad?
1: Pero bueno, sí, panes de masa madre, pues harinas que sean un poquito mejor toleradas por el paciente, ahí sí.
0: Harinas que no sean refinadas, ¿no? De que no sean de trigo refinado.
1: Eso es, el trigo sarraceno, por ejemplo, esa es muy buena alternativa.
0: Sí, sí, sí.
1: Eso, y todo lo que sea integral, por supuesto. Al final integral tiene más fibra y es más rica para nuestra microbiota.
0: Y luego también es un tema recurrente y siempre lo preguntamos, lo del probiótico y prebiótico que no nos acabamos de enterar.
1: Sí.
0: Es verdad. Brevemente, sí, por favor.
1: Pues así para que lo entiendan, el probiótico, digamos que es un suplemento que lleva bacterias vivas. ¿Vale? Son bacterias vivas que tienen una dosis concreta y tienen un beneficio para la salud. Es decir, contiene bicho. El probiótico contiene un bicho. Vale. Y el prebiótico lo que contiene es el alimento de ese bicho. Ajá. Entonces, por ejemplo, la fibra que estamos comentando todo el rato, pues hay muchos tipos de fibra que se utilizan como prebióticos. Entonces, hay gente que da simbióticos, ya para rizar un poco más el rizo, da simbióticos, que es una mezcla entre el probiótico y el prebiótico. Ajá.
0: Bueno, muy interesante, y lo explica muy clarito, que es muy importante también comunicar, o sea que usted, además de entender de todo esto, encima lo comunica muy bien. O sea que me he quedado también con lo del estrés, ¿eh? Con lo del estrés, que
1: sí,
0: supongo que dormir bien, también la falta de sueño, todo eso influye, ¿verdad?
1: Importantísimo. Al final, controlar esos ritmos circadianos, digamos, pues afecta. Nosotros ya no solo tenemos un ritmo biológico interno, ¿no?, sino que nuestras propias bacterias, nuestra propia microbiota tiene sus propios ritmos. Entonces, como se los cambies, se va a ver totalmente alterada. Así que yo te diría que, en cuanto a estilo de vida, lo que es el descanso y el manejo del estrés es fundamental. Por mucho que comamos bien, que hagamos ejercicio, no vamos a conseguir mejorar ese ecosistema si descansamos mal y estamos con un pico de estrés.
0: Pues un placer, Lara Garcelán.
1: Igualmente.
0: Nutricionista integrativa y vocal del Colegio de Dietistas y Nutricionistas de Madrid. Muchísimas, muchísimas gracias, de verdad. Buen
1: un
0: verano.
1: Un placer.
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1: Y aquí estamos con Pepe Navarro y totalmente preparados para que nos lleve a un viaje, como siempre, como todos los jueves, musical, Pepe.
2: Pues prepárate, Isabel, porque seguro que lo que vas a escuchar te suena, aunque sea siempre, a rumor de playa. A mí no me cabe la menor duda de que todos los que habitamos alrededor del Mediterráneo estamos influenciados por una misma temperatura emocional y unidos por las mismas condiciones vitales. Existe una manera mediterránea de sentir la vida. Y se siente con intensidad. Aquí casi nada se dice en voz baja. El Mediterráneo no comparte una lengua, ni una religión, ni una política. Comparte una forma de exagerar los sentimientos. El amor se canta como si fuera una enfermedad, la ausencia como si fuera una condena, la alegría como si hubiera que celebrarla antes de que llegue la próxima desgracia. El Mediterráneo sabe algo que los países fríos descubren tarde, que la felicidad no es un estado permanente, sino una tregua. Durante 3.000 años el Mediterráneo ha fingido ser una frontera, cuando en realidad es una inmensa plaza azul. Por sus aguas navegaron fenicios cargados de púrpura, griegos cargados de preguntas, romanos cargados de leyes, árabes cargados de ciencia, judíos cargados de memoria y comerciantes italianos cargados de casi todo lo demás. Todos llegaron hablando idiomas distintos y todos terminaron cantando canciones extrañamente parecidas. Porque el Mediterráneo posee una rara habilidad. Consigue que pueblos que no se entienden cuando hablan se entiendan perfectamente.

Existe una música mediterránea y existe porque comparte las mismas heridas, la misma nostalgia, la misma conciencia del tiempo, la misma necesidad de celebrar, porque aquí sabemos que la vida termina y esa es la excusa perfecta para prolongarlo todo. Las despedidas, las canciones, las sobremesas. La sobremesa es en realidad una forma de resistencia civil frente al paso del tiempo.

0: Aisha no quiere oro ni joyas, quiere los mismos derechos que tú. 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Khaled le pone la emoción al mensaje.
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0: el Mediterráneo sospecha que la vida no se comprende con la razón, sino con aquello que Battisti llamó sencillamente emociones.

0: Tú chiamale si vuoi emozione, llámale si quieres emociones. Es una invitación a reconocer y aceptar la complejidad de nuestras emociones.
1: Emozioni.
0: En esta obra maestra, Battisti recuerda que las emociones en toda su complejidad son una parte integral de nuestra existencia y que, aunque a veces incomprensibles, son las que nos conectan con nosotros mismos y con el mundo que nos rodea, en definitiva, las que nos hacen humanos.

La letra continúa explorando en la dualidad de la emoción, comparando la tristeza con la nieve que cae silenciosamente y la impulsividad de conducir a oscuras como una forma de enfrentarse al miedo de la muerte.

La vida no se recuerda por las personas o acontecimientos, sino por las sensaciones que dejaron dentro de nosotros. Llámale, si quieres, emociones.

Esa es la verdadera patria del Mediterráneo. No la tierra, ni bandera alguna, ni siquiera el mar. La verdadera patria del Mediterráneo es la emoción. Y en eso llegó Om Kulthum.

Con esta mujer en Egipto ocurría algo extraordinario. Sus actuaciones duraban horas y sus canciones 40 minutos o una hora y media. Todo dependía del público que gritaba, lloraba, pedía repetir cualquier verso, 1, 2, 3, 10 veces. Lo de Aun Kaltum no era un concierto, era un acontecimiento emocional colectivo. En Estocolmo eso hubiese sido considerado una emergencia médica. En Alejandría simplemente era martes.

0: Su funeral fue uno de los más multitudinarios de la historia del mundo árabe. Se calcula que asistieron entre 2 y 4 millones de personas, una cifra comparable a la de algunos funerales de jefe de Estado o líderes religiosos. Para millones de árabes, no había muerto únicamente una cantante, desaparecía una voz que había acompañado sus amores, sus derrotas, sus guerras y sus recuerdos durante casi medio siglo.
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0: Con esta canción de Lucio Battisti, millones de italianos comprendieron inmediatamente que el amor no consiste en poseer a alguien, puede consistir simplemente en recordar cómo era la luz de aquella tarde. El Mediterráneo no se enamora de las personas, se enamora de los momentos, de la mesa, del olor, del verano, del puerto, del vestido, del sonido, de unos pasos. De ahí que nuestras canciones sean tan peligrosas. Nunca hablan únicamente de una mujer, hablan de todo un mundo que desaparece con ella.
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0: Y entonces aparece Lucía. Probablemente la canción más hermosa que se ha escrito en español sobre la ausencia, porque Serrat no intenta recuperar a la mujer que perdió, hace algo mucho más difícil, la convierte en memoria.

La ausencia es uno de los grandes territorios sentimentales del Mediterráneo. Los puertos, los emigrantes, los marineros, las guerras, los hijos que parten, los amores que se marchan, todo este mar ya está lleno de despedidas que lo convierten en memoria.

0: oscuridad.
1: Decíamos que el Mediterráneo es una gran plaza pública azul. Quizá por ello la intimidad nunca terminó de arraigar entre nosotros. En Dinamarca, por ejemplo, la intimidad es un derecho. En Nápoles es una actividad colectiva. Tu madre sabe dónde estás, tu tía con quién y la vecina del tercero, ¿por qué te has equivocado?

Nadie aconseja como un mediterráneo. En los países del norte se consulta a un especialista. Aquí basta con abrir una ventana. En pocos minutos aparecerán dos vecinos, un cuñado y una señora que pasaba por allí. Todos perfectamente capacitados para resolver tus problemas sentimentales, fiscales. Y posiblemente incluso dermatológicos.

0: Porque el Mediterráneo siempre fue conversación. No existe cultura más habladora. Mercados, tabernas, puertos y plazas donde se discute de política, de fútbol, de religión y sobre todo de cómo debería vivir el vecino. Disciplina en la que los mediterráneos seguimos siendo unos auténticos campeones mundiales.
1: ¿Qué le voy a hacer si yo nací en el Mediterráneo? Nací en el Mediterráneo.
0: Pues nada, Isabel, ya sabes, tú eres mediterránea. A ver qué es lo que dices.
2: Adiós, porque ya tengo que despedir. O sea, solo me queda para decir adiós hasta el lunes.

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No soy el único viajero, dice la canción, que no ha pagado su deuda. He estado buscando un camino para seguir nuevamente. Llévame de vuelta a la noche en que nos conocimos.

Crema, la protección solar, por favor, y el abanico en estos días. Y por favor, a la sombra, porque el calor es insoportable. Cuídense. Gracias por hacer el viaje con nosotros. En nombre de Isabel Moradas, Ramiro Barea, Rosa Roda, Marta Conde, Iván Manzano. Y todos los nuevos que todavía me tengo que aprender. Esto es un desastre. Pero vamos, lo superaré este domingo, este fin de semana estudio y el fin de semana que viene me lo sé todo. Bueno, y los de la mañana, ¿eh? David Sierra, Paula Ayer, Toño Muñoz, es decir, que hay algunos trabajando por la mañana. Buen viaje, buen fin de semana, cuídense mucho y el lunes vuelvan a viajar con nosotros, seremos felices. Gracias.

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1: Son las 2, es la 1 en Canarias.
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2: Buenas noches, deportes en vivo, partidos de la Copa Mundial de Fútbol de la FIFA, descanso en Canadá, en el Toronto Stadium, donde está jugándose el pase a octavos de final entre Portugal y Croacia, de momento con un 0-0 en el marcador. Cuéntanos, Jordi Urios, buenas noches.
3: Buenas noches, primera parte sin goles, pero con los lusos dominando la posesión sobre Croacia. Bruno Fernández la ha tenido muy cerca nada más empezar, al minuto 4, con un remate que ha podido parar con las manos el guardameta Livakovic. Renato Veiga ha enviado otro remate de cabeza por encima del poste en el minuto 16 y nuevamente era Fernández el que la tenía en el 32 con otra parada de Livakovic. Gran partido del portero del Dinamo de Zagreb en lo defensivo. Es justamente donde los croatas están tratando de frenar cualquier apertura de Portugal. Veremos cómo va la segunda parte. Este partido será el último en Copa del Mundo para alguno de los dos capitanes, los veteranos Cristiano Ronaldo y Luka Modric. El ganador se enfrentará a España, que ha dominado sobre Austria esta noche con un contundente 3-0, goles de Pedro Porro, el primero de su carrera en un Mundial, y doblete de uno de nuestros goleadores, Mikel Oyarzabal. Gran partido en ataque y en lo defensivo. Unai Simón sigue imbatible y además es ya el guardameta español con más minutos seguidos sin goles en su portería. Muy bien la roja, el seleccionador austriaco nos ve como favoritos para ganar el Mundial, lo ha dicho en rueda de prensa, pero Luis de la Fuente no quiere cantar victoria tan pronto.
4: Este equipo todavía no ha tocado el techo, que tiene mucha posibilidad todavía de mejora. Agradezco mucho las palabras del seleccionador austriaco, de verdad, de corazón, pero yo en eso no estoy de acuerdo. Creo que todavía hay que seguir mejorando, necesitamos hacerlo todavía mejor.
3: El próximo lunes España buscará ofrecer su mejor versión contra el ganador de este Portugal-Croacia. En breves comienza el segundo tiempo, 0-0 en el marcador, se lo estamos contando en directo en Tablero Deportivo.
2: Gracias, Jordi, lo pueden seguir en la sintonía de Radio Nacional de España en Radio 5. Les contaremos el desenlace de ese partido a las 3 de la madrugada. Hoy comienza el gran primer periodo vacacional del año y eso significa...